0: Candia que perdía con Lucas Silva. Va Lucas Silva, gira, infracción. Tiro libre para River contra el uruguayo Aran Barry.
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0: La va subiendo Acuña, veremos qué hace Acuña, sin opción de pase, termina apoyándose en Nicolás Otamendi. Acá la tiene el capitán de la banda, la amplía Otamendi, pelota para Angelito Correa. Gambetea Correa contra la marca del Galleguito y suba bien por Correa, hasta el fondo Angelito. Termina pegando en el pecho de Kevin Jappert, pierde Lucas Silva, ahora le queda Maroni, que con sus energías tendrá que acercar la pelota lo más posible al arco de River. Va Maroni, cruza Martínez Puerta para Barracas, ¿eh? Buena marca para River, saque de costado para la banda.
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0: Luego de esto vamos camino a la luz a Lorenzo. La dejó pasar Beltrán y no había nadie hacia adelante. La quiso dejar pasar Beltrán, augurando que había un compañero suyo delante de él. Se la queda Minio. La tiene el arquero de Barracas.
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0: La pelota larga, la cabeza arriba, estaba adelantado, volvía Borré, por eso le intervenía. Cabeza de Otamendi contra Candia, Candia que lo marca ahora Aran Barry, infracción contra Aran Barry. Tiro libre para River en la circunferencia central a presentar la tarjeta amarilla en Barraca.
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2: Un nuevo amonestado, entonces con la 16 el pibe de la casa, Iván Guaraz.
0: Amonestado Guaraz, 42 minutos, primer partido del torneo clausura para River, lo está perdiendo 1-0 en manos de Barracas. Toca la pelota atrás, Otamendi hacia el sector de Martínez Cuarta. Mirá hasta dónde va Otamendi, ¿no? Queda como último ahora Lucas Silva. Silva que la pone para Acuña, a ver qué hace Acuña. Levanta el centro con la ilusión para los que de buscar la cabeza, toda la camano de Minio. Que Minio sale del área chica y se queda con la pelota con mucha facilidad del arquero del Guapo.
3: Es muy bueno el partido de Minio, ¿eh? Porque aparte tiene coraje para salir, tiene coraje para intentar cortar cada acción y cada intento de River. Pero yo no sé por qué Martínez Cuarta no se suelta como delantero. Hasta ahora ha sido quizá lo más interesante que ha mostrado River en ese aspecto. Bueno, a River ya el tiempo lo apremia, el tiempo es un enemigo mucho mayor que tiene dentro del partido y le cuesta muchísimo generar situaciones de gol. Muchísimo. Es un equipo repetitivo y ante cada situación negativa que tiene, como fue ese gol de Barracas allá lejos en el tiempo, tiene poca rebeldía como para cambiar la historia.
0: Bueno, están atendiendo un futbolista de Barracas, entró el médico, veremos si utiliza una de las variantes. Fabi, ¿tiene cambios?
2: Sí, va a ser la última variante, se va a producir el debut de Pereira, lo presentamos.
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2: Bueno, se retira Iván Tapia, ingresa con la 17 Elías Pereira.
0: Bien, a la cancha Pereira, el ex hombre de Defensa y Justicia. Veremos cuánto se cumple River de apuntar a un debut que empieza a cambiar la cara luego del cachetazo contra Aldo Civi que sufrió la semana pasada y tratar de dejar atrás la imagen de la final. A perder con Barracas en un partido en donde le ha costado horrores generar el empate y encima se ha encontrado con un arquero aplomado como es Marcelo Minio. Ganando el Guapo, el equipo de Ayuve.
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0: En un ratito ya con Adrián Pereira, con Marinelli, que mal salió Minio, la controló mal Correa. Mira vos, calculaba bien y la tomaba bien Correa. Quizá en una de esas llegaba Correa a aprovechar una mala salida de Minio. ¿Vos te acordás, David, allá lejos del tiempo, en los primeros minutos del partido, que había salido mal Minio y casi River la aprovecha? Mirá cómo hubiera cambiado el partido, ¿no?
3: A los dos minutos del partido fue eso.
0: Esas situaciones que vos decís son un elige tu propia aventura. No. ¿Y ahora quién está caído, Fabi? Ya se levantó.
2: No, nadie.

0: la más difícil del ascenso, sin duda.
1: Pelota larga de Minio, sacando de cabeza Martínez Cuarta, la peina Tobio, va Correa, tocó para Borré, puede ser en esta, va Borré, tocó para Angelito, se va por la derecha, aquí va Correa, se levanta la gente de River, el giro de Correa, a ver a quién encuentra, sigue Correa, no tiene compañía, no tiene gente, están todos dentro del área, Correa igualmente mete el centro, se va desviando, queda Bollón de la puerta, va Beltrán, Minio, se queda pidiendo penal River, se queda pidiendo algunos penal, se quedan pidiendo una mano, ya la va a repasar Juan Pablo Segade, todo River va a pedirle, harás una mano, Juanpi, cuando tengas la imagen esclarecida, nos la contás, mientras tanto se la queda Minio.
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3: Mate, ya repitieron la jugada, no hubo nada, el brazo pegado al cuerpo.
1: Bueno, la va tomando Acuña, levanta Acuña, estamos cumpliendo el tiempo de descuento, 7 se han adicionado en la cancha de River, gana Barraca con aquel gol del Toro Morales en las inmediaciones del primer tiempo, la toma Martínez Cuarta, cambió para Angelito Correa, la toma Correa, intenta gambetear a Rafa Barrios, se viene el ex hombre del Tigres de México, filtró el balón y directamente irá a las manos de Minio. Tuyo, David.
0: Lo tarde que arrancó Alan Barry también esa jugada, la idea no fue mala, era recortar hacia adentro, tratar de generar el 2 contra 1. River es un equipo sin asociaciones a la hora de generar juego. Son acciones individuales, meter la pelota dentro del área, tratar de conectar en espacios reducidos, pero sin ninguna razón elocuente. River se repite todo el tiempo y por eso termina siendo un equipo que casi no genera situaciones de gol. Es muy difícil encontrar situaciones de gol claras para River en este partido.
1: Pelotazo largo que vino para Candia, lo va cruzando Martínez Cuarta, lucha Lucas Silva, el rebote lo toma Maroni, queda abollando el balón, tendrá que ir Correa como si fuese un número 3 a rescatar una pelota que tenía Barracas para atacar. Sale el balón por medio de Otamendi, Otamendi que toca para Martínez Cuarta, depende ya de un milagro, de una carambola, de alguna cuota de suerte River para llevarse un punto de su estadio contra Barracas Central. Así las cosas, país. Pelota entonces de Beltrán, Beltrán que adelanta líneas, toca atrás para Martínez Cuarta, sube Cachete Montiel, Montiel que filtra el balón para Correa, aquí la tiene Angelito, Angelito para Beltrán que va de 7, que se la devuelve a Correa, aquí enganchando Correa, nuevamente para Beltrán, está Freitas en el área, insiste Beltrán, Beltrán que recorta, coloca centro, saca uno de los centrales, se la encuentra Dardo Milo que está amonestado y se va a ir expulsado, y se va a ir expulsado y debería ser amonestado y posteriormente expulsado.
0: No, sabes que para mí no lo echa y no lo amonesta porque no lo ve Milo. O sea, Milo se termina comiendo la falta porque estiró la pierna, pero le apareció desde atrás Beltrán. No tiene chance de verlo, es una falta involuntaria, por eso no es una falta de tarjeta. Lo que sí tiene el River es un gran tiro libre sobre el final del partido.
1: ¿Y a quién le va a quedar, Pato? ¿Quién lo va a patear?
4: Me parece que...
1: Bueno, quedó en suspenso. ¿Quién será?
4: No, me parece que le va a dar el guau Acuña o Correa, no sale de ahí, solo que estaban perfilados.
1: Tiro libre para River, la posibilidad para el millonario, tenemos minuto 95, le van a quedar 120, después de esto son cuatro candidatos en la mesa chica. Acuña es el zurdo, el mejor perfilado aquí, pero también está Correa, Angelito que quiere lucirse en su debut, le va a pegar a la pelota Acuña, custodiando a Araza, que ninguno de la barrera se adelante, que ninguno imponga sus manias en la barrera del equipo barraqueño, que en la medida que puede da un pasito hacia adelante. Tiro libre para River, del sector derecho, a unos metros de la media luna del área, le va a pegar o Acuña o Correa, Acuña, un rebote y se pierde por el costado, ni siquiera lejos de la última raya, lateral para River.
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1: Bueno, River ha ido en una declive muy notoria en el segundo tiempo. Cada cambio ofensivo lo ha ido haciendo jugar peor al millonario.
0: Y bueno, cayó. A ver, los primeros para mí entraron bien. O sea, le dio a River con una, en el mismo sistema táctico, una fisonomía distinta a partir de la característica más ofensiva de los jugadores. Y después River tuvo otros enemigos, que son su ineptitud a la hora de generar juego, el tiempo, un Barracas que retrocedió y se la hizo más difícil. Bueno, todo ese combo hizo que a River le quede muy lejos el partido.
1: La va a ir a buscar Correa, intentará rescatar la última de las balas. River va, Angelito, pasa entre dos Correa, lo cruzó el chico Guaraz, que levantó esa pelota larga para Candia. Cuidado con Acuña, le picó mal la pelota, insiste Acuña.

0: Gira Acuña, deja atrás el balón para Beltrán, tiene que salir River, le va a quedar los últimos segundos a River para intentar rescatar un empate odisíaco. Adelante la pelota para Lambarri, Lambarri que adelanta el balón para Acuña, cruza la mitad de la cancha el huevo, va el de Zapala, coloca el último centro para Freitas que la baja y se le desvía el cabezazo, será saque de arco, va a ganar Barracas, David.
1: Y lo va a ganar Barracas bien, apostando de lo que quería, que es tratando de tener una situación que le cambie el partido. Bueno, tuvo dos, una por tiempo, la primera fue la del gol y la segunda fue ese mano a mano que no pudo definir el hombre de Barracas ante la salida, que era Candia, ante la salida de Beltrán. Una gran victoria de Barracas, pero gran victoria de Barracas, tres puntos históricos para el guapo que se lleva del Monumental, que le permite arrancar de la mejor manera el campeonato, y River una continuidad de cosas malas que le siguen sucediendo al equipo de Chacho Coudet.
0: Ya lo escucharemos al técnico de River, bueno, veremos qué respuestas da de la semana. ¡Ha ganado Barracas! ¡Ha ganado el guapo! ¡Histórica victoria del equipo de Ayude aquí en la cancha de River!
2: Terminó el partido. River Plate 0, Barracas Central 1. 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
0: Pato, lo último.
3: Vasco, el misionario que suma otra derrota después de lo que había sido la caída frente al Dosín por Copa Argentina. Y River va a volver a jugar el miércoles, mismo horario, 19:15, en el Bosque. Visita a Gimnasia y Esgrima La Plata. Vuelve a jugar el Monumental el próximo fin de semana, domingo, también 19:15, recibe a Rosario Central.
0: Pato, un abrazo grande, hasta la próxima.
3: Abrazo grande.
0: Fabi, histórica victoria de Barracas Central en la cancha de River.
4: Sí, señor, y el festejo acorde a ese debut soñado histórico, lo decíamos antes, solamente una vez le había ganado en condición de visitante y había sido en el 1923. Así que debut soñado para la gente de Barracas, que tendrá que recibir el miércoles 29 al Dosivi a las 14:30.
0: Bueno, David, nos vamos. Ya se viene Adrián Pereira con Marinelli para otro gran partido. El Lanús y San Lorenzo, ha sido un placer.
1: Un placer enorme, una gran victoria de Barracas, histórica victoria de Barracas, la primera en su historia en el Estadio Monumental. La anterior había sido en la cancha de Alvear y Tagle. Bueno, una preocupación gigantesca para River, que deberá cambiar un montón de cosas.

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0: ¿Qué tal? Muy buenas noches para todos, para todas los que están del otro lado en la continuidad del show de los grandes. En Radio Splendid AM990 venimos de la derrota de River. Uf, lo que va a dejar esta derrota en la semana. Lo que va a dejar la derrota de River, de Chacho Coudet. Pero acá estamos con otra realidad, con otro partido, el que nos convoca en la Fortaleza, Lanús y San Lorenzo. Un Lanús que viene muy bien, o al menos comenzó bien esta segunda parte del año en la Sudamericana. Hoy, con muchas variantes, porque entre semana tendrá que visitar por la revancha a Cienciano. Del otro lado, San Lorenzo. Pobre San Lorenzo, ¿cómo está San Lorenzo? A este San Lorenzo que lo mantiene sus hinchas. Esa es la realidad, porque futbolísticamente cada vez está más complicado. Trae jugadores, no pueden jugar. Afuera de la Copa Argentina entre semana. Y con Pipo Gorosito que agarró esta papa caliente, se puso al frente. Yo creo que tiene espalda para bancar este momento. Con una formación que ya la van a estar dando nuestros compañeros, que con lo que tiene. Con jugadores que casi eran borrados y de repente son titulares indiscutibles. Le dan la posibilidad de Alacia, a un pibe como Córdoba, meterse entre los titulares. Pero bueno, lo vamos a seguir desarrollando a lo largo de esta transmisión. Se viene Lanús, se viene San Lorenzo. Y para eso lo tengo a mi izquierda, al gran Jorge Marinelli, para los comentarios de este partido que en la previa veremos cómo se termina desarrollando, Jorge.
1: Hola Adrián, abrazo para vos y para todos. La felicidad de arrancar una nueva temporada aquí en Splendid. Ponemos los pies sobre la tierra. Se terminó el Mundial, el fútbol que nos ha cautivado durante casi 40 días. Ya forma parte del recuerdo y del reconocimiento eterno para un grupo de futbolistas que llevó una ilusión de repetir el campeonato. No estuvo tan lejos. Y esto de poner el pie derecho y el pie izquierdo sobre la tierra tiene que ver con nuestro fútbol de cada día, aquel que termina proveyendo a la selección de los futbolistas que después nos hacen ilusionar. Y en medio de todo esto hay un Lanús que ya ha jugado un partido oficial, que lo ha ganado. Hay un San Lorenzo que ha jugado un partido oficial por Copa Argentina y lo ha perdido. Y la ilusión del pueblo granate de tenerlo nuevamente protagonista a nivel internacional, y la ilusión de San Lorenzo, del hincha de San Lorenzo, de seguir sosteniendo al ciclón lo más alto posible, con todos los problemas institucionales, con los problemas económicos. Tuvo que apelar a un hombre de la casa que hacía tiempo soñaba con retornar y que volvió en un momento complejo. Se arregla con lo que puede San Lorenzo, no le pidan mucho más. Y así llegó hasta el estadio de Lanús, donde esta noche cerrarán la jornada sabatina de este fútbol argentino que, entre otras cosas, tuvo hoy la derrota de River.
0: Bueno, ahí está, en la mitad de la calle.

0: cancha dándole un reconocimiento a José María Canale, central de Lanús. Voy a empezar a conocer a mis compañeros, a presentarlos, mejor dicho, conocer, ya los conozco y hace bastante. Voy por el lado del vestuario local, Bruno Pernigotti con las novedades de San Lorenzo y Giovanni Villalba con las de Lanús, primero al local. Voy con Gio Villalba. Hola Gio, ¿cómo estás? Muy buenas noches para vos.
1: Adi, Jorge, muy buenas noches. Sí, nos encontramos acá en la Fortaleza, donde Lanús arranca una nueva ilusión en el fútbol argentino. Después de lo que fue el miércoles, haber ganado 2-0 frente a Cienciano de Perú por los 16avos en la ida. Para el encuentro de hoy, Pellegrino realiza 3 modificaciones comparado a lo que fue el encuentro. Enseguida la vamos a estar hablando, pero mete 3 variantes, un mix que va a ser muy importante para lo que sea esta noche.
0: Bueno, lo saludo a Bruno Pernigotti con todas las novedades de San Lorenzo. Hola Bruno, muy buenas noches para vos también.
2: Padre, mi querido, abrazo grande para vos, para Jorge, para toda la audiencia de la Más Futbolera. Gratísimo recibimiento para San Lorenzo y para Lanús. San Lorenzo que tiene una cara nueva, el nombre de Juan Pablo Álvarez, que no está habilitado para este partido por temas administrativos de instituciones. San Lorenzo negocia por otros 2 futbolistas, pero

0: estará con la 26, Nahuel Lozada. La línea de 4 está conformada con el número 4, Gonzalo Pérez, 35, Ronaldo de Jesús, 13, José Canale, y con la 6, Saya Martí. Los dos volantes de contención serán con la 30, Agustín Cardoso, con la número 5, Felipe Peña Viafore. Más adelante estarán con la 16, Matías Sepúlveda, con la 23, y capitán por primera vez, Ramiro Carrera, con la 77, Lucas Besosi por la izquierda, y el centro delantero será el número 19, el colombiano Johan Baloy.
1: Perfecto, y los 11 después del presenta de San Lorenzo.
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3: Con el número 12, Orlando Gil, 32, Ezequiel Herrera, 42, Franco Lorenzo, 35, Alejo Córdoba, y el número 6, Matías de Riti, 24, su capitán Nicolás Quipicho, 62, Gonzalo Alacia, 8, Manuel Insaurralde, 10, Facundo Bulli, 29, Rodrigo Petti, y el número 9, Alexis Cuello, el equipo de Néstor Raúl Grosito.
1: Ahí está, bueno, y conocemos a las autoridades para este partido, después del presenta con Gio.
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0: La terna arbitral está conformada por el árbitro principal, Leandro Rey Gilbert, el asistente número 1, Sebastián Raineri, el asistente número 2, Pablo Gualtieri, cuarto árbitro, Jorge Broggi, y en la parte del VAR desde Seiza estarán en el VAR Diego Ceballos y en el VAR Nelson Sosa.
1: Ahí está, nos sumamos al minuto de aplauso para agradecerle a nuestra querida selección argentina por la gran Copa del Mundo, una vez más en la altura, a la altura de la circunstancia. Y me pareció ver por ahí al Flaco López, ¿no, Gio?
0: López pasó hoy a ver el partido del centro delantero de Palmeiras, y que ha sido mundialista con la selección. Le han dado una plaqueta y ha estado participando del lugar. Recordemos que jugó en las inferiores, llegó en sexta división y hasta 2022, hasta que fue vendido a Palmeiras en 8 millones de dólares.
4: Bueno, cada uno podrá tener la conjetura que quiera respecto a la final. Lo único cierto, claro y concreto es que esta selección ha despertado orgullo en absolutamente todos los argentinos. Yo soy de los que cree que no hubo nada extraño, simplemente un equipo que quemó casi todas las energías en el partido que todos queríamos ganar, que es ante Inglaterra, y que cuando recién se estaba empezando a recuperar de un shock emocional muy fuerte también, además de lo físico, apareció España, el mejor equipo de todos. Pero este aplauso en la cancha de Lanús y el que se dio en cada uno de los escenarios del fútbol argentino, me parece que deja bien claro que la selección argentina nos ha representado muy bien y que estuvo a nada de conseguir el bicampeonato.
1: Adhiero a las palabras de Jorge Mariné. ¿Cómo los jugadores empezaron de vacaciones a visitar a cada uno de sus clubes? Hoy estuvo nada más y nada menos que Messi viendo a Leones, ¿no? Allí en Rosario.
4: Sí, un club que nunca conoció. En realidad lo crearon hace no mucho tiempo y hoy está compitiendo ya en las ligas de AFA, pero sí, estuvo viendo el duelo. No quiero equivocarme, creo, con Central Córdoba de Rosario.
5: Sí, victoria de Central Córdoba 2-0.
4: Bien.
1: Casi entra, ¿no? Cuando estaba 2-0 abajo el partido. Un ratito del 10, ¿por qué no?
4: Y todos soñamos alguna vez verlo jugar en el fútbol argentino, ¿o no?
1: Y sí.
5: Sí, no creo que sea Leones.
4: Bueno.
5: No creo.
4: No creo, pero...
1: ¿Lo mira el Chacho? Bueno, a ver, ya lo dejé en silencio, ¿eh?
4: ¿Vos decís que va a ir a River?
1: No, digo, qué sé yo.
4: Bueno, yo quiero decirle al fútbol argentino
1: a Newell's.
4: Es más, están trabajando en Newell's para que el 2027 pueda vestir la camiseta roja y negra.
1: Bueno, ojalá, yo con que venga el fútbol argentino, aunque sea 2-3 partidos, que sean el club que quiera, porque sería hermoso tenerlo acá en el fin de su carrera. Y si viene a Leones, iremos a ver a Leones también.
5: Sí, igual 2-3 partidos no, mínimo 6 meses.
1: Bueno, lo que sea, aunque sea uno, le pido. Ahora que Verón anunció que si llega a los 100.000 socios, jugaría un partido en Estudiantes, ¿quién te dice, no? Bueno, todo por comenzar aquí. Mucho humo, ¿no? En la zona de abajo.
3: Adri, sí, eso te iba a decir. Partido demorado por el tema del humo. No hay viento. Eso empeora las condiciones porque el humo no sale del estadio. Así que los jugadores por el momento a moverse a la espera de la orden de Rey Gilbert.
5: Adrián, ¿y algunos datos?

0: momentos escalofriantes en la previa de San Lorenzo enfrentando a Lanús en los últimos años. Últimos 9 partidos, 6 victorias de Lanús, 2 empates y 1 de San Lorenzo. Y los últimos 17 en este estadio, 13 ganó Lanús, 2 empates y 2 victorias de San Lorenzo.
1: Bueno, hace 5 que no le gana. Sí.
2: ¿Puedo explorar el dato que acaba de darse Gade?

0: lo escucho, sí, yo.
1: De la cancha.
0: Bueno, ahí arreglaremos la conexión con Gio. Bueno, me imagino un recibimiento.
2: Sí. Me pego, el recibimiento fue malo. Fue malo, Gorosito Botón y los que se imaginan cómo sigue la canción.
0: Sí.
2: Y chiflido cuando la voz del estadio lo nombró. Bastante hostil.
0: Claro, no se fue del todo bien. Me acuerdo algunas declaraciones de Diego Armando Maradona, ¿no? También después de ese comentario de Pipo Gorosito. En esta cancha no es muy bien recibido. Bueno, esperando que...
2: En breve arranca porque se levantó un poquito de viento del norte, el humo empieza a salir, así que en breve ya se viene el inicio.
3: Bueno. Pensar que el arquero de San Lorenzo, a los últimos jugadores que tuvo enfrente, fue a Mbappé, a Barcolá... Hoy está nuevamente en el fútbol argentino, no sé por cuánto tiempo, Bruno, después nos vas a contar.
0: Lo mismo que... Sí.
2: Sí, a ver, el caso de Orlando Silva tiene una cláusula de salida de 8 millones de dólares. En caso de que San Lorenzo lo venda por más, el 50% de la venta va para el jugador, lo cual es algo que ata de pies y manos a San Lorenzo. Por más que el expresidente se quiera colgar la mesa de traerlo, el contrato realmente no es bueno para San Lorenzo, así que veremos qué termina pasando.
0: Y bueno, seguramente tratar de elegir la mejor opción. Se lleva el silbato a la boca, Rey Hilfer. Comienzan las acciones, rueda la pelota en Fortaleza. Comenzó Lanús, comenzó San Lorenzo.
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0: Pelotazo largo, la primera fue para Lanús. Pelotazo hacia arriba, termina despejando hacia un costado cuando venía Besosi. El saque de manos para el Granate, que ya se hace dentro del área. La va terminando despejando de cabeza Lorenzón, iba cubriendo cuello. Nuevamente el saque de manos. Habrá saque de manos para Lanús.
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0: Pelotazo largo, en este saque de manos dentro del área. ¡Está! Valía todo. Pedían una posición adelantada, no dice el árbitro. Lo cierto que se acaba de salvar San Lorenzo. La pelota por la derecha la va teniendo Marcich, hace una pausa. Toca hacia atrás, hacia la mitad de la cancha para Cardoso. Este toca con Peña Villafore, más atrás ahora para Canales, se salvó en el inicio el equipo de Gorosito.
3: Sí, salió bien arriba el equipo del Flaco Pellegrino a presionarlo a San Lorenzo en la salida. El equipo de Pipo recién ahora la consigue y trata de amigarse con la pelota.
0: Insaurralde con la pelota, abría hacia la izquierda para que vaya de Riti, termina quedando corta, por eso que ya la recupera Sepúlveda, la ponen hacia adentro, termina rebotando en el hombre de San Lorenzo, se va por la línea de fondo, va a sacar desde el arco Gil, ya lo tuvo Lanús en el amanecer del primer tiempo.
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0: Canales y de Jesús dentro del área, el árbitro ya le habla para que no se tomen. Avalois con su marca, va a venir el centro desde el sector derecho, el primer tiro de esquina. Se acercaba por allá a buscarla Besosi.
3: Ojo, tiene buena altura Lanús, ¿eh?
0: Viene el centro al segundo palo, el cabezazo. Apareció justo por atrás para sacarla. Se la sacó del buche Tripiquio. Dice que no pegó en él. A ver si termina dando saque de arco. La pelota por el fondo, ganaba el cabezazo. Para mí termina pegando en la cara de Tripiquio. Para mí sería tiro de esquina. Algunos piden mano, Jorge.
3: Bueno, veremos qué es lo que termina diciendo Rey Hilfer. Lo que queda claro es que Lanús salió a hacer bien ancha la cancha, a tratar de atacar por los costados.
0: Todavía no le llegó ni a Cuello ni a Uzmendi. Y ya van 2-3 minutos de partido. La tiene Alacia. Va saliendo San Lorenzo desde el fondo. En los primeros minutos no la pasa para nada bien. Pelota hacia la izquierda para Derriti. La tiene el uruguayo. La tira larga buscándolo justamente al jugador Ausmendi, que la aguantaba para el jugador Cuello. La termina recuperando Lanús ahora. La pelota le cae en la mitad de la cancha a San Lorenzo, pero el árbitro detiene las acciones porque hay un jugador de Lanús en el piso.

0: 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Vendemos, Pancho.
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0: Y aviaciones también en el piso, Gio.
2: Así es el número 5, Felipe Peña de la Fore. Al haber tenido que haber sido asistido, tendrá que salir del estadio, de la cancha.
0: Ah, del estadio no.
1: Del estadio. Ah, bueno. ¿No será muy grave?
0: Bueno, el que se golpeó la cabeza también tiene que dejar el terreno de juego, pero podrá ingresar. No así si lo atiende la Peña Beafore. Ya corre ese minuto afuera, ¿no? Después del ingreso de los médicos al terreno de juego. Me parece que hay un jugador de San Lorenzo también en el piso. Bueno, cortado en este momento. ¿Me decía Bruno?
3: Facundo Gulli, el jugador sentido San Lorenzo.
0: Mira, Gulli todavía no la tocó. Se prepara, lo veo corriendo al perrito.
4: Fue una pelota, no,
3: correcto.
4: Fue una pelota dividida que Gulli saltó a cabecear y chocó con el hombre de Lanús.
0: Bueno, ahí estará el bote a tierra. Será para San Lorenzo, que la pasó mal en el comienzo. Ahora se quiere acomodar en el partido. 5 minutos. La pelota empieza desde el fondo. La va teniendo el jugador número 32, Herrera. Pelotazo largo hacia la mitad de la cancha. La termina peinando, se la regala al jugador Marcic, que la devuelve a terreno de los Santos. Le va a quedar ahí en la mitad de la cancha. Se viene San Lorenzo, que quiere generar la primera situación de gol. Se viene con Cuello, le queda la pelota al número 9, se va a meter dentro del área, engancha una vez más, le pega, intenta sacar el centro, le va a quedar por allá, de vuelta a Osmendi, termina apoyándose hacia la izquierda, de vuelta a Osmendi dentro del área, el remate de Tripiquio, por arriba el remate de Nicolás Tripiquio. Se lamenta el capitán, lo tuvo San Lorenzo.
4: Sí, una buena jugada colectiva de San Lorenzo con la aparición de Cuello metiendo una diagonal del medio a la derecha. Después parecía que hiciera todo en cámara lenta San Lorenzo. Entra Osmendi, que no se decidía, Gulli, que no se terminaba de acomodar, y el zurdazo de Tripiquio, que se fue no tan lejos.
0: 6 minutos de partido, ya con acciones. El saque de mano será para San Lorenzo.
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0: La pelota la va recibiendo Lozada en el fondo. Bueno, va saliendo despacito Lanús sin apuros. De vuelta con su arquero Lozada. Toca para Canales. Afuera lo tiene ya a Marcic. Prefiere volver a empezar con De Jesús. Va saliendo sin apuros Lanús desde el fondo. 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
0: Se viene Baloy con la pelota hacia adelante. Termina perdiéndola. La recupera Córdoba, el árbitro del partido. Hay una infracción. Terminaba de Ritis, el uruguayo, en el piso. Habrá tiro libre para San Lorenzo de su campo.
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0: Lo hace pie del jugador Gulli, que ya está bien después de ese golpe en la cabeza. Toca para Carrera hacia atrás para De Jesús. A su izquierda lo tiene a su compañero Canale. Una defensa 100% guaraní tenemos hoy.
2: Así es, hoy la dupla de centrales pueden hacer de Jesús y Canales. Han hecho solamente un partido el torneo pasado, pero bueno, hoy se puede poner nuevamente de Jesús con Canales. La idea es cuidar acá al Cali izquierdo para el miércoles.
4: Bueno, para los nostálgicos tenemos dos Ronaldo en el fútbol argentino. El de Talleres, Martínez, y de Jesús, el central de Banfield, de Lanús, perdón.
0: Sí, cada vez más Ronaldos, ¿no? En el fútbol para la nostalgia, justamente del bicho que acaba de despedirse de la selección de Portugal. Va saliendo Lanús desde el fondo, justamente con Ronaldo de Jesús. Pelotazo de el medio hacia la derecha. La va corriendo por allá dentro de la mitad de la cancha Cardoso. Terminaba en el piso. El árbitro dice que se levante. La va recuperando Alejo Córdoba. Le queda el rebote otra vez porque terminaba pegando en el hombre de Lanús. La recibe en la mitad de la cancha. La va teniendo Tripique. La termina perdiendo ahora. Se viene Besosi. Se mete dentro del área. Puede ser buena esta pelota hacia adentro. Cuando se metía el jugador Valois abajo. Rolando Gil se queda con esa pelota. Se salvó San Lorenzo de vuelta, Jorge.
4: Bueno, hay que decir que van menos de 10 minutos y ya tuvimos situaciones, insinuaciones. Queda claro que Lanús quiere hacer valer la localía, se quiere imponer a partir de la tenencia de la pelota, pero San Lorenzo no tiene una actitud pasiva, también lo quiere ganar.
0: La tiene Barcic, toca hacia adentro para Peña Biafor. Este abre hacia la izquierda, hace un enganche ahora para que siga de largo su marca. Era Cardoso, vuelve a tenerla Cardoso con toda la cancha de frente. Lindo cambio de frente hacia la derecha para que se venga el número 16, Sepúlveda. La tiene Sepúlveda, saca el remate al pecho de Rolando Gil, el arquero de San Lorenzo. Se queda con esta pelota que ya la saca rápido. El pase no fue bueno. Levanta la mano, pide disculpas. Lo tuvo Lanús nuevamente, lo tuvo Sepúlveda.
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0: La tiene Besosi por izquierda, va a tirar el centro, termina rebotando en el jugador Lorenzón, el ex Deportivo Morón. El tiro de esquina será desde la izquierda para el equipo de San Lorenzo.
4: Usted me quiere hacer emocionar temprano, Adrián, pare un poco, afloje, déjeme respirar que mañana se viene un partido clave.
0: Mañana clave, ¿no?
4: Mañana ante Ferro, 15 horas.
0: Público visitante, sí.
4: Público visitante, exactamente.
0: Bueno, se juega todo, 8 puntos de diferencia.
5: Con un partido menos, Morón.
0: Bueno, es verdad, puede ser, si gana mañana.
4: Sí, me gusta esa actitud de Segade. Ese es el Segade que quiero.
0: Puede llegar a quedar
1: de leyendas
0: a 5 y por qué no a 2 y se prende de vuelta el gallito. Viene el centro, pasado el segundo palo y muchos jugadores en el piso. Aparecía Peña Biafore de cabeza. El árbitro se hace el sonso, mira para otro lado. Se empiezan a levantar los soldados que estaban en el piso. No está preciso Rolando Gil con los saques del arco, Bruno. Por eso Pipo Gorosito hace calma. No ha salido bien.
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0: La imagen de Sepúlveda, ahora para Agustín Cardoso, toca cortito Lanús, se viene, quiere el primero del partido, ya lo tuvo en varias ocasiones, Marcic, cambio de frente hacia la derecha para Sepúlveda, la va a matar con el pecho, la va a meter hacia adentro, primero hace una pausa, relojea al área, ahora sí viene el centro al área, Baloy por atrás, aparecía Besosi, sobró la cancha, se fue por el fondo, se lamenta Lanús, lo tuvo nuevamente desde arriba.
4: Sí, definitivamente lo mejor que pueda construir el equipo de Pellegrino va a estar por afuera con Sepúlveda. Sepúlveda movedizo, con carrera jugando detrás de Palois y con los laterales que permanentemente suben.
0: Va a salir desde el fondo el equipo de San Lorenzo, Pancho.
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0: La tiene Uli, saca el remate. ¡Palo! Se salva Lanús, se salva Lanús, lo tuvo Gulli, después de un rebote Cuello, se la llevó por delante, termina pegando en el palo izquierdo de Lozada, lo tuvo el Cuervo, lo tuvo el de Gorosito.
4: Qué buena jugada de Gulli, enganchó para su pierna menos hábil, de izquierda al medio, metió un remate bajo Lozada, que la sacó para un costado, después Cuello hizo casi todo bien, porque la picó con un Lozada que le iba a checar abajo. Pelota pasó desde un ángulo cerrado por encima del cuerpo del arquero y pegó en el otro palo. De milagro se ha salvado Lanús.
0: La tiene Insaurralde ahora con Gulli. Reaccionó San Lorenzo después, que eran todas del equipo Granate. La va teniendo Herrera. Vuelve a empezar hacia atrás. ¿Cómo se vivió eso en el banco de suplente, Bruno?
3: Por una cuestión de perspectiva, se comieron todos el amague. Se dieron cuenta que la pelota no había entrado. Manos a la cabeza de todo el banco y Arecar para seguir porque gusta lo que se está viendo.
4: Sí, sí. Hay que destacar algo. Hasta acá de San Lorenzo en ataque es de Cuello, participativo, activo, inquieto, movedizo, y acá definió un fenómeno, el palo le dijo no.
0: Lo que debe querer Cuello a San Lorenzo, ¿no? Que es el jugador más buscado del equipo de Casla y el que siempre se termina quedando, ¿no? Bruno, la pelota la tiene Cuello, ahora me contás porque viene el número 9 justamente, le va a sacar el remate. Travesaño, después termina sacando de cabeza Facundo Pérez, va a completar el número 4, lo tuvo San Lorenzo, lo tuvo Cuello nuevamente, ahora derrite y se lleva la pelota por delante. Qué situación, una tras otra, Jorge.
4: Bueno, no sale de la conmoción Lanús, primero Lozada, después el palo a Cuello, ahora el travesaño a Cuello, hace mérito San Lorenzo.
0: Y mira por dónde está el Tripiquio, se cambió de lado, de derecha a izquierda fue el número 24, va tocando hacia la izquierda ahora, empieza San Lorenzo que tuvo las dos ocasiones más claras, por ahora se la termina negando el palo, abre las manos Herrera, se viene Ezequiel Herrera, sector derecho del campo, va tocando hacia el medio, lo viene camiseteando Alacia, igual gira el número 62, cobra la infracción, tiro libre para San Lorenzo.
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0: Si a aquel lo gritaron, Bruno, este ni me imagino.
3: Sí, sí, encima San Lorenzo que viene sufriendo con las pelotas de los palos porque tuvo dos en el partido contra Riestra, que terminó en eliminación, cabe destacar, y ahora dos pelotas en los palos
0: Cuando no se liga, no se liga, dirá el hincha de San Lorenzo ahí en su casa, escuchando la radio prendido a lo que es el show de los grandes en Radio Espléndida M990. Gio, me lo imagino a Pellegrino agarrado al banco de suplente, rajuñando la parte de abajo, ¿no? En estos dos palos.
2: Sí, en estas últimas dos jugadas se agarró principalmente con Besosi y con Sepúlveda. Les pide que se cierren un poco más a recuperar cuando no tienen la pelota.
0: Bueno, bienvenido al fútbol argentino, Pipo, ¿no? Bienvenido al torneo. Clausura de este fútbol argentino, fue amonestado el técnico de San Lorenzo, Jorge.
4: Y bueno, Pipo es de protestar, de quejarse. Ahora nos va a confirmar Bruno si vio la tarjeta Herrera en San Lorenzo por la falta de recién.
3: Ambiguo el gesto, a mí también me pareció que la tarjeta había volado para el banco. En caso de ser amonestado el futbolista de San Lorenzo, sí, es Ezequiel Herrera el primero. Apenas venga, lo confirmamos.
0: Bueno, ahora lo confirmamos porque la mano arriba de Rey Hilfer no fue demasiado claro. Lo terminó con cuatro jugadores por delante. De cabeza la va sacando Córdoba hacia un costado, termina pegando en la mano de Valois. Habrá tiro libre desde el fondo para San Lorenzo.
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0: Sale desde el fondo el arquero Gil, todavía tomando carreras. Cuando confirmemos la tarjeta vos me avisás, Bruno. Pelotazo por ahora es para Gorosito. La termina peinando el jugador Gulli hacia atrás en la mitad de la cancha, va saltando por allá Alacia, la va aguantando de espalda el jugador Carrera, ahora de frente la va a recibiendo Ramiro Carrera, terminó en el piso, tiro libre para Lanús.
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0: La va teniendo Besos y juega hacia adentro para Carrera, termina perdiendo y gracias a la contra de San Lorenzo. A ver qué pasa con esto, la tiene Cuello de espalda por afuera, se le va pasando Gulli, se viene el número 9, conduce, atención, puede ser buena, va tocando para el número 10, viene el centro al área de cabeza, por arriba de cabeza Ausmendi, la termina peinando, la tenía controlada Lozada, pero llegó de vuelta San Lorenzo, profe.
4: Sí, está bastante libre Gulli, el chico de San Lorenzo, el 10, que tiene buena zurda, recibe siempre libre, tiene buena técnica, buscó en el juego aéreo a Ausmendi, que además es de los jugadores más altos que tiene el partido. Cabeció incómodo, pero cabeció. Lanús ha perdido la pelota y San Lorenzo, en base al buen juego de Gulli, la participación de Cuello, está acumulando méritos para ponerse en ventaja.
0: 20 minutos 0-0. Sí.
3: Confirmo el primer amonestado en San Lorenzo, Ezequiel Herrera con el número 32, metro 91 para Ausmendi.
0: Bueno, ¿quién presentó, Pancho?
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0: Bueno, Juanpi, vos avisame si habla el Chacho, ¿eh? ¿Qué pasa,
10: Dale, estamos a la espera.
0: Bueno, una derrota durísima, la de el equipo de Chacho Coudet de local frente a Barracas. Veremos qué pasará con ese equipo de selección que terminó armando el equipo millonario. Acá se viene Lanús por derecha, la va teniendo Sepúlveda, le va mirando muy bien la marca. El jugador de Ritis viene por afuera, viene el centro al área, despejala, sacala, la termina sacando, yendo al piso, cerca del borde del área grande Insaurralde. Le va cayendo a Canales por acá, linda la de Canales, pero termina quedando casi corta, casi la lleva Ausmendi. Termina saliendo limpio ahora para que se venga Lanús con una ocasión más con Peña Biafore. Levanta la cabeza, gira hacia la derecha, allá lo ubica recién a Sepúlveda, toca para Ramiro Carrera, de espalda Carrera no puede girar, de vuelta se toca para Sepúlveda, se viene Lanús con la pelota dominada, lindo, está habilitado y por dentro está Baloy, viene el centro, termina sacando justo Lorenzón, la pelota queda viva dentro del vértice del área grande, la termina poniendo de vuelta hacia adentro, la termina sacando con la pirueta como puede, va cayendo de vuelta la pelota ahora para el número 30 Cardoso, vuelve a empezar mitad de la cancha, el balón, sale Lanús desde el fondo.
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0: Salta Carrera y le queda el balón, cruza de Ritis para tirarla hacia adelante, la va aguantando Ausmendi de espalda, después le hace una infracción, el árbitro también lo ve así, hubo una caricia, se ríe Facundo Pérez y apoyó la rodilla rodilla, en la espalda, a la altura de la cintura, al jugador de Ausmendi. Habrá tiro libre para San Lorenzo.
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4: ¿Le puedo hacer una consulta a todos los que estamos en la transmisión?
0: Claro.
4: Hay un detalle llamativo en los laterales izquierdos de San Lorenzo y de Lanús.
0: Un detalle llamativo. Usted me habla de Derritis y de Marcich.
4: Exactamente.
0: Bueno, a ver, a empezar a averiguar qué pasa ahí, Bruno, Gio. A ver, ¿quiere dar una pista?
4: Ay. Hay un detalle muy distintivo.
0: Ah, muy distintivo. Bueno, la pelota la viene teniendo por derecha. Va trepando Facundo Pérez. Viene el centro al área. En bolsa. Rolando Gil.
4: Que los identifica con el fútbol brasileño.
0: A ver, Bruno, me parece que lo tenés ahí, ¿eh?
3: No, ¿eh? Yo no.
0: Ah, bueno.
2: ¿Te puedo decir yo?
0: Claro, Gio.
2: Está con la número 6.
4: Es muy de Brasil esto.
2: Con la camiseta número 6.
4: Sí, claro, sí. Es muy de futbolista brasileño, el lateral izquierdo. Todos los laterales izquierdos usaban, ¿no? No sé, la verdad, con esto del 99, 74. Pero el 6 identificaba a todos.
0: Una mención especial para Gio, que se dio cuenta, ¿no?
4: Ah, muy bien, sí.
0: Yo tengo otra para usted.
4: ¿Cuál?
0: La Alacia y Besone. También. Piénsenlo.
4: Alacia y Besossi.
0: Besossi, perdón, sí. Besossi. A ver. Usted me lo dijo en la previa. Viene el pelotazo hacia adelante. Números mexicanos, ¿no?
4: Ah, bueno, sí. ¿Eh?
0: El 99, el 159.
4: No, una locura.
0: El 88, Alacia la 62 y Besossi el 77.
4: Yo no digo que todo tiempo pasado fue mejor, y esto está claro que lo hacen por marketing, ¿no? Para ver quién es el que vende más camisetas. Pero tengamos un límite, ¿no? Más del 32 no, basta.
0: Más del 32 no. Y bueno, Barcic con la pelota la pone hacia adentro. La aguantaba de espalda Valois. Toca de vuelta para justamente Besossi. La recupera ahora San Lorenzo. Pelotazo largo buscando hacia la mitad de la cancha. Al solitario, a Ausmendi. La tiene Ausmendi y se apoya bien en Cuello. Le va pasando por afuera de Ritis. Engancha a Cuello. Termina pegando en el pecho cuando la quería abrir hacia la izquierda. Igualmente la pelota le cae a la mitad de la cancha a Alacia. La va perdiendo Alacia, después termina.

0: domina hacia adelante, le va pidiendo de espalda el jugador Carrera, gira y toca para Ramírez, este hacia la izquierda para Marcich, tiene Canales desde el fondo. Sale con De Jesús, sale Lanús desde el fondo, Pancho.
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0: Pelotazo al área, salte Baloy, también Lorenzón. Termina sacándola al de San Lorenzo. Con lo justo, la terminó peinando. Justito, termina pegando en el Lanús finalmente. Se salvó Caslas. Se salvó San Lorenzo, Jorge.
2: Sí, un buen centro pasado para Baloy, que cabeció. Para mí, no sé si no termina despejando la Herrera, no sé si no es córner. Pero bueno, el árbitro no está tan acertado en algunas decisiones, Rey Hilfel. Gran abrazo a Fede Campaña, que viene escuchando la transmisión.
0: Un abrazo para Fede, hoy tuve el placer de verlo a la tarde. La pelota la va sacando con Córdoba, pelotazo, zurdazo fuerte hacia arriba, hacia la mitad de la cancha. Se eleva la pelota, termina cayendo ahora, la va recuperando San Lorenzo, se viene con Gulli. La va llevando el número 10, en él está la esperanza del fútbol, del equipo de San Lorenzo. Lorenzo termina yendo al piso, trabando Peña Biafore. La pelota se va por un costado. Habrá saque de manos para San Lorenzo.
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0: Pelota por la derecha, la va teniendo Tripico y la tira un poco larga. Cierra Marcich, termina punteando la pelota al jugador de San Lorenzo en 28 minutos, 0-0. Saque de manos para Lanús.
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0: Pelotazo largo para la izquierda, por allá va corriendo el jugador Baloy. Se hizo una pausa porque estaba muy solo con todos los jugadores de San Lorenzo mirándolo la pelota, se la querían sacar, por eso es que el cambio de lado para Sepúlveda, va girando el jugador de Lanús, toca cortito para Peña Biafore, de vuelta para Sepúlveda, este va tocando ahora para Cardoso, tiene la pelota Lanús que quiere el primero del partido. Lindo cambio de lado para la derecha, va a venir el centro al área, termina rebotando en el jugador de San Lorenzo. Habrá tiro de esquina desde la derecha para Lanús.
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1: El cabezazo termina pegando en el hombre de San Lorenzo, el tiro de esquina desde la izquierda. Se vendrá una nueva oportunidad Granate en 29 minutos, 0-0 el partido. Hubo ocasiones en las dos áreas, por ahora no se mueve el resultado. Por allí se van agarrando, se van abrazando. Viene el centro al borde del área chica, termina pegando en algunas cabezas. Se va del área, cerca del vértice del área grande, cuando quería tirar el centro, termina pegando en Derritis. El saque de mano será para Lanús.
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1: La pide cerca del borde del área grande Ramírez. Viene el centro al área, termina peinando, le queda el remate de Besosi. Termina yendo bien abajo Gil. Se estira el arquero de San Lorenzo. Se salvó. Valía todo, no valía nada. Lo cierto es que la termina encontrando abajo el arquero. Atajadón, le digo, Jorge.
2: Qué tapada de Gil, tapada de mundial del arquero de San Lorenzo. Le remató casi en el fondo del penal. Besosi, era gol. Gil fue abajo a la derecha, la sacó al córner. Se salvó el ciclón.
1: Quedó tan tranquilo Gil que pensé que algo habían cobrado. Lo cierto que sacó un bochazo abajo. Se viene de vuelta el tiro de esquina. Termina sacando en el primer palo. Para allá va corriendo Gulli. Va corriendo el número 10 con todo el terreno de juego para él. Ya se planta Marcici. Le mira la pelota, le quiere sacar. Por afuera va pasando.

0: Se termina convirtiendo infracción a Cuello. El árbitro dice que no fue nada, que no lo toca, se lo jura y se lo recontrajura el hombre de Lanús. Lo cierto que será saque de manos para el Granate.
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2: Y fue suspendida la conferencia de prensa en River. Coudet no podía hablar por estar suspendido y el cuerpo técnico decidió que tampoco vaya Ariel Broggi a la conferencia.
0: Bueno, de mal en peor el equipo de River.
3: Acá, quien se queda con las ganas de tener una explicación es el hincha de River.
0: De verdad.
3: Pero aparte no da chances a escuchar una voz diferente a la de los periodistas que vieron y opinaron sobre el partido.
0: Sí, pero tampoco creo que tenga ganas de escuchar lo que diga Broggi, ¿no? Coudet no puede hablar.
3: Está trabajando el cuerpo técnico de River.
0: Lo cierto que perdió River 1-0 y será tema para hablar, para analizar en la semana. Viene de quedar afuera en la Copa Argentina frente al Dosivi. No solamente quedó afuera, sino que fue goleado. Fue paupérrima la actuación del equipo del Chacho Coudet. Hoy debutó Ángel Correa, ¿no, Bruno? Juanpi.
2: Sí, exactamente. Tuvo minutos Ángel Correa, que ayer fue oficializado como jugador de River.
0: Bueno, habla un poco de la necesidad, ¿no?, del equipo millonario en bajar del avión y decirle a Correa: entra a salvarme en el segundo tiempo.
3: Sí, yo lo que no quiero es escuchar a Coudet hablando de la necesidad de tener un plantel, trabajarlo, darle tiempo para encontrar el equipo. Si un jugador te llega y a las 36 horas lo tirás a la cancha, la verdad, hay algo, alguna de las dos cosas no es real.
0: La pelota con Alacia, Herrera termina casi complicando, vuelve a empezar desde el fondo.
3: Y por lo que yo sé, y está confirmado, que Correa jugó, con lo cual poco vale el tema del trabajo y conocerse.
0: Sí, es verdad, si llega y entras, esa no es excusa para el equipo del Chacho Coudet. Pelota por la derecha, la tiene Sepúlveda, hace la bicicleta ante los ojos del jugador Córdoba, termina ganando el del San Lorenzo, lo obliga a jugar hacia atrás, la tiene Peña Biafor en la mitad de la cancha, este mucho más atrás para Facundo Pérez, juega de memoria para el jugador Cardoso, se viene Cardoso, toca hacia la derecha, vendrá el centro de Sepúlveda, a nadie. ¿A quién? A nadie. Va corriendo por allá el jugador Herrera, saldrá San Lorenzo desde el fondo.
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0: Bruno, me obliga a preguntarte el sentimiento y las sensaciones del hincha de San Lorenzo, ¿no? Viéndolo Angelito Correa con la camiseta del millonario.
4: Se ha dicho, poco se ha hablado del tema. Hoy San Lorenzo lamentablemente no está en condiciones de repatriar al campeón de América, al que mejor le fue por escándalo. Entonces creo que todo lo que es la actualidad de San Lorenzo lleva a que el tema Correa pase un poco de largo.
0: La pelota por adentro, se viene Carrera, se mete dentro del área, termina rematando, justo estaba Gil, se queda con la pelota el arquero de San Lorenzo.
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0: Va saliendo desde el fondo San Lorenzo, la va abriendo para el jugador Córdoba, este toca hacia el medio para Insaurralde, la va teniendo Manuel Insaurralde, se va buscando apoyo en Gulli, de vuelta para Insaurralde, ahora hacia la izquierda para Derriti, toca Carrera, Derriti va sobre la banda, banda izquierda, conduce la San Lorenzo, viene el centro al área, termina despejando, le va cayendo el jugador Besosi con terreno para ahí, pero la termina regalando, la va recuperando ahora Alexis Cuello, de gira para Tripiquio, toca Tripiquio hacia atrás para el jugador Alacia, Alacia más atrás para Lorenzón, va saliendo San Lorenzo desde el fondo, abriendo la pelota por derecha, la ponían hacia el medio, la termina regalando y la recupera Lanús, y se viene ahora, se viene Lanús con Carrera, viene con terreno para ahí, toca para Baloy, se mete dentro del área, se apoya para Besosi, hace una pausa Besosi, levanta la cabeza, viene al centro al área, termina sacando, una vez más Lorenzo, termina completando ahora en Sarralde hacia adelante y se arma la contra para San Lorenzo, a ver si va, llega primero Canales, se apoya en Lozada, sale Lanús desde el fondo.
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0: Canari para De Jesús. Este abre hacia la derecha para Facundo Pérez. Toca a Lanús sin apuros. Espera San Lorenzo en la mitad de la cancha con los tres de punta que tiene por momentos el equipo de Pipo Gorosito. Pelota por izquierda para Besosi, de vuelta para Canales, no quiere complicaciones en el fondo Lanús, vuelve con Lozada, el

0: termina despejando, recuperando en el fondo San Lorenzo, que ya sale con Córdoba hacia adelante, la termina regalando, le queda de vuelta a Ramiro Carrera, que le pega bien desde afuera, se mete dentro del área, 1, 2, 3 en el camino, saca el remate, picó cerca del palo derecho de Gil, que la venía dominando con la vista el arquero. ¿Cómo lo dejaron entrar solo a este jugador que encima le pega muy bien?
1: Sí, hay mucho mérito de Carrera, la verdad, se hizo espacio en medio de un montón de jugadores de San Lorenzo, le pegó incómodo con zurda, pero cada vez que Carrera entra en juego, algo bueno puede salir.
0: Sale desde el fondo el equipo de San Lorenzo.
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1: Cuando ataca San Lorenzo es 4-3-3. Tripiquio es mediocampista interno por derecha, Insaurralde lo es por izquierda y en el medio se queda Alacia y Gulli hace una especie de enganche. Ahora, para defender es 4-4-2.
0: La tiene Carrera, la ponen hacia adentro, viene el centro al área, termina sacando, se metía Valois, termina sacándola hacia adelante Córdoba cuando se metía el número 19, el colombiano, y ahora duerme casi San Lorenzo en salida. La va teniendo desde el fondo. Un desacierto, un desconcierto en esa salida de San Lorenzo, casi la aprovecha el colombiano.
1: Sí, me parece que San Lorenzo tiene que minimizar los errores, tratar de evitarlos, y a veces coquetea.
0: Ya viene Tripique, hace un enganche, deja uno en el camino, terminan enganchando después. Le tocan abajo la pierna al capitán de San Lorenzo, le pega el piso de dolor. Habrá tiro libre para San Lorenzo. Y creo que hubo un amonestado en Lanús. Me parece que fue justamente Carrera. Lo presentamos.
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3: Primer amonestado en Lanús con la camiseta número 23, el capitán Ramiro Carrera.
0: Así como gambetea, pega también, ¿no?
1: Sí, sí, claro. Bueno, acá fue Carrera. Yo creo que ha potenciado sus virtudes ofensivas en Lanús. En algún momento, ante la falta de delanteros, jugó de 9, por sí, decirlo antiguamente, ¿no? Y me parece que eso lo ha ayudado a mejorar su técnica y saber tener mejor elección en la finalización de las jugadas.
4: Sí, Adri,
0: sí.
4: Indicaciones de Pipo Grosito para Facundo Gulli y para Gonzalo Alacia, los dos que se acercaron al banco de suplentes para hablar mientras atienden a Nicolás Tripiccio.
0: Para que no extrañes el cooling break.
1: Jorge. Claro, sí, totalmente, que dicen que lo van a evaluar si lo traen. A mí sería para tomar un tecito, ¿no? ¿Saben qué extraño de Pipo Grosito?
0: ¿Qué extraño?
1: La melena que tenía.
0: Bueno, pero ya está.
1: Esos rulos al viento que tenía, qué crack. Ustedes no sé si lo pudieron disfrutar a pleno, pero Grosito era un jugador extraordinario. Una calidad técnica tenía. Era un placer verlo jugar a Pipo.
0: Con esas cubanas, ¿no?
4: Te digo, Jorge, que si hay un jugador en San Lorenzo que tiene que escuchar a Pipo Grosito, es Facundo Gulli, ¿eh?
1: Sí, claro. Y está bien, me gusta el chico, ¿eh? Está tomando buenas decisiones. Está mucho más atrevido que la temporada pasada, obviamente. Tiene más partidos encima.
0: La va poniendo en juego nuevamente San Lorenzo. Pelotazo hacia arriba, cerca de Jesús. La pelota le buscaba Besoso y termina encontrando la cabeza de Tripiquio, que ya está bien, por suerte. Mirá hasta dónde baja acá a buscarla a Ausmendi. Va girando, va tocando hacia la mitad de la cancha. Gira en Saurralde, la pierde en Saurralde, la recupera en Saurralde. Toca atrás para Herrera, no te metas ahí que puede ser un lío tremendo. Sacala, despejala de acá, termina Córdoba tirándola hacia adelante, rebota en el botín de Valois, que justo ponía la puntita. El saque de manos será para San Lorenzo.
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0: Atrás para Herrera, no te metas ahí que puede ser un lío tremendo. Sacala, despejala de acá, termina Córdoba tirándola hacia adelante, rebota en el botín de Valois, que justo ponía la puntita. El saque que de mano será para San Lorenzo.
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1: Desde la izquierda en 42 minutos para la luz.
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1: Bueno, se vendrá el tiro desde la izquierda, le va a pegar Sepúlveda. Extiende su brazo derecho marcando la jugada. Hay un jugador sobre la línea de meta. Viene el centro pasado el segundo palo. No saltaba nadie. La termina sacando desde el fondo. Le va cayendo por allá a Facundo Pérez. La pone de derecha a izquierda para que salte en el vértice del área. Grande carrera. La va peinando para atrás. Vendrá el centro. Va al piso. Le llegó un topetazo. Lo sacudió a Sepúlveda. La pelota se va por el fondo. Habrá salida para San Lorenzo.
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1: Sale desde el fondo San Lorenzo, Gio.
2: Así es, Adi, te quería comentar, se espera que a partir de la semana que viene pueda empezar a entrenar nuevamente a la par del grupo el capitán Marcelino Moreno, que fue intervenido quirúrgicamente del pie izquierdo de una metatarsargia, y se espera después de 2 meses que esté a disposición.
1: Lindo cambio de frente de Peña Biafore.
0: Tocón.
1: Sale desde el fondo San Lorenzo, Gio.
2: Así es, Adi, te quería comentar, se espera que a partir de la semana que viene pueda empezar a entrenar nuevamente a la par del grupo el capitán Marcelino Moreno, que fue intervenido quirúrgicamente del pie izquierdo de una metatarsargia, y se espera después de 2 meses que esté a disposición.
1: Lindo cambio de frente de Peña Biafore, tocándola para la derecha y ahora este para la izquierda, lo buscaban a Besosi, queda corto, la recupera muy bien Tripiquio, la regala Tripiquio, la mitad de cancha Insaurralde, va el número 8 de San Lorenzo y un jugador de Lanús en el piso, pero el árbitro da continuidad. Ahora retrotrae la acción, cobra el tiro libre para San Lorenzo. Algo señala Rey Hiffer, vos levantate, a vos te lo cobro. Tiro libre para San Lorenzo.
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1: Y en el piso Baloy, ¿no, Gio?
2: Así es, con un poco de dolor y dificultad. Está un poco incómodo, pero ya se pone a disposición el colombiano.
1: Y ya se mueve la pelota, la va teniendo San Lorenzo. Toca para la derecha para Herrera. Este para Lacia, la tiene el número 62. Toca para Córdoba, para el fondo. Levanta la cabeza y lo quiere poner a correr por la izquierda de Riti. El pase fue malo. No, malo, perdón. Malísimo. Y se va por un costado. ¿Qué le pasa a Baloy? Se retuerce en el piso como una lombriz. ¿Qué le pasa?
2: Sí, se está agarrando nuevamente la parte, el tobillo derecho, es lo que se está molestando el delantero de Lanús. Es un golpe que le dio el defensor, en este caso Córdoba, el de San Lorenzo.
1: Un golpe, sos muy generoso, te digo, No sé cómo tendrá el tobillo.
0: Burra. Porque,
1: burra.
3: Se tiró para rechazar la pelota con los pies hacia adelante el central de San Lorenzo.
1: Me gustó esa, Pancho, burra,
0: Burra.
1: La vieja y conocida, ¿no?
0: Claro.
1: ¡Vendemos, Pancho!
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1: Bueno, Duracril le quedó el tobillo al jugador de...
0: Ortopedia, justamente.
1: Ortopedia. ¿Qué pasó? ¿Llamó el VAR?
4: Ojo, me parece que tenemos revisión de VAR de la entrada de Alejo Córdoba sobre Baloy. A ver, la primera, que es la primera vez que queda tirado Baloy, un cruce totalmente limpio, fuerte, pero limpio. Me parece que quedó una pica, un duelo, y en esta fue con un poquito más de malicia el jugador, que hoy cumple su segundo partido en la primera de San Lorenzo.
3: Es probable que se resbale Córdoba, pero le mete un planchazo en el tobillo del hombre de Lanús, que la verdad tiene un olor a tarjeta roja.
1: Juanpi, ¿cómo la ves vos?
0: A perpetua.
5: Y yo tengo un tema, cuando el jugador rechaza y sigue el recorrido del pie y después termina impactando, para Para mí no se deberían sancionar con roja estas jugadas, pero en el fútbol moderno con el VAR suelen ser roja.
1: Bueno, la fue a ver.
3: Vos decís que por más que el tobillo quede en la mano del jugador, no amerita expulsión, porque rechazó la pelota.
5: Sí, para mí no debería ser roja, pero en el fútbol actual suele sancionarse con expulsión.
1: No lo veo muy de acuerdo.
0: En el botín le quedó.
4: Miren, no es por exculpar a Córdoba en esta jugada, está bastante blando el terreno, ya hubo varios resbalones. Eso creo que es algo que tendría que influir en la decisión del árbitro.
3: Sí, yo creo que se resbala Córdoba, yo coincido con eso. Ahora, impacta contra el tobillo de Valois de una manera muy, muy fuerte.
1: Bueno, a ver si podemos escuchar. Hilfer ya viene con una decisión tomada. Mirá qué momento, ¿no? 47 marca el reloj de 46.
6: De no falta. Muy bien. Para la luz.
1: Bueno, finalmente Segade
5: me dio la razón.
1: Me dio la razón. Pero para mí, le digo la verdad, habrá tomado en consideración todo esto que usted decía, Marinelli, que se resbaló, que la cancha, porque si no era roja.
3: Sí, a ver, no fue a buscar una pelota dividida. Él se tira a barrer y Valois viene de un costado. Sí, no es descabellada la decisión de Rey Hilfer, pero terminó impactando en el tobillo del jugador de Lanús.
1: 47 y medio, dos más, dice Rey Hilfer, levanta su mano. ¿Quién está en el VAR, Gio?
2: En el VAR están Diego Ceballos y Nelson Sosa.
1: Bueno, Diego Ceballos.
3: ¡Uy, qué combineta!
1: Claro, le gusta llamar, ¿eh?
2: El combo,
1: le gusta llamar a Ceballos, claro, ahora entiendo todo. Viene el pelotazo largo de Marcillas a la izquierda para Besos y dos más iremos. Iremos hasta el minuto 49, viene el centro al área, termina sacando. Córdoba de punta hacia arriba. La va recibiendo de espalda Ousmendi. No lo deja girar Canales. Que si sabrán Canales, ¿no? Lo tuvo que marcar a quién. Marcó a Mbappé, marcó a Luisé, a todos los que habrá marcado. Y hoy le toca marcarlo a Ousmendi. No pudo girar. El tiro libre será indirecto desde el fondo para San Lorenzo.
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1: Bueno. Salimos, dice Pipo Gorosito. Se salvó de la roja el jugador Córdoba. Lo celebró Pipo Gorosito en el banco, me imagino, Bruno, ¿no?
4: Sí, tanto Pipo Gorosito como los jugadores de San Lorenzo en el campo, gestos de aprobación, entendiendo lógica la decisión del árbitro.
1: Muy bien, Rey Hilfer, ¿eh? Esto se llama autoridad ante todo. La va teniendo para salir, toca cortito atrás para Canales. Zurdazo hacia arriba buscándolo a Valois, que ya lo veo bien. Toca para Besosi. La va teniendo Besosi ante la marca de dos jugadores de San Lorenzo. Quiso tirarle un caño al jugador Alacia. Termina rebotando, cerrando justo las piernas el jugador de San Lorenzo. El saque de mano será para Lanús. Lo va a hacer Marcic, sector izquierdo. La va aguantando de espalda Valois. Termina en el piso otra vez Valois. Bueno, pone Valois, ¿eh? Le pegan de un lado, le pegan del otro. Tarjeta arriba, vuela por allá. Hay un amonestado. Un nuevo amonestado de San Lorenzo que presentamos.
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4: Con el número 42, Franco Lorenzón, el segundo amonestado en San Lorenzo.
1: Bueno, será esta y la última para el equipo Granate. De arriba va a buscar Canales. Salta bien el guaraní de arriba, ¿eh? Atención, lo va marcando Córdoba. También está Lorenzón. Se toca los ojos Gil diciéndole, presten atención a este tiro libre que será el último. 50 minutos marca el reloj de los cuatro que dio Rey Hilfer. Están todos cerca del borde del área chica. Se van agarrando, da la orden, el árbitro viene al centro. Para atrás, va saltando, a ver quién salta primero. La va terminando despejando. ¿En quién pega? Terminó pegando en el hombre de San Lorenzo. No termina dando la decisión clara. Me parece que va a dar saque de arco y va a terminar este primer tiempo. Así es, saque de arco. Y terminaron los primeros 45 minutos. 0 para Lanús, 0 para San Lorenzo.
0: Terminó el primer tiempo. Lanús 0, San Lorenzo de Almagro 0. Lo comenta Jorge Marinelli, lo relata Adrián Pereira. 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
1: Bueno, ahí está, final de estos primeros 45 minutos. Se salvó sobre el final de quedarse con un hombre de menos San Lorenzo. Ceballos lo llamó a Rey Hilfer para mostrarle una jugada de Córdoba hacia el tobillo de Valois. El árbitro terminó diciendo acá no ha pasado nada. Bueno, por la zona baja, Gio, se van yendo los jugadores de a poquito, ¿no?
2: Sí, sí, ahí se iban agrupando algunos jugadores. Liderados por Carrera y Martí, fueron a hacerle un reclamo al propio Rey Hilfer porque estaban disconformes con el poco tiempo que se jugó la edición, pero de a poco se van reuniendo en el medio y van camino al vestuario.
1: Bueno, repasamos las amarillas, ¿hubo?
2: En Lanús hubo un solo amonestado, el capitán, el número 23, Carrera.
1: Bueno, ¿y los suplentes?
2: Los suplentes tenemos Franco Petroli, Luciano Romero, Nicolás Morgantini, Carlos Izquierdos, Tomás Guidara, Franco Watson, Agustín Medina, Thiago Laplace, Eduardo Toto Salvio, Alan Will, Dylan Aquino y Benjamín Acosta, los que esperan en el banco.
1: Bueno, Bruno, San Lorenzo ya también camino a los vestuarios, ¿no?
4: Sí, alguna charla de Rodríguez Topetti con el árbitro del partido, Leandro Rey Hilfer. Todo el plantel de San Lorenzo adentro del vestuario, no se queda nadie haciendo la entrada en calor. Amonestados Ezequiel Herrera y Franco Lorenzón, esperan en el banco de suplentes Altamirano, Rodríguez Pagano, Corujo, Perruzzi, Ratalino, Cardillo, Barrios, Lastater, Gregorio Rodríguez, Facundo Bruera y Matías Hernández.
1: Perfecto. Bueno, Pancho, presentamos el comentario de Jorge Marinelli para estos primeros 45 minutos. Entre Lanús 0 y San Lorenzo 0.
3: Se fue el primer tiempo de dos equipos que, como todos en el fútbol argentino, están dando sus primeros pasos después de una pretemporada en la que tuvo a todos pendientes y con la cabeza puesta en la Copa del Mundo. Y yo creo que más allá de todo lo que han visto y hemos visto nosotros, hoy, en un abrir y cerrar de ojos, nos encontramos con algo totalmente distinto. Con lo que tiene a favor y en contra el fútbol argentino. Entrega absoluta, mucha pasión, pierna al límite, nunca una pelota perdida. Y por ahí anduvo mucho de lo que se vio en este primer tiempo en la cancha de Lanús. Y también se vieron por momentos destellos de buen juego. Los dos, cada uno con lo suyo, con las limitaciones que tiene San Lorenzo a la hora de armar su equipo, porque Pipo Grosito se arregló con lo que encontró, que definitivamente era más de lo que tiene hoy, porque ha habido salidas y porque dentro de esas salidas se fue nada más y nada menos que Romania, que fue de los mejores futbolistas que tuvo San Lorenzo la temporada pasada. Pero eso no hizo que cambie su pensamiento de tener un equipo al que quiere darle protagonismo. 4-4-2 cuando defiende, 4-3-1-2 cuando ataca, con la intención que tiene con dos puntas que son muy movedizos, como Osmendi y Cuello, que tuvo Cuello 25 minutos iniciales muy buenos, muy activo por todo el frente de ataque, metiendo dos remates en los palos, con un Osmendi que se mueve también muy bien en el área, y con un Gulli que fue de mayor a menor, mucho contacto con la pelota al principio y después se fue apagando casi como el equipo, y terminó San Lorenzo viendo cómo Lanús, con mucho empuje y con buen juego en Carrera, en Besossi, en Sepúlveda, muy participativo, lo fue metiendo al ciclón en los últimos 20 minutos dentro de los últimos 40 metros de la cancha. Tuvo las mejores ocasiones el Granate, terminó convirtiendo en Gil a uno de los mejores, sobre todo con un remate de Besossi que parecía poco probable que el arquero llegara, pero se estiró cuán largo es y terminó despejándola al córner, con Marcich y Pérez, los laterales, yendo permanentemente al ataque, y con un jugador como Valois, que no tiene una contextura física muy grande, pero exige, va por los costados, lo sacó a pasear a Lorenzón en un par de ocasiones, terminó amonestado el central del ciclón, y también en alguna que otra oportunidad lo obligó a salir de su zona a Córdoba, que generó una jugada que terminó viendo en el VAR el árbitro del partido, que no lo consideró jugada de expulsión. Mientras vemos al Flaco López en la cancha recibiendo una plaqueta, un aplauso y una ovación por parte de todo el público granate por su participación en la Copa del Mundo, un hijo pródigo de la casa, José Manuel López. Digo que el primer tiempo no está mal que haya terminado empatado. Es cierto que Gil tuvo actuaciones muy determinantes, pero nadie nos va a quitar esos dos palos que le negaron a Cuello poner en su momento al Ciclón en ventaja. Creo que hay algo positivo. Los dos juegan a ganar y cuando hay dos equipos que tienen intenciones ofensivas, uno siempre tiene la ilusión de irse con goles. Quedan 45 minutos, veremos si San Lorenzo puede repetir lo bueno que hizo en el primer tramo del partido y si a Lanús en algún momento le empieza a pesar el partido que jugó entre semana por Copa Sudamericana.
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0: Central, que con gol del Toro Morales le ganó 1-0 a River en el Monumental.
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0: Más temprano, Newell's le ganó 1-0 a Talleres de Córdoba con gol del Zorro Cócaro de penal en el debut de San Paoli en el fútbol argentino. Y Estudiantes de Río Cuarto se impuso por la mínima contra Tigre con gol de Sergio Ojeda.
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0: La fecha que comenzó el jueves con la victoria de Argentinos sobre la hora 3-2 contra Sarmiento en Junín, y también lo ganó Belgrano con un golazo de González Metiri, 2-1 contra Central, y empate 1-1 en Florencio Varela entre Defensa y Justicia y Aldo Civi.
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0: Ayer Gimnasia de Mendoza superó por 1-0 a Central Córdoba. Racing le ganó 2-1 a Gimnasia en el debut de Vos Boda en el cilindro en el campeonato local, y empate 2-2 entre Platense y Unión en Vicente López.
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0: También victorias de Vélez, 1-0 contra Instituto de Córdoba, y el Globo Huracán se impuso por la mínima contra Banfield.
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0: La fecha se cierra mañana con 3 partidos, 15 horas Atlético Tucumán Independiente Rivadavia, 17:15 Estudiantes contra Independiente de Avellaneda y 19:30

0: De 1-1 entre Docsud y Liniers, Brown de Adrogué le ganó 1-0 a Argentino de Merlo. Igualdad sin goles entre Ituzaingó y Sportivo Italiano. Y empató 1-1 Excursionistas en su visita contra Flandria.
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0: Empate 0-0 entre Argentino de Quilmes y Dálmine. 1-1 el Cadu contra la Guay Urquiza. Real Pilar le ganó 2-1 a Comunicaciones de visitante.
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0: También ganó Camioneros 2-0 contra San Martín de Bursaco. Empate del puntero Arsenal. Igualó 0-0 con Deportivo Armenio y San Carlos sale de la zona de descenso. Le ganó 2-1 a Deportivo Merlo de visitante.
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0: Por la primera C, Mercedes le ganó 1-0 a Berazategui. También ganó Muniz contra Cañuelas por la mínima. Deportivo Español superó por 1-0 a Atlas y empate 0-0 entre Victoriano Arenas y JJ Urquiza.
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0: Ganó Estrella del Sur 1-0 contra Deportivo Paraguayo. El mismo resultado para la victoria de Lugano contra Centro Español y triunfazo de Central Córdoba de Rosario. 2-0 de visitante a Leones de Messi.
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0: Por el Brasileirao, Atlético Paranaense superó por 2-0 a Inter de Porto Alegre. Santos con doblete de Neymar igualó 2-2 con Chapecoense y empataron 1-1 Vasco da Gama y Mirasol.
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0: Lo más importante de los amistosos internacionales que empezaron a jugarse en la pretemporada de fútbol europeo: empataron 2-2 Celtic y Milan, victoria del Porto 2-1 contra el Aston Villa, y el Liverpool le ganó 4-2 al Sunderland.
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0: Lo más importante que va a tener mañana la jornada de la Primera Nacional, 15 horas, el partido del fin de semana, Morón contra Ferro. También van a estar jugando San Miguel contra Casuso en un partido con Pica, Colón, Chaco Forever y Gimnasia de Jujuy Güemes. Y nosotros volvemos a la Fortaleza para los segundos 45 minutos de Lanús 0, San Lorenzo 0, con Jorge Marinelli y Adrián Pereira.
2: Bueno, volvemos a la Fortaleza con toda la información. Ya te informó Juan Pisegade, ya los equipos en el terreno de juego. Viendo desde acá arriba, a simple vista, parecieran los mismos 22, Jorge. Bueno,
3: Silbato, sí, la sensación es esa.
2: Silbato a la boca, comienza en los segundos 45 minutos, comienza el fútbol nuevamente aquí en la Fortaleza.
1: Arranca el segundo tiempo, Lanús 0, San Lorenzo de Almagro 0. Lo comenta Jorge Marinelli, lo relata Adrián Pereira y vos, como siempre, lo vivís acá, en el show de los grandes, por AM990, Radio Splendid, la más futbolera.
2: Auzmendi la va bajando con la cabeza por el sector derecho, la va recuperando ya Lanús. Va tocando atrás para Canales, zurdazo hacia arriba, buscando la pelota, toma altura, va corriendo el jugador Lorenzón, la va bajando, la regala Lorenzón, mira, se arma una linda contra para Lanús, va abriéndose por la derecha, va a tocar para la derecha para Facundo Pérez, justo el corte, pero después hay una infracción.

0: Esta infracción fue la que recién estábamos hablando. De River a Barraca se armó la polémica por esa infracción dentro del área.
1: Sí, sí, un empujón que está dando vueltas en las redes sociales. No lo pude ver en vivo y en directo. Son esas infracciones y esos penales que a veces los árbitros no tienen muchas ganas de cobrar, ¿no? Y esto hace que los jugadores permanentemente utilicen ese argumento. El día que empiecen a cobrarlo y que digan, muchachos, los brazos no para empujar, dejarán de usarlo.
2: Ya, si cobraban ese penal, ya está, tenemos que cambiar el nombre del deporte.
0: La va teniendo...
3: haciendo amigo.
0: Derritis con Ausmendi, abre para la izquierda. Con De Gulis. La termina...
4: Madrid.
0: Sí.
4: Tuvimos dos cambios en San Lorenzo en el entretiempo.
0: Me pareció ahí una camiseta número 5, puede ser. Bueno, lo presentamos.
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4: Ingresó con el número 5 Francisco Perruzzi en lugar del número 62 Gonzalo Alacia. E ingresó con el número 15 Mauricio Cardillo en lugar del 8 Manuel Izaurralde. Cambia los dos volantes centrales.
0: Bueno, ahí está. Modifica la mitad de la cancha.
1: ¿Puedo hacer una pregunta?
0: Claro que sí.
1: Lo ignoro, ¿eh? En el reglamento, ¿habla que se puede empujar con los brazos o no?
0: A Juan Pizigade, pregúntele.
1: No, no, les pregunto a los que saben. Yo lo desconozco, ¿eh? ¿Vos me preguntás a mí si lo cobro el penal?
0: Para mí fue penal.
1: Yo cobro...
4: Gracias. E ingresó con el número 15, Mauricio Cardillo, en lugar del 8, Manuel Izaurralde. Cambia los dos volantes centrales.
0: Bueno, ahí está. Modifica la mitad de la cancha.
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1: Como tal, porque la verdad que muchos opinan, no se sabe desde qué lugar, todos se sienten en el púlpito, también a veces uno escucha que se opina con una liviandad determinadas cuestiones, desconociendo a veces el reglamento, digo, en cuestiones vinculadas con el fútbol, o algunas realidades, ¿no? Las conjeturas que se han tejido en torno al triunfo de España, la verdad que cuanto menos llamaron la atención, ¿no? De no mínimamente no intentar consultar a alguien que haya estado medianamente cerca de un campo de juego para ver qué pudo haber pasado.
2: Hay otro relator que mira mucho las redes sociales.
0: Viene con la pelota. Va saliendo Gulli. Va teniendo por la mitad de la cancha hacia la izquierda para Derritis. Levanta la cabeza el número 6. Viene el centro, el primer palo. Termina sacando Canales de cabeza. Va completando hacia arriba ahora el pelotazo largo para que vaya corriendo Valois. La va corriendo Valois por el sector derecho. La va llevando bajo la suela. Le pasa la pierna por arriba de la pelota y toca de vuelta hacia la mitad de la cancha. Por ahí aparece la imagen del jugador.
1: ¿Qué le pasó a Valois?
0: Se cayó Valois.
1: Se empezó, claro, se golpeó.
4: Compañeros, me parece que fue un choque de cabeza. Hay un futbolista sentido por lado, pero sí, la caída de Valois fue más aparatosa, más preocupante.
1: ¿Qué le pasó a Valois?
0: Se cayó Valois.
1: Se empezó, claro, se golpeó.
4: Compañeros, me parece que fue un choque de cabeza. Hay un futbolista sentido por lado, pero sí, la caída de Valois fue más aparatosa, más preocupante.
0: Bueno.
10: Un golpe en la cara del propio colombiano Valois.
1: No, pero fue llamativo ver cómo se derrumbaban, cómo se cae un árbol, Valois de un lado, y creo que es
0: cuando madura un knockout, ¿no?
1: Sí, no sé, creo que es Córdoba el otro, ¿no, Bruno?
4: Sí, me parece que sí, en este momento lo están atendiendo los médicos de San Lorenzo, está atendido en el piso, no hay ningún gesto de cambio por ahora, en el caso por lo menos del jugador de San Lorenzo.
1: No, ojo que es preocupante porque cayeron no de manera inmediata, sino segundos después, pero se derrumbó como un boxeador, Valois, y lo mismo Córdoba.
2: Sí, debería ser obligatorio el cambio por precaución, por lo menos.
1: Sí, en la Premier, ante este tipo de instancias, te obligan a salir de la cancha.
2: Exactamente.
0: Bueno, ya Valois está de pie, el que no está así es Córdoba.
1: Sí, me gustaría saber si Segada está de acuerdo con esto o no.
2: Sí, totalmente.
11: No, me dijo que no.
0: Bueno, Pancho, aprovechemos para vender. Adelantamos carpeta, que está el jugador de San Lorenzo en el piso.
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0: Bueno, ya está de pie. Hoy está en Siga Siga, Segade, ¿no?
11: Haciendo amiguitos.
0: Va saliendo, ya está de pie. Córdoba, está de pie también el jugador Valois. Ray Hilfer con su pelota, con la pelota en la mano derecha. Yo creo que el que más sintió el cabezazo fue Córdoba, aunque el que más aparatosamente cayó fue Valois, ¿no?
1: Sí, la verdad que Valois es el que fue el primero que vi caer, pero paralelamente Córdoba en su área también se derrumbó.
0: Bueno,
10: ahí de a poco Valois se repone y ya va a ingresar nuevamente al campo.
0: Bueno, ya están los dos dentro del campo de juego nuevamente. Por suerte fue un susto el golpe nomás. La pelota por la mitad de la cancha con Cardoso. Toca para Besosi. Este se apoya hacia la izquierda para Marcic. Hace una pausa el número 6 y vuelve a empezar con Canales. Sale la luz desde el fondo con el jugador de Jesús. Abre hacia la derecha para Facundo Pérez. La pone larga, buscando profundidad en el ataque. Termina reponiendo de cabeza Córdoba, que por suerte ya está bien. La va recuperando Cardoso, va abriendo hacia la izquierda, se viene Lanús, saca el

0: en el mano a mano, en uno contra uno, ¿no?
1: Y puede ser que se haya terminado el partido para Gulli y Bruno.
2: Y sería el cambio más lógico, a menos que patee el tablero y apueste por otro esquema.
0: Mirá Golosito si va por otra cosa. El saque de mano será para San Lorenzo, que ya lo hace de Ritis. Termina llevándose la por delante, la pelota Sepúlveda. La pelota se va por un costado. El saque de mano será para el equipo de San Lorenzo.
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0: Bueno, presentamos el cambio en San Lorenzo.
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2: Se retiró con el número 10, Facundo Gulli, ingresó con el 28, Nahuel Barrios.
0: La tiene de Ritis, con la pelota la va llevando bajo la suela, recostado sobre la línea izquierda, termina rebotando en Peña Biafore. El saque de mano será para San Lorenzo. Ya está el perrito Barrios dentro del terreno de juego, la recibí de cuello, de espalda, toca de vuelta para Derrite, vendrá el centro del uruguayo, no, termina despejando, la pelota sale disparada hacia la mitad de la cancha, el que volaba por allá era Perruzzi. El saque de mano será para San Lorenzo en ataque.
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1: Con los ingresos de Perruzzi y de Carrillo, lo que quiso Pipo es darle mayor movilidad, a ver esta,
0: la pelota de queda dentro del área, el remate de Cardillo, se agarra la cabeza, el número 15, fue buena.
1: Sí, te iba a decir eso, lo que quiere Pipo es que además de quitar, se animen a pisar el área rival como hizo Carrillo en esta.
0: No le pegó bien Carrillo en esta, pero vale la intención, sale Lanús desde el fondo, Pancho.
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0: La pelota larga buscando destino de pecho del jugador de Lanús. Baloy la aguantaba de espalda, termina en el piso ahora. No sé quién es desde acá arriba, no distingo el número, pero la pelota la tiene nuevamente Lanús. Toca hacia atrás para Valois, va recuperando la pelota el equipo granate, toca con Peña Biafore, este hacia afuera para Marcic, va a venir el centro de Marcic en el área, está Valois, el centro fue malo, se fue por atrás del arco, habrá salida para Rolando Gil, habrá salida para San Lorenzo.
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0: ¿Qué pasó con Pablo Álvarez, Bruno, que no está ni siquiera en el banco de suplente para San Lorenzo?
2: Un Juan Pablo Álvarez que firmó hace una semana más o menos, que ya lleva toda la semana de entrenamientos a la par y que incluso Pipo Gorosito lo puso como titular en los entrenamientos previos a este partido, pero por una cuestión de inhibiciones, no una cifra estratosférica, más bien algo de punitorios y demás, no pudo San Lorenzo llegar con los trámites a tiempo para que Juan Pablo Álvarez pueda jugar hoy contra Lanús.
1: Sí, igualmente, Bruno, convengamos que Álvarez no sacude el mercado de San Lorenzo.
2: No, ni Álvarez ni los dos refuerzos que están al caer, el caso de Emiliano Amor y de Gustavo del Prete, quizás del Prete el que más ilusión puede llegar a generar, pero ninguno que mueva demasiado la aguja.
0: La pelota por derecha, la va teniendo Cardillo, sí.
4: Se prepara el Toto Salvio y se prepara Dylan Aquino.
0: Ahí está, bueno, se vendrán cambios en el equipo de Mauricio Pellegrino. La va teniendo por izquierda el perrito Barrio, la pone hacia adentro, la va tocando ahora para Derrite, de pie a pie Derrite, termina en el piso, no pasó por el muro que le había plantado la defensa de Lanús, se la termina llevando por delante ahora Perruzzi. El saque de mano será para el equipo granate, que iguala 0 a 0 en 15.
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0: A correr Marcit por allá, si llega, si llegó el número 6, lo va a encarar Herrera, hace una pausa, viene el centro, bien plantado Herrera, rebota la pelota en él, le va quedando de vuelta al jugador Marcic, hace un enganche, vuelve a empezar, toca hacia atrás para Cardoso, la va llevando Cardoso, de taco de vuelta para Marcic, engancha el número 6 y pasa, toca hacia la mitad de la cancha para que le pegue Biafore, el taco de primera, era buena la intención de carrera, pero no prosperó.

0: emerge la figura de Canale. Por atrás aparece ahora hacia la derecha para Facundo Pérez. Se vendrá el centro de Pérez, termina rebotando y ahora sale San Lorenzo. Y agárrate porque se viene el perrito Barrio, la pone hacia adelante para que vaya a Cuello. La pelota lo termina sobrando, va a cerrar Canale. El defensor guaraní, la muralla que tiene el equipo de Lanús, toca hacia atrás para Lozada, Lozada hacia adelante. Le va cayendo la pelota ahora a Cardoso, va trastabillando, termina en el piso de la Sepúlveda. Habrá tiro libre para Lanús en el círculo central.
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0: Bueno, empiezan los cambios que presentamos.
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2: Se viene la primera ventana y los primeros dos cambios de Lanús. Ingresa con la camiseta número 11 Eduardo Toto el Salvio, se retira con la número 23 el único amonestado Ramiro Carrera, y el otro cambio que se viene es ingresa con la número 25 Dylan Aquino, se retira con la número 77 Lucas Besosi.
0: Ahí están los cambios entonces en el Granate. Empieza a meter titulares, ¿no? Dentro de... del campo.
3: Sí, además a Salvio, que es muy hábil, muy picante. Aquino, que es un chico que tiene un extraordinario manejo de pelota, con lo cual Lanús claramente está con una postura bien ofensiva.
0: Bueno, ahí le dio la cinta. Ahora el capitán será el Toto Salvio, me imagino, a Sepúlveda, cambiándolo para el sector izquierdo del campo de juego. Se vendrá este saque de manos de Facundo Pérez hacia adentro. Le va quedando en el borde del área chica, termina completando y sale con esta contra Ausmendi hacia adelante. La toca hacia la derecha para Cuello, termina recuperando Lanús la pelota ahora con el Toto Salvio. Linda pelota por derecha y se va a venir Lanús. Se quiere meter dentro del área, sacará el remate. Termina pegando en el jugador de San Lorenzo y habrá tiro de esquina del sector derecho para el local, que iguala 0 a 0 en 18.
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0: Juega del córner cortito, se viene apoyando por acá, rebota para Sepúlveda, verá el centro al área con la espalda, termina sacando el rebote desde afuera, terminaba pegándole Cardoso, no se va el peligro, hace un enganche, se vendrá al centro, uno en el camino, termina en el piso ahora, no hay infracción, dice el árbitro que se levante, la recupera el perrito Barrios y sale San Lorenzo, tiene mucho campo para ir, por eso que tendrá que apoyarse en su compañero, este la termina despejando desde el fondo, la termina regalando para Lanús que va, y va Lanús que quiere con el jugador Aquino por el sector derecho, ahora Sepúlveda, hace una pausa y toca hacia adentro, la va teniendo Cardoso, Cardoso con Salvio, abre hacia la izquierda para que vuelva Marcic, va a tener que retroceder Marcic, ya domina la pelota con su pierna zurda, hace una pausa, le mira la pelota de cerca el jugador Cardillo, por ahora no se decide qué hacer, ahora sí toca, toca hacia atrás, se viene Lanús, 19 minutos de este segundo tiempo, 0 a 0, se vendrá el remate desde afuera, queda el rebote vivo, adentro está Baloy, está habilitado, sigue la jugada, ¡gol! De Lanús, ¡gol! De Josan Baloy, el colombiano, la recibió adentro del área grande, la paró, la mandó a guardar en el fondo del arco de Gil. Veremos si vale o si no vale, si estaba habilitado o no estaba habilitado. Para mí estaba habilitadísimo. Gana Lanús 1 a 0 en la Fortaleza. El gol lo hizo Balois.
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3: Bueno, tan prolijo intentó ser siempre Lanús que en una jugada sucia termina convirtiendo el gol en una pelota rechazada después de un rebote que queda en el aire, la cabecean hacia el medio, Córdoba y Lorenzón dan el paso al frente, están detrás de la línea o delante de la línea de Balois, pero está habilitado porque Derritis se quedó enganchado del otro lado. Derritis no tiene claro que hay que seguir la línea de los centrales. Balois definió ante un arquero que se pensó o apostó mucho más a la posición adelantada que atajar, gana Lanús, que era mejor 1-0.
0: Lo gana Lanús, todo. La defensa, incluso Rolando Gil, se quedaron con el brazo arriba pidiendo la posición adelantada, que no existía, que no había. Gana Lanús 1-0. ¿Y cómo lo vivieron en el banco? Ahora me decís, porque se viene por más, ¿eh? Se viene Lanús, se mete la pelota dentro del área, va el Toto Savio, la pica con una mano Gil. Termina sacando lo que era el centro y se metía por delante de todos Baloy, la termina despejando el arquero de San Lorenzo. Se vuelve a salvar, se vuelve a salvar el equipo de Boedo.
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0: ¿Cómo se vivió el gol, Gio, en el banco?
2: Pellegrino se abrazó justamente con el Turu Flores en esa jugada y muchos abrazos también entre los suplentes. Es el tercer gol de Baloy en Lanús en 17 partidos jugados. Anteriormente le había marcado a Banfield y a Always Ready.
0: La pelota por adentro para Cardillo, que claro, la baja con el brazo, brazo mano. El tiro libre será para Lanús en propio campo.
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3: Juan Pisegade, con el ingreso de Salvio, hay uno de los nuestros, ¿no? En cancha.
4: Claro, exactamente.
3: Ex jugador del Atlético Madrid.
4: De hace mucho.
3: Sí, bueno, pero no deja de ser uno de los nuestros.
4: Sí, sí, sí.
3: No te digo que es una leyenda, pero pasó por el colchonero.
0: Me imagino que el corazón un poquito de ustedes está en Núñez ahora, ¿o no? Con la llegada de Ángel Correa, ¿o no?
4: Y un poquito sí.
3: Sí, claro, poquito, sí, sí, sí. Angelito ha sido partícipe de una era dorada.
4: Sí, y del último título del Atlético de Madrid, clave.
3: Sale desde... Yo no quiero equivocarme, pero creo que estuvo en todos los títulos que consiguió el Cholo, ¿eh?
4: La primera liga me parece que no.
3: Bueno, casi todo. Chequéelo por las dudas, usted que tiene tiempo y la computadora ahí.
0: Le sacaron una sonrisa al Chacho, le quiero decir. Le dan un poquito de esperanza, Godet. Quizás venga con un título.
3: Bueno, igual hace tiempo no gana Angelito, ¿no? En Tigres tampoco consiguió. Pero es un jugador que... La media de goles que ha conseguido en el fútbol mexicano y el rendimiento que tuvo en España es una esperanza. Fuera de esa jerarquía, que vengan al fútbol argentino, lo enriquecen a nuestro juego.
0: Y bueno, ¿cuántos campeones del mundo tiene River ya? ¿Cuatro? ¿Cinco?
3: Y Armani se fue. Tiene Montiel.
0: Pesela. Acuña.
3: Bueno, Pesela está corriendo en... Perdóneme.
0: Sí, sí, no, sí, pero la realidad...
3: Otamendi, Acuña, Correa, tiene a Martínez Cuarta, campeón de Copa América, se fue Armani, que era campeón del mundo.
0: Poco de esto le importa a Barracas, le ganó 1-0 en su cancha con todo esto.
4: Sí, Correa llega al Atlético de Madrid en la temporada 2015-16, es decir, no gana ni la primera Europa League, ni la Copa del Rey en el Bernabéu, ni tampoco la primera liga de las dos que gana Simeone.
3: Bueno, muy bien, ha ganado algunos títulos.
0: Bueno, me parece que va a dejar la cancha Valois porque nunca se pudo recuperar de ese golpe en la cabeza pese al golazo que termina metiendo. Bueno.
2: No, pese a las molestias, siguió estando inconsciente a pesar del gol, con dificultad, y seguramente saldrá de la cancha.
0: Bueno, veremos cómo continúa esto. Me parece que habrá modificaciones. Veo el cartel arriba. Bueno, los presentamos.
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2: Se vienen los otros nuevos dos cambios de Lanús. Se retira con la camiseta 16 Matías Sepúlveda e ingresa con la camiseta número 8 Franco Watson. Y el otro cambio es el ingreso del número 20. El único refuerzo hasta ahora, Alan Wilk. Se retira justamente el autor del gol, Johan Baloy.
0: ¿Con qué número, Wicks?
2: Con el número 20.
0: Bueno.
3: Es complicado ese apellido. ¿Eh?
0: No tiene una vocal, ¿no?
3: Qué bravo, qué es, ¿eh?
0: Bueno.
3: ¿Quién es responsabilidad de quién? Para alguien mí... en el registro civil se olvidó de poner una letra.
0: Lo mismo decía cuando hablábamos hoy. Verdugo de San Lorenzo este, ¿no? En Copa Sudamericana.
5: Sí, señor, porque anotó el gol de Recoleta que dejó afuera al equipo por entonces de Gustavo Álvarez en fase de grupo.
2: Bueno. Dos goles le marcó tanto de local como de visitante en Recoleta San Lorenzo, de manera consecutiva.
0: Bueno, ahí está, bueno. Linda presentación. Le ganó, le hizo gol en la ida y en la vuelta. Veremos hoy. Tiro libre para San Lorenzo. Irá desde arriba a ver si encuentra el empate. El equipo de Boedo. Mirada fija. Frente al balón se vendrá la orden del árbitro. Adentro está Lorenzo. Viene la peina. Segundo palo. Lozada. Lozada se queda con el balón. Llegó y ganó de arriba San Lorenzo. En 26 sigue 1-0 ganando el Granate.
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3: Pareciera que la pelota parada es uno de los pocos argumentos que puede encontrar San Lorenzo como para llegar a inquietar al arquero Lozada.
0: La va teniendo.
2: Sí. En este tiro libre previo fue amonestado con la número 5 Felipe Peña Biafor en Lanús. Es el único que queda en cancha. Anteriormente fue Carrera, pero fue reemplazado.
0: Bueno, ¿quién presentó, Pancho?
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0: La va teniendo el Toto Salvio. Toca hacia la mitad de la cancha para Cardoso. Piensa, no se apura. Lanús que gana 1-0. Toca hacia atrás. Abre hacia la izquierda para que vaya saltando por allá el jugador Marcich. La recupera ahora. Nuevamente con Peña Biafor, de vuelta para Marcich. Por afuera ya le va marcando el pase el jugador Aquino. Hacia él va la pelota. Lindo, linda quebrada de cintura. Viene la pelota hacia adentro. El cabezazo. Mirá vos. Se molestaron entre Watson y el jugador Wicks. Le queda la pelota a Gil. Se salva San Lorenzo. Una nueva ocasión para el Granate.
3: Sí, otra vez por afuera sufriendo por el lado de Ezequiel Herrera. Está San Lorenzo. Por ahí se viene Marcich. Se tira Toto Salvio a veces por ese lado, también un buen centro que cabeció Watson, me parece, finalmente, y controló Gil.
0: ¿Cómo fue la carrera de Wix? ¿Solamente Recoleta, Gio?
2: La carrera de Wix, bueno, empezó en su primer paso en Olimpia de Paraguay, después fue a Celaya de México, Ameliano Atlante y Recoleta, y ahora llega Lanús, que le compró el 80% del pase al equipo paraguayo en $1.700.000 con un contrato hasta diciembre de 2030.
0: La tira el perrito Barrios, abre hacia la izquierda para Derritis, hace una pausa Derritis, lateral izquierdo que tiene el equipo de San Lorenzo, el de Pipo Grosito, que pierde 1-0, la toca Córdoba, se va apoyando en Lorenzón, va al número 42 buscando el pelotazo largo, fue tan largo y profundo que le cae directamente a las manos a los
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0: Cerrar Canales, al piso Canales, dijo, hasta acá llega Cuello, se tira al piso el jugador paraguayo, la tira hacia un costado, el saque de mano será para San Lorenzo.
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0: Córdoba con la pelota, va tocando hacia la mitad de la cancha para Cardillo, ahora para el perrito Barrio, de vuelta para Cardillo, toca para Perruzzi, se viene el jugador Tripiquio, con el balón Tripiquio, se va apoyando ahora con Córdoba, abanica la cancha San Lorenzo del lado a lado, sale con Herrera, pelotazo hacia adentro, no hace pie, la va a recibir a Ausmendi de espalda, va pivoteando ahora para Perruzzi, Perruzzi para Tripiquio, afuera lo tiene ya a Derriti, prefiere jugar hacia adentro con el perrito Barrios, este termina punteándola porque le quedaba un poco incómoda, la va alcanzando para Lorenzo, Lorenzo para el perrito Barrios, hacia la derecha para Herrera, la tiene el perrito Barrios, necesita de esto San Lorenzo, que rompa algo, que rompa líneas. Perrito Barrios toca con Perruzzi, Perruzzi engancha, pasa entre dos. Muy bien, Perruzzi la pone hacia adentro, después de infracción. Dice el árbitro que no, que se levante y que siga. Va cayéndole la pelota a Herrera. Toca para Cardillo, la va teniendo Cardillo. Toca la pelota en la mitad de la cancha. San Lorenzo por ahora sin peligro. El perrito Barrios ante la marca y la mirada de Aquino. Va empezando de vuelta, va regalando la pelota. Y mira, se llega, termina llevando por delante Cardillo la pierna del jugador de Lanús en el piso Wicks. Tiro libre para Lanús.
2: Sí, ha perdido la pelota Lanús. San Lorenzo se ha adelantado en el campo de juego, maneja la pelota pero no inquieta.
0: El tiro libre será para Lanús. Se viene el zorrito Lastater en cualquier momento en el equipo de Pipo Grosito. Veremos quién se va. Bueno, ahí está, deja el campo de juego, presentamos los cambios.
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3: Se retiraron con el número 29 Rodrigo Ausmendi, con el 32 amonestado Ezequiel Herrera, para que ingrese por el 14 Agustín Lastater y el 44 Matías Hernández. Pasa Nicolás Tripiquio al lateral derecho.
2: Exacto, bueno, mete a Hernández y a Lastater, sí, trata de meter un poco más de juego. Herrera estaba amonestado y estaba sufriendo mucho, habíamos advertido San Lorenzo por ese sector y lo corrió a Tripiquio.
0: La pelota la tiene en la mitad de la cancha, círculo central, se viene Tripiquio con la pelota, se la va alcanzando hacia la derecha, se viene San Lorenzo en esta contra. Cuando quería pasar, le pone la pierna muy bien el jugador Waxon y sale ahora Lanús por afuera. Lo tiene a Toto Salvio, prefiere jugarla hacia la izquierda. Va trepando por allá Aquino, se mete en el área Aquino, cerca del vértice, se saca el remate. Waxon termina rebotando en su propio compañero, me parece, esa pelota cuando tenía destino de red, Jorge.
2: Sí, un buen remate había metido Waxon, la pelota rebotó en su compañero. ¿Cómo le cuesta a San Lorenzo?
0: Le cuesta a San Lorenzo, sí. Hilvanar alguna situación de peligro. Peña Diafore toca la pelota hacia la izquierda, lo va a encarar al número 15 Cardillo, se queda con esa pelota, la va dominando, vuelve a empezar, sale desde el fondo San Lorenzo.
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2: Finalmente Carrillo se quedó como lateral derecho, Tripiquio sigue en la mitad de la cancha.
0: El saque de manos, mirá, lo pedían para el otro lado. Se termina reclamando toda la gente de San Lorenzo. Habrá saque de manos para Lanús.
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0: La tiene Derritis, va tocando hacia adelante. Sale de pie a pie muy bien el hombre de San Lorenzo. Era Tripiquio, la va recuperando ahora en la mitad de la cancha. Va girando y pasa y va el zorrito Lastater con terreno para ir hacia adelante. En el sueño a la gente de San Lorenzo llegar en el empate. Va tocándola para la derecha. Va a venir el centro. Hace una pausa primero. Vuelve a empezar Hernández. La va teniendo San Lorenzo. Por el piso la va recuperando. Y ahora sale hacia adelante Aquino. Con todo el terreno para ir. Va San Lorenzo recuperando esa pelota. Después de una infracción. Se mete en un lío tremendo. Habrá tiro libre para Lanús.
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0: Juanpi, no hay un solo 0-0 hasta el momento, ¿no?
1: No, solamente dos empates que fueron 2-2 Platense con Unión y el otro 1-1 Defensa Aldosivi.
2: Volvimos bien del Mundial, ¿no? Con tantos goles que hubo y tan buen fútbol.
0: Pero recuerdo que en la primera fecha, no sé si habían sido 5 empates 0-0, algo así.
2: La pelota la va a
0: recuperar. En la primera fecha de la apertura.
2: Del torneo anterior, ¿no? Claro, empezaron con 0-0. Y hoy hubo hasta un 3-2, ¿no? En este comienzo. La tiene el Perrito Barrios. Se recuesta por la derecha. De vuelta para el Perrito Barrios. Se vendrá el centro al área. Termina rebotando. Le va a quedar a Cardillo. Viene el centro pasado. Por atrás de todo. Termina peinando la termina sacando. Le queda a Tripiquio. La domina Tripiquio. Hace una pausa. Piensa. El número 24 no quiere regalar la pelota. Toca para Perruzzi. El remate. Mira vos, el remate de Perruzzi a distancia. No estaba Cuello, no estaba Lastater. Se salvó Lanús. Rebote largo del arquero Lozada.
0: Sí, creo que la pelota roza en alguien en el camino, como que tuvo que volver sobre sus pasos Lozada, tirarse al palo derecho y evitar el empate de San Lorenzo.
2: La tiene Waxson ahora. Toca hacia adelante, ahora de vuelta. El número 8 que ingresó en este segundo tiempo. La ponen hacia adelante. Salió muy lindo y ahora va corriendo Wicks. Abre la pelota hacia la izquierda. ¿Le pega o no le pega? ¡Saca el remate! ¡Mirá vos! Se fue abriendo el remate del jugador Marcic. Se estiraba Rolando Gil. Fue cerquita, casi el segundo en 36.
0: Buena salida rápida de Lanús. De contra, hablamos de la importancia de los laterales. Marcic va al ataque, no solo tiene en la espalda el número que usaban antiguamente los laterales brasileños, sino tiene esto de ir una y otra vez al ataque. Apareció libre, metió remate cruzado, se fue ancho.
2: Bueno, hay un cambio en Lanús, ¿no?
3: Así es.
2: Lo presenta.
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3: Se viene el último cambio en Lanús. Ingresa con la camiseta número 17 Agustín Medina. Se retira el único amonestado que tenía en cancha Lanús, el número 5 Felipe Peña Biafore. Con esto agotó todos los cambios, Pellegrino.
2: Bueno, ¿a Pipo le queda alguno, Bruno, o ya está también?
3: Agotó cambios.
2: Bueno, hasta el final entonces con estos guerreros en el campo de juego. Pelotazo que va de lado a lado. Le va a quedar a Gil. Saldrá San Lorenzo desde el fondo.
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2: Va abriendo hacia la derecha para Cardillo. Este toca hacia la mitad de la cancha para Perruzzi. Se le acerca a Tripicho. Prefiere jugar hacia adelante. Vuelve la pelota hacia atrás. Se estira muy bien Lorenzón para dominar el balón. Va saliendo desde el fondo con Córdoba San Lorenzo. Invita, llama a sus compañeros a jugar. Lo obliga a jugar con Perruzzi. No tiene con quién tocar. Por eso es que vuelve a empezar con Córdoba. Ahora con Tripiquio. La pelota hacia adelante. Mirá hasta dónde tuvo que venir el Perrito Barrios para recibirla. Tocando hacia atrás. El pelotazo largo hacia arriba. La pelota va a caer cerca del círculo central. La va dominando. Una falta, claro. Pierna arriba. Yo creo que se salva de la amarilla, ¿no? ¿Por qué? Ah, no, no se salvó nada. Hay un amonestado que presentamos en Lanús.
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3: Es exactamente el recién ingresado con la camiseta número 17, Agustín Medina. El tercero del partido y el único que está en cancha en Lanús.
2: Y justamente la tiene Medina. Por afuera le va pasando Marcic, la pelota para él. Viene el centro del área. ¡Ah! Las manos. Se pasaba de largo Wicks. La recibe Rolando Gil. Se queda el arquero de San Lorenzo con la pelota.
0: Bueno, ni el ingreso o el cambio que hizo Pipo corrigió el tema que tiene San Lorenzo en el lado derecho de su defensa. Otra vez Marcic, una y otra vez el chico formado en Platense llega con libertad para tener opciones, pegarle al arco o tirar centro como hizo en esta ocasión.
2: Bueno, hay un hombre en Lanús en el piso, ¿no? Será tiro libre, creo que es el número 25, creo que es Aquino, la falta de Perruzzi y el tiro libre para Lanús.
3: Estaba ahí, había sentido un golpe, pero bueno, ya de a poco se repone y puede seguir con normalidad.
2: Le va a pegar aquí nuestra pelota detenida. Buscará de arriba a Lanús cerrar el partido en su cancha con su gente. Que se enciende, que grita, que alienta. Escuchen, miren. El pueblo granate. remate, se vendrá Aquino, jugada preparada, la pone al punto del penal. Fácil para Gil, el arquero se queda con el balón.
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2: Tripiquio buscaba esa pelota, la termina perdiendo con el Toto Salvio. Ahora en la mitad de la cancha para Medina. Toca para el jugador Aquino y va saliendo desde su propio terreno. El equipo de Lanús que gana y domina las acciones. Círculo central, Medina se para sobre la pelota, se apoya hacia la izquierda. Por afuera ya lo tiene a Marcic, que va y no se cansa de ir. De vuelta Marcic, vuelve a empezar con Medina. La tiene Medina, de vuelta para Marcic. La puntea hacia la mitad de la cancha para que le caiga a Cardoso. Hace un sombrero Cardoso, se la lleva con el pecho Tripiquio. No fue mano, no fue nada. Iba San Lorenzo en busca del empate desde atrás. Le saca muy bien la pelota Marcic. El saque de mano será para el equipo de San Lorenzo, pero detiene las acciones. Sí.
5: Ojo que hubo una modificación en San Lorenzo de táctica. ¿Ah? Volvió Tripiquio a la mitad de la cancha, pasó Cardillo al lateral derecho. Creo que es la primera vez que juega en esta posición, por lo menos en San Lorenzo.
2: Exactamente lo que marcaba hace un ratito aquí Jorge Marinelli, esa modificación, y que Cardillo se había ido al lateral.

0: ¿no? Con Gil y Cuello, pero si no hubiera ido. La pelota por izquierda, se la lleva el perrito, ¿eh? Se la lleva el perrito, lo va a encarar por acá al jugador Pérez, la ponen hacia adentro. Mirá vos, justo el cierre del defensor de Lanús para despejarla. Lo tuvo San Lorenzo. La pelota sale hacia la mitad de la cancha, aparece Lorenzo, le pega Lorenzo. ¿Cuántos goles tiene Morón desde ahí, Lorenzo?
1: No, ninguno. Hizo un solo gol a la salida de una pelota detenida. Tenía un montón de opciones. Lorenzo quiso sorprender. La verdad no le dio ni con fuerza ni con dirección.
0: Bueno, saldrá desde el fondo el equipo del Granda que gana 1-0, Pancho.
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0: Bueno, la pelota por arriba la termina despejando desde el fondo. Mirá, en el brete que se metió, la termina regalando. ¡El remate! Gil, ¿qué hizo la defensa de San Lorenzo? ¿Qué hizo Peruzzi? Termina regalando este remate. Se estiró Gil, el bueno de Gil, que siempre está atento. Era el segundo de Lanús.
1: Bueno, hay que preocuparse no solamente por las virtudes del rival, sino por los errores propios. Peruzzi le puso un pase gol, creo que fue Watson el que terminó rematando de afuera del área. Gil tuvo que esforzarse para evitar la caída de su arco.
0: Bueno, el tiro de esquina será desde el sector izquierdo. Para el equipo de Lanús le va a pegar el jugador Medina. A ver qué busca. Buscará de arriba. Todos en el área chica. Se abrazan, se agarran, se manotean, se abrazan. Rey Gifle llama la atención. Viene el centro al área. Quedaba pasado. Gil termina despejando desde el fondo. Y se arma la contra ahora con Cuello. Ah, va a saltar Medina. Cuello se la va alcanzando por afuera. Tiene el perrito. Se viene el perrito Barrio. 2 contra 2. Se viene esta contra que puede ser buena para San Lorenzo. Se va recostando. Van llegando la marca ahora. Los jugadores de Lanús en el relevo. Se metió en un enredo el perrito que termina en el piso.
1: Barrio. Era una contra clara. Terminó haciéndose un nudo y mira esta.

0: derecha a Tripiquio. Toca para Waxon. Esta es en izquierda para Marcic. Le va pasando de vuelta a Waxon. Vendrá el centro al área. Prefiere jugarla atrás para Marcic. Termina sacando la defensa. Después en el piso. Habrá tiro libre para San Lorenzo. Merece su gol, Marcic.
1: Sí, claro. Para mí fue la figura del partido, Marcic. Más allá que quien define y le da la victoria a Lanús es Valois. Para mí el lateral izquierdo de Lanús jugó un partidazo.
0: 44 minutos, casi 45. Todavía no sabemos cuánto más se va a jugar, ¿no?
2: 5 más.
0: Bueno, iremos hasta el minuto 50. Veremos si lo liquida Lanús o lo empata San Lorenzo. El partido está abierto, porque hay errores defensivos.
1: Pero usted es un inconformista. No quería un 0 a 0, está 1 a 0. Ya gritó un gol.
0: Uno más, Jorge.
1: Más, pero usted quiere más siempre, viejo.
0: Y mira, se viene el perrito. La termina sacando ahora hacia arriba. Va saltando el Toto Salvio con la experiencia. Para mí se la lleva con la mano el perrito Barrio. Pero no, fue un gran gesto técnico. Toca hacia atrás para Alejo Córdoba. El pibe de 22 años se apoya en el ex Deportivo Morón. Y este con Cardillo. De vuelta con Alejo Córdoba. Vaya para adelante San Lorenzo porque se termina el partido, El perrito Barrios domina la pelota. Ábrese la izquierda para el uruguayo de Riti. La tiene el número 6 por afuera. Le va pasando de opción el jugador Cuello. Va tocando rápido de primera. La va llevando por allá Tripiquio. Termina yendo al piso. A cerrar todos los caminos el jugador Facundo Pérez. Ya se hace el saque de manos. Lo hizo rápido San Lorenzo porque van 46 de 50 y lo quiere empatar. Va enganchando Tripiquio. Levanta la cabeza y toca cortito acá para Perruzzi. Perruzzi abre para Cardillo. Se viene el jugador Lorenzón. Ahora el número 42 toca para Perruzzi. Perruzzi va comandando este ataque, esta contra de San Lorenzo que por ahora no se termina de armar. Va recibiendo la pelota Córdoba. Toca para el jugador Tripiquio. Se viene Tripiquio, hace una pausa. Bien, deja en el camino a su rival sentado de cola en el piso. Va hacia adelante, va llevando tres cuartos de mitad de cancha. Toca de vuelta para el perrito Barrio. Lindo cambio de frente para que aparezca la imagen de Lorenzón. Se viene San Lorenzo que lo quiere igualar sobre el cierre del partido. La recibe Carrillo, está muy bien plantado Lanús en su campo. No lo deja y no le da ni un centímetro de más a este San Lorenzo, que con lo que puede, con lo que tiene, va en busca del empate. Pelotazo hacia adentro para Cuello, saca Canales, termina completando y a ver si se arma la contra. Se puede armar la contra con Aquino para Lanús. Pelota por izquierda, 4 contra 4. Lo va marcando como puede, viene corriendo por atrás Perruzzi. Se mete en el área, mirá cómo se termina cayendo solo el jugador Aquino y le queda a Rolando Gel.
1: Mira, cuando uno imaginaba por ahí que podía llegar a sufrir el cansancio del partido ante Cienciano por Copa Sudamericana, Lanús aguantó el segundo tiempo. Es cierto que cuando hizo el gol lo dejó venir un poco más a San Lorenzo para apostar a la contra y liquidarlo por esa vía, pero ha sostenido un ritmo intenso toda la noche el equipo de Pellegrini.
0: La tiene Tripiquio ahora, San Lorenzo a la carga en búsqueda del empate. Toca cortito para Derriti, se abre hacia la izquierda para el perrito Barrio. Se viene el centro de Barrio, puso justo el botín el Toto Salvio, el capitán Granate, para mandarla por el fondo. Será tiro de esquina para San Lorenzo.
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0: Se hace ya para el perrito Barrios el tiro de esquina, por afuera lo tiene el centro, viene el centro del Astate, cabezazo, paró. No, no te lo puedo creer lo que se termina errando Lorenzón. La pelota en la línea se metía. Gorosito no lo puede creer. Caminó por la línea, tiro de esquina para San Lorenzo nuevamente. Que ya lo hace rápido con la Stater. Se vendrá el centro al área, segundo palo. La pelota viva. Termina sacándola desde el fondo de Jesús. La pelota por la mitad de la cancha para el jugador Perruzzi. Sale desde el fondo ahora el equipo Granate que quiere liquidarlo de contra. Termina agarrando. Habrá tiro libre para Lanús. Lo que cerró era el empate, Jorge.
1: Bueno, un cabezazo a la salida del tiro de esquina. La jugaron en dos toques. Llegó al fondo, creo que fue Perruzzi que tiró un centro. Cabezazo de frente. No sé si fue
2: Carrillo.
1: Carrillo, ahí está. La pelota terminó dando, creo que en Lozada fue muy rápida la jugada, el palo, y después Lorenzón cuando iba a definir lo anticipó un jugador de Lanús y evitó la caída del arco.
2: Ojo que están pidiendo una mano en el área de Lanús, piden los jugadores de San Lorenzo, todavía no reanuda el partido Real Kilmer, yo sinceramente no la vi.
0: Bueno.

0: entre todo esto hubo un amonestado en San Lorenzo.
1: Correcto, número 5, Ignacio Ferruccio.
0: Bueno, ¿quién presentó?
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0: Ahí está, bueno, no pasó nada. Sigue las acciones y va con Waxon, le pega Waxon, no. Abre hacia la derecha para Salvio, Salvio, Gil, de vuelta. El arquero de San Lorenzo se queda dos veces con la pelota. Últimos 10 segundos, a ver si se arma algo. Si tenemos algo más, mirá cómo salió Gil, la termina regalando astuto y audaz el jugador Toto Salvio con la experiencia. Va a meterse dentro del área, centro atrás, termina sacando ahora Perruzzi y sale la contra con nadie porque el árbitro del partido, Leandro Rey Hilfer, marca el círculo central. Ganó Lanús, ganó el Granate 1-0 a San Lorenzo.
2: Terminó el partido, Lanús 1, San Lorenzo de Almagro 0. Lo comentó Jorge Marinelli, lo relató Adrián Breire y vos, como siempre, lo viviste acá, en el show de los grandes por AM990, Radio Splendid, la más futbolera.
0: Bueno, lo ganó Lanús. Tuvo emociones hasta lo último. Jorge lo pudo haber empatado en esa última jugada, ¿eh? De cabeza. El destino no quiere que San Lorenzo sea feliz por ahora.
3: Sí, la realidad es que en el final lo pudo empatar San Lorenzo y lo pudo rematar el Granate en varias ocasiones. Me parece que es inobjetable la victoria del equipo del flaco Pellegrino. San Lorenzo fue puro corazón y me parece que deberán acostumbrarse a esto. Por el momento, los hinchas de San Lorenzo, un equipo que tiene un promedio de edad muy bajo, muchos jugadores surgidos de las inferiores, el rigor físico se hace sentir en el fútbol argentino y en algunos casos deberán reacomodarse a esa intensidad. Supo Valois aprovechar una pelota perdida, mal defendida por San Lorenzo, fundamentalmente por Derritis, que se quedó enganchado habilitando a todos, y de esa manera y por esa pelota Lanús se termina llevando la victoria en el sur.
0: Bueno, ustedes me avisan si habla algún protagonista. La bronca, ¿no?, de los jugadores de San Lorenzo, Bruno. Lo veía la Stater enojadísimo por esa chance.
1: Sí, porque, a ver, al margen de la falta de jerarquía, al margen de la crisis y de la falta de gestión que tiene San Lorenzo, si pegás 5 pelotas en los palos en 2 partidos, realmente hay algo que va muchísimo más allá de lo futbolístico que no te está saliendo, ¿no?
0: Habrá que llamar un brujo, porque es verdad, ¿eh? Tuvo ocasiones San Lorenzo que no termina concretando por los benditos palos. Bueno, y por el lado de Lanús, todo puño apretado, toda alegría, Gio.
4: Puño apretado, muchos saludos entre los propios jugadores. Al salir pusieron una bandera de las Malvinas también para recordar. Pero en la última jugada se había enojado mucho Pellegrino por cómo descuidaron el pase corto en el córner. Y ahora tenemos a la figura.
5: Bueno. Sí, escuchamos a Valois.
6: Primero te tengo que preguntar cómo estás, porque saliste bastante sentido, te golpeaste la cabeza, ¿qué es lo que tenías?
7: No, primero que Tommy, buenas noches. No, creo que fue un golpe que recibí en una jugada, pero bueno, intenté seguir en el campo de juego, pero no aguanté el mareo, pero nada, aquí estamos bien, gracias a Dios, y nada, seguir trabajando, que es lo que se quiere.
6: Volviste al gol, era importantísimo para vos y también para todo el equipo.
7: No, sí, creo que vengo trabajando muy bien, creo que me preparé muy bien en la semana, en la pretemporada que tuvimos. Siempre soñé con hacer este gol, seguir trabajando. Bueno, este es el inicio de lo que quiero, lo que realmente quiero conseguir partido a partido, dar todo por este club, esta institución que desde que llegué me ha brindado todo y ha sido muy, muy bien conmigo, la verdad, súper contento.
6: Bueno, te tocó marcar en el clásico ante Banfield, también por Copa Libertadores, pero ¿qué te dice Pellegrino también para mantenerte activo así?
7: No, la verdad me dice que me mantenga tranquilo, que siga trabajando como lo vengo haciendo, que me destaque en lo que yo más sé hacer, y nada, eso me genera mucha tranquilidad, y también con la confianza de los compañeros creo que es algo que puedo complementar para poder darle mucho a este este equipo y a este club.
6: Muchísimas gracias y felicidades. Fuiste la figura del...
5: Hasta ahí la palabra del goleador de la noche.
0: Bueno, ahí estaba Josan Balois, el autor del gol, que después termina dejando el campo de juego por ese choque entre cabezas que tuvo con el hombre de San Lorenzo. Por suerte ahí dejó claro que no fue nada grave. Gio, ¿cuándo viaja Lanús para jugar por Copa?
4: Lanús va a viajar este martes a la mañana a Cusco para jugar la vuelta de los 16avos frente a Cienciano. Un dato, si querés, para tener, va a jugar a 3.400 metros de altura, una parada brava, no contará con Besosi, pero viaja este martes a la mañana.
0: Bueno, tendrá una parada brava, se va con 2 goles de ventaja, no es una ventaja amplia, pero... ir a la altura con 2 goles es mejor que ir con un 0-0, ¿no?
3: Sí, claramente. El tema que es un tabú, el tema de la altura para muchos. Y más allá que esa distancia se ha achicado, sobre todo con los clubes bolivianos, donde ya La Paz no parece ser una visita imposible, porque ya han ganado varios. Distinto es Perú y el caso de Cusco.
0: Bueno, nos vamos a una pausa, a un corte comercial y nos seguimos aquí en La Fortaleza. Después el comentario de lo que dejó este partido, esta victoria de Lanús frente a San Lorenzo, en la voz de Jorge Marinelli. Ganó el Granate, ganó el equipo de Mauricio Pellegrino, perdió San Lorenzo. El de Pipo, que no debutó con el pie derecho ni en Copa Argentina ni en el campeonato. Vamos a una pausa, ya volvemos. Seguimos metiéndole en este sábado de fútbol en el show de los grandes, con todas las transmisiones en AM 990, en Radio Splendid. No te vayas, ya venimos.

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0: Bueno, seguimos acá en la cancha de Lanús, en la fortaleza donde se hace fuerte. El equipo de Mauricio Pellegrino le acaba de ganar 1-0 a San Lorenzo con el gol de Josan Balois. Lo ganó bien, pero bueno, voy a despedir primero a nuestros compañeros de vestuarios de gran trabajo. Paso por el vestuario de Lanús con Gio Villalba. Bueno, lo último que te quede, Gio, gran laburo, hermano.
1: Y bueno, como te conté, el martes va a estar viajando a Perú a jugar la vuelta frente a Cienciano. Y después de ahí no tendrá fecha entre medio, entre semana, comparado a otros equipos. Jugará nuevamente en el torneo el domingo 21-30 que viene frente a Instituto en Córdoba, nuevamente de local.
0: Un abrazo grande, Gio. Gran trabajo.
1: Abrazo, muchas gracias a todos.
0: Bueno, Bruno, lo que quedó de San Lorenzo.
2: Bueno, a la espera de que se levanten las inhibiciones para que finalmente pueda jugar por lo menos el refuerzo. Estamos hablando de Juan Pablo Álvarez. San Lorenzo vuelve a las prácticas mañana, juega el próximo martes en condición de local contra Gimnasia de Mendoza por la segunda fecha de clausura.
0: Bruno, gran trabajo como siempre.
2: Abrazo grande.
0: Un abrazo grande. Bueno, ahí está lo que fue el trabajo de campo de juego, un lujo como siempre, como cada transmisión del show de los grandes. Vamos a meternos en el comentario de lo que dejó la victoria de Lanús 1-0, aquí en su casa con su gente. Viene de ganar en la Copa, gana en el campeonato, viaja con el ánimo por el cielo el equipo de Mauricio Pellegrino. En la voz de Jorge Marinelli, lo que dejó el triunfo de Lanús en esta primera fecha.
3: Ganó bien Lanús, me parece que no hay demasiado que objetar en el partido que ha jugado el equipo de Mauricio Pellegrino. Ya habíamos hablado de las virtudes y de los defectos de uno y otro en el primer tiempo de San Lorenzo y del Granate, y la realidad es que aquella insinuación que nos había dado el equipo local en el primer tiempo de mayor posesión de pelota, de mayor tiempo ubicado en el campo rival, tratando de usar la cancha a lo ancho para de esa manera tratar de conseguir profundidad, lo ratificó en el tramo inicial del periodo complementario. Era un poco más, tomaba la iniciativa el Granate, y no extrañó entonces que Balois a los 20 minutos ponga pelota.
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4: Y hoy inició su participación en el clausura derrotando a San Lorenzo. El ciclón sufrió en Copa Argentina la eliminación a manos de Riestra y hoy perdió, pero me parece que debe haber quedado cierta preocupación en Gorosito por algunas desatenciones, como en el gol de Valois, en el que Derritis terminó habilitando a todos. Nunca un lateral tiene que estar detrás de la línea defensiva de los centrales, que son quienes marcan la zona donde tiene que estar parada la línea defensiva. Bueno, Derritis estuvo desatento en esa, lo habilitó a Valois y Lanús ganó 1-0. Esto recién empieza, es mucho lo que hay por recorrer, pero es cierto que siempre es bueno empezar ganando. Y el que pierde se llena la valija de preguntas. Y a mí me parece que eso es lo que debe haber pasado esta noche en San Lorenzo. Sabe Gorosito que tiene una tarea difícil. Y las dos primeras pruebas me parece que ratifican aquello que, más allá de los remates en el palo de cuello en el primer tiempo, en un tramo donde San Lorenzo había sido superior, creo que en estos primeros 180 minutos Gorosito debe tener más preocupaciones, más dudas que certezas. Pero el campeonato es largo. El objetivo

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aquí de la cancha de Lanús, de la Fortaleza, luego de la victoria 1-0 de Granate frente a San Lorenzo, la operación de Guido Almirón con la producción de Tommy Ragneri, en este sábado maratónico de fútbol, como siempre, como cada fin de semana, volvió el show de los grandes, volvió el fútbol argentino. Comenzó allá temprano con Sebastián Alione y Javier Luis con la victoria de Newell's 1-0 frente a Talleres. Después Mate Sujarchuk y David Bustin nos contó lo que fue la victoria de Barracas en cancha de River 1-0 frente al equipo del Chacho Coudet. Y aquí te contamos lo que pasó en Lanús, la victoria del Granate 1-0 frente a San Lorenzo. Pero mañana sigue, desde las 16 horas. Bienvenido Chango López, va a relatar Estudiantes Independiente con los comentarios de Nico Santirso, pegadito nomás el show de Boca con los relatos de Daniel Moyo y Roberto Leto, y después el fogón, como es costumbre en cada domingo, hasta la medianoche con Pablo D'Angelo. Nosotros nos despedimos de acá, de este sábado.

0: fútbol. Gracias, Jorge, por traerme.
1: Por favor, Adrián, no, gracias a vos por traerme, invitarme a esta transmisión. Detalle que en la semana seguramente en el show de los grandes se va a hablar. Ha aumentado notablemente la cantidad de minutos de juego en el fútbol argentino. Esta nueva regla de no poder demorarse en los cambios, de hacer los laterales rápido, ha hecho que suba notablemente el tiempo neto, con lo cual es algo para celebrar.
0: Bueno, algo que veníamos pidiendo, ¿no?, en el fútbol argentino. Lo dejamos con Juanpi Segade en todo el mundo deportivo, lo que pasó en este sábado, lo que se vendrá el domingo, y en el cierre comercial, en la voz de la locución de Pancho Fernández. Gracias, amigos, por estar del otro lado. La continuidad en el show de los grandes. No se vayan, sigue hasta la medianoche. Gracias, nos volveremos a encontrar mañana o cuando la pelota vuelva a rodar. Hasta luego.
2: Seguimos en el show de los grandes, repasamos lo que fue la primera fecha de este torneo clausura de 2026, la fecha que arrancó el día jueves con la victoria de Argentinos, que lo perdía 1-0 y lo terminó ganando 3-2 contra Sarmiento en Junín. Triunfazo de Belgrano con un golazo de Francisco González Metilli, 2-1 le ganó sobre la hora a Rosario Central. Empataron 1-1 en Florencio Varela, Defensa y Justicia y Aldo Civi. Ayer Gimnasia de Mendoza abrió la jornada con la victoria por 1-0 contra Central Córdoba de Santiago del Estero. También ganó Vélez 1-0 contra Instituto. Racing superó por 2-1 con muchísima polémica a Gimnasia y Esgrima La Plata. Empate 2-2 en Vicente López entre Platense y Unión. Y Huracán arrancó el campeonato con el pie derecho, superó a Banfield por 1-0. Hoy, más temprano, Estudiante de Río Cuarto venció a Tigre con el gol de Sergio Ojeda. Newell's también superó por la mínima a Talleres de Córdoba con el gol de Cócaro de penal en el debut de Sampaoli como técnico de la T. Debut en el fútbol argentino para el ex seleccionador de la selección argentina. Barraca Central dio el golpe, el batacazo del día. Le ganó 1-0 a River en el Monumental con el gol del Toro Morales. Y lo viene de relatar Adrián Pereira. La victoria de Lanús con el gol de Valois contra San Lorenzo de Almagro. Mañana se cierra la fecha, 15 horas Atlético Tucumán, Independiente Rivadavia, 17:15 Estudiantes contra Independiente de Avellaneda y 19:30 Riestra Boca. Nosotros nos despedimos, nos reencontramos mañana a partir de las 16 horas con la previa de Estudiantes Independiente con el Chango López y Nico Santirso. Cierre comercial en la voz de Pancho Fernández.
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4: 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Esto fue el show de los grandes.
0: Cardoso con Salvio, abre hacia la izquierda para que vuelva Marcic, va a tener que retroceder Marcic, ya domina la pelota con su pierna zurda, hace una pausa, le mira la pelota de cerca el jugador Cardillo, por ahora no se decide qué hacer, ahora sí toca hacia atrás, se viene Lanús, 19 minutos de este segundo tiempo, 0-0, se vendrá el remate desde afuera, queda el rebote vivo, adentro está Baloy, está habilitado, sigue la jugada. ¡Gol! ¡De Lanús! ¡Gol!

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1: Y en esta interferencia del tedio de lo siempre igual durante los últimos 50 días fue este estado de ánimo increyendo que tuvimos en la Argentina con el Mundial de Fútbol, que finalmente terminó mucho mejor de lo que soñábamos y bueno, y Argentina es Argentina y el festejo con la llegada de los jugadores es algo... Eso fue algo lindísimo, con nuestro querido Lucas Novoa, con Marcelo Torres y Marcelo Cooperman. Vamos a retomar nuestro estado de ánimo premundial y vamos a volver con estos delirios inconfesables, pero cada vez más, que creo que cada vez más... no sé cómo decirlo, me trabé. Con el Mundial no me hubiese trabado. ¿Cómo están Marcelo Torres y Marcelo Cooperman?
2: Hola, ¿qué tal? ¿Cómo va? Franco, Lucas, Marcelo.
1: Está muy serio, Torres, ¿viste? Cooperman. Hola, ¿qué tal? ¿Cómo va? Faltó que me dijese, sin otro particular, te saludo muy atentamente. Estabas muy serio. Algo raro en vos, pues sos alguien alegre, ¿no?
2: ¿A quién de los dos te referís?
1: A vos, Marcelo Torres.
2: No, bueno, es así. Es la hora.
1: Es la hora. ¿Cómo andan? ¿Cómo está? ¿Cómo viene, por ejemplo, esta semana en Bariloche? Estas mira, últimas semanas que no hablamos, porque el Mundial nos cooptó hasta la nieve.
3: Yo todavía sigo en el norte de Chile, así que no te puedo decir cómo va la semana en Bariloche. Lo que puedo decir es que acá sí. El invierno es como si fuese un verano barilochense. Es exactamente igual.
1: Te hago una pregunta quizás indiscreta. ¿Estás por trabajo o estás por vacaciones?
3: Estoy por vacaciones.
1: Ah, bueno, buenísimo. ¿Estás disfrutando? ¿Estás descansando?
3: Sí, estoy descansando mucho, eso sí.
1: Qué bueno, qué suerte, bueno. Bueno, ¿y vos, Marcelo, cómo estás, Torres?
2: Bien, tranquilo, acá, Villaluro, como siempre.
1: Escúchame, Villaluro, tengo una pregunta. Durante, viste que están las vacaciones, no sé si tendrá algo que ver, ¿no? Pero están las vacaciones de invierno de los colegios y por lo general eso también aplica a toda una movida de gente que viene del interior a Buenos Aires y de Buenos Aires al interior. En el caso de los conciertos, es un momento donde aumenta la cantidad o disminuye la cantidad de conciertos o permanece igual de los que se hacen, por ejemplo, en Buenos Aires, en los lugares que vos tocás.
2: Mira, yo lo que veo que vienen muchos los argentinos que viven afuera, que viven en Europa, en Estados Unidos, vienen. Se ve que aprovechan el verano allá y vienen a visitar sus familiares, sus amigos y tocan. Hay como conciertos de músicos que hacen sus actividades siempre fuera, bueno, donde viven. Y entonces hay conciertos. No, sí hay. Yo creo que además hay mucha movida de la gente que viene del interior. Va a haber conciertos, generalmente... personas que son músicos o que les interesa la música aprovechan y vienen a Buenos Aires y van a ver conciertos, pero sí hay conciertos, hay actividad obviamente.
1: Qué bueno, era una duda sí. Que tenía, estaba pensando caminando por Buenos Aires, como ya sabes vivo hasta el año que viene vivo en Montevideo y entonces decía qué pasará durante las vacaciones con la música que haces vos.
2: Bueno, ¿no? De la misma forma los músicos que estamos acá en Argentina o vivimos en Buenos Aires, por ahí aprovechamos y vamos hacia Córdoba, vamos a o hacia al sur o a la zona de, no sé, del norte Salta, los músicos, hay músicos que se mueven bastante y bueno, y también se aprovecha el periodo de vacaciones de invierno, sí, se dan movimientos.
1: Hoy en realidad, anticipando un poquito lo que vamos a hablar de las formaciones, la formación trío en el rock, y vamos a hablar de también algo pariente dentro de la física, que es cómo se pasó de la investigación, llamémosla individual en la física, quizás en la ciencia, la investigación grupal, y también cómo se ve todo eso en los reconocimientos, por ejemplo, en los premios. Pero antes de entrar en eso, o quizás como una continuidad del programa que hablábamos la semana pasada, yo no recuerdo si te lo pregunté. Viste que en un momento hablábamos y vos comentaste la importancia que tiene Buenos Aires, o que tuvo Buenos Aires a lo largo de la historia del rock nacional, y creo que habías comentado cómo vinieron muchos rosarinos a Buenos Aires, creo que fue hace uno o dos programas. En estos momentos, sacando Buenos Aires para, bueno, el tipo, para la música que haces vos, ¿cómo la podemos llamar? Porque es un poco de jazz, es un poco jazz, sí, fusionado con folclore, fusionado con...
2: Exacto.
1: ¿No? Sí. Sacando Buenos Aires, ¿cuáles son para vos los lugares donde... ¿Te acuerdas que hablábamos del paladar negro en el buen sentido de Rosario en su momento? ¿Cuáles son los lugares donde tu música... yo no sé, es más requerida, qué sé yo, no sé, tiene más público, o es más requerida, o tiene más
2: Mira, la verdad que tendría que decirte que es indistinto, no, yo por ejemplo, bueno, generalmente para la música que yo hago, muchos músicos nos damos cuenta que en el interior hay más recepción de las propuestas alternativas, si se quiere, porque hay menos tránsito de artistas por el interior, o sea, llegar a Catamarca o llegar a Salta o ir hasta allá, tenés que ser una superproducción, artistas muy conocidos van, pero en esos lugares realmente yo hasta tengo como fans, viste, que van todas las veces que voy, van, me regalan discos, cosas, viste, que hacen con artistas más famosos, bueno, a mí me pasa... porque agradecen mucho que llegues hasta esos lugares. O sea, entonces, no sé, en el caso mío, hay como unos circuitos, ¿viste? Cuando se pone, digamos, hay algún, abren un buen lugar en, no sé, en Córdoba, ponele, pero ni siquiera te estoy hablando de Córdoba capital, ponele en hay un lugar que se llama Budi, que es, está en Córdoba, cerca de... No sé bien la ciudad, pero a unos 70 kilómetros de capital, de Córdoba capital. Entonces, todos los músicos que van en tránsito hacia el norte van y tocan ahí. Entonces ya se arma un público y la gente ya, agradece eso de parte de los productores y de parte de los artistas, ¿no? Entonces, como que se hace una corriente de movimientos de músicos más o menos en una misma línea artística, ¿no?
3: Yo puedo dar también mi mirada como público del interior, que va en línea con lo que decía Marcelo recién, y es que en general, por lo menos en Bariloche, no hay grandes lugares para conciertos. Son lugares muy pequeños. Eso crea una atmósfera mucho más íntima, mucho más personal, un contacto casi directo con quien está tocando. Y eso está asociado un poco con lo que decía Marcelo recién, que la gente se le acerca, que le regala cosas, que el trato es mucho más personal, mucho más directo, mucho más cercano.
1: Saben que hay una... Argentina tiene una enorme tradición en música antigua y tiene dos de los mejores instrumentistas de música antigua. Uno residente en Córdoba, que se llama Manfredo Kremer, que es un violinista, para muchos el mejor o uno de los dos mejores del mundo. Sí, es que se puede poner un ranking como si fueran una competencia de animales, pero digo, es uno de los mejores del mundo en violinista de música antigua. Hablamos de Monteverdi, de Vivaldi, de Daulan, etcétera. Y entonces en Córdoba hay un espacio muy fuerte para esa música, donde van muchos músicos de acá, de todo el país. Y el otro es Resistencia en el Chaco, donde vive también el que durante mucho tiempo fue quizás considerado el mejor violista de la gamba, que es como una especie de chelo sin, de chelo con contrastes, y contrastes, viste, tiene trastes como si fuera una guitarra, que se llama Juan Manuel Quintana, y que se fue a vivir a Resistencia justamente porque había una movida hace más o menos 20 años muy importante en el Chaco de música antigua. Así que esto es así un comentario al pasar, y aprovecho antes de meternos en un tema que creo, en dos temas que nos van a encantar a todos, escucharlos a los dos. Y en el caso de la física,

0: computación cuántica. Hay un grupo bastante importante sobre eso, quizá en Argentina sea el más importante asociado a ese tema. También hay un grupo grande de física teórica en Córdoba, en particular ahí se destacan por todo lo que tiene que ver con relatividad general. Y posiblemente cuando uno habla de física teórica más extrema, en el sentido de que no tiene un acompañamiento de desarrollos experimentales, creo que quizá son esos tres, Bariloche, Córdoba, Buenos Aires, quizá Rosario. Es un compromiso esto, porque seguramente me voy a olvidar de alguien y después me lo van a echar en cara.
1: No, pero es muy genérico, era un poco para plantear esta situación de que, bueno, se está desparramado un poco por el país.
0: Sí, pero más que desparramado, está bueno, fragmentado, ¿no? Pero está nucleado alrededor de posiblemente estos tres centros grandes y no mucho más que eso. De hecho, yo te diría que de Bariloche para abajo, eso lo sé, de Bariloche para abajo no hay física, y posiblemente en el norte hay algunos lugares que tienen facultades donde se estudia la licenciatura en física, pero son muy pequeños, con grupos de investigación muy pequeños.
1: Bueno, vamos a ponerlos gracias, Mr. Cooperman, desde el otro lado de la cordillera. Lucas nos va a sorprender con un tema musical que es, como dirían los de Hiperhumor, bailadas paquetas de rock and roll, que lo va a develar después Marcelo Torres, el por qué está presente en este ciclo.

0: Marcelo. Aquí nos hallamos para escucharte. ¿Qué es? A ver, primero, ¿por qué querías hablar de los tríos en el rock and roll? La semana que viene vamos a hablar de los tríos en el jazz. ¿Y por qué Cream?
1: El formato de trío es un formato muy, digamos, funcional en la música, ¿no? Para los músicos que lo integran. Es una banda, es una batería. Estoy hablando del trío con guitarra, ¿no? Guitarra, bajo y batería. Guitarra eléctrica, bajo eléctrico y batería. Es una formación donde, digamos, el bajo hace una... es como el puente entre el ritmo de la batería y la parte armónica o la parte melódica de la guitarra. En general, estos, bueno, en este caso estamos escuchando a Cream, que el guitarrista Eric Clapton es un maestro, un pionero de... La banda Cream en realidad es pionera y es como una gran influencia a nivel mundial del sonido de la guitarra solista, la guitarra acompañada por un bajo y una batería, ¿no? El bajista acá en este caso es Jax Bruce y el baterista es Jensen Baker. En estas formaciones los géneros se entremezclan porque los músicos mezclan por ahí blues con rock, con pop, con canción. O sea, es muy, muy amplio, muy elástico el formato. Por eso me parece interesante hablar de los tríos, ¿no? Que vamos a escuchar, bueno, en este caso es trío con el guitarrista que canta, pero también hay muchos tríos que tienen un cantante, o sea, que son tríos también. En general se llama Power Trío, también es una forma de nombrarlos, porque es un trío que bueno, la música está basada básicamente en la guitarra, ¿no?
0: O sea, en los tríos la música se basa en la guitarra.
1: Y el guitarrista es el que lleva un poco el armado, la

0: a nivel melódico y generalmente es el que canta. No es, por ejemplo, si hablamos de un trío, otro, pero que no es un power trío, porque el power trío está también relacionado con el power chord, se llama un acorde que es una quinta, que son dos notas que hacen que suene poderoso una banda, ¿viste? Y no sé, en el caso de Police tenés un trío y el que canta es un bajista, depende, o sea, pero la guitarra pasa a ser como el eje principal de estas formaciones.
1: Te quiero hacer dos preguntas, te quiero hacer. Una, el trío es como, viste, es como en el fútbol 5, que armás fútbol 5 porque no podés conseguir 11. Estoy generalizando, fútbol 8, sí, porque no puedes conseguir. Se hace trío porque es lo más fácil de encontrar tres amigos cuando son chicos y hacer un joven, sí, y hacer un trío.
0: Sí, yo creo que el origen, y yo por ejemplo, mi experiencia, ¿no? También empecé, mi primer grupo fue un trío, pero, y cuando, porque no existían los tecladistas, conseguir un tecladista, plomear el teclado, era todo un lío, ¿tenés? En cambio, un bajo, una batería y cosas y guitarra sale enseguida, camina, porque también hay una cuestión como aural del sonido, o sea, el bajo toca una nota y la guitarra toca un acorde y ahí puede, no hace falta por ahí saber mucha música, ahí puede confluir rápidamente una sonoridad. Cuando vos tenés un teclado, ya un cuarto integrante, ya se reduce los espacios para tanto para el guitarrista como para el bajista. Entonces, no es casualidad, vos pensás que hablemos de otros tríos con cantantes, como te decía, Led Zeppelin, tenés a The Who, tenés Living Color, o sea, vos fíjate que no es casualidad que se forman esas bandas Queen, ¿entendés? O sea, son tríos con un cantante.
1: Claro, y te hago la pregunta, ¿es algo que se hereda del jazz, lo del trío? Y en el caso de ser así, ¿cuál es la diferencia sustancial? Por más que vamos a ver jazz, tríos de jazz la semana que viene, ¿cuál es la diferencia sustancial entre, si es que la hay, entre un trío de jazz y un trío de rock? Donde en el trío de jazz, me imagino que ya el instrumento, hay un instrumento.
0: Por eso se llama power trío, porque es. O sea, vamos a. Adelantándome un poco al siguiente. La siguiente propuesta es Jimi Hendrix Experience con la banda Experience. O sea, es el concepto que ahí se mezcla todo y se toca como una música fuerte. Digamos que contemporáneamente a estas bandas obviamente existían tríos de jazz, pero tiene que ver con la expresión de más salvaje. Un trío de rock es un trío que ya, cuando se va y te dice que ¿dónde tocas? ¿En un power trío? Oh, bueno, ya más o menos te tenés que hacer la idea de que va a ser una banda que va a tocar fuerte, puede tocar canciones también o con un instrumento acústico, pero en algún momento se va a pudrir todo con un trío. Es así, esa es la diferencia. El piano, con un trío de piano ya hay una mucha riqueza armónica, más, no sé, es otro un concepto completamente diferente.
1: Y vos te planteás distinto, por ejemplo, vos como bajista.
0: Claro, sí, y sí, porque cuando vos tocas en un trío de rock, se tocan riffs, se tocan, digamos, la manera en que funcionaría el bajo, por ejemplo, es más de estructura. En cambio, vos escuchás los tríos de jazz, por ejemplo, de Bill Evans o, bueno, o Brad Mehldau, por nombrar alguno que vamos a escuchar las próximas semanas. El bajo es más melódico, tiene que saber armonía, tiene que saber cómo interactúa más, ¿entendés? Es más movedizo, si se quiere, y además la presión sonora es mucho menor, entonces es diferente, muy diferente.
1: Te quiero hacer una pregunta antes de escuchar el tema de Jimi Hendrix. en la parte, digamos, de rock, ¿no? O de rock y de todas sus variaciones, no de jazz, para ponerlo más fácil. ¿Cuál es la formación en la cual vos, Marcelo Torres, sentís que nada, te sentís más contento, que das lo máximo, no sé cómo llamarlo, no, pero ¿entendés lo que quiero decir?
0: Sí, te entiendo. Bueno, mirá, yo tuve realmente una experiencia en un power trio con Spinetta, o sea que es mucho más libre el trabajo, digamos, la participación creativa en un trío con guitarra que con un teclado, por ejemplo. La verdad que me gustan todas las formas, pues siempre son desafíos para un músico los diferentes formatos. El tema es saber cómo manejarte dentro de esa instrumentación. Yo, como tenía un bajo de 6 en la época de Spinetta, hice algo que no inventé nada, aclaro, pero si vos escuchás grabaciones de Los Socios del Desierto, vas a escuchar que en la parte de las canciones o de los riffs, el bajo funciona como un bajo común. Pero cuando Spinetta empieza a hacer solos, ahí yo introduzco la posibilidad de tocar acordes, que es lo que me permite el bajo de 6, es tocar un bajo con dos notas más que de alguna manera delinean la armonía, porque en un trío de rock el guitarrista empieza a hacer un solo y el bajo es una línea de bajo, no hay armonía, se hace. Eso también es como es uno de los encantos que tienen los tríos, que se abre la música y bueno, es un bajo y una línea melódica, no hay armonía. En cambio, yo en partes con el trabajo con Spinetta sí le daba contexto armónico y eso también le dio un sonido bastante, digamos, característico de ese grupo, ¿no?
1: ¿Escuchamos un cachito de Jimi Hendrix?
0: Sí.

0: Sí, estaban todos los físicos locos en esa época. Esto es una versión en vivo del Maui. Quizás que será 60, esto, los 60 por ahí.
1: 70, no, no, no, en 70.
0: 70. En los 70 estaban más locos todavía los físicos, tratando de volver a sus raíces. Te pongo un segundo, después vamos a volver a escucharlo a Jimi Hendrix un cachito, así volvemos con eso. Pero, Mr. Cooperman, vos en los 70 eras un niño, pero ¿estaban escuchando eso los físicos locos de esa época?
2: Supongo que sí. La física tiene su lado no acartonado también. Yo creo que, de hecho, la visión que se tiene de la física no es correcta, o de los físicos no es correcto. Los físicos son bastante más descontracturados y más salvajes de lo que se cree.
0: Salvajes no tenemos ninguna duda, ¿eh? Eso aclaremos. Escuchame una cosa. Contanos un poquito, ¿cómo es la historia? Y yo, cuando hablaba de los físicos locos, hablaba algo que alguna vez conversé contigo, que te consulté, en realidad no conversé, que era ese momento en los 70 y donde la física, un poco harta de todo lo que había sido el monopolio del desarrollo nuclear para armas, no nuclear atómico del átomo, simplemente como investigación, en los 70 empieza a recuperar de nuevo el espíritu que habían dejado bollando por allá los grandes físicos de la década del 20, del 30, ¿no? Que eran muy figuras individuales, ¿no? Einstein, Dirac, Bohr, etcétera. Contanos un poquito cómo es esa transición de la física, qué pasaba en la física primero, como figuras casi estrellas individuales a lo que devino en estos tiempos.
2: Sí, básicamente el gran cambio ocurrió quizá durante la Segunda Guerra Mundial, cuando comenzaron con el proyecto Manhattan, en donde ahí participaba mucha gente. No era el desarrollo, el objetivo era claro, era muy específico, pero el desarrollo requería de la participación de mucha gente, de un grupo interdisciplinario, y eso cambió un poco el paradigma de cómo se trabajaba hasta ese entonces. Hasta ese momento, incluso los experimentos eran experimentos que estaban al alcance de la mano de un individuo, algo que se podía hacer. Eran experimentos que eran novedosos, pero que no eran costosos. Y yo creo que a partir de los años 50, lo que uno puede decir la física simple, no simple porque fácil, sino simple en el sentido de que se podían descubrir cosas nuevas con equipamiento relativamente simple, dejó de existir, y los equipamientos se hacían cada vez mucho más caros. Las energías requeridas para hacer los nuevos descubrimientos eran cada vez más altas, y eso fue haciendo que no solamente los físicos tuvieran la necesidad de agruparse para poder llevar a cabo un experimento, sino que tuvieran que los laboratorios también quizá empezar a colaborar de manera internacional, porque era posible que en un solo país no estuviese en condiciones de llevar a cabo un determinado experimento o de construir un laboratorio para tratar de atender las preguntas que en ese momento se tenían. Entonces la física fue migrando a partir de esto que vos decías, esa imagen del científico loco en solitario en su laboratorio o en su oficina haciendo cuentas, a grupos quizá más grandes donde participaban tres o cuatro personas, donde empezaban a haber ya colaboraciones internacionales, y ahora ya devino en una cosa gigantesca en donde participan miles de personas, como por ejemplo el Gran Colisionador y otros proyectos, el Atlas, el LIGO, el detector de ondas gravitacionales, en donde ahí lo que se tienen son no solamente colaboraciones de muchos países, aunque quizá el laboratorio en sí esté ubicado en un único país. Bueno, en el caso del Gran Colisionador está también el círculo del Gran Colisionador abarca más de un país, pero en donde hace falta muchísima gente, porque son equipos monstruosos que difícilmente se puedan manejar por, incluso te diría, menos de 100 personas. O sea, volviendo un poco al tamaño de los equipos, no solamente que los equipos son muy grandes, sino que la cantidad de información que producen, más allá de que es cierto que se puede procesar por medio de computadoras requiere también la participación de muchísima gente. Posiblemente ahora con el advenimiento de la inteligencia artificial, estas grandes colaboraciones vean reducida la cantidad de gente necesaria para procesar los datos. Pero hasta hace poco, en donde la inteligencia artificial era simplemente algo que se pensaba a futuro, estas grandes colaboraciones involucraban, como te decía, a grupos de miles de personas. Incluso la forma de comunicar los resultados, que en la ciencia es a través de papers, a través de artículos que uno manda a revistas internacionales, en estas grandes colaboraciones tenían más de 300 autores. Eso te da una idea de la pauta de cómo fueron creciendo, cómo fue cambiando la física desde el individuo hasta los grandes grupos.
0: Te puedo hacer una pregunta, ¿y por qué los premios, por ejemplo el premio Nobel, vamos al MAF conocido, ¿por qué los premios Nobel entonces? Porque, por ejemplo, el premio Nobel de la Paz se da a veces a agrupaciones, por decir algo. Sí. ¿Por qué no se da a agrupaciones en la física? Sí, por ahí me estoy comiendo algo, pero habitualmente aparecen los nombres, uno, dos, tres físicos, que muchas veces trabajan, a veces en conjunto, a veces por separado.
2: Sí, vos sabés que, bueno, el premio Nobel de la Paz es un poco distinto, es atípico, primero porque no se da en Estocolmo, se da en Oslo. No lo organiza la Academia Sueca, sino la Academia Noruega. Mm. Es como un premio que, si bien tiene el nombre de Nobel, viene por otro lado. Pero los premios Nobel de los que se dan en Estocolmo tienen una restricción, y es que no se pueden dar a más de tres personas. Y tampoco se pueden dar a instituciones.
0: ¿Por qué?
2: Ejemplo, está puesto en las bases del premio. Deberían
0: ¿Y no es obsoleto eso para lo que vos estás contando con la física, por ejemplo?
2: Bueno, justamente eso es uno de los debates en torno al premio Nobel, como que se quedó en la física del siglo XX y que no está teniendo en cuenta la dinámica de la física del siglo XXI. Un ejemplo muy concreto. Hace poco, durante mucho tiempo, se habló de la partícula de Dios o del bosón de Higgs, esa partícula que era necesaria para que cerrara un modelo de la física, que es lo que de alguna manera podía explicar por qué los objetos tienen masa, ¿no? Eso estaba asociado a la necesidad de que hubiera una partícula que era el bosón de Higgs. Estaba postulado de manera teórica por tres personas, uno era Higgs, otro era Engler, pero más allá de que estuviese el postulado, el premio Nobel no se otorga si no hay una confirmación experimental de una teoría. Cuando años después, hace poquito, a través del gran colisionador, se encontró finalmente el bosón de Higgs, como el gran colisionador había un grupo enorme de gente trabajando bajo lo que se conoce como una colaboración, el premio Nobel únicamente se lo pudieron dar a los dos físicos teóricos que estaban vivos en ese momento, que eran Higgs y Englert. Y al grupo experimental, que fue el que encontró finalmente el bosón de Higgs, no le dieron nada. Y no le dieron nada, no porque no lo merecieran, sino porque las pautas o las condiciones para el otorgamiento del premio no contemplaban la posibilidad de otorgarle el premio a una gran colaboración.
0: Ah, perfecto. Está clarísimo. Bueno, es un tema entonces administrativo, de alguna manera.
2: Sí.
0: Que no,
2: sí.
0: Por ahí no está acorde al correr de los tiempos. ¿Te gustaba Jimi Hendrix? ¿Te gusta Jimi Hendrix?
2: Sí. Igual quizá en esto voy a cometer una herejía. Me gusta más de este tema en particular, de Voodoo Chile, me gusta más la versión de Stevie Ray Vaughan.
0: ¿Y qué decimos, Marcelo Torres? ¿Está Marcelo Torres? ¿Desapareció Marcelo Torres?
1: No, acá estoy.
0: Ah, acá estoy. Estaba tomando carrera para responderle a Cooperman. ¿Crees que ponemos un poquito más de Hendrix? Y...
1: Sí, digamos, Ray Vaughan lo podríamos escuchar porque tiene un trío. Lo que pasa es que, a ver, mi idea era presentar tríos como grupos. Es decir, igual Jimi Hendrix, como se llama Jimi Hendrix en Experience, lo incluí como grupo. Steve Ray Vaughan me parece un guitarrista en la misma línea. Me parece que tiene una gran influencia Jimi Hendrix, obviamente. Y,
2: sí, claro, sí, claramente.
1: Y, y el formato también es de trío, bajista y baterista, y se la rebancan, tremendo.
0: ¿Y por qué elegiste ahora sí a Jimi Hendrix?
1: Porque considero que es como un pionero. Es un guitarrista que introdujo, empezó a utilizar pedales. De hecho, en este tema usa el guagua, uno de los primeros músicos que empiezan a usar el guagua, que es ese efecto que hace guan, guan, guan, guan.
0: Esto.
1: Claro, que es un pedal que maneja un tono que lo hace de grave a agudo, pero así de manera rápida, entonces hace guan, guan, guan, guan, es un cambio de tono. Acá tenemos, en la música, dentro de los guitarristas argentinos, tenemos a Papo, Moyo, Ricardo Moyo, Spinetta mismo, todos han tenido una gran influencia de Jimi Hendrix, ¿no?
0: Spinetta también.
1: Sí, sí, en la época de Pescado Rabioso también tuvo un trío. En una época de Pescado tocaba la batería Blanca Maya y David Lebón tocaba el bajo, era un trío. Y ahí, esa época canta medio también estilo, como así larga las frases tipo Hendrix.
0: Escúchame, y Jimi Hendrix, viste, pues prácticamente le preguntás a casi todos, por este saco un poquito del formato trío, pero cuando se pregunta, no sé, a varios guitarristas estrellas, digamos, sí, todos, casi todos te nombran a Jimi Hendrix como una de las influencias, y después a muchos a Jeff Beck, ¿no?
1: Sí.
0: ¿Qué opinión tenés? Que murió hace 2 años.
1: Jeff Beck es un músico increíble, es un guitarrista.
0: Eso, quiero que me expliques.
1: Único.
0: A ver, contame.
1: Porque Jeff Beck, primero que es un pionero del jazz rock.
0: A ver.
1: Curiosamente, porque es uno de los primeros guitarristas que hizo música instrumental con la guitarra. Derivado del rock, él tiene toda una trayectoria en el rock inglés con diferentes bandas, pero hay un disco que se llama Blow to Blow, creo, algo así, creo, me parece que ese es el nombre, donde es música instrumental y empieza a tocar con músicos norteamericanos también, y logra, mira, sonidos con la guitarra increíbles.
0: Acá. O sea, ahí es este, ¿no?
1: Claro.
0: A ver, seguí, Marcelo, seguí contando. Siempre me generó,
1: claro,
0: mucha curiosidad.
1: Lo que logra Jeff Beck, primero que toca con los dedos la guitarra. Tiene muchos toques, tenés con sonidos diferentes. Usa el pedal, digamos, en vez de usar pedal de volumen, usa el volumen desde la perilla. Ese es otro de los ejemplos de la guitarra. Todo el tiempo tiene como cosas increíbles, la palanca, usa como la guitarra, como utiliza los sonidos desde la propia guitarra, ¿no? Con efecto.
0: O sea que para vos también es uno de los enormes.
1: Sí, es un gran. Creo que debe ser un poco más joven que Jimi Hendrix, la verdad que, pero en algún momento fueron contemporáneos. Sí, quizás sí.
0: ¿Le robaste melodías a él?
1: No. Pero ese disco me lo recomí porque fue junto con Billy Cobham, que de hecho creo que toca Billy Cobham en ese disco, son los pioneros del jazz rock. O sea, los primeros discos de los años 73, 74 de música instrumental, que tenía elementos del rock y del jazz, tenía la improvisación del jazz, pero con una impronta más rockera, que a los que veníamos de escuchar rock, a mí me fascinó eso.
0: ¿Esto es contemporáneo de Weather Report? Que escuchamos la semana pasada.
1: Sí, exacto.

0: Sí, bueno, están, ellos están, y ese está dentro de lo que sería la música progresiva, el pro inglés. Pero también es diferente porque es todo muy, es más estructurado, si se quiere. Los solos, está todo más armado, más armado. El concepto de Yes o de bandas como Genesis era como más orquestal, si se quiere. Tenía muchos solos, tenía, Steve Howe tenía un sonido de guitarra, de hecho usaba unas guitarras de caja Gibson, que eran guitarras de los músicos de jazz, tenía un sonido medio jazzero, pero el contexto de la de las bandas era un poquitito más estructural, donde las era más como una música sinfónica, o sea, aparecían los temas, se repiten, había diferentes propuestas del mismo tema, qué sé yo, había diferentes, el tratamiento, digamos, de la estructura era más elaborado que estos, que la de estos músicos, que era más de un tema y un solo, ¿entendés? Mm.
1: Y te quiero un guitarrista que alguna vez nombraste, que a mí me encanta, que si bien era, siempre armaba grandes bandas, su gran pasión hasta que murió bastante joven era el blues, y bueno, y su otra pasión era la guitarra, es más, tocaba con una guitarra que había comprado de Jimi Hendrix. ¿Dónde lo ponemos a Frank Zappa?
0: Era, pero Frank Zappa también es otra cabeza. Frank Zappa es un puente, es muy loco porque no pasa tanto por el jazz. Pasa del rock, el rock así crudo, a lo que sería la música, la locura de, no sé, la música dodecafónica, hasta Stockhausen, no sé, el mundo más contemporáneo, más loco, digamos. Y bueno, por eso que la música de él es muy difícil de ponerla en un lugar desde el punto de vista del género.
1: ¿Y como guitarrista te gustaba?
0: Yo creo que era un, bueno, como guitarrista, cuando tocaba la guitarra la tocaba más en el ámbito del rock, del rock más crudo y más así, los solos de él no eran grandes solos, pero bueno, obviamente lo que estaba bueno era el contraste, porque después te escribía toda una frase tremenda que tocaba en unísono con vibrafón, violín, teclado, no sé, brases, y después salía con un solo de guitarra repodrido. Y ese era el contraste, ¿no? Yo creo que ahí estaba la belleza de la música de Frank Zappa.
1: ¿Te parece que quedó un poco olvidado?
0: Y lo que pasa es que yo creo que no, para la gente que lo escuchó alguna vez, no te olvidas más.
1: Es lo que estamos escuchando ahora, ¿no? Decías, Marcelo, que te interrumpí.
0: No, que decía que lo escuchó a Zappa, no te, que conoce su obra, no te lo olvidas. Lo que pasa es que Frank Zappa tuvo, de hecho hay videos que aparecen, toda una ideología también, construyó toda una ideología detrás de su música, y esa ideología un poco rompía los parámetros de la estructura de la industria musical, ¿no? Y ahí, viste, eso se cobra también.
1: Bueno,
0: paga, digamos.
1: Se metió con todo. Hasta claro, se metió con la mujer de un ex vicepresidente de los Estados Unidos.
0: Claro, sí.
1: Si te parece, si les parece, antes que nada, ¿te gusta? Me imagino que te gusta Frank Zappa, vos, físico loco.
2: Sí, Frank Zappa me parece genial. Y como decía Marcelo recién, es un inclasificable. Y a veces lo inclasificable tiene una belleza por sí misma.
1: Bueno, vamos a ir a otro inclasificable que yo recuerdo una cuando falleció el líder de esta banda. Aparecía Charlie García, todo teñido de rubio. Le hicieron una entrevista, estaba por dar un concierto y le dicen, ¿por qué estás de rubio? Y bueno, porque se murió Kurt Cobain y la verdad es que creo que fue el último músico que quiso cambiar el mundo. Y después se mandó una frase bien a la Charlie, que dijo, y bueno, qué sé yo, un suicidio al rock le venía bien porque veníamos con demasiada coca light. Hay que tomarlo. Charlie, yo me reí mucho ese día. Obviamente, si alguien tiene alguna

alguien suicida en su familia no se va a reír, pero era mucho el espíritu de lo que quería decir. Vamos a escuchar a alguien que además, el mismo Herbie Hancock después le robó melodías a él.

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2: Bueno, acabamos de escuchar Smells de Nirvana. ¿Por qué elegiste?
3: Smells Like Teen Spirit, sí. Bueno, ese es un tema también representativo de un trío. O, digamos, es un trío justamente, como yo te hablaba antes, de la elasticidad que tiene el formato de trío. Este trío se mueve hacia una fusión entre el punk, el grunge, digamos, todas esas definiciones, el heavy metal, y no tiene nada que ver, no está emparentado a lo que escuchamos de Hendrix o de Eric Clapton. Está más hacia una dirección, digamos, una fusión que de hecho fue novedosa. En el momento que salió Nirvana fue una locura lo que produjo en los jóvenes, en la gente que lo escuchó.
2: ¿A vos qué te pasó cuando lo escuchaste? Yo me acuerdo a mí lo que me pasó.
3: A mí me pareció, yo creo que hasta ese momento yo renové como mis votos al rock con Nirvana. Ah. Entonces, como que volví a escuchar. Yo me acuerdo haber hecho giras, me acuerdo que tocaba con Adriana Varela en ese momento y hacía giras por Europa, por todos lados, y yo terminaba un concierto de Adriana Varela y me ponía el Walkman con Nirvana, pero lo ponía a 10, ¿viste?
2: ¿Y te acordás cuál fue tu primer contacto? Yo me acuerdo, mi primer contacto con The Police en mi vida, y mi primer contacto con David Bowie, y el primero con Nirvana, que fue un poco tardío, porque fue All Apologies, y ahí volví para atrás. ¿Vos te acordás cuál fue tu primer contacto? Y lo mismo le pregunto a Cooperman, si es que le gustaba Nirvana.
3: La verdad que me acuerdo que tenía el CD Nevermind, que es donde está este tema.
2: Sí.
3: Pero, no sé, lo habré escuchado en algún medio, alguna radio. Después, obviamente, hubo toda una explosión con Nirvana por los MTV. Hubo todo un apoyo de esos programas de MTV que pusieron el concierto en Nirvana, digamos, o a Nirvana también lo hicieron más popular todavía, ¿no?
2: ¿A vos te gusta Cooperman?
4: A mí me gusta, sí, y yo lo escuché por primera vez alejado un poco de toda la movida alrededor de Nirvana. Yo vivía en Bariloche en ese momento, todavía no había internet, no teníamos MTV, las noticias llegaban a través de un único canal de televisión, así que estaba medio aislado, y alguien vino de Buenos Aires y trajo el disco, nos lo hizo escuchar, y la verdad es que me parece fantástico.
2: Me acuerdo, Charlie, cuando cuenta, más allá de eso, hace en una entrevista que le hicieron muchísimos años después, y esto pregunta, bueno, obviamente para Marcelo Torres, pero también puede ser para Cooper, para mí, decía, bueno, Nirvana tenía un buen dominio de la guitarra, no era gran cosa, no sé qué otra observación hizo de sus composiciones, pero dice, pero donde es insuperable es lo que hace con la voz. En eso solamente Kurt Cobain podía hacer, no sé qué llamaban, las inflexiones o cómo se dice en el canto, lo que hacía Kurt Cobain con la voz es absolutamente inimitable. ¿Pensás que es algo así, Torres?
3: Sí, totalmente de acuerdo. A mí, lo que, además de Kurt Cobain, de su forma de cantar, sus acordes también, esos, lo que yo te decía, power chord, que son acordes simples, pero que él los movía de manera cromática, no tenía una lógica diatónica, si se quiere, lo hacía atractivo eso también. Y además la base rítmica, el bajo y la batería de Nirvana es una locura.
2: ¿Quién es? David Grohl y...
3: y Chris Novoselic se llama, que creo que no toca más, el bajista ese que se candidateó como político en algún momento.

0: ¿Te gusta?
1: Sí, lo mismo. Foo Fighters me parece una banda tremenda, tremenda. Es como es una evolución, si se quiere, o una prolongación de Nirvana en cuanto al concepto de grupo, ¿no? Y la potencia que tiene la batería en todas estas bandas. La batería es muy importante para mí, hace que lo que vos tengas en el bajo y en la guitarra se potencian, crecen por mil cuando tenés un baterista como en este caso Neil Drum o Bohan o Ken Mon, o sea, en diferentes bandas, ¿no?
0: Y el que falleció de Foo Fighters creo que era Taylor.
1: Claro, es el baterista que reemplazó, o sea, que el baterista de la banda del baterista de Nirvana.
0: Bueno, y decime una cosa, ¿y era tan bueno?
1: Sí.
0: Era muy simpático para mí, pero te quiero preguntar
1: no,
0: a vos.
1: No, pero tenía una energía tremenda. En este tipo de bandas, ya te digo, no hablo de concretamente de la
0: acá
1: de.
0: Claro, estamos escuchando, Panther, ¿no?
1: Pero en los tríos, el baterista es fundamental, tiene que dar la vida al baterista. Porque es la energía, es el motor, son el motor de todas las bandas, pero en un trío queda expuesto totalmente. Si el baterista no tiene potencia, no tiene tempo,

0: con nosotros, y es como de, que me digan a mí que sé tocar dos acordes, venía a tocar con Marcelo Torres, por ejemplo, ¿no? Entonces, parece que estaba recagado este David Grohl, y en un momento la madre lo manda al frente y dice algo así como, mi nene tiene que tocar ahí con ustedes, y esa fue su primera experiencia tocando batería con un grupo de yaceros que no sé quiénes son. Dijo que nunca transpiró tanto en su vida y nunca la pasó tan mal en su vida como primera, en ese momento.
1: Claro, la primera experiencia traumática con la música.
0: Y bueno, y le debe la carrera a la madre, y eso sí lo va contando a lo largo de toda esta historia, que la cuenta muy bien, íntimo amigo de Paul McCartney, por ejemplo, entre otras cosas. Chismes así en este programa rialesco que tenemos a la madrugada sobre las pequeñeces. No, estas no son pequeñeces, sobre las historias de los músicos. Así que sí, Nirvana es un, bueno, no era en broma, Herbie Hancock creo que hace una versión de All Apologies que está... Que bueno, que
1: sí, hay algo, mucho, ¿no? Hay muchas, muchos, hay discos. Yo tengo uno de un pianista que toca toda la obra, todos los temas de Nirvana con piano solo, en un género más jazzero. Porque la música de Nirvana no es que se puede tocar cualquier música, pasarla a un estilo de jazz. Como te decía, Nirvana, Kurt Cobain, sus armonías tienen una riqueza bastante interesante, que los músicos de jazz la pueden armonizar y se mantiene la lógica del tema y se enriquece bastante.
0: Y así como para casi cerrar, hablando del grupo de David Grohl, Foo Fighters, ¿escuchaste el disco que sacó con covers de los Bee Gees?
1: No. Lo que sí leí de Kurt Cobain, que tiene, no, está relacionado o no, que una de las primeras con el bajista, se conocían de la escuela, del barrio, y entonces armaron un grupo y la primera vez que tocaron hacían cover de Creedence.
0: No.
1: Y entonces, viste que ellos se vestían con camisas leñadoras. Yo digo, esa es la influencia de Creedence.
0: Claro.
1: No sé, pero eso es una lectura que hago yo.
0: Sí, sí, pero... sí. Y si la haces vos a esta hora y en este programa, es la única verdad. El resto es todo, son todas falsedades. Mirá, esto que estás escuchando no son los Bee Gees, es Foo Fighters.
1: Mirá.
0: Ya lo estamos viendo en Chile bailando con una camisa negra brillante a Superman. Ya se puso una vincha

0: me conturci? ¿Qué me conturci de Foo Fighters, eh?
1: Ya no lo tenía, pero nada.
0: Acaba de romper todos los discos de Foo Fighters el amigo.
1: No.
0: Marcelo Torres.
2: ¡Tragedia!
0: Queridísimos Marcelo, es un placer. La semana que viene entonces vamos a escuchar los tríos de jazz. Nada, fue un placer escucharlos a los dos. Y después te voy a mandar Cooperman. No, te lo dejo acá picando. Una, que después podemos hablar de otros temas. Los descubrimientos en... Volvamos a la física, ¿no? Los descubrimientos en la física nacen todos de evoluciones matemáticas complejas. O hay así... cosas que vienen de cualquier otro lugar y que después las tenés que adaptar a las matemáticas. La dejo picando, ¿eh? Para la próxima semana. ¿Te parece bien?
3: Dale, sí, hablamos de eso. ¿Eh? Sí, buenísimo.
0: Dale, que tengan todos, gracias Lucas, que tengan todos una lindísima semana. Gracias Marcelo Cooperman desde Chile. Gracias Marcelo Torres, siempre desde Buenos Aires.
1: Bueno, saludos a todos.
3: Saludos, un abrazo para todos.

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24: Bueno, a ver qué me dice Carlos Mates. Permiso, buen día. La Tierra de las Mil Danzas 410. Estamos preparando para dentro de mucho, porque antes vamos a hacer algo con AGE y antes tenemos que terminar el último informe sobre músicos clásicos, pero ya empezamos a preparar Waldo Integral y Mates me está dando una manito.
25: No, sería lo que hay de Waldo en esa revista, porque hay notas de varios números, del 62 al 67.
24: Pero no entiendo, o sea, todavía no me metí, ¿esos son los escaneos?
26: ¡Devuelve la plata, sinvergüenza! ¡Aterrante! ¡Justicia!
24: Y ya les cuento de qué va a ser la última historia clásica. Algo comentamos la semana pasada, así que ya lo saben. Hablaremos del ruso de Tchaikovsky y escucharemos algunas de sus obras y escucharemos algo más también. Así que ya lo saben. Julio Guillé comienza la segunda temporada de John Mayall. Los 70 en este caso.
0: de John Mayer, que seguirá rompiendo, creando, cambiando, juntándose con amigos, siendo semillero, buscando nuevas formas. Pero hay más de Guille. Olvidé decirles, amigos, que en el informe de Tchaikovsky se sumará Belu Perayo. ¿Acaso sin mi autorización? Bueno, no importa, ella hace lo que quiere y está muy bien. Ahora sí, hay más de Guille, estoy un poco disperso, como verán. ¿Qué opina el disco de los Stones? Queremos saber, pero algo más. Algo más con lo que vamos a empezar este programa. No, vamos a empezar con un blues. Y después lo saludo a Julio, y nos va a contar una noticia de una banda argentina. Ague Anderson y Abril en la producción, la Colo Giselle Rivaloff en la locución. Y que suenen los Guess Who, que suenen nomás.

0: Julio Alberto Guillé, ¿cómo anda? Buen día.
1: Buen día, ¿cómo estás?
0: Bien, bien, bastante bien. Se lo escucha fuerte y claro, ¿eh?
1: Ah, bueno, me alegro mucho.
0: Empezamos con el final, empiezo por el final, diría el indio. Empezamos con el epílogo, señoras y señores, de este discazo. No nos deben nada. Una frase que voy a utilizar durante todo el programa. Andy's Blues, American Woman, 1970, de Guess Who. ¿Cómo andas, Belú? ¿Todo bien?
2: Muy bien, buen día, buenas tardes, buenas noches, lo que corresponda.
1: ¿Belú está más agresiva o me parece a mí?
2: No, ¿por qué?
0: No, está en su momento de mayor cordialidad.
1: ¡Apa! La que nos espera, entonces.
2: ¿Qué le estoy mostrando? ¿Pruebas del 2008?
0: No, 2008 no nos conocíamos, creo. Creo, ¿no?
2: Y ese fue mi año más violento, fíjate, 15 años, uno es una adolescente desquiciada por la vida.
1: Ah, linda, linda, linda.
0: Sí, sí, linda, bueno. Sí.
2: ¿Por qué estoy violenta? ¿Qué?
1: No, por todas las cosas que te dijo, todas las cosas que, los comentarios hacia vos, cómo es lo que le haces decir, las cosas que tiene que ir anunciando, etcétera.
2: Usted estuvo más exigente de lo normal, podemos decirlo todo.
0: Yo siempre espero lo mejor de la gente que es mejor.
2: Es por tu bien, me vas a decir.
0: No, no es por tu bien. Lo que pasa es que ahora no le apagamos el micrófono, pero ella es un reproche constante ante mi persona.
1: Ah, perfecto. Ahora está sin editar ahora.
0: Está sin editar. El editor estaba en Estados Unidos.
2: Aquí estamos, gente. No nos pelearemos porque bueno. Eso es lo que quieren, bien. El plan Cóndor.
0: Eso es lo que quiere el mundo.
2: ¿Cuántas teorías conspirativas?
0: Sí, yo estoy
2: somos
0: a favor de todas.
2: El país de las teorías conspirativas. No sé si somos el más racista, no sé si somos el mejor o el más talentoso, pero sí somos el país con más teorías conspirativas de la historia de la humanidad.
0: Sí.
2: Me encanta.
0: Sí,
2: banco.
0: Sí, sí, sí. Algunas tienen mucho asidero igual, pero no es este el foro para plantearlas.
3: Julio Guillé.
1: Bueno, vamos a dar una noticia de actualidad que no está en ningún lado. Me da mucha bronca este tipo de cosas que no salen en ningún lado.
0: ¿Qué pasó?
1: La Renga.
0: Sí.
1: La Renga hizo una gira por Barcelona, Berlín, Copenhague, Tenerife, y la terminaron de vuelta en Barcelona.
2: Esa.
1: Cuando tocaron en Copenhague, en Dinamarca, fue con un lleno total en un local que no era ni chico, tampoco era un estadio gigante.
0: Claro.
1: Pero era grande, muy grande, con fiesta de argentinos.
2: Mira.
1: Bandera de San Luis, Olavarría, Chaco, Comodoro, Rivadavia, González, claro. Catán y La Matanza. Es decir, estas noticias no salen cuando estas bandas, que son varias las que hicieron eso, podemos hablar de Ropa Blanca, podemos hablar de los Superratones, gente que va de gira permanentemente por Europa y por todo el mundo, y acá no sale.
2: No lo necesita.
1: Yo entiendo, es importante que una banda argentina haga un Movistar Arena, etcétera.
2: Sí.
1: Pero esto también tendría que salir en todos lados, porque son los verdaderos representantes que están marcando en todo el mundo la música argentina que está yendo, y vos decís La Renga, una banda de barrio, como se decía, de rock barrial, sí, llegó a Copenhague.
0: Sí,
2: sí, sí, sí.
0: Y no, sí, no es la primera gira que hace, por Europa, ¿viste?
1: No, por supuesto.
0: De hecho, el año pasado sacaron un disco de gira europea.
1: Porque aparte, obviamente, esto no me enteré ni por ningún medio tradicional de noticias, ni en televisión, ni nada, y esto tendría que estar en todos
0: sí,
1: los programas.
0: Total.
1: Aunque sea chiquito, pero decir, bueno, mira, hubo una gira, unos argentinos que nos representan en todo el mundo y llenan, llenan en todos lados, en capitales de todo el mundo. No son los primeros, obviamente, y no tampoco de rock. Lo hizo Astor Piazzolla, lo hizo Mercedes Sosa. No estamos hablando de todo, llenar estadios ni nada por el estilo. Estamos hablando de representar a la Argentina. León Gieco lo hizo mil veces también. De ir a esos lugares, mostrarse, aunque sea para los argentinos que están allá,
0: sí.
1: O los latinos.
0: Agreguemos también que La Renga, cuando llena acá estadios, tampoco sale.
1: No.
0: Es una banda ignorada en los medios, La Renga.
1: Entiendo que ellos tampoco dan reportajes, no dan notas, que no es una cosa que inventaron los Redondos, sino que lo inventó Led Zeppelin, eso, vamos a decir la verdad, ¿no? Fueron los primeros en pelearse con la prensa y no dar reportajes durante varios años. Y hay varias bandas en el mundo que copiaron eso también. Y La Renga es una.
0: Sí.
1: La Renga no da reportajes, no da notas, o da muy contadas con los dedos de una mano. Entonces, claro, hay mucho hambre,
0: claro,
1: de saber de ello. Entonces, cuando tocan en un lugar, y tocan poco además en el país, entonces llenan, obviamente, eso
0: sí,
1: es la
0: sí,
1: prevé.
0: Sí, sí, sí, sí.
1: Y no es que vamos a laburar menos y llenarnos de guita, no es eso, porque preparar esos shows lleva mucho tiempo. Aparte graban discos nuevos, componen, etcétera.
0: Sí.
1: Tengo una nota que me se dieron los de la Renga en el año 99.
2: ¡Guau!
1: ¿Podemos pasar una vez?
0: No, me gustaría. Sí.
1: Bueno,
0: sí.
1: Dale. La preparo.

0: llega Hey Hey My My con Papo de invitado, nada más ni nada menos, del disco Insoportablemente Vivo. Esto fue grabado el 19 de mayo del año 2001 en el estadio de Huracán.
1: El himno de Neil Young, el himno del grunge.
2: Me gusta escuchar Pantera mientras manejo el auto. Me da mucha tranquilidad.
3: El equipo en pleno de La Tierra de las Mil Danzas desea distinguir con el título de productor emérito a Maximiliano Ezequiel Benítez, agradeciéndole por todos los servicios prestados a la causa.
1: Bueno, vamos a escuchar a Magdalena Bay, el dúo de pop radicado en los Estados Unidos, que incluye a la argentina Mika Tenenbaum y al norteamericano Matthew Lewin. Hace poco estuvieron por acá, por la Argentina. Ya tienen 3 discos, 3 extended play, y el año pasado se dedicaron a sacar simples. Ahora vamos a escuchar uno de esos simples.
0: Muy bien.

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5: La gente como Nelly Legrand, que dice, ¿quién no tuvo un preferido a la luna en su casa? Los que superamos por lo menos los 50, dice, ¿no?
4: Yo supero los 50 porque tengo un disco de preferidos a la luna.
5: Vos calificás como de 79.
4: Gracias, es la edad más joven que me han. Spotify creo que me dio mal la semana del año pasado.
5: Spotify te dio 140.
4: Sí.
6: El poder no cambia a las personas, solo revela quiénes son realmente. Meryl Streep.
7: El número que ha marcado ha sido cambiado. Sototel.
4: Soy de los que piensan que John Frusciante todo lo que toca lo convierte en oro, dice el comandante Chus, y coincido.
8: Me pareció genial el tema, me encantó. Ahora, el comienzo, la secuencia de acordes, yo empecé a escuchar y dije, nada, pará, esto es un cover espectacular de Mensaje del Hombre con Bastón de Status Quo. Es exactamente igual, los mismos tonos, las mismas notas.
4: A ver, vamos a la comparación ahora.
8: Claro, el comienzo sobre todo, ¿no? Y cuando arranca la secuencia de acordes, el Status Quo, es el primer disco que sacaron los Status Quo en su momento, sí, en la década de 60, el primer simple. Es exactamente igual, lo cual me pareció como homenaje espectacular. Después cambia totalmente.
4: Sí, después cambia 17 veces.
8: Pero está muy lindo, muy bueno, ¿eh?

0: como canta y viceversa. Estamos hablando de Nina Simone en piano y voz haciendo For All We Know, una grabación de 1959 que llegó hasta acá, a la Tierra de las Mil Danzas.
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3: Hola. La compañía de caucho de Estados Unidos te invita nuevamente al Carnegie Hall para escuchar un concierto de la Orquesta Sinfónica Filarmónica de Nueva York, de la cual Artur Radzinski es director musical.
4: Amigas y amigos, segunda temporada de esta serie, la serie de John Mayall. Primero fueron los 60 y ahora seguimos con la regla de números naturales. La década del 70, John Mayall vuelve a romper los blues. ¿Qué viene a hacer ahora?
5: A ver, por favor, estoy muy nerviosa. El que sigue, adelante.
6: En la primera parte, habíamos recorrido la historia de John Mayall desde su nacimiento hasta el final de la década del 60. Musicalmente, escuchamos su discografía desde aquel primer disco simple, de aquel 8 de mayo de 1964, hasta su simple de noviembre de 1970, pasando por todos los álbumes y todos los extended players editados en ese periodo, más algunas grabaciones en vivo no oficiales. Hablamos de todos los músicos que formaron sus respectivas bandas, guitarristas que después de pasar por su banda, The Blues Breakers, alcanzaron la fama, guitarristas como Eric Clapton, Peter Green y Mick Taylor. Y los escuchamos. También hicimos lo mismo con los bajistas, John McVie, Jack Bruce y Larry Taylor. Y con los bateristas Hughie Flynn, Ainsley Dunbar, Mick Fleetwood y Keith Hartley. También hemos compartido la música con los saxofonistas Chris Mercer y Dick Hextall Smith, entre otros. Y el violinista, obviamente, Don Sugarcane Harris, también, que fue de la partida, junto a una decena de músicos más, o dos decenas.
4: Sí.
6: Lo último que habíamos escuchado fueron temas del álbum USA Union, editado en octubre de 1970, y donde John Mayall estaba acompañado por Don Sugarcane Harris en violín, Larry Taylor, el ex Canet Heat, en bajo, y su primer guitarrista, que era Harvey Mandel, también ex Canet Heat. En noviembre de 1970, Mayall inició un proyecto discográfico que involucró a muchos de los músicos más destacados con los que había tocado durante los años anteriores. El álbum se llama Back to the Roots, volviendo a las raíces sería. A fin de febrero de 1971 sale un disco simple de adelanto con los temas Dream With Me, una canción tranquila, que tiene unos excelentes y nada sofisticados solos de flauta a cargo de John Almond, y en el lado B, Mr. Sensible Man. En la cara B, un tema más potente, que tiene un espectacular duelo entre una guitarra y un saxo. Después le digo quiénes ejecutaban esos instrumentos. Escuchemos este simple.

0: cumple de 1971, de febrero. Dream With Me, Sueña Conmigo, de John Mayall, y también de él, Mr. Sensor Man, o sea, el señor Sensor, o Mr. Tattoo.
1: Sí.
0: Por John Mayall, porque ya no está con los, ya no salía como Blues Breakers, ¿eh? Ya salía como John Mayall. La primera guitarra de este último tema es Mick Taylor. Y el saxofonista es John Almond. Mick Taylor, obviamente estamos hablando del tipo que estuvo en los Rolling Stones.
1: Claro.
0: Estos temas iban a formar parte del álbum Back to the Roots, que fue un doble long play en su momento. Incluye a un verdadero seleccionado de artistas. Escuchen.
1: A ver.
0: Estaban Eric Clapton, Mick Taylor, Jerry McGee y Harvey Mandel en las guitarras, Sugarcane Harris al violín, John Almond en todos los instrumentos de viento, Keith Thompson en un tema y Larry Taylor al bajo, Keith Hartley a la batería, Paul Lagos, que había estado en la banda de Sugarcane, terminó tocando la batería en 5 canciones también en este disco. John Mayall compuso todas las canciones y cantó todas las voces, como ya era habitual, además de tocar la armónica, la guitarra, los teclados, la batería y la percusión. Se comenta que cuando terminaba también barría el piso.
1: Claro. Qué lindo, nadie le dijo que no.
0: No. No, no, bueno, justamente. Después vamos a explicar por qué algunos le dijeron que
1: ah,
0: no.
1: Ah, ok.
0: Hubo algunos que, porque la lista que, de la gente que tocó con John Mayall era interminable. Se viene ahora un tema donde Eric Clapton es la primera guitarra y Harvey Mandel hace la rítmica. Harvey Mandel haciendo la rítmica, es increíble. Mayall en voz y armónica. Larry Taylor en bajo, es decir, que tenemos dos Kenneth Heath tocando acá. Y Keith Hartley en una casi inaudible percusión. Cerrá los ojos y disfrutá del clima que ofrecen estos músicos.

0: Goodbye December, Adiós Diciembre, de John Mayall, por John Mayall, del álbum Back to the Roots, marzo de 1971. En el próximo bloque, en esta segunda parte, de esta primera parte, de la segunda parte de John Mayall,
1: sí,
0: vamos a seguir con este disco y vamos a explicar varias cosas, entre ellas las que vos dijiste, porque algunos le dijeron que no.
2: Quédate. 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
1: Se viene la última, señoras y señores, al menos por ahora.
2: ¡No! La reputación de la música clásica y sus autores es tal que uno puede llegar a pensar que son seres celestiales, que llegaron al mundo, hicieron su música y se desvanecieron. Pero no. Estos tipos tuvieron una vida. Hacían sus necesidades, peleaban, eran miserables, eran traicionados, eran amados y odiados como cualquiera, y amaban y odiaban como cualquiera. Compartamos algunas anécdotas de lo más diversas para hacer a estos nombres célebres un poco más terrenales. Hoy presentamos Bailando con Tchaikovsky.

0: Y hablemos, como decíamos, de Piotr Ilich Tchaikovsky. Nació en Botkins, Rusia, en el seno de una familia acomodada y bajo el reinado del zar Nicolás I. Hasta ahí, todo perfecto. Ahora bien, ¿cuándo nació? No es que no se sepa, sí se sabe, pero depende del calendario que querramos usar. Para el calendario juliano, que es el que estaba vigente en Rusia y estuvo vigente hasta 1918, nació un 25 de abril, si no, es el 7 de mayo, siempre en 1840. Asimismo, el apellido original está en cirílico y detectamos más de 10 formas distintas latinas de escribirla. En castellano se escribe de una manera, en inglés se escribe de otra, en alemán de otra. Por suerte nosotros solamente lo vamos a pronunciar mal, pero no tenemos que decir Tchaikovsky como escriben, por ejemplo, los alemanes. Tchaikovsky, listo. Ahora vamos a ver que Lelutier no tuvo que inspirarse mucho en algunas cosas para hacer las biografías ficticias de los músicos. Miren esto. Según algunos autores, el pequeño Petia era encantador e inteligente. Andaba siempre limpio y ocupado en sus estudios. Sin embargo, otros aseguran que era sucio, arisco, desalineado, vago y que disfrutaba de subirse a los árboles. Bueno, eso. ¿Con qué nos quedamos? Con lo primero, porque hace la historia. A los 6 años ya sabía alemán y francés, e incluso era capaz de escribir algunos versos en francés, sufriendo la humillación de su hermanastra, Zenaida, que lo despreciaba. Este desprecio era recíproco. Según su institutriz, la de Piotr, la de Tchaikovsky, su delicadeza era infinita. Sufría por todo. Era muy sensible. Y dice la institutriz, no nos atrevíamos a hacerle el menor reproche por miedo a provocarle alguna crisis. Había que tratarle con extremada precaución. Era un niño de porcelana. Después se quejan de la generación de cristal de ahora. Estamos hablando del siglo XIX. Era bien. A los 8 años, Petia ya sabía que quería dedicarse a la música y sus padres ya sabían que no querían que se dedicara a la música. Y ganaron los padres al principio. A pesar de su talento para la música, su camino inicial fue el derecho. Se graduó en 1859 y trabajó como funcionario en el Ministerio del Interior ruso. Su tutor en la Escuela de Jurisprudencia, Moles Alexeyevich Bakar, fue muy importante también para su crecimiento musical. Además de que lo ayudó a adaptarse para estar lejos de su madre, se adentró más aún en la música de Mozart, su músico favorito. ¿Por qué digo más aún? Porque la música de Mozart ya la había conocido de chiquito, en su casa, no gracias a los discos, que no existían, sino gracias al orquestrión que tenía en la casa. ¿Qué es un orquestrión? ¿Querés saber lo que es un orquestrión? Consultemos al especialista.
1: Para saber más, consultemos al especialista.
2: Un orquestrión era un instrumento musical automático. Según el modelo, podía incluir tubos de órgano, piano y pequeños instrumentos de percusión. La música estaba codificada mediante púas colocadas en un cilindro o barril giratorio que accionaban mecánicamente las distintas notas. Es decir, que no reproducía una grabación, sino que fabricaba la música en ese mismo instante siguiendo instrucciones mecánicas.

Antes de cumplir 5 años, Tchaikovsky escuchó en un orquestrión fragmentos de Don Giovanni. El hermano de Tchaikovsky, Modest, describió el orquestrión como un instrumento sin vida. Bueno, pero lo ayudó a Tchaikovsky a conocer la música de Mozart. 25 de junio de 1854. La desgracia lo perseguía a Tchaikovsky. Ese día murió su madre. Él amaba a su madre. Ella murió de cólera mientras se daba un baño de agua fría. A partir de ese momento, cuentan que Tchaikovsky se convirtió en un muchacho inseguro y además desarrolló una fobia a los baños de agua fría, justamente por el hecho de su madre. Fue también en la Escuela de Jurisprudencia donde descubrió su inclinación homosexual. Mantuvo incluso relaciones con algunos compañeros, pero también empezó a sentir el estigma que lo persiguió hasta el fin de sus días. Con la apertura del Conservatorio de San Petersburgo, dirigido por Anton Rubinstein, Tchaikovsky en 1861 abandona por completo su puesto en la administración pública, en el ministerio, y se dedica definitivamente a la música. Primeras consecuencias de eso, empieza a ganar menos guita. El pibe se había convertido en una especie de bon vivant, iba siempre con traje, bien vestido, a toda la fiesta. Bueno, no, listo, ahora es un zaparrastroso, tenés que dedicarte a la música, empezar de cero, hacete de abajo. A los 26 años, se trasladó a Moscú para dar clases en el conservatorio recién formado, dirigido por Nikolai Rubinstein, el hermano de Anton. Nikolai era juerguista y bebedor,

entre los 60 y los 80 del siglo XX, los músicos clásicos empezaban a detestar a Tchaikovsky. Se había puesto de moda decir que era mersa, que era grasa, bueno, todas esas cosas. Escuchemos unos fragmentos del concierto para piano número 1 de Tchaikovsky. Cuando se lo mostró a Nikolai Rubinstein, a quien quería dedicárselo, Nikolai le dijo que era inejecutable y malo. Ante lo cual, Tchaikovsky se ofendió y se lo dedicó a otro pianista, Hans Bobulow, que fue quien lo hizo conocido en Rusia. Este concierto para piano número 1 tiene una de las introducciones más conocidas probablemente de la música clásica. Y yo diría que además de conocido, es uno de los más perfectos. Esto obviamente no es técnico, es a nivel personal.

Fíjense cómo después de la intro orquestal, que es muy breve, el piano se instala primero como acompañante, así en tres tiempos.

toma la melodía principal, haciendo un efecto, que es de digitación obviamente, pero el oído parecería ser un efecto de cámara, de eco. No, está hecho con las manos del pianista, muchachos. Es una reiteración rápida del acorde.

vamos a hablar del Lago de los Cisnes. 1877, el Opus 20 de Tchaikovsky. Fue su primer ballet compuesto. Fue a pedido de la dirección del Teatro Bolshoi y Tchaikovsky aceptó, un poco porque le pagaban bien y otro poco porque quería incursionar, quería probarse en el ballet. Hasta ese momento la música para ballet, sobre todo en Rusia, era música incidental. Nadie le daba bola, como un poco como lo que decíamos. No es exactamente lo mismo, porque ahí estamos hablando de estudios, pero con los estudios para piano de Chopin que hablábamos la semana pasada, que era eso, estudios, y el tipo lo llevó a la sala de concierto. Bueno, compuso la obra entre agosto de 1875 y abril de 1876.

¿Cuál es el argumento del Lago de los Cisnes? Bueno, procede de materiales legendarios de cuentos de hadas centroeuropeas, aunque la autoría estuvo en disputa durante varios años, no porque se la estuvieran disputando muchos autores, sino porque simplemente no se sabía. La documentación descubierta posteriormente se la atribuye a Vladimir Behichev, un funcionario de los teatros imperiales rusos. La historia del Lago de los Cisnes reúne todos los lugares comunes de las historias románticas: el amor imposible, la naturaleza encantadora y la liberación.

Estuvimos escuchando fragmentos del Lago de los Cisnes. Lo que yo les propongo es escuchar esto que escuchamos recién, pero intervenido por un músico argentino, Adolfo Ábalos. El pianista de los hermanos Ábalos, cuentan que un día se puso a tocar este fragmento y dijo: "Che, pero no estoy tocando algo mío". Se dio cuenta, dijo: "¿Qué, de dónde es esto?". Pues lo estaba tocando un ritmo de folclore. Y dijo: "Ah, es el Lago de los Cisnes". Y así creó el Gatito de Tchaikovsky.

0: Rodolfo Ábalos al piano, haciendo Su gatito de Tchaikovsky.
1: El estreno se realizó el 4 de marzo de 1877, según el calendario juliano era el 20 de febrero, ¿no? En el Teatro Bolshoi, y no fue un fracaso, como se dijo durante mucho tiempo. No fue un éxito rotundo, no logró instalarse, pero no es cierto que fue un rotundo fracaso, como suele decirse de casi todas las obras que después triunfaron. La instrumentación, como estamos escuchando, es amplia. Cuatro trompas, trompetas, cornetas, percusión, glockenspiel, etc. Pero Tchaikovsky no utiliza la instrumentación toda junta, sino que la va fragmentando.

0: compartimos algunos fragmentos del ballet El Lago de los Cisnes de Tchaikovsky en la versión de la Orquesta Sinfónica de Radio Bratislava.
1: Tchaikovsky era un compositor implacable consigo mismo, por no decir autodestructivo. Propenso a destruir sus propias obras, esto lo vimos con muchos compositores, si no pasaban su estándar de excelencia, su ISO, digamos. Por ejemplo, su primera ópera, Oprichnik. Cuando termina la obra, le escribe un amigo: no hay absolutamente nada bueno en esta ópera y sentiría mucho que vinieras a ver el estreno. 2 semanas después, le escribió a su hermano, Modest: esta ópera no deja de atormentarme. Es tan mala que en los ensayos me voy. De esa misma manera, arrojó a las llamas su ópera Ondina, aunque rescató fragmentos para El Lago de los Cisnes, el ballet que escuchamos hace un ratito. Vamos al Cascanueces para cerrar esta primera parte, ahora sí. El Opus 71 fue el tercero de los ballets de Tchaikovsky. El segundo fue el de La Bella Durmiente. El Cascanueces Tchaikovsky lo compuso entre febrero de 1891 y abril de 1892. En este caso fue por encargo de Iván Sevolovsky, director de los Teatros Imperiales de Rusia.

0: último ballet de Tchaikovsky fue el famosísimo Cascanueces. Escuchábamos La danza del azúcar por la Orquesta Filarmónica de Israel bajo la dirección de Zubin Mehta.
1: La historia procede justamente del Cascanueces y el rey de los ratones, que es un cuento de Hoffmann, un cuento clásico, publicado en 1816, pero el ballet se basó en la adaptación que hizo Alejandro Dumas. El relato de Hoffmann es extraño, como todo buen cuento infantil del siglo XIX, es bastante perturbador, es ambiguo, es inquietante, y a Tchaikovsky le encantaba. En cambio, no le gustó tanto la adaptación que se hizo para el ballet, pero sí le gustó su música como para abstraerla del ballet y hacer una suite. Para cerrar esta primera parte, Emerson, Lake and Palmer en su momento hizo una adaptación de una adaptación, porque el Nutcracker que ellos hacían en realidad es una adaptación de, como les decía, una versión que ya se había hecho en los 50. Nosotros vamos a escuchar la versión que hizo la Keith Emerson Band, donde incluye otros fragmentos también del Cascanueces. Acá está con Marc Bonilla. Esto fue grabado en 1998.

Club, Keith Emerson, Mark Bonilla, Glenn Hughes y esta versión rockera del Cascanueces, Nat Rocker, del año 1998, en vivo en California.

0: 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No pueden pensar en un país así.
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3: Ningún hombre es lo bastante bueno para gobernar a otros sin su consentimiento. Abraham Lincoln.
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5: Excelente forma para invitarnos a su grandioso programa. Siempre los escucho y sigo sorprendiéndome con las nuevas ideas, la variedad musical y la dedicación de cada integrante del equipo para desarrollar sus temas. Un abrazo grande, nos manda Nora Cabrera.
6: La extrañaba, Nora. Extrañaba además su redacción, pero sabemos que siempre está ahí desde Santa Fe escuchándonos.
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8: Hubiera habido un Woodstock de la música clásica, Mark Targerich sería la Alvin Lee del festival.
6: Sí.
8: ¡Qué bestia! Manera de tirar notas.
6: Sí.
8: Ojo, Mark Targerich estuvo en la movida del rock de los 60 allá en Londres, ¿eh?
6: Estuvo, sí.
8: Recordar que grabó en Abbey Road en un estudio al lado de los Beatles, ¿eh? Que los Beatles estaban grabando un tema y ella estaba grabando ahí al lado, uh-huh. En algún momento. No me acuerdo exactamente qué dijo de los Beatles. Pero lo de Alvin Lee lo decía solamente, no solamente por la velocidad, sino por la claridad de las notas, claro. ¿No? O sea, es veloz, afina y clara.
6: Sí, se entienden todas esas notas. Se entiende.
8: Sí, sí. Es espectacular. Y cuando escuché el Opus 25, yo pensaba mientras escuchaba, es ideal para una corrida de Tom Jerry.
6: Sí, sí. Total.
8: Totalmente. Era espectacular eso. Era Tom Jerry.
6: Era Tom Jerry, es verdad.
8: Sí, sí.
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8: Sí. Nos hemos dado cuenta. A pesar de que estaba el Mundial, a pesar de la fiesta que era Estados Unidos, pero bueno, la crisis llega para todo el mundo. También le llegó a Paul McCartney la crisis.
6: Ah, sí.
8: Ahora se ocupa de animar fiestitas de casamiento. En cualquier momento empieza con las de 15 también, bautismos, etcétera. Ya que estuvo ahí en el casamiento de Taylor Swift.
6: De algo hay que vivir, digo.
8: Por eso también se alquila como músico de sesión y lo hizo con los Rolling Stones, en el nuevo disco de los Rolling Stones, que hay que decir la verdad, lo hizo muy bien.
6: Sí, claro.
8: Cumple Paul McCartney con lo que hizo, ¿eh? Bueno, estuve escuchando ese nuevo disco de los Rolling Stones en detalle, por así decirlo.
6: ¿Le pareció la octava maravilla del mundo como amantes o...?
8: No
6: tanto.
8: Yo estoy totalmente de acuerdo con Infobae cuando dice que es un disco más de los Rolling Stones, de nada más. Es muy valioso por ser tipo tan grande de 80 años que están haciendo un disco. Está bien, pero no nada que ver. Hay tres temas que me gustaron, simplemente In the Star, que ya lo habíamos escuchado acá en la Tierra, uno sí. De los primeros simples de adelanto. El tema de Amy Winehouse, que eso estoy de acuerdo con todos, You Know I'm Not Good, que me pareció espectacular la versión que hicieron los Rolling Stones, o mejor dicho, la versión que hizo Jagger.
6: Ahí va, ahí me gustó más.
8: Y Back in Your Life, con el solo de Wood, bastante me gustó eso. Ahora, me pareció una falta total de respeto el cierre del disco. Escuché decenas de versiones en mi vida de Beautiful Delilah al tema de Chuck Berry. Esta es la peor versión que escuché en toda mi vida. Un tema que conozco desde que se editó en Argentina el primer álbum de los Kinks. Que ahí hay una versión incluso bastante acelerada, medio desprolija, pero bueno, eran pibes de 20 años, sin experiencia. Pero esta versión me parece lamentable, realmente. Lo que sí me gusta es la coherencia de los Rolling Stones, porque sobre todo la de Keith Richards, ¿no? Que sigue cantando cada vez peor, cada vez mal. Eso sí me gusta.
6: Es como Gardel, pero al revés, cada día canta peor, dice usted.
8: Exactamente. Y encima, bueno, cero creatividad. Vamos a elegir un desecho de los 80 que nos quedó ahí tirado de uno de los peores discos de los Rolling Stones, que es Dirty Works. Así que bueno, y la tapa, y la contratapa, que es la más fea de toda los Rolling Stones, si no es la más fea de toda la historia del rock de todos los tiempos. Horrible, horrible, no sé por qué hicieron eso. Ellos siempre marcaron tendencia, de alguna manera, en su momento era con irreverencia, tapas como por ejemplo la de Banquete de Pordioseros o Sticky Fingers. Acá no sé qué quisieron hacer. Quiero reivindicar a las grandes bandas de todas las épocas, incluso algunos de los 60, como los Beatles, los Led Zeppelin, The Who, Deep Purple, Cream, o los propios Rolling Stones, que en los años 60 grababan excelentes discos que se volverían clásicos e históricos con un solo ingeniero de grabación. Acá los Stones, para este trabajo, necesitaron 16 ingenieros de grabación diferentes y 14 personas más entre mezcladores y encargados de masterizar el sonido.
6: Se dice que la precarización laboral llegó a una a la grabación.
8: Pues ni siquiera es un tema por ingeniero. Ya son más ingenieros que temas. Lo que sí estoy de acuerdo con vos es en que me gusta más el anterior, ¿eh? El disco anterior me gusta más que este. No sé si causó más sorpresa porque se esperaba menos de ellos o qué, y el otro impactó, pero me gustaron más los temas, todo.
6: Sí, tengamos en cuenta, vamos a una palabra que a Mate no le gusta, que estos son los desechos del anterior, Lo dije el propio Jagger cuando salió.
8: No,
6: el
8: se ve
6: pasado.
8: Que no les alcanzó, por eso buscaron temas de los 80.
6: O ya era un desecho del desecho del desecho. Sí, o sea,
8: pero ese... a Carlos Mate le guste, bueno, y me alegro que reconozca que le guste tanto al productor de Justin Bieber, de Miley Cyrus, Camila Cabello, Selena Gómez, etcétera, ¿no? Sí. Que le guste ya esa nueva corriente.
6: Sí.
8: Yo estoy de acuerdo también con que este, con lo que algo que dijiste vos. No solo Rolling Stones, es Mick Jagger, un disco solista de Mick Jagger con músico de sesión, porque no está aclarado tampoco, dicen en todos los temas, pero no sé, salvo el solo de Ronnie Wood, no sé qué tocan Richard,
6: claro,
8: y Wood. Sí, está la parte de Charlie Watts, eso seguro.
6: Sí, yo diría que es el mejor disco de Jagger como solista, como me dijo un amigo.
8: Bueno, Charlie Watts está en un tema, con lo cual me confirma cada vez más, y esto perdona a todos los fans de los Stones, pero que Steve Jordan me gusta mucho más. Se sabe que a Charlie Watts nunca le gustó estar con los Rolling Stones y grabar con ellos. Lo hacía, como decía Frank Zappa, por dinero. Uh-huh. Y se nota.
6: The Rolling Stones nos siguen chupando la sangre con sus lenguas extranjeras. ¿Lo escuchaste el disco?
5: Escuché de dos temas que los vi con el videoclip, que es gente bailando por distintas partes del mundo. Muy, muy interesante. Y hay un argentino en el puente Alsina, ¿lo viste?
6: Obviamente no.
5: ¿Sabes de lo que estoy hablando?
6: No, no tengo la menor idea.
5: Los Rolling Stones sacaron con cada una de las canciones nuevas un videoclip que es medio como esos que se usan ahora, que es como para poner de fondo, donde es una persona bailando toda la canción, como si fuera alguien que hizo su TikTok, pero bueno, todo el tema entero. Y uno de esos temas fue justamente elegido para ser grabado acá, en Argentina, nada más ni nada menos que en el puente Alsina, por un muchacho que se llama Marcos Medina Bellotti, que es cantante de una banda argentina que se llama Zacatumba. Y me pareció muy buena la elección realmente, porque es como de todos los lugares que podían haber elegido, eligieron hacerlo acá en Argentina, en Puente Alsina, y con un artista, la verdad, que la rompe. Está bueno, es gracioso que forme parte del nuevo álbum de Rolling Stones, el puente acá para la provincia de Buenos Aires.
6: Sí, claro, claro. Estaba viendo cuál era, Divine Intervention. Me encantó ese tema.
8: Termino con esto, ante la última pregunta que habían hecho, le dijiste a Carlos, ¿no? ¿Qué preferís, McCartney o Stones? Ustedes estaban divididos.
6: Sí.
8: Permitime dividir más esa grieta.
6: Tercera posición.
8: McCartney y Stones, me quedo con Deep Purple. El último Deep Purple.

0: Jagger y esta clase de country. Los Rolling Stones haciendo Ringing Hollow del nuevo disco Foreign Tongues, que fue editado para el Día de Nuestra Patria el 9 de julio del 2026.
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2: Aquí la Tierra de las Mil Danzas con Belu Pelayo, Giselle Rivalov, Age Andersen, Abril, Julio Alberto Guillé, Carlos Mate, Ale Moreira, Maxi Benítez, yo, Nacho D'Amato. 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Señoras y señores, Seas of Sister, Lemon Twist, Los Redonditos y Piazzolla, Recreo.

El clásico de Scissor Sister, I Can't Decide. Son de Lemon Twigs, del discazo de este año que nos ha encantado, Fire and Gold.

0: Astor Piazzolla es mundial, año 1978. Escuchamos Gambetta cerrando este recreo de la tierra de las mil danzas que inauguraron los Scissor Sisters, I Can't Decide, Lemon Twigs, Fire and Gold, Patricio Rey y sus redonditos de ricota, Nadie es perfecto, pasó el recreo en la tierra de las mil danzas.
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1: La reputación de la música clásica y sus autores es tal que uno puede llegar a pensar que son seres celestiales, que llegaron al mundo, hicieron su música y se desvanecieron. Pero no. Estos tipos tuvieron una vida. Hacían sus necesidades, peleaban, eran miserables, eran traicionados, eran amados y odiados como cualquiera, y amaban y odiaban como cualquiera. Compartamos algunas anécdotas de lo más diversas para hacer a estos nombres célebres un poco más terrenales. Piotr Ilich Tchaikovsky, creador de los audiovisuales.
2: Tchaikovsky es un compositor decididamente flojo. Esta sentencia visionaria pertenece a, obviamente, si nos siguen, César Cuir, perteneciente al famoso grupo de los cinco. Los rusos, esto que ya le dije, que eran cinco mentes brillantes, pero se juntaban, parecían cinco streamers y se ponían a hablar mal de todo el mundo. César Cuir, Borodin, Mussorgsky, Rimsky-Korsakov y Balasirev. Ahora vamos a ver porque Tchaikovsky les contestó. Tchaikovsky no ahorraba rencor a quienes lo criticaban. Y eso le pasó, por ejemplo, a Johannes Brahms, que también era brutalmente honesto. Cuando el alemán viajó ex profeso a Hamburgo para escuchar una sinfonía del ruso, después lo invitó a comer y lo primero que le dijo, bueno, sírvase acá, bienvenido a casa, no me gustó su sinfonía. Quiero decirle que me pareció muy mala. Tchaikovsky agradeció la comida y escribió una carta diciendo sobre Brahms: me irrita que se atribuya la condición de genio a esa mediocridad pretenciosa. Comparado con él, Raff es un gigante. Se refiere a Joseph Raff, un compositor suizo del que hoy realmente no se acuerda nadie. En 1878, yo sé que estas cosas son las que a ustedes más les gustan, así que se las contamos. Cuando su amiga y protectora multimillonaria, Nadezhda Bonmek, la invitó a Tchaikovsky a expresarse por carta de distintos músicos, empezando por el famoso grupo de los cinco, Tchaikovsky no ahorró elogios. De Cuy dijo, aficionado y con falta de originalidad. De Borodin dijo, siendo su verdadera profesión la química, su técnica es tan pobre que no puede componer un compás sin ayuda ajena. De Mussorgsky, el de cuadros de una exposición, dijo, él tiene capacidad, pero le gusta sobreactuar. De Rimsky-Korsakov dijo directamente, es la parodia más baja y vil de la historia de la música. Tranqui el loco. De Balakirev, que se supone que era su amigo además, lo llamó destructor de talentos. Además se refirió a Handel como un músico de cuarto orden. Y de Richard Strauss dijo, jamás se habían unido tan asombrosa falta de talento y tanta pretenciosidad. Tranqui, haciendo amigos con Tchaikovsky, señoras y señores, podría haber sido un gran tuitero. Vamos a algo más lindo. Vamos a algo más bonito. Les dijimos que era misántropo, pero a pesar de eso, fue un tipo generoso. En 1885, Tchaikovsky financió y mantuvo una escuela para chicos en la aldea de Maidanov. ¿Qué cosas le gustaban? Bueno, le gustaban, disfrutaba de placeres sencillos, por ejemplo, volar cometas en otoño y jugar a los barquitos. La muerte de Tchaikovsky tiene más teorías conspirativas que la de Lennon y la de Waldo de los Ríos juntos. Oficialmente murió de cólera tras beber un vaso de agua sin hervir durante una epidemia. El debate sobre si fue un suicidio inducido debido a presiones sociales relacionadas con su homosexualidad es algo que siempre estuvo en boga. Se especula que un tribunal de honor de antiguos compañeros de leyes, o sea, ex compañeros de la Escuela de Jurisprudencia, lo obligaron a que se quitara la vida para evitar un escándalo por su homosexualidad.

0: Bueno, amigos, Belu tiene algo que agregar, me parece.
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2: Permiso. Vengo a introducir un cilindro dentro de las andanzas clásicas del día de hoy. Hasta acá tenemos anécdotas sobre Tchaikovsky. Pero, a diferencia de otras veces, hoy podremos escuchar la voz del personaje en cuestión gracias al empresario Julius Block. Julius Block nació en 1858 en Pietermaritzburg, natal de una colonia británica ubicada en Sudáfrica, y él soñaba con ser músico, pero su padre, un acaudalado empresario que representaba a dos compañías comerciales estadounidenses en Rusia, insistió en que no desperdiciara su carrera dedicándose a la música, ¿no? Julius, en principio, le hizo caso. Se incorporó al negocio familiar y bajo su conducción, la empresa prosperó en Rusia. Sin embargo, la música siguió ocupando un lugar esencial en su vida. De esa pasión nacería uno de los legados sonoros más importantes que se conservan de fines del siglo XIX. En 1889, Julius Block visitó el laboratorio de Thomas Edison en Orange, Nueva Jersey, Estados Unidos, para conseguir un fonógrafo. A su regreso a Rusia, le mostró el aparato al zar Alejandro III y a su familia. Organizar aquel encuentro no fue sencillo, pero valió la pena. La presentación fue un éxito rotundo. El zar quedó tan intrigado que pidió comprar un fonógrafo para él mismo. Block telegrafió a Edison y poco después le entregó personalmente al emperador su propio aparato, acompañado también por una placa conmemorativa enviada por el inventor, ¿no? A partir de entonces, Julius Block comenzó a registrar en cilindros a algunos de los músicos, artistas y personajes más importantes de su época. Sus grabaciones fueron realizadas entre 1889 y 1927 en Rusia, Alemania y Suiza. Tchaikovsky calificó al fonógrafo como el invento más sorprendente, bello e interesante de finales del siglo XIX. Tolstoy predijo que el fonógrafo, al igual que la imprenta, anunciaría una nueva época en la historia de la humanidad. Rimsky-Korsakov imaginó la posibilidad de utilizarlo de manera masiva. Anton Rubinstein, en cambio, se mostró sorprendido, pero también preocupado. Se preguntaba si la música grabada no terminaría reemplazando a la música en vivo. Ojo, siempre pensamos que nos van a reemplazar. Y ahora, lo prometido. Estamos en Moscú, probablemente en la casa de Vasily Safonov, flamante director del Conservatorio de Moscú. Estamos en enero de 1890. Además de Safonov, se encuentran presentes Anton Rubinstein, pianista y compositor, y Elisaveta Lavrovskaya, cantante, Alexandra Hubert, pianista y docente, Julius Block, dueño del fonógrafo, y Piotr Ilich Tchaikovsky. Están todos reunidos alrededor del aparato, probándolo, hablándolo, cantando cualquier cosa y haciendo exactamente lo mismo que cualquiera de nosotros hubiera hecho 90 o 100 años después de enfrentarnos a un nuevo grabador. Escuchemos.

0: A continuación, la Broscaya vocaliza. Tchaikovsky, que evidentemente tenía ganas de bardear, agrega... Julius Block es magnífico, pero Edison es todavía mejor. La Broscaya canta cucú, cucú. Vasily Safonov dice una frase en alemán. Tchaikovsky pregunta, ¿quién habló recién? Me parece que era la voz de Safonov. Se escucha un silbido. La Broscaya se dirige entonces a Anton Rubinstein. Anton Grigorievich, toque algo para la posteridad, por favor. Un par de acordes, por favor, Anton Grigorievich, toque. Alexander Hubert y otra voz no identificada dicen algunas palabras en alemán, pero el sonido resulta ininteligible. Safonov también intenta convencer a Rubinstein. Por favor, querido, un par de acordes. Pero Rubinstein no toca. Se ve que era cierto que tenía miedo de que las grabaciones reemplazaran a la música en vivo.
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2: ¿Cómo vamos a cerrar esto? Explicando por qué hablamos de Tchaikovsky como el creador de los audiovisuales, el creador de los mashups, casi un DJ directamente, con esta obra, que es la Obertura Solemne de 1812, Opus 49, que obviamente no fue escrita en 1812, año en el que Tchaikovsky ni siquiera se había tomado el trabajo de nacer. Tchaikovsky la escribió entre septiembre y noviembre de 1880 para recordar, mirá cómo lo presentaban, la derrota de la invasión napoleónica a Rusia. O sea, no la victoria rusa, sino la derrota de Napoleón. El encargo llegó por intermedio de Nikolai Rubinstein. ¿Cuándo se iba a estrenar esto? Se decía que para el 25º aniversario de la coronación de Alejandro II. Lo que pasa es que eso no pudo ser posible porque antes lo asesinaron a Alejandro II. No hubo aniversario. Tchaikovsky la escribió en 6 semanas y no se sentía particularmente orgulloso de la obra. La consideraba ruidosa y mala. La presentación, finalmente, la presentación oficial, se realizó el 20 de agosto de 1882, dirigida por Hipólita Altani. Sin embargo, se registran 2 interpretaciones previas, pero no de manera oficial. Voy a hablar de la composición y les juro que todo lo que les voy a contar, si pueden, presten atención porque es lo que vamos a escuchar ahora. La composición resume musicalmente la campaña napoleónica. La obra está escrita en un solo movimiento, entre 15 y 20 minutos según quien la dirija. Como siempre les digo, una cosa si la dirige Leonard Bernstein y otra cosa si la dirige Toscanini. El comienzo utiliza la oración ortodoxa rusa, «Oh Señor, salva a tu pueblo». La obra pasa de la plegaria a la acción. La presencia francesa está representada por la Marsellesa. O sea, no fue Hoy un Islavo el primer tema que citó la Marsellesa, ni la película Casablanca tampoco. Su aparición, la de la Marsellesa, es al principio lejana, fragmentaria, se escucha de lejos y progresivamente se vuelve más segura, se va acercando. Tchaikovsky utiliza el himno francés como una bandera sonora. Cada vez que aparece, el oyente dice, ah, ahí está Napoleón, ahí están las fuerzas napoleónicas, ahí están avanzando. Y frente a ella aparecen materiales rusos. Por ejemplo, la ópera El Voivoda, que es de él. O sea, va a la batalla con la ópera suya. Me parece espectacular. Otro deriva de una canción popular rusa, Junto a las Puertas, así se llama. Y la sección central, ustedes lo van a notar, porque convierte el enfrentamiento en una lucha musical. La Marsellesa va a intentar imponerse mientras los temas rusos reaparecen y la Marsellesa gradualmente va desapareciendo. Después de la máxima tensión, el tema francés, como le decía, se va fragmentando y va perdiendo fuerza. Entonces regresa la oración rusa del comienzo, ahora ampliada por toda la orquesta, más campanas y toda la pompa. De la súplica a la proclamación. Esa coda final, épica, acumula el himno Dios salve al zar. Esta obra está escrita para orquesta, para campanas, se agregaron más vientos, pero además la novedad es que estaba compuesta para orquesta y disparos de cañón, que ustedes van a

escucharlo sobre el final. Yo lamentablemente esta obra la pude escuchar en el Auditorio Belgrano, donde se abstuvieron por suerte de disparar cañones, lo hacían con los timbales, pero debe ser imponente, debe ser imponente. Es una especie de Live and Let Die, ¿viste? Pero del siglo XIX. Vamos a cerrar este recorrido con algunas anécdotas, con un poco de música. Uno de los grandes compositores rusos y compositores en general del siglo XIX. Y de esta manera también cerramos esta primera parte de la vida humana de los músicos, con la obertura solemne de 1812 de Piotr Ilich Chaikovsky.

0: Silencio. Es interesante consignar, esto me lo marcaban también, como para nosotros el tema más conocido es la Marsellesa. Entonces, pese a ser algo hecho desde la perspectiva rusa, y que básicamente, si fuese una batalla musical, se podría llamar la derrota en la Marsellesa, la que más grabada nos queda es la Marsellesa, que está tomada casi como un estereotipo de Francia por un tipo que le caían bastante bien los franceses. Imagínate si Napoleón hubiera sido inglés, lo que podría haber sido con el desprecio de Tchaikovsky le tenían los ingleses. Pero está hecha para ellos, está hecha para los rusos, con temas que son, o eran en ese momento por lo menos, muy populares, y con la Marsellesa como leitmotiv y estereotipo de Francia.
1: Escuchábamos a la Minneapolis Symphony Orchestra bajo la dirección de Antal Dorati junto a la banda de vientos de la Universidad de Minnesota, dirigida por Gail Sperry, en su interpretación de la obertura solemne 1812 de Tchaikovsky, grabación de 1958.
0: Alguno podrá decir, bueno, ¿cuál es el mérito? Es un pastiche. La construcción, lo programático, la utilización del leitmotiv, la narración sin una sola palabra, los efectos de sonido, esta especie de bienvenida al siglo XX que estaban dando, quizás sin saberlo. Ellos solamente querían hacer algo épico, majestuoso a la manera de los rusos, y revisitando obras e historias de su pasado reciente, pusieron una pata en el mañana. Esperamos lo hayan disfrutado y agradecemos habernos permitido compartirlo con ustedes. De esta manera cierra esta primera temporada de esta saga que empezamos en abril, La vida humana de los músicos.
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14: Este número no está asignado.
0: Un programón, me encantó ese inicio nacional, dice Guada.
1: Una pregunta, el tema de Nada hace frío, ¿ya lo hizo Tormenta? Dice Rubén.
0: Ah, no, el tema de Nada hace frío ya, ¿lo hizo Tormenta? No, no lo hizo Tormenta. Tormenta hizo un tema que es igual, pero no es ese tema.
1: Está rarísimo porque dice Nada hace frío, lo hizo Tormenta, es como un haiku.
0: Es buenísimo.
1: Claro, es una poesía en sí misma, un pequeño haiku que nos ha enviado Rubén.
0: Me encanta que...
1: Nada hace frío, ya lo hizo Tormenta.
0: Es hermoso el haiku. Es extraordinario.
1: Gracias, chicos. Así somos los artistas, ¿viste? Todo lo convertimos en una pieza de arte.
0: Sigan escribiendo así de mal que nosotros lo convertimos en arte. Bien.
15: No es válido. Por favor, consulte a su operadora internacional.
0: Jack White y Fruseante. Los amo a los dos, dice Lu.
5: Telecom en Nueva Zelanda informa que el número al que llamó ha cambiado o ya no está disponible. Por favor, llame a su servicio de guía internacional.
8: Algunas personas quieren que algo suceda, otras sueñan con que suceda y otras hacen que suceda. Michael Jordan.
10: Y Martín dice, sí, me encanta Free.
0: Ok.
10: Y que no es Free Falling.
0: No, tampoco es Free as a Bird. Es Free, simplemente.
10: I'm like a bird. Tampoco.
0: No.
15: Es el ICMC de Uzbekistán. Marcó un código incorrecto. Marcó un código no autorizado.
0: Che, quedé obsesionado con el haiku, me parece.
10: Es espectacular.
0: El nada hace frío ya, lo hizo tormenta. Me parece lo más hermoso que leí en la semana.
10: Ay, Dios, con qué poco, ¿eh?

0: Isto Rock.
1: Hola.
2: El número que marcó no existe. Consulte nuevamente.
3: ¿Cómo ordenamos esto? ¿No sería segundo bloque del primer capítulo de la segunda temporada? ¿Le gusta ahí?
1: Exactamente.
3: John Mayer, empiezan los conflictos. Bueno, no.
1: No.
3: Bueno, pero...
1: No, cero conflicto de acá.
3: ¿Cómo vendemos la serie si no?
1: No, bueno, pero hay que decirlo. Carlos Mate no estaba en los Blue Breakers.
3: ¿Ah, no?
1: No.
2: Le habla Brunei Telecom. El número que ha marcado es incorrecto. Por favor, verifique el número antes de volver a marcar. Gracias.
4: Julio Alberto Guise.
1: Vamos entonces con Back to the Roots, este disco que estamos hablando, que se comenzó a grabar en Los Ángeles, Estados Unidos, entre el 15 y el 25 de octubre, de noviembre, perdón, 25 de noviembre de 1970. Y después se trasladaron a Inglaterra. Las sesiones en Londres tuvieron lugar en los estudios IBC en enero de 1971. Por lo tanto, este fue el último trabajo de Eric Clapton antes de que su grupo, Derek and the Dominos, realizara unas sesiones posteriores para un álbum que no se editó y desarmara la banda. Es decir, él ya había grabado Laila.
3: Sí.
1: Ya había salido Laila. Y estaban preparando un segundo disco que al final no vio la luz. Y ahí en el medio, él se fue con John Mayer para grabar estos temas. Estamos hablando de enero de 1971. El mes anterior, en diciembre de 1970, Eric Clapton había participado de una sesión con los Rolling Stones, donde grabó Brown Sugar. Donde se rumoreaba, ¿no?, que ante la muerte de Jones iba a entrar Eric Clapton. Y bueno, duró lo que tenía que durar, un ensayo, un día. Lo que vamos a escuchar ahora es un tema de jazz instrumental compuesto por el propio Mayer, donde se lucen con grandes solos John Mayer con la armónica y Don Sugarcane Harris con su violín.

0: acabamos de escuchar un tema instrumental, y como muchas veces en los temas instrumentales tienen nombre de animales, el tema se llama Blue Fox, Zorro Azul, de John Mayer, del álbum Back to the Roots de marzo de 1971.
1: Es raro que no toque la batería acá John Mayer.
0: Sí, es verdad. Es el instrumento que menos dominaba, por eso hemos pasado un disco entero de él donde toca todos los instrumentos,
1: claro,
0: menos la batería, en 5 temas, ¿eh? En 2 ánimos. Pero bueno, si bien aquí tenemos un seleccionado de músicos, John Mayer llamó muchos más, pero no pudieron estar porque algunos estaban de gira con sus respectivos grupos o tenían otros compromisos que no podían dejar. Estamos hablando de gente como Jack Bruce o Mick Fleetwood de Fleetwood Mac, todas esas bandas que estaban triunfando en ese momento en Inglaterra y en el mundo, y bueno, los amó de golpe. Recuerden que John Mayer grababa los discos en 4 o 5 días, una semana lo sumo. Este tardó 1 semana y media porque era doble.
1: Claro.
0: Y bueno, tenía que coincidir justo que los músicos estuvieran libres en esa semana, ¿viste? Y bueno, no se dio. Este doble álbum llegó al puesto número 31 del chart inglés y al 44 en Australia, por ejemplo. Y a pesar de tener a tantos músicos de gran calidad, Mayer se dio el gusto de grabar un boogie boogie que había compuesto solo con el piano.

una maravilla, realmente. Boogie Albert, John Mayer. Acabamos de escuchar Boogie Albert, el Boogie de Alberto. Esto debe ser, se me ocurre, un homenaje, es una opinión mía, esto no está chequeado ni nada, Albert Hammond. El tipo este que en la década del 30 ya hacía Boogie Boogie, que, sí. Y que John Mayer muchas veces reconoció como que era el padre de Boogie Boogie, que claro. Había escuchado de pico. Puede ser, no sé. John Mayer, del autor, Back to the Roots, del disco, marzo de 1971. Para hacer este disco, John Mayer pasó momentos de mucho apuro. Ni bien terminaron las grabaciones en Londres, tuvo que agarrar algunas cintas y volar a Los Ángeles para agregar una guitarra sobre un tema ya grabado, retocar algunas cosas, o soportar abundantes discusiones con algunas de sus estrellas, como Eric Clapton o Mick Taylor, que a esa altura, hay que recordar que ya estaba con los Rolling Stones, ¿eh? Sí. Sin embargo, se iba de los Rolling Stones para grabar con John Mayer. Y que igual se hizo el espacio para estar con el que él consideraba su maestro. Tenía que cuidar muchos detalles John Mayer para llevar a cabo lo que en principio sería su mejor y más espectacular álbum. Este disco es un excelente resumen de lo que fue su carrera desde 1963 hasta 1971 con música actual y con miembros de todas las épocas. En la canción que cierra el álbum, la única guitarra que hay es la slide de John Mayer, quien además canta. Pero los que se lucen con sus instrumentos en los solos son John Almond con su flauta y Don Sugarcane Harris con su violín. Pero presten atención al enorme trabajo que hace Larry Taylor en el bajo, sosteniendo el ritmo o con virtuosismo durante todo el tiempo, desde el comienzo del tema. El tema, Traveling.

0: Viajando, Traveling, viajando con John Mayer, álbum Back to the Roots de marzo de 1971. Álbum doble, esto da para más, tenemos un poquitito más de este disco para la próxima entrega en el segundo capítulo, y ya nos metemos en algo que nos tenía acostumbrado John Mayer. Nuevo disco, y bueno, vamos a cambiar algunos músicos, vamos a cambiar el estilo, vamos a cambiar todo.
1: El sonido.
0: Así que, el sonido, las letras, todo. Así que todo eso se viene ya en el segundo capítulo de esta segunda parte de la historia de John Mayer.
2: Al final de este capítulo.
1: Bueno, Julio Guillé puso primera y vamos a seguir viajando la semana que viene con John Mayer. ¿Cuántos capítulos tiene esta temporada?
0: De casualidad, ¿eh?
1: Ah, okay.
0: De casualidad, porque vos sabés que yo preparo todo sin medir ese tiempo ni nada.
1: Sí.
0: Y cuando lo empecé a dividir, 9 capítulos, igual que la primera.
1: Bien.
0: Por el fin de semana va a haber en el Facebook un montón de fotos en todas las redes, que pues ustedes también lo replican.
1: Sí, claro.
0: De todo lo que se va a escuchar en esta secuencia de John Mayer, segunda parte, ¿eh? Los músicos, los discos, etcétera.
1: Está bueno eso. Hay gente que lo colecciona, ¿eh?
0: Sí, sí, me enteré.
1: Bien. Nos vamos a escuchar a Eddie Vedder, el de Pearl Jam. Lo invitaron a hacer un tema para la inauguración del Obama Center, esta cosa que hacen los yankees y esta cosa que hacen los políticos demócratas de juntarse con los artistas. Y le dijeron, ah, vení, hacete un temita, haces un cover. Y dijo, no, voy a hacer un tema nuevo. Y se juntó con un montón de muchachos adolescentes para componerlo. Así que eso es lo que vamos a escuchar ahora.
3: Me gusta. A ver cómo qué hacen los adolescentes demócratas.
1: Los adolescentes demócratas, a ver, que son el futuro no solamente de su país, sino de todo el mundo.
3: Ay, qué miedo.
1: Nos vamos agradeciendo, por supuesto, a todos ustedes, a la cual Giselle Rivaluf en la locución, a Anderson y Abril en la producción, también Carlitos Mate, Ale Moreira, Maxi Benítez, nuestro productor emérito, yo, Nacho D'Amato.
0: Muy buena semana.
3: Chao.

Bueno, nos vamos. Esperamos que la hayan pasado bien. No se olviden de seguirnos en las redes y nos encontramos en la próxima edición de La Tierra de las Mil Danzas. Chao, hasta la semana que viene.

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3: Bienvenidos a la prórroga de La Tierra de las Mil Danzas. Como siempre, iniciamos con una canción de Charly García. En este caso, de 1982, Superhéroes.

0: Indio. ¿Cómo anda, Indio?
1: Bueno, a la gente de Radio Splendid, un cariño para todos.
0: Saludándonos, como siempre. Claro, no nos saludó. Bueno, maestro, suerte. Dale, avísame. 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A ver qué dice Ague, y ya estoy con ustedes, ¿eh? Un segundito. Creo que es escrito. Ubicás Matilda, ¿no? Ahora que está en el teatro, fue libro, película, obra. Originalmente es la extraordinaria novela infantil de ese genio absoluto que es Roald Dahl, o Dahl Roald, como le decía yo cuando era chico. Se me invertían los nombres y el resultado sonaba bien. ¿Sabes que un día me di cuenta de algo que se me había escapado? Que Matilda, que se llevaba espantosamente mal con los padres, por supuesto, pero hay dos momentos en que la niña congenia con sus padres. En el capítulo del pelo teñido del padre, Matilda le dice a la madre: papá a veces hace tonterías, ¿no? Y la madre le responde: a veces los hombres no son todo lo inteligentes que ellos creen. Ya lo aprenderás de grande.

0: Piba responde: es listo para los negocios. Es cuando el viejo Dal decide hacer una niña con códigos. Me gusta. Ella sabe que el padre es un delincuente, que es un imbécil, que la desprecia. Ella lo desprecia intelectualmente. Pero una cosa es saberlo de ella y otra cosa es que venga alguien de afuera, que también es todo eso de despreciable. No, la cosa cambia. Es una línea de película de gangster, ¿viste? Pero hecha por una nena de 5 años. Es listo para los negocios. Qué psicópata hermoso que es Roald Dahl, Parece un escritor de esta época, y esta época sería cancelado, de hecho lo es. Para mí es un genio porque no trata a los chicos como idiotas, no los trata como ángeles. Los adultos de su libro son crueles, ridículos, corruptos, soberbios, monstruosos, estúpidos. Y los chicos dicen, sí, ¿sabes qué? Ganaste mi confianza. Después, bueno, supe cosas sobre su pensamiento que... tampoco me sorprendieron demasiado por mi propia historia, pero he leído por ahí algunas declaraciones antisemitas, una personalidad hostil, rincones un poco oscuros. ¿Y por qué no me sorprende? Porque mis escritores de la infancia eran medio nazis, che. El viejo Dal y el brasileño Monteiro Lobato, del que ya les he hablado y les volveré a hablar hoy.
1: Aviso, las y los integrantes de la Tierra de las Mil Danzas no nos hacemos cargo de los comentarios vertidos por el conductor del programa. Muchas gracias.
0: Matilda es uno de los últimos libros de Dal, que lo escribió a los 72 años, cuando tener 72 años era ser un viejito. Y da un poco la impresión de que el viejo estuvo revisando algunas posiciones para este libro. Está bien, la Trunchbull, la directora, es el estereotipo de la mujer con poder, bruja, monstruosa, lo que quieras. Pero la heroína también es una mujer, es una nena. Y también es mujer la profesora y finalmente su madre adoptiva, la señorita Honey. O sea, el único hombre importante en este libro es el padre. Estafador, pelotudo y orgulloso tanto de una cosa como de la otra. Y a la vez es un libro anticlasista. Quiero decir, la familia de clase acomodada es una colección de personajes tilingos, imbéciles, fascinados por el dinero, la televisión, la vulgaridad, la comida chatarra, todo el estereotipo también, ¿no? La maestra que adopta a Matilda, bueno, familia disfuncional al palo, la maestra adopta a Matilda, vivía en una casilla. El final no me gusta, me parece flojo. Se lo sacó de encima al viejo, se ve que tenía que ir al gerontólogo o algo así, o creía que se iba a morir. O sea, no puedo creer que ese libro lo haya escrito un abuelo. Mirá que mi abuelo era un capo, escribía bárbaro, nos escribía cuentos, nos escribía poesías. Matilda tiene rabia. Yo leí a los 12 años, la primera vez me reí mucho. Después, un poquito más grande, me dispuse a leer todos los libros que aparecían en ese primer capítulo que había leído Matilda.
2: Nicholas Nickleby, de Charles Dickens, Oliver Twist, de Charles Dickens, Jane Eyre, de Charlotte Bronte, Orgullo y Prejuicio, de Jane Austen, Teresa, la de Overvilles, de Thomas Hardy, Viaje a la Tierra, de Mary Webb, Kim, de Rudyard Kipling, El Hombre Invisible, de H.G. Wells, El Viejo y el Mar, de Ernest Hemingway, El Ruido y la Furia, de William Faulkner, Alegres Compañeros, de J.B. Priestley, Las Uvas de la Ira, de John Steinbeck, Brighton Rock, de Graham Greene, Rebelión en la Granja, de George Orwell.
0: Lo dicho, la genialidad no garantiza bondad, la buena lectura infantil no viene de almas nobles necesariamente, puede venir de un psicópata hermoso, de un racista descomunal, de una señora que cree que el amor se consigue portándose bien. Monteiro Lobato es un fenómeno, muchachos, por lo que leí en mi infancia. Y no puedo dejar de decir esto, que escribí una novela espantosa como El Presidente Negro que ni siquiera me tomé el trabajo de terminar de leer. En 1926 creo que fue que publicó esa basura eugenésica. Está cumpliendo 100 años El Presidente Negro. básicamente

0: explicar científicamente por qué el hombre blanco es mejor que el hombre negro. Después los racistas somos nosotros. Todo un marco teórico influido por Gustave Le Bon, el psicólogo francés, que además era misógino. El género anula superioridad racial para Le Bon. O sea, en este delirio jerárquico es así. Una mujer blanca quedaría por debajo de un hombre negro. Pero los libros del rancho del pájaro amarillo, Naricita, Pirucho, es una locura. 23 libros tiene la serie, yo creo que leí 3 o 4. Pero con eso me alcanzó. Eso me bastó para que se convirtiera en mi escritor favorito. Eso que no había leído otra cosa, ¿no? Porque para un chico ciego acceder a la literatura era complicado. Y las historias seguían a Lucía, Naricita, Naricinio y a Perucho, dos primos, que se encontraban con personajes de la historia universal, de los cuentos infantiles, de la literatura clásica. Había animales parlantes y cualquier criatura que cruzara la verja de la quinta de Doña Venta, ¿no? Pre-Narnia todo esto. Entonces había el gato Félix con Caperucita, la muñeca de trapo que hablaba y se ponía a discutir filosofía. La nena se casaba con un pez. Hola, tú. Bien. Otra con una familia disfuncional. Dos primos, dos viejas y una muñeca. Obviamente está el condimento racista también. Tía Anastasia está tratada de una manera espantosa. La ridiculizan, la infantilizan. Le dicen mono. Pero la negra es la única que labura en esa casa, ¿eh? La vieja teje. Los pendejos juegan, la muñeca filosofa, y la mina la que cocina, cuida, sostiene la casa, arregla. La única que sirve para algo. ¿Despreciamos aquello de lo que dependemos? ¿Y despreciamos a aquellos de quienes dependemos? Yo creo que Monteiro Lobato es un genio. Y su genialidad es tan grande que su miseria no llega a taparla. Pero su miseria es tan evidente que su genialidad no termina de ser reconocida como tal. Yo no terminé de leer a Monteiro Lobato pensando que había una raza superior. Terminé imaginando que era posible que los muñecos hablaran y que los personajes de una historia pudieran entrar en otra. ¿Qué es lo que piensa un nene? Viste que cuando somos chiquitos pensamos que todo es posible. Cuando terminé de leer a Enid Blyton, por ejemplo, pensaba que si no convidaba un caramelo, no me iba a querer nadie. Encontré una reedición brasileña de los libros de Lobato. La edición argentina, la reedición argentina se había hecho en un convenio entre los estados argentino y brasileño, que el prólogo lo escribió la expresidenta Cristina Fernández de Kirchner, de hecho, que también era fanática de esos libros cuando era chica. De hecho, fue muy gracioso porque salió en un importante diario argentino que es supremacista, que sí es racista, desprecia a las minorías. Cuando Cristina escribió un prólogo para la reedición de esos libros, ese diario sacó una nota hablando en contra de este escritor y contando de que era un genésico. Ustedes también son un genésico, muchachos, y sus lectores también son un genésico. Yo encontré una edición en portugués, pero mirá lo que aparecía en esta reedición. Al comienzo, esta advertencia al pie. Observación.
1: Observación. Monteiro Lobato escribió Las aventuras de Naricinho en 1931, una época en la que el racismo era todavía muy común. Lobato muestra en sus libros infantiles una visión del mundo bastante racista. Él creía que la raza blanca era superior a la raza negra. Así, en general, menospreciaba a los negros y sus características físicas. Si eres un niño, pregunta a tus padres y maestros sobre este tema y escucha estas historias recordando que el mundo ha cambiado. Hoy en día, las personas son y deben ser respetadas en la sociedad, sin importar el color de su piel. En cuanto al resto, disfruta de la fantasía y las ideas locas de este autor, que en términos de travesuras para niños, fue genial.
0: Me parece extraordinario.
2: Aclaración importante. La grabación que usted acaba de escuchar fue realizada con inteligencia artificial. Cualquier similitud con la realidad es una similitud, pero no es la realidad.
0: Todo es justificable, aunque no todo sea defendible. Justificar es explicar por qué sucede una cosa. Defender es usar esa explicación como atenuante. El racismo de Lovato se puede explicar por la época, por el contexto, por el país de origen, pero no se defiende. Además, ¿por qué habría que defenderlo? Estaríamos tratando de defender un tipo que nunca creyó que lo que decía estuviera mal. No necesita nuestra absolución retrospectiva a alguien que no la pide. En la escuela se puede explicar que el tipo era hijo de su época, siempre que hijo de su época no se convierta en una frase mágica que borra toda responsabilidad. Ahora bien, ¿hijo de su época o de esta época? ¿Se puede marcar lo espantoso sin borrar lo brillante? ¿Se puede explicar sin atenuar? ¿Se puede sostener la tensión sin convertirla en una absolución? Yo creo que sí. Hace poco les leí, y ya se lo leí varias veces además, el segmento aquel de Memorias de Emilia, donde habla de la verdad es una especie de mentira bien pegada de la que nadie sospecha. Posverdad, 100 años antes. Yo creo que Emilia fue la primera inteligencia artificial que conocí. Contexto, estoy hablando de los libros de Monteiro Lobato, donde Lucía Naricinio tenía una muñeca de trapo que le había cosido su criada, negra por supuesto, tía Anastasia. La muñeca se llamaba Emilia y como la protagonista de la canción de los ladrones sueltos, era muda. Entonces el doctor Caracol la hacía hablar mediante una píldora parlante. Pero antes de conseguir la píldora, sin embargo, tenía otra idea: matar un loro, abrirle la garganta a la muñeca y depositarle un poco de habla. Años después, cuando me puse a estudiar cómo funcionaba la síntesis de voz, no pude menos que pensar que esto ya lo había leído. El doctor Caracol quería hacer hablar a una muñeca de trapo poniéndole habla acumulada. El habla acumulada es el sistema que almacena unidades sonoras para luego recombinarlas. O sea, Lovato no inventó los sintetizadores de voz ni se basaron en él, pero su imaginación encontró una metáfora que después hizo realidad.
3: Para saber más, consultemos al especialista.
4: La síntesis de habla es la creación artificial de una voz. Puede hacerse uniendo fragmentos de voces previamente grabadas y almacenadas. Algunos sistemas usan sonidos muy pequeños, como fonos y difonos. Permiten formar más palabras, aunque suelen sonar menos claros. Otros almacenan palabras u oraciones completas, lo que mejora la calidad, pero limita las combinaciones posibles. También existen sintetizadores que imitan el funcionamiento del aparato vocal humano para generar una voz completamente artificial.
0: ¿Cuándo fue que las computadoras empezaron a hablar con nosotros? Alan Turing, el matemático, pensaba que las máquinas podían ser tan inteligentes como los seres humanos y para probarlo inventó un juego llamado Test de Turing. Simplificadamente, una persona mantiene una conversación con dos participantes, uno es humano y el otro una computadora. La persona no sabe quién es quién

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3: Está bien, portarse mal está mal. Pero sí estaba bueno que la chica rica tenía que adaptarse a una comunidad, respetar reglas, que las reglas lo pusieron los chicos, pero eran como medio vigilantes, bueno, qué sé yo. Estamos en 1940, por ahí para 1940 estaba bien, solo que yo lo leí en el 97. Igual lo de la nena burguesa obligada a compartirlo todo era comunismo puro, ¿no? Pero mirá lo que dice Emilia de los Filósofos. El filósofo es un ser sucio y arrogante que dice cosas altisonantes que otros creen entender. Qué extraordinario.

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0: suerte. En una radio suenan los Beatles, en otra suenan los Simpsons. Al final nos colgamos con una radio dedicada a Charlie Watts, hasta que llegaron los Stones, y ahí corrimos el dial, y había alguien que le aullaba a la luna. Así da gusto prender la radio, y pena apagarla.
1: Okay.
2: Sí, la lucha de clases, ¿existe?
3: ¡Claro que no existe!
4: Oigan, Krusty está en una ópera aquí en Roma. Ahora... ¡Él puede salvarnos! ¡Vamos a buscarlo!
5: Oh, ¿ópera? ¿Aquí también tienen eso?
6: Buen día.
7: ¿Cómo andamos?
6: ¿Eh? Bien, bien, bien.
7: ¿Bien?
6: Bien.
7: ¿Bien, bien?
6: ¿Mejor de lo que podría o...? Mejor de lo que quisiera.
7: Estoy pensando en hacer una banda y que tenga un disco que se llame homónimo.
8: El disco favorito de Carlos Mate va a ser.
7: Sí, y también que le da nombre.
8: Que le da nombre es muy lindo.
9: Déjeme decirle que estoy muy de acuerdo...
8: Conmigo.
9: ...con el tema del perdón.
8: ¿Que está sobrevalorado?
9: Sí, yo no creo en el perdón.
8: Ah, directamente.
9: Sí, a mí no me sirve nada que me digas perdón. Yo entiendo que hay cosas que salen sin querer, eso sí.
8: Sí.
9: Ahora, si te mandaste una cagada grande, a mí me basta con que no lo vuelva a hacer nada más.
10: Algo parecido.
8: Yo creo en el arrepentimiento, pero no creo en el perdón impuesto. Tiene que pedirme perdón. ¿Cómo tiene que pedirte perdón?
9: En Argentina pasó hace poco eso, ¿no? Todo el mundo esperando que un presidente pida perdón. ¿Y de qué sirve?
8: Claro.
9: No sirve de nada. La cagada se la mandó.
8: La cagada se la mandó.
9: Y ahora encima quiere pagar con la plata que le pagamos nosotros.
8: Los que querían que pidiera perdón, en realidad lo que querían era que se arrodillaran ante maíz y se humillara. O sea, a nadie le interesaba que pidiera perdón.
9: No, totalmente.
8: No solo a él. A eso voy. Por eso digo que el perdón está sobrevalorado.
9: Sí.
8: Bien, bueno, me alegro que alguien esté de acuerdo conmigo.
9: No, estoy totalmente de acuerdo.
8: El 14 de junio de 1986, Bioy Casares estaba durmiendo y se despertó con el sonido del teléfono. Era uno de estos productores de radio que no tienen nada que hacer más que despertar a la gente y querían sacarlo. ¿Por qué motivo? Porque se acaba de morir Borges. Y Bioy Casares bostezó y dijo, recién me entero. Chau, dice Bioy Casares y cortó. Y cuenta Bioy Casares que se fue, seguramente volvió a sonar el teléfono, el productor lo volvió a llamar, Bioy Casares ya no estaba y se puso a caminar por Buenos Aires. Y caminaba, y caminaba, y caminaba, iba y venía. Y después comentó, salí a caminar porque necesitaba saber cómo era Buenos Aires con Borges muerto.
10: Wow.
8: Esa voz que ustedes escuchan es la de Carlos Mate. ¿Cómo anda, Mate? Buen día.
10: Bien, Nachito, bien. No, qué historia. No esperaba ese final.
7: A Charlie Watts y le preguntaba en una entrevista de 70, ¿y cómo viene tu batería? Y dice, creo que mejorando. ¿Crees que eres imaginativo en tu trabajo? Sí. Sí.
8: Sí.
7: A lo mejor tengo complejo de inferioridad. A lo mejor soy muy bueno.
10: Charlie Watts era un tipo común que le gustaba mucho el jazz, que también le divertía tocar la batería.
8: ¿Cómo
10: pero
8: repitieron
10: que
8: eso en las crónicas, ¿no? Que le gustaba mucho el jazz y no saben qué más decir.
9: Claro, y nadie escuchó los discos.
8: Nadie escuchó.
9: Yo tengo todos los discos, los escuché. Y la verdad, hay algunos que me gustan, otros que no. Pero el tipo amaba el jazz.
10: Vamos a lo que dijo Bill Wyman, si te parece.
8: Me parece, dale.
10: Cuando le preguntaron sobre Charlie. Y Charlie es capaz de regalarle un disco de oro al taxista que lo lleva al aeropuerto. Lo único que le importa es su banda de jazz.
8: Claro.
10: ¿Te acordás, Nacho, en Puente de Babilonia, cuando los Stones grabaron con bases? Sí. Entonces Shirley, la mujer de Charlie, le dijo, che, podés llegar a perder tu trabajo. Y Charlie, con una expresión muy pícara, ¿trabajo? Nunca se lo tomó en serio.
8: O sea, ni siquiera se lo tomaba como un laburo de decir, bueno, esto es lo que me da guita.
9: Me encantaba cuando una vez le preguntaron, viste, ¿vos escuchás los discos de los Stones? No, la última vez, en la década de 70 escuché uno. nunca más escuchó, no le importa. Era un laburo, él lo hacía por guita, nada más, total, un laburo.
10: Es un ser adorable, realmente adorable, pero bueno.
7: Hasta. El tipo nació en el 41 y en el 51, 50, sí, en el 51 aproximadamente, recibe su primer instrumento, que es un banjo, que no supo tocar, entonces lo desarmó y utilizó la parte de atrás como si fuera un tambor.
1: Para voltear.
7: Hay una historia más allá de la música con respecto a Charlie Watts y Charlie Parker. Charlie Watts estudió diseño. No estudió música, estudió diseño. Era diseñador. Parecido a lo que pasó con Roger Waters de Pink Floyd, ¿no? Que era, estudió arquitectura, diseño, ¿no? Charlie Watts hizo en el año 61 un libro de ilustraciones para una práctica que había hecho, me parece, que se llamó Oda a un pájaro volador, ¿no? Ode to the High Flying Bird, que es como un personaje de un pajarito, son 36 páginas, donde escribió y diseñó el pajarito, y bueno, le va pasando cosas, ese pajarito que es Charlie Parker, ¿no? Es un homenaje a Charlie Parker que hizo en dibujo, en diseño, claro. Y parece que ese mismo diseño que había hecho, ese mismo trabajo que había hecho en el año, a fines del 64, un tipo que publicaba la Rolling Stone Monthly, que era una revista, vio su libro y dijo, ah, acá puedo sacar algunas monedas. Y el libro de 36 páginas fue publicado por Beat Publications el 17 de enero de 65 y costaba 7 chelines. Entonces se llenó de guita el tipo con ese diseño que había hecho Charlie Watts, y en la década del 90 se produjo una edición similar en facsímil. Pero el homenaje entonces va más allá de la música, sino que también contó la historia así brevemente, como una historia para chicos, para que los niños se entiendan, sí, de su ídolo musical, que es Charlie Parker.
8: Pero vos sabés que al final la historia tiene casi un final feliz. Desconozco la trama, pero Charlie Watts o recuperó los derechos o lo que fuera. Pero en la reedición de este disco de One More Charlie,
7: sí,
8: en la reedición en CD, está ese dibujo.
7: Claro,
8: el bucle.
7: Exactamente.
8: Está todo el dibujo.
7: Exactamente, ese dibujo que hizo
8: cuando Charlie Watts.
7: Ya tenía. Claro. Pero bueno, estaba haciendo sus primeros pinitos en el diseño, que de hecho diseñó partes de portadas o de contratapas de discos de los Rolling Stones, el mismo Charlie Watts.
8: Claro, claro.
7: También siempre atento a sus propias inquietudes. 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

0: Ahí pasaron los Rolling Stones con este Strike at Blues y la batería de Charlie a pleno, ¿no? Un baterista de jazz tratando de tocar como un baterista de rock, y es por eso ese uso del hi-hat, este platillo ahí que se abre y se cierra, un excesivo utilización del hi-hat, y es así como Charlie construyó su estilo de tocar la batería. Un grande del rock, aunque él nunca quiso serlo. Único.
1: Venga. Bianca Lanza dice, mira esto. Y nos manda la discografía, un link a la fundación carlosgardel.org.
2: No, no, me perdieron para siempre.
1: ¿Qué dice, Nacho?
2: Todas las grabaciones de Gardel desde 1912, las que se pudieron recuperar. Y están para escuchar además,
1: No, es total, grabaciones
2: www.fundacioncarlosgardel.org / discografía, ¿no?
1: Sí, si entras ahí también buscas la discografía directamente y toda la información y todas las cosas que tiene esta fundación, que ha rescatado y puesto en valor toda la obra de Carlos Gardel. Creo que Nacho, hasta dentro de 2 semanas no te vamos a escuchar ninguna señal de vida, ¿no?
2: Dice, por ejemplo, claro, que la mayor parte de la carrera de Carlos Gardel es desconocida, y es verdad, porque nosotros conocemos al último Gardel.
1: Claro.
2: 1912, claro, dice, 10 años después de las primeras grabaciones comerciales de Enrico Caruso, en el año 1902. Ustedes pónganse en contexto, año 1902, Enrico Caruso grabó 10 temas. ¿Saben cuántos discos grabó?
1: ¿Cuántos?
2: 10. Porque no eran ni siquiera 2 temas por disco, era un tema por disco. Y 10 años después nomás ya está grabando Carlos Gardel sus primeros temas. Y además está organizado por etapa. Por ejemplo, 1912, total de grabaciones 15, disponibles 14. O sea, hay una que se perdió, pero 14 de 15.
1: Sí, sí, sí, sí, un montón.
2: En 1917, 25 de 25. No, esto es impresionante. Gracias, Bianca.
3: Hola, buenos días a todos los amigos y amigas de la Tierra de las Mil Danzas. Un saludo desde Madrid, España. Les tengo que decir que no he podido cumplir el recado que Nacho me encomendó. He buscado el teléfono con el cual nos daban la hora. Yo de pequeño lo usaba muchísimo, pero he visto que desde hace un par de años, desde que los teléfonos móviles funcionan tan bien que nos dan la hora perfectamente, no existe.
2: ¿Cómo que no tiene una hora?
3: Era el 030, pero ya no existe. Se lo ha quedado una compañía telefónica.
2: ¿Qué clase de país es ese?
3: Se están quedando con nosotros.
2: ¿Qué clase de país es un país que no tiene la hora por teléfono?
1: Me parece que está demasiado modernizado ese país.
2: Seguro que Cataluña tiene.
3: Así que lo siento mucho, amigos y amigas, pero para intentar cumplir alguna promesa, yo creo que lo mejor que podría ser es que Nacho me imponga un reto similar, y yo prometo que lo intentaré conseguir. Un saludo para todos desde España, que estén todos bien, cuídense.
2: Que nos mande IVR, respuesta de voz interactiva, sería españoles. Como los de la telefónica ponemos acá, pero de España.
1: Me encanta, me encanta. Originales 100%.
2: Total, totalmente. Grande, comandante. Gracias a todos, ¿eh?
3: El avión, el avión.
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2: ¿Está Moreira? Siempre estamos.
5: Siempre arranca con
2: D'Amato. Porque lo único que queda es el autoritarismo.
5: Basta.
2: Esposa del basta. Es bien.
5: Sí, sí, yo soy fanático de Batman. Este es Moondog.

0: Hola, soy el editor. ¿Cómo andan? Están escuchando La Tierra de la Meldanza. Un programa aburrido como...
1: Nene, pibe, para un poquito. ¿Cómo que se que? Me imagino que es un chiste lo que está diciendo, ¿no?
2: Estaban como locutores, Dorita Aguirre y quien les habla, Alejandro Romay. Y en el nombre de todos les invita muy cordialmente, por cierto, a sintonizarnos nuevamente el próximo viernes a las 21:15. Muchas gracias y muy buenas noches.

0: Nos está haciendo costumbre, me parece, el tener intrusos o intrusas o intruses en el estudio. Adelante, adelante. Adelante.
1: ¿Está bien?
0: Sí, donde quiera. Ahí tiene su botellita de agua para que no...
1: Gracias, tengo mi botellita de agua, me siento en un evento.
2: Yo me lo tomé la mitad igual.
1: Ay, Lío, te extrañaba.
0: ¿Qué estás haciendo con los
1: auriculares? Pasar al estudio, Nacho.
0: Porque es el editor y quiere presenciar lo que después tiene que editar.
3: Me pongo solemne.
0: Bueno, no se ponga solemne.
3: Simplemente. No me pongo solemne.
0: Sea como. Tampoco se ponga pelotudo. No.
3: Che, alegre. Hola, Leo.
4: ¿Entrar o te tengo que balear la casa?
0: Sí. Es...
3: Modales, Leo, modales.
4: Víctor Hugo. Víctor Hugo Modales.
3: No, anda, te llamaron. Escuché que te llamaron de... Te llamó Scaloni. Anda. Ay, Dios.
5: Bueno, te voy a leer algunos proverbios espartanos. El zorro tiene 1000 artimañas, trampas y estratagemas. El puercoespín, en cambio, tiene solo una, pero muy buena. Si quieres, tira tu casco, pero no tu escudo, porque tu casco solo te protege a ti, pero el escudo también protege a tus compañeros. Si concedes un bien, nunca lo recuerdes. Si recibes uno, nunca lo olvides. No permitas que tu lengua sea más rápida que tu inteligencia. El valiente debe ser justo y cortés, haciéndose respetar en vez de temer.

0: Me encantó escuchar a Laelo ahí en el medio de los encomillados. Es un disco que yo le tengo mucho cariño porque fue el primero que escuché de ellos. Fue lo primero que se editó en Argentina.
1: Bueno, su primer disco.
0: ¿Cómo? ¿Face the Music?
1: No, no es Fade Music ese, ¿eh? Era el primero.
0: Ah, está bien. Pero ese, claro, pero es un disco que salió acá a fin de los 70.
1: Mirá.
0: Acá salió primero Face the Music, por Polygram. Como la pegó más o menos, entraron a sacar para atrás El Dorado, todos los anteriores.
1: Claro,
0: No
1: este
0: los primeros
1: es.
0: dos, no. Pero
1: Sí.
0: Emi agarró la volada y empezó a sacar recopilaciones con los primeros discos.
1: Pero bueno,
0: Pero
1: podemos
0: me
1: poner algo de
0: encanta.
1: Fade Music, ya que lo pedís. Metamos algo de Fade
0: Bueno,
1: Music.
0: bueno.
1: Ahí va. Somos la tierra de las mil danzas y aquí estamos y aquí seguimos y entramos a todo el país por Radio Splendid AM990 en Capital Federal. Tenemos el encomillado del rock, de la música y también del punk a veces. ¿Hoy qué viene?
0: Tiene que ver con el punk.
1: Ok. Me acabo de acordar de dos sueños que tuve en los últimos 15 días.
2: Terribles, buenos, malos.
1: Uno incluso te involucra. No sé si te lo conté.
2: Sí. No.
1: Estábamos vos, Barry Gibb y yo viendo a Paul McCartney con Lawrence Hoover y tocaban Revolution.
2: Wow.
0: ¡Hala! ¡Claro!
1: Eso es un sueño. No la
0: Eso es un
1: que entró o no entró una pelota.
0: ¡Ay, Dios! Encima con Lawrence Hoover, sí, porque ha tenido su espacio acá en la Tierra.
1: No, sí, sí, pero no sabía que era amigo mío. Y otros más, el más loco, porque.
2: O sea, así, nomás mirando desde la tribuna.
1: La otra vez
0: 180 grados.
1: Soñé que colaboraba con Brian May en la demostración de un fraude de una inteligencia artificial que decía que hacía temas de Queen como si fuera Queen, y Brian me decía, mirá que esos temas ya existen, pero están inéditos.
2: No, me muero.
1: Ahora, no entiendo por qué en el sueño era importante que el tipo era doctor en astrofísica.
0: Por ejemplo, la primera declaración que tenemos es de Billy Joe Armstrong, el líder de Green Day.
1: Sí.
0: Que él dice que él, porque muchas, ¿te acuerdas? Se habló mucho de que el punk había muerto, que después volvió, y él dice, el punk no lo ha redescubierto nadie, simplemente porque nunca ha muerto, solo se ha transformado de mil maneras y con diferentes facetas. Ningún movimiento musical o artístico se muere.
1: Correcto.
0: Todo sigue estando, a lo sumo se transforma. Lars Ulrich de Metallica.
1: Sí.
0: Dijo, si no hubiera habido Black Sabbath, el heavy metal no habría existido. Yo habría sido un cartero que lleva el correo de puerta a puerta. Es su opinión, yo no estoy tan de acuerdo. Tercera declaración.
1: Tercera.
0: Alice Cooper. Los hippies querían paz y amor. Nosotros, litros de cerveza, rubias disponibles y navajas.
1: Bien.
0: Toda una postura. Sabemos que él no era así en el fondo.
1: Sí, de hecho muchos nos hemos sorprendido, yo también, cuando escuchamos algunas cosas de Alice Cooper, afuera incluso de su estilo musical, más progresivas.
0: Claro,
1: no solamente litros de cerveza, rubias y navaja.
0: En esa época que dijo eso, por ejemplo, llamaba para grabar con él a Donovan.
1: Cuando quiso hacer la música de James Bond.
0: Claro.
1: Fue por ahí más o menos.
0: Exacto.

0: 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Señoras y señores, por LR4 Radio Splendid de Buenos Aires y su cadena, el de Broadcastings. Module bien, que después se enoja el espectro que no modula ni un monosílabo, ¿no? Pero bueno. Llega él, llega el payu, llega la música provinciana, llega el acervo cultural hecho radio, aquel que entendió más que nadie que hay que saber decir la palabra tradición y que si una letra no se pronuncia, tradición puede convertirse en traición y puede convertirse en todo lo que será, pero nunca un cipayo. El payu, venga compadre. Tenga este vaso de vino, se lo voy a tirar por la cabeza.
1: Ah, pero ¿qué le anda pasando? Usted, papá, se ve que le hizo bien que le cambien el pastillero, que ya no está tan agresivo, me parece bien. Hoy estuvo con la Rosita. Estuvo con la Rosita el locutor.
0: No sea impertinente, no. Señor Payu, que así como lo celebro, me enojo.
1: ¿Y si me enojo? ¿Y si me mojo? ¿Cómo era? Decía Cabral.
0: Cállese, haga lo que sabe, que no sabemos qué sabe, pero hágalo.
1: Bueno. Vamos a pasar tres canciones hoy. Milongas Camperas, Larralde, Argentino Luna, Figueroa Reyes. Desde la óptica de los peones, desde la óptica del laburante. Historias sencillas que cuentan algunas cosas, cosas que pasan, como dice Larralde. Buen amigo de Ricardo Iorio, Larralde. ¿Sabés que una vez lo fui a ver a Larralde? Hay una de esas zapadas verbales que hacía, que empezaba y no sabía cuándo terminaba. Y en un momento estaba hablando y uno le gritó, ¡aguante, Iorio! Y él respondió, ¡aguante, Iorio! Sí, señor.
0: ¿Eso es lo único que se acuerda, don Payu?
1: No le voy a contestar, mire. En Cosas que pasan, narra la historia de un trabajador que es despedido después de 30 años. Laburaba hace 30 años y se va ante la indiferencia de todos, a excepción de uno, a excepción del ovejero. Larralde habla del patrón de la estancia, dueño por herencia, por supuesto, del anterior, que olvidó mil cosas buenas por una cosa mala. Más allá de la historia, el retrato es perfecto. El Pampa, José Larralde.

0: Nadie salió a despedirme cuando me fui de la estancia. Solamente el ovejero, un perro, cosas que pasan. El asunto, una soncera, un simple cambio de palabra y el olvido de un mocoso del que puedo ser su tata. Y yo que no aguanto pulgas a pesar de mi ignorancia, ya nomás pedí las cuentas sin importarme de nada. No hubiera pasado esto si el padre no se marchara. Pero los patrones mueren y después los hijos mandan. Y hasta parece mentira, pero es cosa señalada, que de una sangre pareja salga la cría cambiada. Los 30 años al servicio, palmoso, no fueron nada. Se olvidó mil cosas buenas por una que salió mala. Yo me había querenciado, nunca conocí otra casa, y apegado a las costumbres me hallaba en aquella estancia. Si hasta parece mentira, mocoso sin sombra y barba, que de gurisito andaba prendido de mis bombachas. Por él le quité a un hostero dos pichoncitos, malaya. Y otra vez, nunca había bajado un nido y por él gateé las ramas. Cuando ya se hizo muchacho, yo le amancé el mala cara y se lo entregué de riendas para que él solo lo enfrenara. Tenía un lazo trenzado que gané en una domada. Pa'l santo se lo sequié, ya que siempre lo admiraba. Y la única vez que el patrón me pegó una levantada fue por cargarme las culpas que a él le hubieran sido cara. Son ceras, cosas del campo, la tranquera mal cerrada y el terneraje plantel que se sale de las casas. Y esto, pa'l finao patrón, era cosa delicada. Acordarse de una época pasada. Me dije pa' mis adentro, todo eso no vale nada. Sin mirarnos arreglamos, metí en el cinto la plata, le estiré pa' despedirme mi mano, pa' que apretara. Me la dejó tendida, cosa que yo no esperaba, porque ese mozo no sabe si un día de hacerle falta. Tranqueando, me fui hasta el catre, alcé un atao que dejara, y rumbié para el palenque echándome atrás el ala. Ensillé, gané el camino, pegué la última mirada al monte, al galpón, los bretes, el molino, las aguadas. De arriba abrí la tranquera, eché el pañuelo a la espalda, por costumbre prendí un negro, taloñé mi moro pampa y ya me largué al galope, chiflando como si nada. Nadie salió a despedirme cuando me fui de la estancia. Solamente el ovejero, un perro, cosas que pasan.
1: José Larralde, cosas que pasan. Y ahora, El Malevo, de Argentino Luna. Otro desgarrador relato. Este relato nos cuenta las andanzas de un perro. Así de simple.

Yo no atrancaba la puerta de mi rancho ni durmiendo. ¿Pa' qué? Si al lado de afuera, por malo que fuese el tiempo, la enrejaba de colmillos el coraje de mi perro. Cimarrón medio atigrado, lo hallé perdido en las sierras, boqueando de agusanao, malo como mangue piedras. Tuve que traerlo enlazao pa' curarle las bicheras, y ahí se quedó aquerenciao, compañero de horas lerdas. Troteando abajo el estribo, ni calculaba las leguas, y en donde aflojaba cincha, se echaba a cuidar mis prendas. Eso sí, muy delicado, manosearlo ni le cuento. Se ponía de ojo esteraviao y se le erizaba el pelo, con que tenía bien ganado su apelativo, el malevo. Qué animal capacitado para el trabajo en campo abierto. Había que verlo al mentao trajinando en un rodeo. De ser cristiano, clavao, era doctor ese perro. Yo echar tropilla al corral, le chiflaba entre los dedos, y embretao en el chiflido, me los traía clean al viento, y era un abrojo prendido a los garrones del trueno. Una vez, bandeando tropa, con mucha agua en el río Negro, caí quebrado de un apretón entre un remolino de cuernos, y me ganó la mollera, la oscuridad y el silencio. Cuando volví a abrir los ojos, cruzaba una nube el cielo. Gemidos y lambetazos llegaban como de lejos. De repente comprendí. Medio me senté en el suelo para entregarle las gracias. Hermano, de esta te quedo debiendo. No me haya ni el pan bendito si no me sacas, malevo. Y una inmensa gratitud se me atracó en el garguero. Bueno, la cosa pasó. Yo de entré pa'l casamiento, hice el horno, la cocina, mi rancho estiró un alero, y en su chúcara clinera charqueó el arroyo y el rezo. A los 2 años gateaba mi gurí sobre un pelego, o andaba por el guardapatio prendido a la cruz del perro. Ah, porque él me le sacó las cosquillas al malevo. Lo habrá tomado por cachorro de su cría el pendenciero. Le soportaba imprudencias, se priestaba pa' sus juegos, y ande amenazaba a caerse, se le echaba bajo el cuerpo. La cosa fue tan de golpe que hasta me parece cuento. Fue después de un mediodía, como pa' fines de enero. Yo me había echado en el catre pa' descabezar un sueño. La patrona trajinaba, proseando con el borrego, y un redepende aquel grito como de terror: ¡Rosendo! Y ya me pelé pa'l patio, manoteando un caronero. Ella estaba contra el horno, tartamudeando en silencio. Tenía
tenía el guricito alzao, tembloroso contra el pecho y avanzando agazapao, como una fiera. Mi perro enseñaba unos colmillos como puñal.

0: acerques, hermano. Echa para atrás. Echa para atrás, fuera, perro. De repente me saltó, la diepa un costado el cuerpo y sentí como que la mano le topaba contra el pecho. Y cayó, casi sin ruido, como una jerga en el suelo. Cuando lo miré, los ojos se le habían puesto muy buenos. Como dándome las gracias, se le acortaba el resuello. Se arrastró, lamió mis pieses y me brotó un lagrimeo. No tenía para elegir. Hermano, estabas enfermo. Fue por el cachorro, ¿sabes? De no lo hubiera hecho. Meneó la cola una vez, dos veces, y quedó muerto. Por eso es que desde entonces no me gusta tener perro. Y cuando voy de a caballo, me parece que lo siento seguir abajo el estribo, trote y trote por el tiempo.
1: Argentino Luna, Malevo. Y seguimos con un tema de él que escuchamos la semana pasada, de Guaraní, pero en la versión de Hernán Figueroa Reyes. Corralero. Es la historia de un caballo que está muriendo. Y el cuidador tiene la orden de sacrificarlo, porque ya no sirve. Si no sirve, hay que matarlo. Pero se niega a hacerlo. Promete enterrarlo. Aquí está.

0: No sé si me levantó precisamente el ánimo para un domingo que está por comenzar, que está amaneciendo, pero los temas, la verdad, que forman parte de nuestra cultura y mucho le agradezco, Payu. Venga con un poco de baile la semana que viene, ¿puede ser?
1: Usted es un desgraciado.
0: Señoras y señores, el Payu por el R4 Radio Splendid, exclusivo para la Tierra de las Mil Danzas. Las emisoras participantes continúan con la transmisión de sus respectivos programas. Bueno, salió, ¿no?
1: ¿Sabes qué? Che, locutor.
0: ¿Qué pasó?
1: Me olvidé de duro.
0: ¿Cómo te olvidaste?
1: Me olvidé un tema.
0: ¿Pusiste tres temas, Payu?
1: Sí, bueno, está, pero me olvidé de uno. ¿Qué quieres que te diga? Me olvidé de Falú.
0: Me olvidé de uno. ¿Sabes lo que pasa, Payu? Que vivís alcoholizándote, tomando vino de dudosa calidad, te olvidas lo que tenés que hacer. Yo ya estoy muy cansado de ponerle onda, hacerme el simpático con vos.
1: Escuchame, Paspau, el vino de mala calidad me lo das vos.
0: Bueno, después podemos conversarlo. El Payu, dale, ¿qué querés? Ah, perdón. Señoras, señores, el Payu tiene una más. ¿Con qué nos va a deprimir, señor Payu?
1: Más que deprimirlos, creo que lo voy a enamorar. Vamos a escuchar a Eduardo Falú en una versión, en la original versión de un clásico. ¿Hay alguno que no conozca esta tonada de un viejo amor?
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0: 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Adelante, Payu. ¿Quiere que lo presente yo? Escuchábamos a don Eduardo Falú en canto y guitarra. De Falú y Dávalos, tonada de un viejo amor. Te voy a matar, te voy a matar, te voy a romper la cara a trompa.
1: ¿Qué pasa, amigo? Venga ese abrazo y compartamos a la Rosita.
0: ¿Qué dijo?
1: Que compartamos un poco de arrocito, arroz con leche. Arroz con leche, me quiero casar con la esposa del locutor. Con la esposa del locutor. Con la esposa del locutor. Hasta la próxima.

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1: Ya está en órbita la rócola de la Tierra de las Mil Danzas. En esta entrega escucharemos las distintas caras de Paul McCartney, a Chris Hillman volviendo a ser un pájaro, The Beatles y el comienzo de la Beatlemanía, Artie Shaw y el uso del clavicordio, los Beach Boys y un Teremín sintetizado y Carlos Mates cantando Palito Ortega. Disfruten y perdón.

Andrómeda, el dolor y la superación por la pérdida de Linda. Primero en versión sinfónica de Lovely Linda y luego dedicado a Linda McCartney, pero este rock and roll visceral llamado What It Is.

0: Comes Again. Gilman y McQueen los autores, Roger y McQueen las armonías, Roger McQueen en guitarra eléctrica de 12 cuerdas y Gilman en bajo y voz. Tom Petty está metiendo guitarras ahí. O sea, un disco que pasó desapercibido en Argentina porque no se editó fundamentalmente, pero tampoco se apareció en las revistas que solemos leer de rock. En ningún lado, Andrés Valle después me mandó por PDF algunas revistas que había comprado en Inglaterra cuando fue a ver a Crosby, por ejemplo. Y ahí figuraba este disco, Beating My Time. Es el 22 de septiembre de 2017, producido por Tom Petty, pero el intérprete y el principal autor y el cantante es Chris Hillman, el ex bajista de bandas como The Birds, Flying Burrito Brothers y Manassas, la banda famosa de Stephen Stills.
1: Hermosísimo, la verdad me encantó.
2: ¿Qué pasa? ¿Son las 10?
3: Sí. ¿Estás
2: viendo esto? ¿Sabes cuándo sirvo el programa?
3: ¿Qué te pasa con lo que estás viendo?
2: No, quiero terminar de verlo. Hace mucho que no veo una película de terror.
3: Disculpame que te corrija. Estás viendo al rock and roll en carne y sangre. Estás viendo a Keith Richards. Así que más respeto, por favor.
2: Sangre, bueno.
3: Eso es una fábula, según el Richard. Es un mito, no existió nunca.
2: Mientras nos acomodamos, vamos a saludar a Tomás López. Sí. Que manda mensajes. Lo que pasa es que manda mensajes cuando yo estoy al aire, entonces no le puedo contestar. Anduvo pidiendo She Loves You, tema que usted alguna vez habrá escuchado. Esta no es la bendición, esta es la pre-bendición. Mientras nos acomodamos, ¿ok?
3: Ok, vamos.
4: Hola amigo Ignacio, ¿cómo estás? Soy Tomás López, Río Cuarto. Pásame el tema de los Beatles, She Loves You. ¿Lo tenés ese tema? Bueno, mandame un saludito al aire. Te mando un abrazo, te... Estoy escuchando el programa por

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2: Nos va también a nosotros, le va también al país, que hasta hemos puesto un bar en la redacción. Que en realidad no es por opulencia, sino porque vivimos escabeando y nunca trabajamos. El señor Carlos Adolfo Mates nos trajo a Artichaut. Cuando digo yo, no me estoy refiriendo a mi persona, sino que es el apellido, Artichaut.
3: Vamos entonces con dos temas.
2: Exacto.
3: Por Artichaut and his Gramercify, Artichaut y sus cinco gracias. Summit Ridge Drive y Special Delivery Stomp.

0: Esos fueron Artie Show y sus cinco gracias. Estas grabaciones gloriosas de la década del 30, esta contraposición de Artie Show al cuarteto de Benny Goodman. Vos pones el vibrafón, yo pongo el clavicordio. Artie Show con estos dos maravillas, Sumi Rich Drive y Specially Delivery Stomp.
1: Carlos Mates, ustedes se piensan que únicamente es un influencer Beatle. Ah, no, él abarca todo. Alejandra, qué ganas de tomarme un trago con ustedes.
2: Sin firma.
0: Aguante, Charlie.
3: 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Qué lindo es tener a Seinomor.
1: Gracias, Mark. ¿Cuál es su tema favorito de La Máquina? El mío es Ruta Perdedora.
0: Me gusta la banda.
1: Sí, es imposible preguntarle algo. ¿Se dieron cuenta? Mates, va a llover mañana. La lluvia, como su nombre lo indica.
0: Pase hacia vos.
1: Gracias.
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0: Ok, vamos entonces con Paul McCartney y Jeff Lynne y este cover de Buddy Holly llamado Maybe Baby.

0: Ese fue Paul McCartney con Jeff Lynne haciendo este cover de Buddy Holly llamado Maybe Baby.
1: Contame.
0: Sí, que el primer álbum de Gilberto 50 y del 64 para mí es más que los Beatles.
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0: temazo, tres minutos y medio,
1: seis meses de grabación
0: y seis temas en uno, más o menos.
1: Exacto, porque se grabaron por separado y después hubo que editar todo. En 1966 fue el lanzamiento original, y con la técnica del 66, por eso seis meses de ardua grabación, más que todo Pet Sounds junto el presupuesto para esta canción,
0: y ni siquiera fueron capaces de conseguir un teramín, te das cuenta. Eran los Beach Boys de Brian Wilson, digo bien, ¿no?
1: Exacto.
0: ¿Música y letra?
1: Y Mike Love también.
0: Ah, cierto.
1: Colaboró en la parte más sincopada de la canción, ¿no? Good vibrations. Exaltation. Eso es Mike Love.
0: Usted está exaltado. Cálmese, Martes.
1: Tiene mucho swing ese tema.
2: Acuérdate.
3: Son las 12 y 25 del
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0: Pero vos, ¿eh?
1: Uno de los temas que ilustraron mi infancia. Lo teníamos en un grabador Yeló.
0: A nadie le importa. ¿Va a cantar o va a cantar?
1: ¡Ufa! ¡Vamos!

0: buena suerte.
1: Hello, goodbye.
0: Chau, chau. Hola, hola. Chau. Qué estribillo pegadizo. Buena suerte. Chau, chau.
1: ¿De qué año es esta obra?
0: 1970, Nachito.
2: ¿Qué vamos,
0: no, no, no, no se puede cantar en estas condiciones. Se hace... No me acuerdo la letra.
1: No, ya me di cuenta.
0: Hola, hola. Chau, chau.
1: Chau, chau, gracias.
3: ¿Qué es eso de la letra? ¡Qué desastre!
1: Dejó a toda la aldea sin internet, llueve.
4: Yo hace un rato volví a tener internet. Vino hará media hora a lo sumo. No sé si será por causa de...
1: Sí, claro que tiene que ver. Así que tengamos cuidado, porque pusimos un pedacito. Hola, hola, chau, chau, no sé qué. Hello, goodbye. Pero guarda con eso, viejo. Guarda, guarda. Guarda porque le estamos haciendo daño a terceros.
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1: Bienvenidos al Cíclico, soy Ivana Viale y junto a Alexis Selener te vamos a contar el mejor resumen de la semana.
2: Luego de la final del Mundial se empezó a difundir en redes que la Argentina es un país racista. Desde actores de Hollywood como Samuel Jackson, desde cantantes, youtubers, influyentes y muchos más. ¿Por qué se generó la campaña anti-Argentina? ¿Por qué dicen que Argentina es un país racista cuando no lo es? En instante, Lisandro Sánchez.

0: Estamos en el Gigli, Coibi y bueno, un poco tristes, un poco
1: Sí.
0: también contentos por llegar a
1: Sí.
0: una final dificilísima de llegar, como es
1: Totalmente.
0: todo un mundial. Y bueno, vamos a consultarle a la mamá de Alexis Mac Allister, a Silvina. ¿Cómo estás? Silvina, Ivana Viale y Alexis Elener te saludan.
2: Hola, buen día, ¿cómo están? ¿Cómo? Un gusto.
0: Muchas gracias por
1: Qué
0: atendernos.
1: placer hablar con ella, ¿no?
0: Sí, una
1: Una
0: alegría también.
1: alegría.
0: Bueno, y Silvina,
2: Muchas
0: contanos,
2: gracias.
0: ¿cómo vivieron el mundial? Bueno, la familia, ¿no? De Alexis. Me imagino
2: Sí.
0: las
2: No, la verdad
0: sensaciones.
2: es que lo vivimos a pleno, nos encantó el mundial.
1: Sí.
2: Un poco desgastante el tema de moverse tanto,
0: Sí.
2: de bueno, de estar cada vez que terminaba un partido armando la logística para todos. La verdad es que fue un gran mundial que nos trajo un montón de alegrías. Lamentablemente no se dio la final y eso, bueno, opaca un poquito todo el esfuerzo, pero bueno, yo creo que con el transcurrir de los días, ya cuando pasen todas estas cosas que se están diciendo y
0: Sí,
2: demás,
1: sí.
2: se va a disfrutar un poquito más todo lo que los chicos han hecho y todo lo que prometen, ¿no? Porque se ha visto un grupo tan homogéneo, con buenos relevos, con chicos nuevos que aún todavía no se mostraron y con tantos compromisos por delante, porque tenemos en breve
0: Sí.
2: algunos partidos ya amistosos, ya empiezan bueno, tenemos la finalísima, que la tenemos ahí como una revancha, por lo menos, ¿no?
0: Sí,
2: Para lo
0: obvio. Encima
2: emocional,
0: justamente
2: y
0: con
2: es un
0: España, ¿no? Claro.
2: justamente con España y en un lugar que nos hizo, que nos vio campeones, así que si creemos por lo menos hasta ahora. Pero bueno, la verdad es que bien, está bueno que los chicos, la mayoría pudo volver, que está
0: Sí.
2: con sus familias, así que
1: Silvina, ¿y
2: estamos un poco en ese proceso.
1: como mamá, cómo lo estás viendo a Alexis?
2: No, lo vi ayer puntualmente
1: Sí.
2: porque no lo había podido ver después del partido. Fue todo bastante rápido. No fue como en Qatar, que también fue muy rápido porque esta vez no podíamos entrar a la cancha a
0: Claro.
2: saludarlos. Así que tampoco nos acercamos a donde estaban porque nos habían puesto un avión inmediato, así
0: Sí.
2: que estuvimos con todo eso. Y ayer lo pude ver porque, bueno, yo también tenía pendiente una cirugía que
0: Sí.
2: transcurrió ayer, que gracias a Dios salió todo
0: Nos
2: bien.
0: alegramos
2: Agradezco
0: mucho por eso.
2: a la gente de CEMIC que me atendió muy bien y rápido ayer.
0: Muchas
2: Y
0: gracias, le
2: ayer a la
0: decimos obvio.
2: tarde Alexis ya me visitó. Así
1: Ah.
2: que, bueno, ahí nos pusimos un poquito al día, lo vi tranquilo, lo vi feliz con su hija y con su señora. Y anoche se reunía con sus amigos, los que esta vez no viajaron, para poder compartir un momento. Así que lo veo muy bien, ya con la cabeza puesta en el
0: En
2: futuro,
0: jugar,
2: va a
0: claro.
2: tener unos días de descanso, pero bueno, también tiene que volver a su club y con técnico nuevo, a conocer su técnico.
0: Sí.
2: Así que
1: Claro.
2: bueno, sigue con un montón de cosas, expectativas.
0: Y contanos cómo fue la primera impresión cuando lo viste. Un abrazo, besos, ¿qué fue?
2: Sí, no, bueno, yo tengo algo que con mis hijos a esta edad sobre todo, bueno, lo que más pega es un fuerte abrazo,
0: Obvio,
2: donde yo
0: claro.
2: siempre digo que es una necesidad mutua.
0: Y sí.
1: Sí.
2: A mí personalmente me da que abrazo a mi nene, al que todavía está en casa,
0: Claro.
2: y bueno, me
1: Sí.
2: rememora mucho todo eso. Le agradezco por todo lo que nos da, porque particularmente en este caso, porque bueno, nos lleva al mundial,
0: Claro.
2: nos permite verlo continuamente. Este fue para mí un mundial con mucho plus, porque también pude compartir más tiempo del que habitualmente puedo con mi nieta, que vive
0: Qué
2: en
0: lindo.
2: Inglaterra.
0: Claro.
2: Así que para mí fue completo. Bueno, nos faltó ese último
0: Bueno, eso ya se
2: partido que
0: nos va
2: no
0: a
2: se dio.
0: dar, obviamente, en algún momento otra vez. La
1: Sí.
0: hemos
2: Sí,
0: pasado
2: sí.
0: una y otra vez y eso es obvio. Todos queremos ganar, pero llegar a una final, ellos, los profesionales, no solo Alexis, sino Messi y
2: Sí.
0: todos dicen que es dificilísimo llegar a una
2: Y
0: final. Así que más que
2: sí,
0: orgullosos estamos
2: expectación.
0: los argentinos, olvídate.
2: Sí. Así que bueno, estamos ahí en este relax cortito para
0: Sí.
2: volver a arrancar
0: Ya
2: en la
0: empieza.
2: segunda
0: Obvio.
2: parte del año,
0: ¿Sabes qué?
2: digamos.
0: Yo quería comentarte una imagen muy linda que veía post partido, no de la final, sino los anteriores, que se juntaban con todas las familias en la tribuna y vos ibas viendo a cada familiar. Era re linda esa imagen.
2: Sí, la verdad que eso estuvo muy bien organizado, que bueno, había que esperar que toda la gente saliera del estadio, y como estábamos con una cinta en la mano que nos sí. identificaba, la
0: lo dejaban no estar, pasar. Claro.
2: Y la verdad es que sí, era un momento hermoso. Yo, ay, decía,

0: Ojalá que después nos pudieran dar también para estas que no pensábamos, porque estábamos que íbamos a ganarlo, ¿no?
1: Claro,
0: Entonces
1: obvio.
0: no pensábamos en esa posibilidad,
1: Sí.
0: pero bueno, no se dio y yo creo que bueno, que hay que proponerlo para otros eventos de este tipo que aún así puedan ver a sus familiares.
2: Sí,
1: ¿Y cuál
2: sí.
1: fue el partido que me imagino la respuesta, el partido que más sufriste? Me imagino que con Inglaterra,
2: Sí.
1: ¿no?
0: No, no,
1: ¿No?
0: yo te digo
1: Ah.
0: la
1: No.
0: que el que más sufrí fue contra
1: Egipto.
0: Egipto.
1: Ah.
0: No sé
1: Ah.
0: por qué ese día lo sufrí bastante, pero bueno, Cabo Verde también fue
1: Sí.
0: difícil, pero no, el de Inglaterra la verdad es que no, porque normalmente lo que sucede es que cuando nosotros por empezar, bueno, estamos bastante acostumbrados, como
1: Claro.
0: jugador que está acostumbrado a la presión también,
1: Sí,
0: ¿no?
1: obvio.
0: Yo me escudo bastante en mis cábalas, voy
1: Sí.
0: haciendo mis cosas,
2: Ay,
0: mis,
2: como todos.
0: bueno,
2: ¿Podés
0: como
2: contarnos alguna
0: todo.
2: cábala?
1: A ver, que nos cuente alguna si
0: Sí,
1: quiere.
0: tengo un montón. Yo, no, a todos estos partidos de selección, desde que fuimos al Mundial de Qatar, siempre uso la misma ropa.
1: Muy bien.
0: En el Mundial de Qatar en el festejo perdí mi saco cábala, entonces lo repuse en la Copa América, que también
1: Ah,
0: salieron
1: bien.
0: campeones. Y bueno, yo tengo ese outfit, así que voy a la cancha siempre con lo mismo. Que solo se usa para eso. Y así que bueno, ahora es el primer partido que no se dio, así que supongo que eso va a
1: Va a
0: cambiar.
1: cambiar, claro, uno la
0: Y
1: cambia. Y
0: ya
1: sí,
0: está, ya
1: por
0: cerré el
1: las
0: ciclo.
1: dudas.
2: Claro.
0: Y no, y bueno, tengo la bandera,
1: Y
0: que
1: sí.
0: hago los pilares.

0: obviamente cuando yo siento como que eso se uno lo incorpora más con el tiempo, porque ahora uno está en el transcurso de todo, acompañando, abrazando, tomando unos mates y charlando todo, y que bueno, que me parece que lo veo más, me doy cuenta más primero cuando llego a la cancha y lo veo entrar a la cancha, porque es una emoción enorme.
1: Claro.
0: Y después cuando veo imágenes, sobre todo, cuando tengo la tranquilidad por ahí de estar en un lugar, en mi casa, que mucho no estoy porque ando todo el tiempo viajando, pero cuando estoy en la casa de los chicos, miro, me tomo tiempo.
2: Claro.
0: Y veo todo eso y ahí me doy cuenta, ¿no? Como que, y fue la gente que me lo hace saber,
2: sí, la gente, obvio,
0: cuando
2: todo el tiempo
0: me pusieron el suero y se dieron cuenta que era la mamá de McAllister por mis tatuajes. Yo tengo mis brazos con todos los logros de mis hijos.
1: Sí. Qué lindo.
0: Bueno, la gente, uno nota el cambio en la gente, la emoción, el agradecimiento. Entonces ahí me voy dando cuenta que soy parte de un grupo
2: es
0: muy selecto de madres.
2: Sí.
0: Que somos solo 26 cada mundial y algunos que otros que se suman que a veces están y a veces no están.
2: Y después te iba a preguntar por los hermanos, que son todos futboleros, obviamente. Obviamente
0: sí.
2: El papá también. Yo lo viví, soy de San Lorenzo y viví los goles de Carlos en contra. Así que, pero un gran jugador también, ¿eh? Y bueno, Mauro lo relató, el papá de Ivy lo relató un montón.
0: Sí.
2: Y los hermanos, ¿qué dicen? Que son todos futboleros también, me imagino.
0: No, bien,
2: contentos.
0: Ellos acompañan mucho. En este caso, bueno, Francis este año, bueno, tiene la primera experiencia en el exterior, está en Chile hace pocos meses, así que está viviendo su primera experiencia afuera. Y en el caso de Kevin, bueno, estuvo en la lista de 55, así que también estuvo expectante de poder entrar a este mundial. Lamentablemente
2: lindo,
0: no se dio, pero bueno, Kevin ya jugó en la selección con Alexis,
2: yo me acuerdo,
0: y así que la verdad es que una experiencia hermosa, y ellos siempre están acompañando. Para la final viajaron, Kevin viajó desde Bélgica, que estaba en su pretemporada, y Francis, que aún está jugando, no paró, el entrenador le casi lo obligó a ir a porque se sentía muy responsable de ir y no cumplir con su club, pero bueno, el entrenador lo un poco lo expulsó a que vaya a la final, así que fueron y vinieron. Sí, con San Lorenzo, bueno, es un tema bastante especial, porque en San Lorenzo yo vi jugar por primera vez a mis tres hijos como profesionales dentro de la cancha juntos, así que me queda ese gran recuerdo de la cancha de San Lorenzo y mucha emoción. Imagínate que, bueno, fue parte del inicio del proceso de los tres, ¿no?
2: Claro,
0: al jugar en Argentina, los tres juntos en primera, así que bueno, tengo ese grato recuerdo.
2: Bueno, Silvina, la última que te hago, y no te enojes, pero
1: ¿qué le vas a decir?
2: No, le quería preguntar por el partido con Inglaterra, porque se habló mucho, la bandera, esto y el otro, y los jugadores que juegan en Inglaterra. ¿Pasó algo más? ¿No pasó nada? ¿O simplemente, bueno, quedó ahí?
0: No, fue una previa un poquito bien, no sé, con un poquito de
2: candente,
0: sobre todo,
2: claro,
0: ¿no?
2: Claro. El himno lo cantaron fuerte los chicos.
0: Sí, bueno, para ellos sí, muchos de ellos están conociendo la historia, son chicos que no pasaron, por eso sí, yo pasé por esa experiencia, yo estaba en la secundaria, y durante muchos años estuvimos acá cerca viviendo, bueno, a Galtieri, entonces es una historia que nosotros vivimos muy de cerca. Yo personalmente, no mis hijos, porque eran muy chiquitos, pero la realidad es que a mí no me gusta mucho mezclar lo que es inevitable, ¿no?
2: Sí,
0: el fútbol con la política y con lo social.
2: Sí
0: creo que el fútbol es un poco el reflejo de cada una de las sociedades, entonces era inevitable esto. Yo creo que también hay reglamentos que hay que cumplirlos, entonces muchas veces uno entra en la controversia si realmente
2: si estuvo bien o no,
0: está bien o no, y sin puntualizar, porque
2: yo creo que fue espontáneo,
0: significa que es todo.
2: Exacto, yo creo que fue re espontáneo, que tiraron la bandera ahí y aprovecharon que se ganó el partido y bueno, y se mostró.
0: Sí, yo lo que siempre he inculcado a mis hijos es que sean agradecidos de todos los que ponen los ojos en ellos y los que los ayudan y los que han sido parte de su proceso profesional. Y en este caso en particular, bueno, Alex

0: jugando en Inglaterra, obviamente también acude a eso porque es un club inglés que lo vio, obvio. Brighton lo vio y de chico y ya puso los ojos en él y le dio todas las oportunidades que está teniendo.
1: Totalmente.
0: Después viene Liverpool y bueno, vivimos mucho de Inglaterra. Y es una sociedad que bueno, que más allá de lo que haya pasado con Argentina, nosotros allá no estamos bien vistos. Yo voy a la cancha y veo como la gente lo quiere. Liverpool ahora, pero Brighton en su momento le hizo un recibimiento cuando fueron campeones único. Y bueno, yo siempre soy de valorar esas cosas, pero bueno, nada, o sea, no es inevitable lo que pasó, también el sentimiento que nos ha quedado de las Malvinas. Y ojalá que bueno, que esto se ocupen los que se tienen que ocupar,
2: totalmente,
0: ¿no?
2: La realidad que es así, es así, totalmente, ellos tienen que jugar a la pelota, es así,
0: exacto.
3: Bueno,
0: pero
3: Silvina,
0: bueno, inevitable.
2: Te agradecemos
3: mucho la nota.
0: No, gracias a ustedes,
2: sos una divina,
3: sí, te mandamos un beso enorme,
2: hablar con vos.
3: Sí,
0: muchas gracias,
2: un beso enorme, chau, gracias. Bueno, pasaba Silvina, la mamá de McAllister. Qué lindo todo lo que contó, ¿no?
3: Sí, qué lindo, muy lindo.
2: De cómo lo vivió como mamá.
3: Sí.
2: Como los nervios de los partidos.
3: Sí.
2: Bueno, y la polémica con Inglaterra de que está hablando todo el mundo, ¿no?
3: Totalmente.
2: Porque a partir de esa bandera que los chicos mostraron, que la tiraron de una tribuna, empezaron las conspiraciones por todos lados, que ahora vamos a hablar también
3: ahora
2: de este tema.
3: Ahora vamos a hablar un poquito de todo.
2: De que si fue eso, si entregaron el partido, si no fue eso, que Inglaterra pidió, Inglaterra no pidió. Que si los multan, que no los multan.
3: Claro.
2: Bueno, son cosas que pasaron espontáneas, no preparadas, no premeditadas, y bueno,
3: y
2: a veces tienen consecuencias, a veces no.
3: Claro, no, bueno,
2: pero
3: ahora hay una vorágine de cosas que...
2: Ahora hay una vorágine de todo que está en su máximo esplendor, que ahora las vamos a
3: ahora
2: bajar un poquito
3: a
2: la realidad.
3: Porque la verdad que me gustó mucho la nota, me hizo bien, como que es muy cálida.
2: No,
3: la mamá.
2: Y te calma, viste,
3: claro,
2: te vas a bajar.
3: O sea, en vez de
2: vos estás con todo el qué pasó.
3: Claro,
2: y
3: todos los nervios, toda la cosa, y bueno. Bajar un poquito, ¿no?
2: Bajar un poquito, totalmente. Bueno,
3: bueno,
2: seguimos con mucho más en el Gigli con el próximo bloque. No se vayan.
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1: Seguimos en el Cílico, Ivi, como sí. Te contamos en las ventas, luego de la final del Mundial, se empezó a difundir en redes que la Argentina es un país racista, desde sí. Actores de Hollywood como Samuel Jackson, cantantes, youtubers, influyentes, y muchos más. ¿Pero por qué se generó la campaña anti-Argentina? ¿Por qué dicen que Argentina es un país racista cuando no lo es? Y ya estamos en línea con Lisandro Sábanes, analista internacional. Hola, Lisandro, Ivana Viale y Alexis Selener te saludan. ¿Cómo estás?
2: ¿Qué tal? ¿Cómo les va?
1: ¿Todo bien?
2: Bien, bien, buen día para ustedes.
1: Bueno, Lisandro, ¿por qué crees que se inició esta campaña ante Argentina y la acusación de racismo?
2: Mira, yo creo, no creo en las teorías conspirativas, y creo que lo que se generó, la campaña que es evidente que se generó por el algoritmo.
1: Sí.
2: Porque el algoritmo reproduce con mucho énfasis las emociones negativas, que son las que más movilizan. Uno, cuando le gusta alguna publicación, pone me gusta, pero sí. Cuando algo te enoja, cuando ves algo que te irrita, estás más motivado para escribir, para poner algo,
1: para contestar, claro.
2: Entonces, me parece que esa perversión que tiene el algoritmo, ese costado negativo que tiene, ha hecho que una campaña negativa como la que generó la Argentina, primero por su éxito deportivo,
1: claro,
2: y después por otras varias razones más, bueno, se multiplicó porque el odio es un gran movilizador en las redes sociales, lamentablemente. También hay que contemplar que esto de la Argentina racista empezó en el otro mundial, en el 2022.
1: Claro.
2: Con una columna
1: de la periodista. El Washington Post era, ¿no?
2: En el Washington Post.
1: Sí, me acuerdo.
2: Y esto, para mí, tiene que ver con un formato de las universidades, un formato global de las universidades, donde, si bien se han multiplicado las relaciones y los vínculos entre las universidades del mundo y hay mucho financiamiento y mucho acompañamiento a los académicos de los países del tercer mundo por sí. parte de los países del primero, y becas y posibilidad de hacer posgrados en el exterior, de hecho yo estoy haciendo uno en el exterior, también eso lo que ha generado es que se han uniformado los criterios de valoración, de investigación y los conceptos, ¿no? Porque, para decirlo de manera más sencilla, las universidades norteamericanas te permiten investigar sobre temas de tu país,
1: sí.
2: siempre y cuando adoptes como y tengas como instrumento los valores, los conceptos, las ideas que ellos tienen y claro. que a ellos les interesa. Y eso se ve claro con el racismo, que es un problema estructural de Estados Unidos, pero que no es un problema estructural de la Argentina. En la Argentina no hay racismo, tenemos un montón de problemas, clasismo, por ejemplo,
3: claro.
2: pero no hay racismo. Pero claro, la universidad norteamericana te financia si vos investigás racismo. Investigalo claro. en tu país, te dicen, si querés, pero investigar racismo, que es lo que a nosotros nos interesa.
1: Claro.
2: Y esto ha dado lugar a que muchos académicos argentinos y políticos se prendieran en su momento a la idea de que en Argentina había racismo y que la población negra estaba discriminada, cosa que no es cierto, pero encaja perfectamente en este esquema universitario. Y por supuesto se salió del molde esto que estaba como escondido.
1: Yo creo que lo que más pegó es las declaraciones de Samuel Jackson, que es un actor de Hollywood de primera línea, ¿no? Es como que eso ahí, como que no entendíamos qué pasó ahí. ¿Por qué una
2: actor,
1: persona?
2: Tenés talento para actuar. Samuel Jackson es un gran actor, ¿viste? Sí. Yo no lo niego, me han encantado sus películas, pero eso no te da talento para entender la realidad. Y menos en Norteamérica, ¿viste? En general hay una gran carencia, que es el desconocimiento que hay del mundo, ¿viste?
1: Claro.
2: Que allá la formación es muy endogámica.
1: Les sí, sí, sí. Es que ellos son los

0: americanos, si no existe otra cosa.
1: Por ejemplo, que ellos son los americanos. Entonces, bueno, Samuel Jackson, la verdad que habla porque tiene redes sociales, claro. Pero no tiene ninguna herramienta, ni ningún argumento, ni ningún talento especial para referirse, porque ser negro no te habilita a saber cómo tratan a los negros en todas partes del mundo.
0: Claro,
1: no,
0: sí,
1: no
0: hubo un montón de en redes sociales mismas, bueno, algunos les contestaron mal, obviamente, pero muchos hacían al revés, lo invitaban, ¿por qué no venís a Argentina a ver cómo se vive acá? Y fíjate, y después saca una conclusión, ¿no? Uh-huh.
1: Sí, sí, está el caso de Mike Tyson.
0: Bueno, es verdad.
1: Vivió acá.
0: Sí, lo amó a Maradona,
1: Exactamente, con la camiseta argentina. Y yo en redes recordé una anécdota de Mohamed Ali, el boxeador, que aparte era...
0: La de Rucci, ¿no?
1: Exactamente.
0: Sí, muy linda esa.
1: Rucci, con el secretario de la CGT, en ese momento, en el año 71, que Ali...
0: Ali luchaba mucho contra el racismo.
1: Claro, él era de verdad, no como Samuel Jackson,
0: claro.
1: Él era un activista y en época muchísimo
0: jodida,
1: más
0: difícil, totalmente jodida. Claro,
1: no ahora que Samuel Jackson es un mega millonario, que el único racismo que puede recibir es que, no sé, que alguien lo mire sin que se dé cuenta, más
0: claro.
1: Si se da cuenta, va preso el que lo mira mal.
0: Sí.
1: Por una cuestión de clase, no de raza, ¿no?
0: Claro.
1: Se impone, el tema económico se impone siempre. Y Ali entonces preguntó dónde estaban los negros, que no veía negros en la vereda. Y Rucci, muy ocurrente y muy rápido, le dice: los negros somos nosotros, los tenemos al lado.
0: Sí.
1: Porque claro, en Argentina el negro es, es
0: la clase baja, el trabajador, claro,
1: el laburante, y no necesariamente es negro, puede ser rubio. Yo no quiero cagarle porque aparte me cae simpático.
0: No, pero le hablábamos mucho con Ivana eso.
2: Estábamos hablando de eso justamente y mi papá siempre decía: yo soy el negro de la paternal.
0: Claro, y Mauro era más blanco que polaco, blanco que nosotros.
2: Claro, o sea, con todo el significado que tiene, bueno, ser el negro de la paternal, que era una persona pobre.
0: Claro,
2: y bueno,
0: que salió de un barrio pobre, humilde.
2: Exactamente, tal cual.
1: Claro, pero también hay negros que es con plata y se le dice negro, y hay figuras exitosísimas del deporte y del arte que se le dice negro,
0: y es hasta con cariño. Claro, bueno, le daba el ejemplo a Ivana, le daba el ejemplo: yo soy de San Lorenzo, repito, porque también la nota anterior avisé que soy de San Lorenzo. Y tenemos al colombiano que ya se fue lamentablemente porque es un buen jugador, Johan Romagna, y él mismo contaba: ¿cómo te dicen los de San Lorenzo? Y me encantan negro, a mí me pone muy bien, dijo. Y no se lo tomó como un acto racista, al contrario, se lo tomó con mucho cariño.
1: Claro, no, y ayer en TN estuvo un jugador, un exjugador caboverdiano.
0: Sí, lo vi.
1: Que lo desmintió al investigador del CONICET.
0: Sí.
1: Y dijo: mira, a mí nunca me trataron mal, nunca me sentí discriminado.
0: Por el color de la piel, claro.
1: Claro, se sintió mal y después le explicaron y nunca más le pasó, porque es así, porque en Argentina, ya te digo, tenemos un montón de otros problemas.
0: Sí, obvio.
1: Y obviamente, probablemente si sos pobre, sufrís discriminación.
0: Claro, totalmente.
1: Sí. Le pasa a los chicos que viven en barrios de emergencia y cuando van a buscar trabajo, el documento los invalida para conseguir trabajo.
0: Sí, claro. Totalmente.
1: Hay discriminación, por supuesto que la hay, y de ese tipo sobre todo, pero no racial, porque somos todos mezclados.
0: Claro.
1: Entonces, nadie en Argentina puede decir: yo soy de esta raza pura, porque la verdad que si revisamos los árboles genealógicos de todos vamos a encontrar una mezcla tremenda que nos impide considerarnos de alguna raza en particular, ¿no? Porque se dio esa situación.
2: ¿Vos crees que el Mundial es un evento tan masivo que activa estas campañas?
1: Sí, por supuesto, sí, porque lo que hizo Lo Celso, yo, chicos, perdónenme, yo creo que Lo Celso le debería dar una medalla, el ejército argentino le debería dar una medalla, el Estado argentino le debería dar una medalla, el ejército, lo dije porque me acordé del lateral chileno, ahora no me acuerdo el nombre, que jugó desgarrado y el ejército le dio una medalla cuando volvió.
0: Ah, mira.
1: Lo que hizo Lo Celso por la causa Malvinas, que es el principal tema de la política argentina, de la de verdad, que es la política exterior, porque la otra es administración, la política real, que es la exterior. El principal problema que tiene Argentina es que tiene el 30% de su territorio marítimo ocupado por una potencia extranjera. Lo que hizo Lo Celso al levantar esa bandera con sus compañeros y darle visibilidad es más de lo que hizo toda la Cancillería Argentina en 100 años, no lo digo en desmérito de la Cancillería Argentina, que hace su trabajo, pero digo, el nivel de visibilidad que tomó eso, están las estadísticas de cómo se multiplicaron las búsquedas en internet.
0: Sí, de qué eran las Islas Malvinas.
1: El veneno que se agarró los británicos, el gobierno británico, los debates que se abrieron en Gran Bretaña sobre la necesidad de mantener o no un enclave colonial en el siglo XXI, con las dificultades económicas que tienen ellos. Todo eso, porque si vos querés pagar una publicidad en la semifinal del Mundial, no te alcanza ni el YPF.
0: No, obvio. No, son millonarios.
1: Sí, el Mundial te da muchísima visibilidad porque todo el mundo lo mira. Los únicos que no lo miraban eran los norteamericanos. Se hizo en Estados Unidos. Y la verdad que esta vez, a diferencia del otro mundial, generó mucho más ese público dentro de Estados Unidos. Así que sí, sin duda que es así. Y la verdad que lo que hicieron estos chicos por la principal causa que tiene Argentina es enorme. Y creo que ellos no tienen dimensión de lo que hicieron al levantar esa bandera y mostrarle al mundo lo que sucede en la Argentina.
0: No, es real. Yo te digo, hace un ratito salió la mamá de Alexis McAllister y contó que, bueno, fue todo espontáneo. Por eso te digo, es verdad lo que vos decís. Ni ellos toman dimensión de lo que fue levantar esa bandera y lo que representa a nivel geopolítico, ¿no?
1: No, pero por favor, porque se les pide a los chicos, se les pide muchas veces desde algunos sectores que tomen postura política, que hablen de esto, de aquello, que no saluden a tal o cual. Son chicos jóvenes que la mayoría han hecho su carrera fuera del país, que han dedicado su vida al fútbol, no han tenido una dedicación a la vida universitaria, ni mucho menos a la política. Entonces, pedirle que eso lo tiene que hacer, en todo caso, la dirigencia política argentina, que está bastante en deuda, bastante en deuda de todos los colores con el pueblo argentino. La verdad que estos chicos, habiendo hecho su carrera afuera, habiendo hecho su fortuna afuera, por supuesto que le deben un reconocimiento a la Argentina que lo formó, los clubes de barrio que le dieron los primeros palotes para formarse como jugadores. Pero la verdad que ya es muchísimo el amor que le ponen a jugar con la camiseta argentina, la pasión que le ponen a defender la bandera argentina, cosa que no hacen la mayoría de los otros seleccionados, porque vos mirás y son profesionales del deporte, pero no son tipo que sienten la camiseta, porque aparte en muchos casos son primera generación de los jugadores de origen africano que juegan en Europa, o el caso de el francés, creo que es Oseli
0: Olise,
1: que podía jugar para Inglaterra, para Francia o para no sé qué otro país, porque tiene la madre de uno, la padre de otro. Él vivió en Inglaterra, nunca vivió en Francia, y el tipo lo dijo, no, bueno, juego en Francia porque tengo más posibilidad de salir campeón.
0: Claro.
1: ¿Cómo podés comparar eso con un tipo como Lautaro Martínez, permítanme que lo nombre porque es de mi ciudad, yo que soy de Bahía Blanca, que siendo el goleador de la Liga Italiana, goleador del Inter de Milán, capitán del Inter de Milán, con todo lo que eso representa, y se come banco y no tiene ningún problema, y entra y juega como si fuera la primera vez que juega en cancha de fútbol, porque juega por la camiseta. Entonces, no hay más que pedirles, no hay más que pedirles a estos chicos. La verdad, lo que han hecho es maravilloso en todo sentido, y el legado que dejan para las nuevas generaciones, ¿no? Porque, pobrecito, el próximo 10 de la selección. Ya si tenía Messi, tenía la mochila de Maradona, y ahora tenés dos mochilas, la de Maradona y la de Messi.
0: Sí, es verdad. Ojalá surja alguien. Va a ser difícil, va a ser difícil, pero siempre sacamos alguno.
2: Y
0: en algún momento.
1: De los hijos de los senegaleses que están viviendo en Argentina hace varios años, y ya muchos de ellos han hecho familia, y están hay chicos jugando que son de origen senegalés, y que van a hacer un mix del talento argentino con la capacidad atlética africana, y que por supuesto no van a sufrir ningún tipo de discriminación.
0: Olvidate, los vamos a amar. Bueno, Lisandro, te agradecemos mucho todo el análisis.
2: Gracias, que nos
1: por favor.
0: Un abrazo grande. Chau.
1: Un abrazo grande.
0: Chau, gracias. Bueno, pasaba por acá, por el Chili, con Lisandro Sabanés, analista internacional, explicando todo este quilombo que se armó. Permitime la palabra.
2: Realmente
0: quilombo, que sea.
2: Yo siento lo mismo.
0: Están exagerando.
2: Me parece
0: al máximo.
2: Que sí.
0: Es verdad que, bueno, no hay que darle tanta bola a las redes sociales.
2: Sí, pero
0: algunos te dicen, son redes sociales, son la cloaca donde la gente larga todo.
2: Larga, está bien.
0: Sin chequear, sin verificar y todo. Dicen, uy, mirá la arenga de Messi, mirá lo que dice, y mirá el gesto, o sea, está llorando y está...
2: Sí.
0: Y quizás no pasó nada de eso.
2: Quizás no, pero bueno, uno está con las redes sociales todo pero 24 si tenés, horas.
0: Y bueno, eso, nuestra generación quizá chequea nuestra información, como vos y yo.
2: Obviamente.
0: La generación ya que tienen 18 años, como nuestro hijo, se cree quizás, te pregunta, che, ¿viste esto? Yo le digo, no, mentira, claro. Fake. Pero ahora viste esto y están así. Y entre ellos vos los escuchás, no, y viste lo que dijo, y viste lo que pasó, y te buscan la conspiración.
2: Sí.
0: Porque viven con las redes sociales, ¿no?
2: Sí.
0: No pueden salir porque es su generación eso.
2: Claro.
0: Redes sociales.
2: Sí, sí, yo lo sé.
0: Pero lamentablemente hay mucha fake news en las redes sociales y exageración. Y las campañas, como te dice
2: como esto,
0: él, con un mundial se vuelve recontra masivo.
2: Sí. ¿Entendés? Pero ahí está, ¿es la primera vez que nos pasa a nosotros esto?
0: ¿De qué? ¿De las campañas anti-argentinas?
2: Sí.
0: No, él dice que se inició un poco en el mundial de Rusia.
2: Sí, pero tan fuerte como
0: tan
2: está
0: fuerte
2: pasando
0: no,
2: ahora.
0: Pero hay más redes sociales, hay inteligencia artificial que te cambia el cuerpo. Vos lo ves a un Messi saludando al otro Messi,
2: al otro
0: chiquito,
2: Messi.
0: Al Messi grande.
2: Sí, sí, sí.
0: ¿Entendés?
2: Sí.
0: Entonces te cambia la realidad la inteligencia artificial.
2: Sí.
0: Y hasta vos mismo no me preguntás a veces y me preguntás y me decís, chisto,
2: no
0: real.
2: Me va a quedar mal, ¿eh?
0: No, algunas cosas, pues son difíciles darse cuenta.
2: Sí,
0: ¿eh?
2: Te pregunté una cosa, ¿esta Shakira realmente ayer?
0: Claro, que se abrazó
2: Messi.
0: Con Messi. Yo te digo, no, tiene mucho brillo.
2: No,
0: yo ya
2: no,
0: me di cuenta,
2: olvidate, claro.
0: Por la edición.
2: Claro.
0: Y que lo ves que la cara de Messi no es la de Messi, se transforma, pero son iguales.
2: Claro.
0: Y ahora. No sé, a mi mamá la pongo que tiene 71 años y lo ve y quizás se lo cree, ¿entendés? Vos tenés
2: y
0: que
2: bueno,
0: ayudarla a decir, no, mirá que no es verdadero.
2: Sí.
0: Pero bueno, eso es lo que tenemos de ahora en adelante, la misión de los periodistas de bajar un cambio, de decir, che, chequeen la información, esto no es así.
2: Uh-huh.
0: Muchas cosas.
2: Sí, la verdad que sí. Más que nada, chequeen la información.
0: Sí, eso es la base del periodismo, pero las redes sociales...
2: Sí.
0: Andá a contestar, ya esa la cantidad de... En un momento me cansé.
2: ¿De
0: que empecé a poner fake en toda la lista de las cosas que salían.
2: ¿Y sirve poner fake?
0: Sirve en algún momento, no si lo hago yo solo, sirve si lo hace mucha gente a la vez. Pero empecé a poner, no sé, cualquier cosa, decía fake, le pongo, ¿no? Entonces, pero contesté 100 mensajes.
2: Claro.
0: Llega un momento que digo, no contesto más,
2: no,
0: porque ya no me da la cabeza.
2: Claro, no sabía que habías hecho eso.
0: Sí, porque te da bronca de que inventen cosas. Entonces yo pongo, esto es fake. Ahora está el nuevo audio, que es falso, de Messi, diciendo, tengamos dos lesionados y juguemos,
2: Claro.
0: Es mentira.
2: Cualquiera.
0: Messi no dijo nada, está delante de las cámaras, ¿entendés?
2: Sí.
0: Y se generó ahora, todos, investiguen, te ponen, periodismo, investiguen. ¿Entendés?
2: Sí, te entiendo perfecto. Y bueno, es algo que nos está pasando que tenemos que aplacarlo.
0: Totalmente. Bueno, seguimos con mucho más en el Chile, con nosotros.
2: Sí.
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2: seguimos en el cíclico. Y llegó la final del mundo y terminó y aparece como una sensación de vacío. ¿Qué es la depresión postmundial? ¿Solo les agarra a los futbolistas o a los fanáticos también? Ya estamos en línea con Julieta Aranovich, licenciada en psicología. Hola Julieta, muy buenos días. Ivana Viale y Alexis Elenar te saludan, ¿cómo estás?
6: Hola Ivana, un gusto, saludos a vos, al equipo.
0: Muchas gracias.
6: Muchas gracias.
2: Juli, ¿existe la depresión postmundial?
6: Bueno, mira, te escuchaba en esto, llegó la final del mundo y, sí. y se sintió como tal, ¿no? Sí. Como el fin del mundo en ese sentido, ¿verdad? Uh-huh. La verdad que les agradezco abrir, digamos, el espacio a conversar sobre esto, porque es quizás la parte como incómoda, el malestar, a sí. hacerle lugar a eso, a lo que duele. Pero está buenísimo y gracias también por permitirme aportar mi granito de arena desde este lugar. Sí, la verdad que bueno, en esto, ¿no? Porque me parece hacer importante una salvedad al hablar de depresión,
0: sí.
6: un
0: sí.
6: término que no sé si les pasa a ustedes en la diaria, che, estoy re depre, sí. Estoy re bajoneado, como sí. equiparar el término a sensaciones que no estrictamente tienen que ver con la depresión
0: claro.
6: como tal, ¿no? Entonces me pensaba, digo, bueno, partir como en esta distinción para no caer en etiquetas o patologizar un
2: sí.
6: sentimiento, ¿no? Que realmente es compartido. El lunes me decía un paciente, Julieta, ahora hay que volver a la vida, ¿no?
0: Claro,
6: como
0: claro.
6: un fanático del fútbol.
0: Sí, sí.
6: Y los no tan fanáticos también como, uy, volver a empezar, como esta cosa,
2: claro.
6: ¿no?
2: Como que fue algo que nos sacó de lo que estábamos viviendo.
0: Claro.
2: Nos concentramos en algo que no dejó que salgamos por bastante tiempo.
0: 40 días.
2: Y ahora volvimos. Y sí, 40 días pensando
6: totalmente.
2: En Argentina. Y bueno, a la gente le hizo bien y se pudo, digamos, se sintió bien, se pudo concentrar en otra cosa. Pero bueno, cuando volvés ahora a tu realidad, ¿cómo enfrentás eso?
6: Sí,
2: porque
6: no.
2: es como...
0: El vacío que hablábamos
2: claro,
0: al principio.
2: Claro, es vacío y es ¿cuál? Medio fuerte, sí.
6: Cómo reencauzar, ¿no?
2: Claro,
6: cómo
2: eso.
6: Poner
2: esa es la
6: toda
2: pregunta.
6: Esa energía psíquica que estaba puesta
2: sí.
6: en estos más de 40 días,
2: sí.
6: Primero en una previa, que ya se venía el mundial
0: claro.
6: y todo
2: sí.
6: ese, ¿no?
2: Sí.
6: El durante y el post. El post de este bajonazo, diría.
2: Sí.
6: Por eso digo, bueno, distinguir de la depresión que hacen al diagnóstico que necesita de ciertos criterios
0: sí.
6: como tal para, bueno, hablar de un cuadro. Pero sí poder pensar en que, bueno, hacerle lugar a la tristeza, al bajón. Encima en una era de que la inmediatez,
0: sí.
6: la dopamina, uh-huh. todo lo que tiene que dar esa cosa interna de quiero más y quiero más. Uh-huh. Y encima, ¿cómo se dieron los partidos
0: claro.
6: de Argentina?
2: Claro.
0: Yo creo que, si nos volvíamos en primera ronda o un partido siguiente, quizás no estábamos
2: claro.
0: hablando de esto hoy.
2: Claro.
0: Pero cada partido y la remontada, ¿no?
2: Claro.
0: Venías perdiendo
6: totalmente.
0: Y remontaste. Venías perdiendo y remontaste.
2: Sí.
0: Llegaste hasta una final
2: las sustancias que pasan por el cuerpo, ¿no?
0: No, de todo. Aparte los propios
2: totalmente.
0: Jugadores que te dicen que recontra difícil llegar a una final, ¿no? Todo lo que vivimos los argentinos de otra vez estábamos ahí tirados en el suelo y volver a levantarse.
2: Claro, pero
0: en el suelo,
2: viste,
0: volver a levantarse.
2: Julita, por ejemplo, cuando venimos perdiendo, nos hacen goles y nosotros lo damos vuelta. Esa
6: no.
2: sensación que tiene el ser humano de que está
0: ya
2: de alegría,
0: ¿no?
2: de exaltación. Bueno.
6: Sí, e incluso por ahí, no sé si les pasó como esta cierta defensa de decir, y bueno, llegamos hasta acá, quizás el juego no estuvo bien planteado,
0: sí.
6: como empezar uno a darse respuesta porque,
0: sí,
6: bueno,
0: sí.
6: estaban cuántos minutos en el partido contra Egipto,
0: sí.
6: y de repente de esos estados del bajón a la alegría, de la incertidumbre, de la desesperación de que ya termine el partido.
0: Sí.
6: Imagínense, como decían ustedes, para los jugadores,
0: claro,
6: toda esa demanda, no solo física, sino psicológica,
2: claro,
6: también,
2: claro,
6: de las remontadas, mm, de todo ese
0: esfuerzo mental,
6: digamos,
0: ¿no?,
6: que se fue totalmente, que se fue armando alrededor, y las redes con todo este condimento,
0: sí, explosivo,
6: explosivo inmediato, inmediato, claro, también sobre las sensaciones. No había terminado, creo, el partido contra la final, digamos, contra, sí, España, que ya empezaban, ¿no?,
0: las conspiraciones,
6: a aparecer, totalmente las conspiraciones en las redes. Bueno, mucho de la gratitud también, que me pareció como muy muy valorable en relación a este estado tan sinérgico entre todos los argentinos, del agradecer, ¿no?
0: Sí, es verdad.
6: Pero bueno, vuelvo un poco a esta pregunta, Ivana, de bueno, ¿y qué se hace y cómo se sigue?
2: Sí.
6: Yo creo que también darse el tiempo, ¿no? Como,
2: sí,
6: como cualquier situación de la vida. Yo me parece que, bueno, acá obviamente nos une como argentinos,
0: sí,
6: nos deja un aprendizaje sobre un montón de situaciones que se dieron, ni hablar el partido contra Inglaterra, sí, que no fue solo un partido,
0: no,
6: ¿verdad?
0: Ahí ya nos excedimos del, sí, partido a lo geopolítico y todo,
6: ahí
0: obviamente.
6: Ya entramos en todo, ¿no? Pero,
0: sí,
6: pero todo lo que se habilitó también, la palabra, niños preguntándose, che, ¿pero qué son las Malvinas?
0: Sí,
6: ¿no?
0: Claro,
6: como...
0: y mucha gente de otros, sí, países, por ejemplo, que yo vi de África, quizás, uh-huh, que no tienen tanta conexión a internet o tanta acceso a la televisión o a la radio, también preguntándose qué son las Malvinas, uh-huh, y por qué están,
2: claro,
0: qué pasa con Argentina y las Malvinas e Inglaterra. Mucha gente que no lo sabe, de la nueva generación también, porque no lo vivieron, obviamente.
6: Totalmente, totalmente, y que trasciende el cántico, ¿no? De por Malvinas, por el Diego.
0: Sí.
6: Bueno, chicos,
0: también.
6: Sumado también. Yo pensaba, se me venía a la cabeza el término del duelo, ¿no?
0: Sí,
6: del duelo,
2: claro,
6: por lo que termina el inicio de un mundial, el final de un mundial.
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0: más baños para los de color. No más baños para blancos. Solo son baños. Usen el baño que les plazca. De preferencia el más cercano. Aquí en la NASA, orinamos del mismo color.
1: Bueno, este es un fragmento de la película Talentos Ocultos, sí, donde muestran el racismo verdadero, sí, que existía en Estados Unidos en los 60. Y para diferenciar de acá en Argentina, eso no se vivió de ninguna manera, ¿no?
2: No, totalmente.
1: Por eso le mostrábamos la frase de la película, se las recomendamos.
2: Claro.
1: Totalmente. Y para contarle a la gente lo que se vivió, aparte miren en el año, en los 60. Acá hice una pequeña recopilación de lo que pasaba acá en Argentina en siglos pasados.
2: Sí.
1: Y te cuento. Los primeros esclavos, primero la esclavitud en la Argentina fue abolida en 1853, con el artículo 15 de la Constitución Nacional. Ajá. Y acá estamos hablando en los 60 en Estados Unidos, que había baños para negros y baños para hombres y mujeres blancas, ¿no? Así que a mí no me vengan a hablar de racismo acá en la Argentina.
2: No.
1: Si quieren, podemos hablar de un poco de discriminación hay. Que nos, nosotros
2: discriminación, sí,
1: que
2: hay.
1: Hablamos del bolita, del peruca, del yoruba, hasta que es con cariño, ¿eh?
2: Es que sí.
1: Ni siquiera racismo. A nosotros nos dicen sudacas a todos, después si querés nos dicen argencimios a nosotros, pero nada que ver con el racismo.
2: Claro.
1: Racismo es lo que muestra esta película.
2: Claro, totalmente de acuerdo, o sea,
1: hasta en los colectivos, los negros iban atrás, los blancos iban adelante, para ir al baño, blanco para negro,
2: claro, se entiende, o sea, es algo que
1: no, pues acá la frase que Lisandro en la nota disminuye un poquito, Samuel Jackson, como diciendo quién es Samuel Jackson, tampoco, él agarra y dice la del racismo, y salieron muchas personas afrodescendientes que vienen a Argentina, que te dicen que de ninguna manera, que acá los tratamos re bien, y que le decimos negro con cariño, y si querés hay que discriminación de clases sociales, que es lo que hablábamos hoy, que el que es negro para nosotros es que es el que es pobre,
2: claro,
1: no tiene acceso quizás a educación, a una vivienda o a un trabajo,
2: estamos
1: vive en una villa.
2: Otra vez yo lo traigo a
1: la frase que decía
2: papá,
1: tu papá,
2: que yo soy el negro de la paternal,
1: que decía con orgullo,
2: y
1: claro,
2: con mucho orgullo, y bueno, es así, o sea, acá hay división
1: mundo,
2: de clases
1: hay en
2: sociales.
1: Todo el mundo, si querés, discriminación.
2: ¿Discriminación?
1: Racismo en la Argentina no hay de ninguna manera.
2: No hay.
1: Y te lo demuestro con los números que tengo acá. Bueno, no llego con el tiempo.
2: Bueno.
1: Pero para la próxima, si querés, si esto sigue, esperemos que no, te los puedo dar.
2: Bueno, entonces esperamos.
1: El dato más importante que te doy, mira, libertad de vientres en 1813 y con la Constitución Nacional en 1853, directamente ya dejaron de existir los esclavos en Argentina, que vinieron de Portugal, de España, de Inglaterra, de misma España. No nacieron acá los esclavos.
2: Claro. Totalmente.
1: Bueno, nos escuchamos el próximo domingo.
2: Por supuesto.
1: Programón, ¿eh?
2: Sí, programón. Gracias.
1: Nos vemos. Chau.

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buen día. ¿Cómo vamos? Las 7 de la mañana, un minuto. Y ya estamos aquí dispuestos, con todo armado, todo ordenado y puesto cada cosa en su lugar para acompañarlos hasta las 8 de la mañana con esto que hemos dado en llamar a Primera Mirada junto a Eduardo Van Der Kooi y las chicas. Vamos a estar compartiendo primero lo que pasó en estos últimos días y también repasando un poco la agenda de las cosas que pueden llegar a ocurrir en el transcurso de los próximos días. Así que bueno, tenemos mucho para comentarles en este domingo 26 de julio. ¿Ya está julio? Si hay algo que se me fue como agua entre los dedos, es el mes de julio. No sé si por efecto mundial, ahí está, puede ser, por efecto mundial. Pero se me escapó de las manos totalmente, Esta semana es la última de julio. Y ya estamos que pensando en las vacaciones de invierno, ya están transcurriendo. Listo, hay que armar las vacaciones de verano y el año ya casi está consumido. Así que bueno, acá estamos en modo desmundializado. ¿Les gusta ese neologismo? Estamos desmundializados. Porque el domingo pasado estábamos con toda la incertidumbre y todo no pudo ser. Bueno, ya está. Y uno de los temas de la semana, sin ningún lugar a dudas, fueron algunas definiciones un tanto absurdas, un tanto locas, fuera de contexto, hasta se diría de mala leche en algunos casos, de acusar a la República Argentina de ser un país racista. Al señor Jackson, el actor norteamericano, le diría que no hable por boca de ganso. Que venga acá él, que es negro, dicho con todo respeto, porque pertenece a la raza negra, venga, pase, vaya por La Boca, vaya por Caminito, vaya a conocer el Tigre, a ver quién le grita algún término ofensivo y racista, como dijo. Ahora, Jackson, ahora que nadie nos escucha, ¿usted se fijó cómo pasan las cosas en su país? ¿Se fijó algunas cositas que tienen ustedes en la historia con un señor, por ejemplo, llamado Martin Luther King, que hablaba en favor de los negros? ¿Cómo terminó? ¿Se acuerda que hace poquito, hará un par de años, que se desataron una serie de conflictos serios e importantes? La policía de ustedes mató a un negro. Lo tenían detenido y lo ahorcaron con la rodilla, poco menos, y así se puede seguir, Mire, yo no recuerdo que acá en mi país, en la República Argentina, la gente de color negro tuvieran que ir a mear a baños exclusivos para negros, porque los blancos tenían su baño aparte, o que para viajar tenían que tomar el colectivo o ir en una parte especial para negros en el transporte público. Esas cosas pasaron en su país. Se lo recuerdo, ¿no? Como así, para que lo tenga en cuenta antes de hablar las cosas que dice de Argentina. Está espléndido y lo invita a venir a la República Argentina con todo pago. Vamos a poner plata entre todos nosotros. Acá nuestro productor Iván dice: yo lo banco. Emilio también pone plata. Para que venga, pasee, disfrute, sepa lo que es la buena carne argentina, y no hable más pavadas. Eso es un poco el término, no hable por boca de ganso. Así que bueno, como les decía, estamos desmundializados, volvemos a las cosas cotidianas. Esto ya me hace acordar aquella frase, aquellas líneas de una canción de Joan Manuel Serrat, Niño, deja ya de joder con la pelota. Volvimos al rico a su riqueza, el pobre a su pobreza, dijo también en un pasaje el Nano Serrat. Así que bueno, volvimos y no nos dimos cuenta, volvieron los brotes verdes. ¿Qué?
Sí, bueno, yo no lo digo, yo te estoy repitiendo algunas cosas que dicen los políticos, que los economistas que saben, como el viceministro de Economía, que dijo a lo largo de esta semana ya se pueden ver los brotes verdes en la mejora de la economía. Esto, los brotes verdes, era el, lo había mencionado ya hace años atrás, Mauricio Macri. Después también en la semana quedó muy favorablemente calificada la República Argentina. Hay una empresa, Moody's, reconocida internacionalmente, o califica las economías del país, y nos mejoró la nota. Eso es en cuanto a la deuda que tiene el país con el extranjero. Nos mejoró la calificación, eso se resintió, eso se notó, eso se acusó recibo en los mercados locales. El dólar siguió subiendo a pesar de todo eso. ¿Qué más te quería comentar? Ah, lo vas a encontrar en la mayoría, te diría, que en la mayoría de las tapas de los diarios. Te digo, mira, así que los que estoy viendo: Popular, Clarín, Nación y alguno más que tenía por ahí separado. Milei en Brasil. Si antes no se llevaban Milei con Lula, después de esto, yo creo que no se llevan nunca más. Espero que sea un tema personal y que no pase a ser un tema nacional, porque con Brasil hay muchas cosas en juego. Mucha parte de nuestra economía está fundamentada en las exportaciones e importaciones que hacemos hacia y desde Brasil. Es uno de los, te diría casi que principales países que nos compran productos. Así que bueno, lo que no le dijo, mira, te doy dos palabras como para que te des una idea: basura, ladrón. Esos son algunos de los términos que usó el presidente argentino refiriéndose a Lula. ¿Por qué estaba en Brasil Milei? Porque participó de un evento liberal, de una convención liberal en la cual se lanzó de manera oficial la candidatura de Flavio Bolsonaro a la presidencia para las elecciones que se va a realizar este año en el vecino país. Así que bueno, sí, Flavio Bolsonaro, hijo de Jair Bolsonaro, el expresidente que está detenido purgando una condena de 27 años por intento de golpe de Estado cuando Lula había ganado las elecciones y Bolsonaro había hecho una serie de movimientos por los cuales fue condenado. Y en otro plano, volvió el fútbol. Hola. Hincha de River, escúchame, volvió el fútbol. Sí, es el de la pelotita, ¿viste? Como el mundial, pero a nivel local. Sí, no. Lo de Aldo Civi ya fue. Eso era una copa aparte, la Copa Argentina, que fueron eliminados. 3-1 perdieron. Ahora, de local, ayer sábado, sí. Perdieron de local ante Barracas Central. Histórica victoria de Barracas, ya que es la primera vez que ganan el Monumental. 1-0. Caliente la gente es poco. No. Silbidos todos los que vos te puedas imaginar. Realmente en una muy mala performance del equipo de Coudet, que no pudo estar en el banco de suplentes porque lo habían expulsado fechas atrás. Entonces está purgando una pena de no estar, creo que esta fue la última, de no poder estar en el banco como técnico. Pero se le complica el panorama, ¿eh? Mira, está tan necesitado resultados que creo, si mal no recuerdo, el jueves se hizo la revisión médica, la flamante adquisición, el millonario pase de River de Correa. Yo creo que no sabe ni los nombres de los compañeros. Llegó el jueves, miércoles a la noche, jueves, se hizo la revisión, el viernes fue y le dijo, lo presentaron, este es Beltrán, ha encantado, este es fulano, ha encantado. Y ayer sábado lo echaron a la cancha a ver si lo salvaba del escándalo que finalmente se consumó. La historia.
histórica derrota en el Monumental por parte de Barracas. Así que bueno, caliente, muy caliente el clima en River. Y bueno, vamos a ver cómo continúa. Y el Chacho, al Chacho ya lo miran de costado. Al Chacho ya lo están empezando a mirar de costado. Y después también hoy, hablando de deportes, hay Fórmula 1. Si te gustan los fierros, a las 10 de la mañana, el Gran Premio de Hungría. Vos sabés que los Alpín no dan para mucho más. Larga con la Pinto desde el puesto 13. Y su compañero Gasly lo hace del puesto 12. Y bueno, es un equipo que tiene unos muy buenos marketineros como son Briatore y Steve Nielsen, los capos del equipo, que siempre encuentran una palabra, no ahora, lo puntual. El único equipo que a lo largo de toda la temporada no llevó mejoras para su auto es Alpine. Todos los demás equipos, es más, Aston Martin cambió rotundamente todo el auto. Adrian Newey lo rediseñó totalmente y ayer por primera vez en la temporada Alonso pasó de la Q1 a la Q2. Pudo clasificar de la 1 a la 2. Es la primera vez, siempre quedaba eliminado en la quali 1. Así que bueno, algo mejoró, pero el único que no me introdujo mejoras es la gente de Alpine. Pero bueno, Tim Nielsen, Briatore, dos buenos charlistas fundamental, dicen que ahora con los cambios que van a poner y van a mejorar todo, así que bueno, bla bla bla bla bla. Ahora entra en receso la Fórmula 1, la temporada de verano, las vacaciones de verano viene para ellos, el parate durante casi un mes. Bueno, basta de charlas, 7 de la mañana, 13 minutos, te digo cómo está el día, fresquito y ahí no más. 12.6 la temperatura, la humedad alta, por eso no se siente mucho el frío, 91%, hay alguna que otra nube, y para hoy se anticipa una máxima de 20 grados. Estos son algunos de los temas que marcan la actualidad. Hoy va Milei a la Rural, Hoy va Milei a la Rural, la exposición ganadera, la clásica y añeja exposición ganadera, va a ser inaugurada, clausurada. Estas las cosas que tiene nuestro país, cuando está cerrando van y hacen la inauguración. Va a hablar el presidente de la nación y te recuerdo, el ministro Caputo, el de Economía, ya dijo que no va a haber ningún anuncio especial, así que le bajó la temperatura y a las expectativas. Vamos, podemos ir con un poquito de música antes de irnos a la tanda y escucharlo a Eduardo Van Der Kooi. Mirá, un día como hoy, del 43, saca la cuenta, del año 43 nació un señor que dentro del campo de la música no le fue nada mal. Creo que hasta te diría que le fue bastante bien. Un día como hoy nacía en Dartford, Inglaterra, este señor, Mick Jagger. 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
17: A las 7 y 20 de la mañana, con 12 grados 6 décimas de temperatura, la humedad que alcanza el 91% y el cielo está algo nublado, te doy los buenos días, Eduardo, bienvenido, te escuchamos, dale.
18: ¿Qué tal, Ricardo? Buen día.
17: Buen día.
18: No es la primera vez que pasa, no es la primera vez que asistimos a espectáculos como lo de los últimos días, pero siempre una proeza deportiva deriva en un fenómeno emocional y popular. Y si esa proeza deportiva tiene que ver con el fútbol, la vivencia es de muchísima mayor intensidad y mayor volumen. Obviamente sucedió con el Mundial, sucedió con la Argentina, más allá del resultado final, donde un deporte como el fútbol termina por cubrirlo todo y termina por producir modificaciones circunstanciales que a veces sorprenden. Por caso, la de una sociedad que vive en estado de fragmentación y que repentinamente, por las circunstancias del fútbol, se muestra aglutinada detrás de un grupo de futbolistas que levantan a dos personas como Lionel Messi o Daniel Scaloni como líderes de los cuales carece en otros órdenes. Líderes que además poseen una matriz contracultural respecto

0: de lo que acostumbra a exhibir la historia de la Argentina. Por supuesto, se trata de un fenómeno circunstancial. No habría que confundirse porque se trata, decíamos, de un refugio emocional compartido con una identidad simplificada, donde solo se está de un lado y del otro lado hay otra cosa. Pero esa unidad, esa forma de compartir un objetivo, se bifurca cuando se ingresa en terrenos más complejos, que no tienen que ver con un triunfo o con una derrota. Tienen que ver, en todo caso, con otros intereses, con la economía, con el bolsillo, hasta con creencias religiosas. Ahí la complejidad y ahí la diferencia de hacer una comparación lineal, que incluso no es patrimonio solo de la Argentina. Veamos, España, nuestro vencedor, se coronó campeón, festejó en Madrid, donde circularon más de 2 millones de personas, pero un día o 2 días después brotaron de nuevo los conflictos políticos entre el gobierno socialista de Pedro Sánchez, acosado por episodios de corrupción, y la oposición del Partido Popular. O volvieron las demandas de los territorios autónomos, especialmente Cataluña, contra el centralismo de Madrid. Además de aquella unidad o identidad circunstancial, hay otras cosas que afloraron en estos días. Una, por ejemplo, fue el conflicto por Malvinas, y no solamente por la bandera que un grupo de jugadores exhibió después del triunfo de la Argentina frente a Inglaterra, sino de la visibilidad que se le da a un tema que, habrá que entenderlo, nunca se resolverá en una cancha, que unifica, que emociona, pero que no progresará sin una política consecuente de parte de la Argentina, que existió en una época lejana, allá por la década del 60, cuando el gobierno de Arturo Illia logró un dictamen de la ONU muy favorable para la discusión de la soberanía en las islas, que progresó incluso con hechos concretos: la presencia de YPF, de Gas del Estado, de Aerolíneas Argentinas, de los periódicos argentinos en las islas durante la dictadura de Juan Carlos Onganía, pero que se derrumbó definitivamente cuando en 1982, después de la reconquista de las islas, la dictadura se embarcó en una guerra absurda. De allí no se ha podido volver. Y la democracia, también es bueno aceptarlo, no ha sabido tener una diplomacia homogénea para comprometer a Gran Bretaña, como en otros terrenos y por otros conflictos sí lo saben tener y lo acostumbran a tener el Plan Alto de Brasil o la Cancillería chilena. Después está también otro aspecto que ha dejado este acontecimiento deportivo, que es el debate público que se instala a partir de él, traducido en estos últimos días en una presunta campaña anti-argentina, donde obviamente predominaron las corrientes masivas en las redes y algunas opiniones que le sirvieron de telón a ese fenómeno de redes, como por ejemplo fueron las opiniones del escritor Arturo Pérez Reverte o el actor Javier Bardem, que no fueron descalificatorias, en todo caso fueron críticas y en definitiva no fueron más que una opinión. Pero el problema no son esas opiniones. El problema es cuando esa agenda que se va macerando en las redes se convierte en un producto manufacturado que parece invadir toda la discusión pública. Y que tiene dos problemas adicionales, que es bueno reconocerlo. El primero de ellos, todos los estados del mundo se han apartado de las instituciones para comunicar sus decisiones. También lo hacen a través de las redes. Los medios de comunicación suelen construir su contenido, además, a través de esa misma agenda, de la agenda que se va imponiendo en las redes, lo cual explica de manera evidente la potencia que adquiere ese fenómeno. Así funciona el mundo de las redes. Así se construye una conversación global, en este último caso algo hostil a la Argentina. Así también surgen conjeturas que a veces parecen traídas de los pelos, como aquella que sostuvo que la Argentina había perdido, como perdió la final contra España, porque estaba obligada. ¿Y porque estaba obligada para qué? Supuestamente para poner a salvo de la justicia de Estados Unidos al titular de la AFA, Claudio Chiquitapia, y a su mano derecha, Pablo Tobillino. Verdaderamente alucinaciones. Verdaderamente, más allá de lo deportivo, situaciones que la realidad desmiente de manera casi inmediata. De hecho, la justicia del Distrito Sur del Estado de la Florida ha llamado a declarar para los próximos días a dos personas vinculadas a una sociedad que trabaja con la AFA y contrata eventos deportivos en el exterior. Porque allí hay una causa sobre presunto lavado de dinero que involucra a Tapia y que involucra a Tobillino. Como la hay aquí también en la Argentina, sobre presunta evasión fiscal y también lavados de activos. Claro, una causa, la de allá, parece ir mucho más rápido que la de acá, donde se ha construido un verdadero laberinto judicial en torno a las causas que rodean a Tapia y Tobillino. Todo un desafío así planteado para un gobierno, el de Javier Milei, que después de una primera ofensiva fallida decidió trazar una tregua con Tapia a través de dos designaciones clave, la de Juan Bautista Maíquez en el Ministerio de Justicia y la de Diego Santilli en la jefatura de gabinete. Esto es todo. Gracias para todos. Nosotros nos volvemos a encontrar la próxima semana y que tengan un buen domingo.
1: Igualmente para vos, Eduardo, buen domingo, buena semana. Era Eduardo Van Der Kooi aquí en Primera Mirada cuando son las 7 de la mañana, 31 minutos, cuando la temperatura está en los 12 grados 6 décimas, a ver si se actualizó. Hay un cambio sustancial de la misma, ya dame un minuto, no, casi igual, 12 grados 3 décimas, 92 el porcentaje de la humedad. Te recuerdo, para hoy se anticipa buen tiempo con cielo parcialmente nublado y una máxima de 20 grados. Antes habíamos recordado que hoy estaba de cumpleaños Mick Jagger. Bueno, quien también está de cumpleaños hoy es el señor Flavio. No Flavio Mendoza. No. Cuando cumpla lo diremos, pero hoy es el señor Flavio, es Flavio Cianciarulo, que es un histórico músico de la banda tan pero tan conocida como los Fabulosos Cadillac. Dicen...

0: Ahí estaba este clásico de los Fabulosos Cadillacs, Matador. Y bueno, una manera de homenajearlo a Flavio Cianciarulo, histórico integrante de la banda, quien hoy está cumpliendo años. ¿Qué te quería comentar? Mira, ¿sabes qué? Me parece un buen momento. 7:34 a.m. Vamos a ir repasando algunas portadas de diarios como para que tengas una idea por dónde pasa la actualidad. Diario Clarín, principal título. Milei llamó basura y ladrón a Lula para apoyar a Bolsonaro. Lo dijo en Brasil y la gravedad de sus palabras subió la tensión bilateral. ¿Qué más? El presidente presentó los detalles de su reforma del Banco Central. También el diario Clarín en su portada hace mención a la crítica situación que se está viviendo en Europa con las altas temperaturas y menciona: el fuego avanza en Francia y España, ya llega al sur de Madrid. Los incendios forestales causaron la evacuación de 250.000 personas. Es una escena cada vez más dramática a medida que las llamas se acercan a grandes ciudades como Burdeos y Madrid. Realmente es terrible el tema del calor en Europa, ¿eh? Terrible. Después te quería comentar que en la parte principal hay una importante foto, hablando de River, dice: homenaje, silbidos a Tapia y derrota de River. Hay una foto de cuando los jugadores, todos con la cabeza gacha, se retiran del estadio luego de una histórica derrota, ya que es la primera vez que Barracas gana en el Monumental. Es la primera victoria que obtuvo. Homenajearon a los recientes subcampeones mundiales, Montiel y Tapia, quien debutó en River, al igual que Correa. Hubo silbidos para el titular de la AFA en la cancha. Otra decepción del local, que perdió 1-0 con Barracas. Te recuerdo que River viene de perder 3-1 con el Tiburón Aldo Civi, un equipo que nunca ganó en el año. El momento del chachismo está complicado. Y después, esto lo vamos a ver si lo ampliamos. Acá el titular de Clarín dice: asaltaron la casa de Scioli y detienen a un ex custodio. Te lo resumo. Scioli, secretario de Turismo, Ambiente y Deportes, al ser funcionario, tiene una custodia en su casa, en La Niata, en Tigre, ¿viste? La vivienda de él. Cuatro ladrones quisieron, bueno, uno se quedó en un auto y otros tres quisieron entrar. La custodia de Scioli repelió esa entrada y pudieron escapar. Pero durante el robo, la custodia reconoció a uno de los ladrones y a través de un operativo cerrojo pudieron capturar a dos. Uno de esos dos, escucha esto porque es uno de los dos capturados, es un ex policía de la bonaerense y fue custodio de Scioli cuando Scioli era gobernador. Lo apresaron, lo detuvieron. Pero qué tema, ¿no? Un ex policía bonaerense, ladrón, y fue a robar a su ex jefe. Claro, tenía conocimiento de algunos detalles y se lanzó. Pero bueno, detuvieron a dos, los otros dos son intensamente buscados. ¿Qué más te quería comentar? Pasamos al Diario Popular. Bueno, domina la portada Palazzo Monumental. Hace mención a la derrota de River Plate y el mal momento que atraviesa el equipo del Chacho Coudet. Después el título en el plano deportivo, de político: Milei le pidió al hijo de Bolsonaro parar la basura socialista y tildó de ladrón a Lula. Pasando a otro tema, vamos a lo deportivo. Lanús dejó con muchas dudas al ciclón de Gorosito. El Granate se impuso por 1-0. San Lorenzo no tuvo chances y se le escapó el empate al final. Más deportes con Impulso Copero. Boca visita a Riestra. Y después a choque con Historia. Pincha Rojo, Estudiantes Independiente. Pincha Rojo, un duelo que promete, y Colapinto larga lejos, pero confía. Un gran premio de Hungría, Colapinto va a largar desde el puesto número 13. Te recuerdo la carrera a las 10 de la mañana, buen horario, No hay que madrugar, buen horario, te preparas unos mates tranquilito. Fuiste a comprar alguna facturita, alguna media luna. Ah, me decís que estás trabajando. Bueno, qué sé yo. Fíjate, tal vez en alguna aplicación podés mirarla. O directamente te quedás en casa, ya está. No, salgo a correr, Ricardo, salgo a hacer gimnasia, es ahora. Bienvenido. Entonces andá, total, después, si tenés alguna aplicación, algún sistema de estos pagos, retrocedés y podés ver la carrera desde el principio. Pero salí a hacer gimnasia, es lo mejor. 7 de la mañana, 40 minutos, tenemos que vender. Tenemos que comentarte todavía muchas más cosas en Primera Mirada, que te va a estar acompañando hasta las 8 de la mañana antes que llegue Jueguen y todo su equipo en No Vale Arrugar. Eso a partir de las 8. Ya volvemos.
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4: En Aston Martin, esa butaca la pasaría a ocupar Carlos Sainz, el español. Quedaría una butaca libre en Williams. Y ahí es donde se produciría el cambio y el pase de Colapinto de Alpine a Williams. ¿Por qué? Porque además de las cuestiones técnicas, influyen las relaciones. Y si hay alguien con quien se lleva bien Colapinto, es con James Wolfes, que es el director, el capo de la escudería Williams. El que lo subió a la Fórmula 1 allá por el 2024. Así que bueno, hay que tener atención y cuidado con todo lo que puede ocurrir en el Gran Premio. Van a ser trascendidos. ¿Sabes dónde va a estar el núcleo de los pases? Este es el mercado de pases de la Fórmula 1. Va a estar, el núcleo principal va a estar mientras están de vacaciones. Corren hoy y paran durante un mes. Las vacaciones de verano. Y en ese lapso es cuando se van a definir las cuestiones de los pases, quién pasa a cuál escudería. Bueno, nos vamos yendo. Ya está la gente de No Vale Arrugar, como siempre ellos nos van a ir acercando la información más ahí, al momento, antes de que se produzcan los hechos, casi te diría. Gracias por todo. Tené una muy buena semana. Es la última de julio, así que ya está todo. Ya te dije, el año está casi terminado. Vacaciones de invierno ya terminan, una semanita más y se van, y después qué hay que pensar. ¿Dónde pasarlas de verano? Y listo, y ya feliz Navidad, Año Nuevo, pasarlo lindo. Gracias por todo. El próximo domingo volvemos con más Primera Mirada junto a Eduardo Van der Kooi y todo un gran equipo. Hasta la próxima. Chau.

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3: Muy buenos días, bienvenidos a NBA, no vale arrugar, domingo a la mañana, tempranísimo, estás prendiendo el agua, encendiendo, calentando el agua para el mate. Hoy domingo te vas a dar un gusto, te vas a comer una facturita, probablemente la semana te cuidás, vas a escucharnos, vas a tener la mejor información, opinión y también las mejores entrevistas aquí en el arranque de AM990 de Splendid, aquí en NBA, como todas las mañanas, como todos los domingos, estoy con Mati Moreno. ¿Qué tal, Mati? Buen día, ¿cómo estás?
4: ¿Cómo andás, Fran? Buen día.
3: Buen día.
4: Una semana complicada, ¿no? Porque
3: la semana...
4: Nosotros nuestra política era no hablar de él.
3: Pero, ¿sabes? Te voy a decir una cosa.
4: Es inevitable, ¿no?
3: No, pero fue rara la semana, porque de lo que menos se habló probablemente haya sido... Está bien lo que decís... Lo que menos habló fue de fútbol. Digamos, la verdad que lo llamativo fue, terminó el partido y empezaron las teorías del complot vestuario. Sí. Que no sabemos bien qué pasó, el arenga esa extraña de Messi.
4: Bueno, desde mi punto de vista, ridículo.
3: Absolutamente.
4: Especulaciones respecto a esa frase de Messi en el vestuario.
3: Olvidémonos de todo, de no pasó nada,
4: novela,
3: vamos a jugar.
4: Sí.
3: No,
4: después, típica de esta época.
3: Típica de esta época. Después la novela de si venían, no venían. De si Messi venía por separado, que efectivamente después vino en un vuelo privado. De si participaba o no participaba de los festejos. De si se hacía un feriado o no se hacía un feriado. Y terminamos con el debate acerca de si los argentinos somos racistas o no somos... Todo menos fútbol.
4: Sí.
3: La campaña anti-Argentina, todo menos fútbol. Lamentablemente, de lo que menos hablamos es de qué va a pasar con la selección a partir de ahora. De si efectivamente hizo un mundial. Que va a valer la pena recordar, que yo creo que sí.
4: Yo creo que sí, sí.
3: Yo creo que
4: sin
3: sí.
4: Dudas.
3: Digo,
4: me parece que lo estamos viendo ahora en Pujato, donde está.
3: Donde vive Scaloni.
4: Ayer apareció el capitán de la selección argentina, Lionel Messi.
3: Mirando un partido de Leones.
4: Leones, el equipo de su familia.
3: Exacto.
4: Bueno, me parece que sí, que claramente sí. Mencionabas el tema, me parece que se metió obviamente la política en la interpretación del resultado y de las implicancias que tuvo o de la actuación de la selección argentina. Ahí me parece que fue el primer, inconveniente o incomodidad que tuvo el gobierno, porque quedó medio
3: en offside.
4: Esperando un anunciando un feriado. Los mensajes que me llegaban eran, va a haber feriado después del partido, o sea, habíamos perdido y no era, che, perdimos,
3: claro,
4: ¿no?
3: Claro.
4: Me parece que el gobierno ahí también, bueno, obviamente tuvo que suspender lo que tenía previsto por la falta de ganas de los jugadores de venir a festejar. Recordemos que solo vino una parte de la delegación. Uh-huh. Y en el medio se coló, obviamente, el tema judicial, que hoy vamos a estar hablando con uno de los entrevistados, que es lo que ocurrió, este movimiento que hubo en la justicia de Estados Unidos.
3: No la Argentina,
4: no
3: de Estados Unidos.
4: Claro, sí, eso es muy curioso. Acá en la Argentina se siguen pasando la... O algo inédito esto de decir quién tiene que investigar la causa por...
3: O sea, se sigue haciendo tiempo.
4: Dilatando la investigación. Pero bueno, obviamente un Chiquitapia que salió fortalecido, porque obviamente la selección hizo un buen papel en el Mundial, pero venía muy golpeado, obviamente, por las investigaciones judiciales, donde el gobierno también jugó fuerte, porque recordemos que a través de Arca impulsó una de las denuncias contra el titular de la AFA y Pablo Tobillino, que fue su mano derecha, el tesorero de la AFA, que no viajó al Mundial, quedó en la Argentina. Después hubo muchas especulaciones respecto de qué pasó en el aeropuerto. Bueno, la AFA y Chiquitapia desmintieron que les hayan incautado los teléfonos. En la justicia de Estados Unidos hay una investigación abierta.
3: Y este jueves en Miami se arma una especie de gran jurado, se llama, para ver si se avanza o no. En Estados Unidos es distinto, digamos, el método de investigación de los fiscales. En Argentina el fiscal piensa que tiene algo para investigar, avanza, investiga. En Estados Unidos se tiene que crear una especie de gran jurado que se hace con ciudadanos comunes que definen si las pruebas o los indicios que tiene el fiscal son suficientes o no para iniciar una investigación. En general, cuando el fiscal arma este gran jurado, es porque cree que él que tiene suficientes pruebas para ir a avanzar. Y ahí va a haber probablemente el testimonio de un testigo que todavía no sabemos quién es, pero se supone que es alguien que ha tenido conversaciones con Chiquitapia, con Pablo Tovicino, claro. ¿No? Y que tendrá que presentar
4: las comunicaciones.
3: Las comunicaciones.
4: ¿No?
3: Y ahí veremos qué surge de la investigación en Estados Unidos. Lo llamativo, sí, de vuelta es qué mal habla esto de nuestra justicia, sí, digo, si estamos tan pendientes de que se avance o no con esta posibilidad de que se estén robando la plata, supuestamente, en la AFA, plata que es de los clubes, uh-huh, en definitiva, ¿no? Y se esté investigando esto en la justicia de Estados Unidos y no en la justicia argentina.
4: Uh-huh. Y en un momento también muy particular de la justicia, porque yo te decía antes, bueno, el gobierno fue una parte del gobierno, o el gobierno fue protagonista en esta denuncia contra Chiquitapia, que impulsó Arca, pero digo, también obviamente hay dirigentes del gobierno o funcionarios del gobierno que tienen o han tenido gran relación, claro, con Tapia, o han tenido nexos con Tapia. Uno es el jefe de gabinete Diego Santilli y el otro es justicia, Juan, ¿no?, Bautista Maid, que es el ministro de justicia, que esta semana en una entrevista con Hernán Capiero en La Nación, ayer el sábado, negó que tenga una relación cercana con Tapia.
3: Sí, no lo conozco.
4: O que esta reformulación de la justicia, porque realmente es sin la cantidad de nombramiento de jueces que ha hecho el gobierno de Milei
3: es
4: muy importante. Es de las más, hay una reforma, realmente una reconfiguración de la justicia.
3: Debería verlo como algo positivo, porque sí, en definitiva, que haya vacantes, que se estén subrogando todo el tiempo juzgados, habla de la inmovilidad de la justicia, ¿no? De la lentitud de la justicia, de que no existen los jueces naturales en los juzgados, jueces que estén firmes, digamos, en su juzgado. Bueno, efectivamente, lo que se le pide al gobierno es cubran las vacantes.
4: Claro.
3: Este gobierno avanzó. El tema es, la pregunta es, ¿las cubrís con amigos o las cubrís con enemigos? ¿O las cubrís con amigos
4: para
3: proteger a alguien en particular? Sí. Bueno, estas son las preguntas que se estuvieron haciendo, y de hecho que contestó ayer Mike, que negó todo, obviamente.
4: Uh-huh. Sí, sí, ¿no? Sí. Me parece, obviamente el gobierno tiene expedientes muy sensibles o expedientes, uh-huh, en los que obviamente están más atentos, que son obviamente el caso Libra.
3: Sí, que está el presidente y la hermana del presidente, ¿no?
4: Esta semana también el Senado avanzó con la convocatoria de las audiencias para cubrir uno de los tribunales que tiene que revisar el caso Libra. El gobierno en la pata, digamos, justicia, me parece que ha logrado resultados. Y obviamente Maike también tiene sus ambiciones. Recordemos que es su gran objetivo es ser el procurador general de la nación. Uh-huh. Veremos si lo logra.
3: También le preguntó Capiello, ¿no? En la entrevista no respondió a nadie. Bueno, veremos más adelante. Bueno,
4: obviamente, pero me parece que está trabajando para ese objetivo, y eso explica mucho de los acuerdos que hizo, uh-huh, para avanzar con
3: el mismo objetivo, ¿no?, en el que trabaja, por ejemplo, el juez Lijo, ¿no? Que quiso ser ministro de la Corte Suprema, no fue, no salió, digamos, y después dijo, apuntó a ese mismo puesto ahora de procurador. Entonces, también se ve que en las internas del propio gobierno, entre Santiago Caputo y la hermana del presidente y Karina Milei, se reflejan como internas también en la justicia, ¿no? Donde el hijo, de alguna manera, Montenegro, que fue una propuesta de Santiago Caputo, tienen algún enfrentamiento, uno podría decirse, de casta con el área del hijo, que depende de Karina Milei. Hay como hilos que se mueven y internas que se reflejan tanto en la política como en la justicia, que terminan también determinando un poco la situación de la agenda, ¿no? Y sí, muchas veces uno se pregunta, che, ¿de dónde sale esta acusación? ¿De dónde sale, por ejemplo, la acusación del gobierno contra Chiquitapia? Y uno no sabe si esa acusación efectivamente tiene que ver con las pruebas reales que existen, porque, no sé, Chiquitapia se quedó con los aportes de los jugadores, de los clubes y demás, hizo guita con eso, o si tiene que ver con que en el canal de streaming Carnaval, que supuestamente se le atribuye a Tovicino, saltaron los audios de Andis, ¿no?
4: Españolo.
3: Exactamente, de Españolo, hablando del 3% de Javier Milei. Entonces uno no sabe si no termina siendo también una vendetta vinculada a la situación política. Digo, más allá de que, como nosotros decimos, te operan con la verdad, digo, claro, de que efectivamente hay pruebas para determinar que hay corrupción en Andes y que hay corrupción en la AFA.
4: Bueno, mencionamos el caso de Maíquez, porque obviamente cuando se da el cambio en la justicia, que es este avance de Karina Milei sobre un área que manejaba Santiago Caputo, con la salida de Amerio, que fue luego a la Procuración del Tesoro, era el vice, recordemos, de Mariano Cunio Libarón, uh-huh, en justicia. Bueno, ahí también Maíquez, que es una de las primeras medidas que toma, es decide cambiar los veedores que había puesto el gobierno y la IGJ, Daniel Vitolo, en para revisar las cuentas de la AFA. Entonces, siempre cada movimiento genera muchas, como decías vos, muchas lecturas y especulaciones. Ahora el gobierno me parece que también, en una señal política, en esto que te decía, al parecer, bueno, Tapia obviamente, por los resultados de la selección, llegó un poco más fortalecido, porque esta imagen de mirá cómo me secan la
3: no, nuca, Leo, habla de impunidad,
4: Messi,
3: ¿no?
4: Claro,
3: no, o sea, impunidad, estar confiado.
4: Alguien que estaba confiado, obviamente que el gobierno, por ejemplo, el proyecto de la SAD, que era uno de los de las punta de lanza para ir contra el presidente de la AFA, por ahora lo mantiene congelado, no lo va a reflotar, a la espera de qué va a pasar con la situación judicial del presidente de la AFA.
3: Un gobierno, digo, más allá de... especulábamos nosotros el domingo pasado, se termina un poco esta burbuja del Mundial y el gobierno empezará a intentar retomar la agenda con sus proyectos. Efectivamente, algunos se pusieron sobre la mesa, porque la agenda la tiene que empezar a marcar de vuelta a la política y probablemente empiece lo que nosotros suponemos esta campaña anticipada, ¿no? Sí. No sé si se avanzó tanto en eso.
4: Me parece como que la política sigue
3: un poco dormida, ¿no?
4: Sí, y te diría un poco con la resaca del Mundial y con la obviamente con el receso invernal, que
3: claro,
4: eso también marca un poco la actividad, o sea, tanto en el Congreso como como decías, en la preparación de la campaña del año que viene, que falta mucho. Toda la política dice falta uh-huh, mucho, pero obviamente ya se van acercando,
3: hay movimientos subterráneos,
4: algunos, ¿no? Sí. Claro, algunos momentos para empezar a tomar decisiones. Me parece que el gobierno obviamente está mirando eso, está mirando el armado electoral, esta nueva uh-huh, relación que está tratando de tejer con los gobernadores, pero también cómo está, lo sabes vos más por los datos que hubo esta semana,
3: cómo está
4: la actividad económica, que eso obviamente va a condicionar al gobierno. Veremos por ahora, decías retomar, que el gobierno está tratando de retomar la agenda, parece que lo había logrado un poco con la llegada de Diego Santilli, uh-huh, impulsó estos proyectos en el Congreso, este paquete económico, la reforma del Banco Central, la presentación esta semana de la Ley de Inocencia Fiscal 2,
3: desregulaciones, un paquete de desregulaciones, sí. No, ayer hasta la noche tarde hubo una pelea en Twitter, no sé si la viste, entre Novarecio y Sturzenegger, hablando sobre qué pasa si se desregula o no, digamos, el precio de los libros, ¿no? Sí. ¿Qué pasa con las librerías chiquitas?
4: Sí, y el gobierno que empieza a condicionar estos acuerdos, eventuales acuerdos con los gobernadores en 2027 a el apoyo que tenga en el Congreso, es decir, bueno, apoyen los proyectos y las reformas que estoy haciendo, este es el mensaje que le está dando a los aliados, apoyen la eliminación de las PASO, apoyen el paquete uh-huh, de reformas económicas, acompañen las ideas y después vemos si hay un acuerdo. Me parece que del otro lado también quieren garantías de que el gobierno realmente les va a cumplir con esta idea de no presentar una competencia en sus distritos. A los gobernadores lo que quieren es retener el poder, mantener obviamente sus distritos, y veremos qué discusión se da respecto de las PASO. Yo creo que por ahora es la que el gobierno está más atrasado. Sigue habiendo confianza en el gobierno de que van a tener los votos, pero me parece que, aunque sea la suspensión, ¿no? Pero me parece que está muy difícil, porque obviamente la oposición dice, está bien, yo te doy eso, te doy la eliminación de las PASO, pero ¿qué me estás dando a mí?
3: Claro.
4: ¿Qué garantía me estás dando de que después no me vas a
3: jugar
4: a perjudicar
3: en contra,
4: en un acuerdo electoral?
3: A ver, esto sigue, obviamente, todo está en este debate quizás un poco enlentecido, ¿no? Está pasando también en la provincia de Buenos Aires, donde Axel Kicillof ya empezó a decir, traten en la legislatura, digamos, esta idea de que los intendentes se puedan quedar...
4: las reelecciones, el fin de las reelecciones, ¿no? Indefinidas, que recordemos una ley que se aprobó durante el macrismo, cuando estaba Vidal como...
3: Con Vidal con apoyo de Massa, por lo tanto Massa tampoco puede moverse mucho en ese sentido de dando marcha atrás, pero que es importante para Kicillof para ir sumando apoyos. Y en materia económica, vos lo decías, una semana relativamente tranquila para el gobierno, donde presentó algunos proyectos económicos, donde efectivamente el dólar, si bien tocó su nivel nominal más alto, digamos, desde la historia, digamos, sigue estando relativamente tranquilo, más allá de las declaraciones del vocero, ¿no?, de Adrián Rabier, que habló de un dólar a fin de año, 1.800 pesos, entonces empezó a sonar las alarmas.
4: Me dijeron que estaba muy enojado el ministro de Economía con...
3: No hables del dólar, si no pasa nada, ¿verdad? Dólar.
4: Si no tuvo una buena semana el nuevo vocero.
3: Exactamente, pero tampoco hay que hacer sonar las alarmas por eso, pero lo cierto es que nadie quiere que estés haciendo proyecciones de que el dólar va a subir cuando justamente el Banco Central está comprando y la cosa está relativamente tranquila. Más allá de eso, y después lo vamos a analizar un poquito más en detalle, sí tuvimos algunos datos preocupantes de este nivel de serrucho que mantiene la economía, sobre todo en la actividad económica, digo, más cercana a la calle, ¿no? Lo que tiene que ver con la industria, lo que tiene que ver con el comercio, lo que tiene que ver con la construcción, esa actividad económica todavía no repunta, es la sensación de no llego a fin de mes, de no me alcanza. Bueno, efectivamente, estamos en una situación en donde todos se preguntan cómo va a impactar esto en las elecciones. Pero bueno, vamos a hablar de esto y mucho más con nuestro próximo invitado. Vamos a ir a una pausa y ya volvemos aquí en No Vale Arruar.
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9: Seguimos en NBA y como decíamos ya tenemos, estamos en contacto con nuestro primer invitado esta mañana. Vamos a conversar un ratito con Jorge Triaga, que es exministro de Trabajo entre 2015 y 2018 en el gobierno de Mauricio Macri. Jorge, ¿qué tal? Buenos días. ¿Cómo está? Francisco Juan y Matías Moreno te saludan este domingo a la mañana. Hola.
10: Hola, Fran, Matías, ¿me escuchan?
9: Ahí te escuchamos. Bueno, gracias por... Te hicimos levantar temprano, Jorge.
10: Sí, pero o sea, que estoy, ahora no estoy en el país, entonces tengo cambio de horario, entonces puedo atenderlo con mucha más facilidad.
9: Bueno, te agradecemos esta charla, este contacto. Lo que primero que te quiero preguntar tiene que ver un poco cómo ves la situación del país, digamos, en este

0: general los sectores donde la Argentina ha sido naturalmente más competitivo, ¿no? Y me parece que eso es ordenar un poco la economía. Por supuesto que ahí es donde a veces le ponemos una mirada particular al gobierno, donde le decimos, guarda, fíjense los tiempos, no demoren, no hagan sufrir a la gente de más, y sobre todo tengan consideración con aquellos que van a tener más dificultades a la hora de poder arrancar sus actividades, ¿no?
1: ¿Y ves en el gobierno, digamos, esta idea de ser empático con estos sectores o la necesidad o la idea de, no sé, amortiguar, digamos, el impacto de este cambio productivo en esos sectores que hoy quizás no la están pasando bien, tan bien como el comercio, la industria, etcétera?
0: Algunos cambios apuntan a la gente de más, y sobre todo tengan consideración con aquellos que van a tener más dificultades a la hora de poder arrancar sus actividades, ¿no?
1: ¿Y ves en el gobierno, digamos, esta idea de ser empático con estos sectores o la necesidad o la idea de, no sé, amortiguar, digamos, el impacto de este cambio productivo en esos sectores que hoy quizás no la están pasando bien, tan bien como el comercio, la industria, etcétera?
0: Algunos cambios apuntan a que bueno, el gobierno en algunas cosas ha demostrado mucha carencia, mucha incapacidad de poder escuchar, a veces encerrándose en su propio discurso, y a veces encerrándose a defender funcionarios que no funcionan, como decían antes en otros gobiernos, ¿no?
1: ¿Y cómo viviste vos justamente la llegada de Santilli? ¿Qué significa para el gobierno? ¿Y cómo entendiste o viste o sentiste, digamos, estos primeros tres meses con la situación de Adorni? No sé cómo, bueno, no tuvimos la oportunidad de hablar, digamos, ¿cómo lo viste vos eso?
0: Sí, es que yo creo que ahí, Matías, Fran, el problema central es que el gobierno no quería ver el sol y lo quería tapar con la mano, digamos, o sea, y la realidad se impuso, ¿no? Lo que pasó con Adorni demostró la incapacidad del gobierno de reaccionar ante algo que para la gente es muy sensible. Si me propones un sacrificio enorme para poder sacar este país adelante y los funcionarios centrales del gobierno no lo hacen, y bueno, claramente hay algo que carece en lo que me estás diciendo, digamos, en el discurso que estás elaborando. Y me parece que la solución en ese sentido de buscar a alguien con mucha más madurez, con mucho más pragmatismo, con mucho más espíritu de resolución como es el Colo, me parece que es mucho más, por lo menos, lógico y razonable. Ahora, me parece que también el gobierno tiene que poner las barbas en remojo y entender que la gente lo votó pensando que iba a haber un cambio profundo en la forma de hacer política, y eso también es algo que todavía creo que resta mucho por resolver, ¿no?
2: Uh-huh. Jorge, ¿cómo estás? Buenos días. Yo te pregunto por el rol de PRO, porque digamos hasta antes del Mundial el expresidente Mauricio Macri venía haciendo esta gira de dar el paso. ¿Por qué crees que les costó tanto definir de manera clara cuál es el rol, digamos, si están en la oposición, si son aliados del gobierno? ¿Tenés un sector del PRO que está más adentro que afuera del gobierno o hablamos de Santilli,
0: para
2: ¿no?
0: Para mí Sí, pero eso. Pero yo creo que tenemos un mandato, que el mandato es asegurar la vocación de cambio. El mandato del presidente Macri, cuando fue por su reelección, que no la consiguió, pero cerró 41% de los votos. El mandato que nos han dado en las distintas provincias que gobernamos es sostengamos la vocación de cambio, digamos. Nosotros venimos a la Argentina y nos hemos formado los últimos 20 años como una propuesta para cambiar la realidad. Si no cambiamos la realidad, la gente va a buscar a otro. Entonces, nosotros queremos que esa propuesta de cambiar la realidad sea el espíritu central del PRO, digamos. Y después, si eso le sirve a un gobierno que también tiene esa vocación de cambiar, bienvenido. Si ese gobierno se queda y discute con más de lo mismo, y bueno, nosotros vamos a proponer otra cosa, digamos, o sea, porque esa vocación está en nosotros, y ahí es donde es. Vuelvo a decir, el gobierno tiene que poner las barbas en remojo y recordar para qué fue votado, ¿no?
2: Uh-huh. En ese sentido, vos decías proponer otra cosa. ¿Crees que Macri debería ser candidato a presidente? ¿O si quiere ser candidato a presidente?
0: Yo siempre creo que Mauricio es uno de los dirigentes más con una visión más clara de lo que pasa en Argentina, de lo que pasa en el mundo. Tiene la experiencia de la gestión, conoce los problemas, los ha enfrentado. Hemos recibido 14 toneladas de piedra. Hemos dado el apoyo a un gobierno que quizás no se ha puesto a la altura de las circunstancias, como fue este gobierno. O sea, la madurez política de Mauricio Macri y de la mayoría de los dirigentes del PRO no está en duda. Lo que creo que es importante que acá tengamos claro que lo que define la gente, y la gente tiene que entusiasmarse con esa vocación de seguir

0: cambiando la realidad, de que esa realidad le cambie verdaderamente la vida, es decir, que no sean solo anuncios, sino que sea real, que le cambie la vida, y que ese cambio de vida nos deje una oportunidad para los argentinos mejor, ¿no? Y me parece que ese es el desafío de un gobierno más maduro, de un gobierno que resuelva las cuestiones concretas y que no se quede solamente en los eslóganes o las discusiones chispeantes, pero que después no resuelven los problemas, ¿no?
1: Jorge, esta semana el jefe de gobierno de la ciudad, Jorge Macri, dijo que no hay que descartar un acuerdo con la Libertad Avanza en la capital. ¿Estás de acuerdo con eso? Es decir, ¿coincidís que el PRO tiene que buscar un acuerdo con los libertarios de la ciudad?
0: Fíjense ustedes que nosotros, nuestro inicio en la actividad política fue en la ciudad de Buenos Aires, y si hay algo más claro que ha cambiado en la Argentina en los últimos 20 años, es la ciudad de Buenos Aires. Eso no, creo que no hay nadie que pueda dar ninguna duda de eso, ¿no? Y eso es lo que propone Jorge. Jorge dice, todos aquellos que tengan esa vocación de seguir cambiando, adelante y bienvenido. Ahora, no nos quedemos en mitad de camino, y también entendemos que la Libertad Avanza muchas veces que se enropa en esa vocación de cambio, y muchas veces vemos que es más status quo que otra cosa, ¿no?
1: Y respecto de las PASO, el gobierno viene insistiendo con la eliminación. Hasta ahora el PRO, si bien la mayoría de los referentes dijo que no estaba de acuerdo con cambiar el sistema un año antes de la elección, por ahora no definió tampoco el partido una postura. ¿Crees que

0: a beneficio de, pues en el momento oportuno, me parece que yo creo que a nadie puede tomar por sonso, ¿no? Entonces, lo que creo es que esa necesidad de discutirlo es algo que lo podemos poner en la mesa, ¿no?
1: Jorge, la última, pues ya estamos sobre el info. Yo te quería preguntar, vos hablabas de un gobierno maduro. Ayer estuvo Milei en Brasil haciendo campaña con el hijo de Bolsonaro, ¿no? Flavio. Con Flavio. Y habló de, lo describió Lula como un ladrón, lo llamó basura, digamos. ¿Qué te parece eso?
0: Mire, yo, Fran, le haría una pregunta. Hoy estamos mejor con respecto a que vendamos productos a Brasil, que podamos mejorar nuestra capacidad comercial, que podamos darle más oportunidades a los argentinos abriendo mercados en Brasil, ¿o no? Bueno, si eso es la respuesta es negativa, bueno, entonces lo que hizo Milei no sirve de nada, digamos. Si la respuesta es positiva, bueno, bienvenido, pero yo no la veo. Por lo menos me parece que esas cosas no agregan nada, ¿no?
1: Uh-huh. Jorge, muchísimas gracias por este contacto este domingo a la mañana con NBA.
0: Le mando un abrazo,
1: Martínez
0: también.
1: Un abrazo. Bueno, vamos al info y ya volvemos.
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0: Temperatura en la ciudad de Buenos Aires, 12 grados 3 décimas, humedad 72%, con el cielo ligeramente nublado. Javier Milei hablará en La Rural, luego de finalizada su gira de un día por Brasil, donde se reunió con el senador Flavio Bolsonaro, candidato presidencial para los próximos comicios. Se aguarda la palabra del presidente este domingo en el acto central de la exposición de Palermo. Camino a las elecciones 2027. La presidenta del Bloque de la Libertad Avanza en la legislatura porteña, Pilar Ramírez, aseguró que la meta prioritaria del oficialismo para esos comicios es la reelección de Milei. La legisladora destacó que eso permitirá profundizar el rumbo político y económico que se puso en marcha en diciembre de 2023. Estados Unidos impone aranceles a Brasil. Las nuevas medidas del gobierno de Trump afectarán al 23% de las exportaciones brasileñas con destino a ese país. En algunos casos, la superposición de tasas estadounidenses le agrega a los productos de Brasil un 37,5% al monto final. 8 de la mañana, 32 minutos, la temperatura 12 grados 3 décimas, el cielo ligeramente nublado.
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3: Seguimos en NBA, tercer bloque ya del programa. Como rápido pasa esto, che. Domingo a la mañana y veníamos hablando, arrancamos el programa hablando de fútbol, del Mundial, de lo que sucedió después del Mundial, con la vuelta de la selección argentina, en parte con esta campaña anti-Argentina. Y bien, Mati metía quizás uno de los temas más polémicos, más calientes de la semana, que tenía que ver con lo que sucedió con la AFA, ¿no? Con el presidente de la AFA, con el tesorero de la AFA, Pablo Tobillino, que sucedió no en la Argentina, sino en los Estados Unidos, o está sucediendo en los Estados Unidos, que vamos a tener novedades probablemente este próximo jueves acerca de lo que pueda suceder o no con la apertura, posible apertura de una causa para investigar los movimientos de dinero de la Asociación del Fútbol Argentino y cómo están vinculados estos dirigentes, todo después de un Mundial que, bien decía también Mati, lo blindó de alguna manera Chiqui Tapia por la buena performance del equipo argentino. Pero para charlar un poco de lo que tiene que ver con los movimientos de dinero, digamos, de la AFA, con esta mansión de más de 20 millones de dólares en Pilar, que no sabemos de quién es, donde aparecen supuestos

0: testaferros de Chiqui Tapia o de Pablo Tobillino. Bueno, estamos en comunicación esta mañana con Facundo del Gaiso, que es legislador de la Ciudad de Buenos Aires, por parte de la Coalición Cívica y denunciante en la causa AFA. Estamos, Facu, ¿cómo te va? Buen día, gracias por atendernos.
1: Hola, ¿cómo están? Buen día, ¿cómo están todos?
0: Bien. ¿Qué te parece que se esté moviendo, da la sensación, por lo menos en mi parte, se esté moviendo más la investigación acerca de los titulares, digamos, de la AFA, de Chiqui Tapia o de Pablo Tobillino en los Estados Unidos que en la Argentina?
1: Sí, una desgracia, la verdad, la justicia argentina es una desgracia y queda a la vista la grave impunidad que se manejó tanto Tapia como Tobillino con estas cuestiones y cómo la justicia, lo único que hubo fue el trabajo, el caso de la moción de Pilar, que es la causa que más le quema a toda la casta judicial y política, es evidente, como pasaron por 13 jueces, es un toma de boda de la misma y la quiere agarrar, todo es alguna manera de patear la investigación. Pide la jubilada y el monotributista, que son los supuestos testaferros de Tobillino de la Universidad de Pilar, que le investigue el juez Charbet de Campana, y la cosa que fue ahí, tuvo 6 meses parado, ahora casación determinó que tenía que volver al Pleno Económico, y de una manera increíble, en medio del mundial, vuelven a tomar un queja de la jubilada, que es la jubilada que más poder tiene en Argentina, es una jubilada que tiene 20 millones de dólares para comprar una casa y se mueve la justicia. Y logra que el juez Borisky le haga caso, y bueno, vamos al 12 de agosto a ver si el juez Borisky resuelve, si vuelve a Charbay, que vuelva definitivamente la causa, o sigue en el Pleno Económico, que todavía no comenzó la investigación, no declaró nadie después de 7 meses, todavía no declaró nadie.
0: Increíble. Facundo, digamos, ¿crees que efectivamente con lo que pasa este jueves, con la creación, digamos, o la presentación de los fiscales hasta este gran jurado y la posibilidad de que se abra una investigación en Estados Unidos, esa en paralelo pueda empezar a mover las cosas en la Argentina, o crees que lo que vamos a tener es probablemente una investigación que avance solamente en el país del norte?
1: Sí, tiene que haber una repercusión. Primero que va a ser una repercusión mundial si comienza una investigación penal en torno a Tapia, Tobillino, Paroni y todos los de manejo de la AFA. Por lo pronto, en el 30 se acabó las operaciones, eso de no pasó nada, es todo mentira. Se acaba el último morning ride, se acaba él, mira Leo como me seca la nuca, Chiqui Aura, todo ese circo, todo ese humo se termina definitivamente. Para empezar, la situación real es explicar la justicia norteamericana como entre 300 y 400 millones de dólares que tenían que haber ingresado a la AFA, lo hicieron a través de la empresa Prudente, que fue una empresa creada en 2022 por Ferroni y su esposa, sin ningún sentido. O sea, la verdad que la AFA podía haber manejado eso sin que crear esa empresa que le pagaban el 30% de comisión, el 10% de logística. Uh-huh. Y terminaba en cuentas de bancos norteamericanos y de ahí a ver empresas fantasmas creadas en Miami, con en algunos casos personas que tenían planes sociales en Argentina que manejaban esas empresas, estaban al frente de esas empresas. Ese grado de disparate, bueno, en Estados Unidos no es joda.
0: Claro.
1: La joda está en Argentina. En Argentina puede hacer cualquier cosa, que si sos amigo del juez, como está Pitovino, no pasa nada. En Estados Unidos no es así. Bueno, veremos cómo
0: ahora. Te pregunto, ayer te mencionábamos recién con Matías una entrevista que dio el ministro de Justicia, Juan Bautista Maíquez, en La Nación ayer. Le preguntaron particularmente por si él era amigo o cercano al Chiqui Tapia. Él lo negó, dijo que no lo conoció y dijo que desde que llegó él, digamos, todas las los movimientos en las causas fueron negativos, digamos, para los imputados, ¿no? En este caso Tobillino y también para Tapia. Digo, ¿vos pensás que la entrada de Maíquez al gobierno benefició a la AFA, frenó las causas? Vos hablabas efectivamente de las causas no se mueven en la Argentina, o esto no tiene nada que ver, este movimiento arriba, digamos, de en cuanto a la llegada del ministro de Justicia nuevo, digamos, no modificó, digamos, esto.
1: No, por supuesto, por lo que es maíz, que no lo conoce y todo ese tipo de cuestiones, es obvio que la cita de maíz que generó un parate, y te lo dicen en la misma justicia, en la misma justicia de que, bueno, que tiene este maíz, que entonces, como que la justicia también va en torno a las situaciones de poder que se van dando dentro de Argentina, lamentablemente. Y que si Argentina hubiese ido en el mundo, ojalá, ¿verdad? Yo decía, quiero que Argentina se vea la puerta y ojalá el CAP que se quede en Estados Unidos, o sea, mi deseo por profundo. El chiquiaula que se armó en Estados Unidos fue a propósito, fue para generar ese blindaje de la que yo puedo defender, es intocable. Y prepárense los que nos investigaron, los que nos anunciaron, porque vamos por ustedes. Mientras que vamos por ustedes y somos intocables. Bueno, pasó esto con Estados Unidos, tiene que ver una repercusión en Argentina. O sea, algún juez tendría que llamar a Juan Pablo Bicón. Nadie se anima a llamar a Juan Pablo Bicón, porque si ahora Bicón se cae todo el sistema, se cae en el castillo de esto, no queda nada si habla Juan Pablo Bicón, por solamente en Estados Unidos. Entonces, ese es el gran cambio que puede suceder. Que hable Juan Pablo Bicón y diga todo. Esa situación se generaría el mismo gobierno. Se acabó el crítico de humor y para siempre. Ahora, también es disparate que una jubilada y un monotributista, que es una burla de los argentinos, que es compró una donación de 20 millones de dólares, compró 56 autos del tramo, el último Porsche lo compró, el 1 de diciembre tiene que presentar la denuncia, una jubilada. Adentro de los autos estaban sellos azules con el nombre de los hijos Tobillino. El monotributista tenía una tarjeta compartida de abajo para pagar todos los gastos. Toda esa obscenidad y toda esa pornografía no existe. Nadie llamó de declarar jubilada y algunos juristas, entendemos que, pasa solamente en este país y con esta justicia. Entonces, por eso, que diga lo que diga el ministro, lo más que en la vida pasa, y quizás con este gobierno no haya justicia, pero con algún gobierno va a haber.
2: Facundo, me estabas mencionando las declaraciones del ministro de Justicia Maíquez. ¿Qué pensás de los cambios que está haciendo el gobierno y sobre todo desde que llegó Maíquez, que ya mandó 178 pliegos, creo que al Senado? Ahora se habla de una, digamos, de una reforma de Comorodopí, de sacar juzgados, de achicar también la Cámara de Casación. ¿Crees que el gobierno está haciendo una justicia a medida?
1: Y pasó claramente de un gobierno que no se metía en la justicia, o decía que no se metía en la justicia, a un gobierno que debe incidir en la justicia claramente, preocupado por el futuro de alguna causa. Si no hubiera habido alguna causa, yo no sé si hubiera estado este nivel de incidencia. Por lo que digo, si no, no incidimos, sarasa. Esto es sarasa. Pero bueno. La verdad que el tema de la justicia en Argentina es uno de los grandes problemas que tiene estructuralmente el país.
2: ¿Cómo? No entendí el...
1: El problema de la justicia es uno de los problemas estructurales que tiene el país.
2: Sí. Y respecto de, bueno, obviamente de... ¿Qué estás pensando en la Ciudad de Buenos Aires, donde vos sos uno de los aliados del oficialismo? ¿Crees que puede haber una reformulación de Juntos por el Cambio, el caso de que Jorge Macri o Mauricio Macri y el PRO no consigan un acuerdo con los libertarios?
1: El problema es que están todos especulando, o sea, si hay una situación binaria de poder, o sea, que se genere en torno a lo que sería a nivel nacional Milei o el kirchnerismo, entonces eso repercute en la Ciudad de Buenos Aires en torno binario, o sea, hay un modo, como que tendría que ser un traspaso en torno a lo que sería la Libertad Avanza, más un PRO, más de centro-derecha, versus un kirchnerismo con aliados. En términos extremos, uno va a decir ustedes son cucas y yo solo va a decir ustedes son crueles. Para mí eso es una dicotomía que no maneja, no representa la realidad de la ciudad, y que tendría que haber un tercer espacio con el PRO, con el radicalismo, con la Revolución Cívica, con los republicanos, que se enfrenta a esos extremos, que se enfrenta a mí y al kirchnerismo. La verdad que una de las grandes definiciones, hay paso en la Ciudad de Buenos Aires.
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0: Bueno, último bloquecito de NBA. Ya casi no nos queda tiempo para llegar a las 9 de la mañana. Unos dos minutitos nada más. Yo quería hablar mínimamente de River, pero lamentablemente Matías Moreno tuvo que salir justo en el momento en que quería hablar de la actualidad de River después del Mundial. Se fue hacia River, recordemos, hablando del Chiqui Tapia, perdió 1-0 en el Monumental con el equipo del Chiqui Tapia, con Barracas, en una crisis complicada para el equipo de Chacho Coudet, que también viene de ser eliminado en la Copa Argentina hace muy poquito, con algunas figuras aparte, algunas compras polémicas, algunas situaciones polémicas con los jugadores, pero bueno. Bueno, veremos el próximo domingo si lo podemos charlar aquí con el hincha de River, con Mati Moreno, que se escapó cuando dijimos que íbamos a hablar de River Plate. Pero bueno, la situación económica y política de la Argentina seguirá en esta semana, como siempre, muy caliente. Hoy domingo vamos a tener novedades, particularmente va a estar el presidente Milei en la apertura de la Rural. Se espera en el campo que haya alguna definición, que haya algún anuncio vinculado, sobre todo con la baja de retenciones al precio de la carne de novillito. Vamos a ver si efectivamente eso se da. Ya hay un cronograma de baja de retenciones. vamos a ver si hay alguna novedad más después de lo que fue la visita del presidente ayer en Brasil, con mucha polémica, que llamó basura y ladrón zurdo a Lula, en el medio de la campaña electoral de Brasil. Hoy, como dijimos, estará de vuelta en la rural, en la Argentina, para ver si efectivamente hay o no anuncios para el campo. Vamos ya con el cierre, vamos a hacer los agradecimientos. Vamos a agradecer a nuestra producción, a Angelina Díaz, a Jimena Sinay, a la operación técnica Emilio Jorge, Nahuel Nadalino, a la edición Aldana González, coordinación digital Alejandro Correa. Esta es una producción de Silmar Producciones. Quédense en AM990 aquí en Splendid. Ya viene un domingo perfecto, no se lo pierdan, y nosotros nos reencontramos el próximo domingo aquí en No Vale Arrugar.
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0: A las 9 de la mañana en todo el país, la temperatura en Buenos Aires, 12 grados 3 décimas, humedad 72%, el cielo ligeramente nublado. Javier Milei cargó contra Lula da Silva. En su alocución durante el acto de presentación de Flavio Bolsonaro como candidato presidencial, el mandatario argentino se refirió en duros términos a su par brasileño.
1: Che, los micrófonos estos, ¿quién los mandó a tocar? ¿El ladrón? El kirchnerismo, es decir, la versión argentina de el presidiario, ¿sí? El kirchnerismo había devorado casi todos los stocks a su alcance. Para colmo, la basura calva no me permitió visitar a mi amigo, injustamente encarcelado. En Argentina tenemos como factor económico lo que llamamos el riesgo Cuca. Acá en Brasil hoy tienen el riesgo Lula y se refleja claramente en el mercado accionario.
0: Intentaron robar a Daniel Scioli. El secretario de Turismo, Ambiente y Deporte fue víctima de un violento intento de robo en su casa de Villa Lañata, en El Tigre. Según fuentes judiciales, un grupo de al menos 4 delincuentes armados ingresaron al domicilio del funcionario, pero fueron repelidos por la custodia. A las pocas horas se detuvieron a 2, siendo uno de ellos ex policía de la bonaerense y custodio de Daniel Scioli hace unos 10 años cuando era gobernador. Suben a 70.000 los evacuados por los incendios en España. El presidente del gobierno, Pedro Sánchez, señaló que se vienen horas complicadas y que la prioridad está enfocada en salvaguardar vidas. En tanto, desde la Unión Europea confirmaron que se envió ayuda tanto a España como Francia con aviones y helicópteros de rescate.
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0: Fórmula 1, inesperadas palabras de Steve Nielsen. El director de Alpine elogió a sus dos pilotos por el rendimiento en la quali del Gran Premio de Hungría. Tanto Pierre como Franco han estado trabajando duro y esperamos poder ser más competitivos en la carrera. Felicitaciones a ambos pilotos, dijo Nielsen. Recordemos que días atrás había puesto en duda el futuro del argentino. 9 horas 3 minutos, temperatura 12 grados 3 décimas, el cielo ligeramente nublado.
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0: Bienvenidos, bienvenidas a un domingo perfecto. Sí, ya son las 9 de la mañana y vamos a estar compartiendo una horita intentando que este domingo sea un poquito perfecto. Entonces, hoy te propongo hablar e informarnos de temas en relación a la salud. Y cuando hablamos de la salud, hablamos de salud integral y hablamos de salud mental también. Vieron que las maternidades y las paternidades son un camino a ciegas, ¿no? Vamos con los ojos vendados intentando hacer lo mejor que podemos y a veces relacionamos a los chicos que se portan bien, a los chicos perfectos, a los chicos que no hacen mañas, a los chicos que no dan trabajo, con chicos sanos. Bueno, vamos a hablar del trauma y de las diferentes formas de expresar el trauma y cómo tenemos que estar atentos y atentas con esto que te estoy diciendo. Por otro lado, el aumento de sífilis en Argentina es alarmante. Arrasar con la educación sexual integral, aunque te parezca un plomo que sigamos hablando de esto, arrasar con la salud sexual integral va directamente de la mano al no uso de preservativo, a que los chicos no están reparando en todos los peligros que hay con respecto a las enfermedades de transmisión sexual. Aumentó la sífilis, aumenta el VIH y por otro lado, la contracara, muchos, miles de personas dejaron de recibir el tratamiento en tiempo y forma por el VIH. Vamos a hablar también de esto aquí en un domingo perfecto. Podés escribirnos, por supuesto, 11-38-28-09-90. Podés vernos en YouTube. Podés buscar todas las entrevistas anteriores para compartir un ratito más de este domingo juntos.
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0: El programa te comentaba la importancia de entender todo lo que sucede en relación a la salud mental de nuestros hijos y también a los comportamientos. Nosotros pensamos que tal comportamiento está directamente ligado a que el pibe está bien, que el pibe la está pasando bien y que es sanito, que no tiene traumas. Leí un posteo, siempre los posteos de Alalé Nehafian son súper interesantes. Búscala en Instagram, @AlaléNehafian, porque son muy interesantes y te abren preguntas, incógnitas, te dan ganas de profundizar acerca de diferentes temáticas. Y en este caso, algo que nos interpela todo el tiempo, que es, bueno, la crianza de nuestros hijos y cuidar de alguna manera las infancias. Ella es psicoanalista y está aquí con nosotros para hablar del trauma. ¿Cómo estás, querida?
1: Gracias, Caro. Muy contenta de hablar con vos.
0: Sí, yo también. Alalé, este posteo yo creo que es súper importante y prende muchas alertas, no para asustarnos, pero sí para tener en cuenta, ¿no?
1: Uh-huh. Sí, para pensarnos. Es una invitación a eso en principio, sobre todo porque hay una imagen muy instalada sobre el trauma, ¿no? Solemos pensar que el trauma deja vidas visiblemente caóticas, ¿no? Ahí donde uno ve personas que tienen conductas autodestructivas o síntomas muy visibles. Pero en la clínica nosotros vemos que el trauma es mucho más complejo, que existen experiencias traumáticas que producen exactamente lo contrario. Personas extraordinariamente adaptadas, diríamos sobreadaptadas, ¿no? Personas que... ¿Cómo?
0: No, la sobreadaptación es una alerta, ¿no?
1: Totalmente. Cuando uno ve hijos que son extremadamente responsables y uno diría como, qué maduro, qué bueno, qué brillante, ¿no? Pero lo que nadie se pregunta es cuánto de esa madurez es crecimiento, es la personalidad de ese niño y cuánto es producto de una renuncia, ¿no? Yo creo que en ese punto el problema aparece cuando el precio de pertenecer o de ser amado consiste justamente en ir achicándose, ¿no? Cuando uno aprende a no expresar lo que siente, la tristeza, el enojo, porque siente que va a poner en riesgo el vínculo o porque el sistema familiar, supongamos, ya no soportaría una cosa más.
0: Bueno,
1: ¿no?
0: Ahí entraste en algo que me parece fantástico. Yo estoy escribiendo mi segunda novela justo, que se llama Una hija perfecta, claramente. Y cuando leí este trauma, este posteo del trauma, digo, claro, entre hermanos sucede mucho, que hay un hermano que abarca todos los problemas habidos y por haber, y el otro hermano se acomoda a lo que queda.
1: Sí, puede ser, claro, porque cada hijo, ya lo sabes, es un mundo,
0: claro.
1: Y es una experiencia subjetiva completamente diferente. A veces suele pasar que en los sistemas familiares alguien ocupa ese lugar sintomático, ¿no? Hay niños que yo llamo niños esponja, son una esponja emocional. Entonces, reitero, los vemos muy maduros, muy tranquilos, pero en realidad están sobreadaptados y sienten que no pueden provocar un problema más y son súper empáticos, desarrollan virtudes que uno podría decir son virtudes, pero que terminan complicando la vida adulta.
0: Claro.
1: Cuando alguien es extremadamente empático, logra entender siempre primero al otro y entonces le cuesta algo de lo que hoy llamamos el amor propio, la capacidad de poner límites y condiciones a lo vincular. ¿Por qué hablo de este tema? Me importa pensar estos temas en la infancia porque es la manera de prevenir, ¿no?, muchas problemáticas que aparecen en la salud mental de los adultos.
0: Claro, claro. Ahora, ¿sí? No sé cómo los padres, las madres, los docentes, digo, los adultos que estamos acompañando el crecimiento de los chicos, nos damos cuenta, esto que vos decías, este límite finito en, bueno, es buena alumna, es bárbara, lo disfruta o se está sobreadaptando a una situación extrema. ¿Nos revisamos nosotros antes que ellos? ¿Hablamos?
1: Mm. Hay mucha información que circula en la manera en que los chicos se expresan. Cuando vemos chicos que están mucho más preocupados por los adultos o ocupando un sitio que no les correspondería, creyendo que son ellos los responsables de cómo se sienten mamá y papá, tenemos un problema.
0: Claro.
1: ¿No? Creo que una de las preguntas más importantes que además podemos hacernos cargo como adultos no es si nuestros hijos, por ejemplo, cumplen con lo esperado, es si todavía conservan el derecho a sorprendernos, a decirnos incluso que no. Es decir, la rebeldía, ¿no? Que es algo que obviamente
0: sí.
1: La educación más conservadora intenta domesticar, pero en realidad si todavía pueden expresar algo de lo que nosotros no tenemos previsto, algo que no estamos pudiendo ver, yo creo que ahí es que nuestros hijos tienen la posibilidad, la libertad de ir creando una subjetividad más propia, donde el deseo tenga más lugar también.
0: Claro.
1: Hay que devolverle a los hijos el lugar de hijos. Esto es muy importante porque ahí es donde empiezan los desastres.
0: Y los desastres, digo, en la infancia a veces están disfrazados de esto, de un hijo perfecto, de un hijo que no nos trae problemas. El otro día hablaba con una amiga y me decía, tiene una hija grande de 27 años y la hija le decía, yo mami sentía que no me podía ni enfermar, como que no había lugar, ¿no?
1: Sí, sí. Contextos, tomo mi propio ejemplo, yo creo que para no hablar de otros, mejor hablar de uno.
0: Sí.
1: Yo crecí en una familia de inmigrantes exiliados, entonces papá y mamá siempre estaban muy tristes o muy enojados.
0: Claro.
1: Entonces yo sentía, siendo incluso la menor, que no había espacio para poder generar lo que en realidad eran los problemas de los chicos. Entonces yo jugaba, pero ordenaba. Todo estaba en su sitio, jamás una mala nota. Todo con un nivel de educación siempre muy correcta y demás. Y por supuesto que esto me trajo problemas en mi vida adulta. Claramente estos padres hicieron lo que pudieron, no estaban muy tomados por su propia
0: realidad.
1: Sí, lógicamente, pero lo que me ha tocado, digamos, en la adultez a mí es desafiar esos patrones. Sí, empezar a ver no solamente el daño que me había provocado habitar solamente estos modos, sino que paradójicamente a veces uno cree que la empatía es una virtud, pero muchas veces puede ir en detrimento de la propia persona.
0: Claro, claro.
1: Si yo soy excesivamente empática, tal vez me estoy restando en el plano de lo vincular para que el otro se sienta a gusto o que me elija o que etcétera, lo que vos quieras, y yo voy desapareciendo como persona.
0: Claro.
1: ¿No? Es un riesgo muy grande.
0: Estamos hablando con Alalene Jafián, psicoanalista, acerca del trauma y de las caras que tiene el trauma. No es lineal, no una persona que está atravesando un trauma, un niño, una niña, tiene que ser el revoltoso, el adicto, el rebelde. Digo, hay un montón de caras y es muy interesante. Y vos te adelantabas a esto de la adultez, que me parece que es muy bueno, porque hoy, a la hora de vincularnos, nos empezamos a dar cuenta, ya con muchos años encima, que estamos todos un poco rotos. ¿Cómo se complementan estos pedazos que quedamos los adultos de aquellas infancias, que por otro lado no se hablaba tanto de esto, ¿no?
1: Sí, pero no se peleen con eso. Claro. Usen toda esa información que aparece en el plano de lo vincular hoy día para trabajar justamente estas problemáticas que se arrastran desde la infancia. Vincularnos

0: generación que vos muy bien acabas de describir, lo que después sabe que si eso no sucede, se pagan los platos rotos en la vida adulta. Exactamente, el otro día una paciente me decía algo muy interesante, me estoy dando cuenta, una de los 50, me estoy dando cuenta que me vinculo como si yo tuviera 10 años. Y le pregunto, ¿por qué 10 años? 10 años, la edad en que mis padres se divorciaron y yo sentía que no podía decir lo que tenía adentro, lo que sufría.
1: Qué fuerte.
0: Por eso es tan importante permitirle a los chicos que se expresen, que se enojen, que estén tristes. Nosotros como generación, Caro, somos padres y madres que tenemos mucho miedo a que nuestros hijos se frustren.
1: Sí.
0: Y así les provocamos un daño mayor.
1: Totalmente. La frustración, ¿okay?, es un tema muy importante, lo que acabas de decir. Digo, se sacó una mala, sí, nota. No el castigo, no. Pero la frustración es importante.
0: Totalmente. No son ni monstruos ni genios. Claro. Hay que aprender a regular un poco la manera en que tratamos a nuestros hijos, que son hijos que después también tienen que salir al mundo. Y este mundo es un mundo bastante hostil, ¿cierto?
1: Total.
0: Entonces, me parece que ahí... si los protegemos en demasía, si no les permitimos ser hijos, empezamos a provocar unos daños, incluso en nombre del bien, ¿no? Porque a veces, digamos, no necesariamente alguien hace esto de manera consciente, incluso bajo valores muy conservadores o tradicionales, o lo hago por tu bien, alguien puede no darse cuenta de un daño que está causando, ¿no?
1: ¿Qué rol ocupan los límites en la crianza, Alale?
0: Imprescindible, pero no solo en la crianza,
1: en la vida, claro,
0: en lo vincular, claro. No hay vínculo sin condiciones, siempre digo esto.
1: Ajá.
0: Ni siquiera el vínculo con los hijos, esto del amor incondicional.
1: Yo, eso nos aplastó, eso nos mató.
0: No señora, incluso con mi hija de 9 años, que la adoro, la amo, la luz de mis ojos, pero hay límites. ¿Qué querés que te diga? O sea, me parece que siempre hay condiciones, y gracias a esas condiciones, a lo que es aceptable para mí y lo que es aceptable para vos y lo que no lo es que podemos construir relaciones sanas. Y además, porque en la crianza, volviendo a tu pregunta, todas esas frustraciones, todos esos límites, esos no, en realidad son muy amorosos. Hablo del no amoroso,
1: claro.
0: No el no que aplasta la subjetividad de mi hijo. Estoy hablando de esto no se puede, esto no es posible, acá no te salió bien, ya lo vas a volver a intentar. Todo eso arma la posibilidad de una identidad que sea capaz de salir al mundo con mayores recursos, con mayores herramientas.
1: Uh-huh.
0: Una de esas problemáticas, si me permitís, me voy un poco de tema, pero
1: sí,
0: en realidad
1: pero
0: está en relación, es que uno después se encuentra en la adolescencia, y no tan en la adolescencia, chicos que están en sus casi 20, saliendo al mundo con tolerancia cero a la frustración,
1: sí, sí.
0: Lo cual les provoca la idea delirante, Caro, de que tienen que salir al mundo siendo exitosos.
1: Sí, es tremendo lo que está tajeando esto que estás diciendo.
0: ¿Cómo vas a salir al mundo siendo exitoso? Y bueno, en esto digo, también muy contagiados por todo las imágenes, las redes sociales y demás, donde creemos que lo que vemos es la vida, y esto no es así. Para crear una vida, para hacer una trayectoria de vida, no solamente tengo que estar conectado con mi deseo, sino que probablemente tenga que fracasar muchísimas veces.
1: Totalmente. Alale, vos no haces consultorio para niños, ¿verdad?
0: No, yo trabajo sobre todo con parejas,
1: sí,
0: con familias y adultos, pero muchas veces justamente en la clínica de la separación, por ejemplo, donde hay familias que tienen hijos,
1: sí,
0: trabajo, sí, en esas ocasiones sí trabajo,
1: claro,
0: con adolescentes y con niños.
1: Porque es impresionante, al menos las estadísticas que estamos manejando, de la cantidad de chicos que hoy ya sus síntomas en relación a la salud mental, ataques de pánico, ansiedad, bueno, trastornos de la alimentación. Hay un montón de situaciones donde antes, yo no sé si no estaban o estaban más ocultas o no las sabíamos, pero la verdad es que está impactando muchísimo el tema de la salud mental en las infancias. ¿Tiene que ver con esto, con no detectar nosotros que hay un trauma ahí que los hace ser correctos o perfectos y estar

0: rotitos o con un montón de carencias que tenemos que abrazar y cuidar.
1: Sí, Caro, yo creo que, y de hecho, ya que lo mencionás, la UBA hace muy poco tiempo nos brindó algunas estadísticas sobre esto, sobre depresión, adicciones, tasa de suicidio en nuestro país, y son números alarmantes. Y precisamente en el caso puntual de las infancias y la adolescencia está preocupando mucho la aparición de síntomas cada vez en chicos más jóvenes, el uso de la medicación también, de
0: Dios.
1: trastornos de ansiedad, depresiones y suicidios. Yo creo que tenemos un gran desafío en esta época a nivel de la crianza. Hay que tomar decisiones muy puntuales respecto al modo en que le facilitamos la tecnología a nuestros hijos y el modo en que nosotros mismos utilizamos la tecnología. Ahí hay todo un tema para
0: Sí,
1: conversar, los
0: sí.
1: riesgos que esto implica, la ansiedad que provoca, les estamos dando dispositivos que nosotros no sabemos cómo regular en nuestra propia vida y ellos, bueno, ellos toman y los picos de ansiedad que sufren son terribles, además de un montón de problemas que eso trae aparejado, desde bullying, ciberacoso, todos los riesgos que eso trae. Creo que tenemos un conjunto de desafíos ahí y también creo que tenemos que retomar esta idea de que educar a nuestros hijos no es perfeccionarlos.
0: Claro.
1: Nuestros hijos no necesitan padres ni madres perfectos, necesitan padres y madres presentes, coherentes entre lo que dicen y lo que hacen, que tengan la capacidad de poner límites y que sean cuidadosos.
0: Es muy
1: Eso
0: importante.
1: muchas veces, totalmente, y eso muchas veces nos va a poner en un sitio que a nosotros, que estamos tan peleados con la educación que a veces
0: Sí,
1: recibimos de
0: total.
1: la generación anterior, bueno, la verdad es que muchas veces tenemos que colocarnos en un lugar de mayor autoridad, de decir que no, y poder protegerlos un poco más. Y sobre todo enseñarles esto de la frustración, pero pasado por el propio cuerpo, ¿eh?
0: Totalmente, de la frustración y además esto, estar atentos y atentas a los chicos que no expresan, que el trauma, y acá
1: Sí.
0: me olvidé una pregunta muy importante, creo yo, que es cuando hablamos de trauma, no estamos hablando de un trauma enorme, no necesariamente.
1: No, hay dos clases de trauma. Está muy bien tu pregunta. El trauma que es el que comúnmente conocemos, un accidente, una cosa que irrumpe en la vida de una persona y que marca un antes y un después. Y entonces el psiquismo queda casi, te diría, colapsado y desintegrado.
0: Sí.
1: Hay otro tipo de trauma que es el trauma complejo, que es un trauma silencioso que se sostiene de manera crónica a lo largo de la infancia o en determinado momento en la vida de una persona, que puede ser incluso una violencia doméstica, ¿no? Pero muy silenciosa,
0: Sí, o un bullying
1: donde no
0: sutil
1: hay
0: que no lo
1: testigos.
0: dijeron. Claro.
1: Exactamente. Un chico que sufre muy para adentro y que no se expresa, porque esto que acabas de decir es muy interesante, ¿no? Hay chicos que hablan, comparten, que es increíble y uno se siente muy agradecido de que eso sea así. Y hay chicos que no tienen esos recursos y que su personalidad no está por ahí. Entonces hay que estar un poco más atentos. Y entonces ese trauma complejo es un poco más difícil de detectar,
0: Claro.
1: pero que aparecen síntomas muy precisos. Y eso es ahí también es donde hay que poner la atención. Y hablo de atención porque en esta época estamos sufriendo un deterioro en nuestra capacidad de atención y
0: Por
1: como padres y
0: supuesto.
1: madres también hay cosas que nos preocupan un montón y hay cosas que ni siquiera nos estamos
0: No
1: deteniendo,
0: damos
1: que las estamos
0: abasto.
1: pasando por exactamente.
0: Claro, estamos
1: Hay que ir
0: trabajando
1: más
0: mucho más,
1: lento para
0: claro.
1: poder verlo.
0: Totalmente, totalmente.
1: Tenés
0: Aprovechemos.
1: razón, sí, tenés razón, perdón, porque digo esto y también entiendo que hay una situación económica que nos tiene colapsados a todos y a todas y que es difícil también poner el cuerpo en todas partes. Pero bueno,
0: hay que hacer,
1: queremos cuidar a nuestros hijos y lamentablemente va a haber que hacer algo con
0: sí,
1: eso.
0: Acomodar un poco las prioridades, no lo digo desde un lugar privilegiado, digo ese ratito que estamos en casa, soltemos las pantallas y miremos a los chicos, observémoslo, abracémoslo. A veces un abrazo afloja y permite la charla, la comunicación. Me parece súper interesante todo esto que estás diciendo. Vamos a seguir charlando sobre este tema porque estamos hablando de adultos que en algún punto son niños atravesados por un trauma. Y esta idea del trauma como algo que irrumpe no siempre es así. Te mando un abrazo enorme, Alale. Gracias.
1: Otro enorme para vos. Gracias, Caro. No,
0: un placer. Alale Nejafian, búsquenla así en Instagram. Es hermoso todo lo que postea. Y por supuesto, cuando vaya de nuevo a hacer funciones, vayan porque es espectacular. Yo fui a verla y es una maravilla lo que hace.
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3: Las 9:30 de la mañana, la temperatura en Buenos Aires, 12 grados 8 décimas, humedad 94%, con cielo parcialmente nublado. Destacado aporte de la agroindustria. El Consejo de dicho sector presentó los resultados de las exportaciones que en los primeros 6 meses del año alcanzaron casi los 27 mil millones de dólares. Dicho monto representa un incremento del 17,3% en comparación con el mismo periodo de 2025. Detenidos por un asesinato. La policía de la provincia de Buenos Aires capturó a 2 jóvenes acusados de participar en el crimen de Lautaro Servín. Se trata del adolescente de 17 años asesinado durante un violento asalto ocurrido en la localidad de San Francisco Solano. Los detenidos fueron identificados como Lautaro Franco y León Reynoso.
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3: Fórmula 1, Gran Premio de Hungría. El piloto argentino Franco Colapinto no pudo superar la etapa 2 de la clasificación y largará desde el puesto 13, en tanto que su compañero Pierre Gasly lo hará desde la casilla 12. Por su parte, Norris, Hamilton y Leclerc partirán desde los primeros lugares. A las 10 comienza la carrera. Así está el tiempo en la ciudad de Buenos Aires, con 12 grados 8 décimas de temperatura. La humedad se ubica en el 94% y el cielo está parcialmente nublado.
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1: Advierten por el aumento de diagnósticos de sífilis en jóvenes de 15 a 39 años. Este es un estudio que se realizó, bueno, desde Fundación Huésped, y me parece que tenemos que hablar de este tema, que a veces nos incomoda, que en este contexto es muy necesario traerlo, porque están arrasando con la educación sexual integral, y estamos hablando de chicos, digo, en principio, que están en la secundaria, y después las personas adultas que todavía nos cuesta el autocuidado. Estamos en comunicación telefónica con la doctora Nelly Costa. Ella es la coordinadora de la unidad de SIDA y de enfermedades de transmisión sexual del Hospital de Viedma, conocida como el Galpón. Dije todo, no lo puedo creer. Nelly, querida, ¿cómo estás?
2: Hola, ¿cómo estás?
1: Otro día hablamos de menopausia y la memoria.
2: Sí, totalmente.
1: Pero de lo que no nos tenemos que olvidar es de que las enfermedades de transmisión sexual están a la orden del día, y la sífilis, que parecía algo antiquísimo, aumentó drásticamente.
2: Sí, nosotros lo veníamos perfilando desde el año 22 o después de la pandemia. No ha parado de subir los indicadores, y nosotros podemos decir que estamos dentro de un brote epidémico en relación a esta enfermedad, como decía, esta infección que data de la época que vino Colón, o sea, porque así es la historia de esta enfermedad.
1: Sí.
2: Y que en aquella época llevaba a la muerte, y hoy lleva un tratamiento y una cura.
1: Bueno, pero la cura tampoco es moco de pavo, Nelly, es penicilina, y tampoco podés reincidir todo el tiempo, ¿no?
2: Claro, no inmuniza, eso claro. Quiere decir que no inmuniza, o sea que la puedo volver a adquirir si sigo con los mismos hábitos, ¿no?
1: Claro.
2: Entonces, y además puedo ser puerta, si entra una infección, puede entrar otras infecciones, ¿sí? Y también el tema de que la persona que tiene esta enfermedad no puede ser donante de sangre. Entonces también inhabilita una posibilidad a la ayuda de otros, ¿no?
1: Claro.
2: Cuando uno va a donar sangre, siempre es para ayudar a otro, ¿no?
1: Bueno, pero entonces, además, Nelly, no nos cuidamos, y no solo no nos estamos cuidando nosotros, no estamos cuidando a la otra persona que estamos teniendo relaciones sexuales, y no estamos cuidando si no es una pareja estable, que hoy directamente esto que estoy diciendo parece chino mandarín, no estamos cuidando a la población que tiene relaciones sexuales con esa otra persona o con nosotros.
2: Tiene que ver con, ¿qué pasa? Cuando hay una epidemia de esta naturaleza, nos está diciendo que nos está costando cuidarnos, ¿no?
1: Claro.
2: En un contexto complejo, porque no es que afecta a una determinada población, pero sí cuando la población está con otros tipos de problemas, ¿no? El tema del consumo, que no me puedo cuidar,
1: claro.
2: El consumo, el no tener que comer, la falta de trabajo, el no tener vivienda, la violencia, todos son condimentos a
1: claro.
2: que no me pueda cuidar los 365 días, yo, mi vínculo conmigo, ¿sí? Y después el vínculo con el otro,
1: sí.
2: ¿no?
1: Le estás diciendo algo súper importante con el contexto social y económico que estamos viviendo. No tienen para comer, y además hay un montón de hospitales que ya no tienen preservativo, porque ahora depende básicamente de las provincias.
2: Totalmente, de las provincias, y todavía como que hemos retrocedido en situaciones de la aceptación del preservativo,
1: claro.
2: O del el empoderamiento del preservativo. Al haber falta y no tener constancia en el preservativo, también pierdo el interés en él. ¿sí? Claro. Si yo tengo que ir a comprarlo y tengo muy poca billetera, ya sea virtual o física, no tengo dinero, va a ser muy difícil que yo opte por comprar preservativo. Y si yo quiero buscarlo, como la ley dice, que tener a disposición preservativos gratuitos, y es complejo. ¿Por qué? Porque en algunos lugares hay, y cuando a veces esos lugares que sabían tener, hoy no lo tienen, bueno, ya no voy. ¿Sí?
1: Claro,
2: pierdo,
1: ya se resignan,
2: ganas.
1: Claro.
2: Exactamente. Entonces, no, ¿para qué voy a ir si tengo que hacerme tanto porque el colectivo, por la accesibilidad, ¿no? Eso también, porque todo cuesta hoy.
1: Totalmente, tomarse un colectivo para el hospital.
2: Más allá del frío, ¿no? Que a veces también puede ser un impedimento, pero el frío, el agua, la lluvia, el barro, ¿no? El tema del el trasladarme y si no, tener que llegar al hospital, por ejemplo acá, que es lejos de donde estoy, y voy y no hay nada, o voy y hacia el lugar, sí, y no encuentro, o encuentro dos y, bueno, sea eso, ¿no? Entonces la inconstancia del recurso también marca la política sanitaria, y que hoy nos está costando, ¿no?
1: Es remar medio contra la corriente. Ahora te iba a preguntar, no solo con los chicos y con la educación sexual integral y con la pobreza y con el contexto socioeconómico y el desinterés, sino ¿qué pasa con los adultos? Los adultos, bueno, de nuestra edad, 50, 60 años, y el mito, no tengo erección, yo no puedo con el preservativo. ¿Es real eso o es cuento?
2: Es más mito que realidad. O sea, pueden existir cosas, cuestiones orgánicas de las personas, pero que no tienen que ver con, quizás con otras cosas, ¿no? Pero no el preservativo. También está el preservativo vaginal, que no necesitamos erectar nada, solamente la colocación, pero también tenemos el inconveniente de que no en todos los lugares se distribuye, y en la farmacia no están privadas, ¿por qué? Porque son caros, ¿no? Entonces hablamos de todas dificultades. Entonces, con un brote epidémico en sífilis que desde antes de...
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1: Bueno, llegamos al final del programa y la sensación que me da es que nos vamos con una cajita de herramientas, ¿no? Nos vamos informando, vamos poniendo sobre la mesa diferentes temáticas para seguir desarrollando, para poder debatirlas, para poder entrar a internet, y en esto está buenísimo tenerlo para saber un poquito más. La crianza es un tema muy complejo, mucho más en este contexto de extrema pobreza, porque estamos hablando de que un 60% de las madres somos pobres y de los chicos son pobres. Entonces, en este contexto también del multitrabajo, de no tener tiempo para estar, para criarlos, para verlos, para abrazarlos, de tener un recortecito del día para poder conectar con ellos, también tenemos que estar pensando en cómo está su salud mental, qué les pasa por esa cabeza. El uso de pantallas se ha transformado en el enemigo en algún punto para los chicos. El otro día fui a un acto de la escuela de Sofi y el decano de la escuela decía que era muy importante, no, el rector de la escuela decía que por favor intentemos en conjunto con la escuela empezar a tener pautas para el uso de pantallas, por ejemplo. Es un camino rarísimo, desconcertante, agotador y demoledor para todos y todas las que estamos laburando todo el día, pero lo tenemos que hacer. Tenemos que tener una responsabilidad digital con respecto a los chicos. Esto fue un domingo perfecto. Nos reencontramos el próximo domingo. Muchísimas gracias, Iván Codevila, nuestro productor ejecutivo. Gracias, Lucas, querido, por estar acá. Siempre es un placer grabar los programas y reencontrarte. A mi compañero querido, patagónico, por supuesto. Muchísimas gracias, Bernie, que está en las redes. Richard, en el informativo. Nos reencontramos el próximo domingo.
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2: La señal indicó la hora 10 en todo el país. La temperatura 12 grados 8 décimas. El cielo parcialmente nublado. Dura respuesta a Milei. El presidente del Partido de los Trabajadores de Brasil, Edinho Silva, y el titular del Supremo Tribunal Federal, Luiz Edson Fachin, repudiaron el discurso de Milei durante su visita a San Pablo. En el mismo, el argentino utilizó términos como ladrón, presidiario y totalitario para referirse a Lula da Silva en el acto de lanzamiento de la campaña presidencial del libertario Flavio Bolsonaro. Criticó al gobierno. En diálogo exclusivo con Splendid, el ex ministro de Trabajo Jorge Triaca cuestionó la incapacidad de la actual gestión para atender las verdaderas necesidades de la gente y se refirió al jefe de gabinete Santilli.
3: La llegada del Colo, sin duda, que ha buscado a alguien que tenga más habilidad, más capacidad para escuchar y sobre todo para articular, para poder resolver muchas de estas cuestiones. No alcanza, por supuesto, solamente con un funcionario, tiene que ser una cosa más general. Pero me parece que el gobierno en algunas cosas ha demostrado mucha carencia, mucha incapacidad de poder escuchar, a veces encerrándose en su propio discurso y a veces encerrándose en defender funcionarios que no funcionan, como decían antes en otros gobiernos, ¿no?
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2: Fórmula 1 arrancó el Gran Premio de Hungría. Momentos antes de subir a su auto, el argentino Franco Colapinto contó sus expectativas para esta carrera.
4: Creo que es un Mónaco un poquito más grande. Y nada, va a ser difícil, creo que va a estar duro, una carrera larga. Creo que lo importante es elegir bien, hacer una buena estrategia, parar en el momento justo, hacer la clave después, obviamente en pista. Ojalá que estemos rápido como carreras anteriores en carrera, que por lo general ganamos un poquito ritmo, pero también la realidad es que hace mucho calor y nos va a costar un poco más por eso. Creo que comparado con los demás, con calor nos cuesta un pelín más. Así que nada, intentaremos hacer una buena carrera. La idea es sumar puntos, ojalá que salga todo como queremos y vamos a ir para adelante.
2: El tiempo en la ciudad, de temperatura 12 grados 8 décimas, el cielo parcialmente nublado.
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2: Bienvenidos a El Mundo en Marcha, este programa que hacemos todos los domingos de 10 a 11 de la mañana aquí en 990 Splendid, hablando de política internacional, analizando lo que pasa en el mundo en una semana muy cargada. Y bueno, pero primero lo primero, así que voy a presentar el equipo. A Iván Codevila, la producción general, a quien saludo. En el control, Lucas Albornoz. Y también tenemos en la operación de streaming a Bernardo Ciarreta. Todos ellos, muchas gracias. Y bueno, y del equipo que está habitualmente todos los domingos, lo tenemos a Martín Pitaluga, quien está en algún lugar del mundo. Así que lo voy a saludar y le voy a preguntar a dónde está. Si me cuenta a mí, les cuenta a todos los oyentes. Hola, Martín, ¿cómo estás?
3: ¿Cómo andas, Damián? Buen día, ¿cómo te va?
2: ¿Cómo andas? ¿Por dónde andas?
3: Mira, estoy en este momento en la ciudad de Antigua, Guatemala.
2: Uy, qué lindo. Hermosa ciudad, ¿no? Muy
3: bien. Sí, no, divino. Un país excepcional, una, en este caso, bueno, Antigua, que es la antigua capital.
2: Sí.
3: Bueno, estuve dando, recorriendo, y hoy viajo para El Salvador, la tierra de nuestro amigo Bukele.
2: De Bukele, ah, interesante, ¿eh? Buenísimo.
3: Sí, después, cuando vaya el domingo, ya vuelvo el domingo, el sábado vuelvo, y ya el domingo voy al programa y te cuento de repente.
2: No, nos vas a contar todo. Martín, de lo que está pasando en el mundo esta semana, a ver cuál es a ver qué es lo que más te parece importante remarcar. A ver, lo último que tenemos es declaraciones muy fuertes, insultos del presidente Milei en el lanzamiento de Bolsonaro, del hijo de Bolsonaro, de Flavio Bolsonaro en Brasil, muy, muy agresivo, con una respuesta muy fuerte también del gobierno. Bueno, obviamente Medio Oriente, también, bueno, siempre Venezuela es noticia, pero ¿por dónde querés empezar?
3: Mira, a mí de las noticias que tampoco estoy tan conectado esta semana,
2: no, está bien,
3: que estoy viajando y pero el discurso de Donald Trump creo que lo hizo en Washington para los corresponsales de
2: claro,
3: prensa, aquel famoso que se
2: suspendió por el atentado.
3: Por el supuesto atentado, en fin, había una persona armada, etcétera. Me pareció de una violencia, una agresividad común
2: mira,
3: Donald Trump, pero habló de un tercer mandato, que
2: sí,
3: si bien lo dijo en forma irónica, es una enorme falta de respeto a la democracia norteamericana, a la Constitución, qué sé yo. Me parece cada vez más grave y peligroso las idas y vueltas de Donald Trump en este mandato, ¿no? Eso por un lado.
2: Sí.
3: Lo de Milei, que está relacionado, porque lo que también en paralelo es qué tan mandatado por Donald Trump está Milei o simplemente es su propia ideología que lo mueve a ir a hacer una o acompañar al hijo de Jair Bolsonaro, en su iniciación de campaña política, en un discurso de una agresividad, de una falta de respeto.
2: La violencia del discurso impacta, ¿no?
3: Pero además, ¿dónde se vio? ¿Brasil es el primero o anda ahí?
2: Socio comercial argentino.
3: Socio comercial argentino, y además es una, un país vecino, un país con hay una tradición histórica, hermandades y demás, pero es una locura, primero, que lo haga en Brasil, o sea, que dentro del país. Segundo, que haga campaña política. Y es interesante porque muchos dicen, algunos dicen, y hay un artículo muy interesante de The Guardian que habla de eso, que Milei es como la pata latinoamericana de Trump, ¿no? Como el mensajero de Trump.
2: Claro.
3: Y va para la toma de mando de Keiko Fujimori. También está cerca de Colombia, del presidente flamante electo
2: de la
3: Pirilla,
2: sí.
3: Y Pirilla, y entonces, qué sé yo, esa especie de internacional de la extrema derecha de América Latina y del mundo es complicado. Eso es un tema que me parece preocupante y central.
2: Sí, me parece, aparte, Martín, como vos bien decís, hay una atención muy fuerte puesta en la elección de Brasil. Brasil junto a Uruguay y a México son los tres países que mantienen gobiernos, podríamos decirlo, para englobarlo, de centro izquierda, luego de una de victorias muy contundentes de victorias de la derecha en el resto de los países. Venimos de una seguidilla de triunfos, bueno, vos nombraste a Fujimori, a De la Espriella, bueno, antes Noboa, digo, Chile con Kast. Entonces me parece que hay una intención tanto de Donald Trump, sobre todo, y de Javier Milei, como intentando liderar todo este proceso, muy muy marcada e inédita, ¿no?, en América Latina.
3: Inédita. También estuve en Guatemala y te puedo decir acá, sí, el intento del gobierno de Arévalo, el hijo del, claro, famoso presidente que hizo la revolución democrática, ¿no?, pero se llama revolución, que fue de los 40, ¿no?, entre el 44 y el 54, que fue el último cambio importante en Guatemala, donde se habló de reforma agraria y cantidad de cambios sociales y de leyes puestas en esa época, fíjate vos, y fueron destituidos, un golpe militar, de la mano de la CIA, ¿no?, para no olvidarnos de la cantidad de golpes que hizo la CIA en América Latina. Arévalo, supuestamente el hijo, ¿no?, supuestamente detrás del grupo Semilla, con propuestas, hace 2 años que salió electo, ¿no?, con propuestas, sí, socialistas, no, demócratas, de mejorar... la distribución de la riqueza, que Guatemala es un país con un 60% pobreza, ¿no? 19 millones de habitantes hay acá, es impresionante la cifra, ¿no?
2: Bueno,
3: donde, sí, prometió temas de seguridad, donde prometió una cantidad de promesas electorales, cayó, en este momento está en un 60% de desaprobación en Guatemala. No hay quien te hable bien de Arévalo. Otro proyecto socialista, socialdemócrata, que fracasa en América Latina, ¿no? Sí. Hay que tener en cuenta estas
2: cosas. Es como que la izquierda no puede hacer pie cuando gobierna. Vos estás en Guatemala, y muy interesante lo que vos dijiste, y ya que estamos, recomendemos un libro de Vargas Llosa que habla de Jacobo Arbenz, que fue el presidente que quiso, nacionalizar la empresa de frutas, como decís vos, la reforma agraria, y fue echado, un golpe de Estado liderado por Estados Unidos.
3: Jacobo Arbenz, que fue junto con Arévalo y otro, ahora no me acuerdo el tercero, hicieron el golpe, ellos hicieron un golpe al golpe, a la dictadura que ya existía, que
2: era, claro,
3: la dictadura, no me acuerdo ahora el nombre del dictador, que estaba, era prácticamente una compañía que rendía sus tributos a la United Company,
2: claro,
3: Fruit Company, ¿no?, una compañía
2: de fruta,
3: americana, de bananas.
2: Sí.
3: Este golpe de Estado, este principio de democracia liderada por Jacobo Arbenz, fue realmente fantástico.
2: Tremendo.
3: Todavía hoy se habla.
2: Sí, ¿no? Sí.
3: Como, y esa pobreza que es muy latente, muy fuerte en Guatemala, se tiene que revertir. Tiene que haber un cambio en la educación. Por ejemplo, yo lo he visto acá, los chicos vestidos de uniforme escolar, hay toda una idea de que la educación primaria es más o menos general, obligatoria, que se da todo ese tipo de cosas, pero no hay plata para los útiles. Por ejemplo, estuve hablando con algunos guatemaltecos y nada, esto es un país que está estable, que tiene una inflación de 1.5%, con una estabilidad macroeconómica perfecta, tal modelo peruano, por ejemplo, ¿no?
2: Sí, sí.
3: Sin embargo, con los niveles de pobreza, un 60 con un 20% de indigencia.
2: Impresionante los números,
3: por supuesto, una desigualdad enorme entre lo que es las 20 familias que tienen,
2: claro,
3: prácticamente acá en Guatemala, y el poder económico, y el resto del país está en una situación complicada.
2: El libro... Aspecto... Sí, decime.
3: Sí. No. Habla del libro de Vargas Llosa.
2: Sí, se llama Tiempos Recios, para que lo quiera, porque es un libro impresionante que cuenta toda esta historia, ¿no? Un poco novelada al estilo Vargas Llosa, pero es una historia apasionante, ¿eh? Y triste también, sí, al mismo tiempo.
3: No, es triste. Después la gente acá es maravillosa, por supuesto, hay una amabilidad.
2: Es una ciudad muy turística, Antigua, ¿no? Obviamente.
3: Antigua sí. Antigua fue la antigua capital, que con unos terremotos se trasladó a Guatemala, a la capital, ahora se llama Ciudad de Guatemala, muy conservada, quizás por el terremoto quedó intacta y se fue manteniendo como deshabitada, se empezó, es interesante para lo que es la conservación de una ciudad colonial hoy a través de episodios accidentales, ¿no? Como los terremotos. Acá estás rodeado de volcanes, ¿no?
2: Claro, sí, sí, sí.
3: Es impresionante. En erupción, volcanes en activos, digamos.
2: Claro, mira. Así que bueno, Martín, te dejamos así porque, bueno, obviamente estás de vacaciones, tenés que descansar, más allá de, bueno, que obviamente siempre la política es lo que nos interesa y siempre hablamos de eso. Disfrutá estos días y el domingo que viene te tenemos acá si nos contás más en detalle todo.
3: Sí, voy a buscar
2: tu periplo.
3: Acá donde estoy, en la Plaza de Antigua, hay todos unos libreros en la calle, como los buquinis de los que de París. Y voy a buscar el libro de Vargas Llosa. ¿Repetime el nombre?
2: Tiempos recios, o recios, tiempos recios.
3: Perfecto.
2: ¿Eh?
3: Perfecto.
2: Y tomate, hay buen café en Guatemala, ¿no? Ahí en Antigua.
3: No me llevé el mate, a propósito.
2: Muy bien, ahí está. Era hora, Martín, hay que tomar café.
3: Abrazo grande.
2: Chao, Martín, pasala bien, saludos.
3: Chao.
2: Muy bien, era Martín Pitaluga, obviamente conductor, co-conductor de este programa. Está haciendo, bueno, de vacaciones en Centroamérica, nos está contando un poquito de esta historia. Ahora, en un ratito, vamos a arrancar con la noticia más caliente de, bueno, obviamente de la jornada, que tiene que ver con la visita de Milei a Brasil, lo que está pasando en Medio Oriente. También hubo un atropello masivo en Alemania, donde hubo un muerto en la marcha del orgullo LGTBQ+. Así que, bueno, con toda esa información vamos a estar en un ratito.
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4: Empezamos entonces a repasar la última información, lo último que está pasando a nivel global. Lo más cercano es justamente lo que comentábamos con Martín, la visita, la presencia de Javier Milei, el presidente argentino en Brasil, fue para la oficialización de la candidatura de Flavio Bolsonaro para las presidenciales del 4 de octubre en Brasil. Elecciones clave, va a enfrentar a Lula da Silva, quien es el presidente, que va a buscar su cuarto mandato en Brasil, lo que significaría un récord inédito en la historia de Brasil. Hoy las encuestas favorecen a Lula, dicen que en una segunda vuelta le sacaría 8 puntos a Bolsonaro, bueno, pero todavía falta mucho, y Javier Milei en este intento de liderar un poco el grupo de mandatarios de derecha, de centro derecha, de extrema derecha, que está realmente ganando las elecciones en los últimos tiempos. Dijimos, Colombia de la Espriella ganó y asume el 7 de agosto, ahí va a estar Milei. Keiko Fujimori en su tercer o cuarto intento lo hizo también, ganó las elecciones en Perú y Milei va a estar ahí. Y ayer dio un discurso Milei en el lanzamiento del Partido Liberal de Bolsonaro, y realmente con un discurso muy agresivo, muy violento contra el presidente Lula. Lo llamó ladrón, lo llamó basura socialista. Obviamente esto generó la respuesta del gobierno de Lula, de funcionarios. También atacó a la Corte Suprema de Brasil, a uno de los ministros Milei, porque recordemos, Jair Bolsonaro, el padre de Flavio y quien está preso por un intento de golpe de Estado, está condenado a 27 años de prisión. Milei lo quiso ir a ver y la justicia se lo impidió. Quizás por eso y por haberlo condenado, Milei atacó fuertemente a la Corte Suprema, a un miembro de la Corte Suprema de Brasil, que también salió a repudiarlo. Veremos si este episodio va a generar una crisis diplomática, que bueno, ya está generada, ¿no? Si esto va a escalar, va a depender mucho de Lula. Recordemos los vínculos, no hace falta que yo lo recuerde, ¿no? Los vínculos políticos, comerciales, sociales, culturales de Argentina con Brasil. Yo creo que se atraviesa una etapa realmente de mucha tensión, que no es nueva, se ha vivido momentos de tensión también, recuerdo cuando Bolsonaro era presidente con Alberto Fernández y demás, pero creo que hoy se ha pasado un punto bastante grave y veremos cómo ambas partes gestionan esto. Pero y otro tema que fue noticia durante toda esta semana fue Medio Oriente, 13 días consecutivos de bombardeo de Estados Unidos sobre Irán, sobre todo para intentar debilitar a los iraníes en dos estrechos clave, ¿no? El estrecho de Hormuz y el estrecho de Bab el Mandeb, ¿no? Un nuevo estrecho que se suma a un lugar estratégico donde también pasa ahí el 10% del petróleo mundial, y un Donald Trump que parece entrampado sin saber qué hacer, va y viene con la cuestión de la guerra, con la cuestión de la diplomacia. Pero para que nos explique un poquito mejor todo lo que está pasando en Medio Oriente, estamos en contacto con Kevin Levin, que es analista internacional y especialista en cuestiones de la región de Medio Oriente. Hola Kevin, acá Damián te saluda desde 990 Splendid. ¿Cómo estás? Muy bien, Kevin, muchas gracias por este contacto con 990 Splendid este domingo a la mañana, que hay que decirlo, está muy lindo, así que bueno, te agradecemos. Y bueno, la pregunta es un poco difícil, pero bueno, te la hago porque sé que no vas a aclarar la situación. ¿Es inminente que se reanude la guerra a la escala que hemos vivido en febrero?

0: por los últimos acontecimientos?
1: Bueno, primero gracias por la invitación. Y en segundo lugar, sobre esta pregunta, me parece que estamos en un escenario particularmente complejo, donde está claro que hay un cierto dilema de parte de Washington, donde en última instancia está la decisión si la guerra vuelve o no. De hecho, las últimas noticias nos dan a entender

0: prometió durante todo el tiempo de la guerra. Es decir, va a tener que ceder en cuestiones importantes como el tema nuclear, el tema misilístico, el tema de aliviar las sanciones a Irán, que posiblemente fortalezca al régimen iraní tanto interna como regionalmente. Y todas estas son concesiones que no son fáciles de otorgar a Trump, que necesita mostrar la guerra como una decisión correcta y no como una derrota de Estados Unidos. Y por otro lado, si el acuerdo no se cumple ahora, lo que va a pasar es que se va a reanudar la guerra, va a volver a haber inestabilidad económica, el precio del barril de petróleo va a seguir subiendo como subió durante las últimas dos semanas, y la crítica interna también va a ser feroz en un año electoral. Así que la decisión no es fácil. Algo interesante también que dijo Trump en los últimos días es, si nosotros queremos volver a la guerra, Israel en dos minutos va a atacar con nosotros. Es decir, ya no hay ningún tipo de pretensión de ocultamiento sobre la diferencia de estrategia entre Israel y Estados Unidos con respecto a cómo resolver el tema iraní. Y creo que esta va a ser una semana de decisiones importantes, que va a incluir una reunión entre Netanyahu y Trump el martes.
1: A eso iba, es que te quería preguntar. Vos estás diciendo que, bueno, Trump está en una disyuntiva, está con dudas. El que parece que no tiene dudas es Netanyahu. ¿Netanyahu está convencido de que tiene que volver la guerra?
0: Sí, me parece que, por supuesto, de parte de Netanyahu parece haber mucha menos disyuntiva. En primer lugar, porque la guerra desde el principio fue una decisión que encontró consenso de parte de la población israelí. Creo que también juega en esto la inminencia de las elecciones en Israel, donde no es que necesariamente la guerra va a ayudar a Netanyahu, porque va a depender también del desenlace de esa guerra, pero la forma en la cual la guerra pareció estar encaminada a terminar, es decir, con un Israel relativamente debilitado en comparación con cómo se había empezado la guerra, sin haber cumplido sus objetivos básicos, y un Irán en ascenso en el orden regional, todo esto contribuyó a las críticas muy fuertes que incluso Netanyahu encontró dentro de su propio campo electoral y entre sus propios aliados políticos, que un poco le están pegando por derecha. Y eso a Netanyahu lo deja en una posición muy incómoda. Creo que Netanyahu está también con el interés de mostrar que Israel deja de ser un actor secundario en todo este episodio, que es a donde se le relegó en los últimos meses, desde que empezaron las rondas diplomáticas en Pakistán, y que vuelva a ser protagonista. Y para eso, entonces, es necesario cambiar la situación actual. Y creo que una vuelta a una estrategia ofensiva contra Irán, que de vuelta vuelva a poner en el centro la idea de la caída del régimen iraní, eso parece estar como prioridad dentro de la agenda de Netanyahu. La pregunta es, ¿cuánta influencia tiene Netanyahu hoy en día en Washington después de lo que pasó en los últimos meses?
1: Claro.
0: Y donde Trump parece estar escuchando a otros actores, que eso deja a Israel en una posición muy incómoda.
1: Claro, y va a depender, obviamente, si se vuelve a la guerra, también que Israel pueda cumplir con sus objetivos, porque me parece a mí, ¿no? Digo, el problema de Netanyahu es justamente Donald Trump y las idas y vueltas y lo impredecible que son sus decisiones.
0: Absolutamente, ese es uno de los factores por los cuales lo que vimos es una situación de guerra donde la superioridad militar, que es incuestionable, de Estados Unidos y Israel, no llegó a traducirse a una victoria estratégica, un cambio en la situación política que de repente nos permita considerar esto una victoria clara de parte de Estados Unidos e Israel. Uno de los factores que complicaron esto es que los tiempos de Estados Unidos no son los tiempos de Israel. Trump claramente se vio enfrentado ante el escenario de una guerra prolongada y costosa y dio marcha atrás. Esto deja a Netanyahu en una posición bastante incómoda, donde no puede criticar abiertamente a Trump, eso lo hicieron otros miembros de su gobierno, otros aliados políticos que tal vez tienen menos costo en caso de hacerlo, pero claramente tampoco puede festejar las decisiones de Trump, donde parece que le soltaron la mano, en cierto sentido, a él y al resto de Israel.
1: Kevin, te llevo un poquito, a ver, vos nombraste elecciones en Israel en octubre, el 27 de octubre, si no me equivoco, se terminan cuatro años del gobierno Netanyahu, obviamente marcados por el 7 de octubre del 2023, y yo te quería hacer una pregunta más regional, ¿no? ¿Vos pensás que el Israel y el Medio Oriente que deja Netanyahu es más o menos seguro del que él tomó hace cuatro años?
0: Es una excelente pregunta. Sí. Creo que estas elecciones van a ser decisivas. Me parece que la lectura que yo hago es que Israel hoy está en una situación de mayor aislamiento.
1: Sí.
0: No puede ser imputada 100% a Netanyahu, porque también en esto jugó un rol importante.

0: antes del 7 de octubre y la guerra que empezó también como consecuencia de eso, pero la incapacidad de cerrar estos diferentes frentes de batalla que se abrieron a partir del 7 de octubre, tanto en Gaza como en Líbano, como Irán, la posibilidad de un enfrentamiento mucho más directo en Yemen, en las costas del Mar Rojo y demás, todo esto dio marcha atrás en procesos que algunos daban como ya dados, particularmente el proceso de normalización de Israel dentro de la región, los acuerdos de Abraham, la inclusión de nuevos países dentro de los acuerdos de Abraham, y lo que hay es un Israel que de alguna forma todavía cuenta con algunos de sus aliados tradicionales, pero que ya perdió varios y que tiene un camino bastante bloqueado hacia la normalización de nuevos acuerdos. Incluso Arabia Saudita salió de alguna forma a desconectarse de algunos rumores de normalización estos días, diciendo hasta que no haya un proceso de normalización, de un proceso de establecimiento del Estado palestino, no va a haber reconocimiento de Israel y establecimiento de relaciones diplomáticas. Pero bueno, creo que Israel también hay mucha preocupación sobre la derrota en la batalla de la opinión pública en el mundo occidental y cómo esto puede afectar también futuros acuerdos de defensa o intercambio de tecnología militar. Así que creo que hay una preocupación creciente y esto es parte de las campañas de la oposición de cara a las elecciones que efectivamente son el 27 de octubre. Es decir, bueno, vamos a de alguna forma parar este tren que nos lleva hacia el desastre e intentar dar marcha atrás a todo este proceso de más y más aislamiento y más críticas a Israel, mostrando otro tipo de cara, otro tipo de política. Pero eso fue un escenario muy volátil y, de hecho, esta semana, por ejemplo, toda la situación de los palestinos en Cisjordania es primera plana en las noticias de Israel y que tiene el potencial de, en los próximos meses, complicarse mucho más y contribuir a este proceso de aislamiento.
1: Claro, sí, lo estaba viendo en los diarios de Israel, de, como decís vos, primera plana, los incidentes, por decirlo de manera suave, que están sucediendo en Cisjordania. La última, Kevin, te quería preguntar sobre también esto, este acuerdo, esta habilitación que le acaba de dar Trump a Arabia Saudita para desarrollo de un plan nuclear, entre comillas, con fines pacíficos. ¿Pensás que puede desembocar en una carrera nuclear, bueno, en la región, que también pueda complicar el poder de disuasión israelí, que bueno, lo mantiene hace por lo menos 60 años?
0: Sin duda no son noticias positivas para Israel, teniendo en cuenta que el pilar, uno de los pilares de su política hacia la región, es la idea de la superioridad de tecnología militar y particularmente la posibilidad de ser el único que tiene acceso a ese tipo de tecnología. El acuerdo que se firmó con Arabia Saudita es bastante más generoso a Arabia Saudita que otros acuerdos similares que Estados Unidos firmó en la zona. Creo que también habla de un relativo abandono del lugar de Estados Unidos como gendarme en la región. De repente creo que este tipo de acuerdos empiezan a ser vistos en Washington más desde la mirada comercial y menos prioridad a la relación particular que tiene Estados Unidos con Israel.
1: Claro, defendete solo vendría a ser, ¿no? Defiéndanse solos.
0: Exactamente, claro. Todos los vamos a apoyar, pero esto no es un casamiento. De hecho, claro. Trump en ese sentido fue muy claro en decir, ok, somos aliados, pero la relación no es simétrica. Acá hay un aliado grande y hay un aliado chico, y en ese sentido la dinámica empieza a ser cada vez más parecida a un estado vasallo que a una situación de igualdad.
1: Claro.
0: Y creo que este acuerdo termina también de oficializar eso, es decir, bueno, Arabia Saudita es un importante aliado, un socio comercial con un poder adquisitivo importantísimo, como también, por cierto, son los Emiratos Árabes. No vamos a decir que no a acuerdos potencialmente lucrativos que avancen los intereses estadounidenses.
1: Claro. Kevin, como siempre, clarísimo. Muchísimas gracias por este contacto y seguramente te vamos a volver a llamar en unas semanas. Dale.
0: Dale, gracias también, un abrazo
1: grande. Abrazo grande, Kevin. Bueno, eran Kevin Levin, analista internacional, especialista en Medio Oriente, contándonos y analizando, bueno, justamente todo lo que está pasando en esa región.
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0: las 10:30 de la mañana, la temperatura en Buenos Aires 17 grados, humedad 76%, con el cielo ligeramente nublado. Expectativas por el discurso del presidente. Javier Milei encabezará en instantes la inauguración oficial de la exposición número 138 de la Rural de Palermo. El sector agropecuario espera posibles anuncios vinculados a una reducción gradual de las retenciones y nuevas medidas para la actividad. Venezuela se retira de la Corte Penal Internacional. El canciller venezolano Félix Plasencia adujo que el organismo tiene una postura sesgada en contra del país de África y Latinoamérica. El tribunal investiga probables crímenes de lesa humanidad cometidos en el año 2017 bajo el gobierno de Nicolás Maduro, que dejaron al menos 200 ciudadanos muertos durante las protestas.
1: Deportes.
0: Arrancó el torneo clausura. Lanús derrotó anoche 1-0 a San Lorenzo por la primera fecha del certamen. El único gol fue convertido por el colombiano Josan Balois a los 20 minutos del segundo tiempo. Ahora el Granate viajará a Perú para la revancha ante Cienciano por los playoffs de la Copa Sudamericana. 10 horas 32 minutos, la temperatura 17 grados, el cielo ligeramente nublado.
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0: 23 de la mañana en toda la República Argentina. Una mañana muy linda de domingo. Eso por lo menos pude percibir cuando venía para la radio. Así que un domingo para disfrutar. Le decía en el Mundo del Mar, este programa que hacemos con Martín Pitaluga, Martín de Nicola, y con Hernán Herrera, que ya está sentado aquí, que es nuestro analista económico, que nos ayuda a entender un poquito de números, que es además investigador del Instituto Argentina Grande. ¿Cómo va, Hernán?
1: Bien, muy bien, gracias.
0: Hoy no hacemos mesa de fútbol porque no hay nada de qué hablar. Ya terminó el Mundial, el fútbol argentino arrancó. ¿Ya el fútbol argentino?
1: Sí.
0: Ah, bueno, lo tenemos acá, Iván, muy contento con el debut de Racing. Muy bien, Racing, un poquito con ayudín, pero bien, bien igual,
1: ¿Y River cómo arrancó?
0: Y River arrancó como puta terminó madre. Como terminó el campeonato pasado. Muy, muy flojo lo de River, pero bueno, hay que seguir esperando.
1: Le tengo fe a Ota.
0: Sí, muy bien.
1: Es mi capitán.
0: Ayer estuve en la cancha y lo vi, la verdad, mucha personalidad, no alcanzó, no sirvió de mucho. Y Correa mostró algunas cositas, pero bueno, hay que esperar un poquito.
1: De arriba
0: poquito.
1: Es impasable.
0: Impasable.
1: De arriba es
0: impasable. Se nota su jerarquía.
1: Nos falta algo como siempre.
0: Y Racing, bueno, muy bien las nuevas adquisiciones. Claven debutó en Racing. Ahí se me fue el nombre. ¿Quién? Ah, bueno, sí, Lautaro. Díaz, Lautaro Díaz, y bueno, y Racing técnico debutó también. Va, en verdad ya había debutado en Copa Argentina, así que bueno, felicitaciones a la academia. Bueno, Hernán, estuvimos hablando ahí un poquito con Martín, de que está en Guatemala, hablando un poquito del discurso de Trump, la situación en el Medio Oriente, ahí que me quería detener un poquito, porque esta semana el precio del petróleo llegó a los $100 y luego se acomodó un poquito más abajo. Obviamente está el estrecho de Hormuz como siempre, pero se agrega esto, el estrecho de El Mandab, ¿no? Que es un estrecho que une el Mar Rojo con el Océano Índico, donde sale petróleo, donde también conecta con el canal de Suez, y bueno, me parece que eso impacta fuertemente.
1: Acuérdate que cuando hablamos de Egipto por el Mundial, hablamos del canal de Suez, porque es el canal que conecta Europa con Asia.
0: Claro.
1: Y es el canal que pasa más o menos, creo que era 12% del comercio.
0: O sea, y ahora como se cierra el estrecho, ese viaje tardaría mucho más porque lo tenía que hacer por África.
1: ¿Sí? Claro, tiene que hacerlo por abajo.
0: Por abajo,
1: un montón.
0: Claro.
1: Claro, por Sudáfrica tenía que pasar.
0: Por Sudáfrica.
1: No, sí es un montón, y la verdad es que se suma a los problemas que está creando Trump en Medio Oriente. Me parece que este tema, uno pensaba que había forma de que desescale. Después, cuando escaló hacia mayo, que tocó 115 el Brent, y que además vino todo este tema de el pepinazo. ¿Te acuerdas del pepinazo? Que
0: no.
1: Trump en un momento amenazaba con que podía tirar algo muy fuerte y después
0: no lo hizo. No lo hizo,
1: creo,
0: claro.
1: Fue en mayo, ahí ya me pierdo un poco cuando fue.
0: Puede ser.
1: Pero el mercado desde ahí que le cambió un poco el ritmo. Dijo, bueno, espera, este tipo va a seguir tirando ahí, pero no es para tanto, hay que ver hasta dónde llega.
0: Es como ataques controlados.
1: Entonces el mercado medio que se va a acabar acomodando a esto todo el tiempo. Sin embargo, esta semana, estos días, subió de vuelta el Brent, ahora baja un poco, hasta 96, 97 en este instante, pero no
0: ahora
1: quiere
0: decir... ¿Ahora está cuánto? 97.
1: 97 más o menos, pero según dónde entres, porque hay distintas páginas,
0: bueno,
1: pero está más o menos ahí. Allí está en 100.
0: Por entonces, eso, es un número altísimo.
1: Es un número altísimo, es un número que... Mira, me parece que es importante que digamos esto. El galón, la semana pasada, estaba abajo de $4 promedio en Estados Unidos.
0: Sí.
1: Estaba más o menos en 3.90 y algo. Hoy está 4.10. Entonces,
0: eso
1: es como es la barrera,
0: claro, Unidos,
1: psicológica que tiene.
0: Expliquemos, en Estados Unidos impacta el aumento del petróleo automáticamente en los surtidores.
1: Es mucho más rápido el traspaso,
0: sí.
1: El pass-through, si querés llamarlo así, del precio del Brent a los surtidores. Sí. Después hay que ir siguiendo lo que es el WTI. Es
0: claro.
1: Otra medida de petróleo para ver cuánto está impactando en Estados Unidos. Por eso se manejan desde ahí.
0: ¿Y por casa cómo andamos? Que vos seguís
1: sí.
0: Muy de cerca ese tema. El YPF había dicho, el director Buffer. De YPF, Buffer, ¿no? Como diciendo, vamos a tratar de bancar esto. Y bueno, ¿los pueden seguir bancando?
1: Por casa hay una volatilidad también. Acá lo que pasó, y nosotros no lo criticamos bastante, es que el precio de la nafta subió más que cualquier país petrolero que no estaba en la guerra. Es uno de los países petroleros, o sea, que tiene exportaciones netas en este momento de petróleo y que no estaba en la guerra, que más subió la nafta, 25% en dólares.
0: Sí.
1: En el tiempo lo que pasó fue que subió el dólar, con lo cual ese 25 se transformó en un poco menos, y también lo que pasó es que volvió a subir el Brent. Entonces empezás a ver que hoy la nafta, según las miradas hipertécnicas, podría no estar tan cara, pero cuando vos comparás de vuelta con Brasil y con Estados Unidos, sigue por arriba en dólares, cuando antes estaba por abajo. Sí, entonces, ellos quiere decir que tienen otro control de esto que tenemos nosotros, de lo que tenemos nosotros, y ahí hay un manejo.
2: ¿Ahí lo ves impactando la inflación?
1: Sí, claro. ¿Sí? Bueno, a ver, impactó la inflación en su momento.
2: Viene bajando, desacelerando, para hacerlo bien.
1: Viene desacelerando y posiblemente siga ese recorrido.
2: El tema de la nafta no va a impactar en eso.
1: Impactó cuando subió.
2: Subió de aquella vez, que llegó casi a 3.
1: Impactó bastante.
2: Sí.
1: Claramente la nafta va a tener siempre impacto en la inflación. Lo que pasa es que ahora está más o menos ese buffer fijo.
2: Ah, perfecto.
1: La pregunta, ¿cuál es?
2: ¿Cuánto aguanta eso?
1: Si aguanta ahí, ¿o quieren subirlo un poco más?
2: Sí.
1: Yo creo que no están para subir un poco más. Si comparás con el resto de los países, no tiene mucho sentido. Bueno, vamos a ver qué hace.
2: Tampoco ayuda algunas declaraciones de algún vocero, ¿no? Y Hernán, te quería preguntar algo que está fuera de lo que habíamos hablado, pero a ver si me podés ayudar. Ayer estuvo Milei en Brasil y habló de una forma muy muy despectiva, muy violenta de Lula, del gobierno brasilero, más allá de lo ideológico, atacó al gobierno brasilero. ¿Cómo pensás que, a ver, y ahí, bueno, esto abre una crisis diplomática? ¿Cómo pensás que esto, a ver, podría impactar de alguna manera en el comercio, en las relaciones económicas entre Argentina y Brasil? ¿Qué impacto podría tener? No creo que suceda, pero digo, ¿depende mucho la economía argentina? ¿Sigue dependiendo mucho de lo que pase en Brasil?
1: Sí, la economía argentina depende mucho de Brasil. Es su segundo socio comercial. Es muy importante para Argentina.
2: Es China y Brasil.
1: China hoy está en primer lugar y después Brasil, sí. La verdad
2: es que... O sea, no ve ningún tipo de reprimenda, ninguna cuestión que pueda ir por ese lado, ¿no?
1: Bueno, no lo sé, entiendo que no. Hoy este tema está en todas las tapas de Argentina.
2: Sí.
1: La verdad que se sorprendió.
2: Yo leí Clarín, La Nación, está en la tapa, título principal.
1: Sí, título principal, porque lo trató de basura a Lula. La verdad es que no, uno puede ser crítico sin necesidad de adjetivar tanto, ¿no? Claro. La verdad que no hace falta. Y posiblemente haya algún lío. Que ese lío sea comercial y toque los canales privados. Y es muy difícil porque no le conviene tampoco a Brasil, porque hay alguien que está comerciando. Entonces,
2: claro,
1: la verdad es que ahí se pierde un poco la lógica. ¿Qué va a pasar? ¿Nos van a comprar menos? Pero el tipo que nos compraba en Brasil va a estar perjudicado por esto.
2: Sí,
1: entonces
2: sí.
1: Ahí no se pierde un poco. En este contexto, ahora charlamos un ratito más de... En este contexto en que están volviendo los aranceles...
2: Sí, ahora vamos a meter relleno en eso.
1: Pero vos ves que tenés muchos problemas y todos tocan cuestiones electorales, ¿no? Brasil, Estados Unidos, que son las elecciones, vos lo decís seguido, elecciones que para Argentina son importantes seguir y ver qué pasa.
2: Claro, seguramente. Bueno, de eso vamos a hablar en un ratito con la columna ya oficial de Hernán, el tema de aranceles, cómo impacta, qué está buscando Trump con eso, pero les contaba al principio del programa que también hubo alguna información de último momento que acá Iván me pasó la información sobre lo que pasó en Alemania, ¿no? Donde un auto embistió a una multitud durante la marcha del orgullo LGTB en Berlín, donde hay un muerto, no sé si se actualizó, Iván, 15 heridos. Las personas que lo hicieron están no fueron encontradas todavía. No se ha definido cuál fue el móvil del hecho, si fue un acto terrorista, esto es lo que parece, o algún tipo de accidente, otra situación. Pero bueno, Berlín está sacudida, en una Europa que también está sacudida por una ola de calor sin precedentes, sobre todo en España, donde hay esfuerzos por impedir que se reactiven los focos de incendio de una ola de calor inédita, ¿no? Que superó los 40 grados. Hay una coordinación, el rey de España, obviamente el gobierno de Pedro Sánchez, están utilizando todos los recursos para tratar de contener esto que ya amenaza Madrid, es decir, la región de Madrid ya está afectada, pero amenaza a las grandes ciudades. Hubo también alertas en Toledo. Así que Europa la está pasando muy mal en la cuestión climática. También Francia ha sido víctima obviamente de esta ola de calor. Y para cerrar esta semana también, Daniel Ortega también fue noticia porque Nicaragua, el presidente de Nicaragua, presidente, un dictador en Nicaragua, hay que decirlo, está de 2006, que entró por el voto democrático, pero luego fue horadando todas las instituciones. Luego en el 2018 reprimió brutalmente brutalmente unas protestas, y a partir de ese momento, bueno, la deriva autoritaria no tuvo freno. Dijo que no va a haber elecciones, que jamás va a haber elecciones, que estaban previstas para el año 2027. Esto generó una reacción de Estados Unidos. Marco Rubio le dijo que esto no va a quedar así. Hay que ver si Estados Unidos pone en la agenda latinoamericana a Nicaragua. Ya sabemos que Venezuela está en la agenda. También hay buenas noticias en Venezuela. Ya tenemos fecha del el inicio del juicio de Nicolás Maduro y de su esposa para, si no me equivoco, el primero de junio del 2027. La defensa de Maduro sostiene que Maduro está mal preso, que fue mal capturado porque tiene inmunidad como presidente, que fue un presidente legítimo. Bueno, Estados Unidos piensa otra cosa. También en Venezuela se abre la transición política. También hay fecha. Marco Rubio dijo que el primero de agosto, con un dato muy interesante y muy importante, que quedó fuera por ahora María Corina Machado, ¿no? Que es la principal líder opositora, ha quedado fuera. El gobierno de Trump tiene que...
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7: Esto porque el ajuste es insostenible de manera permanente. Ahora, con este tipo de ajuste, que haya presiones al dólar, también es poco probable. Porque ¿de dónde vendrían esas presiones? De una de una corrida electoral, por ejemplo.
8: Bueno, sí, eso falta. Para eso falta. Se llama el riego Cuca, ¿no?
7: Sí, pero para eso falta el año que viene, que ver cómo se hace esta dolarización de carteras, que hay seguramente alguna parte de eso haya, pero si las reservas están fuertes, capaz que se ve más en reservas que en el precio. Este año no hay un motivo por el cual, digamos, el dólar tiene que subir ni 100 pesos. Okay. Un poquito puede llegar a subir porque lo quieren manejar, pero no hay motivo, no tenés fundamentos porque la economía está vacía, no le exige al dólar. De hecho, el dólar está entrando y tenés unas reservas que están creciendo. Entonces, parecía que ahí hay mucho para discutir en el sentido de, perfecto, lo que estoy diciendo no es que estamos bien, es que justamente no sube el dólar porque estamos mal. Ojo con eso. No hay mercado interno, la actividad está muy parada, está muy chato todo.
8: ¿Y no compensa las actividades que sí están creciendo mucho?
7: No, no.
8: Minería,
7: no.
8: Petróleo.
7: No lo compensa.
8: Energía. No compensa.
7: Por supuesto que sí compensa.
8: ¿No compensa en términos macro o no compensa en términos micro con el tema de trabajo, consumo? ¿Te entiendes dónde voy?
7: Sí, digo. Sí, claro, pero te metes en un lío. A mí no me gusta separar macro de micro. Perdón. ¿Por qué? Porque vos me estás diciendo, si la macro anda bien en función de que la actividad interna, que sería la micro, anda mal, entonces están vinculadas. Entonces todo es macro y la macro incluye la micro. Ahora, lo que vos estás diciendo es, sí, claro.
8: Porque, la apuesta del gobierno es, mantengo la macro, crezco con la macro y en algún momento el consumo va a arrancar.
7: Bueno,
8: esa es un poquito la idea, ¿no?
7: Parecía que está pasando lo contrario. El consumo sigue cayendo mes a mes, a pesar de que cada vez tenés más dólares, justamente porque tenés menos exigencia de dólares, porque tenés una economía más vacía, más chica, menos importaciones y menos productos intermedios importados, menos bienes de capital importados. Entonces te exige menos dólares. Bueno, la verdad es que esta discusión me parece que para Argentina es central. Brasil está haciendo otra cosa. Brasil, la verdad es que está haciendo algo muy distinto.
8: Está bien la economía, está creciendo. Lula le va bien a las encuestas porque le va bien la economía, ¿no?
7: Tiene un colchón enorme de dólares de reservas que no tuvo los líos financieros que tuvimos acá desde la dictadura para adelante.
8: ¿Y crece la economía de Brasil?
7: Y crece la economía de Brasil. Y crece la industria en Brasil. La industria está en punto récord. La actividad está en un punto récord también. Y dice una actividad, esto me parece interesante señalarlo, en Brasil, vos mirás la línea de industria, va siempre por abajo de actividad, porque los demás sectores son más dinámicos, si querés, pero suben las dos, sube industria y sube actividad. En Argentina, ¿qué pasa? Cae la industria, cae fenomenalmente, está 11% bajo en 2023, y sube la actividad. ¿Por qué? Pues hay sectores que te están dando, en términos estadísticos, mucho más de lo que te da la economía.
8: La que
7: hablamos
8: antes, minería, energía, petróleo.
7: Sí, sí. Y además, y sumale, que impuestos, que vienen en parte de la quita de subsidios, esos impuestos son más altos porque sacaste subsidios, también te da un elemento de estadístico para arriba.
8: Hernán, clarísimo, como siempre, muchas gracias. Así estamos llegando al final de este programa. Vuelvo a agradecer a todo el equipo, a Lucas Albornoz, en la operación técnica, al productor general del programa, Iván Codevila, que nos ha ayudado y nos sigue ayudando y nos trabaja mucho para que todo salga de la mejor forma posible, a Bernardo Ciarreta. Y nos estamos viendo el domingo que viene, ¿no? Ya domingo 2 de agosto, en El Mundo en Marcha, este programa que hacemos de 10 a 11 aquí en 990 Splendid. Que tengan todos una gran semana. Chau.

0: las 11 de la mañana, la temperatura en Buenos Aires 17 grados con cielo ligeramente nublado. Sigue creciendo la morosidad. La misma está en el nivel más alto de las últimas dos décadas, principalmente por el endeudamiento de los hogares y el estallido de las irregularidades en las billeteras virtuales. El nivel de deudas en el sector privado alcanzó un máximo del 7,6% en mayo pasado, tras 19 meses de aumentos ininterrumpidos y perforando el récord de la pandemia. Se activó la alerta Sofía. El Ministerio de Seguridad Nacional la habilitó para dar con el paradero de Yara Ayelén Duprat. Se trata de una adolescente de 17 años que desapareció este viernes en la ciudad de Curuzú-Cuatiá, en la provincia de Corrientes. Vuelve a exportar ganado a los Estados Unidos. La presidenta Claudia Sheinbaum informó que la decisión fue respaldada por la secretaria norteamericana de Agricultura, Brooke Rollins. La novedad se produce luego de todo un año en el que Estados Unidos prohibiera la llegada de ganado mexicano para evitar el ingreso de alguna plaga.
1: Deportes.
0: Fórmula 1. La FIA confirmó que del 2 al 4 de octubre, en el Circuito Internacional de Sepang, Malasia, se desarrollará el evento que había sido cancelado en Bahrein por el conflicto en Medio Oriente. Ahora se realizará en el medio de las carreras que habrá entre Azerbaiyán y Singapur. Pasaron 3 minutos de la hora 11, la temperatura 17 grados, el cielo ligeramente nublado.
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3: Buenas, buenas, buenas, buenas, buenas. Volvemos a encontrarnos como hace 10 años en este espacio donde charlamos. Suena rarísimo, ¿no? Darle un espacio y un marco a la charla, a la conversación, a no buscar el cliqueo, el baite, lo que fue, nada, la cuestión rápida. Sino pensar un poco y charlar y nos viene dando resultados. Qué bueno que encima que nos encanta hacerlo, ustedes estén del otro lado. A ver, terminó el Mundial. Subcampeones, a mucha honra y a muchas dudas también, investigaciones, Chiquitapia, la AFA, Estados Unidos. Y mientras uno habla de todo esto, de a poco va pensando, hay que volver a la vida real, hay que volver a la vida real. Tuvimos un mes casi de paréntesis o de vacaciones mentales y ahora hay que volver a esta Argentina que te acomoda de un sopapo. Yo pensaba, vida real es el pollo sobrero. Y por eso está con nosotros. ¿Qué hace Vida Real?
4: Te queda un poco grande ese título.
3: Bueno, pero...
4: Igual yo estoy enojado con vos.
3: Ay, Dios mío santo, ¿qué pasó?
4: Por más que te tiñas de rubia.
3: ¿Qué pasó?
4: Vos a mí me debes algo.
3: ¿Qué te de...
4: Me debes una botella de vino. Pues yo estuve trabajando para vos.
3: Uy, y vos te estás abusando. Nos y vos hiciste te estás... de corresponsal en
4: estás...
3: la cancha.
4: Exactamente, vos te estás abusando de la reforma laboral y entonces estás flexibilizándome.
3: Porque soy muy, muy Berti Venegas Lynch.
4: Ya lo vi,
3: soy
4: ya lo
3: muy Berti, ¿viste? Ahora, habiendo dicho esto, que es cierto, salió como cronista de la cancha, nos hizo un móvil especial para Radio con Vos, ya que venimos, como decís, vos te estás abusando, yo te digo, che, yo también tengo algo que decirte. ¿Te está gustando los libertarios? ¿Te están gustando los libertarios? Mucho Victoria Villarroel, mucho Patricia. Mucho Patricia. Bueno, arrancaste vos. Mucho Patricia Bullrich. ¿Qué pasó, pollo? ¿Qué pasó? ¿Te cambiaste de grande?
4: No.
3: Pero cambié. Anda bien con las chicas. Venís de una seguidilla, por lo menos hasta donde sé, Patricia Bullrich, ¿sí? Victoria Villarroel también.
4: Sí, también.
3: ¿Te juntaste con las dos?
4: Sí, con Mayans.
3: Bueno, Mayans me hace menos ruido, digamos, sí. En cuanto a...
4: Sí, lo que pasa es que hace ruido porque, a ver, es el gancho, ¿no? De en un trosco va a ver a una libertaria. Nosotros tomamos una decisión hace un par de meses atrás porque veíamos que íbamos a chocar en cualquier momento con los trenes.
3: Literal.
4: Sí.
3: Literal. Vos venís diciendo otro 11.
4: Sí. El estado de las vías es muy malo. Hicimos un informe técnico. Primero se lo llamó a todos los medios, con fotografías, todo. Y como vimos que era un tema muy, muy grave y queríamos evitarlo, dijimos, vamos a ir a todos. Y ir a ver a todos significa ir a ver a todos. No significa ir a ver a los que nos gustan a nosotros. Y fuimos a ver a todos. Y todos los que nos recibieron, fuimos a verlos. Y es más, si mañana me llama Milei, yo voy a verlo. Y te juro que lo voy a ver. Porque estamos preocupados por cómo está la situación en el sistema ferroviario.
3: Pero ustedes hacen la denuncia contando esto. Lo que viene alertando el pollo, digamos, otro desastre anunciado, y este lo venimos anunciando y ya nadie puede mirar para el costado, digamos, ¿no? Sí. Lo venís diciendo. ¿Cómo llega Patricia Bullrich, digamos, a interesarse en un gobierno que en general no se caracteriza por la sensibilidad social o por la empatía frente a la clase trabajadora que utiliza estos medios de transporte? Eso, trato de entender. Vos me decís, bueno, les contamos a todos, los que nos llamaron fuimos. ¿Y te llamó Victoria Villarroel y Patricia Bullrich preocupadas por este tema?
4: Lo que pasa es que, ¿cuándo pierde las elecciones Cristina? Con la masacre de Once. Ahí donde. Un choque en un ferrocarril donde tengas 20, 30 muertos es un costo político muy grande que tienen que pagar todos.
3: Pero
4: yo
3: para
4: creo que
3: pues,
4: se están curando en salud.
3: Pero ayúdame con esto. Se están curando en salud porque si es una masacre tendría un costo político. Más allá de que cómo lo vivan o cómo lo sientan o el compromiso que tengan. Lo de Once, lo que pasa es que desnudó un entramado de corrupción.
4: Claro, obviamente.
3: Donde hizo muy evidente que la corrupción efectivamente mata.
4: Claro. Y que nosotros durante muchísimo tiempo lo veníamos advirtiendo, porque no te olvides que habían sindicalistas también ahí metidos en ese tema, estaban los empresarios, estaba el gobierno.
3: Los sindicalistas de los dos lados del mostrador.
4: Exactamente.
3: Sí.
4: Entonces, nosotros lo veníamos diciendo, nadie nos da bolilla. Ahora, cuando pasó lo que pasó, ahí todos se rasgaban la vestidura. Pero cuando fue el juicio de once, fue muy patético, porque el juez me preguntaba, ¿y esta denuncia que usted hizo, a quién se la hizo? Se dice a él, me da vuelta, a él, no se puede dar vuelta. Bueno, a los que están detrás mío, a todos. Y ahí tenemos las pruebas, porque le habíamos llevado las pruebas, porque teníamos los recibidos de todas las denuncias. No se puede jugar con la seguridad en lugares que son críticos, en un avión, en un tren, en un barco. Vos no ponés la plata en la educación y lo único que generás es burros, porque es eso. Cuando vos no ponés plata en los trenes, mucho más como está dividida la empresa, lo que generás son muertes, y las muertes tienen más repercusión que los burros. Es lamentable lo que estoy diciendo, pero te estoy describiendo la realidad que hoy tenemos. Entonces, yo creo que nos recibieron todos porque saben que nosotros somos gente seria. Pueden decirnos cualquier cosa.
3: Cuando te referís a nosotros, Pollo, ¿de quiénes hablas?
4: A la comisión interna, al cuerpo de delegados, a la comisión directiva del Sarmiento.
3: Okay.
4: Saben que somos gente seria. También nos dicen que somos muy quilomberos. Sí, está bien, pero eso es... No me preocupa eso. Pero que te tomen seriamente cuando abrimos la boca, somos escuchados. También por la historia que tenemos. Entonces, yo creo que nos han abierto la puerta mucho más y hemos empezado a conseguir cosas, ¿eh?
3: Pero todos, cuando decís todos, decís el arco político, por eso, de Victoria Villarroel, Patricia Bullrich, José Mayans.
4: Sí. Sí, no fui a ver a la izquierda porque la izquierda... soy yo.
3: Claro.
4: Pero, y aparte que le voy a ir a contar algo que saben porque son militantes. Pero después todas las fuerzas políticas que nos quisieron recibir, fuimos a ver a todos.
3: Y si Milei estuviese dispuesto.
4: Yo lo voy a ver, claro, sí. Y le llevo el informe.
3: La gente de transporte.
4: Y le digo, cumplí con lo que vos hiciste, porque cuando fue el choque de. ¿Te acuerdas del choque de Palermo?
3: Sí.
4: Ahí se saca un decreto de necesidad y urgencia, que lo saca Milei, no lo saca la oposición. Es un decreto del gobierno. 525/24 es el decreto, en la cual destina 1.300 millones de dólares para recondicionar lo más urgente. Nosotros, para recondicionar los trenes, necesitamos 20.000 millones de dólares.
3: ¿20.000?
4: Sí.
3: Ese soy el Estado. Cuando hablas de los trenes, de las vías,
4: país,
3: de
4: sí.
3: todo.
4: Sí, sí.
3: Sí.
4: Con 20.000 millones de dólares podemos poner en funcionamiento vuelta el servicio ferroviario. Habíamos dicho, bueno, aunque sea 6.000 para arrancar. Bueno, nos dieron 1.300. De esos 1.300 entró muy poco, y lo poco que entró fue para pagar retiros voluntarios. Se nos fueron 4.500 trabajadores, que la mayoría son técnicos, son ingenieros, que no se quedan a trabajar por 1.000.000 de pesos.
3: ¿Por qué se fueron? ¿Por la guita?
4: Claro.
3: ¿Pero que tienen otros laburos, otras
4: cosas? No, se van pagando deudas, la mayoría. Mira, hay un fenómeno...
3: ¿Que se llevan retiro para pagar deudas?
4: Un fenómeno distinto a lo de los 90. En los 90 uno se iba para poner un parripollo, para poner un yo qué sé...
3: Una cancha de pádel.
4: Una cancha de pádel. Sin más que nada eran remis en esa época.
3: Remis, claro.
4: Y esto saca la ficha cuántos años tenemos, ¿no?
3: Sí, claro. Bueno, no hace falta.
4: Fijamos demencia.
3: Sí.
4: Fijamos demencia. Ahora, hoy, los compañeros se están yendo para pagar deudas. Qué gravísimo eso.
3: Eligen quedarse sin un laburo fijo por mes, ver qué es lo que va a pasar, llevarse el retiro y cancelar deuda.
4: Nosotros hoy tenemos el 65% de los trabajadores ferroviarios que tienen doble trabajo. Hacen Uber, hacen...
3: ¿Cuánto ganan?
4: Y estamos entre 800 los de limpieza y 2 millones, el que más gana.
3: ¿Cuántas horas y qué labura?
4: 48 horas semanales y tenés limpieza, tenés todo, técnicos. Vos fíjate una cosa, nosotros hace 20 años atrás estábamos dentro de los 5 mejores pagos del país, que era la pelea por el impuesto a las ganancias, ¿te acordás?
3: Sí.
4: Hoy en día nosotros tenemos
3: el
4: 70% de nuestros trabajadores están por debajo de la línea de la pobreza, con los números del INDEC, que son mentirosos.
3: 70% de los ferroviarios, debajo de la línea de pobreza.
4: Sí, trabajamos para ser pobres. con los datos del INDEC, que vos sabés que es mentiroso, porque no te toman un montón de...
3: Una estadística además amañada, obvio. Sí. No es de trucha, pero dibujan los...
4: Dibujándose.
3: Utilizan los números a su favor, digamos, claro, para que le dé el resultado que buscan. Sí,
4: entonces coincide. Vos con este panorama, yo qué sé, siete panoramas, vos le agregás que chocamos de vuelta... Y estuvimos a punto. ¿Y sabes lo que fue lo que nos definió? ¿Te acordás el descarrilo de Liniers? Que sí, quedó el tren cruzado.
3: Sí.
4: Si ese descarrilo hubiese sido 50 metros adelante, nosotros estábamos hablando de otra cosa, de algo peor que lo de 11. Y tuvimos la suerte que no venía un tren de frente, porque si venía un tren de frente, chocaban los dos de frente. Eso fue lo que nos dijo, a nosotros nos hizo decir, bueno, hasta acá llegamos. Y salimos a ver a todo el mundo, y vos sabés que yo tengo buena relación con muchos periodistas, y le he llevado personalmente a muchos, le digo, mira, dale bola a esto, dale bola a esto. Lo empezamos a hacer público. Algunas cosas conseguimos, por ejemplo, el 8, 9, 10 de julio, viste, hace 15 sí, días, se paró 4 días el Sarmiento para hacer 9 obras. ¿Cuándo se hicieron 9 obras en el Sarmiento juntas? ¿Cuándo se paró los trenes para hacer obras que se debían, que nosotros la veníamos reclamando? Nunca.
3: Bueno, pero hay una mirada puesta del gobierno ahí que no nos enteramos, digamos. Es una buena noticia, qué sé yo.
4: Sí, claro.
3: Bueno, estamos festejándole no, lo que debería ser, digamos, ¿no?
4: Sí, sí.
3: No,
4: ¿alcanza? No, claro que no alcanza, porque lo están haciendo en el Sarmiento para callarme la boca a mí. Pero nosotros salimos a discutir de todos los ferrocarriles, porque los gremios no dicen nada de esto.
3: Ahora, vos recién decías, ¿no?, lo riesgoso que es la responsabilidad cuando en un avión, en un tren. Decías, por supuesto, el estado de las formaciones, el estado de las vías, pero hacías referencia a lo humano, ¿no? Y de gente que tiene que estar y que es responsable de trasladar a tantos sí, y tantos otros seres humanos que están exhaustos, cansados, mal pagos, mal comidos.
4: Lo que pasa es que nuestro país...
3: Pero me hablas del 70% por debajo de la línea de pobreza haciendo otro laburo. Uno piensa, bueno, digo, lo hablamos con... No es una excepción, pero sí es una responsabilidad distinta a la que pueden tener otros.
4: Sí.
3: Cansado, haces Uber y después te vas a supervisar que llegue cuánta gente que puede estar trasladándose una
4: nosotros
3: mañana.
4: Nosotros transportamos 250.000 personas.
3: Claro.
4: Por día.
3: Claro. ¿Y eso no es un riesgo? ¿El
4: claro
3: factor humano no es
4: pero
3: un riesgo?
4: Pero no les importa porque ahí viajan los negros y los pobres. Y déjalo así, no lo cambies eso. Porque para el gobierno los que viajan ahí son los negros y los pobres. Mira, la fraternidad hizo...
3: Lo que pasa es que para Pollo es el Pollo Sobrero. Está bien, te entiendo. Y es fuertísimo lo que está diciendo. Los negros
4: pero
3: y los pobres.
4: Verdad.
3: Pero hoy los pobres es la clase media. O sea, ¿quiénes son los pobres hoy? Hoy...
4: Todos.
3: Bueno.
4: Pero no les importa. Escúchame. Un país que no pone su acento en la educación termina siendo un país bananero. Eso lo sabemos. Acá se bajó el presupuesto de un 5% a un 0,75%. ¿A vos te parece lógico que las facultades y los decanos y los chicos tengan que salir a pedir presupuesto educativo? Es ridículo. Es ridículo que el Garrahan tuvo que hacer tantos días de paro para que le reconozcan una tarea que es tan importante como la salud de los pibes. Y que se tengan que bancar una campaña de barbaridades que hace. Mira, si hay algo que hace...
3: No aparecieron, ¿no?, los ñoquis del Garrahan nunca.
4: No, ninguno.
3: Ni uno.
4: Ni uno. Pero ¿sabes qué? Hay una cosa que hay que reconocerles a todo el sistema.
3: ¿Al sistema político o al gobierno?
4: Al sistema capitalista.
3: Ah, ok.
4: En este país.
3: Sí.
4: Y la política que llevan adelante. Los tipos saben hacer enfrentarnos entre nosotros para que no discutamos lo importante. Entonces, cuando paran los docentes, la discusión es, estos vagos que tienen 3 meses de vacaciones. No te dicen, es porque bajé el presupuesto educativo. Entonces terminamos enfrentándonos. La mamá que tiene que dejar al pibe en el colegio para ir a trabajar, que no puede ir a trabajar porque la maestra no está de paro. Y a estos...
3: Vagos
4: de mierda. Cuando para el Garrahan, pero yo tengo... son todos unos ñoquis. Y después se encontró que no había ningún ñoqui. Pero enfrentaban a la gente. Ahí por suerte hubo un... Ahí no lograron por el prestigio que tienen los médicos del Garrahan. Cuando paramos los ferroviarios, y estos son los vagos, son los zurdos, son estos, son otros.
3: O sea, la combinación es fatal. Vago, zurdo, y quienes viajan son pobres y negros.
4: Y nos enfrentan porque, vos imagínate, el tipo que viaja que tiene, porque ahora se extendieron los horarios de recorrido, porque como tenemos que ir más lento por el mal estado de las vías, hoy para ir a Don Samoreno tardás 1 hora 20, cuando vos en los años 80 tardás 50 minutos. Tardás un montón más.
3: Venís para cansado. De vuelta ese dato, porque es increíble. Se supone, digamos, que todo camina hacia un menor tiempo de la gente permaneciendo, digamos, en situaciones de traslado para poder, qué sé yo, capitalizar el tiempo que tiene laburando o en la casa. No. Acá pasaste de
4: 50 minutos a 1 hora 20. Escúchame, ¿conoces Bragado? ¿La ciudad de Bragado?
3: Conozco Bragado.
4: Kilómetro 200, justo está la estación de Bragado. ¿Sabes cuánto tardamos para llegar ahí?
3: No.
4: 7 horas. Te vas a Mar del Plata, vas y volvés, y nosotros todavía no llegamos a Bragado.
3: No.
4: Sí, que no. ¿Por qué te voy a mentir? Nunca te mentí, te voy a mentir ahora.
3: Pero ¿cuál es? Pero no entiendes.
4: Por el estado de las vías. Tenés que ir muy lento.
3: Pero ese no es un ramal que deberías cerrar si tenés 7 horas.
4: Y no le decidas.
3: No decidas.
4: Porque
3: claro,
4: estamos tratando de sostener. Pero te doy otro ejemplo. El año pasado, a mí me llega información de muchos compañeros que no la pueden hacer pública, y como no tienen la espalda que yo tengo, me llegan información. Me llegó el año pasado un informe que es secreto de la CNRT, de los descarrilos que había habido el año 2020, estamos en el 26-23. ¿Sabes cuántos descarrilos hubo en un año? 435. 435 descarrilos en un año, en la carga.
3: ¿Y está decretada la situación de emergencia de los trenes?
4: No.
3: ¿Debería?
4: Debería. 435. Ahora, vos fíjate una cosa. Un descarrilo, arreglarlo, te sale entre 1.000.000 y 5.000.000 de dólares. A eso tenés que agregarle todo lo que perdés de lo que transportás. ¿Quién paga eso? ¿La empresa privada?
2: No. ¿Sabés quién lo paga? Vos.
4: Yo, a través de Nación Seguros. Todas las vías que rompen estas empresas privadas, si no las arregla el Estado, que están, ellos están obligados a arreglar las vías, las termina arreglando el Estado. Y las que no arregla el Estado, como en Bahía Blanca, te suspenden los trenes del servicio de tren a Bahía Blanca. Vos hoy a Bahía Blanca no tenés tren de pasajeros. ¿Por qué? Porque Techín rompió la vía 2 veces y no la arregló.
3: Pero porque no uno tiene que pensar, digamos, está bien, detrás hay un negocio. ¿El negocio no es redituable?
4: El de la carga.
3: Ahí
4: sí.
3: debería aparecer el Estado, ¿no? Pero ¿qué, no? ¿Qué, cuál es la parte?
4: Nosotros le propusimos a todos los gobiernos, a todos, ¿eh?
3: Pues estamos hablando de carga y pasajeros, ¿no? Estamos hablando de las dos cosas.
4: Nosotros, ¿por qué? Porque hoy la carga está en manos privadas.

0: Se la hace pesado porque no es que le sube el boleto sale un alfajor de chocolate, pero le sube la luz, el gas y el sueldo no le sube, entonces algo caro.
1: A ver, pero el gobierno te dice, pero vamos por parte, me reinteresa, estamos hablando con el Pollo Sobrero, de vuelta, volvimos a la realidad, y la realidad es esta. El gobierno te dice, bueno, pero mira, los países del mundo están pagando 2 pesos con 50, quieren viajar regalado, están viajando regalado.
0: Sí.
1: Y claro, y vos me decís, no, bueno, pero la gente no está pudiendo pagar. Y el gobierno calcula, ¿cuánto? 8 veces más que debería costar un boleto de tren.
0: Un boleto para hacer 11 Moreno y tiene que estar en los 4.000 pesos, 5.000. Tengo una pregunta, ¿cuántos trabajadores pueden pagar eso? Saca la cuenta, 4.000 serían 8.000. 8.000 por 26...
1: Teniendo 10. En cuenta que sea un solo...
0: Solamente de tren,
1: ¿no? Porque en general no es lo que sucede.
0: Exactamente. Pero aparte, el Estado en todos los países invierte plata. Es más, nosotros podríamos hacer que la gente viaje gratis. Necesitamos que la carga pase a ser parte de la empresa.
1: Nosotros que la carga subvencione el pasaje de... Claro, el transporte de pasajeros.
0: Nosotros, con lo que recaudamos de la carga, podemos autofinanciarnos... Hacer que la gente viaje gratis, inclusive en 10 o 15 años podríamos estar vendiendo trenes. ¿Por qué no lo hacemos? Porque las 4 empresas que las privatizó Menem y las sostuvieron todos los gobiernos que vinieron atrás son de los mismos de siempre: Urquía, Cargill, Techín, son Delfu que está metida. Son 4 o 5 empresas cerealeras, la mayoría que utilizan los puertos, que también son privados, tienen flete propio, puertos propios, aduanas propias, y entonces es un negocio redondo.
1: Pollo, recién empezamos en los tiempos, ¿no? Esto que decías, lo que antes era 50 minutos, hoy es 1 hora 20, y la verdad que ya, no sé, uno ha leído muchísimos informes para tratar de buscar un número más o menos serio, de cuántas horas del día de un laburante argentino se la pasa viajando. ¿Cuántas horas?
0: Y tenés un promedio de no menos de como mínimo 2 horas.
1: Mínimo.
0: Por día.
1: Mínimo.
0: Mínimo.
1: ¿Y en los trenes cómo se está viajando?
0: Mal. ¿No ves las imágenes? Que la gente viaja peor que el ganado. Se viaja mal porque aparte se redujo la cantidad de trenes. No tenés menos trenes, tenés un 30% menos de trenes.
1: Ahora, volvés a decir, quienes viajan ahí, negros y pobres, al gobierno no le importa.
0: Exactamente.
1: Hace la plata con el negocio de la carga.
0: Claro.
1: Y no lo traslada ni subvenciona al negocio de pasajeros.
0: Porque inclusive...
1: Bueno, ¿qué quieres? Que les importe? Pero no entiendo, ¿qué quieres? ¿Que les importe?
0: No, yo no le voy a pedir peras al olmo. Yo digo...
1: ¿Alguien le importó? ¿Alguno de los gobiernos? Está bien, porque estamos hablando del gobierno de Javier Milei, que ahora son amigos del Pollo Sobrero, Victoria Villarroel y Patricia Burles.
0: Escúchame, vos decís estas cosas, después mis compañeros me escuchan, y después cuando voy a los talleres, cuando voy a la cuadrilla, che, así que sos amigo de los libertarios.
1: De las libertarias.
0: Sí. Y ahí me metes en un quilombo con mi mujer.
1: Tremendo, no, lo tuyo es mujer, ya, terrible. A esta altura está cura de espanto. Escuchame una cosa. Otro gobierno tuvo una escucha distinta, más
0: no,
1: sencilla.
0: Todos los gobiernos vinieron a hacer política con el ferrocarril.
1: Bueno.
0: Todos.
1: Alguien dijo, che, queremos que la gente viaje bien, que los laburantes viajen bien.
0: Todos te dicen eso.
1: Alguien te lo dijo y efectivamente lo hizo.
0: Hasta Randazzo me lo dijo. Pero el problema...
1: ¿Qué te dijo?
0: Dijo, no, nosotros vamos a hacer que los trenes sean nuevos. Randazzo hizo política con los trenes. Se ponía el casquito, compraban los trenes en China, y a mí no, y yo cada vez que lo cruzo de Randazzo no me puede ni abrir la boca, porque yo he tenido varias reuniones con él, he planteado programas, proyectos.
1: Pero compraba los trenes, o por lo menos la foto aparecía de la compra de trenes.
0: ¿Cómo no vas a comprar trenes después de una masacre como la que tuviste en 11? Y los trenes estaban destruidos totalmente. ¿Cómo no digas? Los tenías que comprar, sí o sí.
1: Pero hizo
0: él pensaba que con eso y con los documentos iba a ser presidente de la nación. Y le ofrecieron ser candidato a gobernador, dijo que no, que iba por todo y sacó el 4% de los votos. Entonces,
1: pero ahora estamos muy críticos del gobierno de Milei. Yo te digo, hubo otros gobiernos que tuvieron otra actitud con el tema transporte, particularmente con el tema ferrocarril.
0: Mira, primero, si vos de verdad querés preocuparte por el transporte, lo primero que tenés que entender que el transporte es un

0: es algo que tiene que ser discutido en general con dos o tres objetivos. El primero es bajar los costos operativos de las cargas, porque no es lo mismo transportar, yo que sé, una tonelada de soja por tren, que por barco, que por camión, que por avión. Entonces ahí he hecho un estudio, hasta 400 kilómetros está bien un tren, pero después te conviene más barco, avión, depende de la... Vos tenés que planificar toda la discusión del transporte poniendo a todos los servicios. A partir de ahí pues tenés que diagramar qué es lo que necesitás. ¿Qué es lo que necesitas para el país? Por ejemplo, vos en el puerto de Rosario, cuando se levantan las cosechas, tenés 30 kilómetros de camiones estacionados esperando para entrar al puerto para la cosecha poder exportarla. Eso lo hacemos con 4 o 5 trenes. ¿Por qué no lo haces?
1: ¿Por qué? No, pero hay una respuesta. No es que no la ven, no saben. Pollo.
0: ¿De verdad te crees que son tan inteligentes? No la ven, porque hay negocio atrás de todo eso. Porque es más negocio que las empresas lo manejen por camiones que por trenes. Ahora, ¿al país qué le conviene más?
1: Ahí está. Cuando hay más empresas, digamos que hay
0: se
1: más
0: lo discutí a él, se lo discutí también.
1: ¿A Hugo?
0: Sí.
1: ¿A Hugo Moyano? Porque
0: sí, es con hablando... el que más relación tengo.
1: Claro, por eso digo, ahí también estás hablando, no solamente estás hablando del gobierno, sino estás hablando de un sindicalista que...
0: ¿Pero vos te crees que el problema fue Hugo Moyano?
1: No, te pregunto.
0: El problema es a quién fue.
1: Bueno, a Hugo Moyano también le conviene, digamos.
0: Pero ¿sabés quién fue el principal responsable de la destrucción del sistema ferroviario? Se llamaba José Pedraza, que fue el que avaló con la privatización de Menem, privatizó todo, echó 110.000 trabajadores y él se convirtió en empresario. Porque a él le dieron el Belgrano Carga con 500 millones de dólares de subsidios.
1: ¿Y Moyano qué te decía? ¿Qué hablaste con vos?
0: Que tenías razón.
1: Escuchame una cosa, estamos con el pollo sobrero.
0: Vamos. ¿Te reís? No me crees, pero sí.
1: Te creo.
0: Pero sí, ¿sabes por qué? Porque el tren llega a la estación. Vos después necesitas el camión para repartir. Es más, si vos tenés más trenes, vas a necesitar más camiones. Es mentira eso de que...
1: Se reemplazan, digamos, ¿no?
0: No, no se reemplazan.
1: No es uno u otro. Escúchame, no, vamos nada. A ir a una tanda muy chiquita. Quiero hablar con el pollo sobrero sobre esta idea instalada que viene tomando cierta forma sobre Miriam Bregman, presidenta. ¿Qué sé yo? ¿Un país está preparado? No, no lo sé, lo quiero hablar con el pollo ahora. Te quiero...
0: ¿Cómo te cae, Miriam?
1: Uy, tengo... La verdad que me caía 1000 puntos hasta el 7 de octubre y me pareció una... Sí. Lo lamento profundamente, pero no, hoy no me cuesta mucho mantener una relación porque el tema se puede poner un paraguas. Pero un país, hay un país que está como que eligió a Milei, que estamos pensando que tal vez pueda llegar a reelegir, que empezó a verse muy seducido por esta derecha. ¿Podría estar preparado para un presidente de izquierda? Después quiero que me diga.
0: Y no de perá, cualquier izquierda.
1: Perá.
0: Y no de cualquier izquierda.
1: Pero pará. Y después quiero que me digas si vos crees que Milei odia más a los zurdos o a los kirchneristas. Porque nunca busqué, pero me interesa buscar las puteadas. Creo que deben estar... Es peor que te... Para Milei, ahora lo vamos a ver, pero para Milei, ¿qué es peor? Que te diga, porque eso es Milei, ¿zurdo de mierda o kirchnerista? No sé, no sé qué preferiría.
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0: 11:30 de la mañana, la temperatura en Buenos Aires 17 grados 9 décimas con cielo despejado. Milei está en La Rural. El presidente participa del acto de la exposición número 138 del campo argentino. Su titular, Nicolás Pino, destacó el rol del sector y su importancia en la economía del país, señalando que cuando el campo crece, también lo hace la industria y el empleo. Tragedia en Santiago del Estero. Dos jóvenes de 18 y 19 años murieron y otros dos resultaron gravemente heridos tras un violento accidente de tránsito. El siniestro se produjo en la Ruta Nacional 9 a la altura de la localidad de Árraga, cuando el auto en el que viajaban perdió el control y terminó incrustado contra un árbol al costado de la calzada.
1: Deportes.
0: Noche caliente en el Monumental. Luego de la derrota por 1-0 frente a Barracas, se suspendió la conferencia postpartido y el único que habló fue Otamendi, quien dejó claro sus objetivos en River.
2: No vengo a la Argentina ni de vacaciones ni nada, vengo a competir, a seguir intentando ganar cosas, que es lo más importante. Me vine a preparar de la mejor manera, voy a seguir trabajando para darle alegrías al hincha de River. Y bueno, soy consciente de eso, que vengo a un equipo exigente. En mi vida siempre fui exigente conmigo mismo, así que eso no me cambia nada. Intento dar lo mejor, ayudar a mis compañeros y conducirlos a la victoria, que es lo más importante.
0: Horas 32 minutos, temperatura 17 grados 9 décimas con cielo despejado.
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12: Acá seguimos hablando con el Pollo Sobrero, un montón de definiciones en esta Argentina que por momentos pareció ponerse en paréntesis por el Mundial, pero bueno, todo el mundo seguía haciendo su vida, no pudimos estar tan ajenos al día a día, porque claro, no es que nos tomamos vacaciones, nos fuimos 45 días a Estados Unidos, a Atlanta, Kansas, nada, ni un nada, Miami, nada.
13: Tengo que buscarte un novio con plata.
12: No, me busqué un laburante. No, lo mío es el laburante, ¿viste? No, pero lo vimos juntos. Bueno. Está bien, qué sé yo, no sé, la pasamos muy bien igual. Escúchame, recién fuera de micrófono le decía, hablando de Miriam Bregman y de estos números que le estarían dando muy bien en las encuestas y que además es una de las políticas que tiene mejor imagen, le decía al Pollo Sobrero, jueguen un ratito, sueñen, pero no va a pasar. Y él me dice, ¿estás segura? Dale, Pollo. No va a ser.
13: ¿Alguna vez te imaginaste que un tipo como Milei podía llegar al gobierno?
12: Muchas más posibilidades que la izquierda en esta Argentina, ¿sí?
13: ¿Sí?
12: ¿Sí?
13: ¿Opinabas que Milei podía ser presidente de la Nación?
12: Sí,
13: hace tres años atrás.
12: Pero
13: yo Milei lo conozco hace 25 años, ¿eh?
12: Pero Milei no era solo Milei, hay un poder político.
13: Miriam Bregman no es solo Miriam Bregman. ¿Qué te dijo vos que estás sola?
12: ¿Pero cuál es el poder político económico que la acompaña?
13: No, ninguno y no queremos ninguno.
12: ¿Y cuál era el que lo acompañaba a Milei?
13: Primero.
12: Y ahí venía de la Corporación América, de Aeropuertos Argentina 2000, Euneikian. Digo, Milei, está bien, si querés que nos compremos la de Milei, iba a la tele con Alefantino, con Canosa, y se hacía famoso, juguemos ese juego.
13: No, no fue eso.
12: No, dale, tenía la corporación.
13: Tampoco está gobernando hoy.
12: Bueno, por eso, tenía una corporación atrás tremenda, un poder de Estados Unidos brutal que lo acompañaba. No, no, es lo mismo. Sí, por eso sí, yo creía. ¿Cómo que no?
13: Mira, yo en primer lugar, algunas definiciones. Yo voy a hacer todo lo posible para que ella sea presidenta. ¿Vamos a llegar? ¿No vamos a llegar? Y eso lo va a decidir los procesos políticos
12: que hay en el país. Pero vos realmente crees que es una posibilidad difícil, complicada, pero crees que es una posibilidad, algo que puede llegar a materializarse Miriam Bregman en La Rosada.
13: Yo creo
12: la
13: que
12: izquierda
13: si
12: en el poder.
13: Si hacemos las cosas bien, sí. Si hacemos las cosas mal, no. Si seguimos con el infantilismo que tuvimos durante mucho tiempo, ¿no?
12: ¿Y no es infantil los planteos, por ejemplo, políticos, económicos de la izquierda que todavía siguen romantizando una distribución de la riqueza que los planteos en el planteo? No me parece de ninguna manera malo.
13: Si yo logro eso, vos estarías chocha.
12: Pero
13: de que
12: no
13: haya una mayor distribución de la riqueza entre la población.
12: Pero

0: No debería haber ateos al respecto, sin embargo, la implementación ha sido imposible a lo largo de la historia.
1: Porque siempre gobernaron los mismos. ¿O vos ves mucha diferencia entre Cristina Kirchner y Milei?
0: No.
1: Bueno.
0: Sí, creo que el
1: me debe estar puteando mucha gente, pero yo te lo bajo a tierra eso. Con Cristina Kirchner hubo más consumo, eso no hay ninguna discusión, y con Néstor hubo más que con Cristina. Eso no hay discusión. Pero la pobreza estructural nunca cambió, siempre fue en declive. Es más, ella misma reconoció que los ricos la llevaban en pala. Nosotros lo que estamos planteando es un cambio de sociedad. No estamos planteando un cambio de gobierno. Estamos planteando cambiar el sistema. Dentro de un cambio de sistema, obviamente que van a tener más poder los que trabajan y no los que viven de nuestro trabajo. Es esa la definición.
0: ¿Cómo llegarías a eso? ¿A través de una revolución? ¿A través de las urnas? ¿A través de qué?
1: No, yo qué sé cómo se va a dar. Yo qué sé. Yo no soy de los que...
0: Con el nivel de concentración hoy de poder que hay, ¿qué posibilidad existe de que esa vara se dé vuelta?
1: Mira, nuestra posibilidad está en que cada vez hay más pobres, cada vez hay más gente desesperada, cada vez hay más desigualdad social, y los ricos cada vez son más ricos, y cada vez los pibes de ahora no son como los pibes de antes.
0: ¿En qué sentido?
1: Son más despiertos que nosotros. Yo lo veo en el gremio, con los pibes de la juventud, vos le hablás y es más fácil que entre la discusión política. Porque yo, ¿qué le digo a todos? Mira, hoy casualmente tuve una reunión con gente de La Perlita, una empresa colectivo, y yo le decía a los chicos, miren muchachos, acá la discusión no es gremial, es política. Es así, acá hay que hacer esto. Y le planteé todo el programa que nosotros tenemos, y los tipos estaban de acuerdo. ¿Y? ¿Por qué no lo hace? No, porque eso es difícil. Ay, mira, pobre San Martín, si hubiese pensado como voy. Yo lo estoy con la moral, ¿viste? Mirá si Belgrano... Mirá si Moreno cuando... ¿cómo se llamaba el cura? Fray... ¿Cuánto era? La primera junta... Fray Beltrán, ¿era?
0: Para, Pozo, Fray, para... Me haces pensar.
1: Bueno, el sí, que decía sí, que había que seguir con,
0: sí,
1: el,
0: hubiese
1: con
0: dicho,
1: España.
0: Sí.
1: Mirá si Moreno hubiese dicho... Y
0: sí,
1: es difícil lo que tengo...
0: No, pero acá no estás, pero acá estás diciendo que hay que dar vuelta a un sistema donde sí, el mundo parece, digamos, cada día abrazar más los valores más individuales, menos colectivos.
1: ¿Y cómo explica lo de China?
0: Bueno, China es un engendro, ¿no? Porque sí, es un espíritu comunista.
1: Es el partido comunista
0: con el capitalismo, más brutal.
1: Exacto.
0: No sé, es un engendro, es un buen engendro, por lo menos le resulta.
1: ¿Cómo explicás, yo qué sé, en los países nórdicos? Que los tipos, está bien, te matan a impuestos, pero el Estado lo manejan ellos, también con una socialdemocracia. Se acabó lo de que conocimos nosotros, el capitalismo y el comunismo. Eso se acabó. Hay nuevos actores, ya no es más la sociedad.
0: Pero ¿cómo pensarías, no, ya que estamos, digamos, en esta hipótesis, trajimos a Miriam Bregman?
1: Yo no creo que sea una hipótesis, ¿eh? Yo estoy convencido que no, lo
0: una
1: podemos
0: hipótesis
1: hacer.
0: Factible. Bueno,
1: pero pará,
0: bueno, una
1: pero
0: hipótesis
1: pará,
0: no necesariamente no es que se pueda hacer. ¿Cómo gobernaría? ¿Cuál sería un gobierno de izquierda?
1: Y sería un gobierno totalmente distinto, muy asambleario, apoyado en las asambleas de los sectores. No sería el Parlamento el que decida. Serían una democracia directa, no indirecta como es ahora.
0: A cambio de la república, con la división de, con los tres poderes, la división de poderes, como está, necesitas, bueno, ya...
1: tendrían más peso los soviets, es decir, las asambleas populares, que un presidente.
0: Oye, te reí solo, dale.
1: No, no me estoy riendo.
0: Pero lo que es, pero qué soviet.
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1: Es una democracia directa lo que nosotros proponemos.
0: Democracia directa.
1: No, una, vos hoy no gobernás. Vos hoy gobernás a, ¿cómo es que dice la Constitución? Vos
0: a
1: través de tus representantes. Sí. Es decir, que vos, por ejemplo, votaste en Tucumán al peronismo para que sea oposición y hoy te encontrás que todos los senadores del peronismo votan con Milei. ¿Eso es una democracia?
0: Escúchame,
1: dame, te pongo en una crisis.
0: No, estamos
1: patinando.
0: Me quedan los chiquitines de la cabeza haciendo tucu tucu tucu. Escuchame una cosa.
1: Y el problema del infantilismo.
0: Sí.
1: Y cosas que.
0: Todos queremos que todos coman, que tengan acceso a la salud,
1: no,
0: que
1: es
0: vivan bien. No, pero todos, por supuesto, realmente, digamos, creo que no debería haber ateos respecto de eso.
1: No, fíjate que ni ahora, siquiera una constitución que es liberal.
0: Sí.
1: Nosotros tenemos una constitución que es liberal, la hizo Verdi.
0: ¿La constitución la mantenés en el gobierno o hay una reforma?
1: No, la cambiaríamos muchas
0: reforma
1: cosas.
0: Constitucional de una.
1: Sí, sí, sí, sí, muchas cosas. Hay cosas que hay que dejar, pero otras cosas que hay que cambiar. Pero eso no lo vamos a discutir nosotros. Eso va a ser todo a través de un Estado asambleario. Es una democracia directa lo que nosotros proponemos. Totalmente distinto a que uno... Porque si nosotros seguimos avanzando como estamos avanzando, vamos a terminar con lo que quiere hacer Peter Thiel, que es que los países sean gobernados por los empresarios. Que, porque vos fíjate que hoy hay empresarios que tienen más poder que un gobierno. Elon Musk tiene más poder que un gobierno. Si nosotros permitimos que haya una casta política, mira qué palabra fea que estoy utilizando, una casta que tiene más poder que el Estado, empieza a ser el Estado. De ahí a que los dueños de las empresas que más ganan en este mundo se hagan dueños del mundo. ¿Cuánto hay? ¿No hay un medio paso? Nosotros vamos para ahí. Vamos para ese lado. Entonces hay que dar un corte a eso. Y hay que cambiar todo de raíz. Después, también muchas cosas...
0: ¿Propiedad
1: que...
0: privada?
1: Sí, claro. ¿Y la propiedad privada más importante cuál es?
0: No, te pregunto.
1: ¿Cuál es la propiedad privada más importante?
0: ¿Cuál es?
1: Tu salario. Tu vivienda. No los medios de producción. Los medios de producción, ¿para qué los queremos nosotros? Para los avances tecnológicos.
0: Pero si tiene tres viviendas, por ejemplo.
1: Si las ganó bien, ¿cuál es el problema?
0: Ah, ok.
1: ¿Cuál es el problema? Esta discusión la tuve con un tipo que una vez fui a una villa y me dice, no, porque si llegan a ganar ustedes me sacan la casa. No, boludo, vos te tenemos que dar, le dije.
0: Claro,
1: se terminó la discusión,
0: claro,
1: ahí, ¿no?
0: Claro, claro.
1: Pero la discusión del tema de la propiedad, ¿los avances tecnológicos para qué tienen que servir? ¿Para que se enriquezca una persona? ¿O tienen que servir para la mejor calidad de vida del ser humano? Nosotros vemos al ser humano como el factor más importante. Nosotros no queremos vivir para trabajar, queremos trabajar para vivir. Queremos que los avances tecnológicos sirvan para... Por ejemplo, ¿cómo en la República Argentina, con los avances tecnológicos que tenemos hoy, estamos sosteniendo una ley que es del siglo pasado, donde hacer un tornillo a un obrero metalúrgico tardabas una hora, hoy lo haces en 10 segundos? Eso no te, y tiene más ganancia el empresario. Eso no te puede servir para reducir la jornada laboral, para que ese tipo que está laburando ahí pueda tener más tiempo para el ocio, para la vida, para la familia.
0: No, lo van a echar a la mierda.
1: Sí,
0: no, lo van a echar a la, le van a, o sea, lo van a echar a la mierda, le van a dejar trabajando esos 10 segundos y todo el resto lo van a sacar.
1: Entonces, ¿cómo es? Los avances tecnológicos.
0: Escúchame,
1: son para que un sector
0: me
1: de la sociedad tan chiquita.
0: Esta charla la vamos a seguir, me encantó esta charla. Quiero preguntarte qué te pasa.
1: Me dolió que me dijera que ande bien con los libertarios.
0: Uy, ¿cómo se quedó?
1: La verdad.
0: Qué resentidos son los zurdos. Escuchame una cosa.
1: Y no te vas a ir ni en pedo, Uruguay. Te voy a buscar.
0: No, ay, qué miedo. No, me da mucho miedo. Me da mucho miedo.
1: A buscar
0: gente.
1: Por el cariño que te tengo y no seas pava.
0: Escúchame una
1: y
0: cosa.
1: Y te digo pava.
0: Escúchame,
1: no sé si
0: cuando te dicen zurdos de mierda, sí. ¿Qué te pasa?
1: No. Forma parte del show, es. Yo Milei lo conozco hace 25 años.
0: ¿Qué odia más Milei, a los zurdos o al kirchnerismo?
1: A los zurdos.
0: Más que al kirchnerismo.
1: Lo que pasa es que el kirchnerismo le es más rentable.
0: Claro.
1: Pero a nosotros nos recontra odia, porque nosotros vamos en contra de lo que él plantea. El kirchnerismo no.
0: Pero es la ética, la estética de la izquierda, ¿qué es lo que le molesta tanto?
1: Los valores morales. Yo tengo valores morales. Yo puedo caminar por la calle. Miriam, cualquiera, hasta los que yo sé que vos tenés problemas. Podemos caminar por la calle y sí, alguno nos puede decir, che, esto está mal. A mí también me lo dicen. Pero nadie puede decir que somos unos garca. Nadie. Y eso tiene un valor. Vos no sabés el valor que tiene. Vos no sabés qué feliz que me hace para mi viejo, ¿viste? Que se murió hace poco. Que yo pueda caminar por la calle y la gente me salude. Porque eso es lo que quería él.
0: ¿Cómo se llamaba?
1: José.
0: Bueno, ya, José está hecho. Gracias, Pollo. Te quiero.
1: Nos vemos.
0: Gracias.
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18: Temperatura en Capital Federal y alrededores 17 grados 9 décimas, humedad 72% con el cielo despejado. La Sociedad Rural lleva en Palermo a cabo su nueva exposición. El titular de la misma, Nicolás Pino, ante el presidente de la Nación, volvió a reclamar por el fin de las retenciones.
19: Queda claro que cuando el campo demanda cambios justos a la política, lo hace porque tiene mucho para dar. Desde el año 2002, los gobiernos han sometido el campo a un régimen confiscatorio, las retenciones. 215 mil millones de dólares ingresaron solo por ese concepto en las arcas del Estado. Durante el actual mandato presidencial, ese monto disminuyó. Está demostrado, como venimos diciendo en reiteradas ocasiones, en coincidencia con el presidente, que las retenciones deben dejar de existir por ley y para siempre.
18: Gustavo Sáenz cargó contra el gobierno. El mandatario de Salta lo cuestionó por la derogación de una normativa que durante más de 3 décadas protegió fitosanitariamente a su provincia y la de Jujuy. La medida prohibía el ingreso de bananas provenientes de países con enfermedades que podrían afectar la producción local. República del Congo golpeada por el ébola. El gobierno elevó a 3.075 los casos confirmados, de los cuales 1.354 terminaron con la muerte de los pacientes. En ese marco del brote, declarado el 15 de mayo, la tasa de letalidad alcanzó el 44%.
16: Deportes.
18: Fórmula 1, Gran Premio de Hungría. Se impuso con un McLaren el actual campeón, Lando Norris. Segundo, Verstappen. Y completó el podio el actual puntero de la temporada, Kimi Antonelli. Colapinto llegó en el puesto 15 y su compañero Gasly en el 12, en otra decepcionante presentación de los Alpine. 12:03, la temperatura en la ciudad, 17 grados 9 décimas, el cielo despejado.
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1: Muy buenas tardes, querido país. Muy buenas tardes, ¿cómo están? Aquí estamos, los imprescindibles en Radio Espléndida AM990 para todo el país. Hoy cumpliendo 4 horas de transmisión directa desde las 12 hasta las 16 horas. Después se viene todo el fútbol. Después viene de todo en esta hermosa programación de Radio Espléndida. Así que en este momento es cuando empezamos a arruinar lo que pasa en el éter. Sí, qué palabra antigua, éter. Yo creo que solamente yo. ¿Sabés lo que es éter?
2: Es una escuela de locución y de periodismo.
1: Qué bueno, entre otras cosas. Saludos a todos los que
2: escuela están. De comunicación éter.
1: Claro, sí, sí, sí. Bueno, no era eso, pero no importa. Ahora les contamos bien qué es el éter. Mientras tanto, les quiero contar que estoy acompañadísimo en esta querida mesa de Radio Splendid, en Los Imprescindibles, como les decía recién. Está con nosotros Celeste Juan.
3: Muy buenos días, Juan. Muy buenos días.
1: Juan,
3: 4 horas nos tienen que aguantar.
1: 4 horas nos tiene que aguantar.
3: Bueno, lo que toca.
1: Y a vos te tocó 5 horas y pico, porque veníamos en la camioneta también nos teníamos que aguantar. Se hace un poquito más largo.
3: Está con nosotros.
1: ¿Sabés quién está con nosotros hoy? Desde el principio del programa.
4: ¿Quién?
1: El Benjamín de este equipo. Otra, se me volvió a caer el documento otra vez.
3: ¡Impresionante! ¡Se tira con de todo por acá!
2: Tiene
1: alma de relatora, es verdad. Está con nosotros Emiliano Radio. ¿Cómo estás?
2: Buenas, ¿cómo andan, gente? Volvimos desde el principio,
1: Claro.
2: Desde el principio, la verdad.
4: Bienvenido a la Argentina.
2: Bienvenido a la República Argentina, así es.
1: Bueno,
2: muchas gracias, es un placer estar acá a las 4 horas completas, Vamos a tener entrevistas, después estar anticipando Dari, pero va a ser un gran programa el día de hoy.
1: Hoy tenemos un programa recargadísimo, Semi, te cuento que vamos a tener de todo, pero para tener de todo hay que tener un gran productor y por eso está el señor David
4: Ibarra.
1: Este autoaplauso me mata. El autoaplauso, el famoso autoaplauso.
4: Estamos bien, estamos estoicos, estamos firmes, estamos todavía con 3 estrellas.
1: Bien.
4: Estamos orgullosos de ser quienes somos.
1: De haber
4: nacido donde nacimos.
1: Sí.
4: Y déjame decir algo nada más.
1: Adelante, adelante.
4: Un segundito nada más.
1: Dale.
4: Para vos que trabajás en el Chiringuito.
2: No, para.
4: Sí, así vamos arrancados, pero. Dale. Para vos que decías, bueno, ahora si le ganamos a Argentina, vamos a tener más de 2 estrellas, vamos a tener hasta 4 estrellas.
1: Claro.
4: Tenete la estrella que vos quieras, ganate, llevate el premio, disfrutar como vos disfrutás, que creo que es así, pero no te voy a permitir que te rías de los muertos de Malvina.
1: Claro, no.
4: Hablame de fútbol.
2: No mezcle las cosas, no mezcle las cosas.
5: Alcahuete.
4: Cuando te metes con los muertos de Malvina, hasta acá llegamos.
2: No
4: se pudrió todo. No me gustó un cazo, nada. Pero bueno, ojalá que te llegue este mensaje y si no, vamos a hacer lo posible para que de algún modo le llegue. Bueno. Pero bueno, acá, simplemente eso, nada.
1: Bueno, preciso, sí, obviamente no sumamos a lo que acaba de decir el David. Hay alguien en la mesa que todavía no ha llegado, pero ya va a completar. Hay alguien que está en el sur de nuestro país, que enseguida les cuento, va a salir al aire. En momento nada más está ahí listo para poder comunicarse con nosotros. Pero les quiero contar que tenemos la producción en la radio a la cargo de Iván Codevilla.
2: Como siempre, señora, grande señora,
1: que está ahí con un churro en la mano. Con los mejores churros del país también. Está, ¿saben quién está?
4: ¿Quién está?
1: Está Walter Sotero, en la operación técnica.
2: Que no, también, bueno, y también está Lucas Albornoz.
1: Lucas Albornoz también, compartiendo ahí los botonitos.
2: Los botonitos.
1: ¿Por qué tiraste eso? Estaba ahí atrás justo. Lucas estaba atrás.
2: Sí, es que por eso lo saludé, lo vi ahí atrás.
1: Bueno, y después el señor que viene y dice la hora y la temperatura nada más, que es Ricardo.
2: No, RR.
3: Bienvenido. Mala gente.
4: No, bueno,
2: se ve que Ricardo nos quiere mucho, ¿eh?
3: Pero molestamos poco, por cierto.
1: Claro, hay que molestarlo lo menos posible a Ricardo, porque se encasca y después hay que bancarlo, ¿eh?
4: Exacto. Como
1: que...
4: Acompañamos.
2: 4 horitas vamos a estar hoy, ¿eh?
6: La temperatura en la ciudad. ¿Viste? Viene, tira esa. Bueno, me
3: 150% la humedad el día de hoy.
4: Está, pero en serio, hoy sí tenés que hacerte la planchita si tenés pelo largo, porque el frizz, ¿no? No, bueno. Pero usted tiene rulito.
1: Hoy somos todos cucurela. Bueno, muy bien.
3: Cucurela sin comer paella.
1: Le quiero contar, ¿quieren saber algo interesantísimo?
2: Dale, sí.
1: Estás ahí, quédate prendido esta radio porque se viene el resumen político con el señor Sergio Rosso, en un minutito nada más. Todo lo previsional y jurídico con Natalia Ponce de León.
4: Exactamente.
1: Envíanos tu mensajito, ahí te podemos contar o emancipar cualquiera de las dudas que tengas.
6: cerca de lo previsional. Si sos una señora o un señor jubilado o estás cerca de llegar a esa situación, mandá un mensajito al 011-3906-1511 y Natalia Ponce de Neol despeja cual cucurela, cualquier duda que tengas al respecto. Bueno, muy bien. También tenemos las noticias insólitas, vamos a tener con el señor David Baceta. Viene Don Comen, minutito nada más, a la radio. Está Celeste Juan con todo lo de espectáculo. Una cosa de loco. Nora Blanco, una escritora increíble sobre misterio y terror. Una entrevista increíble que vamos a tener en minutitos nada más también aquí en el piso. ¿Conocen a Aldana Sánchez? Es una docente que... Bueno, tiene un método muy especial basado en el amor para enseñar. Sí, un método pedagógico hermoso. Vamos a estar charlando también con Aldana Sánchez. Bueno, y después viene Felipe Pinga y está muy cerca de venir. Warny va a estar con nosotros también.
2: ¡Hola, Warny!
4: Que están las vacaciones de invierno, están los chicos,
6: están laburando,
4: están los chicos en casa.
2: Pero entonces... en invierno se va porque los chicos no salen, debe ser por eso.
6: Claro, seguramente.
4: Sí,
6: así que bueno, va a estar Warny con nosotros, un programa recargadísimo, y le agradecemos a todos aquellos que colaboran y les queremos contar quiénes son la gente que nos respaldan y colaboran con nosotros. 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
6: Muy bien, hace mucho tiempo que no venía nuestro gran amigo Emiliano al programa, pero siempre estábamos en comunicación con él. Y ahora que te veo muy churro. Pero los mejores churros, ¿de quién son, Celeste?
3: Por supuesto que los churros del Topo. Y lo digo así con tono mundialista porque vuelve el deporte.
2: Claro, claro.
3: Renace después del mundial.
2: Después del mundial.
3: Vuelve el deporte argentino. Exacto. 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
3: Mandaron churros bañados en dulce de leche, bañado en chocolate, y además chipá.
2: No, la verdad, una chipa, locura.
6: Una cosa de loco. Una cosa de loco. Se escucha a la gente en la playa. ¿Cómo venden en la playa los churros?
3: ¡Ay, churros! No, ¡churros, churros! ¡Ay, coca, bebida fresca! ¡Ay, coca! ¡Ay, fray, coca, agua fresca! ¡Coca! ¡Ay, coca, coca!
6: ¡Ay, churros! Acá nosotros,
3: los
6: de los imprescindibles, traigan los churros. Son los del Topo, si no son los del Topo, no queremos.
2: No, el Topo, siempre.
6: Sigue vendiendo, se fue vendiendo.
4: Sí, me siento en la costa.
6: Ay, vamos a poner la pata en el agua sentado con una sombrilla. Ay, y vamos a transmitir de la costa este verano.
4: Me gusta esa idea.
2: Sí. Ah, el verano sí.
6: Y supuesto. Se va a cambiar, hasta se cambia el nombre del programa, se va a llamar Con las patas en el agua.
4: Me gusta.
6: Esperamos tu mensajito al 011-3828-0990. Venimos con una pequeña tanda y ya regresamos con más de los imprescindibles.
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0: seguimos en Los Imprescindibles. Hoy vamos hasta las 16 horas. 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
0: 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Un gran saludo. Gran saludo también. Nos está escuchando Daniel Quintana, un gran director de cine. Estamos trabajando con él. Se zarpa con los guiones.
2: Qué bueno.
0: O sea, el tipo escribe, ¿viste? Pero después empieza. Me toca actuar, les quiero contar. Pero me puso un.
2: Te mandamos un beso gigante. Lo lamento mucho. No. Es un acompañante terapéutico nuevo que tiene,
0: Darío. No. Escúchame. Sí. Me puso una escena.
2: Desnudo.
0: Prácticamente, o sea.
2: No.
0: Una escena muy hot me puso para. No. La picha me quería matar, encima ella va a estar filmando. ¿Cómo hacía? Claro, no puedo hacer ese tipo de escenas.
3: Pero no se guarda nada en los
4: espacios. No. Guárdese un poquillo, sí. Por lo menos.
0: Sí, no, claro,
4: defendelo, por lo menos, Dani.
2: Cuando dice guardar, ¿a qué se refiere?
4: No, y a que no contar todo. A no contar todo.
2: Si no lo puedo guardar ahí, no, sí. Eso.
4: Ustedes malentendieron, ¿no? Me refería a eso, a guardar lo que dice.
0: A guardar.
2: Guarda eso, señor.
0: Abuelo, guarda eso, abuelo, como decía
2: el doctor.

0: menos escuchan los señores y la señora Ibaceta. Ah, así que le mandamos un gran enorme beso para ambos.
1: Lo lamento.
0: Está, esto es lo que hay, pa, viste que
1: si
0: está.
1: No me hubiera caído de chico.
0: Claro, que en el terremoto me tendrías que haber dejado adentro y esto no estaría pasando, por ejemplo.
1: Claro, tarde para claro, lamentos.
2: Te digo algo, Dani, para mí más que los imprescindibles somos los complementarios. Se complementan 100%.
1: Es verdad, razón,
0: y también nos está escuchando el Feli, que empieza, canta el tema, le gusta, ¿viste? Se pone, hola Feli, sí, está ahí, se pone loco. Escucha la canción y se pone ahí como loco. Gran saludo también a los hermanos, a los amigos de Churros el Topo, que la verdad que son increíbles, parecemos unos gordos, locura, ¿no? Pero locura. La verdad es que
1: es el zoom de la cámara.
0: Claro, increíble. O sea,
1: muy ricos.
0: No se puede creer.
1: La bolita
0: lo disfruto dijo, con
2: te digo, lo podría mostrar uno en la cámara, ¿no? Para darle hambre a la gente, o no sé.
0: Sí, la gente igual tiene hambre, te cuento.
2: Sí, sí, por la hora sí. Supongo que sí.
3: Por la hora.
2: Claro. Estrellas.
0: Para vos, Cucurelli, la recunda.
1: No, para vos.
2: Ah, no, no. Para vos, el señor del chiringuito.
1: Sí, vos, el chiringuito. Me está haciendo acordar, me tiro con un viaje. Me pongo loco.
2: Yo tengo una cosa. Te debe estar escuchando de España ahí en su casa. Debe querer...
3: Se falta de respeto matar a los chiringuitos que se llaman el chiringuito.
2: ¿Por qué?
3: No, porque los chiringuitos le dicen a estos lugarcitos cerquita de las playas, así que vos vas a comer.
2: Sí, sí, sí.
3: Vamos a comer un chiringuito.
1: Ajá.
3: Sí, sí, ahí comes bien, te atienden bien.
2: Hay mucho marisco ahí en España también.
3: Espectacular.
0: Mucho marica ahí en España.
2: Esa bueno, gente, puede ser, yo no.
1: De vez en cuando se come un chiringuito esa gente.
0: Estoy ganando enemigos hoy, boludo. Yo lo que estoy tocando.
1: Salimos con Celeste, entonces.
0: Claro. Celeste, zafanos de acá, por sacanos de este que nos metimos en
3: sí,
0: tema
3: sí.
2: Bueno,
0: escabroso.
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0: Tenemos a Pantera
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0: Jurídicas. ¿Qué te
3: claro,
0: crees, Cucurela?
3: Sí.
0: Cucurela, este es para vos y para tu abuela. Así.
2: ¡No!
0: Un churro del topo.
1: Ah, claro. Claro.
3: No, pero viste que ellos no le dicen Cucurela, le dicen Cucurella.
2: Cucurella.
3: Porque defienden mucho su idioma. A los españoles, es como dicen, iceberg.
2: Es como ella, cucurella.
3: Cucurella se come una paella, claro. Le decís cucurella no rima con paella.
2: Es como la ye sanjuanina, no es ya. Es
3: claro, cucurella.
2: Cucurella.
3: Cucurella, paella. Igual también creo que dependerá de la región de España.
2: Sí,
3: porque
2: sí,
3: en Andalucía, por ejemplo, usan el boceo.
2: Distinto también.
0: Lo llevo a Galicia, cucurella y lo cago trompada. Lo llevo a Madrid y lo cago trompada. A Castilla la Vieja y lo cago trompada.
2: Tenés que ir a la velada.
0: Sí, lo cago trompada en la velada. Cucurella, te quiero decir algo.
1: No.
0: Cuando te agarre, ¿por qué no venís a la Argentina? Te voy a trompada, vas a ver, hijo de Remil. ¿Le haces el canchero?
1: ¡Ah, vino!
3: ¡Ahí vino! ¡Ahí vino, vino!
0: Se ha metido en el estudio así,
1: no,
0: este Cucurella.
1: Dios, qué rápido.
2: Dejó la puerta abierta, además. Dejó la puerta abierta, Cucurella.
1: Mira, mi hijo rápido.
2: Aparte que nos gana, nos carga, dale.
0: No se puede creer.
3: No.
0: Se viene
3: chicos,
0: a meter acá, Cucurella.
2: Voy a hacer una columna de deportes entera de Cucurella. Voy a hablar mal de Cucurella. ¿Quieres?
0: La bolidad.
1: No hace falta,
3: ya está, seamos buenos.
1: Sí, anfitrión.
3: En primer lugar, no seamos violentos, segundo nosotros.
2: No, se autopuncheaba.
3: No, bueno, pero chicos, hay que saber perder, eso es el nuevo
2: sí,
3: chiste.
2: No, pero
3: es el nuevo chiste.
2: Autopuncharse, puede
3: claro,
2: perder.
3: Sí, bueno.
2: Es el chiste.
3: No, bueno, pero es así.
0: Los únicos que están perdiendo acá son los oyentes nuestros.
3: Están escuchando
0: esto. Y van a empezar a ganar el minutito nada más, porque minutitos nada más está con nosotros el señor Sergio Rossi. Estoy agitado, ¿y qué? No podía simular más. En minutitos nada más va a estar con nosotros el señor Sergio Rossi, una comunicación telefónica donde nos va a poner en actualidad con respecto a todo lo político. Toda la rosca, el tipo viene y te expresa en tres palabras y te dice, mira, yo creo, yo digo, ¿no? O sea, viste que dice siempre.
1: Sí, pero bueno.
0: Y arranca y pum, te la pone allá en el ángulo. Te queda todo clarísimo.
2: Me gusta. Yo te digo una cosa, Dari, es la opinión política en su máxima expresión, el señor Rossi, un genio.
0: No, mirá, yo no tengo más nada que decir, con lo que dijiste todo.
2: Es una descripción que le queda
0: fácil. ¿Qué le preguntamos a la gente de hoy? ¿Cuál es la premisa de la gente de hoy? La premisa es conocer los churros del topo.
1: Me gusta.
0: ¿Eh? ¿Le gusta?
1: Sí, porque abarca todo el país.
2: ¿Cómo, ¿quién lo vino a la consigna?
0: ¿Cómo consigna? ¿Conoce los churros del topo? ¿Conoce los churros?

0: Hacer el churro al topo.
1: Ahí va.
0: Mirá, no, como era
2: lindo.
1: ¿Se puede dejar una encuesta en YouTube, me pregunto? ¿Se puede dejar una encuesta en YouTube para que respondan?
2: Vamos a trabajar en eso.
0: Vamos a trabajar en eso. ¿Conocen los churros del topo?
2: ¿Quién no fue a la costa?
0: ¿Quién no?
3: ¿Quién no fue a Villa Gesell?
0: Yo no conozco el mar.
3: Los otros no existen, chicos, los de la M no existen, ya está.
1: Los de la M no existen.
2: Bueno, si vos no conoces el mar, como es un churro.
3: Los macpatos de los churros no existen.
0: No, hablando de no conocer, les cuento una cosita así cortita y después le doy el teléfono donde la gente nos tiene que decir si conoce los churros del topo.
2: Dale.
0: Y vemos qué pasa con eso y charlamos sobre ese tema. Un día estaba yo, y no me gusta pues te chupar las menas, hablar bien de nadie, yo sí me gusta hablar mal de la gente, pero bueno, en este caso tengo que hablar más o menos. Uh-huh. Bueno, me encontré con unos pibes en el polideportivo, Ingeniero Rodríguez, sí, estábamos hablando así, no sé qué le dijo a la chica, dice,
4: ¿y no conocemos el mar?
0: Dijeron los chicos, de verdad, si te partía el alma, dice, bueno, pobrecito, no, pobre, situaciones, claro, no conocen el mar. Agarró Mauro García, los metió en un colectivo y se los llevó y conocieron en el mar.
2: Mira. Fue un momento hermoso.
0: O sea, que hay gente, bueno, que se preocupa. O sea, viste, a veces uno dice, che, una boluda, no conoce el mar, hay muchos chicos que no conocen. Y un gobernante dijo, no, estos chicos tienen que conocer el mar. Lo metieron en colectivo y se lo llevó. Fue hace unos años, viste. Mira. Tuve jefe. No, me acordé de eso nada más. Una cosa de las que me gustó, mirá, que hizo.
2: Una de las, mirá, cosas de
0: Bueno, porque uno dice conocer los churros insólita del topo y de pronto decís, sí, sí, no fui al mar, boludo. O sea, no tengo un mango, ¿cómo voy a conocer los churros? De pedo que me como una torta frita.
2: No, pero bueno.
1: Mucha factura ahí.
0: Claro, me parece que...
2: Bueno, ya va a haber tiempo, la gente puede proyectar y decís, tengo que conocer y vas.
0: Me voy a comprar hay, 63 hay docenas de churros y uno por uno se lo voy a meter a Cucurela en la casa para que comparta con amigos.
2: Es verdad, pero no hace falta ir a veces a la costa, como decimos. Acá tenemos, ¿cuántos son? 39 locales creo que tienen.
3: 9, sí, vale.
1: ¿9 locales son?
3: Creo que sí.
1: Bueno, bien, es un montón.
3: Pues lo dijimos ahí, las madrigueras. Las madrigueras.
2: Madriguera.
0: Así que bueno, le mandamos un gran saludo a los... Sí. Bueno, ¿conocen el churro de topo o no? Nos tiene que mandar mensajito al 011-3828-0990.
1: O pueden dejar el comentario en YouTube.
0: Sí.
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0: las 12:30 del mediodía, la temperatura 18 grados 9 décimas con cielo algo nublado. Acto central en La Rural. En su discurso durante la inauguración de la muestra número 138, el presidente Javier Milei puso de relieve el cumplimiento de las promesas efectuadas al sector del agro.
1: Hace 2 años me paré ante ustedes por primera vez y les pedí paciencia. Les dije que veníamos a hacer un cambio profundo y sustentable, que no íbamos a apresurarnos demagógicamente, que había que mirar la película y no la foto. El año pasado volví y ya pude mostrarles hechos. Eliminamos el cepo cambiario, el robo más grande que sufrió el mercado, dado que lo obligaba a vender a un tipo de cambio inferior al de mercado. Digo, esto no es un tema menor, porque el maldito cepo le quitaba al campo 2/3 de sus ingresos. Vaya que es bueno haber eliminado el cepo.
0: Keiko Fujimori asume el martes. La derechista ocupará la presidencia de Perú y marca así el regreso del fujimorismo al poder después de 25 años. En medio de la desconfianza institucional y la polarización social, la hija del fallecido mandatario llega al poder con promesas centradas en seguridad, economía, salud y educación.
2: Deportes.
0: Fórmula 3. El piloto Mattia Colnaghi volvió a destacarse en la categoría al finalizar cuarto en la carrera principal disputada en el circuito Hungaroring. El ítalo-argentino, integrante de la Academia Red Bull, celebró además su cumpleaños número 18 con esta nueva y sólida actuación. No. 12 horas 32 minutos, la temperatura 18 grados 9 décimas, el cielo algo nublado.
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0: Muy bien, amigos, tenemos el placer de comunicarnos con el señor Sergio Rosso. Querido Mariscal, ¿cómo estás?
2: Pero buenas tardes, qué placer estar una vez más con ustedes. Un saludo primero a los muchachos y a la muchacha de la mesa. Ahí, ¿cómo están?
0: Bueno, muy bien, felices de poder charlar contigo. Te extrañamos en la mesa, pero sabemos que tu trabajo trasciende más allá de tu presencia física y estás así volando en el éter y apareces en Los Imprescindibles. Muy contento de recibirte y esperando novedades acerca de la casta, acerca de ese embrollo político que surge en nuestro país y de la mano del mejor. Por eso es que charlamos contigo.
2: Bueno, les agradezco a todos siempre los generosos conceptos que tienen. Un placer verlo, Emiliano. Un placer verla, Celeste. No hablen más del chiringuito, porque cada vez que hablan del chiringuito, se David se pone nervioso y come churros. Ese es el problema.
0: Claro.
2: No, olvidate. Bueno, ¿por dónde va la política hoy? No voy a hablar de la estrategia, hoy voy a hablar de la estrategia de Milei, pero primero, ¿cuál es la estrategia de Milei? Primero los votos, después los acuerdos. El post-mundial, bueno, estuvimos todos en modo mundial todas estas semanas, pero se acabó. El gobierno necesita ahora tener un poco o activar un poco la agenda. Claro. El gobierno ya empezó a jugar el partido de 2027, pero antes tiene otro mucho más urgente, que es en el Congreso de la Nación. Así Javier es. Milei necesita ampliar su base política y Karina Milei, la secretaria general de la presidencia, y su hermana, fijó una condición para los gobernadores antes de hablar de alianzas electorales: hay que mostrar votos, dijo Karina. Y acá está el dato político. La Casa Rosada quiere transformar cada votación importante de los próximos meses en un examen para sus potenciales socios. La agenda tiene por delante la inocencia fiscal, la reforma de la Carta Orgánica del Banco Central, el presupuesto 2027, la ley Hojarasca y sobre todo la reforma electoral y la eliminación de las PASO, donde todavía no tiene garantizado los votos. Yo quiero hacer un pequeñito punteo sobre estos temas como para que nuestros oyentes sepan de qué se trata. Cuando uno habla de la desregulación de librerías, se pretende eliminar el precio uniforme de la venta al público para los libros. Esto significa que las grandes cadenas de librerías y supermercados podrán ofrecer descuentos agresivos, lo que irá en detrimento de las librerías más pequeñas. Digo, claro. Todo tiene su pro y su contra. El gobierno te vende la desregulación, pero siempre hay, digamos, una letra chica en estas cosas. Con el sector inmobiliario, los corredores inmobiliarios, por ejemplo, elimina la obligación de tener título universitario de martillero y corredor público. Es decir, para ejercer basta tener título secundario y mayoría de edad. Asimismo, prohíbe fijar aranceles mínimos y máximos o sugeridos, sino que la comisión se pacta libremente entre las partes. Esto trae, todos nos va a recordar, el tema de la derogación de la ley de alquileres, donde el dueño y el inquilino pactan libremente, como si esa correlación de fuerzas sería igual, digamos, es absolutamente dispar, ¿no? Si vos tenés un departamento y yo soy inquilino, imagínate la fuerza que tengo yo para negociar eso cuando vos tenés el departamento, y bueno, flaco, lo querés, lo que yo quiero es esto. Pero lo más central de todo, de toda esta agenda, además de la reforma electoral, que es eliminar de máxima las PASO o suspenderlas de mínima, es la reforma del Banco Central. Hoy en el gran diario argentino, todos sabemos de cuál hablamos, sí, hay una nota de opinión del presidente de la Nación, donde obviamente cuenta todas las mieles de lo que sería esta reforma del Banco Central, pero Milei busca que el Banco Central tenga como prioridad cuidar el valor de la moneda y que ningún gobierno pueda volver a financiar el déficit con emisión. El tema, o lo que hay que prestarle atención, es a esto. Si no hay presupuesto, ¿qué pasa? La idea es prorrogar el anterior con fuertes límites de gasto. El punto crítico es que, bajo la bandera del equilibrio fiscal, el Ejecutivo busca reducir al máximo los márgenes para que el Congreso pueda impulsar gastos que el gobierno no quiere hacer. Tenemos dos o tres ejemplos que son elocuentes, que no hace falta que ninguno agreguemos nada. La ley de financiamiento universitario, dos veces votada por el Congreso y por el Senado, y dos veces vetada por el presidente de la Nación, la ley del Garrahan y lo de discapacidad. Digo, el riesgo que estamos corriendo con esta reforma del Banco Central, yo no soy un técnico económico, la cuestión de emitir o no emitir dinero, cada uno hará el análisis económico, pero lo que tiene que ver con el presupuesto es un tema que realmente se las trae en el gobierno, y ni que hablar en el Congreso. Yo creo que nada, va a ser el tema de análisis de la semana que viene. Cierro con esto, la semana que comienza la política va a empezar a pasar por ahí, negociaciones voto a voto, llamado a gobernadores, Santilli intentando construir las mayorías que hoy el gobierno no tiene, esto es importante marcarlo, claro. Hoy el gobierno no tiene esas mayorías. En síntesis, Milei necesita ampliar su coalición, pero Karina quiere hacerlo poniendo las condiciones. El Congreso será el laboratorio donde empieza a definirse quién puede ser socio de La Libertad Avanza en el 2027.
0: No, terrible bomba me estás tirando ahí, Sergio, con eso, porque eso definiría el futuro del país prácticamente.
2: Prácticamente habrán escuchado hablar de algo muy técnico que se llama shutdown, sí. Que es algo que ya está vigente o que de acuerdo a la Constitución, de acuerdo a la política de Estados Unidos, se puede hacer, pero acá ya están todos los constitucionalistas diciendo, algunos que es absolutamente inconstitucional y otros que te dicen que ya hay un shutdown de hecho, poniendo, claro, el ejemplo de la ley del financiamiento universitario, sí, la ley del Garrahan, y ni que hablar lo que está pasando con discapacidad.
0: Bueno, muy bien. Bueno, clarísimo, Sergio. Como siempre, la verdad es que las cosas nos quedan... nos quedan muy poquitas cosas en el tintero, y una de las cosas que nos quedan para consultarte es la siguiente.
3: Sí, Sergio, yo quería consultarte por lo que, sí, es política internacional, las relaciones internacionales de nuestro país. Bueno, últimamente cuando Milei habló, volvió a disparar contra Lula, el presidente de Brasil. Entonces quería ver cómo ves esa relación a futuro, porque incluso Brasil llamó a consulta ahora con su embajador por los insultos al presidente. Y además, si pensás que la campaña anti-Argentina es real y si podría venir de la izquierda o de la derecha, que son acusaciones.
2: Bueno, lo primero que quiero decirte es que es impresionante cómo estás informada, no me extraña porque te conozco, sé lo gran profesional que sos. Bueno, ahí el tema con Brasil es un tema bien complejo, porque recordemos que Brasil es uno de los socios estratégicos, comercialmente hablando, de la Argentina. Y Milei ayer ha inaugurado la campaña del hijo de Bolsonaro de una manera no muy acorde a un jefe de Estado, ¿no? Acá, más allá de cualquier opinión que podamos tener nosotros o que podamos analizar desde el aspecto político sobre un mandatario, en este caso nada más y nada menos que el de la República Argentina, yo creo que no corresponde. Como vos bien marcabas, ahí Brasil está viendo cuáles serán esas primeras medidas a tomar. Hay muchas especulaciones, como que podrían llegar a retirar el canciller. Digo, todo lo que sea político hay que ver también cómo dispara en lo comercial, siendo un socio tan...
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17: Con ese acuerdo, a cada uno de los registros, o sea, la propiedad del automotor o el mueble, lo que se queda de acuerdo a los cónyuges, de lo que decidieron.
18: Nati, acá también tengo otra consulta que te hace Héctor desde Charata, provincia de Chaco, y Héctor pregunta, dice que cumplió 65 años y fui a ANSES a iniciar la jubilación, pero me dijeron que tengo un problema de datos cruzados en la sábana de aportes, y te pregunta, ¿cómo se destraba ese trámite?
17: Bueno, buena pregunta. Vos sabés que suele suceder a veces también que no sé por qué se da como el mismo DNI en mujer y hombre por un cambio que hubo justamente en el tipo de registración, y a veces chocan los aportes y no se sabe bien de quién es y no se pueden computar. Así que eso se puede solucionar, hay que ver bien la sábana de aporte, a qué se refiere. Solicitamos un turno en ANSES, lo que llevamos son los recibos de sueldo, obviamente el DNI para poder acreditar bien los años, y si no por carta documento reclamarlos y poder solucionarlos para que los pueda usar.
0: Perfecto, bueno, muy bien. Muchísimas gracias, Nati, siempre con el detalle justo y siempre con la información justa. ¿Tenemos una más, Ele?
3: Sí, sí, hay una más de Claudia de Necochea que dice, tengo 60 años, soy ama de casa y no tengo la clave de la seguridad social. ¿Tengo que ir obligatoriamente con un abogado a la oficina de ANSES o puedo sacar turno sola?
17: Bueno, ahí es mucho más sencillo. Ni con abogado ni sola, lo puedes hacer de tu casa. Así que hoy que está lindo el día, ponete en el patio en el solcito, te agarras el celular, la compu o la tablet, entras a la página de ANSES, pones crear clave de seguridad social, con el DNI en mano te va a pedir el número de trámite, pones una clave que recuerdes, te va a pedir tener un mail y con eso generas la clave desde tu casa.
0: Bueno, perfecto. Mira, sí, vos.
3: Espectacular. Sí,
18: debe estar fresquito en Necochea igual, ¿eh?
0: Claro. Bueno, pero hay solcito, ¿sabes qué?
17: Un vientito.
19: No pasa nada.
0: Claro. Igual es,
17: bueno, al lado de la estufa, chico, claro. lo que tenga que te dé calor. Abraza a tu marido.
0: Claro, se ponen a verlos juntos ahí. Olvídate. Bueno, muy bien. La gente nos está mandando mensajitos y nos dice si conoce los churros del Topo. Yo no sé, hay gente que son fanáticos de unos churros, de otros en Necochea. No sé qué churros habrá. Calculo que también estarán los del Topo. Pero vos conocés los churros del Topo, Nati.
17: Se me hace que deben ser buenísimos.
0: Son los mejores, sí, bueno. Son los mejores, así que son, te recomiendo, mejores, te vamos a recomendar que vayas. Encima los tenés, ahí sucursales por todos lados.
19: Perdón, te interrumpo. Yo no quiero que ella vaya a comprar y vea cómo son. Quiero que venga acá al estudio un día con nosotros y pruebe acá.
0: Claro, porque nos manda encanta. Siempre la gente. Así que, y tenemos el productor que nos trae chocolate caliente, viste, con los churritos ahí. Ah,
19: estamos como queremos.
0: Nada. Parece que fueron las 8 de la mañana, pero ya estamos para la pizza y o matambre a la pizza nosotros.
18: Con Curela, ¿o no?
17: Ese es el plan, chicos.
0: Así que nada. Bueno, nada. Muchísimas gracias, Natalia, por siempre estar ahí atenta con nosotros, y sos tan bondadosa, siempre nos atendés, así que estamos muy contentos y felices contigo.
17: A ustedes, chicos, gracias por la invitación, siempre es un placer.
0: Gracias. Paso entonces. Natalia Ponce de León con todo lo previsional y todo lo jurídico, y es verdad, un día tenemos que tenerla en el programa, estaría bueno que venga y nos cuente una información más amplia, viste, porque con hacer esas preguntas parece que tira la preguntita y se termina, viste, su...
19: Sí, pero lo provisional, lo a la gente grande, los abuelos. ¿Qué tal, Ricardo?
18: Aparte sí menos charla, pero estaría bueno que pueda venir un día.
0: Claro, viste, claro.
18: Hoy es el día de los abuelos.
19: Feliz día.
3: Feliz día a los abuelos.
18: Feliz día.
19: ¿Querés comerte el churro?
0: ¿Qué? No, no, está la cámara, señor. No, abuelo, no, guarde eso. Decía, abuelo, guarde
3: ¡abuela!
0: Eso.
3: ¡Abuela!
0: Un gran saludo a Hugo Varela, que pasó con los imprescindibles, dejó frases impregnadas en nosotros.
18: Estoica. Así que Rodo Pombo también, ¿eh?
0: ¿Eh?
18: Lo vi a Rodo Pombo.
0: Ahí está, tiene que venir, porque es el Día de los Abuelos y está, seguramente está. Va a venir Don Cosme.
19: Por
0: vamos a ver si lo dejan salir de geriátrico.
19: Ojalá que sí.
0: Bueno, ya es el punto de hora, así que va a venir el señor, el viejito, que nos va a dar la hora y la temperatura. Esperemos que no se trabe. No.
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24: Temperatura en Capital Federal y alrededores, 18 grados 9 décimas, humedad 67%, con cielo algo nublado. Acto central en La Rural. En su discurso durante la inauguración de la exposición, el presidente Javier Milei marcó un fuerte contraste entre su gestión y las anteriores en cuanto al trato del gobierno al campo.
25: Y esto último es algo que a todas luces nunca logró comprender la política durante los últimos 100 años. En vez de pagarle con justicia al campo por lo que había hecho por el país, lo castigó con impuestos, con cepos, con cupos, con prohibiciones de exportar con precios máximos. Convirtieron al sector más pujante del país en el pagador de última instancia de la Argentina. Ese es el campo que fue, el campo exprimido, atado de manos, castigado por el pecado de ser el más productivo y tildado despectivamente bajo la mentira de que el campo era ver crecer los yuyos. Esa oscura página la estamos dando vuelta para siempre.
24: El caso Picard. Lucas.

0: que la prioridad está enfocada en salvaguardar vidas. En tanto, desde la Unión Europea confirmaron que se envió ayuda tanto a España como a Francia con aviones y helicópteros de rescate.
1: Deportes.
0: Torneo Clausura. La primera fecha del mismo sigue hoy y se destacan los encuentros entre Estudiantes de La Plata e Independiente desde las 17:15, mientras que a las 19:30 Deportivo Riestra espera a Boca Juniors. Es la hora 13:03, la temperatura 18 grados 9 décimas, el cielo algo nublado.
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0: hablar así. Hace 46 años que hablo así. Me puse a cantar. Me siento bien. ¿Ustedes vieron cómo habla Vicentico? ¿Posta? Se pone a cantar el chabón, ¿no? Crack, o sea, crack. Me saco el sombrero como un artista de la puta madre. Más allá de eso, margen aparte, ¿no? Sí. Vamos a una imprescindibilidad.
1: Dale. Te lo anoto.
0: Sí. ¿Cómo estás, Vicentico?
2: Bien, bueno, muy bien. La noche voy a tomar.
0: Claro, habla como Coco Basile. Y de pronto dice, bueno, cantate un tema. No, querida, no canto más. ¿Qué onda? ¿Por qué? No sé. ¿Qué es lo que está pasando?
3: Música, porque es hincha
0: socio
3: de San Lorenzo.
0: O sea, así que... Es hincha, es posta.
3: Sí, no, de los hinchas más reconocidos, después de Vigo Mortensen y, bueno, y Tinelli es de los más hinchas.
0: Mirá vos. Bueno, pasa lo mismo con Papa Juan.
1: Con la Chalex. Exactamente. Con la Shakira pasa lo mismo, la Shakira.
0: La Shakira que canta como una...
1: No, habla...
3: Habla vos que canta.
1: Claro, habla bien, sin nada raro, o sea, no ves una vertiente de ida y vuelta con la voz ahí raro y de repente empieza a cantar...
3: Bueno, salvando la distancia, pero Pancho Fernández, que locuta, no canta, también la voz la tiene igual que cuando locuta como cuando habla.
1: ¿Quién?
3: Pancho, salvando la distancia.
0: Ah, Pancho Fernández.
1: Sí. ¿Canta, Pancho?
3: No, es locutor, pero digo, la voz... Pancho.

0: ¿Canta Pancho?
1: No sé si canta.
0: ¿Pero canta Pancho? Ah,
2: pero a veces le voy a preguntar.
1: Lo oculta.
0: Me gusta. Bueno, muy bien.
3: ¿Y cómo es? ¿Y cómo lo dijo? ¿Y cómo es?
1: La gente que nos está sintonizando en este momento, no se vayan. Aguanten un poco más que está mejor esto. Gracias.
0: Esto va a mejorar. ¿Y sabes por qué va a mejorar?
4: ¿Por qué?
0: Porque está con nosotros el señor Rodolfo Pozo.
1: ¡Ah, gracias!
0: ¡Bienvenido!
1: Bueno, antes que nada, y lo más importante ahora, porque me voy a olvidar, y si no aprovecho, no aprovecho más. Un feliz cumpleaños, 18 años, sí. Está cumpliendo Natalia Forestieri Pierre, hija de una amiga. Tu mamá te manda un beso grande, dice que te ama, así que muy feliz cumpleaños, Natalia.
0: Teníamos el mensajito en YouTube, justamente lo estábamos viendo, es verdad. Y lo iba a decir, pero hay más mensajitos, Rodos, en YouTube también.
1: Tenemos, déjame que abra YouTube.
0: Claro,
3: sí, señor.
0: Ahí los va a contar nuestra querida amiga.
3: Yo los tengo aquí. Sí, bueno, el primer mensajito que nos llegaba es de Brisa. ¿Quién será Brisa?
0: No sé, yo creo que la conozco.
3: Los imprescindibles de nuestros domingos. Qué lindo volver a verlos, dice. Laura Guerrero, muy buen día. Los imprescindibles de mis domingos. Lía Melvin, buen domingo para todos, especialmente para los imprescindibles. Ahí aparecía el mensaje de Gaba Pierri diciendo felices 18 a Nati. Daniel Quintana, hola Darío, acá los veo y ya me suscribí. Más de 115.000 suscriptores. ¿Cómo? Tiene Radio Splendid,
1: tremendo,
3: chicos.
1: Tremendo.
3: Así que...
0: No, de nada, Splendid.
3: De nada. Vamos, los imprescindibles, dice Dionisio.
0: ¿Qué podía sumar?
2: La AM más antigua de la República Argentina.
0: La Splendineta.
1: Es complicado.
0: La Splendineta. ¿Qué más dice la gente?
3: Laura Herrero decía, bueno, después de la columna de política con Sergio, decía, eso es lo que hacen todos los políticos, pero solo nos preocupa cuando tenemos alguna ideología. Hola a todos, dice Angie del Carril y nos deja algunos emojis.
0: ¡Vamos, Angie!
4: ¡Hola, Angie!
3: Y Laura dice, muy feliz día a todos los hermosos abuelos que tenemos la suerte de haber disfrutado y nos llegaron invaluables lecciones de vida.
0: Así es, gracias Laura por el mensaje, por recordarlo. También lo decía Ricardo, feliz día, hoy es el día de los abuelos, así que feliz día a todos los que son abuelos. Y yo sé,
3: ¿usted es abuelo, joven?
0: ¿No? ¿Yo soy abuelo o no soy abuelo ya?
2: Y está por nacer, ¿o no?
0: Claro.
2: Sí, y se podría considerar, bueno, esperemos a que
0: nazca. Dígame usted, Rod.
3: Ahí está, soy abuelo. Mira, si es excusa para que te regalen algo, úsala.
0: Es muy buena esa. Si sirve para algún regalo, úsala. Bueno, bien, perfecto.
4: Ah, buena.
0: Y tenemos
2: la concha
0: en el WhatsApp
2: de tu madre. No.
3: Sí, señor, también tenemos.
1: Los vecinos otra vez.
3: En el WhatsApp.
0: Les queremos contar que hay una ventanita abierta acá por donde respira el estudio.
1: Sí, claro.
0: Y ahí mete la cabeza algún vecino y grita algo.
1: Sí.
0: Claro. En cualquier momento aparece otro grito. Escuche, a ver, nos quedamos acá y disimulamos y se va.
2: ¡Abuela! ¡Ah! ¡Me hace re mal!
4: Claro, y bueno, está con la abuela.
2: Pues, pero estoy viciando, estoy streameando. Está la cámara ahí, te veo que está desnuda.
0: ¡No!
3: Cerrá, hablando de desnudo, pasan cosas en la ventanita.
0: Vos abrís la ventanita, como dijo Agostini, y nadie, ahí no sabemos lo que va a pasar.
4: Aparte están en la pileta.
0: La ventanita que vamos a abrir ahora es la ventanita que estábamos esperando hace un montón de tiempo. Porque llega todo el deporte con Emiliano Radigo, señoras y señores.
1: Ahí lo tenés. Bienvenido.
2: Vamos a hablar, si quieren, de fútbol primero, me parece lo correcto.
0: No, vamos con tenis.
2: Vamos con fútbol. Hoy va a estar jugando a partir de las 15 horas Atlético Tucumán ante Independiente Rivadavia. Bueno, bien, Boca. Boca va a estar jugando 7:30 de la tarde visitando a Deportivo Riestra. Va a ser transmisión de Radio Splendid. Va a estar el show de Boca con los relatos de Moyo, el comentario de Leto, obviamente. Y a partir de las 17:15 va a estar jugando Estudiantes de La Plata ante Independiente. Lindo partido de Estudiantes contra el Rojo. Voy a estar yo acá en Estudios Centrales. Va a estar también Pancho Fernández, de quien hablábamos recién.
0: Bien.
2: Así que también será transmisión de Radio Splendid, la más futbolera. Ayer hubo partidos. Jugó San Lorenzo, por ejemplo. Querido San Lorenzo Almagro, que perdió 1-0 ante Lanús en la Fortaleza.
0: Bien.
2: Gol del colombiano Balúa. Y también jugó River Plate.
0: No importa. Continuemos.
2: No quiere tocar el tema. Bueno, lo voy a decir igual. River perdió 1-0 ante Barracas Central. ¿Dale, te gusta? Con gol de ex Boca, un gol de Morales que es ex Boca.
0: Algo más, boludo.
2: Sí, te puedo contar también que ganó Newell's 1-0 a Talleres y que Boca juega hoy a las 7:30 de la tarde, como decía.
1: Mala semana para hablar de fútbol, ¿no?
2: No, en Uruguay, ¿qué, por quién simpatizas o por quién más o menos te gusta?
0: No sabe ni los nombres de los clubes.
1: Ni quién es el presidente.
2: O sea, se van a estar y que no te importa, ¿no?
1: No es que no me importe, es que estoy desinformado.
2: Bueno.
1: No tengo. No, históricamente era de Peñarol, pero por herencia familiar de Peñarol.
5: Sí, ah, bueno.
4: Tenés dos canchas, no tenés mucho para pensar. Si no, tengo otra cancha más y se viene al agua, boludo. O sea, no es muy difícil pensar.
1: Escuchame, San Juanino. ¿Vos sabés que hasta 1700 y pico usted era parte de Chile, San Juan?
4: Por supuesto.
1: Que casi te podría estar diciendo chileno, huevón. No, si no hubiera sido por un decreto del Reinaldo de la Plata.
4: Tenés razón.
1: Chileno, cerrá el orto.
4: Decí que decidimos hacer el subte, sacamos tierra y hicimos Uruguay.
1: Dale.
3: La UAM come.
1: Seguí con la columna mientras que el chileno.
2: No, no pasa nada. Pará que me quedé pensando. ¿Vos sos de San Juan?
4: Sí.
2: Mirá, yo tengo familia en San Juan también.
4: Ah, mirá.
2: Sí. Bueno, mis abuelos nacieron en San Juan.
4: Para. Vamos, esto es increíble. Sí, ¿vos tenés familia en San Juan?
2: Mucha familia.
4: Ahí empieza a pasar. Mirá, esto es algo loco. ¿Vos tenés familia en San Juan?
2: Yo también tengo familia.
4: ¿Vos? Ah, yo también, boludo.
2: No, tremendo.
4: De cosas. Yo soy Ibaceta, apellido. ¿Vos?
2: Ibaceta.
4: ¡No, lo recon!
1: ¡Para! ¡No! ¿De qué lugar es? Familia, estos dos pelotudos, todos de San Juan.
4: ¡Gachi, Pachi!
2: Gran recolección de pasas de uva ahí en San Juan.
1: Y cerramos el círculo de Vicentico, porque básicamente esta frase de la Tana, que es la mujer de Vicentico.
4: A eso iba.
1: Y que cerró todo.
4: Ahí tenés. Continuemos, querido Emiliano.
2: Bueno, en fin, está empezando la primera fecha, obviamente, y la Liga Profesional, después de lo que fue el Mundial, así que todo lo que fui diciendo fue en contexto de la primera fecha de la Liga Profesional de Fútbol Argentina. También podemos adelantar un poco más tarde cuando vuelva a salir el deporte.
4: Bien.
2: Luego de las entrevistas va a estar Franco Colapinto, que corrió hoy en Hungría, en el Gran Premio de Hungría, terminó en la posición número 13. ¿Sabes cuántos corrían, Dari?
1: 12.
2: No, en la posición número 15. Corrieron 18, terminaron la carrera.
1: Ah, bien, está mejorando.
2: 15-18.
1: Ah, no está mejorando.
2: Está siendo muy optimista para mí.
1: Estoy tratando de apoyar a un argentino que esté todavía en competencia de algo.
2: En este momento.
1: Así que ahora vamos,
2: pero no, no le
1: vamos por Colapinto, no nos quedan muchas opciones.
2: Bueno, bien Franco.
6: ¿Puedo saber algo de esa situación?
2: Apoyémosle. Todo pibe para vos, ¿no? El pibe.
1: Y si son chicos, tengo 55 años, son todos pendejos. ¿Qué querés que haga?
4: ¿Escucharon lo que dijo Ricardo?
7: ¿Qué dijo? Una actuación decepcionante.
2: Ah, sí, lo dijo más temprano.
4: Es verdad eso, tienes razón.
2: El señor del informativo.
4: Sí, y aparte le pone acento, ¿viste? Vos también hablas así. Sí, cuando estudiaste locución, sí. Te dijeron que tenías que tirar el acento detrás.
2: Igual no estudié locución, pero sí.
4: Ah, bueno, vos se le dice.
2: Sé cómo hace.
7: Colapinto.
4: ¿Viste que tira como?
7: Colapinto.
1: Ah, le falta
7: el piloto.
4: Claro,
5: dejaba la pausa.
4: Claro.
2: El podio de la carrera de hoy se lo llevó Lando Norris, el británico, Max Verstappen en la segunda posición, y el que está siendo el líder de este año de la Fórmula 1 es Kimi Antonelli, el joven.
4: ¿Cómo bueno, viene,
2: este
4: chabón,
2: sí es pibe, tiene 19 años y está ganando toda la carrera.
4: La rompe toda,
1: ¿cuánto tiene?
2: ¿Qué?
1: ¿Cuánto tiene Colapinto?
2: ¿23?
1: Pibe también.
2: Pero Antonelli ni hablar. Antonelli ni hablar. Es un pibe de 19 años que va primero. No te enojes, Rob.
4: Yo creo que...
3: Bueno, pero hoy que hablábamos de lo que era... Hoy hablábamos de lo que era de elite y no de elite. Es un deporte de elite.
2: Sí, por supuesto.
3: ¿Cuál? Claro.
2: ¿Y cuál? Y tiene 19 años y va primero. Yo no digo que Colapinto no sea pibe.
3: Me parece que lo más lógico es que los primeros siempre sean de países que están muy bien económicamente.
2: Sí, Italia, por ejemplo. En Gran Bretaña siempre tiene buenos corredores. Inclusive México tiene históricamente el Checo Pérez.
4: Están bien económicamente en Italia, por ejemplo. En Francia también económicamente, decís.
2: Y depende con quién lo compares. Yo creería que sí.
4: Comparado con nosotros.
2: En el primer mundo.
4: ¿Por qué mierda no se bañan?
3: No se bañan, pero no usan buenos desodorantes.
4: Venían dos franceses en el colectivo en el 151. No da culo que no se
2: bañaba.
4: ¿Cómo no van a estar bien económicamente si no gastan en jabón, no gastan en agua? Mugrientos de mierda.
2: Tiene mala fama.
1: Darío, esta semana estuvieron hablando peste.
4: Estamos al aire.
2: Hay mucha rabia.
3: Por favor, te lo pido, que te calles.
4: No, es cierto que dijo que tenemos que. Voy a tomar las palabras de Sergio Rosso. Que tenemos que estar en paz.
3: Te lo pido.
4: Y bajar un poco los decibeles.
5: Como comunicadores.
4: Saludos a nuestros queridos amigos.
3: Pantera, la gente de Pantera nos está escuchando, ¿no?
4: Saludos a nuestros queridos amigos de Europa que no se bañan.
2: Claro,
4: yo me acuerdo de un amigo que. Mirá cómo cambiaste, ¿no? Porque yo me acuerdo de un amigo que decía devuelvan el oro. No, se olvidó.
2: No sé qué está hablando.
4: No, un amigo.
2: Ahora le pregunto a Pinga cuando venga. Que creo que escuché que decía esa cosa.
4: Dale, perfecto.
2: De la paella cucurela también tendré que volver el oro, ¿no?
4: ¿Dónde estamos?
2: Claro, en España.
4: Sí.
2: Sí, sí, sí. Bueno, eso es todo por el fútbol.
4: Perfecto.
1: No hiciste nada. Te interrumpimos 25 veces.
2: Y personalización. Sí, es eso.
4: Kimi Antonelli, entonces, el líder de campeonato.
2: El líder del campeonato. Ganó 3 carreras consecutivas. El italiano y estaría siendo quien lidera por ahora la competencia este año. Compite para Mercedes, Colapinto obviamente para Alpine, y como bien dijo Ricky más temprano, decepcionante carrera para los Alpine, no solo para Colapinto, porque su compañero Gasly terminó número 12.
4: Claro, también no estaba
1: se achicó mucho la brecha que había. ¿Qué pasó?
2: No fue una buena carrera para Alpine, que termina en la sexta posición en la escudería, o sea, ni siquiera viene bien la escudería este año.
4: Ahora que mal, digo, psicológicamente parece que le está afectando mucho es el al co-equiper de Kimi Antonelli y Russell.
2: Sí, a Russell, el británico. Bueno, pero hoy salió... Ah, es verdad, salió séptimo, no viene claro. bien Russell. Había arrancado
4: porque
2: muy bien
4: es,
2: este
4: él
2: año.
4: Es el líder de equipo.
2: Sí.
4: El segundo es Kim Russell.
2: Sí, hoy en día te digo que es al revés. Antonelli es quien lidera la importancia.
4: No, estoy opinando.
2: Y está perfecto, es verdad, porque había, había partido este año...
4: Si me preguntás cuánto de equipo hay en Uruguay, también te digo dos.
1: ¿Cuánto?
2: No, hay 16, creo, en la liga, pero sí.
4: Está River
2: más conocidos
4: son
2: dos.
4: No. ¿Cómo le va a River de Uruguay?
2: River de Uruguay en la tabla de posiciones tendría que buscarlo, lo me acuerdo.
4: Pero le va mejor que el de acá.
2: Está en primera edición. Creería que está a mitad de tabla arriba.
4: Bueno, sí. Vamos a ver. Vamos a ver.
2: Racing,
4: ¿cómo
2: está
4: Racing?
2: ¿Me estás preguntando acá? Ah, no, Racing de Montevideo.
4: No sé.
2: De acá.
4: No,
2: de acá, y de acá. Estamos hablando de Uruguay.
4: No, de Racing de acá. De
2: no sé, que me cuente Iván.
4: Está perfecto. Bien, dice. Vamos.
2: Tiene nuevo técnico, ganó Racing. Bueno,
4: yo, yo con Iván no me metí, está muy grosso.
2: Ganó
4: está
2: Racing,
4: sacando fiesta, está haciendo fiesta.
2: Golazo el de Milevich, Golazo el de Matt. Ahí dice que sí. Golazo el de Matt con Milevich.
0: Bueno, ahora cerramos lo deportivo contigo. Quiero saber si hay mensajes al 011-3828-0990, porque vamos a estar charlando de si conocen los churros del topo.
4: Ah, es verdad.
0: Ponen una pregunta que se me ocurrió ahí, una, pero bueno, vamos a preguntar a la gente que, si conocen los churros del topo.
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0: vida.
1: Muy bien, amigos, seguimos en Los Imprescindibles. 18 grados 9 la temperatura en la ciudad de Buenos Aires. ¿Qué? El cielo dice algo nublado, pero creo que hay dos nubes en todo y nada más, ya se fueron casi todas. Así que está muy bien el clima en la ciudad de Buenos Aires. También el clima de los mensajitos, ¿cómo viene? Contame, Celeste Juan.
2: Muy bien, bueno, había un mensajito de Nancy. Dice, hola, lindos, ¿cómo están? Hola, Cele, acá Nancy, cocinando como siempre unas milanesas con una ensalada. Les mando un gran cariño y que tengan un hermoso fin de semana.
1: Gracias, Nancy. Qué genia, Nancy. Ahí de Merlo siempre nos escucha. Le mandamos un enorme, enorme beso ahí a Nancy. Bueno, pasan cosas en el país y siempre las contamos, pero en las redes aparecen noticias y las trae el señor David Gaceta.
3: Hay noticias.

0: varados una semana en la cordillera de los Andes.
1: La pobre madre, creo.
0: Sí, señor. Un escándalo terrible. Ahí tenemos la imagen donde ves el momento en el rescate del el tipo, ¿no? El al jardín de infantes, y esas son, serían las dos maestras del jardinero.
1: Y el
0: ¿no?
1: rescatista los va a ver y los encuentra.
0: Y los encuentra en esa situación. Complicado, sí señor. Esto pasó en serio.
1: ¿Y la gente cómo hace para ver eso?
2: Mentiroso. Claro, no, la gente que está escuchando este claro, programa. Estamos viendo una foto de la cordillera, un señor y dos señoritas jóvenes en un jacuzzi, en un medio jacuzzi, de la nieve.
0: Disfrutando.
2: Un señor vestido de militar, de alguna manera rescatista, que viene así haciéndole un signo de... todo bien, ¿no?
1: ¿Qué está pasando acá? ¿Qué está pasando?
2: Un helicóptero que dice...
0: está en emergencia.
1: ¿Me puedo sumar? Dijo.
2: Claro. Ahí es
0: fácil
2: por otro más.
0: Un momento. Hace lugar. Para que baje el piloto.
1: De a poquito dice, ¿puedo meter la pata al menos?
2: Sí.
1: Al jacuzzi.
0: Sacate las medias.
2: El piloto es uruguayo y no lo dejan bajar porque...
1: No, tiene miedo.
3: Digamos, las cosas son todos turistas. Son todos turistas, Rodrigo.
0: Dice, mirá, ya están hirviendo.
2: Esto viene precocinado.
0: Se puso pelo.
2: Bueno,
0: se trata de, el hombre se trata de Manuel Orellana, alias el Chino, y las educadoras son de ahí, de justamente de Chile, que se llama Martina Núñez y Magdalena Ratamal. Los dos, ladrones. Las dos chicas trabajaban en la escuela y Orellana el papá del hijo que va a la escuela, por supuesto. Esto pasó el 16 de julio. Después de salir de una discoteca, decidieron ir para las termas del Valle de la Colina.
4: Me gusta.
0: Esta noticia me encantaría que la cuente un día, Ricardo, sería genial.
5: Los dos participantes estuvieron...
2: Gracias por pasar a saludar.
0: Gracias, Ricardo.
2: Llévate
0: un churro, si querés.
1: ¿Querés llevarte un churro? Acá tenés uno.
0: Acá tenés algo. Mirá, no, secreto de la montaña estaba pasando ahí. Un poco más.
1: Lo agarró Cucurella en la salida.
0: Bueno, a pesar de que le dijeron, mirá, no tenés que ir porque hay un clima complicado, hay mucha nieve, no vayan para acá, para allá, para la parte...
1: Vamos a venir a las 7 de la mañana, perdón.
6: Esos cachetes con la nariz.
1: Le abrimos la partita, le decimos, ¿qué hace?
0: Lo quitaba la señora que no.
3: Ahí está. Ahí está. Ahí está. Todo el programa.
7: Mira,
3: queda
7: bien. Dejando que todo
2: está bien. Sí, pero no sé si se puede.
1: Seguimos en este streaming.
2: Solo a la medianoche, ¿no?
1: Claro. La gente le pedimos que entre a
3: YouTube.
1: A la gente que entre a YouTube, al canal de Splendid, ahí puede ver estos hermosos rostros como.
0: Exactamente.
1: Bueno, y también están.
7: La lucha libre entre Cucurella y el productor de este programa.
0: Claro, 6 días aislados quedaron ahí. Sí. Resulta que, bueno, se vino el temporal, como todos saben, hay mucha nieve en aquellas partes. Decidieron caminar hasta el refugio. Y en ese refugio, por suerte, tenían leña, comida, abrigo. Mm. Durante estos 6 días estuvieron ahí.
1: Meta y ponga, ¿no?
0: Estuvieron... estuvieron trabajando dándose calor. Hasta que, bueno... Le llegó la señal a esta gente de GOPE, que días. Son los carabineros.
2: Felicitaciones.
1: Bueno, igual eran 3, se repartían, ¿no?
0: Y trabajaban. Tengo 3 cosas para decir, pero me las voy a guardar porque nos van a censurar directamente.
1: No, ¿por qué?
7: ¿Hacían voluntariado ahí en el refugio a cambio guardia, del uso del jacuzzi?
0: Hacían lo que tenían que hacer como para mantenerse acobijados.
7: Ah, claro.
0: Uno acogía a otro como para estar abrigado durante este lapso de largo tiempo, hasta que llegó la gente de los carabineros para poder rescatarlo. Eso es lo que sucedió. Este operativo le costó 100 millones de pesos chilenos.
1: ¿Por qué?
0: Y porque hay que rescatarlos.
1: Es cara la NASA del helicóptero.
0: Es cara la NASA.
3: Ahí lo está buscando Cele.
0: Y resulta que, bueno, tuvieron que dar explicaciones, que hacían ahí, nada, mirá, salimos de boliche, nosotros nos conocemos, solamente amigos somos, dijo el Chino, adelante de la televisión de Canal 13.
1: Subiéndose los pantalones.
0: Así que, bueno, pero quieren decir que simplemente están bien, pasaron un momento grato y después no tanto, durante estos 6 días que estuvieron varados, ahí en la nieve, este grupo de 3 chilenos, las 2 maestras y este un personaje llamado el Chino,
2: que ahora, que no te pase una cosa así en la vida.
7: 100 millones de pesos chilenos. $105,500.
3: Una locura.
0: Está la imagen de
1: pará. Es impresionante porque estamos dejando pasar la reflexión de Rodo. Qué desesperación.
2: Qué desesperación de que no te pase nunca en la vida. Le pasa a otro siempre.
1: Pan casero.
2: Se cuenta. Se cuenta, no se
1: cuenta. Plata es.
7: $105,500.
0: Ahí está. Eso es lo que gastaron para rescatarlos. Bueno. Porque fueron un vehículo que no tiene que ser y le agarró la temporada.

0: hospital y quedaron varados ahí, por el helicóptero los rescató. Y bueno, están bien, están sanos, dijeron, ¿eh?
1: Partes del cuerpo están sanas.
0: No, los rescataron también, las caritas que tenían arriba del helicóptero es mortal. No,
2: ¿tenemos declaraciones de los muchachos?
0: Estamos trabajando.
1: Sí, tenemos un móvil en directo.
3: Buen día, ¿cómo les va?
2: No, muy bien, sabés que vos no.
1: Así que vamos a hablar con el muchacho a ver si puede.
4: Interesantísimo cosas que pasan en el mundo.
0: Son accidentes. Accidentes, claro. Gente que quedó varada, pobrecita ya.
1: Sí, ahora todos los que quedan varados ya se comen entre ellos.
2: Sí. Al final es la zona, no es la persona. Pregunta sobre tu reflexión, te quiero decir algo. ¿Viste que dijiste? Yo lo resumiría en: se cuenta, no se vive, pero toquemos madera, ¿eh?
5: Me gusta.
2: Hasta ahí nomás.
0: Y bueno, no sé.
4: Si un día te toca fiesta y otro día te toca cena.
2: Totalmente.
4: Tenés cuidado porque no sabes que te va a tocar.
2: No te rías mucho porque suerte es loca lo que toca, toca.
0: Claro, que toca, toca. Y bueno, está bien, bajó como 40 kilos el chino.
1: Deshidratación
0: que tuvo que sufrir. Y ahí está el chino.
1: Bueno, dijo, bueno. Nos vamos a morir, así que aprovechemos ahora y se vaya toda la mierda. Se acaba el mundo.
4: No es un estereotipo esto, guarde eso,
1: abuelo. Argentina. Se acaba el mundo, chica. Vamos.
4: Los estereotipos de Argentina, por favor.
1: A la mierda la tanga. Vamos, Marco. Se acaba el mundo. Bueno, muy bien. Esperamos. ¿La gente conoce el churro del topo? Acá tenemos churro del topo.
2: Hay respondido. Hay mucha gente.
6: Ay, sí, bueno. Si no lo conoces, acá lo tenemos.
1: Claro. ¿A dónde? A ver. Ah, acá, justo en la mesa. Bueno, muy bien. Contame, a ver. ¿Qué dice la gente?
2: Hay mensajes, sí.
6: Bueno, la gente. Laura se suma al saludo del cumpleaños de Nati. Feliz cumple, Nati. Dice, Laura dice, Darío, ya sos abuelo. Hablale aunque esté en la panza. Ellos escuchan. Angie del Carril se suma también al saludo. Feliz día a los abuelos, dice. Angie del Carril, ¿ustedes son familia? Dice.
1: Claro, ¿de qué lugar son ustedes, David?
0: Yo medio agua.
1: Me estás jodiendo.
0: Sí.
1: Para, yo también soy. Pará. Yo nací en mi casa.
0: No, vos no naciste en tu casa.
1: En Mediagua nací.
0: ¿Ni sabes dónde nací?
1: No, nací en el Hospital Rawson. En el Hospital Rawson.
0: Ah, vos sos de Capital.
4: Mediagua era.
1: Mediagua.
0: Se llama así, Departamento Sarmiento Mediagua.
1: No. En la localidad no tiene nada que ver.
2: Estoy viendo la cámara ahí, te veo que está desnuda.
4: Bueno, no importa.
0: Un saludo al Departamento Sarmiento.
4: Saludos.
1: Un saludo
4: a toda esa gente.
1: Así que un saludo a Rosita Ochoa y a su hija que estuvieron por acá cerca y no nos pudimos cruzar, pero bueno, ya nos encontraremos seguramente.
0: Sí, vamos a hacer un video directamente de allá.
1: Desde San Juan, y ahí pueden contar todo de lo que quieran de nosotros.
0: Si traen uva en forma de botella, mejor.
1: Claro, exactamente. Bueno,
2: una pregunta, ¿estás cerca de la ciudad de San Juan, del centro?
1: 60 kilómetros.
2: Bueno, sí, está dentro de todo cerca.
1: Sí. A nosotros nos queda todo a 60 kilómetros. Ahora estamos en Rodríguez, para mí acá 60 kilómetros. La suerte es loca y siempre nos queda a 60 kilómetros. Estoy escribiendo el libro. A 60 kilómetros se llama.
0: Mi vida a 60 kilómetros.
1: Mi vida a 60 kilómetros. Y no era la velocidad, sino la distancia.
0: Ahí está.
1: Bueno, muy bien. Escuchando e imaginando al Diego haciendo jueguitos como hace tantos años, nos vamos a una pequeña pausa y ya seguimos con más de Los Imprescindibles.
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0: seguimos en Los Imprescindibles. Vamos por Radio Splendid para todo el país. Hoy hasta las 16 horas. Es la hora exactamente en este momento, 13 horas 36 minutos 48 segundos. La temperatura 20 grados centígrados en la ciudad de Buenos Aires. El cielo se encuentra despejado, cada tanto apenas una nubecita con forma de pompita de jabón dando vuelta por el cielo de la ciudad de Buenos Aires. Hablando de pompitas de jabón o apenas nubecitas blancas, veo una nubecita blanca que está en el estudio de Radio Splendid en Los Imprescindibles en estos momentos. ¿Y saben de quién se trata?
1: No, okay. Dime.
0: Está con nosotros y vuelve a Los Imprescindibles el señor Don Come.
2: Bienvenido nuevamente, qué placer.
3: Hola, radio.
0: Hola.
3: Hola.
0: ¿Cómo le va?
3: No, tres.
0: Se escucha bien.
3: No, sí, ya sé, pero ya lo que pasa, hacemos este personaje tan poco que se me confunde con Pinga. Entonces tengo que testear la voz. Porque si no, sí, me descuido y se juntan los dos programas. Entonces tengo que, claro, es así, tengo que probar un poco de hola, la radio.
0: Claro.
3: Y ahí más o menos recupero el tono, claro. ¿Viste cuando afinan la guitarra? Bueno, yo afino así. Hola, la radio. Y ya está.
0: Bueno.
3: ¿Qué tal, cómo andan?
0: Bien,
3: Tampoco ya tanto tiempo.
0: Feliz día, feliz día.
3: Muchas gracias,
0: día,
3: igualmente para vos, muchachos.
0: Gracias,
3: también,
0: gracias. ¿Cómo anda?
3: Todavía no. Hay que esperar, hay que darle tiempo a los chicos para que se organicen y armen.
1: Está buena onda,
3: no es gracioso.
0: No, pero está buena onda.
3: Me hace raro. En serio. Quiero ponerle buena onda porque esta semana hubo mucha mala onda y yo no quiero seguir perpetuando esto, así que estoy tratando de dar vuelta un poco el tema. Yo sé que son gente muy ocupada ustedes.
0: Claro.
3: Y quizás no se enteraron, pero hubo una campaña un poco fea y sucia contra Argentina, ¿no? Esta semana, como si no alcanzara el tema del Mundial. Encima los que ganaron parece que perdieron, porque se tomaron todo a mal, a pecho, y entraron a insultar. No entiendo esto. Antes el que perdía hacía de estragos. Ahora no, ahora el que gana. Gana y aparte se estragos. Una cosa
0: claro, raro.
3: Bueno, y arrancó una campaña que otra vez la Argentina fue acusada de ser profunda e históricamente racista.
0: No
3: es la primera vez que pasa esto. Ya pasó hace unos años atrás, pero viste, se van quedando diluidos porque siempre hay un tema nuevo y hay cosas más importantes que cinco pelotudos diciendo esas cosas. Pero otra vez arrancó esta campaña y vamos a hablar un poco de la historia de qué pasó en Argentina y contestarle, acomodar un poco a los zampaboyas estos que salieron a decir barbaridades.
0: Viene a desarmarnos, gente.
3: Yo lo primero que quiero dejar en claro es, a ver si nos entendemos, son 10 o 20 boludos, ¿sí?
0: Claro.
3: Si lo seguimos difundiendo y dando los nombres y las redes sociales donde están y todo, lo único que hacemos es perpetuar esto.
0: Claro,
3: te digo a mucha gente que se hace la indignada a la televisión y en realidad están rascando un punto más de rating y por eso siguen hablando del tema.
0: Sí.
3: Porque no salió otro tema nuevo. Cuando salga se van a olvidar de esto porque no es el mundo entero. Son 20 boludos. ¿Está claro esto?
0: Sí.
3: Bueno, ahora, dicho esto, también en contra tenemos que acordarnos que lo que hizo la abogada en Brasil no ayudó mucho a los argentinos con la imagen.
0: Digamos que
3: ese es un mal ejemplo.
0: Digamos que hay situaciones que no colaboran.
3: Exacto.
0: Justamente
3: ahora,
0: por eso.
3: Que haya una racista, que haya dos racistas, que haya un boludo que sea racista en Argentina, en todos los países.
2: Claro.
3: Pero no es el pueblo, son 10 boludos.
0: Claro.
3: Puedes medir a toda una nación por lo que hacen algunos desubicados en el exterior o incluso dentro de la frontera de Argentina. Entonces, dicho esto, vamos a hablar un poco de, por ejemplo, le voy a afanar a Pinga un poco de historia.
0: Ah, mira.
3: El 24 de julio, o sea, esta semana, pero de 1823, Chile declara la abolición de la esclavitud. Se convierte en el segundo país de América en liberar esclavos. ¿Saben cuál fue el primer país de América?
0: ¿Cuál?
3: Argentina.
0: Mira.
3: El camino hacia la abolición en Argentina de la esclavitud arranca en 1813 con la libertad de vientre. ¿Qué es esto para los desinformados del mundo? Quiere decir que si bien todavía esclavitud, los hijos que nacieran de esos esclavos nacían libres.
0: Claro.
3: 1813 estamos hablando.
0: Mirá.
3: ¿Sí?
0: Mirá.
3: Después esto continúa hasta 1853 con la abolición definitiva que se sancionó por Constitución Nacional en el artículo 15. Y en 1860 se unifica para todos, porque la provincia de Buenos Aires estaba fuera, separada de la Confederación que firmó esto. Pero en 1860 ya esto va a nivel país. Está ratificado por la Constitución con la aplicación de esta norma para todo el territorio actual de Argentina. O sea, arranca en 1823, pero en 1860 legalmente ya no existía.
0: Ya está.
3: ¿Sí? Yeah. Algunas personas se preocupan porque no hay gente, digamos, no hay una gran población afroamericana visible en Argentina.
0: Claro.
3: ¿Sí? Estos boludos en realidad se preocupan porque no los ven en la selección, como si o sea, la selección cuánto tiene.
1: Representar a todo el pueblo.
3: 25
1: claro.
3: jugadores en total con los suplentes, eso no puede representar a 47 millones de personas. Ahora, ¿por qué hay tan pocos afroamericanos? Porque es cierto, hay pocos afroamericanos
0: en
3: Argentina, históricamente. Hubo migraciones en los últimos años de gente de Senegal o algo, pero históricamente hay poco. ¿Por qué hay poco?
0: ¿Por qué?
3: Primero porque los afroamericanos combatieron junto con los argentinos,
0: claro,
3: en las guerras. Por ejemplo, en la guerra de Paraguay de 1865 a 1872. Y muchos murieron en el campo.
0: Claro, aparte... Sí, bueno, continúa.
3: Las pandemias de la cólera y la fiebre amarilla de 1800 y pico se llevaron a la gente de más bajos recursos. Y adivinen qué. Estos afrodescendientes o esclavos o lo que fueran eran parte, desgraciadamente, exacto, de la gente de menos recursos. Y también se los llevaron. Y la constitución de 1853... promovió la inmigración de 7 millones de europeos.
0: Claro.
3: ¿Esto qué implica? Que se disolvió.
0: Uh-huh.
3: Porque hubo mucho mestizaje. A diferencia de grandes potencias donde hasta los 60, o sea, no 1860, 1960, sí, no podían viajar en el mismo colectivo, compartir los baños y no casarse,
0: sí,
3: en Argentina nunca estuvo prohibido los casamientos entre indígenas y españoles, entre afroamericanos e indígenas, entre afroamericanos y españoles. Entonces hubo un mestizaje que se fue depurando.
0: Claro.
3: Por eso, más allá de los ancestros indígenas que tienen muchos pueblos argentinos, sobre todo al norte, también hay un color cobrizo en algunas partes que tiene que ver con el mestizaje. Y nunca fue un problema para la Argentina.
0: Claro.
3: ¿Sí? Sí. Entonces hubo muchos motivos por el cual no vemos una gran población negra. No es porque los hayan exterminado, no es porque los hayan echado a patadas del país.
0: Claro.
3: ¿Sí? Ahora, para hablar de un caso, de un par de casos particulares, porque son un montón y no les vamos a dar prensa a todos, pero algunos son actores conocidos. ¿Sí? Entonces,
0: sí,
3: Javier Bardem, un gran actor español, uh-huh, porque a mí me parece un gran actor, desgraciadamente a veces tenemos que volver a separar la obra del artista, le dijo que apoyaba a los ingleses en el partido con Argentina. Los apoyaba a los piratas. ¿Por qué? Porque no le gusta a Milei, porque apoya a el presidente...
0: de Estados Unidos.
3: No, más que nada para...
2: Israel.
3: De Israel.
0: De Israel.
3: Netanyahu, no me sale nunca el nombre.
1: Netanyahu.
3: Y yo puedo entender que no le guste Milei. A mí no me gustan muchas cosas de cómo habla Milei, pero lo prepotente que es a veces para decir las cosas, de tener apoyo a algunas naciones tan abiertos que quizás pueden perjudicar a largo plazo a la Argentina.
0: Sí.
3: Pero bueno, podés juzgar a todo un pueblo por el presidente que tiene.
0: Claro, es verdad.
3: Entonces, yo me preocuparía más por, no sé, por fijarme que los ingleses todavía te están ocupando el Peñón de Gibraltar, como acá ocupan las Malvinas, y no darle el apoyo, porque si sos español, te tiene que doler que el Peñón de Gibraltar lo tengan los ingleses. Como a los argentinos les duele que las Malvinas todavía estén bajo gobierno.
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4: ¿Qué hizo Rosalía en Argentina?
5: Sí.
4: Que todos, incluso yo sin ser fan de Rosalía no la sigo, no nada. Lo bien que la pasó, lo bien recibida que fue, cómo compartió, lo bien que la pasó en Argentina. Todo el mundo hablando de Rosalía en esa promoción sin ni siquiera ser fan de Rosalía. Todo el mundo hablando de lo bien que le había pasado a ella y cómo había estado defendiendo, digamos, nuestra cultura, siendo partícipe de ella y todo eso. Así que yo diría que estuvo mal, que quizás las disculpas no alcanzaron. Fue un poco más doloroso de lo que tendría que haber sido, sí, porque fue en el medio de esta supuesta campaña, porque es molesto justo en el Mundial, justo La Perla, la canción La Perla habla muy mal, o sea, de ser una perla, terrorismo emocional, claro. Entonces es muy mala la canción,
6: sí.
4: Le habla de una persona que es muy mala. Entonces sí, puede llegar a haber sido doloroso y fueron como un poco muy sencillas las disculpas. Entonces por ahí nos merecemos algún videito, alguna cosita más por su parte.
6: Claro.
4: Pero no sé si esta ola de cancelación que está viendo. Hubo fake news acerca de que ella había cancelado o que podría llegar a cancelar sus eventos en el Movistar Arena. Todavía no.
7: ¿Y dónde están todos?
4: En los próximos días va a estar ella.
6: Ah, ¿no?
4: Las entradas agotadísimas. Sí, se estaba hablando de mucha devolución de entradas.
6: Devolución de tickets, sí.
4: Pero por ahora, porque aparte es medio difícil devolver las entradas, como que tiene que ser algunos días después de la compra.
5: Aparte
4: así que,
5: bueno, son caras las entradas, digamos,
4: sí,
5: ella
4: sí, lo
5: también.
4: Que hubo sí es algunas cancelaciones, no sé, tributo en Córdoba, Rosalía, cancelado, claro. Algunas cositas así. Ah, pero por ahora los Movistar siguen
6: llenos.
4: En pie.
6: Siguen en pie.
4: Sí.
6: Yo tenía entendido que habían dado...

0: baja muchas entradas, la gente la devolvió porque no estaba de acuerdo.
1: Sí, eso sí se está haciendo, o lo están intentando hacer, pero por ahora no hay cancelaciones de show. Sí,
2: no son tanto.
0: No son
3: ¿es el fin de semana que viene, no. ¿Es el o el otro? ¿Cuándo es?
1: Ya te digo.
2: Pero no, parece que son caras, difíciles de devolver, y entonces son caras. Claro. Y viste que el precio de la patria está muy devaluado hoy en día.
0: Okay.
2: Vale una entrada vale más. O sea, no, yo tengo una postura muy clara con esto. No, ella misma dijo que todo lo que postea ella es de ella, que no sí. tiene un community manager, como tienen muchos que a veces, desgraciadamente, sí. alguien le tiene que salir a dar un cachetazo porque hablan cosas que no dijo el artista. En este caso ya dijo bien claro en un concierto que lo que sale posteado por ella o reposteado por ella es ella misma.
3: Ella maneja sus propias
1: sí,
3: redes.
1: Sí, ese fue el video. Entonces, justamente que salieron a...
2: Uno como siempre puede decidir aceptar o no aceptar las disculpas de una persona, o sea, la persona se puede disculpar y el otro puede aceptarlas o no aceptarlas. Yo creo que no se puede tomar con tanta liviandad. Los scratches no me gustan para nada, ni para los políticos, ni para los artistas, no, ni para nada. Eso creo que no corresponde. Pero me parece que hay gente que a veces merece que le dé la espalda. Porque, digamos, de lo que calificó al pueblo argentino al repostear eso, es algo que para ellos es muy grave. Si se lo dicen a una persona en particular...
0: No, se lo dicen a ellos,
2: es es tremendo. Totalmente. Entonces, ¿por qué para un pueblo es menos tremendo?
3: De hecho, de todas las personas que hablaron de este tema, hablaron mal, los famosos, como decía Samuel Jackson y demás, me parece la menos grave, Rosalía. No sé si coinciden. ¿Reposteó una publicación?
2: Probablemente sí. Si tengo que compararla en la escala, para mí también es la menos grave. Ahora, ¿hay gente que puede aceptar o no?
0: Claro. ¿Cuándo es el recital, entonces?
1: Los recitales de Rosalía son 1, 2, 4 y 6 de agosto en el Movistar Arena.
0: Perfecto. Gracias para no ir. Entonces, ya tengo esas fechas. Y seguramente me queden en casa haciéndome una paella. Les quiero decir que... Bueno, gracias, Ele. Hay más, ¿no? Vamos a ir compartiendo.
1: Sí, señor, hay mucho más. Están los 4 conciertos agotados. Del 1 al 6 de agosto en la página del Movistar Arena figuran los conciertos agotados. Así que si esas entradas realmente se devolvieron, no lo sé.
0: Y si no, aproveche que ya están agotados para no ir.
1: Claro.
0: Aproveche para no ir, señora. Usted que está ahí en su casa.
2: Búsquese otro plato.
0: Que fueron y silbaron todo el recital, ¿verdad? Nah, pero ¿quién? Yo no.
2: No, pero no.
0: Fito Páez lo
1: sería un montón. Yo creo que abriría. Yo creo que ella va a abrir el concierto dando unas disculpas más sinceras.
0: No, yo creo que no.
1: Redes.
0: Bueno, que no. Igual me gustaría que fuera así, pero creo que no. Si no, ya lo hubiera hecho también. Otras cosas podría haber hecho. Pero está bien, igual, son maneras de pensar. Uno no critica, pero puede tomar una postura con respecto a eso. Así que bueno, ya tenemos la visita aquí en Radio Splendid. Va a estar en minutitos sentada ahí en ese lugar, seguramente. Va a compartir con nosotros un rato y me vuelve loco la idea de poder entrevistarle y saber de qué se trata y cómo es que llega a estos lugares, como por ejemplo Umbrales, que es este libro tan importante. Vamos a tener a la autora nada más ni nada menos que aquí con nosotros en minutitos nada más. Así que bueno, vamos a una pequeña pausita, ya es la 14 horas y luego venimos con más de Los Imprescindibles. Nos vamos bailando con este paso ahí como loco y con la voz aflautada. Nos tomamos un globo.

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0: hacen los imprescindibles aquí en Radio Splendid para todo el país. Recordemos que esta radio tiene todas las repetidoras necesarias para que de cualquier lugar del país donde escuches, vas a escuchar a Radio Splendid y en este caso la programación con los imprescindibles. Mi nombre es Darío Baceta. Vamos hasta las 16 horas, después viene todo el fútbol. La temperatura en la ciudad de Buenos Aires es de 20 grados centígrados, la humedad de un 64%, acusa el termómetro y el Servicio Meteorológico Nacional. El cielo se encuentra despejado, un lindo día en la ciudad de Buenos Aires para escuchar radio también. Salís ahí al solcito, te quedás ahí a escuchar radio, tuviste un montón de cosas, información en general.
1: Quería decir algo simple, a ver, es teniendo para lavar la ropa también, porque está ideal para que se seque la ropa.
0: Claro, yo pienso que, bueno, la Pichu está lavando ahora en este momento.
1: Ah, mirá qué bueno.
0: Viste que pude conectar la canilla,
1: sí,
0: que te decía. Bueno, ahí funcionó, así que bueno, está lavando en ese momento, seguramente va a colgar la ropa, está con el Feli. Así que bueno, vamos. Le mandamos un saludo a todos los mensajitos y la gente que nos escucha siempre, Nancy, un tesoro, la verdad, que es hermosa esa mujer como nos hace y nos llena a nosotros de alegría saber que hay una persona que nos escucha. Bueno, estamos muy felices y muy contentos de tener una oyente dentro de esta radio.
2: Hay, ¿sí?, un mensaje más de Nancy.
0: Hay mensajitos más, sí, de Nancy. Léeme el mensaje de Nancy y quiero presentar a la invitada que tenemos hoy.
2: Dale,
0: que
2: va. Dice, voy a tener que dejar de comer cuando escucho el programa porque un día me voy a morir ahogada. O voy a comer antes o después. Se pasan. Me hace morir de la risa. Un abrazo, dice.
3: Qué genia, qué genia.
2: Te amamos, Nancy.
0: Te amamos, de verdad. Muchísimas gracias. Bueno, señoras y señores, hay una persona que se dedicó a la docencia, que tuvo formación con respecto a esa carrera tan importante en la vida de las personas y que después la literatura la sedujo de una manera tan, pero tan importante también, que empezó a plasmar en sus libros todas sus aventuras y todas sus leyendas y todo aquello que se le venía a la cabeza de manera tan linda y tan lírica, que hoy presenta distintos libros. Por ejemplo, tenemos Umbrales en la mesa de los imprescindibles y la autora está acá con nosotros para compartir un tiempo con nosotros. Así que le damos la bienvenida a la señora Nora Blanco, la escritora.
4: Muchas gracias, muchas gracias por la oportunidad de estar en este espacio compartiendo estos momentos con ustedes y presentando mis libros, hablando un poco de lo que he hecho hasta el momento en lo que concierne a la literatura. No mucho, soy autor independiente, amateur.
0: Bueno, muy bien, y lo dijo amateur con un tono francés casi, ¿no? Y lo dijiste así porque además es, sí, profesora de francés.
4: Además, profesora de francés, sí, esa es mi profesión.
0: Esa es su profesión.
4: Empecé a estudiar francés cuando era muy pequeña, a los 11, 12 años.
0: Bien, bien.
4: Hice francés en la escuela secundaria, en provincia de Guajó, provincia de Buenos Aires.
0: Bien.
4: Los pagos de Manuelita.
0: Claro, por supuesto, dijo.
4: Y al terminar el secundario vine a Capital, al Instituto del Profesorado Joaquín B. González.
0: Bien.
4: Y ahí recibí, bueno, tuve el diploma de profesora de español, de francés.
0: De francés.
4: Y después tuve la gran suerte, muchos años después, de ganar una beca para ir a Francia.
0: Ah, muy bien.
4: En los 90.
3: ¿O no? A Sèvres, en Francia.
4: ¿Sèvres?
0: Ah, okay.
4: Sí, Sèvres.
3: No, no sé pronunciarlo, pero ahí...
4: El acentito, le erraste con el acento. Sèvres.
0: Sèvres.
4: Sí.
1: ¿Qué es Sèvres?
4: Hay un centro internacional de estudios pedagógicos en la localidad de Sèvres, que es en el conurbano de París, y la beca mía era para un ciclo lectivo, o sea, 9 meses. Eso fue hace mucho tiempo, en los años 90, cuando concluí el curso de perfeccionamiento.
0: Bien.
4: Que me habían adjudicado por la beca, me entusiasmé para hacer una tesis. Entonces, claro, me anoté en la Sorbonne y por eso estuve toda la década. O sea, de 9 meses estuve como 12 años.
0: Ah,
4: un
0: bien.
4: Pequeño error de calendario tuve.
0: Claro.
4: De 9 meses a 12 años y bueno, regresé a instalarme nuevamente acá en la Argentina, en Buenos Aires, ya con el doctorado concluido de didáctica de francés.
0: Bueno, muy bien, perfecto. En algún momento la literatura empieza a formar parte de tu vida, no solo por los conocimientos que adquirías, sino por la manera de expresarte y de contar. Yo decía por ahí en introducción vivencias, pero también son cosas que uno imagina, y cuando uno imagina algo, imagina que lo está viviendo, a eso me refería. Y en tu libro, por ejemplo, Umbrales, que no sé si será... de tu carrera, contabas que tenés algunos más, pero
4: están los dos libritos.
0: Ahí están los dos libritos.
4: Traje a los dos.
0: Bueno,
4: los dos,
0: perfecto. Y ahí contamos qué tipo de historias para que la gente que hoy sintoniza, por ejemplo, los imprescindibles, pueda saber.
4: Bueno, sí, muy buena pregunta, porque justamente Esa fue la sorpresa cuando dije que iba a publicar un libro. El primero fue Espacios en el 2023 y ahora en el 2026 Umbrales. Sí. Pero la gran sorpresa fue que son cuentos, relatos de suspenso paranormal.
0: Claro,
4: nada no. que ver con mi profesión. Yo siempre había escrito sobre didáctica, bueno, toda la investigación que hice, publicando artículos en revistas, muy dedicada a la docencia, me encanta, y el francés también, por supuesto, y el contacto con los estudiantes y demás. Y fue la gran sorpresa en mi entorno, como suspenso paranormal.
0: Claro.
4: Claro, porque uno a veces no habla con todo el mundo del tipo de literatura, de lo que leemos. O sea, paralelamente a las lecturas académicas, la preparación de las clases y todo, mis lecturas de distensión eran de este tipo de libros.
0: Ah, claro. Eso,
4: claro. Allí por los 90, cuando estaba en Francia, en París, descubrí a Stephen King.
0: Claro.
4: Y sí, porque vi una película, El lado oscuro, la otra Bazar, rapidito compré los libros y ahí empecé a leer Stephen King, desde ya que antes de descubrirlo a él, me gustaba el género, de películas de terror, de suspenso, de ciencia ficción, policial, bueno, un poco de todo, pero sobre todo el suspenso paranormal. Entonces, al regresar a la Argentina, empecé a escribir lo que es el primer cuento de Espacios, que lo publiqué en 2023, un cuento, son 9, y quedó ahí en el fondo de mi PC, escondidito, hasta, no sé, como 15 años después, fue una gestación larguísima.
0: Claro.
4: En pandemia me acordé del cuento, que teníamos más tiempo como para estar haciendo ese tipo de cosas.
0: Tiempo.
4: Digo, bueno, vamos a desempolvarlo, releerlo, a ver qué pasa. Y seguí escribiendo cuentos hasta que completé 9 y acá está Espacios. Espacio 1, Espacio 2, hasta Espacio 9. Son todos de suspenso paranormal. Y este, el nuevito, Umbrales también, pero va más sobre mundos paralelos.
0: No, pero ya, o sea, escucho hasta la música, ¿viste? Cuando empiezan a hablar del libro, ya te viene como una música, se me pone la piel de gallina.
3: Yo te digo una cosa, Nora, habría que leerlos de noche este tipo de libros, ¿o no? Para que tenga un poco más de terror, ¿no?
4: Sí,
0: para
4: pero...
0: ponerse en situación, claro.
4: Depende lo sensible que sea. Justamente en la introducción de Espacios les aconsejo no leerlos de noche.
3: Justamente no.
4: Justamente al sol o con una buena lámpara, bien iluminados, porque, bueno... Si son muy asustadizos, muy sensibles.
3: Y para los que les gusta asustarse, está bien de noche.
4: Sí,
3: también.
4: Está bien. Sí, yo no tengo ningún problema.
2: Hay quienes somos masoquistas.
4: A vos te encanta
2: ver,
4: también.
2: Ver una peli de terror o leer un libro de terror, de suspenso.
4: Y hay que probar con los libros. Bueno, pueden empezar con estos ahora. Algunos cuentos. Cada uno de ellos tiene 9 relatos. Bueno.
3: ¿Son cortitos o más bien largos cada cuento, digamos?
4: Mira, ahí tenés desde 3 o 4 páginas hasta 15 páginas.
3: Ah, no son tan largos dentro de todos.
4: No.
3: Son recontraleíbles en poco tiempo.
4: Sí, por supuesto, en un ratito te lees un cuento.
3: Ahí va.
4: Sí, de acuerdo a los minutos o a la cantidad de tiempo que tengas.
0: Qué lindo, ya me dan ganas de ponerme a leer uno acá en vivo. Entra ella a la casa.
3: No, Ricardo puede leer.
0: Ricardo, tenemos un locutor
3: de terror.
0: Sí. Ricardo,
4: ¿tienen alguien que lee cuentos?
0: No, pero tiene la voz
3: para
0: leer.
2: Tiene una voz de terror.
0: Tiene
3: una voz.
1: Es una mezcla, vos seguramente lo habrás conocido. Es una suerte de Narciso Ibáñez Menta.
4: Ah,
1: de la radio.
4: Sí, recuerdo.
1: De una cosita así.
4: Tengo recuerdos de cuando era pequeña, que había en la radio programas de terror.
1: Había programas de terror, él sacó el famoso El Pulpo Negro. Que
4: vamos, y después Narciso Ibáñez Herrador es el que le siguió el hijo.
1: Creo que sí.
4: Claro,
1: creo
4: a
1: que
4: ese
1: sí.
4: Yo tengo más claro.
1: Ah,
4: claro, Ibáñez Menta y después siguió Ibáñez Herrador. Igual fue... en el siglo pasado, ustedes son muy jóvenes.
0: No,
4: aventuras del siglo pasado.
1: Solo vi en Canal 9.
0: El Pulpo Negro, mira. Bueno, bien.
4: Sí.
0: Estamos entonces con Nora Blanco, la escritora de Umbrales y Espacios. Son 2 de sus libros que hoy nos presenta aquí en Los Imprescindibles. En este momento es la hora 14:17 minutos. Tenemos un mensajito de los oyentes que nos enviaron al 011-38-28-0990, que los vamos a estar leyendo luego de esta pequeña pausita.
2: Perfecto.

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1: Muy bien, amigos, seguimos en Los Imprescindibles. Estamos con la autora de libros de terror. Está con nosotros compartiendo un espacio y un tiempo. Y mientras yo la escuchaba, contaba también acerca de su relación con el francés desde muy pequeña, a través de la familia. Llegaba el francés a su casa, su inquietud de aprender ese idioma. 10 años en Francia.

0: aferrarnos a la vida cuando empezamos a leer y se nos despiertan todos los sentidos de manera defensiva y es ahí cuando nos atrapa. ¿Qué sentís vos que atrapa al lector con las escrituras de tu género?
1: Sí, sí, exactamente lo que estás diciendo, el placer de la adrenalina.
0: Claro, claro.
1: Claro, al leer, sentirse transportado a un mundo completamente diferente, completamente paranormal, por decirlo de alguna manera. Y pienso que contribuye a la distensión, en mi caso, al leer algo, claro, que no tiene nada que ver con una historia de amor o una novela histórica, bélica, etcétera, es entras en otro mundo, tanto con los libros como con las películas.
0: Nora, más allá de que estabas influenciada, por ejemplo, con Stephen King, que me contabas que era justamente el autor que te empieza a atrapar de principio, ¿en qué momento decidiste, ay, tengo una idea o tengo una sensación y voy a empezar a escribirla, esos primeros bocetos, ¿cómo nacen?
1: Sí, justamente cuando regresé a la Argentina, en un momento dado, yo seguía leyendo mucho, en un momento dado mis espacios estuvieron un poco vacíos, atravesaba un periodo personal no muy bueno,
0: claro.
1: Entonces comencé a refugiarme en la escritura. Ideas que había tenido dando vueltas por allí, las plasmé en el papel.
0: Bien.
1: Y me refugié en la lectura y en la escritura. Y después ya esos momentos no muy buenos pasaron,
0: claro.
1: Hubo cosas lindas en mi vida, entonces por eso ese cuento número uno quedó en el fondo de mi PC.
0: Claro.
1: hasta
0: que fue rescatado.
1: Después, hasta que fue rescatado.
0: Con sí, una hora distinta.
1: Completamente diferente, sí, pero bueno, con las mismas ideas y bueno, aquí plasmé todo en el papel. Les cuento que en espacios, algunos de los relatos que están, sí, narrados en primera persona, uh-huh, yo fui protagonista, pero no quiero, o sea, no se puede obligar a la gente a que crea todo lo que lee. Puede ser amante del género, pero no por eso estás obligado a creer que tal o cual cosa se pueden haber desarrollado en la vida
0: real. Una frase muy común en estos últimos tiempos es elijo creer. Y muchas veces nosotros elegimos creer, no solamente en ese ámbito en el que se hizo famosa la frase, sino en todos los ámbitos de la vida.
1: Sí, sí.
0: Pero cuando elegimos creer, a la vez nos hacemos un poco los tontos, los distraídos y nos dejamos invadir. Porque si yo voy al teatro y digo, no, el tipo no está muriendo, es otro que le decís, el que está en la, no está muriendo el tipo, es otro que está, si es un tipo, se está haciendo el muerto, pero está actuando. No, necesitamos, si bien elegimos creer, también hacernos tontos e invadir esa historia. O sea que está muy bien que cuentes o que digas que algunos de los hechos que están en algunos de los cuentos de espacio, son historias y vivencias.
1: Sí,
0: donde
1: sí,
0: la
1: algunas anécdotas.
2: Basado
1: en hechos reales, sí. Esa es otra característica de espacios y también de umbrales. Todas mis historias, todos mis relatos comienzan en sitios, en escenarios que yo he conocido realmente.
0: Okay.
1: Mi casa, una residencia universitaria, el lugar de trabajo, un lugar de fin de semana, un medio de transporte, se van desarrollando a partir de hechos, de situaciones reales.
0: ¿Han sido situaciones casuales? O,
1: casuales,
0: por ejemplo, las provocaba, porque, por ejemplo, decís,
1: no.
0: Me voy a ir a una casona antigua a ver qué me pasa.
1: No. A eso no llegué todavía, pero me estás dando una idea para el próximo libro. Ay, qué buena idea para el próximo
0: una
1: libro.
0: Mansión, no,
1: hay, claro.
0: ¿Qué es lo que me pasa?
3: Hay cosas de terror, un programa de radio a la tarde, un domingo.
1: Claro, también.
0: Es el primer paso, venir acá.
1: Puedo hacer eso.
2: ¿Cómo hacer un programa de una mansión nosotros? ¿No?
0: Claro.
1: La mansión embrujada,
0: claro.
1: Es una idea que me das.
0: Claro.
1: Ir sobre el terreno,
0: claro, para ver qué es lo que pasa, experimentar.
1: Claro. No, todo lo que yo cuento acá, nada fue provocado por mí, sino
0: situaciones que se dieron.
1: Claro, casualidades, cosas que se dieron, o a partir de objetos que yo he tenido, pero a los que les doy características especiales, por ejemplo, la lamparita esta que está acá.
3: A ver, mostrar la cámara.
0: No, sí. Ahí en esa cámara puedes mostrar el libro. Gordo, ahí está.
1: ¿Se ve umbrales? La famosa lámpara roja.
3: Sí, claro. Sí, la vemos.
1: A sí. Todos les ha encantado la...
3: Es sugestivo.
1: Sí,
3: es muy
1: está
3: sugestivo.
1: Muy bien
2: la
1: lograda.
2: Sí.
1: Y es una diseñadora, sí, sí, sí, la que la hizo. Por el contrario, esta soy yo la que elegí espacio primero.
2: A ver,
1: yo elegí la foto. Bueno, es bonita también, pero
0: claro.
1: Yo no soy diseñadora gráfica.
0: No, pero,
1: la
0: no,
1: otra
0: igual...
1: sí es diseñadora. Es mucho mejor.
0: Uno a veces busca, sí, en un libro en la tapa que, sí, viendo la tapa te cuente todo lo que hay en el interior.
1: Claro.
0: Es como
1: lo que pasa que espacios y la ventana no da mucha... No sé qué son libros.
0: No, pero

0: dividido en 9 cuadros.
1: Claro.
0: Y es como que uno, este...
2: No, pero sí, da como...
1: Esta es más tenebrosa, sí. La de umbrales. Bueno, esa lamparita...
0: ¿Recorrerías una mansión así?
1: Sí, ¿por qué no?
0: Bueno, y ahí es que a eso me refería. ¿Y te haya pasado que te ha dicho gente, no, ahora yo leí tu libro, leí alguno de tus cuentos, y vos sabés que me pasó a mí, viste, que la gente te cuenta. Yo cuando era chico, te empiezan a decir, ¿no?
1: Sí, vivía.
0: Y resulta que yo notaba que la puerta se abría siempre de la alacena, qué sé yo. ¿Te ha pasado de que te cuenten vivencias y que digas, qué lindo esto?
1: Sí, en una o dos oportunidades y en otras oportunidades que han creído lo que yo contaba, donde fui protagonista, se los expliqué bien con lujo de detalles y creo que terminaron creyendo. Claro. No sé si al 100%, pero por lo menos una parte. Esta lamparita acá de la tapa es una lámpara que figura en el cuento En el desván, de estos de aquí. Es una lámpara que yo compré en un remate y así empieza el relato. Claro. Una lámpara que compré en el remate de un periodista que había fallecido y la familia, bueno, vendió todos sus bienes. Y bueno, pero después a la lamparita yo le atribuyo algunas características especiales que harán cambiar el destino de toda la familia y la casa donde va la lamparita.
2: La inspiración.
1: Sí.
2: La inspiración.
1: Sí.
0: Bueno, y por ejemplo, vos actualmente, ¿esto lo terminaste de escribir cuándo?
1: A fines del 25, hasta que se hicieron las producciones y demás, claro, la publicación fue en marzo, abril del 26.
0: Bueno, y bien, ¿y estás escribiendo actualmente?
1: Sí, dos cosas diferentes. Yo soy un poco desordenada.
0: Perdón, le acerco el micrófono, Walter, a ella. Sí, por favor.
1: Ahí está. ¿Acá está bien?
0: Sí, se escuchaba muy bajito. Sí.
2: Bueno, está pasando cosas porque hay una descarga eléctrica.
0: Claro, ya empezaron a pasar cosas.
1: Algo,
0: pasa. Vamos a hacerlo bien.
1: Viene de ahí.
2: Ahora sí, luz
1: violeta es mejor.
0: Bueno, no, están pasando cosas porque escuchamos un ruidito a medida que estabas en el relato.
1: Claro. Cuando yo me vaya,
3: fue la lámpara. Fue la lámpara.
0: Ahí está, otra vez el ruido. Así que, bueno, bien, actualmente estás escribiendo también.
1: Estoy escribiendo, pero dos cosas bien diferentes.
0: Ajá. ¿Sí?
1: Porque tengo dos cuentos, uno terminado y el otro, bueno, dos cuentos como para un libro de relatos.
0: Bien.
1: También de suspenso paranormal. Pero hace larguísimo tiempo que tenía la idea de hacer una autoficción, autobiografía ficcionada.
0: Bien, ficcionada.
1: Y empecé a escribirla también. No sé qué va a salir, me parece un poco desprolijo, porque son dos cosas bien diferentes.
0: Claro.
1: Vamos a ver con cuál de los dos proyectos tomo más impulso.
0: ¿Y a cuál te abocas más?
1: Hace un par de meses, más o menos.
0: Bien.
1: El que, no sé con cuál de los dos me quedo, porque las dos cosas juntas no voy a poder escribir. Por
0: claro.
1: supuesto. Aparte son bien, bien, bien diferentes. Nada de suspenso paranormal.
0: Claro.
1: En la autobiografía.
0: Bueno, bien.
1: Una autoficción, como decía.
0: Una autoficción.
1: Autoficción, sí.
0: Bueno, muy bien.
1: Así que esos son los proyectos.
0: ¿Cuántos cuentos encontramos acá?
1: Umbrales, 9 relatos, espacios, 9 relatos.
0: Bueno, sí. Vos hablás de 9 cuentos y acá hay 9 espacios.
1: No,
0: 6.
1: 6
0: espacios.
1: Acá, sí.
0: Y en cada uno de los espacios, en cada uno de los cuentos, hablan de un espacio
1: diferente. Por ejemplo, la casa donde vivimos, la oficina donde trabajamos, medios de transporte, casas de fin de semana, lugares de vacaciones. Y dentro de esos ámbitos se desarrolla la pequeña historia del suspenso paranormal. Son espacios en los que vivimos, en los que interactuamos.
0: Bien.
1: Y que vamos pasando, ¿no es cierto?, de uno a otro.
0: Nora, contame, sí. ¿De dónde podemos conseguir estos libros para la gente que nos está escuchando, para que vayan a buscarlos? ¿Cuáles son tus redes?
1: Mi Instagram, @norablanco21. Si me mandan un mensaje, yo puedo enviarles el libro sin ningún problema.
0: Después, Nora Blanco.
1: Nora Blanco 21. Sí,
0: perfecto.
1: Sí. Aquí está la tienda virtual de la editorial Entramar, donde pueden conseguir.
2: Entramar Editorial.
1: Claro. Tienen la tienda virtual, tienen todos sus libros en venta. Este fue editado en Duncan. también está en venta en la librería virtual de Dunken. Y ambos en Parque Rivadavia, puesto número 5, Estela Maris, que siempre me recibe los libros. Bien. En aquel momento, 2023, fines de 2023, el primer libro vendido, Espacios, fue ahí, en el puesto número 5 de Parque Rivadavia, de la Feria de Libros de Parque Rivadavia. ¿Sí?
0: Bueno, muy bien.
3: Nora, ¿tenés una página web también, puede ser?
1: La página web, si entras a mi Instagram, está el enlace para la página web.
3: Ahí, ¿no?
1: Me lleva directamente, te lleva directamente.
0: Nora Blanco 21.
1: Nora Blanco 21, y tienen el link para ir a la página web, por supuesto.
0: Perfecto.
1: Y de ahí yo les puedo responder o enviarle los libros.
3: Una clase de francés también.
1: Una clase de francés, un libro autografiado, si quieren un librito firmado.
2: Ahí está, un librito y un croissant para
1: un café, un croissant.
0: Bueno, perfecto. Bueno, Nora, la verdad es que muchísimas gracias por haber venido a Los Imprescindibles, por venir con traer tus pequeños hijos nuevos, ¿no es cierto? Porque las obras artísticas son parte de uno y son cuasi hijos, ¿no? En muchos de los casos. Así que bueno, muy feliz de que hayas estado aquí y bueno, y vamos a buscar los libros para leerlo porque me dieron ganas de leer este género que te confieso que no he leído mucho porque soy medio conca, ¿viste? O sea, ya con las películas es como que hay películas que antes me gustaba mucho y después como que agarré mucho miedo, ¿viste?
1: ¿Has visto películas de
0: suspense? Sí, terror, sí, muchísimas, sí, muchísimas. Porque una de las películas preferidas que después la actué en el Teatro General San Martín, interpreté Drácula de Stoker, hicimos algunas escenas de esas en el Teatro San Martín, así que me gusta el género, pero más allá de los clásicos, ya después los japoneses hicieron cosas muy interesantes también.
1: Creo interesante.
0: Vi algunas películas de ellos y la verdad que me dio muchísimo miedo, pienso que son los mejores.
2: Mi hija lee mucho de este género, muchísimo. Mi hija Sofía lee muchísimo.
3: Justamente eso me trae una pregunta. ¿Vos crees que los que más miedo dan son los mejores? Porque él hablaba de lo de Japón que le dio mucho miedo.
1: No siempre.
3: ¿Cuál es el mejor para vos?
1: No siempre, porque cuando te da mucho miedo, hay muchos golpes bajos y demás, pierde un poco de veracidad, de naturalidad, si se puede hablar que hay naturalidad en ese tipo de películas.
0: Claro.
1: Pienso que más es lo terror psicológico, el suspenso.
2: Claro.
4: Sí, yo soy más puede, también.
3: Te atrapan, pero no te...
1: Pero cuando sí. Ese puede ser muy buena la película, pero llena de golpes bajos que estás

0: divertido, pero me cuesta en una película de terror encontrar una que me guste, porque digo, como que siento que está falta de argumento.
1: Sí, claro.
0: Como que el suspenso o el thriller tiene más trasfondo que la de terror.
1: Sí, tenés razón. Todo sangre y golpes bajos no puede ser.
0: Sí.
1: Ya es demasiado. Claro, es demasiado.
2: Bueno, muy bien. Te agradecemos. Ahora nos podemos sacar una fotito juntos. Nos sacamos ahí una fotito juntos. Vamos a ver que no haga ya más ruido, que no se nos apague la luz, ni pasa nada.
1: Y bueno, eso no te lo puedo garantizar.
2: ¡No! ¡Ay, mi Dios mío!
1: No sé, no sé.
2: Ah, no sé, no sé, no sé.
1: No, no sé.
2: Bueno, muchas gracias, Nora, en serio, de verdad.
1: Gracias,
2: muchas
1: gracias por venir. Gracias a ustedes por permitirme.
2: Bueno, vamos a leer un ratito más mensajito. Ahora vamos a cumplir con nuestros queridos auspiciantes. Un ratito más, nos sacamos una fotita y volvemos con más de Los Imprescindibles. Ya tenemos más invitados, tenemos llamaditos y todo. Así que seguimos con más material aquí.

0: solo que ninguna sirviente y la mayoría de los días no tiene apenas trabajo. Bueno, señores, $25,000 por un simple asesinato. ¿Han decidido ya si aceptan mi propuesta?
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0: Amigos, seguimos en Los Imprescindibles. Acabamos de tener a Nora Blanco, la autora de el libro Umbrales. La verdad es que lo voy a leer. Es un libro que cuenta 9 cuentos de terror y de ya me dio miedo. Así que bueno, vamos a ver cómo arrancamos a leerlo.
1: El solcito, pero tengo ganas. Algo rico para tomar. Sí,
0: de noche
1: para
0: no,
1: comer,
0: porque,
1: ahí.
0: De noche no, porque soy medio regonca para eso. La temperatura, señor.
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13: Chiquititos, porque los chicos tienen al alcance de su mano mucha información, y nosotros como docentes y los papás como adultos ahí responsables, tenemos que saber guiarlos, ¿no? Entonces, la lista loca, que es lo que ustedes conocieron, porque es lo que se viralizó, en realidad yo subo contenido educativo hace 2 años, Desarrollo con Amor, tiene muy poquito tiempo, pero tiene mucho amor puesto ahí. Me conocieron por las listas locas, que es una propuesta humorística basada en la pedagogía del humor para comenzar la jornada. No, lo que busca la lista loca es, obviamente, dejar la tensión, y transformarla en atención.
0: Ok. Bien.
13: Esa es la propuesta. Ellos tienen diferentes consignas. Por ejemplo, hablamos de la lista, la formalidad, o sea, claro, es decir, el nombre y el apellido y el presente, ¿no? Eso es claro, lo que cambiamos. Y en vez de decir presente, vos decís, das el presente con alguna emoción, triste, enojado, alegre.
0: Ah, ok.
13: Con alguna frase de película, o con alguna frase que repite mucho mamá. Hemos hecho un montón de dinámicas muy, muy divertidas. Y eso es lo que busca la estrategia.
0: Bien, y calculo que esta es una manera también de vos conocer dónde está plantado ese nene en ese momento, porque cómo es que viene de la casa, qué sentimientos justamente trae, en qué situación se encuentra, y te da un diagnóstico del aula, del salón, del grupo.
13: Sí, 100%. Lo que se busca en realidad es el vínculo, porque eso claro, es lo primordial en la tarea docente. Pues si vos no tenés un vínculo con los peques, es muy difícil que se dé el aprendizaje, ¿viste? Entonces la estrategia busca eso también, el poder unirte a los chicos desde otro lugar, desde el amor, que es esto que vos repetiste al principio.
0: Ok. Bien, contanos justamente con qué edades trabajás.
13: Yo trabajo en segundo ciclo y estoy en todo segundo ciclo, cuarto, quinto y sexto, así que los míos son los más grandecitos.
0: Ah, los más grandecitos. Justamente los que mejores tienen, o por ahí es una edad que está muy vulnerable con esto de las redes sociales.
13: Sí, sí, están recontra atravesados ellos. Aparte, además, uy, se me apagó la luz. Si vos charlas un poco con los chicos, te das cuenta que los intereses de ellos son atravesados por la tecnología,
0: claro,
13: por jueguitos, por recompensa inmediata, por series un poco por ahí violentas, ¿viste? Toda esa cuestión que es importante trabajarla desde otro lugar. Nosotros tenemos que servir como bastón ahí para acompañarlos en todo este cambio general que está atravesando la sociedad, porque todos nosotros como adultos también, le pasa a los abuelos, o sea, ir a hacer un trámite hoy no es lo mismo que hace unos años atrás.
0: Claro. ¿Y cómo aplicás la neurociencia a este tipo de situaciones? No sé si se cortó ahí, no te estábamos escuchando.
13: ¿Ahora sí?
0: Ahora sí.
13: Ah.
0: La neurociencia...
13: Voy a prenderle la luz.
0: Ah, ok.
13: Me ven,
14: pues,
13: ahí está.
14: Se ve bien, se ve bien.
0: No, pensábamos que era un efecto especial de la escritora de libros de terror que estuvo recién, ¿viste? Teníamos no. Sonidos raros y ahora se nos apagaba
13: la luz.
0: No, era
13: todo que anda ahí con todos los cables, se me desconectan todos. Bueno, la neurociencia es la base de todo esto.
0: Bien.
13: Porque nosotros sabemos que los aprendizajes están anclados y se dan mejor si uno genera una emoción.
0: Ah, okay.
13: Entonces, el hecho de generar quizás un clima un clima amigable, de risa, de vínculo, de seguridad para los chicos, los predispone a que el contenido que vas a dar, por más aburrido que sea, vos puedes estar dando, no sé, análisis sintáctico.
0: Sí.
13: Vamos a poner uno que bien potente.
0: Claro.
13: Si vos predispones a los chicos a un clima realmente seguro para el aprendizaje, donde ellos no tengan miedo de equivocarse, porque hace rato se estuvieron matando de risa con claro. Una dinámica súper divertida, realmente es que ese aprendizaje se fija, ese aprendizaje lo más probable es que no se vaya de la cabeza de esos chicos. Entonces haces significativa la tarea docente, que es lo más importante de la estrategia.
0: Okay. Ok, bien. Y calculo que, ¿cuáles son las tareas más importantes que tenés que llevar más allá de todo lo que me contabas? Por ejemplo, conseguir la atención. ¿También hay herramientas para conseguir primeramente la atención de qué es? Porque vienen, como decíamos recién, con cada uno con su inconveniente, con su mochilita. No hablo de la mochilita con útiles, justamente.
13: No.
0: Es la real mochilita. La real mochilita, la que más pesa. Y justamente ese es el momento donde vos tenés que captar la atención. ¿También hay métodos especiales que vos utilizás que no son los convencionales para captar la atención?
13: Yo la verdad que soy una docente, y no es por decir, no, por tirarme flores ni nada, por el estilo, pero soy una docente bastante dinámica en esas cosas. Entonces, por ejemplo, nosotros los lunes dedicamos 10 minutos por lo menos a charlar del fin de semana, cómo ellos están a nivel anímico. Entonces, tenemos como ese vínculo, ¿no?, de senio, alumnos, en el que hay un ida y vuelta, porque yo también les cuento a ellos lo que hago, si estoy bien, viste, si tengo, no sé, un drama con mi perro, no sé, alguna cosa de esas. Entonces se genera este clima de seguridad para con ellos, porque es lo más enriquecedor poder, pues nosotros estamos todos los días muchas horas con los chicos.
0: Claro.
13: Entonces, poder crear un espacio seguro, pero realmente, o sea, tanto para los chicos como para nosotros, enriquece un montón la tarea docente. Por lo menos a mí no me pasa un día de levantarme y decir, qué pereza, tengo que ir a trabajar. Yo voy a trabajar re contenta, capaz que me van a dar con un caño con eso, pero yo voy feliz a mi trabajo, no tengo una sola queja, ni un solo día, puede estar lloviendo, haciendo frío, pero voy feliz.
0: Bueno.
13: Y es por eso, porque la verdad todos nos encargamos de hacer un espacio seguro para todos.
0: Justamente de eso se trata, de que hagamos las cosas con felicidad, y entendemos que vos tenés la profesión muy metida en tu alma, en tu corazón, y eso es lo que después plasmás en los chicos. Y dijiste varias veces el vínculo, y pensaba que por ahí esos peques tienen más vínculo que con vos que en sus casas con sus padres, tal vez, y que y la importancia, eso lo que quiero recalcar es la importancia que tienen la formación de ellos, porque capaz que terminás dándole más importancia a la formación que tenés vos como docente que por ahí en algunos casos de los padres, por vorágine, por lo que sea, por distintos motivos. Entonces por ahí vos tenés el vínculo y capaz que vos sabés que el nene está triste por algo y en la casa no se enteran. Entonces, sí. ¿Qué importancia tiene la docencia? Y qué bueno que hayas levantado esa bandera de buscarle la vuelta, como decías, para poder llegar a los chicos y tener ese vínculo mucho más importante. Y mucha gente no habrá visto las redes, Aldana, y por ahí nos podrías dar algunos ejemplos de cómo sería la lista loca, por ejemplo, como para que la gente que nos escucha ahí en todo el país entienda de qué se trata.
13: Sí, yo les explico así.
0: Sí.
13: Digamos, formal. Nosotras las seños, cuando llegan los peques, tanto a la mañana como a la tarde, tenemos que tomar el lista, que es el registro de asistencia, que lo hacemos todos los días.
0: Okay.
13: Todas las seños de todos los colegios, por eso es una formalidad.
0: Eso es una formalidad.
13: Tenemos que hacer todos.
0: Bien.
13: Uno va diciendo los nombres, obviamente antes de decir los nombres, presentás la dinámica.
0: Ok.
13: Hay un montón que pueden hacer. Ustedes las que vieron son las que tengo en redes.
0: Acá tenemos, perdón, señor, levanto sí, la sí. mano. Acá tenemos al alumno Rodolfito, está Emiliano, está Celeste y afuera está. Hoy somos poquito porque llovía, señor. Okay.
14: Faltaron muchos.
13: Bueno, me van a decir los chicos una excusa para llegar tarde al stream.
0: Una excusa, el colectivo. Ahí está.
13: Sí, pero te tengo que decir tu nombre primero.
0: Darío.
13: Bueno, voy yo. Darío.
0: Sí, el colectivo, señor, me trajo, se me demoró.
13: Se demoró el colectivo.
0: Se demoró el colectivo.
13: Bien, ¿otro nombre?
0: Emiliano.
13: ¿Emiliano?
14: Me quedé dormido.
0: Se quedó dormido. Sí, igual le pasa siempre. O sea, es muy real esto. Esto está siendo muy real por ahora. Está Celeste también.
13: Sí. Bueno, pero es la idea de la dinámica.
14: Hay que ser real.
13: Es la idea, que sea real. Sí,
0: Celeste, a ver, Celeste.
1: Celeste, yo estaba descompuesta.
0: Opa, vino con la.
13: ¿Estás bien, Celeste?
1: Sí, sí. Ah, no, es que okay. No, es que tuve que inventar porque no.
14: Ah, no fue
1: perfecto,
14: tuvo que
1: está
14: inventar.
1: Claro. Porque si no hubiera sido, no sonó la alarma, pero ya dijo él la de me quedé dormido.
13: Bueno, claro. Está muy bien. ¿Alguien más?
0: Está el alumno Rodolfo.
13: ¿Rodolfo?
14: No me gusta la cara de mis compañeros, señorita, no quería venir.
13: Claro, Iba, esa es la idea, chicos, esa es la idea de la lista.
0: Bueno, muy bien.
13: Y ustedes imagínensela...
0: Claro.
13: Un montón de peques y un montón de realmente creatividad, porque si a ustedes les salen esas cosas, imagínense a los chicos.
0: Claro, no,
13: o sea,
0: es terrible.
13: Si yo hago una lista de excusas por las que llegué tarde a la escuela, claro. La cantidad de cosas y de risas que se dan es impresionante, realmente cambia el clima.
0: ¿Y ahí empatiza?
1: ¿Siguen usando la del perro me comió la tarea?
13: Sí, eso todas son válidas. Ahí todas son válidas. Uno tiene el poder de expresarse como quiera y también de no participar, porque hay mucha gente pregunta esto. ¿Qué pasa con el peque que no quiere participar? Y bueno, dice presente, pero después realmente todos se van enganchando en la dinámica, porque poder ayudar a ese alumno que por ahí es un poco más tímido, retraído que los demás, viste, no tiene tanta, no es tan histriónico por ahí. De a poquito va sembrando eso de perder la vergüenza, de perder el miedo al error. Y eso es lo más importante, chicos, porque después son adultos que van a la estación de servicio a comprar y no saben expresar, porque tienen miedo a equivocarse.
14: Igualmente, Aldana, para eso también está, dentro de todo, muchos colegios lo tienen, la psicopedagoga. ¿Qué opinás al respecto de los colegios que lo tienen?
13: Sí, el equipo de orientación, por supuesto. Yo iba a hacer un video justo esta semana hablando de eso porque... El equipo de orientación funciona, realmente es una figura muy importante dentro de la escuela para los alumnos con dificultades, con proyectos de inclusión, con lo que sea. La verdad que queda muy chiquito a veces para la institución, porque son pocas, es psicopedagoga, psicóloga, asistente social, tipo, son figuras muy importantes dentro de la trayectoria escolar de los peques. Creo que deberíamos ser más, creo que el equipo de orientación debería ser enorme, pero entiendo que es una fantasía y que es utópico, que no nos da para tener tanto. Pero para mí la figura es súper importante porque funcionamos todos como observadores. Entonces, a la primera cosa podemos agarrarla a tiempo y eso es lo más importante. Si un nene tiene, no sé, vamos a poner un ejemplo X, problemas en la casa o situaciones realmente que peligra su vida, no vamos a hablar de eso, el equipo de orientación puede salvar a esa criatura de tener, no sé, una vida más difícil de la que ya tiene. ¿Se entiende? Ahí vamos.
0: Sí, sí, se entiende. Totalmente, perfecto. Sí, sí. Perfecto,
13: para mí son figuras muy importantes, sí.
0: Y no solamente lo salvan en lo inmediato, sino que también en el futuro, porque tener vínculo con la docente es importantísimo, es parte de la formación. Y ahora, Aldana, si me permitís, vamos a invertir esto, ¿sí? Es el claro, ahora es Aldana la que va a clases, entonces okay. Yo te voy a decir, Aldana, ¿y vos qué me decís?
13: ¿Por qué llegué tarde a la radio?
0: No sé, sabemos si llegaste tarde, si estás, no sé nada. Yo solamente digo, Aldana, ¿y vos qué me respondés?
13: Pero tengo que tener una consigna.
0: Bueno, llegaste tarde.
13: Llegué tarde porque no me prendía la computadora y no había llegado a peinarme.
0: Está genial, está muy bien. Está buenísimo. Claro, lo vamos a tomar como premisa acá en el programa también para la llegada tarde, para un montón de cosas y lo vamos a aplicar. Buenísimo.
13: Eso, sí, pueden hacer un montón de dinámicas súper divertidas ahí.
0: Bueno, la verdad es que me resulta súper atractivo lo que haces. Valorable. Y este programa se llama Los Imprescindibles. Pero Los Imprescindibles no es que somos nosotros. Está dedicado a gente justamente como vos, que son docentes, que se levantan todos los días, que le buscan la vuelta, como cualquier argentino de bien que se levanta y le busca la vuelta. Siempre tenés seguramente trabas, momentos difíciles, excusas, y estás ahí, y como hiciste ahora, te peinaste, prendiste la compu, trataste de informarle al país lo que pasa, nos atendiste a nosotros. Lo mismo haces con los chicos día a día, para llevar adelante la educación de ellos, la formación, ese vínculo que es tan importante, y nosotros te lo tenemos que agradecer. Sos una imprescindible para nosotros, como tanta gente que nos escucha en el país, y este programa va dedicado a gente como vos. Por eso que queríamos entrevistarte, y la última preguntita es, ¿qué es imprescindible en la vida de Aldana como para cerrar esta entrevista?
13: Imprescindible, el amor. El amor, pero en general, mi familia, mi trabajo.
0: Claro.
13: Porque las cosas que se hacen con amor, chicos, no pueden salir mal. Siempre con el corazón, en todo. Eso es imprescindible para mí.
0: Aldana, muchísimas
13: gracias. Dejar de llorar, porque yo lloro muy rápido.
0: Bueno, pero está bien. Pero ese es el amor que sale un poquito ahí y que se ve a través de esa ventanita que tenés, que son tus ojos. Así que, bueno, muchísimas gracias por esta comunicación. Seguí adelante. Lo que necesites, estamos los imprescindibles acá para
14: muchos éxitos.
0: Para vos. Buen fin de semana, saludos a todos los chicos. Chau, chau, Aldana.
13: Chau, chis.
0: Chau, chau, chau.
14: Chau a los peques.
0: Chau a los peques. Qué lindo, ¿no? Qué lindo que una docente le ponga tanto amor y tanto cariño así a su tarea diaria, ¿no? Y la importancia que eso tiene. Así que, bueno, muy linda la comunicación con Aldana. Seguramente vamos a tener repercusión, llamaditos y cositas acerca de el trabajo que ella realiza, que es muy importante. Me quedaría todo el día hablando con ella, pero bueno, tenemos más cositas y más material en Los Imprescindibles. Ahora vamos a cumplir con una pequeña tandita. Walter, puede ser, vamos con una pequeña tandita. Van a ver más mensajes seguramente.
14: Podría ser el recreo de la clase. De
0: el
14: la
0: recreo, serie. No. No vamos al recreo.
14: Y el recreo.
0: Yo quiero el sonido de la campana. Hay recreo. Ahí está. Listo. Bueno, nos vamos al recreo entonces. La gente envía mensajes. No.
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0: diferencia de hora 16 minutos en la República Argentina. La temperatura es de 20 grados en toda la ciudad de Buenos Aires. Acabamos de tener una hermosa nota con Aldana Sánchez, una docente con un método nuevo, preguntas locas que hace y que lleva adelante la docencia de una manera increíble y hermosa a través del amor. Así que muchas gracias, Aldana. Han pasado un montón de cosas hoy en Los Imprescindibles. ¿Sí? ¿Hoy qué tuvimos? Recordame, Emiliano.
1: Tuvimos el libro de terror.
0: El libro de terror.
1: Sí.
0: Sí, que estuvo con nosotros
2: Nora Blanco,
0: la escritora. Sí. Acá, justamente ella misma nos dejó
1: su libro.
0: Nos dejó dos libros, Espacios y Umbrales.
1: Qué buena la etapa, ¿eh? Muy buena la etapa.
2: Es muy sugerente. Muy buena. Sugestiva, perdón.
0: Sugestiva. Sugerente es.
2: Yo, por ejemplo, me saco la remera, soy sugerente, por ejemplo.
0: Venga, siéntese en mi rodilla. ¿Y usted quién es? Soy sugerente.
2: Sugerente. Dijo. Señor.
3: No, pero usted no es gerente de nadie, no es el gerente.
0: No, digo, es un personaje. Claro. Bueno, tuvimos también.
1: Tuvimos de todo. Tuvimos también espectáculos.
0: Tuvimos deportes.
1: Deportes, así es.
0: Tuvimos a Don Cosme.
1: Don Cosme, que habló mucho de la campaña anti-argentina.
0: Exactamente.
1: Y bueno, después también tuvimos noticia insólita, algo que ocurrió en los Andes.
0: En los Andes. Tuvimos al mariscal Sergio Rosso desde.
1: La política.
0: Desde el sur de nuestro país.
1: Sí, sí, sí, sí.
0: Y
1: se habló un poquito de San Juan también. Un poquito de San Juan. La provincia.
0: Muy bien. Un poquito de todo. Tuvo el señor que da la hora y la temperatura antes también.
2: Sí,
0: Ricky.
2: Se fue a paso de murga.
0: Y así como yo en este momento estoy recordando qué es lo que pasó en el programa mismo tenemos a un señor que recuerda qué es lo que pasó un día como hoy, una semana como esta, a través de la historia. De la misma manera que lo acabamos de hacer nosotros, pero le da una connotación distinta porque tiene sus acotaciones que forman parte del desarrollo de cada una de las mismas.
1: Las famosas efemérides, ¿o no?
0: Son las famosas efemérides. Pero las trae a Los Imprescindibles el señor Felipe Pinga, señoras y señores.
4: ¡Vamos, Felipe! Ahí está, voz nasal, este es Pinga, listo. Ya está, vamos encaminados.
0: Que no se le mezclen,
4: no,
0: por
4: se
0: favor.
4: Mezclan, se mezclan las cosas. ¿Qué tal? ¿Cómo va, chicos? ¿Todo
0: ¿Cómo
4: bien?
0: ¿Cómo anda? Muy bien, muy contentos de volver a verlo.
4: Equipo casi completo.
0: Casi completo, faltaría el mariscal y estaríamos todos.
4: Sí, está cazando cosas para allá por el
0: pingüinos
4: sur.
0: En petrolado, los limpia.
4: Pingüinos. Una vez cada 25 años va al sur a buscar pingüinos para establecerlos acá en el museológico de Capital.
0: Claro, eso
4: es. Bueno, un saludo grande a Rosso, a la distancia, como siempre. Se olvidó.

0: a 432 kilómetros al noreste de la ciudad de Nueva York, concluye la primera convención de los derechos de la mujer, un evento de 2 días de duración, ¿sí? Uh-huh. El evento duró 2 días, pero dicen que las mujeres demoraron una semana en prepararse para ir a la convención. O sea, no terminaban más de decir si se ponían una pollera, si se pintaban de color. Fue larga la preparación. 20 de julio de 1920, en Tarragona, España, se constituye una sociedad de salvamento de náufragos. Si consideramos que Tarragona no tiene salida al océano, sino solo al mar Mediterráneo, suponemos que el siguiente proyecto fue fundar una sociedad de salvamento de gente con hipotermia en el desierto del Sahara. 20 de julio de 1921, esta es un poco más larga, ¿eh? En Barcelona, ¿cuál? España, se inaugura el Depósito Franco. Sí, ¿qué es un depósito franco? Porque mucha gente no tiene por qué saberlo. Uh-huh. Es un espacio seguro de un puerto o aeropuerto donde se guardan productos sin pagar impuestos ni aranceles de entrada. Es para lo que llaman el libre comercio, el free shop, básicamente, claro. El comienzo de eso, ¿sí? Y esto fue en 1921 en Barcelona. Justo por ese año, en 1921, Francisco Franco destacó en el desastre lo que se llamó el desastre de Anual, que fue una guerra en Marruecos. Él lideró el despliegue de la Legión hacia Melilla para contener la grave derrota militar española frente a los rebeldes rifeños. Tuvo tanto éxito que fue lo que lo impulsó después a seguir su carrera dentro de España, y lo que terminó coronándolo más tarde o más temprano como presidente de ese país. Claro, como presidente de una dictadura. O sea, claro. Entonces, considerando que habían ya inaugurado los depósitos francos, podrían haber aprovechado y dejar al petizo de pacotilla adentro del depósito, se hubieran ahorrado un montón de problemas de años de dictadura. Pero bueno, los gallegos, como siempre, vinieron un poco atrás, pregúntenle a Bardem, si no. Después tenemos que un 20 de julio, pero de 1933, el secretario de Estado del Vaticano, Eugenio Pacelli, que después sería más tarde Pío de 12, lo conoceríamos como claro, Pío 12, ¿sí? Firma un concordato con Hitler.
1: Yeah, hermoso.
0: Sí, un concordato con Hitler, un acuerdo para que no se metieran con las iglesias y toda la bola. Ahora, también un 20 de julio, pero de 1981, en España, el boletín oficial del Estado publica la ley de divorcio. O sea, se hace público en España la ley de divorcio. ¿Sí? ¿Qué pasó automáticamente? La Iglesia Católica se opuso de forma rotunda y lideró el rechazo social a la aprobación de la ley de divorcio. A través de una conferencia episcopal, el Vaticano dijo que consideraba que esta normativa vulneraba tanto la ley natural como el carácter indisoluble del matrimonio sagrado. O sea, firmar con Hitler sí, divorcio no. Después no me pregunten por qué le pego a la Iglesia Católica cada vez que puedo. O sea, es evidente por qué le pego. Se regalan solo.
2: Ay, Dios.
0: 21 de julio del 51, Manuel Pombo Angulo. Premio Manuel Pombo Angulo. Premio Don Quijote de novela por su obra Valle Sombrío. Un saludo para Rodolfo, que pensaba que el apellido Pombo lo dejaba regalado para la rima. Le ganó, obviamente, Pombo Angulo, que es mucho peor. Un 21 de julio de 1962, el estadounidense Harold Connelly establece el récord mundial de lanzamiento de martillo en 70.67 metros.
1: Yeah.
0: ¿Sí?
1: Bien.
0: Sí, todo un récord, pero ni cerca de los kilómetros de distancia que lanzó la pala del kirchnerismo los últimos 25 años. Un 21 de julio de 1987, la banda estadounidense de hard rock Guns N' Roses lanza el álbum Appetite for Destruction.
1: Ah, sí, hermoso. ¿Sí?
0: Un saludo para nuestro conductor que tiene Appetite for Destrozo. 26 de julio de 1925, en San Petersburgo, seguimos con los chistes fáciles, Unión Soviética, se inaugura el Estadio Petrovsky. ¿Sí? Una pena que el estadio no le pusieran Petrovsky y no lo pudiéramos incluir como chiste recurrente en el repertorio de chistes de Jorge Cotter.

0: responsables de la muerte de 12 millones de personas, lo cual obviamente está muy bien, ¿no? Mm. Ahora, el 26 de julio de 1950, 4 años después nada más, cerca de la aldea Nogunri, a 160 kilómetros al sureste de Seúl, sucede el primer día de la masacre de Nogunri. Soldados estadounidenses asesinan a lo largo de 3 días a unos 300 refugiados surcoreanos, en su mayoría mujeres y niños. Como siempre, Yanquilandia coherente con lo que dice y con lo que hace.
1: Ay, Dios mío.
0: 26 de julio de 1965, las Maldivas se independizan del Reino Unido. A ver para cuándo, ingleses delincuentes, las Malvinas y no las Maldivas.
2: Claro. Sí,
0: 26 de julio de 1975, los presidentes de Bolivia, Hugo Banzer, y de Uruguay, Juan María Bordaberry, firman el acta de entendimiento bilateral. Se celebra con un intercambio de hojas de coca por carne congelada.
2: No,
0: un 26 de julio de 1952, en la ciudad de Buenos Aires, la primera dama, esposa del presidente Eva Perón, fallece de cáncer a los 33 años.
2: Pobre.
0: En un hecho sin relación, un 26 de julio del 2017, finaliza la exitosa serie animada de Nickelodeon, Los Padrinos Mágicos, tras 10 temporadas y 16 años de emisión. A trabajar descamisado, que se le acabaron las madrinas mágicas y los planes.
2: No,
0: un 26 de julio de 2021, los Juegos Olímpicos de Tokio 2020, la levantadora de pesa filipina Hidilyn Díaz, se consagró como campeona olímpica tras ganar la prueba de 55 kilos femeniles, levantando un total de 224 kilos. ¿Sí? La hazaña fue histórica por haber sido la primera medalla dorada en más de 100 años de la historia olímpica de Filipinas. O sea, una filipina levantó 224 kilos. Por más que crean lo contrario, yo les juro que no se llamaba antes Jorge y que no trabajaba en la construcción. Era auténticamente una señora

0: un complejo químico, y los 15.000 habitantes de la localidad tuvieron que ser evacuados con graves lesiones cutáneas. ¿Sí? Un 24 de julio también, pero del 2002 en Nepal, los monzones causan un centenar de muertos en los últimos 4 días. Y siguiendo con tragedias de un 24 de julio, también, pero en Argentina y 2026, el nuevo vocero presidencial, Adrián Rabier, sostuvo que si hubiera un atraso cambiario, como dicen algunos economistas, este no sería muy grande, como sucedió en 2002 durante el gobierno de Macri. Y que en ese contexto, el dólar a 1.800 es una posibilidad. Escúchame, Pejerto, si algo no necesitamos en este momento es que la gente entre en pánico por el precio del dólar. ¿Cómo es posible que recién hayas asumido y ya estemos extrañando a Adorno? No. Volví a la Casa Rosada, pedirle permiso a papá y a mamá para hablar, o por lo menos pedirle que te revisen el discurso a Grabois y a Miriam Bregman, que van a ser menos dañinos con la economía, claro, que vos. Por favor, cerrá la boca. Claro. Volvete a tu casa. Oh, bueno, no tengo mucho más para comentar.
1: Pero es un montón.
0: Que sucedieron. Sí, la verdad es que fue bastante.
2: Subieron muchas cosas.
0: Yo pensé que era menos.
1: No, un montón.
0: Bueno, yo lo puedo concluir que se tenía que decir.
1: ¡Se dijo!
0: Muy bien. Muchas gracias, chicos.
1: Gracias, querido Felipe.
0: Un gusto, como siempre.
1: ¿A dónde está viviendo? ¿Se toma un barco? ¿Se va? ¿A dónde se va? ¿O se queda acá en Buenos Aires? ¿Qué es lo que va a hacer?
0: Todavía confío en Buenos Aires.
1: Todavía confío,
0: pero
1: en Buenos Aires.
0: Pregúntame de un mes y te digo dónde estoy.
2: No, quizá justamente está. Se va la pinga, ¿o no?
0: No.
2: Felipe,
0: no,
2: Pinga.
0: No. Pero así dicho suena peyorativo.
1: Suena, no, claro. No. Ahora lo juro. Es más suave lo que dice
0: si,
1: él.
0: Si te vas a llevar mi nombre a la boca, que sea con cariño.
2: Merecido igual, es merecido, Pinga.
1: Bueno, gracias, gusto, Felipe. Chicos. Gracias. Hay alguien que siempre viene a la radio, al programa, y está por venir ahora.
3: Oh, sí,
1: no, que llegó ahí. Viene que llegó. Vamos a dejarlo que entre ahí al programa, porque está llegando Warnie, señoras y señores. Acaba de llegar a Los Imprescindibles. Le vamos a abrir la puerta. Vamos a ver si
2: que no pase, pero digamos en
1: si
2: la entrada,
1: aparece en pantalla Warnie, porque no es una cosa de loco. ¿Ustedes lo quieren a Warnie?
2: Te voy a ser sincero, no.
1: Ahí está.
3: La quedas en pedazos de boludo. No. Ustedes, ¿cómo? También son argentinos. Malditos segundos.
0: No.
3: Yo no tengo nacionalidad.
4: No, ¿sale tu madre? No.
0: Está el vecino de vuelta.
3: Saludos a tu hermana.
4: No.
3: Bueno, no, pero yo vengo en son de paz y soy tranquilo. Hay muchos chicos de vacaciones, escuchan este programa.
0: Lo que dice.
3: ¿Quieren escuchar chistes para chicos?
0: Por ahí,
3: inocentes,
0: claro,
3: tiernos.
0: Me gusta.
3: Bueno, ustedes saben. A ver, es una adivinanza, adivinen. A ver, atento los oíditos, por favor, todos. Se lavaron las orejitas hoy.
0: Sí, sí, sí,
3: todos los agujeritos se lavaron.
1: No, bueno.
3: De las orejitas. Bueno, escuchen bien una cosa. Escuchen este cuento. Dice, tengo un amigo otaku que está triste, así que lo animé.
0: Qué gracioso, muy lindo, muy inocente, muy bien. Muy bien.
3: Este es para Pombito y todos los niñitos que de Pombito, dice. Tengo... ¿Qué hacen los hippies? No, los hippies no orinan. Sí, los hippies hacen pis. En inglés es pis.
1: Ah,
3: ¡malditos sí, estúpidos, ríanse!
1: No.
3: Bueno, entonces ahora va el otro que es un poquito más suave.
1: No,
3: bueno. Se encuentran dos amigos... Recién lo entendió el otro. Se encuentran dos amigos cordobeses. ¿Sí? ¿Conocen Córdoba?
5: Sí.
3: ¿Vieron? Se encuentran dos
2: Córdoba,
3: amigos...
2: Argentina, no.
3: ¿Por qué me contestan con la voz de Warner? No entiendo.
1: Ah, sí, lo no sé.
3: ¿Conocen Córdoba? Sí.
0: Se les pega. Es contagioso.
3: Claro.
0: Como los virus.
3: Dice, bueno, se encuentran dos amigos. Dice, y uno lo ve al otro que está todo arañado. Le dice, ¿qué te pasó? ¿Qué Dios? ¿Qué te pasó? ¿Qué? Yo no sé hacer el cordobés, porque me chupan huevos los cordobeses.
0: No,
3: no voy a Córdoba generalmente, quise decir.
1: No, ahora menos.
3: Bueno, y ahora menos. Voy a casa Santi. Bueno, escúcheme. Entonces le dice un amigo al otro, dice, ¿por qué está todo arañado? Dice, no, se pasa que iba en mi 4x4 y saqué la cabeza y una rama. ¡Cállate, mentiroso de mierda! Si no tienes 4x4. Ah, bueno, está bien. Bueno, en realidad me compré un triciclo, un cuatriciclo y iba y me caí. Cállate, mentiroso. No tienes cuatriciclo, no tienes plata. Bueno, me compré una bicicleta eléctrica. Iba tan rápido que me chocaba toda la mentira. No tienes plata, no tienes bicicleta eléctrica. Y el otro le contesta: bueno, a mi gato me lo culeo cuando se me
2: cae.
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0: Ahora del programa y después contame qué es lo que viene, querido Emiliano Redigo.
1: Se viene.
0: ¿Qué viene? ¿Quién juega?
1: Estudiantes ante Independiente.
0: Ah, muy bien, vamos.
1: Va a estar Pancho Fernández aquí conmigo. Una transmisión de Radio Splendid, la más futbolera, ¿eh?
0: La más futbolera, en minutitos
1: si,
0: nada
1: si
0: más.
1: Si quieren les cuento quién lo relata, un poco la transmisión.
0: Por favor,
1: bueno,
0: dale.
1: Te lo va a relatar el Chango López, te lo va a comentar nuestro querido amigo Nico Santirso. Va a estar en los vestuarios de Estudiantes, Mariano Pacini y Ezequiel Lineado de Independiente. Estará locutando, como decía, Pancho Fernández aquí conmigo. Y también está en producción, va a estar Tomás Coraza y Lautaro Toya, que ya están acá en el estudio.
0: Muy bien, perfecto.
1: Todo el contexto.
0: ¿Quién estaba en móvil?
1: ¿Eh?
0: ¿Quién estaba en móvil? ¿Me dijiste? ¿Cómo? ¿En el móvil, en Estudiante, quién estaba?
1: En el móvil, Mariano Pacini.
0: ¿Pacini? ¿Dice sí. algo del Tano? No.
1: Sí, es el Tano Pacini.
0: Ah, es el Tano Pacini, sí, sí, pero sí. ¿Es el Tano Pacini padre? No. No, es hijo. Porque está el Tano Pacini, hay otro Tano Pacini. El Tanito.
1: Claro, el Tanito Pacini.
0: El Tanito Pacini,
1: hijo,
0: claro. Sí. Bueno, perfecto. Qué lindo, bueno, bien. Tenemos el fútbol entonces después.
1: Sí,
0: hay noticias
1: fecha.
0: Insólitas, hay algo de deporte y hay algo de espectáculo. Vamos, Eli, con el espectáculo, porque siempre trae novedades,
2: sí,
0: a la mesa de los
2: señor, claro que sí. Bueno, vamos a hablar de Secreto en la Montaña y de la Chiqui Legrand.
3: Se supo.
0: Se supo lo nuestro.
2: Dos cositas.
0: Mirá qué lindo.
2: Dos cositas.
0: Adelante.
2: Bueno, Secreto en la Montaña se está llevando a cabo en el multiteatro jueves, viernes, sábado y domingo. Los actores principales son Benjamín Vicuña y Esteban Lamote. ¿Y quién fue a ver la obra? ¿Quién estuvo en el multiteatro?
0: Ay, fui a ver la obra.
2: ¿Qué opinó la Chiqui?
0: No, sí, los chicos se toquetean todo.
2: No. Bueno,
1: sale bien la voz.
2: La Chiqui dijo: no es cuidado, dijo.
0: No es cuidado.
2: Eso dijo.
0: Ay, querido, no me salpiquen por
2: se
0: acá.
2: Se refirió.
3: No,
2: pará,
3: volvió Barney.
4: Volvió Barney.
3: No,
4: claro,
3: chiqui,
4: no.
3: Puede decir la Chiqui.
0: ¿A qué se refería la Chiqui?
2: En primera fila me cayó acá. Se refirió al desnudo de Esteban Lamote.
0: Epa.
2: Que hay en la obra.
0: Mirá. Epa.
2: No es
0: Esteban
2: cuidado,
0: la nutria.
2: Es una desopilante crítica que hizo.
0: Una claro. Nutria durmiendo la siesta tiene.
4: Pará.
3: ¿Pero qué es eso?
2: Porque estuvo en
3: la vida. Déjala, no puede terminar.
2: Déjeme hablar, señor.
3: No puede
2: se lo pido, por favor.
4: Sí, pobre.
2: Igual se presta. Yo elegí algo divertido para hablar. Sí. Porque...
0: La de la mote se
3: presta. Si la presta, yo no quiero.
0: Yo no quiero, yo paso.
3: Paso.
0: Cuando la presta,
3: justamente no hay que prestar nada.
0: Alguno la alquila en la presta, bueno.
4: Bueno.
2: Estuvo Benjamín Vicuña presente en la mesa de Mirtha Legrand. Y bueno, ahí obviamente cuando estuvo la Chiqui en el teatro, le dieron el micrófono, Benjamín Vicuña habló por supuesto muy bien de él, le dio las gracias por ir al teatro. La Chiqui va mucho al teatro, ¿eh?
0: ¿Estaban vestidos ellos?
2: Sí, sí, sí, fue al principio. Ahí obviamente habló muy bien, dijo que estaba muy bien, muy linda la obra y bla, bla, bla. Y después en la mesa... Dijeron, bueno, sí, como que muy sutilmente se hace cuidado. No es cuidado, dijo la Chiqui.
0: No,
2: es cuidado refiriéndose al desnudo.
3: ¿Pero por qué no es cuidado?
2: ¿Sí?
3: Es un desnudo, nada más que hizo el helicóptero o algo. ¿Por qué no es cuidado? No entiendo.
2: Eso fue lo que ella respondió.
3: Desnudo nada más que un desnudo y listo.
2: Fue con humor igual.
0: ¿De verdad la salpicaron?
3: Claro, no.
4: Claro, no, qué sé yo. Capaz que no era para estar en primera fila.
3: Claro.
0: Qué jodido debe ser, Celeste,
3: ir
0: a la mesa de Mirtha Legrand y vas desnudo, ¿no? Tenés el mantel y se te cae un rabillo justo.
3: Depende de lo que sirva, claro.
2: No, señor.
3: Si es sopa fría no pasa nada.
1: Celeste, la Chiqui Legrand cumple 100 el año que viene.
2: Cumple 100 el año que viene. Sí, ya habíamos hablado de que esto...
4: Elijo creer.
0: Ya no la debería sorprender.
2: De que le quieren hacer el cumple número 100 ahí en
0: la mote, y, la mote y Vicuña le van a hacer el...
4: No.
2: Podría ser.
4: Ellos llevan la vela. No, lo que está diciendo de Adrián Suárez, ¿verdad?
2: Sí, Adrián Suárez fue el que dijo que le quiere hacer el cumpleaños número 100 en el canal, que se lo dijo incluso en vivo en el programa.
0: Bien.
2: Así que, bueno, vamos a ver. Una estamos leyenda, esperando sí, el cumpleaños
0: un
2: número 100
0: a Rosita Ochoa, que festejó algunos cumpleaños en el canal.
2: Ella ya está en el récord Guinness por ser la persona...
4: Por ser la persona...
2: Por ser la persona que más años lleva al aire de un programa.
3: ¡Viva! Tremendo.
5: Correcto.
4: Geo,
5: correcto. Recalculando. Recalculando.
4: Mirá vos, bueno.
2: Pero bueno, esto fue ayer, en el programa de ayer, cuando la conductora profundizó en estos detalles de la puesta en escena que dirige Javier Daulte.
0: Bien.
2: Así que generó ahí ese divertido debate sobre una de las escenas más comentadas de la obra, que por supuesto es el desnudo de Esteban Lamote. Bueno. Y dice, ¡qué amor fuerte! A los besos están, remarcó la diva.
0: Bien.
2: Así que bueno.
1: ¿Dónde se puede ver esa obra?
2: Multiteatro, jueves, viernes, sábados y domingos. Los precios van de 48.000 hasta 60.000 pesos.
6: Mirá cómo bailo,
2: para mayores de 13 años.
1: Más barato que Rosalía.
2: Sí, eso más seguro, eso seguro. Estamos hablando de teatro argentino, así que...
1: Por suerte.
2: Más allá de que Benjamín Vicuña no sea chileno, lo hemos adoptado bastante, o sea, trabaja en muchas producciones de nuestro país. Así que yo creo que es una obra que vale la pena ir a ver.
4: Y ahora también. Está bien, no hay que ir a verla, hay que apostar por el teatro argentino.
0: Sí, obviamente. Sí, sí, obviamente.
4: Hay que apostar, hay que
1: sería,
4: ir.
1: Por favor.
0: Qué lindo, pensaba en Mirta Legrand, ¿no? 100 años ya, la señora de la mesa de los almuerzos. En este país no tenemos realeza, pero si la hubiera, por ahí Mirta, Susana encabezarían ahí como la reina del espectáculo.
4: Y la Moria también.
0: Que tenemos sí,
2: Juan,
0: podría ser también.
4: Parece más del conurbano, la
1: Wanda más chico.
0: Si yo tuviera que elegir, yo
2: la
0: elegiría
2: Juan,
0: a Moria
2: Juan,
0: también. Si tengo que elegir entre ellas, no elegiría a Moria también. Si tuviera más para elegir, no elegiría ninguna de las tres.
4: ¿Cómo elegir? ¿En qué sentido?
0: Claro, que yo tengo que elegir y votar quién sería la reina de nuestro país. Ya que no tenemos reina. No apuntaba a eso. Pero puede ser también. Así que después se vendría Wanda. En algún momento sería también la reina. Llevaría la corona del reinado. Me parece que lo llevaría. Pero bueno, volviendo a Mirta, a tantos años, ¿no? Dándonos... siempre de qué hablar con sus frases.
2: Exacto.
0: Hay tantos videos dando vuelta y tengo tanta memoria de algunas cosas que dijo en la mesa que bueno, algún día vamos a pasar esos audios y vamos a, porque no me gusta, ¿no?, acerca de todo lo que se dijo, ¿no? Es la misma persona. Bueno, así que nada, gracias por traer información siempre de Mirta. Le mandamos un gran saludo.
2: Es que la chiqui siempre está en las principales
0: noticias
2: de
0: hace muchos años.
2: Sus mesas.
0: Sí, siempre es llamativo todo lo que dice, es verdad.
2: Exactamente. Y no, y la verdad es que la chiqui, más allá de lo que uno pueda decir, siempre está apoyando el teatro nacional. Le gusta a ella también, no solo nacional, cuando hay algún cantante que viene. Entradas para la Rosalía. No cobran.
0: Pero ella no, la producción de ella no le cobra a los artistas porque ella produciona sus
2: películas. No sé, pero ella siempre va. O sea, siempre va al teatro, va a ver cantantes.
0: No pagan para estar en la mesa.
4: No sabemos.
2: No sabemos.
0: Porque dice que lo apoya.
1: Te voy a decir una cosa, Cele, sobre la chiqui. Sí. En el almorzando con Mirta Legrand en Mar del Plata, lo hacía en el Hotel Costa Galana.
2: Sí.
0: No cobraba nada tampoco.
1: Yo cuando vacacionaba en Mar del Plata en su momento, cuando estaba un poquito mejor económicamente, hay que decirlo, estaba en uno de los departamentos al lado del Costa Galana, Mar del 45, sí. Así que un saludo ahí, si me están escuchando, bueno, en Puerto Mar del Plata.
4: El tipo está corriendo en vivo.
0: Claro. Bueno, bien.
1: Ya que estoy.
0: Bien, me acordé. Una pequeña del mundo del deporte, Emiliano, por favor.
1: Otra más, bueno, vamos con tenis, seguimos con tenis, ya que está. Se habló de Fórmula 1, se habló de fútbol, se va a venir un torneo que es el ATP de Washington, hablamos de Estados Unidos, de Samuel Jackson y demás.
3: Ahí está, saludos.
1: Bueno, en la capital de ese país, de Estados Unidos, es Washington, se está jugando el ATP de 500 de Washington. Como decía, mañana va a estar jugando el argentino, el único que va a estar en ese torneo es Tommy Echeverry, el oriundo de La Plata, va a estar debutando el día de mañana.
0: ¿Cómo está rankeado Tommy?
1: Tommy está 53 actualmente.
0: ¿Cuál es el mejor que tenemos de Argentina?
1: Francisco Cerúndolo, 19 del mundo.
0: 19.
1: Sí.
0: Casi como Colapinto.
1: Colapinto estuvo 15-19, pero en una carrera, sí.
0: Claro, en una. Uh-huh. Y está, creo que, ¿cómo viene el ranking en el campeonato Colapinto? Se me lengua la traba.
1: ¿Colapinto o Alpín?
0: Colapinto.
1: Colapinto. Y tendría que chequearlo, Colapinto. Claro,
0: pero creo que está por ahí también, está 12, 11 creo que
1: está. Está más de 10, menos de 15. Está por ahí, sí, es 12º, 13º.
0: Igual la han remontado este año y que sé sincero, nosotros siempre la atendemos, pero tenemos siempre la idea de que le va a sacar a
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6: 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Esto es el show de los grandes. Hoy, por la primera fecha del torneo clausura de Primera División, se enfrentan Estudiantes de La Plata versus Independiente de Avellaneda. Lo comenta Nico Santirso. Lo relata Chango López. Bienvenido, maestro. Y vos, como siempre, lo vivís acá, en el show de los grandes, por AM 990 Radio Splendid, la más fútbol.

0: abrazo enorme. Qué presentación, querido Pancho. Qué felicidad poder estar en Splendid AM990, justamente con el partido que acaba de presentar nuestro locutor. Estudiantes Independientes juegan en un ratito nomás para los últimos partidos de esta primera fecha del torneo clausura, donde ya se está jugando Atlético de Tucumán Independiente, y más tarde estaremos instalándonos en Deportivo Riestra y Boca, cerrando esta primera fecha de clausura. No lo puedo creer. Yo lo primero que tengo que hacer desde el corazón y por una cuestión de sinceridad y de ganas es agradecer. Así como Pancho dio la bienvenida a vos, Pancho, a Jorgito Marinelli, mi querido amigo, a David Burstin y a cada uno de ustedes por este recibimiento, por esta oportunidad que me permiten de estar justamente en una transmisión tan prestigiosa, la más futbolera, el show de los grandes. Aquí me incorporaré. ¡Qué cantidad de transmisiones! Le comentaba hace un rato a mis compañeros aquí en este estadio el nivel que tienen. Por eso espero no desentonar, ¿eh? Y muchísimas gracias. Lo que tampoco puedo creer es que ya ha pasado una semana del final del Mundial. Parece que fue, no sé, ayer que estábamos viendo la final frente a España. Todavía está, qué sé yo, la cuestión de la emoción incorporada, la cuestión del agradecimiento. Y sin embargo ya tenemos un derrotero de partidos en esta primera fecha enorme. Así que ya, si viene un agradecimiento, va también para la escaloneta. Es la primera transmisión que hago después del Mundial. Y todavía bajo emoción por todo lo que nos dejaron desde Qatar hasta acá. También quiero dejar bien en claro que yo por lo menos he aprendido mucho y me quedo con lo mucho, mucho que nos ha dejado este seleccionado. Si se queda con la final, lo respeto, ¿eh? No digo que no. El resultado también importa para muchos, para mí no. En el alma me han llenado tanto de emociones, de historias, que para qué contarlas en este comienzo de la transmisión. Estudiantes Independientes juegan por Espléndida M990, la más futbolera. Y qué placer, qué emoción me da saludar a mi comentarista Nico Santirso, aquí esperando el partido en el estadio Jorge Luis Hirschi. Bienvenido.
1: Hola, Chango, gran saludo para todos los que están del otro lado prendidos en la más futbolera. Hoy tenemos uno de esos lindos partidos que nos regala el fútbol argentino, dos clubes con mucha historia, dos clubes también con un presente que necesitan empezar a dar vuelta. Estudiantes, es verdad que tenía esta semana la oportunidad de jugar aquella Supercopa contra Independiente y Rivadavia, postergada, y que tendrá seguramente su fecha de culminación mientras se dispute la próxima fecha FIFA. Y por otro lado, Independiente, ¿cuántos años han pasado desde la última vez que Independiente ha logrado pelear un campeonato? ¿Cuánto tiempo ha transcurrido hasta ver al rojo en lo más alto de una tabla, discutiendo el lugar y discutiendo finalmente un trofeo? Bueno, hoy puede ser el punto de partida, primera fecha para ambos en un Estudiantes que está el cacique Medina y que tiene la pesada tarea de suceder al gran Eduardo Domínguez. Por el otro lado, sigue el rojo de Gustavo Quinteros, un Independiente que a paso firme hoy tratará de hacer un buen partido en La Plata.
0: 5:15, juegan por Espléndida M990, Estudiantes Independiente, dando rienda suelta a uno de los últimos partidos de esta primera fecha del clausura, que arrancó el jueves. Ya estaremos contando cada derrotero, y ha tenido sorpresas. Ayer ha sido un sábado muy especial, de lo cual seguramente en esta previa generosa algo vamos a poder hablar, pero quiero dar la bienvenida a mis compañeros en el campo de juego, en la parte baja, en zona de camarines. Ezequiel Lineado, queridísimo Ezequiel Lineado, a quien conocí en Éter, te doy la bienvenida, cubriendo al pinche rata. ¿Cómo va?
2: ¿Cómo va, Chango, querido? Placer de saludarte, de reencontrarnos en una transmisión aquí por Radio Splendid, por la 990, la más futbolera. Así es, Estudiantes, que viene de un largo parate de inactividad futbolera, último partido, aquella victoria por Copa Argentina, 3-0 ante el Canalla, ante Rosario Central, previo a la Copa del Mundo, el 31 de mayo, en Córdoba, en el Mario Alberto Kempes. Mucho tiempo ha pasado el último partido oficial de Estudiantes de La Plata, como bien decía Nico. También tuvo la posibilidad de jugar esta semana la Supercopa con Independiente Rivadavia, pero finalmente quedó postergada con fecha a confirmar, mientras que en la semana el Pincha sufrió una baja importante, pero es una buena venta de Mikel Amundarain al Bolonia Italia, quien dejará al Pincha Rata por más de 10 millones de dólares en las arcas del club.
0: Un abrazo para todos los que también se van a comunicar. Hay una línea de comunicación que nos permite también hacer la transmisión con usted, así que en un ratito se la brindaremos. Fuerte abrazo a Mariano Pacines, cubriendo Independiente. Bienvenido. Ahí estaremos con Mariano. Arbitraje de Pablo Dóvalo para Estudiantes Independiente. Juegan por Splendid AM990. ¿Está Mariano?
2: Ahora sí, Chango, ¿me escuchan bien?
0: Perfecto. 5/5, dicen los técnicos. Dale, bienvenido.
2: El placer de saludarlos a vos, Yanico, a todos los que están del otro lado, con todas las novedades del conjunto de Avellaneda que abre este torneo ya clausura, luego de aquella derrota por octavo de final ante Central aquel 10 de mayo en Arroyito, ya sin Malcorra, a punto de firmar Santiago Mele. Muchas novedades, qué va a pasar con Machuca, también ofertaron por un defensor que lo vamos a estar diciendo en la transmisión, y cómo va a desarrollar el semestre de Independiente en búsqueda, como decía Nico, de lograr ese tan ansiado y esquivo título, ¿no? Que ya hace 24 años que no consigue el conjunto de Avellaneda. Tarde espectacular aquí en uno, así que con muchos datos y mucha información de Independiente.
0: No es que tiene el ceño fruncido el hincha de Estudiantes, y uno conoce a hinchas de Independiente que no están muy bien con este presente del diablo, pero obviamente los dos tienen la obligación de torcer la imagen que han dejado hasta esta parte del 2026. Por eso hoy va a haber una mirada crítica de los hinchas.
1: Sí, lógicamente uno piensa que también al escenario ser La Plata, tiene Estudiantes esta responsabilidad de responder ante su gente. Después lo tendrá Independiente. Lo que han dejado en el torneo de apertura abre también la puerta a que el resto del segundo semestre de este 2026 también genere expectativas con dos planteles que se han logrado rearmar, pensando también de cara a lo que queda del año. Y que hoy, como lo decíamos, es el puntapié, ¿no? Hoy es esa primera fecha que siempre genera expectativas.
0: El abrazo para nuestros productores, Lautaro Toya, Tomás Coraza, los técnicos, Mariano, Walter Sotelo. Bueno, la verdad, muy respaldados estamos. Tiene que salir todo bien. Juegan Estudiantes Independiente, pero hay mucha actividad deportiva. Se está jugando Atlético de Tucumán, Independiente Rivadavia. Tenemos todo el ascenso. Y para eso estamos presentando a Emiliano Riádigos en Estudios Centrales. Emiliano, un placer de mi parte, bienvenido.
3: Chango, ¿cómo te va? Hola, bienvenida para vos. Muchas gracias por la presentación. Como bien marcás, ¿no? Se está jugando en este momento el segundo tiempo que acaba de comenzar entre Atlético de Tucumán e Independiente Rivadavia, 0-0 por ahora.
0: Perfecto. Venimos de una derrota de River anoche, la de sí. San Lorenzo. Venimos también de resultados que van dando seguramente una importancia ya desde la primera fecha a este torneo clausura. Y en nada, 48 horas ya viene la segunda, así que un partido tras otro como cachetada de loco. Le pone realmente un condimento emocionante a esta seguidilla de goles, como que también la revancha viene pronto para los equipos, digo, más apuntando quizás a los grandes, los que comúnmente aparecen como candidatos necesarios en este torneo. Por eso vamos a ver cómo le va a Estudiantes, cómo le va a Independiente, cómo le va a Boca después, ¿no? Cuando cierre esta fecha con Deportivo Riestra de visitante.
1: Claro.
0: A ver cómo termina, digamos, el tendal de los grandes.
1: Sí, hay que ver también el desempeño que han tenido en la primera fecha, en el primer semestre, en el caso, por ejemplo, de Boca, ya con acción en Copa Sudamericana, en el caso de River, que anoche perdió, y además viene de otro cachetazo después de haber quedado fuera de aquel partido con Aldo Civi en Salta. Es un arranque traicionero de fútbol argentino para los grandes, no han logrado pisar fuerte, a excepción de Racing, que el equipo de Boivoda tiene 2-2 ganados. En el caso de Independiente, hoy tiene un hueso duro de roer, como lo es Estudiantes, en La Plata, en el Estadio 1, que no es un condimento para dejar de tener en cuenta.
0: Deben estar definidos los equipos. Yo tengo alguna que otra duda, por eso volvemos a la zona de camarines. Primero paso por el de Estudiantes, allí trabaja Ezequiel Lineado. Seguramente de las noticias más importantes es lo de Amondaray, ¿no? Que a lo mejor si juega estará despidiéndose antes de irse al Bolonia.
1: Una figura, ¿no?
0: Claro.
1: De lo que fue el semestre de Estudiantes. Incluso cobró mucha relevancia la figura de Amondaraín después de la salida del ruso Azcacíbar.
2: Así es, Nico querido. Acá tenemos la probable formación. Chango Mulera en el arco, quien vuelve tras la Copa del Mundo. Eric Mesa, Santiago Núñez, Tomás Palacios, Gastón Benedetti, Miquel Amondaraín, como decíamos, con la posterior venta a Italia, Ezequiel Piovi, Alexis Castro, Thiago Palacios, Guido Carrillo y Joaquín Tobio Burgos, los 11 de Medina para esta tarde.
0: El equipo que plantaría Cacique Medina en un ratito confirmado. Paso por el sector de Mariano Pacini junto a Independiente. ¿Está confirmado el diablo?
2: Todavía no está confirmado Chango, pero no sería algo muy descabezado, no haría muchos cambios del equipo del primer semestre. Tengamos en cuenta que Santiago Arias se reincorporó después de jugar el Mundial en 2026 y aquella salida será, se confirmará, la ida de Kevin Lomónaco al Real Oviedo. Pero bueno, con respecto al equipo sería con Rey en el arco, Leo Godoy, Juan Fedorco, Sebastián Valdés y Facundo Zavala en la defensa, Iván Marcone y Mateo Pérez Cursi en el mediocampo, Matías Zavaldo, Santiago Montiel, Maxi Gutiérrez y Gabriel Álvaro, los 11 de Gustavo Quintero.
0: Aquí estamos ajustando algunas cositas, pero 5/5 otra vez. Seguimos en esta previa, esperando 5:15 Estudiantes Independientes con arbitraje de Pablo Dóvalo. Ya estaré con el resto de las autoridades. Tenemos el VAR y hay muchas cosas que del Mundial se van a ir seguramente incorporando al fútbol de primera y, ¿por qué no?, también al fútbol del ascenso. Ahora sí, ahora sí, 5/5. Estamos, si había empezado bárbaro la transmisión, ahora está con estos retoques mucho, pero mucho mejor. Quiero saludar a Pancho Fernández, que empezamos la transmisión así medio corriendo para presentar desde cada punto el partido de hoy. Pero Pancho, te admiro y es un lujo laburar con vos, ¿eh?
4: Lo mismo digo, Chango, bienvenido. La verdad que esto suma aún más prestigio a la transmisión del Show de los Grandes.
0: Bueno, muchas gracias, muchas gracias. Juega Estudiantes, juega con Independiente. En un ratito también estará jugando Deportivo Riestra Boca. 19:30 arrancará el partido con Dani Moyo en los relatos, con Roberto Leto en los comentarios, el Show de Boca de Selección. ¿Cómo sigue Atlético de Tucumán, Independiente Rivadavia? Entre tiempo todavía
3: 13 minutos de la segunda mitad, sigue 0-0.
0: 0-0, ayer ganó Estudiantes de Río Cuarto, ayer Correcto. Ganó Newell's Old Boys. Empates hubo dos hasta ahora en esta primera fecha, ¿verdad?
3: Sí, y el día de ayer todo fue 1-0, ¿eh? 1-0 Estudiantes de Río Cuarto Tigre, 1-0 Newell's le ganó a Talleres, 1-0 River cayó, como decían, en el Monumental ante Barracas, y Lanús, que finalmente también le ganó 1-0 al Ciclón, a San Lorenzo.
0: La más abultada fue la de Argentino frente a Sarmiento en Junín, por la
3: Eso,
0: zona B.
3: Eso, exactamente, fue el triunfo con más diferencia. De 2 goles igualmente.
0: Ojalá que haya goles.
3: Sí, fue 3-2 finalmente para Argentinos Juniors, ¿eh?
0: Pocos goles en esta primera fecha del Clausura. Vamos siguiendo la Primera Nacional, la Primera B. Colapinto también ha corrido en el Gran Premio de Hungría. ¿Terminó 15º o hubo algo ahí después de la...
3: Sí, terminó 15º de 19 que completaron la carrera, ¿eh?
0: Norris ganó.
3: Ganó, exactamente, ganó el británico Lando Norris. El podio lo completaron el Max Verstappen, el holandés. O mejor dicho ahora, el neerlandés, porque se dice Países Bajos. Y en la tercera posición, el joven, la joyita italiana de la Fórmula 1, Kimi Antonelli, de Mercedes.
0: Bien. Mariano, voy por tu sector otra vez con Independiente, porque hablabas de Rey, el arquero que a fin de año se estaría yendo, es el rumor.
2: Así es el rumor, y por eso también podemos decir que va a dejar de ser el capitán Independiente para lo que queda de este año, porque ya tiene confirmados los tres portadores de la cinta, Gustavo Quintero y el plantel. Uno, obviamente, el de mayor ascendencia va a ser Iván Marcone, que seguramente sea el capitán el día de hoy, y los otros dos, en el caso de que Iván Marcone no esté, van a ser Juan Manuel Fedorco y Maximiliano Mesa, la flamante incorporación de Independiente, que supo ser campeón internacional con el rojo en 2017 y el 2018, en el caso, ¿no?, de que Iván Marcone no esté disponible.
0: Perfecto. El fútbol también se estará viviendo el próximo martes cuando vaya comenzando la segunda fecha, pero de eso habrá tiempo para contarle, mi amigo. Aquí presentamos la transmisión, presentamos los principales títulos. A nivel informativo, creo que hemos hecho los deberes en este arranque de la transmisión. Feliz, insisto, de poder participar y sumarme a este equipo del Show de los Grandes. Hacemos una pausa, Pancho. Aquí estamos esperando, dentro de una hora, poco menos, el comienzo de Estudiantes Independiente, arbitraje de Pablo Dóvalo por Splendid, la más futbolera.
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0: martes va a haber acción, porque bueno, de a poco se va aproximando el comienzo de la fecha número 2.
1: Estamos en La Plata, estamos esperando Estudiantes Independiente, el partido que estará dándole el fútbol a este domingo, por lo menos en cuanto a materia de transmisión por la radio. Un domingo soleado, casi primaveral, le diré, después de una semana de humedad, de frío, hasta lluviosa en algunos lugares. Hoy la verdad que es un placer disfrutar de este domingo. Llévese la radio, no solo que no molesta, sino que es el ideal. ¿Qué más se puede pedir en un domingo? Disfrutar de la radio y del fútbol a través de Splendid AM990, la más futbolera. Seguimos con los temas de Estudiantes de Independiente, ahora metiéndonos un poquito más en la cuestión actual de este plantel que es liderado por Alexander Medina, el cacique, que hace su estreno de manera oficial.
2: Recordemos, un cacique que también en líneas generales uno piensa en lo que ha logrado hacer en el primer semestre, un Estudiantes que, como lo decíamos, había salido campeón a finales del año pasado en el torneo de clausura, aquella final en Santiago del Estero contra Racing. Después fue mutando en su estilo de juego. Yo insisto que el mercado de pases muchas veces amolda a estos equipos, sobre todo por quienes se van y no tanto por los que llegan. La salida de Ascacíbar le dio un lavado de cara a Estudiantes de La Plata. Amondarain se transformó en una figura tan importante que hasta incluso logró captar ojos de algunos ojeadores que habían venido de Europa. Por eso también es una de las grandes dudas para ver si lo tendrá a disposición Estudiantes y sobre todo el cacique Medina para lo que queda. Pero hoy es un choque de estilos, una propuesta también desde el lado del cacique Medina, desde el lado de Gustavo Quinteros, dos técnicos que les gusta el fútbol de intensidad, uno con una propuesta más ofensiva que el del otro, pero sin lugar a dudas una tarde para emborracharnos de fútbol aquí en La Plata.
1: Sí será, ¿no? Definitivamente lo de Amondarain al Bolonia. Hay obviamente inhibiciones, cuestiones internas económicas muy graves que Estudiantes debe afrontar, pero no quita el sueño de la vuelta de Joaquín Correa, ¿no?
2: Claro, por supuesto. Alguien que no le vendría nada mal en este mercado de pases donde vienen campeones del mundo. Por ejemplo, el caso de Ángel Correa. Bueno, Joaquín no llegó a estar en Qatar, pero fue parte del inicio del proceso de Lionel Scaloni. Sería lindo volver a tenerlo en el fútbol argentino.
1: Y Joaquín, te pregunto, Leandro González Pires, ¿qué fue lo que le pasó a Ezequiel?
3: Una lesión muscular en el suelo izquierdo, Chango, por lo cual le impide estar en el partido esta tarde frente a Independiente.
1: Perfecto. Ahí estamos con todas las novedades de Estudiantes de Independiente. Ya te pido un tablero, como decíamos en la época de Radio Rivadavia, pues yo soy viejo, estoy a punto de cumplir 60 años, no sé si se nota en la voz.
2: No, para nada.
1: Soy de la época de la Oral Deportiva. No trabajé con José María Muñoz, pero okay. De Ernesto Cherkis Vialo para acá he trabajado en esa gloriosa radio y le decíamos el tablero informativo. Te voy a pedir de la Primera Nacional, que se está jugando en buena parte desde las 3 de la tarde, pero quiero tocar por el sector de Independiente con Mariano Pacini.
4: Chango, porque casi que confirmado, como decíamos, así que si quieren ir anotando, en el arco Rodrigo del Rey con la 33, con la 29 Leo Godoy, con la 13 Juan Fedorco, 36 Sebastián Valdés, la 22 para Facundo Zavala por el lado izquierdo, en el doble 5 con la 16 Mateo Pérez Pulci y la 23 Iván Marcone.

0: Valencia. Pero bueno, una incorporación extraña, ¿no? Para el equipo de Quinteros, que su pase pertenece al Fortaleza, así que lo dejarían ir por esta sanción a buen precio. Vamos a estar dando los números en la transmisión también para que la gente se vaya aprendiendo.
1: Valiosa la llegada de Manuel Machuca desde ya. La de Sebastián Mele, como marcabas también, es importantísima.
0: Sí, así es, en un puesto donde Independiente, además de tener a Rodrigo Rey por este semestre, que seguramente, como hablábamos antes, se vaya a partir de diciembre, teniendo en cuenta que queda solamente Blázquez, Joaquín Blázquez, el arquero de la Reserva del Rojo, una incorporación como la de Mele, que también se ha probado en el fútbol argentino, recordemos que fue muy pequeño arquero de Unión, sin duda que es muy valiosa, ¿no?, para el conjunto de Quinteros.
1: 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Joe, de los grandes, juegan Estudiantes Independientes a las 17:15. Por la noche estarán jugando a las 19:30 Deportivo Riestra Boca con Daniel Moyo, con Roberto Leto en el Joe de Boca de Selección. Todo en un domingo apasionante. Va cerrándose la primera fecha del clausura. Y a propósito, se está jugando en Tucumán Atlético de Tucumán Independiente Rivadavia. Pregunto por ese partido, Emi.
2: Y están 24 minutos del complemento. Sigue 0-0. Se lo ve preocupado a Berti, al técnico visitante.
1: Primera Nacional, estos son los resultados.
2: Sí, la Primera Nacional, que en este momento está ganando Morón su partido, ¿eh? Ya te confirmo la fecha completa, pero por ahora el gallito, ¿eh?, Deportivo Morón le está ganando 2-0 a ahí te confirmo la fecha completa.
1: Sí, tranqui, bueno. Buena noticia, Jorgito Marinelli, para nosotros. Con esta victoria, Morón estaría como acercándose a Ferro, ni más ni menos que su
2: rival.
1: Con
2: 38 puntos, Chango, estaría 5 puntos del primero, que es Ferro, y ahí ya tenemos la fecha, si querés. ¿Eh?
3: Son todos del oeste. ¡Qué bárbaro!
1: Somos más.
2: Ferrocarril Oeste, Morón.
3: ¡Qué bárbaro!
2: Sí.
3: Impresionante.
2: Tenemos la fecha completa, si te parece.
1: Bien, Deportivo Morón le está ganando a Ferro. Recordamos que en ese partido están los visitantes. Que eso es una...
2: Volvieron, sí, los hinchas de Ferro están allí en Morón.
1: Una noticia saludable. El resto de los partidos, Emi.
2: Sí, bueno, la fecha comenzó ayer, día sábado, el triunfo 2-1 de Ciudad de Bolívar ante Estudiantes en Caseros, Estudiantes de Buenos Aires. Tristán Suárez, que le ganó por 1-0 a Chacarita. Atlético de Rafaela, lo propio, 1-0 a Chicago. Temperley, que ganó como visitante en Tucumán, en el norte, ante San Martín. Hoy, como decía, muchos partidos a la vez. Entre tiempo, en cancha del Gallito, Morón 2, Ferro 0. Los Andes acaba de arrancar el segundo tiempo, 0, Deportivo Madryn 0. All Boys en Floresta está igualando 0-0 ante Defensores de Belgrano. 1-1 está el partido entre Agropecuario y San Martín de San Juan. En ese partido está el desarrollo del complemento. San Miguel 0, Acasuso 0 entre tiempo. Colón, uno de los más grandes del ascenso en este momento, porque todo parece indicar que podría llegar a ascender de vuelta a primera. Está cayendo 1-0 como local ante Chaco Forever. Racing de Córdoba acaba de arrancar su partido, 0-0 ante San Telmo. Mitre está empatando 0-0 ante Almirante Brown. Gimnasia de Jujuy está perdiendo, está cayendo 1-0 como local ante Güemes, así que el duelo de los equipos norteños, ¿no?, de Jujuy y de Santiago. 19 minutos, triunfo para los santiagueños parcialmente. Midland 0, Patronato 0, 18 minutos de la primera mitad. Más tarde, 16:30, bueno, más tarde, en un minuto, ¿no?, son 16:29, en un minuto va a estar jugando en Mendoza Godoy Cruz ante Central Norte. Gimnasia y Tiro, a partir de las 6 de la tarde va a estar recibiendo a los mendocinos, a Deportivo Maipú, y a las 19 horas también va a estar cerrando la jornada del día de la fecha Quilmes en el Estadio Centenario, Ciudad de Quilmes, ante Colegiales.
1: Perfecto, pierde Gimnasia de Jujuy en la zona B, así que es una buena noticia para Temperley, para Midland, para Tristán Suárez, que ayer le ganó a Chacarita 1-0.
2: Bueno, justamente en la zona B, el puntero, como marcás, es Gimnasia de Jujuy con 38 puntos, pero hay que ver lo que pasa, porque acaba de arrancar su partido. Lo sigue Temperley, el tercero es Atlanta, pero con dos partidos menos, así que todo parece indicar que los puede llegar a alcanzar. El partido aplazado iba a jugarse mañana entre Atlanta y Almagro. Atlanta, que como decía, está muy bien, y Almagro, que bueno, necesitaría el triunfo para volver a zona de playoff.
1: Tenemos la tanda, pero ¿la gente puede participar con nosotros en la Transmi?
2: Sí, como siempre, ¿eh? Está el número de WhatsApp de Splendid. Si querés lo decimos.
1: Dale.
2: Bueno, se pueden comunicar al número 11-38-28-0990. Repito, para todos los que nos quieran escribir, mandar saludos, comentar algo del partido, lo que ustedes quieran, se comunican.
3: Donaciones. Canjes, todo.
2: Hoy no hay sorteo igual. No hay sorteo.
3: Pero bueno, no hay sorteo, pero siempre hay pizzas, empanadas.
2: Algo hay siempre, comida, no puede faltar. 11-38-28-0990.
1: Bandera Argentina se despliega en este escenario, como en todos, sin excepción, del fútbol de primera, del fútbol del ascenso. El agradecimiento eterno a los héroes.

0: Escaloneta, mucho han dejado en los dos mundiales. Realmente es un antes y un después. Esto debe sentar precedentes sanos, no solo en los futbolísticos, sino también en muchas cosas que van en la unión, las historias. Uno no ha dejado de emocionarse con cada cosa que la Argentina pudo despertar en esta nueva participación del mundial.
1: Chango, si me permitís, antes de ir a la tanda, tengo un mensaje que también habla de vos, Lo leo. Chango querido, feliz y emocionada de escucharte. Bienvenido al mejor día de tu vida. Un beso grande a mis adorados Nico Santirso y ese lineado. Los
2: tu
1: quiero. No. Romy Miranda de Villa de Mayo, acaba de escribir.
0: Ah, déjame saludarla. Déjame saludarla con un beso enorme a Romy. Sí, amiga. Bueno, de las redes sociales, pero además siempre. Yo hago otras actividades y siempre tiene esa buena onda, siempre tiene esa ternura, ese cariño. Así que déjame darle un abrazo enorme a Romy. Y a todos, La verdad que he recibido, antes de empezar este debut, mucha de la buena onda que uno necesita, de la gente que siempre está al lado. Hace un tiempo que no estaba en los medios, pero bueno, solamente relatando para una radio de Seiza con un amigo, a Tristán Suárez, ¿no? Pero bueno, hace bastante que no transmitía fútbol de primera, por eso esto lo estoy disfrutando de una manera emocionada. Y les agradezco a todos por los mensajes y esta chance que aprovecharé con todo. Vamos a la pausa, esperamos por Estudiantes Independiente, 5:15, juegan por Splendid, la más futbolera.
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0: Van a salir los jugadores al campo de juego. Ya está delineada la zona por donde van a hacer los saltitos. Se van a listar los conitos, calculo yo. Y la gente va a tener la posibilidad de darle los primeros mimos, por lo menos en esta clausura, a los jugadores de Estudiantes de La Plata, dirigidos por el cacique Alexander Medina. Ahí aparece justamente el pincha. Ahí aparecen los primeros aplausos de la tarde en el estadio Jorge Luis Hirschi. Uno, como se lo conoce habitualmente, y que ha quedado desde la modernización tan pero tan bonito, más allá de los adelantos tecnológicos, la tecnología de punta bien instalada y a conciencia para el trabajo de los periodistas, la comodidad de la gente, ha quedado bien pintado, ha quedado perfectamente diseñado para un equipo grande como los Estudiantes. Quería decirlo también porque da gusto trabajar de la manera más cómoda. Pregunto por Atlético de Tucumán Independiente, Rivadavia, fecha 1 de clausura. 0-0, están empatando, sí. Ahí estamos.
1: Sí, ahí se escucha. 32 minutos del complemento. Atlético de Tucumán sigue igualando 0-0 en el monumental José Fierro de Tucumán ante Independiente Rivadavia Mendoza.
0: 19:30, juegan por la zona A Deportivo Riestra Boca con Daniel Moyo, con Roberto Leto, el show de Boca de selección. Bueno, las confirmaciones de los equipos, Independiente me lo pasaste confirmadísimo, Mariano. Ahí no hay alteración posible, es este.
2: Sí.
0: Bueno, después de la presentación lo repasamos otra vez. Así saldrá el equipo de Gustavo Quinteros al terreno.
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2: En el arco Rodrigo Rey, por el sector derecho con la 29 Leonardo Godoy, con la 13 Juan Fedor, con la dupla central junto a Sebastián Valdés con la 36, en la posición de lateral izquierdo con la 22 Facundo Zavala, en el doble 5 con la 16 Mateo Pérez Curti por el lado derecho y por el lado izquierdo Iván Marconi con la 23 el capitán, más adelantados con la 28 por el sector derecho Maximiliano Gutiérrez, con la 7 en el eje del ataque Santiago Montiel y con la 19 por el sector izquierdo Matías Zavala, obviamente después los jugadores sabemos Chango que se mueven por todo el frente de ataque, y con la 9 obviamente va a estar Gabriel Ávalo después del Mundial 2026, esos son los 11 de Gustavo Quinteros.
0: El paraguayo Gabriel Ávalos, ahí estará junto con Maximiliano Gutiérrez, y uno espera muchas cosas de Mateo Pérez Cursi, el pibe más pibe, yo le digo pibe a los de 20 años, ya a los 20 años te pasan como poste, ¿no? Así que el mendocino va a tener seguramente una chance de mostrarlo mucho más que sabe, como para ser merecedor de ese puesto de Gustavo Quinteros, si es que hasta ahora no lo ha hecho, ¿no?
4: Sí, a ver, uno piensa también que Quinteros es fanático de armar estructuras, Marcone, Pérez Cursi, el doble 5 para mantenerlo bien ordenado en la mitad, seguramente Marcone más posicional, Pérez Cursi soltándose, y hay que ver el comportamiento, como bien lo marcaba el Tano, de los tres volantes. Montiel ha nacido en Argentinos Juniors como volante por izquierda, era un falso carrilero, falso 3, jugando más suelto por ese costado, y en el rojo se fue cerrando o hasta incluso ha tenido la posibilidad de jugar a contraperfil. Por eso digo, hay que ver qué comportamiento toma, si se acerca más a Gutiérrez, si se acerca más a Abaldo para intercambiar roles y que justamente Abaldo pueda jugar más en el medio. Es una linda propuesta contra un Estudiantes que juega con una formación más rústica, más armada, en este caso tratando de cortar esos embates que le proponga Independiente.
0: Tarde primaveral, te lo contamos a vos que andás por el mundo y con estas bondades de internet ya estás prendido a la sintonía de Splendid 990. ¿Acaso con tu pincha rata o acaso con tu diablo o por ser futbolero y quedarte con una transmisión hecha por la radio? No hay nada más lindo que disfrutar el fútbol con el sonido de la radio. No hay nada más lindo. Juegan Estudiantes Independientes, paso por el sector del pincha, allí trabaja Ezequiel Lineado.
2: Para comentar, Estudiantes de La Plata no ha tenido altas en este mercado de pases en cuanto a refuerzos hablamos, pero sí han vuelto de sus respectivos préstamos Mauro Méndez,

0: Manchomá, Luciano Jiménez y Kosiubinski.
1: Tenemos también la posibilidad de que te comuniques con nosotros y hagas la transmisión, la previa, el fútbol, todo lo que quieras opinar. Abierta la línea con el 11-3828-0990, 11-3828-0990. WhatsApp de la más futbolera, del show de los grandes, por Splendid AM990.
2: Exactamente, y tenemos más mensajes, ¿eh?
1: A ver.
2: Bueno, Chango querido, también para vos, ¿eh? Te deseo la mejor de la onda para vos y todo el equipo. Abrazo grande, Daniel Sacardi y familia.
1: Daniel, un abrazo, futbolero, no sabes, en las redes sociales subes cosas tan interesantes, es de la gente que uno sigue e interactúa, y están presentes, cómo siento eso, y cuánto lo agradezco, sinceramente. Bueno,
2: la verdad, la calidez del público se nota que es muy buena, y aparte tenés otro mensaje más de Ramiro Camacho, ¿eh?
3: Dice que lo que le debí.
2: No, justamente no reclama nada.
1: Pancho, te dije que ese no.
2: Ese lo salteo, ese no lo leo, ¿te parece?
1: No, ese no lo leo.
2: Bueno, Ramiro nos dice una...
3: Te encontré.
2: Te estaba buscando tanto tiempo.
1: Ya voy a encontrar,
2: una alergia.
1: Voy a encontrar uno tuyo, Pancho, va a ver.
2: Ramiro dice una alergia a tenerte relatando. Chango gol, te dijo. Chango
3: ¿alergia,
2: gol.
3: Dijiste? Una alegría.
2: Una alegría, no.
3: Uy, qué fallido.
2: Dice alergia.
3: Uy, qué fallido.
2: Una alegría tenerte relatando. Lo puso con la tilde, ese es el problema. Felicidades, Changol, pero se refería obviamente a alegría.
1: Y si dejamos los mensajes un ratito.
2: Es que me contagió Pancho cuando dijo lo del que le está buscando, alergia, dije.
1: No. Habíamos empezado tan bien. Bueno, hay de todo. Juegan Estudiantes Independiente. El martes estaremos también haciendo dupla con mi querido amigo, ya. Somos amigos, ¿no?
4: Sí, por supuesto.
1: Nico Santirso en los comentarios.
3: Nos iremos
1: a Rosario también. Nos vamos a Rosario para Rosario Central Racing. Y antes estará jugando San Lorenzo frente a Gimnasia de Mendoza. 18:30 arrancamos el martes la transmisión de la segunda fecha del torneo clausura. Relata San Lorenzo Juan Gavilán y comenta Esteban Flynn. Así vamos a estar con la futbolera, todos los partidos poniendo al día en lo que más se pueda este torneo clausura después del Mundial, con tantas fechas que obligadamente hubo que frenar, como para que ahora sí haya fútbol continuado. Yo encantado, me encanta esta seguidilla de partidos, y el otro fin de semana no lo quiero apurar, pero yo estoy armándose también el calendario de lo que es la fecha 3 del torneo clausura y lo que son los torneos internacionales. Todo, la mayoría de los partidos de los grandes, te los relatamos aquí en la futbolera por Splendid 990. Confirmado Estudiantes, Ezequiel, falta media hora más o menos, ¿o tenemos alguna duda?
5: Sí, todavía no está confirmado Estudiantes, no ha salido la planilla oficial del pincha rata. Lo que sí te puedo comentar, Chango, hablando de posibles vueltas, o de altas y de fichajes en este mercado de pases, lo que sonó como una noticia rimbombante en las últimas horas fue el posible regreso de Juan Sebastián Verón con Estudiantes de La Plata. El hoy presidente del pincha con 51 años podría volver a las canchas.
1: Mira vos. Eso tiene que ver, bueno, todas las instituciones hacen campañas para socios, pero creo que una promesa, ¿no?, de la brujita tiene que ver con eso.
4: Exacto.
5: Así es, si llegamos a 100.000 socios, es lo que le propuso un usuario en redes sociales, y Verón recogió el guante y aceptó la propuesta. Si Estudiantes de La Plata, que hoy en día, según la encuesta realizada en enero de este año por AFA, el pincha tiene 55.000 socios, es decir, prácticamente tiene que redoblar la masa societaria para que Verón se vuelva a poner los cortos.
1: ¿Sabe qué? Si llega ese número, tendría que dar una vuelta olímpica todo junto, la brujita,
5: sí,
1: Verón.
5: Sí, ya lo había hecho en 2017 con otro tipo de promesa de campaña, era que se venda el 65% de los palcos del renovado Estadio 1, y como los hinchas completaron ese desafío, ese reto, desde hoy el presidente volvió a Estudiantes de La Plata en el año 2017, en lo que fue su redebut en la derrota 2-0 ante Barcelona de Guayaquil por la fase de grupo de la Copa Libertadores.
1: Es que además está bien físicamente.
4: Sí, hay algo que también está claro, Chango, es que Verón te puede gustar más o menos, pero si hay algo que hace es justamente presidir para el hincha. Hasta incluso en aquella versión del Verón sancionado después de lo que había sido el pasillo 8, acompañando a el resto de su plantel desde la tribuna, desde la popular, insisto, un presidente con todas las letras, Juan Sebastián Verón.
1: Además, en la gestión de los presidentes, todos son bienvenidos desde ya, quieren lo mejor para un club. Cuando ves a un futbolista, llámese Verón, llámese Pasarela en River, llámese Babington en Huracán, Riquelme en Boca, bueno, podemos seguir y se haría larga el pedazo este de la previa. pero creo que tienen esa conciencia, ¿no? Como más desarrollada que los empresarios. Los empresarios que por ahí no han tenido algún derrotero como futbolistas. Ellos sí saben desde adentro un poco más lo que el hincha puede querer. Y cuando tienen un sentimiento por un club, se manifiesta de esta manera. Creo yo que ese es el plus quizás que los aventaja a los demás. Como tiene la Brujita Verón al frente de Estudiantes ya desde hace tiempo. Vamos al fútbol, esperando con Splendid 990, la más futbolera. En media hora más o menos el comienzo de Estudiantes e Independiente. Paso por Estudios Centrales, la información deportiva con Emiliano Riadigos.
2: Bueno, hoy también vamos a, ya hablamos un poco de Colapinto, sacando un poquito el fútbol también, hay tenis porque va a estar jugando a partir de mañana Tommy Echeverry en el ATP de Washington, va a estar debutando el día de mañana ante el estadounidense local Nakajima. Volviendo un poco al fútbol, volvemos del paréntesis.
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6: Tango querido, lo repasamos con Muslera en el arco, la defensa con Mesa, Núñez, Funes Mori y Palacios. En la mitad de la cancha, Ezequiel Piovi, Alexis Castro, Miquel Amondaraín, que va a jugar su último partido con la camiseta de Estudiantes. Thiago Palacios con el número 10. Y arriba, Joaquín Tobio Burgos y Guido Carrillo.
7: Bueno, una de las novedades es que Palacios sea el lateral izquierdo. Hay que ver también el comportamiento. Recordemos Zaguero, que está cedido desde el Inter de Milán, que había sido hasta incluso citado por Lionel Scaloni en el primer semestre con buenas actuaciones como zaguero por la izquierda, y que hoy Cacique Medina decide correrlo un poquito más al costado, seguramente con algún auxilio de Amondaraín, de Piovi, que estarán colaborando también en la recuperación de la pelota para no dejar expuesto al chico, que tiene muy buena técnica y que en este intento de correrlo

0: La banda seguramente tendrá más libertades con la pelota. Después en el medio, bueno, Castro, Palacios, Tobio Burgos, futbolistas conocidos del fútbol argentino. Castro es un zurdo exquisito, con elegante pegada y también con mucha clase para distribuir la pelota. Palacios es más eléctrico, Tobio Burgos también, pero al espacio, no con la pelota en el pie. Y Carrillo, el 9 de área, ¿no? El 9 tanque, el viejo conocido, el Carrillo que va a tratar de recibir lo que le tiren de los costados y aguantar lo que venga de hacer. De frente. Esa es la propuesta de Estudiantes. La Independiente ya la contamos. Quedan cada vez menos minutos para que arranque el partido. Cada vez menos para que hoy Estudiantes e Independiente pongan su primera firma en este torneo clausura.
1: Y a veces decimos en las escuelas que las ideas previas después pueden tirarse a la basura por cualquier cosa que, claro, que aparezcan, por alguna eventualidad. Pero yo a priori espero un partido muy, muy bien jugado. Es el primero de los dos en este clausura, pero creo que ninguno puede regalar nada desde el arranque.
0: Bueno, hablando de eso, estamos a una semana de la final del mundo. Ya a esta altura había transcurrido el primer tiempo de España contra Argentina y fíjense si han cambiado los planes con la lesión de Lisandro Martínez, después lo que fue de Cuti Romero, la expulsión de Enzo Fernández. Bueno, cuestiones que han dejado, por supuesto, para hablar en estas últimas semanas, después de una campaña también que se ha hecho en contra de la Argentina y que en líneas generales empieza a apaciguarse con todas las muestras de afecto que tiene el pueblo de Pujato para con Lionel Scaloni, quien hoy ya está en España, ya se fue de Pujato, ya está directamente en suelo de Mallorca, seguramente preparando lo que será la próxima ventana FIFA a jugarse a fines del mes que viene.
1: Equipos en vestuarios, en un rato saltarán al campo de juego ya para jugar a las 5 y cuarto de la tarde este partido, Estudiantes Independiente por Splendid 990. Pregunto si ya terminó en Tucumán, Emiliano.
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3: Final del partido en Tucumán, Atlético igualó 0-0 ante Independiente Rivadavia, este partido correspondiente a la zona B. Sin goles.
1: Pegate una leída de la Primera Nacional, tráeme, sí, buenas noticias del oeste, te pido por
3: favor. Es buenísima noticia. Bueno, dependiendo de quién se trate, ¿no? Pero bueno, por lo menos para Jorge Marinelli hay buena noticia. Ya. Por lo menos para él. 3-0 le está ganando en este momento Deportivo Morón a Ferro, así que no para de hacer goles el gallito, ¿eh?
1: A 5 se pone el gallo de Ferro en la zona A de la Primera Nacional. 43 de Ferro contra 38 de Morón.
3: Te cuento algo, Chango. Hay gol de Morón. 4-0 para Deportivo Morón ante Ferro, 75 minutos.
1: Cuartito azul, cuartito rojo y blanco en este caso. Somos de la zona, por eso el corazón tira un poco.
0: Ah, mira. Aparte, Morón tiene un partido menos que Ferro.
3: Morón, exactamente, claro. Nico, sí. Tiene Morón, ya te digo, tiene 21 partidos jugados, Ferro 22 con este.
1: Además contra Ferro, que venía levantando de una manera...
3: Sí, igualmente lo que sí está es 5 puntos Morón de Ferro. Ya es una ventaja, por más que gane su partido que debe, quedaría 2 puntos también.
1: Claro, claro. Igual falta.
3: Falta un montón. Ya te digo la cantidad de fechas, pero sí, falta bastante. La Primera Nacional se hace larga en algún punto. Entretenida, pero larga. No sé si coinciden.
1: Sí, me adapto a todos los torneos, no queda otra, pero si vos me pedís alguna opinión, prefiero estos, con apertura, clausura, que sean un poco más cortos.
4: A partir de septiembre se hace interminable el Nacional, ¿eh?
3: No, por eso te digo. Más. Sí, sí. Bueno, sí, son 36 sí, fechas, vamos por la 21, van a quedar 15 fechas.
1: Sí, se hace de chicle, no, sin duda. No,
5: y estamos aparte... en los 1.263avos de final.
3: Sería algo así, ¿no?
5: Falta poco.
3: Es una Copa Argentina triplicada. Claro. Son los 422avos, no sé de qué número.
0: Claro, y por la cantidad de equipos es bravo ascender, ¿eh? Es bravo. Hoy para un equipo bajar de categoría a la Primera B Nacional no es sinónimo de que después puede volver rápido.
3: Y bueno, mirá Colón. Nico.
0: Claro, sí, hay varios para enlistar, ¿eh? Colón, Patronato, campeón de Copa Argentina, hay varios. Claro.
1: Claro, claro. Colón estaba mano a mano con Morón cuando empezaron, ¿no? Y después, bueno, sí, el gallo empezó a levantar ahora, pero también había frenado un par de partidos. Es que es así, es desgastante. No podés sostener, tiene que haber una irregularidad. No podés sostener un torneo largo, todo el camino, una misma manera de jugar. Es tremendo. Gole a Morón frente a Ferro. Yo te pregunto por la Ferrere Talleres de Remedios de Escalada, que estaba ganando y estira su ventaja en la cima del torneo de la Primera B.
3: Sí, la Ferrere, ya te confirmo, le ganó finalmente, no, perdió 2-0 finalmente ante Talleres de Remedios Escalada, 2-0. El segundo gol, hablando de Ferro, lo hizo un ex Ferro, es Claudio Mosca, grandísimo jugador, me acuerdo mucho de él, enganche.
1: Claro. una plaquita que le han entregado a De Sábato, ahí en el campo de juego.
0: Sí, y muy bien vestido Verón, embajador de los Peaky Blinders.
5: No, los Peaky Blinders.
3: Con la boina.
5: Sí, igualito.
3: Con la boina.
5: Sí. Peaky Blinder de La Plata.
1: Bueno, ya van a saltar al campo de juego, 5 de la tarde. Una temperatura fantástica, un clima que se está poniendo cada vez mejor. Los últimos rezagados empiezan a apurar el paso para colmar en la mayor cantidad que se pueda este lindo escenario de Estudiantes. El estadio Jorge Luis Sirgi, en un rato con arbitraje de Pablo Tóbalo. 19:30, juega Deportivo Riestra frente a Boca por la zona A. Daniel Moyo, Roberto Leto en el show de Boca de Selección. Y el martes comienza la segunda fecha, pero de esto te hablo después, si no te vas a volver loco. Te estamos ametrallando a partidos después del Mundial, que el torneo local, que los torneos internacionales, todo, todo lo vas a sentir por la más futbolera en el show de los grandes. En un ratito repasamos otra vez los equipos de Estudiantes Independientes ya absolutamente confirmados. Ahora vende la voz de Sergio Pancho Fernández en el aire de Splendid.
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1: Banderas argentinas, banderas de distintos lugares también están llegando al estadio para terminar de acomodar esos trapos detrás de uno de los arcos. Y ya es inminente la salida de los equipos. Y sí, ¿no? Estamos a 10 minutos más o menos del comienzo de Estudiantes Independientes, la primera de las transmisiones. Y después Deportivo Riestra Boca, ya es final. Atlético de Tucumán empató con Independiente Rivadavia 0-0. Te lo relatamos ayer. Newell's le ganó a Talleres 1-0. Ayer también triunfo de Estudiantes de Río Cuarto frente a Tigre 1-0. Todo 1-0, como lo dijo Emi. En River, Barracas Central le ganó 1-0 la semana que se viene. Pero bueno, lo estaremos tratando seguramente cuando todo se vaya suscitando. Lanús.
6: Hablando, Chango,
1: ¿sí?
6: de goles en esta primera fecha, muy bueno el de David Balbona, de tiro libre para Defensa y Justicia en el empate 1-1 ante Aldo Civi el día jueves.
1: Sí, señor. Sí,
3: está,
1: señor.
3: Está bien, también fue un buen gol, me acuerdo, fue un buen gol.
1: Ahí está, sí. Yo estoy repasando los goles de Racing, no quiero tampoco incidir, pero también han sido interesantes.
3: Ah, el de Milevich, el de Matko Milevich, fue bueno.
1: Golazo,
3: ahí está otro golazo.
1: Que lo relató Marcelo Alarcón. Qué buena bienvenida me han dado los relatores, qué relatores tenemos acá en Splendid, por favor. Y ahí estaba Marcelito, gracias Marcelito querido, un abrazo grande para vos, para todos, para Mateo Zucherchuk. Qué nivel de relatores.
3: Sebastián Alione también.
1: Por favor, Sebastián Alione. Ahí está. Esperamos la salida de los equipos al campo de juego. Aquí juegan Estudiantes Independiente. A pocos minutos de que arriben los jugadores, volvemos con fuerza bien arriba a repasar las formaciones. Así, así sale el equipo del Cacique Medina.
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6: Muy bien, llegan ahora sí los 11 de Estudiantes de La Plata para recibir a Independiente. Fernando Muslera en el arco, Eric Mesa, Núñez, Funes Mori, Palacios, la línea de cuatro defensores, la mitad de la cancha, Piovi, Alexis Castro, Miquel Amondarain, Thiago Palacios y arriba Guido Carrillo con Tobio Burgos.
1: A punto de aparecer los equipos en el campo de juego, así, así sale Independiente.
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6: En el arco Rodrigo Rey, en la defensa por el lado derecho Leo Godoy, en la sala central Juan Fedorco junto a Sebastián Valdés, por el sector izquierdo Facundo Zavala, en el doble cinco Mateo Pérez Curti por la derecha y el capitán Iván Marconi por la izquierda, más adelantado por la derecha Maximiliano Gutiérrez, Santiago Montiel en el eje del ataque, Matías Zavala por la izquierda y el centro delantero Gabriel Ábalos, los 11 del Cabo Quintero.
1: Las voces de Ezequiel Lineado junto a Estudiantes de Mariano Pasillo. Cine por el lado de Independiente. Aquí trabajamos con Nico Santirso en los comentarios. Esperamos un buen partido, disfrutable por la radio, disfrutable por esta primera fecha del torneo Clausura. Van a salir Estudiantes. Aparecen los equipos en el campo de juego. En esta tarde de sol, en el estadio inundado de color de Estudiantes, pincha rata de camisetas. Ahí está el colorido. Ahí reciben el equipo del cacique Medina y pronto los visitantes podrán estar seguramente de manera natural, digo yo, en los estadios. Por eso imagino al hincha de Independiente que ahí también aparece con la camiseta blanca, todo de blanco, salvo las mangas, está todo de blanco el equipo que dirige Gustavo Quinteros, que va rumbo al círculo central y al lado el de Estudiantes con su clásica indumentaria. Impresionante recibimiento para el equipo de Alexander Medina, el cacique. Hay fuegos artificiales, hay humo que se va elevando. Impresionante el recibimiento para Estudiantes, las banderas argentinas que se agitan también para que el homenaje a la escaloneta no falte en ningún lado.
6: El este blanco, el humo, chango, ¿no?
1: Claro, claro, claro. Qué bárbaro, qué lindo que es la fiesta del fútbol. Ahora se está como instalando en el centro del terreno, pero por efecto del viento seguramente se va a levantar. Igual se ve, le digo, para relatar, hasta ahora viene fenómeno la cosa, pero se ha hecho una nube bastante, bastante intensa. Es la fiesta, es el fútbol de la más futbolera por espléndida M990. Se saludan el cacique y Gustavo Quinteros. Esperamos en un par de minutos que comience el partido. Ha empatado Atlético de Tucumán con Independiente Rivadavia 0-0 por la fecha 1 del torneo Clausura. El próximo martes estará comenzando la segunda fecha, todo por espléndida M990. No se va el humo, No se levanta el humo, pero, insisto, hasta ahora no perturba la cuestión de la visual. Son de esos humos o de esas, de ese fuego de pirotecnia permitido, vamos a decirlo así. Coronados de gloria, una bandera que también se extiende frente al sector de cabinas, de espaldas a los jugadores que se están terminando de saludar. Y al árbitro y sus colaboradores también, Pablo Dóvalo, el árbitro principal, Miguel Saborani, asistente 1, Federico Cano, asistente 2. Y ahora sí, parece que en un par de minutos comenzará.
6: Sí, cuesta disipar el humo, ¿no, chango?
1: Claro, entre el humo alcanzo a ver como una bandera que le han alcanzado a los jugadores de Estudiantes.
6: La versión de las Malvinas son argentinas, pero bueno, versión de la versión platense, ¿no? Independiente.
2: Fútbol nacional.
0: Claro, la que se había exhibido en la Copa del Mundo había sido dibujada por la sábana de un hotel. Y después un hincha se la acercó a los jugadores, que es la que terminó mostrando al público. Y en un intento de recrear en las distintas canchas del fútbol argentino, se está tratando de imitar esa figura bien artesanal que lógicamente se exhibió al mundo en aquel partido con Inglaterra.
1: Perfecto, ahí está también, para que se siga esta oleada tan linda que dejó el Mundial. También en esta cuestión estamos de acuerdo. Se recoge el trapo de las Malvinas, son argentinas. Y ahora sí, los jugadores de Estudiantes van a posar con una camiseta.
0: Continuando la campaña, ¿no?
1: La de socios, ¿no?
6: Así es, por la campaña de socios que se lanzó en redes sociales durante la semana, de la cual mencionábamos que Verón dijo que si llegaban a 100.000 socios iba a volver de retiro para ponerse de vuelta la camiseta del pincha.
1: Perfecto, rompe filas también el equipo de Alexander Medina. Ahora sí, después de los trapos, después de esta ceremonia, después de los mensajes muy emocionantes, una bandera desplegada en el centro del terreno también de Argentina, no sé si la nombré. Hay mucho de emoción en el fútbol, no solamente es Juan la toca para Pedro, no. Hay mucho, mucho para despertar en la emoción. Posa para los fotógrafos Estudiantes, lo propio hace Independiente. Ahora ya despojados de los trapos y de los mensajes. Vestido de blanco, repito, Independiente, solo con las mangas rojas. Mangas cortas los jugadores porque hace una temperatura que, insisto, debe estar superando los 20 grados. Por lo menos en la sensación térmica. No sé qué indicará el termómetro, pero por lo que uno siente, supera los 20 grados.
3: Son 16. Hay 16 grados, sí, hay que ver la sensación térmica, pero por ahora 16 grados marca el termómetro.
0: Y además, si está soleado, es una temperatura ideal para jugar a la pelota, ¿no? Que el viento pegue en la cara y que el sol te ilumine.
3: Y para que se vaya el humo que marcaban recién también, Nico.
0: También no nos viene mal.
1: Ahí está el árbitro. La bandera argentina en el centro. Agradecimiento eterno a la selección. El aplauso de los jugadores que han armado una fila justo en el dibujo del círculo central. El aplauso, el agradecimiento eterno para la escaloneta. Ha sido mucho más que la consagración en Qatar y la casi consagración en el último mundial, que para mí no deja de ser un detalle, créame. Lo que lo hubiese festejado con usted, seguro, pero no deja de ser un resultado. Si usted se queda con el tiro de Gio, es poquito. Es poquito, sí, si entraba por ahí en los penales, andás a ver, yo le tengo toda la fe del mundo al Dibu. También me quedé masticando bronca, pero me quedo con todo lo otro. Con el alma llena de las emociones y las historias. Y ojalá que también pueda influir para una unión. Bueno, pero eso ya lo dejo para sociólogos y no es el tiempo en este momento de hablar de eso. Pero tenemos mucho, mucho que aprender del esfuerzo que se puede lograr y los resultados cuando estamos juntos, unidos. Y sin mirarle la cara al cliente, sin mirar otras cosas que no sean solamente las cuestiones naturales. Los capitanes están en el centro del terreno. Iván Marcone por el lado de Independiente, Guido Carrillo por el lado de Estudiantes. El sorteo que va a ser el árbitro Pablo Dóvalo. Estamos a un par de minutos del comienzo del partido. Por Splendid 990, por la más futbolera en el show de los grandes. ¿Estamos bien, Pancho, con la tanda? ¿Todo bien?
5: Todo perfecto, Matro.
1: Entonces, vamos a meternos en la primera de las transmisiones. Por la noche, Deportivo Riestra Boca juegan a las 19:30 con Daniel Moyo, con Roberto Leto en el show de Boca de Selección. Ahora sí, después del sorteo, se vendrán para el centro del terreno Estudiantes con Muslera, Eric Mesa, Núñez, Funes Mori, Benedetti, Abundarain. Emocionante va a ser mirarlo al número 32 antes de su partida al Bolonia. Ezequiel Piovi, Alexis Castro, Thiago Palacios, Guido Carrillo y Tobio Burgos.
3: Chango,
1: en la delantera, sí.
3: Un Bolonia que también tiene otro platense, Benjamín Domínguez.
0: Claro, ex Gimnasia.
3: Ex Gimnasia en este caso, exactamente, Nico.
0: Y también hay otro argentino que es Santi Castro.
3: Exactamente, ex Vélez.
0: Claro, sí. Claro, se está armando bien el Bolonia. Hace un par de temporadas era el Bolonia de los argentinos. Hoy se ha popularizado el nombre en redes sociales de Bolonia.
3: Ganó,
0: Boys,
3: sí.
0: Por ellos dos. Y es una liga italiana que tiene varios argentinos, ¿eh? Nico Paz en el Como, Mariano Troilo en
3: Perrone.
0: El Parma. Perrone también.
3: Ganó la Copa Italia el Bolonia con ese plantel.
0: Exactamente.
1: Todo listo en La Plata, en el Estadio 1. Va a sonar su silbato Pablo Dóvalo. Comienza Estudiantes Independiente.
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1: Y comenzó nomás, toca Independiente, pelota de Marcone por derecha para Godoy. Godoy debe jugar hacia atrás para su arquero Rodrigo Rey. Desde el área mayor levanta de pierna derecha por la mitad de la cancha, se extreme, golpea de cabeza bien alta la pelota. Funes Mori pica cerca del círculo central, por izquierda quiere buscarla después de pararla con el pecho. Alexis Castro va llevándosela contra la presión de Leonardo Godoy, va cayendo el hombre de Estudiantes. Carrillo cae por allá, el árbitro marca la infracción. Ahora tiro libre para Estudiantes. No tenemos el primer minuto en acción, va apareciendo Guido Carrillo, ahí se va recuperando el hombre nacido en Magdalena, el capitán del equipo de Estudiantes. Tiro libre nomás que se va a tomar desde la izquierda frente a la pelota. ya se va a hacer seguramente hacia atrás en este momento, cerca de la raya de costado. Ahí está tratando de tirar el número 24 hacia atrás la pelota para Funes Mori. Levanta de zurda, cruza la mitad de la cancha, correrá por ella Fedorco, seguramente la va a impulsar por un costado, viene por ella para robársela Carrillo y alcanzó a trabar. Pelota que se va al lateral, nomás era para Estudiantes al primer minuto.
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1: Perfecto, pelota por la mitad de la cancha, justo donde la va buscando Palacios. Toque de pelota por bajo, quiere interceptar de frente el número 13, Fedorco. Rebote que va derivando por derecha, cerca de la raya de costado. Allí la está buscando el número 16, Pérez Cursi. Quiso mandar el pase largo, al final nadie recepciona, por eso va recuperándola. Funes Mori saldrá desde el fondo con toque corto para su arquero Muslera. Un minuto y medio, se juega Estudiantes Independiente por Splendid, 9.90 la más futbolera. Sale por izquierda, cerca de la raya de costado para Palacios, se viene pegando la raya de costado nomás. A cruzar la raza central en este preciso momento. Ante la presión de dos, cayó foul. Nueva infracción, casi en el mismo lugar donde lo bajaron a Carrillo hace un ratito. Godoy que viene a conversar con el árbitro, como diciendo, pero mire que yo voy a la pelota, El árbitro marca la infracción. Nuevo tiro libre para el pincha justo en la raza central.
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0: Además, sabiendo que con esta subida de Tomás Palacios en la izquierda, ya hay una declaración de intenciones de Estudiantes. Palacios no es un zaguero corrido a ese costado, sino que tiene vocación de poder proyectarse, apuesta a Estudiantes a la buena técnica que tiene el cedido desde el Inter de Milán.
1: El blooper de hace un rato fue la ejecución que quiso hacer rápido Palacios y le pegó en la espalda a Piovi. Pelota que viene contra el área de Estudiantes, quiere buscarla cerca del área, por lo menos adentro Gabriel Ávaro. No alcanza a recepcionar, por eso de frente va sacando Uniones hasta la raza central. Quiere buscarla para aproximar de cabeza Carrillo por izquierda. Pelota para Palacios, Palacios levantó de pierna zurda. Rebota la pelota, la busca otra vez Palacios de cabeza. Quiere entregar por el medio para Alexis Castro, cruzará la mitad de la cancha. Mala devolución. El árbitro dice que rozó en el hombre de Independiente. Por eso, desde la izquierda, ahora saque de banda para Estudiantes. 3 minutos, 0-0.
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1: Toma la pelota, Tomás Palacio. Deberá jugar hacia atrás. La pisó y se cayó solo, Nadie lo tocó. Ahí trata de recuperarla Pérez Cursi con un balón que juega por derecha cerca del área. Allí la busca Ábalos. Ábalos para Pérez Cursi. Se metió en el área. La tocará por el medio justo para cerrar y mandar al córner Funes Mori. Ahora llegó Independiente. 3 minutos y medio. Tiro de esquina para el rojo.
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1: Va subiendo Leonardo Godoy como que quiere involucrarse con la acción hasta Independiente por derecha. Tiro de esquina para el rojo. Desde allí, ¿quién le irá a pegar? A ver, muchachos.
0: Un zurdo, Castro.
1: Centro de Castro cerrado, golpe de cabeza levantando a cualquier lado el número 26 Funes Mori, nuevamente al córner va. Nuevo tiro de esquina, cuando cargaba para buscar el golpe de cabeza Iván Marcones, nuevo tiro de esquina para Independiente, a ver si se toma rápido por la izquierda del arco que defiende Fernando Muslera. 4 minutos, trataba de buscar la pelota Estudiantes para hacer el monopolio, pero Independiente ahora está respondiendo.
0: Es Montiel, perdón, el que patea.
1: Listo, centro de Montiel se cerró. Nuevo golpe de cabeza de Funes Mori. Saca la pelota del área. Le pifió Godoy. La quiso entrar. Después de un rebote, la termina sacando Núñez a cualquier lado. No va lejos la pelota. La quiere buscar por el área. Ya se metió Ábalos. Va a definir. Le trabaron justo el zurdazo. Se metió el paraguayo para el zurdazo. Justo le trabaron la posibilidad. Y esta, sin duda, ha sido la más clara para el rojo a los 4 minutos y medio.
0: Sabiendo que aparte el partido ahora empieza a prestarse para que la pelota detenida sea amiga de Independiente. Con Ábalos siendo uno de los buenos cabeceadores. Orco Valdés también van a buscar al área. Se amigó con la pelota al rojo, algo que no consigue el León.
1: Zavala con el saque de banda, viene dando el paso al frente para sacar Eric Mesa con el pie derecho. El árbitro antes que marcaba, no, simplemente marcó saque de banda. Todos lo miran a Mundarain en sus primeros contactos con el esférico, ya con un dejo de emoción, ya que será el último partido del pibe nacido en General Mansilla Magdalena. Está todo cerrado con el Bolonia. Ahora viene hacia atrás el rechazo peligroso de Mesa contra su propia área. Debe sacar de pierna derecha a cualquier lado Funes Mori. Pica la pelota en el círculo central. Corre por ella para dominarla Fedorco. Juega al fondo para Rodrigo Rey. 1, 2, 3. Todo empieza otra vez. Sale desde el fondo Independiente. 5 minutos, 0-0.
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1: En el fondo, el esférico lo tiene en su propia área. Muslera para Estudiantes. Tocando corta para Funes Mori. Funes Mori saliendo con el pie zurdo. Otra vez entregando para Fernando Muslera por el punto del penal. La vuelve a jugar por izquierda. Será salido otra vez por el mendocino. Cerca de la raya de costado va esperando Tomás Palacios. Cayó, foul. Falta contra Funes Mori. Tiro libre será. Es para Estudiantes desde el fondo. 6 minutos y medio. Tenemos información. Con Emiliano Riádigos en Estudios Centrales.
3: Finalmente ganó Morón, 4-0. Liquidó el encuentro. Nada pudo hacer Ferro. Y también Agropecuario 2-1. Doblete de Gagliardi. Y la particularidad, lo dos de penales. Iba ganando 1-0 San Martín y San Juan. Agropecuario se termina imponiendo 2-1. Doblete de Gagliardi.
1: Torcido. La entrega de Tomás Palacio. Se va por un costado. Saque de banda para Independiente en la posición de Leonardo Godoy. El nacido en Concordia, Entre Ríos, que jugó en Atlético de Rafaela. Ya la impulsa contra el terreno Pincha Rata. Golpe de cabeza extremándose Funes Mori. Viene por la mitad del terreno a recuperarla. Se viene Pío Vila. Revolea contra el área de Estudiantes. Golpe de cabeza de Santiago Núñez por la mitad de la cancha. Quiere buscarla Pío Vila de cabeza para entregar hacia el medio. Aparecía también Marconen y Funifa. Termina recuperándola a Mundarain. Carga por derecha con Eric Mesa cerca de la raya de costado. A marcarse viene Zavala. Le patea la pelota. Rozó en el hombre de Independiente. No, el árbitro dice que no, que es para el rojo. Vestido de blanco. Parece medio raro decirle rojo. Y está todo vestido de blanco. Saque de banda que lo hace Zavala para Valdés. Y Valdés la toca más atrás para Rodrigo Rey. 7 minutos, 0-0. 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
1: Pelota larga para Alexis Castro. Larga fue la entrega de Funes Mori. No fue un pelotazo, sino que fue un pase profundo. Hay diferencia con esto. Una cosa es un pelotazo a la marchanta y ahora no, un pase profundo a conciencia de Funes Mori para Castro.
0: Y es que también sabe que Castro, si la puede bajar con su técnica individual en el mano a mano, es peligroso.
1: El toque de Sebastián Valdés jugándola por bajo para su arquero Rodrigo Rey. Saldrá desde el cuadro mayor por derecha para Juan Fedorco, que se muestra cerca de la raza de costado. También está Godoy. La pelota viene muy larga para él. Corre por ella para bajarla. De todas maneras, Gabriel Ávaro sirve la pelota para Godoy. Viene para marcarlo Palacios. Rebota la pelota en Godoy. Es de Estudiantes, claro. Es lateral, pincha rata por izquierda en la posición de Tobías Palacio.
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1: Desde la izquierda Tomás Palacio, saque de banda en zona defensiva para Estudiantes. Golpe de cabeza dando el paso al frente Fedor, comandando la pelota al terreno. Pincha la quiere sacar de pierna zurda Alexis Castro. Rebote y se va al lateral. En quien rozó fue en Leonardo Godoy. Por eso el lateral lo va a tomar Tomás Palacio, sin el mayor de los apuros hasta ahora. Hubo situaciones, está tranquila la cosa en 8 minutos y medio en el Estadio 1 de Estudiantes. 0-0 con Independiente. Se hace efectivo por saque de banda. El esférico viene para el número 9, Guido Carrillo. Quiso aguantar la presión y no pudo de Núñez. Se la patea por derecha. Fedorco para Pérez. No alcanza a dominar la Pérez. Falta cobro el árbitro. Dóvalo está minucioso con las infracciones. No te perdona una. Rápido el tiro libre por izquierda. Quiere tomarla por allá Facundo Zavala. El rosarino cruza la raza central y grita. ¡Al ataque, mis valientes! Juega para Baldo. A Baldo para Zavala, Zavala para Baldo, cerca de la raya de costado, presionado por Eric Mesa, la apuntará contra el área. La intención es esa, se la lleva por delante Piovi. Maldice a su mala suerte porque se le va al córner. Tiro de esquina para Independiente a los 9.
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1: Se cruza de lado a lado la cancha, lo va a hacer efectivo por allá Leonardo Godoy, si no me falla la vista. Y el centro vendrá hasta el segundo palo. 9, primera parte en el Estadio 1 de La Plata. 0-0, están empatando por Espléndida M990. Todo listo para el centro, viene el pase por bajo. Sin embargo, quiere buscarla para devolver. Viene el centro al final. Valdés que la busca, se entrevera con la pelota, sale del área. La va recuperando para entrarle de zurda. La intención es esa de Montiel. Rebotada la pelota, viene por izquierda, la quiere capturar Godoy. Mandó el centro de zurda, segundo palo. Empujaba, los no pudo. Y no le pudo pegar tampoco por ahí a Baldo. Estaban todos para empujar. Termina sacando Núñez, salvando las papas por ahora. El que levanta de pierna zurda es Montiel, otra vez contra el área, pincha, golpe de cabeza de Funes Mori, quiere buscarla Tomás Palacios.

0: Sacársela. Y ahora será salida desde el fondo para Independiente. Se equivocó. Recuperó Mundaray. Tocó para Carrillo. Carrillo para Mundaray. De derecha para Carrillo. Se la llevó por delante. Carrillo va al área, sin embargo. Corre por ella Mundaray. Toma la pelota presionado. Ahora por el número 13. Fedorco. Pareció desplazarlo, pero el árbitro dice sin infracción. Saca la pelota de zurda. Fedorco pica y se va por un costado. Habrá saque de banda. Es para Estudiantes cruzando la raza central. Minuto Messi del primer tiempo. 10-10-10. 0-0. Empatan en La Plata.
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0: Corre por la pelota Mundaraín. Llega justo Sebastián Valdés para tocar hacia el fondo para Rodrigo Rey, arquero del Rojo, que ya despide la pelota hasta la mitad de la cancha. Dando el paso al frente, va dominando la Santiago Núñez. Jugará por derecha para Mundaraín. No la alcanza, por eso va recuperándola. Todo esto Zavala. Zavala más a la izquierda para Baldo. Y a Baldo cerca de la raya de costado. La deja circular. Es Maximiliano Gutiérrez el que va a buscar posición cercana al área. Toca y toca Independiente. El partido 0-0. 11 minutos se deja ver, ya lo explicaré el comentarista. Pelota para Godoy, Godoy al arco, de derecha, muy abajo la agarró, muy arriba le salió. Saque de meta para Estudiantes, comenta Nico Santirso.
2: Estudiantes trata de mover la pelota buscando los laterales, las subidas lógicamente de Mesa y Palacios, que ahora le dan fruto Independiente. Recién lo tuvo a Godoy. Zavala por la izquierda no es tan profundo como lo es su lateral derecho, y en ese abanico de la pelota termina encontrando en Pérez Cursi, alguien que puede limpiar hacia la banda. Por eso recién se proyecta Godoy y termina sacudiendo. Es un partido de ida y vuelta donde los costados son claves para poder avanzar.
0: Capturando la pelota Castro, juega hacia el fondo para Funes Mori. Funes Mori lo tiene por derecha, trepando a Eric Mesa. Se involucra en la acción Piovi por el círculo central. Al final el pase corto viene para Santiago Núñez. Era más justo, ¿no? Por lo menos era más seguro. Pelota hacia adelante para Thiago Palacios. A ver si la mandará por derecha. Espera Mundaray solito. No lo dejaron. Buen quite por allá de Marcone. Juega para Montiel. Montiel cerca del área. A ver si entra el remate de Montiel, tiro contra el área, va apareciendo Zavala, cuando quiso entrar, le taparon la entrada, Baldo también estaba por allá, será córner, dice el árbitro, tiro de esquina para Independiente, 13 minutos, 0-0.
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0: En Núñez, pegó la pelota en definitiva, por eso el córner se va a efectuar desde la derecha del arquero Fernando Muslera. Córner para el Rojo, 13 minutos del primer tiempo, centro que viene hasta la puerta del área menor, nadie para rechazarle, pifió Santiago Núñez, sale la pelota del área por izquierda, quiere buscar a Mundaray, al final rebota en el camino, en Godoy, será saque de banda para Estudiantes en la posición de Tomás Palacios a los 13 minutos y medio. Recorro la zona baja de este estadio, sector de Estudiantes, trabaja Ezequiel Lineado.
3: Eufórico Medina, como es habitual en él, haciendo ademanes, gestos e indicaciones a sus dirigidos.
0: Junto a Independiente, Mariano Pacini. Desde la mitad de la cancha quiere jugar la número 7 Montiel, se la va llevando por delante ahora Godoy, y al final al adelantar Tomás Palacio la tiró por un costado. Esto se va a escapar, el balón se va a escapar, por eso habrá saque de banda. Con todo se fue Sebastián Valdés, pero ya había traspuesto la raya de costado. Habrá saque de banda a las 5:30 de la tarde en Argentina. 0-0 en La Plata.
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0: Del fondo va saliendo Santiago Núñez, el nacido en Roque Pérez, que jugó en el Santos Laguna, ya lo va entregando por izquierda cerca de la raza central. Allí la domina Alexis Castro, que ante la presión de dos la juega por derecha para Mundaray, frente al área para mandarle centro, quedó para Eric Mesa. Eric Mesa con el centro, centro, las manos firmes de Rodrigo Rey, descolgó una pelota tremenda en las alturas, y a los 15 minutos habrá saque de banda. ¿Quién está un poquito mejor de los dos, Nico?
2: Yo creo que por cómo está tratando la pelota, Estudiantes ataca con más decisión. A Independiente le está faltando ese toque final para poder encontrar a Ábalos.
0: Golpe de cabeza de Funes Mori, pelota que se va hasta el fondo de Independiente. Corre por ella Sebastián Valdés, la sacará el ex Los Andes por un costado. Al final rebotó en el hombre de Estudiantes, en Carrillo, ¿pegó o no? Carrillo dice que se le escapó al final a Sebastián Valdés. Fue con todo Carrillo, eso vamos a decirlo desde ya.
2: Sí, es un delantero que le gusta, ¿no? Ir al roce con el defensor, no suele ser fácil marcarlo. Por eso hoy tenemos una propuesta de dos delanteros que van a sacarse chispas con los zagueros.
0: Toque de Sebastián Valdés, salida por línea defensiva por izquierda para Facundo Zavala. Pelota que no hace detener, déjala correr. Y la tira profunda contra el fondo de Estudiantes al final para que, dando el paso al frente, destroce la acción Santiago Núñez por derecha. Viene el pase por derecha, ahora para marcar y llevársela a Mungarain. La tocará corta cerca del área para Palacios.

0: Por el medio, ahí se la llevó Alexis Castro, cerquita del área, ahí va a colocar el centro por izquierda, Tobio Burgos, centro rastrero, se la va llevando Carrillo para definir, le trabaron el ingreso a él y a Alexis Castro, ninguno de los dos, desde la derecha, termina sacando a cualquier lado Godoy, a donde no llegue ni el viento, se queda con la pelota para dar medio giro y tratar de arrancar a Baldo, también estaba por allí Pérez Cursi, se la robaron, alcanzó a tocar hacia atrás, quiere buscarla Fedorco, Fedorco la va entregando por el medio, cerca de la mitad del terreno, va cayendo Marcón. El árbitro dice que no, pero antes había cobrado infracción. No terminó de caer, pero sí le habían tocado el pie de apoyo. Es lo que marca Pablo Dóvalo. Hasta ahora no tiene problemas el árbitro, no es un partido violento.
1: No, y también es verdad que Independiente trata de amigarse con la pelota. Recién bajó Montiel a la altura del doble 5, se soltó Pérez Cursi y el compromiso de Montiel para Marcone podría haber sido una oportunidad para robar de Estudiantes. Sin embargo, la protegió muy bien Marcone y logró salir airoso de la presión.
0: Desde la derecha va sacando la pelota Leonardo Godoy, entregando ya al terreno, pincha rata cerca de la raza de costado, el que se la va llevando es el número 23, Iván Marcone, la puntea por izquierda, Zavala que va contra el área, engañó para su pierna zurda, la va entregando corta para Montiel, Montiel para Zavala, cayó sentado, pero cayó solo, nadie lo tocó, nada que discutir, termina entregando Santiago Núñez, no la tiró larga, pero se lo va recuperando y la juega por derecha Montiel cerca del área, se quedó por allá para mandar el centro a Baldo, centro cerrado y ahora, el que descuelga es Fernando Muslera, dos tremendos arqueros, mucha experiencia y acá descolgó una pelota que quemaba en el área de Estudiantes. 0-0.
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0: Pelota larga por derecha, va corriendo cerca del área Mundaray. De frente va sacando muy bien Sebastián Valdés, jugando por izquierda para Zavala. Zavala la perdió, recuperó. No la perdió nada. La protegió bien y la tocó de Marcone hacia atrás para Sebastián Valdés y más atrás para el arquero Rodrigo Rey. En la jugada hace un rato, cuando cayó a Baldo en el área de Estudiantes, yo dije muy alegremente que no era penal, pero tengo que preguntarle a mis compañeros, no era penal.
1: A mí a primera vista me había parecido que la sujeción no era propicia como para hacer infracción.
0: Toque de Marcone por izquierda, quiere buscar a Baldo, parecía en offside, pero sigue a Baldo, le pegó a las manos del arquero Muslera. Parecía que estaba en offside, pero todo siguió, y el remate fue justo donde estaba bien parado el arquero Fernando Muslera. Será salida para Estudiantes, pinta bien el partido, la verdad que se pone cada vez mejor. ¿Estaba en offside o no, muchachos?
1: Levantó, ¿no? El banderín. Yo creo que acá es donde dejó la famosa ley de ventaja, ¿no? El delay de bandera para que termine la acción. Abaldo está muy activo en la izquierda, más cuando Montiel se acerca a jugar con él.
0: 18 minutos. Es el primer tiempo. Estudiantes e Independiente empatan 0-0 por Splendid. 9-90 la más futbolera. Mientras sale Estudiantes desde el fondo, pase por bajo para Funes Mori. Abierto, va esperando Tomás Palacios. Da medio giro y la vuelve a jugar tranquilo para su arquero Fernando Muslera, que sale tranquilo como mateando solo un domingo. La tocará corta para Santiago Núñez. No, seguramente la va a tirar más allá de la raza central. Tengo tiempo, Pancho querido. 0-0.
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0: Desde el fondo sale Iván Marcone. 0-0 está el partido en 19 minutos y medio. Suelta el pase por bajo para quien se involucra, que es Sebastián Valdés. Va tocando corta por izquierda, entregando, por lo menos intentando, con Abaldo, dando el paso al frente Santiago Núñez. Destroza la acción, la banda por un costado, será saque de banda para Independiente. Se adelantará Facundo Zavala, el rosarino, que empezó en Rosario Central y jugó, por ejemplo, en Olimpia de Paraguay. Y la va a impulsar seguramente contra el área de Estudiantes. La intención es esa, pelota contra el área de Estudiantes. Corta Santiago Núñez, deja por derecha para Piovi, que la revolea hasta el círculo central. Baja la pelota, la tira Carrillo, larga. Todavía nadie por allá. Picaba Mundaray, pero estaba muy atrás. En el fondo le va quedando sin problemas a Sebastián Valdés. Será salida para el rojo.
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0: Baja la pelota Ábalos, se le escapó de control, se va por un costado. Igualmente el lateral creo que le corresponde a Independiente, según las señas del árbitro, en 20 minutos de la primera etapa. Más información deportiva en la voz de Emiliano Riadigo.
3: Correcto, porque tenemos más resultados de la Primera Nacional. Acaba de terminar también el partido entre Agropecuario, que le ganó finalmente 2-1 a San Martín de San Juan. También acaba de empatar los San Telmo. De 75 minutos de juego, Racing de Córdoba 1, San Telmo.

0: Uno.
1: Por derecha lateral lo va a tomar Eric Mesa, el santafesino que jugó en Colón, la impulsará contra el campo de Independiente, toma carrera para eso, pero cuando la impulsa encuentra un firme
2: cortar líneas de pase.
1: Desde el fondo el tiro libre lo va a tomar Fernando Muslera para Estudiantes, 21 minutos 40 segundos, vuela la pelota atravesando el viento sin documento, golpe de cabeza en el camino por parte de Ezequiel Piovi queriendo adelantar, termina sacando Sebastián Valdés, cruza la mitad de la cancha, falta cobra el árbitro, parece de Gutiérrez al final. Por eso el tiro libre será para Estudiantes. De Tomás Palacio se vendrá el lanzamiento. No, al final de Funes Mori. Tenemos 22 minutos, primer tiempo, 0-0.
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1: Pelota larga de Piovi, demasiado larga. No la va a alcanzar Carrillo, por eso saca desde el fondo Fedorco. No va lejos la pelota, tibio el rechazo, por eso lo va recuperando, se viene contra el área, ahí está para pegarle, lo va a intentar Alexis Castro, tiró por derecha, no llega la pelota, control de Amundarain, dando el paso al frente, terminó sacando Zavala, tirando por la mitad de la cancha, pero en retroceso se la va llevando y alcanzó a tocar hacia atrás, Mesa para Santiago Núñez, que despegará por derecha, un cambio muy bueno, por izquierda, ahí la quiere buscar cerca del área, Tobe Burgos, la voy perdió, en retroceso se la afanó bien Leonardo Godoy, y ahora en su afán de recuperar, Tobio Burgos le comete infracción. Para mí es tiro libre para Independiente. Igual la pelota se fue por un costado. Sea lo que sea, le corresponderá al rojo desde el fondo en 23 minutos.
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1: 19:30, juegan Deportivo Riestra Boca por la zona A. Daniel Moyo y Roberto Leto en el show de Boca de Selección. 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Carga Independiente, pelota larga contra el área. Es demasiado larga para Ábalos, por eso va cerrando la puerta Funes Mori, sacará de zurda, entregará para Tomás Palacio, se le escapó al hombre de Independiente, por eso habrá al hombre de Estudiantes, por eso el lateral para Independiente, lo va a tomar Leonardo Godoy, a ver si se apura, no entrega la pelota Tomás Palacios, ahora sí viene por un costado, no se apura Independiente para el saque de banda, no quiso buscar el factor sorpresa, más vale controlar la cuestión, es lo que entiende Leonardo Godoy, va esperando Pérez Cursi cerca de él. El pibe de 20 años, mendocinos, la pelota va hacia adentro, sin embargo termina sacando a cualquier lado. Piovi sale del área, vuelve a entrar otra vez y a cualquier lado la levanta Funes Mori. Pica la pelota, la quiere buscar para recuperar Godoy. Para trabarse, viene a tocar hacia atrás al final. Estaba por allá Alexis Castro. En el fondo la revoleará Tomás Palacio. Vuela hasta la mitad de la cancha en el círculo central, cerca por lo menos. Quiere buscarla firme a todo esto. Fedorco no la pudo sostener y por eso Alexis Castro la tira profunda. ¡Jale el arquero! Debió abandonar el área Rodrigo Rey. Y levanta de pierna derecha. Larga va la entrega. Quiere correr Lavaldo para sostener la presión de Mesa que termina sacando hasta la mitad de la cancha y allí la va recuperando firmemente Iván Marcones, número 23 y capitán que cruza la raza central, cambia por izquierda para Matías Lavaldo, ya siente el calorcito del área, tirará de pierna derecha al área, no, la soltó cerca del área, viene para Montiel, armará el huequito para el centro, eso sí lo deja, ¿no? Santiago Núñez no le da espacio y al final la pelota viene hacia atrás, se la quiso llevar por delante Zavala, la dominó, quedó para Montiel, ángulo cerrado, le pegó igual, cruzado, al final fue centro que no esperaba Ábalos, podía haberle dado al arco Montiel, creo que sus compañeros pensaron lo mismo, tenía ángulo cerrado y cuando vino el centro del segundo palo Ábalos quedó muy atrás de la línea de la pelota, se ha salvado Estudiantes, lo tuvo el rojo.
2: Es que aparte no se decidió Ábalos qué palo atacar, no fue al primero, no picó al segundo, se quedó frenado para esperar a que el resto de defensores se hunda contra Muslera y poder tener ese pase al medio, ese famoso pase de PlayStation, sin embargo lo de Montiel fue a media altura. Él quiso ir a lo clásico, en el segundo paño llegaba Gutiérrez, en el segundo caño para poder empujarla y no logró encontrar la pelota.
1: Desde el fondo el que va a sacar es Funes Mori, lo hará de pierna zurda más allá de la raza central en este preciso momento. Golpe de cabeza de Carrillo queriendo tirar hacia adelante, se viene a Mondain, se la va a llevar, la tocó sobre un costado de Zavala, va por ella, Zavala que responde, Zavala que la saca a cualquier lado y por derecha el saque de banda se va a tomar rápidamente, la pide Eric Mesa desesperado, pero no se la dan tan rápido. Y ahí Amundarán que acusa dolor. Si están viendo los del Bolonia. Pero no, ya se recuperó, ya se recuperó. Buena pelota por izquierda para Tomás Palacio. Reza de fondo, centro al medio. Para Carrillo no llegó. La pescó Valdés. Con la zurda la enganchó y con la derecha la sacó del área. A cualquier lado. Carrillo con los cubiertos en la mano. Y Sebastián Valdés desesperado. Primero la enganchó con la zurda. y con los pelos de punta la sacó a cualquier lado. Saque de banda para Estudiantes, que ahora tuvo el gol a flor de pie. Lo va a tomar Tomás Palacio. 26 minutos del primer tiempo. Toma color el partido. 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Se viene el lateral contra el área. Quiere buscar para peinar la Carrillo. Quedó por el medio del área mayor y allá la sacó Valdés. Y en la mitad del área no la pudo recuperar el número 22 Castro. Terminó sacando, revoleándola a cualquier lado.

0: Funes Mori. Y ahora sí para Tomás Palacio. Vamos por parte, dijo, saca el destripador. Larga pelota por izquierda. Corre por esa contra el área. Alexis Castro no la pudo sostener. Ni él ni Palacio. Ni Thiago Palacio, que lo nombré poco en esta tarde. Y hay lateral que le corresponde a Independiente en la última línea por derecha.
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0: Viene el lateral de Leonardo Godoy por la mitad de la cancha. De taco la quiso enganchar Ábalos. La enganchó, pero no para un compañero. Y desde la mitad de la cancha alcanzó a tocar hacia atrás Piovi para su arquero Fernando Muslera. Apuntes de Estudiantes, sector de Ezequiel Lineado. Por el sector de Independiente, Mariano Pacini.
2: Todo lo contrario, ahora que presten atención a las coberturas porque se le venía a Estudiantes en aquella jugada que casi sexta Carrillo.
0: Pelota que se eleva, golpe de cabeza para destrozar Juan Fedor comandando la mitad de la cancha. Se
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9: Sí, confirmado, te diría, destino de Mikel. Tomás Palacio viene a jugar en el Inter, En el Inter de Milán.
10: Claro, en diciembre tiene que volver al conjunto italiano.
9: Sí, de hecho pertenece, como bien dice Nico, al Inter de Milán.
10: Hablando del Inter de Milán, uno que está muy cerca, yo no me animo todavía a oficializarlo, pero insisto, en la palabra muy, hago énfasis en el muy, muy cerca, es Cuti Romero de jugar en Inter de Milán.
9: Sí, todo parece indicar, Nico, que en Tottenham no va a seguir. Hay que ver si va al Inter.
10: Eso seguro. El Inter hoy es el principal candidato y el Barcelona aflojó un cambio. Por eso yo creo que se lo lleva el equipo italiano.
11: Mucha calentura con el árbitro Pablo Dóvalo después de esa tarjeta amarilla a Tomás Palacios. Claro que ellos no tienen un monitor frente a sí. Yo tampoco sabía, pero bueno, con mis compañeros aseguramos que hubo un golpe en el rostro del jugador independiente. Bien amonestado. Se reanuda el fútbol. Pelota para Carrizo. Carrizo la tocó por bajo. Quiere buscarla para puntearla. Todo esto Castro por derecha. Centro que viene de Mesa. Golpe de cabeza para desarticular Fedorco. Remate desde afuera. Afuera. El remate desde afuera. Afuera contra el caño izquierdo. Habrá saque de meta para Independiente. Se ha salvado en estas jugadas aisladas. Pudo haber sido el gol del Pincha.
10: Esto pasa cuando se mira la pelota y se pierde de vista quiénes son los que pueden ir a las segundas jugadas. Por eso ahí Piovi termina remetiendo con mucha autoridad. El que había quedado en el rebote Independiente era Pérez Cursi, que no llegó al cierre. Y cuando la pelota cae entrando a la medialuna del área, ahí la empalma Piovi, pero se termina yendo ancha por el palo izquierdo.
11: Pelota larga por derecha para Eric Mesa. Había sido golpeada por la cabeza de Ezequiel Piovi. Al final termina sacando a cualquier lado la retaguardia de Independiente a través de Sebastián Valdés. Recuperándole el rojo por izquierda. Quiere sacarla de pierna zurda Facundo Zavala. Medio lo invita a Mundaraina que se la saque. Le había trabado la salida a Mundaraina. Jugó con fuego Facundo. zafó, terminó yéndose al lateral. Por derecha el lateral se va a tomar para Estudiantes, lo va a tomar Eric Mesa. En primer plano va esperando a Mundarain. En el área ya se está mostrando Carrillo. Últimos tramos del primer tiempo con el partido 0-0. Se hace saque de banda. Por derecha, cerca del área, quiere buscar para maniobrar y sacarla Montiel. Falta contra él. Sí, señor. Tiro libre para el rojo cerca de su área.
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11: Alto remate de Rodrigo Rey. La pelota volando parece un dron, filmando el imponente estadio Jorge Luis Hirschi. Mientras cerca del área de Estudiantes la empalaba contra la misma Ábalos, pero muy larga fue la entrega, por eso la atrapa sin problemas Muslera. Sale rápidamente por izquierda, va corriendo a toda velocidad, más rápido que una mala noticia, Tobio Burgos. Frente al área va a servir el centro, pisa el freno, quema caucho, enganchó para la zurda, se metió en el área, la punteó para Carrillo, que no la pudo cabecear, o digamos que sí, y al final, ante la duda, Godoy terminó mandando al córner. No le pudo dar fuerza a Carrillo, le cayó al techo de la cabeza, y ante la duda Godoy terminó mandándola al córner. Será para Estudiantes, que aprieta en la parte final de este primer tiempo. 43 minutos, no tenemos goles aún en el estadio 1. Por derecha del arco que defiende Rodrigo Rey, va a venirse última de las últimas acciones de este primer tiempo. A ver, va a buscar la aventura ofensiva Santiago Núñez. Todo listo para que venga al centro. Tobio Burgos espera por allí. Carrillo, que es controlado por Valdés, también está Fedorco. Otra vez el arquero Rey, medio los manotazos. Viene el centro, segundo palo pasado, quiere buscar Mesa abajo de cabeza. Terminó sacando como puede Valdés. Ahora otra vez viene contra el área, medio desprolijo. Pelota para Palacios. Para Tomás Palacios, que la cabeceó con el techo, le salió por arriba del arco. Claro, no tenía manera de darle un frentazo directo, pero llegó Estudiantes a segundos de los 45 minutos y exactamente a las 6 de la tarde en Argentina.
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11: La voz de Pancho Fernández en la locución comercial. Carga Independientes, pero Talario por lo menos quiere meterse para tirar, medio forzado Ábalos con Gutiérrez, y al final se va por raya de fondo, lejos de todo. El remate terminó yéndose lejos de todo de Pérez Cursi, y ahora saque de meta para Estudiantes. A las 19:30 juegan Deportivo Riestra Boca. Desde antes lo viviremos con Daniel Moyo, con Roberto Leto, en el show de Boca de Selección. El saque de meta se va a realizar justo a los 45 minutos. ¿Se adicionó algo, muchachos?
13: Sí, uno más, Chango, hasta los 46.
11: Vamos hasta los 46. Sí, no hubo tanta detención, está bien.
10: No, tampoco. Es un primer tiempo en el que las más claras la tuvo Independiente con aquella tajada de Muslera. Sin embargo, termina mejor la primera.

0: Acá Godoy es el que defiende Palacios en Estudiantes.
1: Después de este tiro libre se terminará la primera etapa. La última la tendrá Estudiantes, el equipo del cacique Alexander Medina. Las dos infracciones para Amarilla fueron iguales. Fueron golpes a modo de obstrucción, pero peligrosos en los rostros de los rivales. Bien por el árbitro en las dos amarillas. Tiro libre para Estudiantes. Recula Independiente en la última del primer tiempo. Levanta los brazos Joaquín Tobio Burgos, el chico de Chascomús. Ya la volca a segundo palo. Se le va para golpear de cabeza a Núñez. Golpe de cabeza para responder y sacarla a cualquier lado Fedorco. No pita el árbitro. Por eso el esférico le va quedando para Piovi. Cambiar hacia el fondo para Funes Mori. Funes Mori la tira contra el área Independiente. Golpe de cabeza por parte de Valdés. Recuperó Castro. Jugó por izquierda para Tomás Palacios. Último centro al área. Y el árbitro dice que no. Porque se ha terminado el primer tiempo. Cuando venía el impulso de Tomás Palacios, que le dice al árbitro, pero si ya le estaba pegando, ¿por qué suena el silbato en el aire? El árbitro dice, porque ya se terminó, pibe. Y reglamentariamente esto tengo que hacer. Se dio vuelta como diciendo, no te doy más bolilla. Y se fue el árbitro, lejos de Tomás Palacios, que yo no sé si con razón o no, decía que por lo menos deje terminar la última acción. Bueno, al final lo rodean algunos jugadores de Estudiantes. Ahí viene Rey también. ¿Qué habrá pasado? Ahora el árbitro está conversando con el arquero Rodrigo Rey. Bueno, anda a saber lo que pasó.
0: Y capaz en una de esas, las amonestaciones, siempre en esto se trata de condicionar de cara al segundo tiempo. Fue una primera mitad muy friccionada, que el 0-0 está bien puesto en el resultado para los dos.
1: Final del primer tiempo en La Plata.
2: Terminó el primer tiempo, Estudiantes de La Plata 0, Independiente de Avellaneda 0, lo comenta Neiko Santirso, lo relata Chango López. 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
1: Van terminando las discusiones, ahí está el árbitro que ha dado explicaciones por doquier y se van los jugadores del campo de juego. Paso por el sector de Estudiantes, Ezequiel Lineado.
3: Se retiran los jugadores del Pincha, como bien veíamos, con yendo hacia el árbitro, ¿no? Protestarle algunas de las últimas jugadas en el final, así que se retira Estudiantes de La Plata con solo Palacios como amonestado.
1: No me queda claro todavía, ¿eh? ¿Qué le recriminan al árbitro Pablo Dóvalo? Las amarillas estuvieron correctas. Sector de Independiente que ya se ha retirado del campo de juego, Mariano Pacini. ¿Estamos, Mariano?
4: En el banco, Joaquín Blázquez, Pira Sorza, Aria Lomona, Corrayago, Mesa, Cabral, Millán, Cruz, Martínez, Valdés y Tempone.
1: 0-0, fin del primer tiempo, empatan Estudiantes e Independiente en el show de los grandes por Splendid 990, la más futbolera. Comenta Nico Santirso en el aire desde La Plata.
0: Terminó la primera mitad entre Estudiantes e Independiente y quizás algunos de ustedes habrán escuchado en las últimas horas lo que fue la velada de España que se peleó en Sevilla, ese evento que organiza Ebay el pasado sábado. Lo uso de paralelismo porque muy parecido a lo que sucede en la velada, donde los boxeadores tienen muy poca técnica, hoy el partido fue un golpe por golpe, por lo menos en este primer tiempo, pero con más amor propio que la consigna, el concepto que quiere imprimirle cada entrenador a su equipo. Es decir, no hacía falta subir la guardia en un partido como el de hoy, sí hacía falta saber que los manotazos que iban para adelante había que invocarlos. El que mejor lo entendió fue Independiente, porque es verdad que el dominio de la pelota lo tiene Estudiantes, pero el rojo tuvo las más claras, porque supo eso. No hacía falta tener a un enganche que se adueñe de la pelota, a un Pérez Cursi que juegue de doble 5 y le dé circulación de la pelota Independiente, nada de eso. Lejos de querer hacerse dueño del partido con la pelota, Independiente entendió que el contexto estaba como para ir a buscarlo con una pelota parada, forzando un error del fondo de Estudiantes, con esos detalles que después de una larga preparación de un partido, a veces terminan quedando opacados, y hoy Independiente los está exprimiendo. La más clara de todas proviene de un córner, un centro que termina pasando el primer palo y que en el segundo encuentra Valdés Valdés adentro del área chica y con un Muslera ya vencido, totalmente acostado sobre la línea de cal, jugándose la ropa para tratar de evitar el gol. La pelota termina encontrando el guante derecho del arquero uruguayo y después poco más. Algún remate afuera del área que ha intentado Piovi, algún acercamiento, intimidaciones que ha tenido Estudiantes,

0: mediante subidas de Amondaraín por la derecha, de Castro atacando el carril de adentro entre Fedorco y Godoy, incluso también alguna intención del lateral izquierdo, Palacios, que ha tenido buenos tratos de la pelota, pero termina condicionado el primer tiempo por la amarilla. Hablando del otro Palacios, de Thiago, el número 10, qué bien que juega, pero qué mal que ha resuelto las chances que le quedaron para poder definir. Carrillo hoy no estuvo en ese nivel que Estudiantes lo espera para poder batallar en el área rival, y el partido es, vuelvo a lo que te decía antes, el partido es un golpe por golpe, donde Estudiantes todavía encuentra las formas o está tratando de encontrar la manera de ser elegante para atacar, mientras que Independiente, de una forma más rústica, lo va a buscar al frente y sabe que con eso le alcanza. Es poco, pero le alcanza. 0-0 y queda muy abierto el panorama para la segunda mitad.
1: Lo comentó Nico Santirso en Splendid 990, la más futbolera en el show de los grandes. Antes de la pausa, quiero mandar saludos porque solamente abrí... No suelo hacerlo, ¿eh? Mientras relato me concentro en la transmisión. Pero abrí el WhatsApp, yo iba a ver si mi señora siempre me pide algún queso rallado, ya que venía de La Plata, para los fideos de esta noche. Y me encontré con una cantidad de mensajes. Por Dios, qué emocionante. Cómo se escucha Splendid. Qué emoción es esta tarde para mí. Qué emocionante. Bueno, Alejandro Gardinetti es un querido amigo, un humorista, el rey del chiste corto. Está yendo justamente para Chivilcoy. Para Chivilcoy. O Chascomo, no sé. Ahora me perdí con el mensaje. A Julito Ayala Torales, también un relatorazo que tenemos acá en nuestra casa, en Splendid 990 también. Un mensaje muy lindo. Todos, muchas gracias. Ya estaré a lo mejor repasando algunos. Está empatando 0-0 Estudiantes con Independiente. Es la primera de las transmisiones. Camino a las 19:30 para Deportivo Riestra Boca con Daniel Moyo y con Roberto Leto. No te desenganches de Splendid, por favor.
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0: Regresamos entre tiempo en uno en La Plata. Estudiantes está igualando 0-0 ante Independiente en lo que respecta a la primera fecha de la zona A de la Liga Profesional de Fútbol. Te lo está relatando Chango López, te lo está comentando Nico Santirso. Venda Pancho Fernández.
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0: Recordamos, más temprano fue empate en el Monumental José Fierro en Tucumán. Atlético Tucumán igualó 0-0 ante Independiente Rivadavia. Más tarde va a estar jugando con la transmisión del show de Boca, obviamente, Deportivo Riestra ante Boca Juniors.
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0: Bueno, también por la Primera Nacional se desarrolló la fecha número 21, la cual arrancó el día de hoy con el triunfo 4-0, la goleada 4-0 de Morón ante Ferro. Esto es la jornada de domingo. Los Andes 0, Deportivo Madrid 0, Olboy 0, Defensor de Belgrano 0, Agropecuario, que le ganó 2-1 a San Martín de San Juan como local. San Miguel empató 0-0 ante Acassuso. Colón, otro de los que debería ascender por lo menos en los papeles por lo grande que es el club santafesino, 0, Chaco Forever 1. También fue triunfo Racing de Córdoba 2-1 ante San Telmo. Mitre, Santiago del Estero, igualó sin goles ante Almirante Brown. Gimnasia de Jujuy acaba de ganar, así que vuelve al triunfo el Lobo Jujeño. Gimnasia de Jujuy 2-1 ante Güemes. Midland 1, Patronato 0. Eso es lo que ya fue final. Tenemos dos partidos en juego. Uno de ellos, Godoy Cruz 2, Central Norte 1. Van 82 minutos de juego. Y también acaba de arrancar en Salta, Gimnasia y Tiro 0, Deportivo Maipú 0, 10 minutos. 19 horas, Quilmes Colegiales cierran la jornada.
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0: Una Primera Nacional que lidera en la zona número, en la zona A, mejor dicho, en la zona de la letra, se podría decir, más que número. La zona A la está liderando Ferro con 43 puntos y la zona B está siendo el puntero por ahora, quien decíamos, ¿no?, que acaba de ganar Gimnasia de Jujuy con 41 unidades. También hubo partidos, Pancho, y los oyentes que nos están escuchando atentamente, de la Primera B Metropolitana. ¿Por qué digo partido? Porque fue uno solo, ¿eh? Hubo un partido el día de hoy, fue el empate, finalmente fue derrota 2-0 de La Ferrera ante Talleres de Remedio Escalada.
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0: Bueno, y la fecha esta, la fecha 1 de la Liga Profesional de Fútbol, había arrancado el día jueves. Vamos a repasar un poco los resultados. Fue 3-2 el triunfo para el Bicho de la Paternal para Argentinos Juniors ante Sarmiento. Belgrano, que le ganó como local 2-1 a Rosario Central. Defensa y Justicia empató 1-1 ante Aldo Civi. Ayer, el día viernes, ya estamos en domingo, bueno, antes de ayer, Gimnasia de Mendoza le ha ganado 1-0 a Central Córdoba. Racing, el único grande de los cinco denominados grandes que ganó hasta el momento. Racing en Avellaneda 2, Gimnasia 1. Vélez, que le ganó 1-0 al Instituto en el Amalfitani. Platense empató 2-2 ante Unión. Y también, para cerrar la jornada de viernes, el triunfo en Parque Patricios de Huracán ante Banfield 1-0. El sábado, o sea, ayer, Estudiantes de Río Cuarto le ganó 1-0 a Tigre. Newell's le ganó por 1-0 en el Coloso Marcelo Bielsa a Talleres de Córdoba, en este caso. Barraca Central 1-0 como visitante. El gran triunfo, el gran impacto de esta primera fecha por ahora es el de Barracas, que le ganó 1-0 a River en el Monumental. Por eso decíamos que los grandes solamente ganó Racing, también porque perdió San Lorenzo. San Lorenzo de Almagro cayó 1-0 ante Lanús en la Fortaleza, en el sur de la provincia de Buenos Aires. 1-0 para el Granate. Cierra la fecha, bueno, hoy, en lo que ya decíamos, ¿no? El empate que ya terminó entre Atlético Tucumán e Independiente Rivadavia, el empate parcial, que es el partido que estás viviendo en estos momentos con el relato del Chango López y los comentarios de Nico Santirso, Estudiante 0, Independiente 0, y van a cerrar la fecha, no solo la jornada, Deportivo Riestra ante Boca Juniors. El show de Boca te lo va a estar trayendo en Radio Splendid AM990, la más futbolera.
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0: Obviamente, al ser la primera fecha, no hay mucho de posiciones de la tabla para repasar, pero lo que sí podemos repasar es los promedios, ¿no? Los promedios que está, sigue primero Boca, y que los que estarían descendiendo, por lo menos de la tabla de promedios, es uno solo, es Estudiantes de Río Cuarto. El recién ascendido estaría quedando en la última posición de los promedios. Tabla anual, esto sí es importante, ¿no? Tabla anual, ya con el primer campeonato culminado y está arrancando la primera fecha del segundo, Independiente Rivadavia, justamente, quien hoy empató, está quedando como el líder con 35 puntos. Estudiantes, justamente Estudiantes de La Plata, está segundo con 32 unidades. Quien está descendiendo por tabla anual también es Estudiantes de Río Cuarto. Obviamente la salvedad es que si los dos queda, si Estudiantes de Río Cuarto queda último en las dos tablas, el anteúltimo de los playoffs va a estar descendiendo también a la segunda categoría de fútbol argentino, en la Primera Nacional.
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0: Y aprovechando, antes de terminar con este repaso, que seguimos en el entretiempo, Franco Colapinto, vamos a repasar un poco de Fórmula 1. Se corrió el Gran Premio de Hungría, el cual terminó liderando Lando Norris, el británico.
1: En el Húngaro Ring.
0: El Húngaro Ring, qué bien, ¿eh? Ese Húngaro es el autódromo Húngaro Ring, exactamente. Pancho, muy atento, sí. Bueno, como decía, ¿no? Norris primero, Verstappen el holandés, el neerlandés se dice ahora, ¿no?
1: Neerlandés, porque Holanda sigue siendo Holanda, una región,
0: claro, de Países Bajos. Exactamente. Terminó segundo, Antonelli, terminó tercero el italiano, la joyita de Italia, de Mercedes. Y como decíamos, ¿no? Franco Colapinto terminó décimo quinto finalmente en esta carrera en Hungría. ¿En qué autódromo?
1: Húngaro Ring.
0: Húngaro Ring.
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0: Volvemos con ustedes, compañeros, para este segundo tiempo. Regresamos.
2: Equipos en cancha, vamos a ir viendo las variantes, si las hay en Estudiantes o en Independiente, con toda la información al día. Vamos a disfrutar de este segundo tiempo. A este partido le faltan los goles, sin duda. Paso por el sector de Estudiantes, Ezequiel Lineado.
3: Estudiantes en el pincho, los mismos 11, pone Medina para el segundo tiempo.
2: Por el lado de Independiente, Mariano Pacini.
3: Los mismos 11 también llamo para el segundo tiempo.
2: Todo listo, mueve Estudiantes, comienza el segundo tiempo.
1: Arranca el segundo tiempo, Estudiantes de La Plata 0, Independiente de Avellaneda 0. Lo comenta Nico Santirso, lo relata el Chango López. Y vos, como siempre, lo vivís acá, en el show de los grandes por AM990, Radio Splendid, la más futbolera.
2: Obvio, Estudiantes, sin variantes en los equipos. Pelota hacia el área de Fernando Muslera. Saca el pase corto por derecha para Santiago Núñez. Medio exigido, ¿eh? Pase por bajo, la perdió a Mundaray, no le digo. no le digo, medio exigida la salida desde el fondo de Estudiantes, se confió demasiado. La perdió a Mundarain, digan que terminó en un saque de banda para Estudiantes por derecha en la posición de Eric Mesa. Lo va tomando el santafesino, que hace el servicio de manos hasta la mitad de la cancha. Golpe de cabeza destrozando la acción, el número 22, Facundo Zavala, quedó cerca del área. A ver si le entra Montiel, cambia por derecha buscándose con Godoy. De frente va sacando bien Tomás Palacios apoyándose en Funes Mori, que sacará el derechazo hasta la mitad de la cancha, de zurda al final. A llevarme la contra, toco para Mundarain, toque de primera por izquierda para Castro, otra vez para Mundarain, cambio por izquierda para Tobio Burgo, se viene encarando la presión a todo esto de Fedorco, lo dejó en el camino, mandó al centro al área, golpe de cabeza para responder Valdés, la saca del área, se va fuera, es lateral para Estudiantes. Los dos intentan, por lo menos tuvieron un ida y vuelta antes de que se cumpla el minuto. Se hace el servicio de manos para Tomás Palacios, Tomás Palacios la tiene cerca de la mitad de la cancha, ahí la está buscando Tobio Burgo, entregó por izquierda para Castro, al arco, no se anima, toque de Castro contra el área y terminó rompiendo juego y sacando a cualquier lado Pérez Cursi, cruza la mitad de la cancha, ya sabe que la viene buscando Iván Marcone por derecha, va a asociarse con Godoy, pelota larga para él, ahorrera para cerrar la puerta Tomás Palacios, sacará de pierna zurda, minuto y medio dije, segunda parte, 0-0, sigue en La Plata el partido.
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2: Falta contra Tomás Palacios, casi en la raya central. 0-0 empatan Estudiantes e Independiente en el show de los grandes. Tiro libre que se va a tomar justo en la raya central. Se va a adelantar para hacerlo efectivo Funes Mori. ¿Y acaso la mande por derecha? No, al final viene hacia atrás rodando para que la vaya tomando Santiago Núñez. Abierto esperando Mesa. Tenemos 2 minutos de la parte final. Lo va a venir a apretar seguramente, sin mucha convicción, pero lo va a venir a apretar Maximiliano Gutiérrez. Terminó sacando por izquierda. Vuelve a salir por ese lado para levantar Funes Mori. Tocará de pierna derecha por bajo. Viene hasta la mitad de la cancha. Así se contacta Castro. Entregando para Palacios, para Tobías Palacios. La tira más allá de la raza central. Otra vez va cargando cerca del área. La paró para pegarle, a ver si se animará Thiago Palacios. Se abrió por derecha para Mesa. Centro al área. Pacarrizo cabeceó. Terminó sacando de pierna derecha Valdés a cualquier lado. Por derecha. Mira cómo lo va capturando. A ver si puede dominarla Godoy. Cruzó la mitad de la cancha a toda velocidad. Más rápido que una mala noticia. Cerca de la presión del número 24, Tomás Palacios, que firme. Pone la pata derecha y la manda afuera. Ahora saque de banda a los 2 minutos y medio.
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2: ¿Recién te enganchás? Dale, sí, empezó el segundo tiempo. No, no hay variante. 0-0 el partido. Se hace efectivo saque de banda de Leonardo Godoy. Viene contra el área en el fondo, a ver si le tocará hacia atrás Ábalos, el arquero. Muslera en el área menor. Se arrojó a la altura del palo izquierdo. Está bien, el toque fue flojo. No fue muy al medio del área mayor, pero fue una buena llegada de Independiente. 0-0.
4: Y además, sabiendo que el desborde en la derecha es una de las armas que utiliza Independiente en ese costado, Ábalos se abrió, generó el espacio. En el segundo caño llegaba Baldo. Leyó bien la jugada del arquero uruguayo.
2: Se cayó solo Marcone. Nadie lo tocó. Por eso va cargando Carrillo. Va descargando para Tobías. Se viene por izquierda. Va a venir el centro. Al segundo palo, cabezazo. Le pica al suelo por parte de Palacios. De Thiago Palacios. Extremándose Rodrigo Rey. Alcanzó a mandar al córner. Thiago Palacios tuvo el gol a flor de bocho. Todo nació en un blooper tremendo. Pisando la pelota Iván Marcone. Justo en el círculo central. La pelota que sacó Rey. Tiro de esquina para Estudiantes, que estuvo acariciando el primer gol.
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2: 4 minutos empezó. Lindo el segundo tiempo, le diré. Casi como para soñar con el gol. Todo listo para que venga el centro a segundo palo. Todo listo. Centro que viene. Cerrado. Golpe de cabeza para sacarla casi instintivamente. El número 36, Valdés. Quedó por izquierda. La corre para buscarla Santiago Núñez y no la alcanzó. Y ahora saque de meta a los 4 minutos y medio. El árbitro está marcando algo anteriormente que los jugadores de Estudiantes no entienden. ¿Alguna infracción?
5: No. Los jugadores de Estudiantes están pidiendo un penal sobre el borde del área antes que se vaya al córner, al saque de arco. Pero para mí es usar anterior. Veremos la reiteración.
2: Un penal. Bueno. El partido se reanuda. Las protestas de los jugadores de Estudiantes hacia el árbitro Pablo Dóvalo. 5 minutos.
3: Carrillo Chango,
2: ¿Cómo?
3: Fólico Carrillo, con reiteradas protestas hacia el árbitro del encuentro, Pablo Dóvalo. Tenía la pelota en sus manos también para ejecutarla, justamente Thiago Palacio.
5: Era fuera de juego finalmente.
2: Perfecto. Se hace

0: Momento, me están haciendo pasar, che. Falta el gol acá. Estudiantes e Independiente empatan 0-0 por Splendid, 9-90 la más futbolera. Cargando, por lo menos lo va a intentar Independiente. Centro de Godoy cerrado. Sin problema, Fernando Muslera se queda con la apetecible gordita.
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0: Recuperando la pelota, Castro quiere adelantarla, pero dando el paso al frente, destroza la acción. Valdeja juega por derecha, quiere sacar de pierna derecha. Zavala rebota en el camino. En Amundarain, se va por un costado, abrazate de banda, en la posición de Facundo Zavala, el rosarino que jugó en Olimpia de Paraguay, en el Alajuelense de Costa Rica, entre otros equipos. Saque de banda que se va a tomar a los 6 minutos y medio. Preparamos los bancos de suplentes para repasar los muchachos en la próxima pausa del partido. Cuando se eleva la pelota, bien alta, la entregó Valdés, recién cae hacia la cabeza del número 26, Funes Mori. Quedó por la mitad de la cancha, se la va a querer llevar, tira arremetida para entregar por derecha. Castro quiere combinar con Amundarain, deja por derecha para Mesa, se viene cerca del área, a ver si la mandará cerca del área. Sí, señor, pelota que viene para Thiago Palacio, se metió en el área, justo le bloqueó la entrada a Valdés y nada pasará. En retroceso Amundarain, casi la fana, de frente va sacando Fedorco hasta el círculo central. Ahí está adelantándose ese, el número 26, Funes Mori, y la juega por derecha para Núñez, cruzará la mitad de la cancha, tocando por bajo cerca de la mitad del terreno para Piovi. Piovi que adelantará por derecha. Larga entrega, corre Mesa para trabar y si gana puede ser, no ganó, se va con pelota y todo, afuera el hombre Independiente que era Zavala, y esto será tiro de esquina, es para el Pincha, que me parece poquito, aunque sea, puede ser que esté mejor.
2: Sí, y además con buenos intentos, el bochazo largo tratando de buscarlo en la banda derecha, metiendo a Independiente contra el arco de Rodrigo Rey, hay un buen arranque del primer tiempo del Pincha.
0: Se hizo rápido hace un rato el tiro de esquina, está protestando Rey. Tiro de esquina que le va a corresponder a Estudiantes. 8 ya. Segunda parte. 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No se sacan ventajas Estudiantes e Independiente. Empatan 0-0. Favorito para que venga al centro. Desde la izquierda del arco que defiende Rodrigo Rey. Otra vez a los manotazos. Centro que viene por el medio. Golpe de cabeza. No pudo ser tal, pero la sacó como pudo Fedorco. Sale la pelota del área. A recuperarla se viene Thiago Palacios. Debe tocar hacia el círculo central. Dominando la Piovi. Tocan otra vez por izquierda. Ahí está entregando para Thiago Palacios. Thiago Palacios más a la izquierda para Castro. Castro con el centro de zurda. Viene para el cabezazo de Núñez, pero muy débil. Le quedó en las manos a Rodrigo Rey. Le faltó tomar bascolea a Núñez. Ganó la posición, pero el cabezazo fue tan flojo que le entregó la pelota a Rodrigo Rey. Esta fue clarísima.
2: Es que aparte termina cabeceando atrás de Valdés. Lo pierde de vista porque Valdés mira la pelota. Núñez hasta incluso le pone las dos manos sobre la espalda para distanciarse. Y le faltó, como decía el Chango, le faltó darle un poquito más de vehemencia al cabezazo para tratar de batir al arquero Rey. La atenazó con mucha seguridad el arquero.
0: No tenés idea lo que el bascolé, ¿no?
1: ¿Cómo no?
0: No, a mi compañero
1: el
0: le digo. Veintipico de años, ¿no? No tenés idea, ¿no?
1: No sé si existe todavía.
2: No.
0: Era una chocolatada.
1: Claro, Pancho. El Toddy. No sé si existe aún, pero era como el Toddy, el Sindor, claro.
3: Sí, claro. Toddy existe todavía, ¿eh?
1: Bueno, sí, el Bascolet no creo, pero creo era eso.
0: Reanuda el partido, cargando Independiente, lo va a intentar por Romero, se lo va llevando frente al área Godoy, frente al área Estudiantes, toque de pelota hacia abajo para Iván Marcone, dejando el círculo central, cambiando por izquierda para Baldo, arco, no, abrió por izquierda, ahora sí la tocará Baldo, espera Zavala atrás, Baldo la manda al área al final, medio giro, no le pudo entrar Gutiérrez, había limpiado bien el camino, pero se sacó mejor todavía Núñez, sale la pelota del área y la manda Zavala por un costado, saque de banda. El banco de suplentes de cada equipo lo presentamos a Ezequiel Lineado con el Pincha.
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4: Muy bien, el suplente de Medina para esta tarde: Jakovic, Benedetti, Pierani, Mancuso, Sosa, Neves, Farías, Cetré, Gaich, Alario, Aguirre y Pérez.
0: 10 minutos del segundo tiempo, 0-0 Estudiantes Independiente. 19:30 juegan Deportivo Riestra Boca por la zona A. Daniel Moyo en los relatos, Roberto Leto en los comentarios, el show de Boca de selección. Empató 0-0 Atlético de Tucumán con Independiente Rivadavia en su estadio. Por derecha el lateral para Estudiantes. Me da tiempo para presentar el banco, lo repasamos, el de Independiente con Mariano Pacini.
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4: Blasquez de Irazorza, Arias, Lo Mónaco, Arrayago, Mesa, Cabral, Millán, Cruz, Martínez, Valdés y Tempone.
0: 10 minutos. Minuto Maradona del segundo tiempo. 10 minutos. 0-0. Falta el gol. No me van a dejar ir con la garganta virgen de La Plata, muchachos. El tiro libre se va a tomar.

0: Primero juega por izquierda y aparece Zavala. Zavala la toca ya en terreno de Estudiantes, más a la izquierda, dominando la Matías Zabaldo. El montevideano la toca más al fondo todavía para Sebastián Valdés. 0-0 en 12 minutos. Segundo tiempo ya en el Estadio 1 de La Plata. Lleva la pelota, se viene contra la mitad de la cancha. Facundo Zavala, todo pegado a la raya central. Hasta que al final, Piovi se la pateó por un costado. Pero se le fue Independiente, dice. Por eso el saque de banda será para Estudiantes. Lo va tomando Eric Mesa. Larga para entrega. Busca Carrillo. Tocó hacia atrás para Castro. Castro de pierna zurda. Podrá habilitar por izquierda a Tobio Burgos. Sí, señor. Pelota para Tobio Burgos. Tobio Burgos la tirará para Castro, que va contra el área. Prefiere dar medio giro y jugar sobre seguro contra la mitad de la cancha para Tomás Palacios, que se adelanta a los 12 minutos de esta parte final. Lleva la pelota a Thiago Palacios. La perdió. No la perdió nada. Alcanzó a tocar hacia atrás para Núñez. Por derecha va esperando Eric Mesa. Pelota para Eric Mesa. Camino al área. Mandó el centro. Medio desprolijo, pero la sacó Valdés. Ahuyenta el peligro. Habrá salida desde el fondo. 0-0.
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0: Centro de Tomás Palacios, demasiado pasado, demasiado alto, por eso nada pasará. Habrá salida para Independiente desde el fondo. 13 minutos de la parte final. Quiero saludar a un querido amigo y un relator top de los principales de Argentina, Gustavo Sima. Querido Gustavo, un placer que me estés escuchando.
2: Abrazo grande para el fenomenal Gustavo Sima.
0: Desde la izquierda, saque de banda. Se va haciendo para Independiente. Lo hizo Facundo Zavala, medio desprolijo. Pero el árbitro marcó infracción, sin embargo, contra Baldo. Por eso, habrá tiro libre para Independiente. 14 ya. Segundo tiempo, 0-0.
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0: Desde el área prácticamente de Estudiantes, la va a querer sacar de pierna zurda Eric Mesa. Medio desprolijo, pero alcanza a dirigir para Mundaráin. Ya la perdió. Alcanzó a patearse la Zavala por un costado. Saque de banda para Estudiantes en la mitad de su terreno por derecha. Se adelanta Eric Mesa para hacerlo efectivo. El santafesino ex Colón a los 14 minutos la va a poner seguramente contra el campo de Independiente. Hacia allí dirige la mirada. 0-0 el partido. Camino Deportivo Riestra Boca a las 19:30 con Dani Moyo, con Roberto Leto. Queridos amigos también en esta emisora. Se va haciendo efectivo saque de banda. Se le va la pelota. Quiere devolver hacia atrás Castro. La reventó por izquierda. Muy buen cambio de Mesa. Correrá por ella para tomarla Tobio Burgos. Todo cerca del área de Independiente. Pero tuvo que retrasar al final para Funes Mori. No tenía espacio libre con algún compañero cerca del área. Por eso más seguro era con Funes Mori. Que vuelve a jugarla por izquierda para Tobias Palacios. Palacios mira cerca del área de Independiente. Prefiere jugar corta para Piovi. Traba y pierde el Moronense. No. Llevó la pelota por derecha. Adelantándose. Pero fue demasiado lo que adelantó Martón. Igualmente la sostiene. Está combinando con Godoy. Va a enlazar seguramente con Marconi. Demoró tanto que se la patea Funes Mori por un costado. Esto será saque lateral. Es para Independiente. 15 minutos. 0-0 parte final.
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0: Hay un hombre golpeado en Independiente. Mateo Pérez Cursi, que ahora se pone de pie. El mendocino de 20 años. 16 minutos. Segundo tiempo. 0-0 está el partido. Parte final. A ver si le impulsarán contra el área. Ahora sí mueve el banco Estudiantes de la. Perdón, Independiente. Vamos a ver qué pasa. Desde el fondo va sacando de pierna zurda al final Leonardo Godoy. Y en el fondo va recuperando el aire, tira a cualquier lado Santiago Núñez. Cruza la mitad de la cancha, va corriendo el esférico Thiago Palacios. Lo va sosteniendo cerca de la raya de costado. Se la muestra Zavala, pero se mire, no se toca, le dice. A ver si lo puede superar Thiago Palacios. Bien Zavala para marcarle la salida. Le roba la pelota y va cayendo. El árbitro marca la infracción a instancias del asistente. Tiro libre para Independiente, comenta Nico Santirso.
2: El partido está para Maxi Mesa, porque Independiente hace rato que perdió la pelota, incluso Estudiantes tiene un dominio más allá de no tener la posesión del balón, y necesita ese hombre que le pueda traducir la posesión en ataques, en situaciones de peligro, y Mesa con la buena técnica, con ser un futbolista que además puede ganar infracciones, le da ese plus a Independiente. Hay que ver si esa es la variante que planea Gustavo Quinteros.
0: Se eleva la pelota en el impulso de Rodrigo Reyes.

0: Cross a la acción Funes Mori, recoge los estrumboros Montiel y arma una jugada por el área, centro que viene pasado, va sacando Santiago Núñez de zurda, sale la pelota del área, queda por derecha, quiere recuperarla Leonardo Godoy, ahí el pase viene para Marcone, Marcone por derecha, este es Godoy, servirá al centro de pierna zurda, tocará hacia atrás, es Montiel, arco, no, no puede, Amundain, justito, Amundain le bloqueó la posibilidad del remate y no saben lo que salvó, ya tenía el gatillo puesto Santiago Montiel, será salida para Estudiantes, se hizo rápido y mal, pero el árbitro dice que nada pasó. Y otra vez se debe hacer el tiro libre desde el fondo. 17 minutos, sigue 0-0 en la parte final del partido.
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0: Presentamos un cambio en Independiente.
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2: Tira con la número 19 de Matías Navarro, Independiente, ingresa con la número 8 y vuelve a vestir la camiseta de Independiente de Avellaneda, Maximiliano Mesa.
0: Como lo dijo Nico, pelota al área, ahora de Independiente, le quedó para Carrillo, adelante, la pelota le fue entregada a Carrillo, por eso alcanzó a dominar Rodrigo Rey, ahora se acomodará mejor Estudiante.
3: Sí, ahora lo que intuyo es que Montiel va a pasar a la banda para que Maxi Mesa quede centralizado, y eso es lo que también el partido de Montiel necesitaba.
0: Bien Estudiantes, pelota al área, cerca del área, se metió Tobías Palacios, rosa de fondo en el área, dije, aplicó un taco en vez de mandar el toque atrás, ahora viene el toque atrás, rebota la pelota cuando intentaba puntear la Mundarain, rosa la pelota en Zavala, se va la pelota por un costado, no se escapó, mira vos, Zavala en los confines de la cancha la consiguió, y ya levantó de pierna derecha hasta la mitad de la cancha, se eleva para golpear de cabeza y mandar por un costado Piovi, cerca de la rosa de costado, corre Mesa, pierde Mesa, recupera Zavala, cambiará toda por derecha, pero qué atento, aparece Tobías Palacios, cruza la mitad de la cancha Tomás Palacios, y entregó cerca del área, acá se viene contra el área, le podrá pegar. ¿Dónde anda? Por derecha, solito está Tobías Palacios, a ver si le pega Thiago al final, centro al área, termina sacando a cualquier lado Leonardo Godoy, la pasa mal Independiente ahora, pelota cerca del área por izquierda, querrá otra vez avanzar Castro, a ver si mandará la pelota contra el área, el árbitro dice que hay un offside, volvía del offside, bien por allá. Tobio Burgos
3: era. Qué partido imperial de Tomás Palacios. Cada vez que conduce la pelota, pareciera como si Independiente lo observara. Serían 11 espectadores de lujo, porque además no solamente es la conducción, sino la agilidad, a pesar de su larga estatura, que le puede permitir cambiar de ritmo con facilidad. Independiente no lo puede frenar cada vez que se manda el ataque en lateral izquierdo.
0: Desde el fondo, a los ya 20 minutos del segundo tiempo, habrá salida para Independiente, le va a pegar Rodrigo Rey más allá de la raza central. 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No se sacan ventajas Estudiantes e Independientes. ¿Qué pasa con el árbitro?
2: Tiene pila con intercomunicador,
4: señor. Sí, esa sí, tecnología. Exactamente. Entró un personal de la liga para arreglarle el intercomunicador al querido Facundo Dóvalo.
0: Bueno, partido que se interrumpe, 20 minutos, 0-0, segunda parte.
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0: Ahí vuelve. Qué lío, con la tecnología, por favor.
2: Pablo.
0: Ahora sí.
4: Chango, fue un minuto y medio aproximadamente la demora. Sí.
0: Le cambiaron todo el cableado, parece.
1: Bueno. Hicieron la instalación a fondo.
4: Parece la escudería de la Fórmula 1, rápida, el arreglo.
3: Claro, exacto. Es una parada en los pits de Colapinto, más o menos.
1: Exactamente. Más o menos.
0: llevando la pelota a Mundaray, quiere conectar por izquierda con Tomás Palacios, recuperando la pelota de Estudiantes, por lo menos lo va a intentar. Tiene el pase por izquierda para Tomás Palacios. Tomás Palacios con el pie zurdo, va entregando cerca de la mitad de la cancha para Piovi, justo en la raza central, deberá retrasar para Funes Mori, este es más atrás para Fernando Moslera. 1, 2, 3, todo empieza otra vez, sale Estudiantes con el partido 0-0.
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0: Desde la derecha va saliendo Leonardo Godoy, dando el paso de frente a la mitad de la cancha, destroza la acción ofensiva que intentaba Estudiantes. Funes Mori con golpe de cabeza, hay un hombre golpeado justo en el círculo central, es el número 9, Guido Carrillo. El árbitro marca la infracción y nuevamente se detiene el espectáculo. Medio cortado está este momento del partido.
3: Sí, porque aparte Independiente está incómodo con la pelota, Estudiantes no lo puede traducir en jugadas de gol, y en la combinación hay una batalla por tratar de adueñarse de la pelota en la mitad del terreno de juego, con pocas llegadas estos últimos 7-8 minutos del partido.
2: A seguir de cerca Carrillo, Chango, porque cambia con alguna dificultad.
4: Chango, bueno, el partido está cortado, como decían, pero le sumo lo que dice Nico.
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0: cobró.
1: Penal, Chango.
0: Penal, gracias. Penal, cobró el árbitro. Señaló el punto y después se vino con los jugadores a un costado. Y ahí me confundió. Pero hay penal. Brian Aguirre enganchaba la pelota en la puerta del área. Lo bajaron. Justo en la raya del área. Eso. Eso es lo que están protestando los jugadores de Independiente. Claro, también dicen que se pudo haber tirado Brian Aguirre. Las protestas de los jugadores de Independiente. El penal para Estudiantes, que hace un rato recibió el gol y ahora lo puede empatar, muchachos.
2: Hay que ver si justamente en la acción defensiva
3: lo pisa.
2: No lo pisa, exacto.
3: Sí, lo pisa, ¿no? Sí,
2: Fabricio
3: sí.
2: Pérez.
3: Flor de pisotón le da.
2: Yo creo que eso es lo que termina sancionando Dóvalo, el pisotón. Después, lógicamente, la volada y la manera en la que se revuelca en el pasto Brian Aguirre hace más espectacular la acción, pero el pisotón existe.
0: Uh-huh. Lo bajaron al de Granadero Baigorria Santa Fe, a Brian Aguirre, que ahora se pone de pie. Hubo pisotón, fue en la raya del área. Eso tampoco está en discusión, ¿no? Fue dentro del área.
3: Uh-huh.
0: Perfecto. Entonces, bien por el árbitro Pablo Dóvalo. Hay penal para Estudiantes, pero se hace un ratito. Te terminaba de gritar el gol de Gabriel Ábalos. Y ahora volvés a la radio, hincha de Independiente. Y sí, hay penal para Estudiantes. Yo dije que venían los goles, ¿eh? Uno tras otro.
1: El pinche Guido Carrillo, Chango, el número 9, el capitán.
0: Ahí está despejándose el área. Guido Carrillo va a ser el ejecutante. 35 minutos, linda parte final, te dije que no te desprendas. Hay penal para Estudiantes, hace un rato el gol de Gabriel Ábalos. Y ahora, 4 minutos después, Guido Carrillo tiene la chance de empatarlo en el Estadio 1.
3: Y grite, Chango, grite, y grite.
0: Grite, la gente junta las manos.
3: Ahí va.
0: Frente a la pelota, ya está Guido Carrillo, el de Magdalena. El capitán de Estudiantes, el goleador. El que jugó en Mónaco, en el Elche, en el Southampton. Le sobra experiencia. Guido Carrillo, todo listo. Ahí va, penal para Estudiantes. Llega. Oh, no, atajó Rey. Contra el caño derecho, atajó Rey. Rodrigo Rey. Qué débil le pegó Guido Carrillo. Despacito le pegó. Y Rodrigo Rey contuvo el penal sobre el palo derecho. Ah, no puedo creer la ejecución de Guido Carrillo.
2: Cruzado, muy débil. La pelota transcurrió arriba de la alfombra verde hasta llegar a las manos del Rey, que terminó adivinando el caño y se termina quedando con la pelota. Floja ejecución del 9 y la captura del arquero hace que todavía el rojo esté adelante en la casa del León.
0: Le faltó tomar la sopa al de Magdalena. Y Rodrigo Rey, que de todas maneras se tiró bien, ¿no? Eso no se puede discutir. Le atajó el penal. Sigue ganando Independiente 1-0.
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0: Por derecha, lateral para Independiente en defensa. Lo va a tomar Leonardo Godoy. Se hace el servicio de manos contra el campo de Estudiantes. Quiere bajarla para entregar el pase por derecha. Pérez Cursi, el árbitro marca infracción de Pérez Cursi. Lo empujó para a Funes Mori, por eso habrá tiro libre para Estudiantes. Estudiantes mandará la tropa al frente, no le queda otra. Quedan 8 más los descuentos. Vamos camino Deportivo Riestra Boca, que arrancará a las 19:30 con Daniel Moyo, con Roberto Leto en el show de Boca de Selección. Lindo domingo se puso acá, con el gol de Independiente y después con este penal que acaba de atajar Rodrigo Rey. Las emociones guardaditas para la parte final. Tenemos 37 minutos. Gol de Independiente cuando viene el centro al segundo palo. Gol de Independiente, sí, gol. Gol. Montiel lo hizo. Gol del rojo. Vino el pase atrás. Todos se quedaron mirando. El toque de Funes Mori para su arquero Muslera. No puedo creer el gol que se acaba de comer Estudiantes. Llegó Montiel para tocar, vale el gol, es gol, es gol de Independiente. No se puede creer la manera en que se pierde en la jugada. Para mí Muslera, pero Funes Mori lo complicó con un pase demasiado corto. El blooper en La Plata, el blooper de esta primera fecha, lo protagoniza Estudiantes en el fondo. Papelón a los 37, Santiago Montiel terminó metiendo la pelota y hasta dudaba en festejarlo. pero estuvo rápido Santiago Montiel y estuvieron muy lentos los jugadores de Estudiantes. Entre Funes Mori y Muslera le regalan este gol al rojo para ir cerrando la victoria. 2 a 0.

0: Pero Montiel a los 37 minutos del segundo tiempo, papelón en el fondo pincha.
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2: Realmente un blooper, con todas las letras, para el compilado de fin de año, para quedar en el olvido en la historia de Estudiantes. Un pase atrás sin mirar, porque ahí es donde está el error, es el pase para tratar de reanudar rápido el juego sin ver dónde estaba Muslera. La pelota le termina quedando larga, Montiel lo anticipa y la ha mandado a guardar.
0: Por derecha, por lo menos va a intentar Fabricio Pérez de mandar el centro, pero lo hizo tan débil, controló sin problemas Rodrigo Rey. Papelón en el fondo de Estudiantes. Ezequiel Lineado, voy por tu lado ahí en el pincha. ¿Qué se dice?
3: Mucha bronca y mucha desolación por parte de Medina. Recordemos que la última derrota por Estudiantes en el campeonato local en su casa fue ante Racing en los playoffs, en los octavos de final, también por 1-0 y con gol de pelota parada. En aquella ocasión Sosa, autor del gol.
0: Sector de Independiente, ganador en La Plata, Mariano Pacini.
4: Obviamente no había total cambio y cuando quieras presentamos los dos cambios que realizó Gustavo Quinteros.
0: Ahora sí, los cambios, la presentación 39 del segundo tiempo.
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4: Retiraron con la número 28, Maxi Gutiérrez, y con la número 29, Leonardo Godoy, y dejaron con la número 32, David Martínez, y con la 4, Santiago Arias.
3: Y hay cambios de Estudiantes también.
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3: Muy bien, afuera Funes Mori en el pincha, también a la cancha Alario, Sosa, y ya de afuera Antonio Burgos también, y ahora te confirmo que falta, Chango.
2: Increíble, claro, en un momento del partido donde Estudiantes lo tiene que ir a buscar, Sosa, Cetré y Alario adentro en el pincha, en el lado de Independiente sabe que bien estructurado lo puede esperar, más allá de la necesidad de que quizás haya un quinto central, podría venirse Lomona con cualquier momento.
0: Bueno, vamos a pasar otra vez en limpio los cambios porque la planilla está muy desprolija y quiero entenderlos. Entraron Alario, Sosa y ¿quién más en Estudiantes, Ezequiel?
2: El colombiano, el C3.
0: Ajá, ¿y se fueron?
2: Y se fue Palacios, Piovi y
3: Funes Mori.
2: Ahí están las tres modificaciones que ha hecho Estudiantes en este rato del partido, sabiendo que lo tiene que ir a buscar. Por eso pone todo lo que tiene adelante, Alario Carrillo doble 9, Sosa para manejar la pelota y Cetré a que juegue a desbordar en lugar de Aguirre, que ahora está más cerrado.
3: Sí, ya votó las cinco variantes, Chango, Estudiantes.
0: Perfecto, hay un hombre golpeado en Independiente, por eso el partido está interrumpido a los 41.
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0: Recordando algún blooper así, bueno, por lo menos a Muslera no creo que le haya pasado.
2: Y tengo flujo de memoria. Mucha memoria, ¿no?
0: Claro. Tremendo. Bueno, el partido ahora se desarrolla a los 42 minutos por la mitad de la cancha. El que va a tratar de avanzar es Brian Aguirre, golpeadísimo el hincha de Estudiantes. ¡Ja! Cara de mate lavado. A ver si le pega desde afuera Brian Aguirre, remate, rebota la pelota, se pierde afuera, habrá saque de banda para el pincha, lo va a tomar Eric Mesa. 2-0, victoria de Independiente en La Plata.
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0: Hombre al suelo, otro golpeado en filas de Estudiantes. Tomás Palacios, ¿no?
3: Correcto, así es, el 24.
2: Qué tramo del partido para Estudiantes, ¿no? De errar el penal de Carrillo al blooper en el fondo que deriva en el segundo de Montiel. Y hasta te incluiría lo que podría ser una baja de Tomás Palacios si es que el lateral está lesionado. Digo,
5: en cambio.
2: No tiene más cambios. Claro. Por lo cual, si está lesionado, o se queda Estudiantes con uno menos, o el pibe se la banca y juega dolorido. No tiene otra alternativa.
0: El árbitro hizo señas de la camilla. Y ahora por lo menos se puso de pie Tomás. Y se va por sus medios fuera del terreno. Pero agotó los cambios Estudiantes. Qué tarde para Estudiantes. De repente, como una luz, se le vino todo abajo. 2-0 gana Independiente. Recordamos que Rodrigo Rey le atajó un penal a Carrillo. y el partido ya tiene 43 minutos. ¿Gana bien el rojo?
2: Yo creo que sí. El tema es que también la diferencia o la diferencia de goles que hay en el resultado en gran parte es responsabilidad exclusiva de Estudiantes. El primer gol de Ábalos había sido mérito de Independiente. El segundo es error absoluto del fondo Pincharrata, lo que le da la chance al rojo de poder agrandarse en el partido y estirar la diferencia en un duelo que parece complicado para el Pincha.
0: Presentamos un cambio en Independiente.
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0: Entró lo Mónaco.
2: Lo Mónaco, línea de 5, afuera Ábalos, sabiendo que ahora, como están a Carrillo y Alario, necesitan 3 zagueros en el fondo.
0: 44 minutos, parte final, camino a Deportivo Riestra Boca, en un rato con Daniel Moyo, con Roberto Leto. Larga pelota por izquierda cerca de la raza de costado. De la primera fecha repasaste todo ya, ¿no, Emiliano?
5: Exactamente.
0: Cerca de la raza de fondo, el que se la va a querer llevar es Santiago Montiel, el autor del segundo gol, el del blooper. Yo no sé si habrá desafío, ¿eh? No sé si habrá un blooper tan grande como este en el campeonato. El esférico lo quiere buscar a Mondaray, pierde la pelota, la va recuperando ahora la gente de Independiente, a ver si se la puede llevar con el pie derecho. Iván Marcone quiso adelantar el rebote, bueno, la quiso mandar por izquierda, pero volvía alguien del offside. Tiro libre, 45 casi, gana Independiente 2-0.
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2: Ahora pienso, Chango, blooper como este no hay, sí momentos insólitos como la roja de Diego Porcel, que había convertido el 3-2 con Sarmiento. Se olvidó que estaba amonestado, se sacó la camiseta y Argentino se quedó con 10. Pero es una instancia muy distinta a esta. Este es un pase atrás sin mirar dónde está tu arquero que le terminó cayendo en el pie a Santiago Montiel para definir.
0: Pelota hacia el fondo de Independiente donde la busca Fedorco. Más atrás para su arquero Rodrigo Rey. Sácala de pierna derecha. Largo impacto que se viene a perder por un costado. Saque de banda para Estudiantes. Tiempo cumplido. ¿Cuánto se adicionó, muchachos? ¿Alcanzamos a ver? No, ¿no?
2: No vi al cuarto levantando el cartel todavía.
0: No, la verdad que no. Por derecha, C3, cerca de la raza. ¿Cómo?
4: 5 más.
0: Gracias, 5 minutos más. De C3 la pelota viene impulsada hacia atrás para Santiago Núñez. Más atrás, la impulsará por izquierda. Ese estudiante es el que trata por lo menos de avanzar, pero la pelota frontal no será problema para que la controla Rodrigo Rey. 46, vamos hasta los 50.
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0: El martes desde las 18:30 se empezará a vivir la segunda fecha del torneo clausura. Relatamos San Lorenzo Gimnasia de Mendoza con Juan Cabelán y los comentarios de Esteban Flynn. Y en Rosario estaremos con Nico Santirso. ¿La pasaste bien acá, Nico, conmigo?
2: Muy bien, Chango querido. ¿Usted la pasó bien?
0: Bárbaro. Vamos junto a Rosario, ¿te parece?
2: Vamos.
0: Vamos. Rosario Central, Racing, martes por la noche. Pelota que viene cerca del área Independiente, termina revoleándola a cualquier lado. El número 13, Juan Fedorco. En el fondo la va recuperando el número 20, Eric Mesa. 46 y medio. Gana Independiente por 2-0. Pelota que viene rodando hacia atrás. Ahí está tratando de sacarla Santiago Núñez. Hacia atrás para Muslera. La gente acá abajo. El árbitro cobró infracción. Al final es tiro libre para Estudiantes. El pase por derecha para Eric Mesa. Gana Independiente. Primera presentación de Independiente en el clausura. Ahora les pido los próximos compromisos, tanto para el Pincha como para el Rojo. Saliendo desde el fondo, Santiago Núñez, cerca de la raza costado para Eric Mesa, quiere volcar el pase. 47, no tiene ideas, Estudiantes. Independiente ya se cerró bien atrás. Parece que la cuestión está cocinada. Faltan igual 2 minutos, ¿eh? Nunca hay que decir esto, pero un 2-0. Y como está la cuestión para Estudiantes, costaría creer que se puede alterar. Foul cobra el árbitro. No, no cobró foul. Por eso el que la va recuperando y ya va camino hacia el área. Es el número 27, Alario, cerca del área para C3. Va a servir el centro de pierna derecha. Viene el centro contra el primer palo. Golpe de cabeza para responder y sacar a cualquier lado Sebastián Valdés. Sale la pelota del área recuperada ahora por Montiel. La tira larga. Correrá por ella para hacerse Santiago Núñez del esférico. Y jugar el fondo para Fernando Muslera, que abandona algunos metros el área. Y sacará con derecha y por derecha. 48. Últimos 2 minutos en La Plata.
2: Sabiendo que aparte el tramo del partido lo pone a Palacios complicado porque es uno de los lesionados. Estudiantes está jugando con 10 y medio de jugadores adentro del terreno de juego. Palacios en una pierna.
0: ¿Con quién juega? Espera, a ver. Ah, no. No prospera este pase frontal que intentaba Santiago Núñez. ¿Con quién juega el Pincha en la próxima fecha?
3: Bueno, jugará contra Boca ni más ni menos, pero se posterga este partido porque Boca tiene Copa Sudamericana. Entre semana, por ende, el último partido Estudiantes pasa para el 1 de agosto frente a Defensa y Justicia aquí, en condición de local.
5: Y Boca Estudiantes va a ser el miércoles 5 de agosto.
3: Se no, pasa para sí, después fecha. Tiene Copa Libertadores el pinche también.
5: Está confirmado para ese día a las 19 horas.
0: Cargando Estudiantes, por lo menos lo va a intentar por izquierda Brian Aguirre, que busca el resquicio para el centro. Centro que viene hasta la puerta del área mayor. Bueno, Carrillo le pegó. Le pegó muy mal, otra vez con las Crocs. Qué torcido estuvo Guido, Qué mal ejecutó el penal. Y esta resolución fue tremenda.
5: Chango, sí. Tengo justamente una estadística de Guido Carrillo y sus penales. En su carrera, pateó 16, metió 7 y erró 9.
6: Ajá. O sea.
5: Pero malo,
6: sí.
2: No lo ayudaste.
6: No.
5: Es la realidad. Es estadística.
6: Son datos. Sí. Números fríos.
0: Yo lo banco. Está bien. Bueno, último minuto en La Plata. ¿Con quién juega Independiente en la segunda fecha?
4: El jueves 30 recibe 21-15 a Newell's en Avellaneda.
0: La voz de Mariano Pacini cubriendo Independiente, que es el dueño del partido. En La Plata está ganando 2-0 en el primer partido de clausura. Mientras la pelota en el fondo la va corriendo la gente de Estudiantes. La tiene Santiago Núñez, querrá tocar por izquierda. Ya se va a cumplir el minuto 50. Será la última para Estudiantes. Va a ganar Independiente. 49. Vamos camino Deportivo Riestra Boca. Pase por derecha. Se adelanta Eric Mesa para dominarla. Mirando cerca del área. El pase para C3 otra vez para Mesa, frente al área Independiente, para mandar el centro que rebota y al final termina sacándola a cualquier lado Zavala, recuperándola por derecha. Lo va a intentar Eric Mesa, todo frente al área de Independiente, con el partido cerca del pitazo del árbitro. Yo lo tengo 50, se sienta el jugador de Estudiantes pidiendo falta que el árbitro no entiende a instancias del asistente. Por eso hay tiro libre para el ganador de esta tarde. Falta el pitazo nomás del árbitro. Ganará el rojo y ahí está Silva. Tazo de Pablo Tóbalo. Terminó el partido en La Plata.
6: Terminó el partido. Estudiantes de La Plata 0, Independiente de Avellaneda 2. Y lo comentó Nico Santirso, lo relató el Chango López. Y vos, como siempre, lo viviste acá, en el show de los grandes, por AM990 Radio Splendid, la más futbolera.
0: Y nos vamos. Los abrazos de los jugadores de Independiente. Es la última postal que le entregamos desde La Plata. Instalamos la transmisión para Deportivo Riestra Boca. El abrazo para Daniel Moyo, para Roberto Leto. Se viene el show de Boca de Selección. Fuerte abrazo desde La Plata. Los saludamos por Splendid, la más futbolera.

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0: señores, de 7 y 16 de la tarde a 14 minutos de empezar el partido. Estamos con Boca Riestra, apenas 14 minutos y se vienen los protagonistas. No tenemos apertura comercial, saludo directamente a Roberto Leto. Hola, Robert, querido.
1: ¿Cómo te va, Dani? ¿Cómo andás? Bueno, un equipo de Boca que va a tener muchos cambios, te lo va a contar ya el Turco Alaluf, pero una cantidad de cambios importantes pensando en un partido. Va a haber muchos en el banco, salvo Paredes, pero bueno, un equipo distinto pone el Vasco Rabarrena para afrontar este partido y pensar más que nada en O'Higgins.
0: Rapidito, querido Andrés, la formación de Boca con esta presentación, dale.
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0: De corrido, ¿cómo viene Boca, Turco?
3: En el arco, con el 1, el colombiano Álvaro Montero. 27, Falcon Braida. 2, Lautaro Di Lello. 26, Marco Pellegrino. Número 3, Lautaro Blanco. Mitad de cancha, camiseta número 25 para Rusito Santiago Acacíbar. 18, Milton Delgado. 15, William San Arcón. Arriba, la 21 para el correntino de Goya, Kevin Zenón. La 19, Leo Pérez. La 20, Alan Velasco. 4-3-3. Ese es el sistema táctico. 7 cambios con respecto al equipo que el último jueves en la Bombonera por Copa Sudamericana le ganó 1-0 Higgins.
0: Tiene esta formación de Riestra con esta presentación.
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4: Los 11 de Guillermo Duró para esta tarde noche aquí en el Bajo Flores, con la número 1 para Ignacio Arce, 5 en el fondo, la 15 para Nicolás Sansotre, 36 para Mariano Bracamonte, 2, Carlos Quintana, 24 para Facundo Miño, la 22 para Cristian Paz, 3 en el medio con la 8, Milton Félix, 14 para Pablo Monge, la 10 de Brian Sánchez, en la delantera con la número 7, Anthony Alonso, y la número 11 para Alexander Díaz.
0: Entonces dice Julieta que
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0: ¿Qué partido imaginar, Roberto Leto, con estos protagonistas?
1: Un partido donde va a jugar Leo Flores de centro delantero. Esto te lo digo muy importante porque ya si armás el equipo, lo tenés con Braida, con Di Lello, con Pellegrini, con Blanco, Acacíbar, Delgado, Alarcón en la mitad de la cancha, Zenón por derecha, Leo Flores como centro delantero y Velasco jugando por la izquierda. Con ese planteo Boca va a enfrentar a un equipo que juega con 5 en el fondo, el equipo de Riestra, el equipo de Duró, que es un equipo muy duro, aparte de decirlo por el nombre del técnico, que es difícil en este escenario, que es la primera vez que Boca va a jugar, pero un equipo que le va a jugar seguramente a meter y mucho en el medio, 5 en el fondo, 3 en el medio y 2 arriba. Así va a jugar el Deportivo Riestra este partido, para ellos fundamental, con la presencia de Boca por primera vez en el estadio de Riestra.
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0: Hola, Rama, querido, ¿cómo estás? ¿Qué tenés para contarnos en el arranque? Dale.
6: Hola, Dani, equipo. Empató el local Independiente de Rivadavia, el último campeón, empató ante Atlético de Tucumán. E Independiente le ganó a Estudiantes en La Plata 2-0. Gol de Ábalos y Montiel.
0: Avanzamos con la carpeta, dale, ya se vienen los protagonistas.
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0: Hola, querido Pampa, ¿cómo estás? Buenas tardes, buenas noches.
7: ¿Cómo te va, Dani? Abrazo grande. Esta primera vez de Boca en este estadio, totalmente revolucionada la gente de Riestra con la llegada del CNIC. Dirige Hernán Mastrangelo, Diego Bonfá, el primer línea, Adrián Bellabarba, Fernando Echenique, Lucas Novelli en el bar y Diego Romero en la bar.
0: Un saludo grande para Silvio de Barrio Belgrano, prendido a la radio. Gracias, Silvio, querido.
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0: Entonces Roberto Leto dice que...
1: Que Boca, como te decía yo, presenta un equipo pensando en el partido del próximo jueves. Pero igual no te extrañe. En el banco están todos menos Paredes, ¿eh? Está hasta Gorosito, está Villa, están todos preparados. Tiene 5 cambios. Así que no me extraña que en un momento dado lo vaya a utilizar. Pero de movida no quiso gastar jugadores pensando en el partido del jueves. Para Boca es muy importante y piensan que el resultado, como lo dijimos nosotros en la transmisión, y vos lo decías con la palabra exiguo, esa fue la palabra, por eso Boca no arriesga tanto. Descansa Paredes y el resto está en el banco.
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7: Porque ya está todo listo, porque seguramente empieza a sonar la música que retumba en todos lados, a pesar de que estamos pareciendo un boliche, porque la gente de Riestra vive de esta manera el fútbol y nosotros lo vivimos para vos y para todo el mundo bostero, desde Splendid, desde la M990, con Moyo, con Leto, con todo el equipo del show de Boca. Se viene el equipo del Vasco Rabarrena, se vienen los juegos artificiales, aparecen de a poquito caminando quienes serán hoy los que combatan por un nuevo triunfo para darle derecha a esta seguidilla de triunfos. Cuando se hace de noche el estadio de Riestra, los fuegos artificiales que empiezan a salir de acá para allá, y te digo que el hincha de Boca también dice presente aquí, te dice que viene Boca, te digo que viene Boca, te van poniendo cada uno en su lugar. Ingeniero, ahí está Boca.
0: Se hace la noche, se hace de día, comienzan los fuegos artificiales, se viste de fiesta la cancha de Riestra, que recibe a Boca en una fiesta única como solamente te la pueden brindar Montero, Braida, Di Lolo, Pellegrino Blanco, hasta Silver Delgado, Alarcón, Zenón, Flores y Velasco, el once de Boca.
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0: Es la voz de Julieta Lugo, la voz de Pancho Fernández.
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0: Le dedicamos esta transmisión a Marcela Vivi Campo, una mujer extraordinaria, fana de Boca, que conoce de estas transmisiones, y a su hijo, un productor extraordinario. Lo quiero acá en el show de Boca de Selecciones. A Pato Dulce, me encanta cómo labura, pronto lo vamos a tener con nosotros. Para ello, la transmisión del show de Boca de Selección de Boca Riestra.
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0: ¡Qué fiesta que es el recibimiento de Boca, Robertito! ¡Qué fiesta que es,
1: Espectacular el recibimiento para este estadio, que también inaugura la iluminación y también inaugura lógicamente la presencia de Boca y esta modalidad que se impuso en el Mundial. Van todos los jugadores a la foto, todos a saludar. Hay que saludar a muchos, hay que saludar a 23. Antes era 11 por lo menos cuando tenía que saludar a los compañeros, a los rivales cuando entrabas a la cancha.
0: ¿Te gusta el buzo, Roberto, que tiene Montero? Ese color me gusta. A mí, ¿a vos te gusta el buzo, ese sí, color, Robertito?
1: Me gusta, Dani, me gusta ese color.
0: Vamos a decirle a los oyentes, por si alguien no lo está viendo y está...
1: Claro, está escuchando la radio, como están escuchando todos.
0: Claro, un color rosado, Robertito, claro, rosado.
1: Bueno, pero está bien, es moderno. Dani. Tiene que ver. Sí.
7: Sí. Alguna vez, y Roberto también, ¿no? Alguna vez Boca tuvo como arquero la Pantera Rodríguez, ¿no?
1: Sí.
7: Ahora puede ser la Pantera Montero con ese color.
1: Bueno, puede ser. La Pantera Rodríguez, campeón del equipo 81 de Boca.
7: Robertito.
1: ¿Cómo?
0: Tuvo la camiseta rosa Boca una vez.
1: Sí, señor, cómo no, una de las más vendidas. Como
0: lo veo con esa, yo te digo, con esa camiseta rosa, sí. ¿Sabes?

0: Juancito Leiva, abrazo enorme.
1: Y a propósito de saludos, bueno, hay muchos, pero muchos, hinchas de Boca en el estadio, obviamente camuflados. Cuando bajé del auto, muchos en el camino hacia la zona de prensa, me tocó cruzarme con muchos hinchas de Boca que me han saludado. Bueno, muchos hinchas de Boca han venido a ver este partido, obviamente camuflado dentro de la gente del Deportivo Riestra.
0: Un saludo enorme para el querido Pedro Bertolotti, prendido a la radio. Pedro, Pedro, querido. Pedro. ¡Dale, avanzamos!
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0: ¡Uno más, dale!
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0: El saludo enorme para el querido Gabriel Milia Vaca, de Telas Plásticas Milia Vaca. Y también quiero mandarle un saludo enorme a mi amigo Marcelo Brunetti. ¡Marcelito! ¡Prendido la radio, Marcelito Brunetti!
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0: Obviamente el saludo enorme para Marcelo Lerner. Pronto vuelve Lerner, pronto vuelve Lerner. Juli está cada vez mejor y eso nos pone muy felices para cerrar este domingo maravilloso.
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0: Abrazo enorme para Joaquín Sabel y para toda la familia de Sabelcor. 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Antes de que arranque, dice que
4: Alarcón se la juega en este partido, porque hasta en la negociación Boca lo metió en la negociación por el pase de Romero, pero me parece que en Tigre no cayó bien, no le cae bien a Alarcón, quien a Rey Domenech, y hoy juega como titular Alarcón, a ver si juega un partido bien.
0: Bien, señores, presentamos el primer tiempo de Boca Riestra.

0: sé qué término utilizaste, Andresito, pero escondido, ¿no?
1: Sí, camuflado, dije.
0: Camuflado, ahí está. No me acuerdo, me gustó. Me quedó grabado eso, camuflado.
1: ¿Usted nunca estuvo camuflado, Moyo, por
2: Opa.
1: Algún lado?
2: Epa.
0: Varias veces. Pero bueno, ya es pasado, forma parte del pasado eso, ¿no?
2: ¿Y Fernando?
1: ¿Cómo camuflarte para usted,
0: Perdón, ¿por qué lo decís?
2: Ah, bueno.
1: No, bueno, porque es un hombre con textura grande.
0: Bien, gracias.
2: ¿Y vos, Fernando?
0: La ¿saben quién la lleva? Di Lolo la juega hacia la izquierda para Pellegrino, la recibe Di Lolo. La tiene Di Lolo, la juega hacia la derecha, la viene buscando para Braida. Ahí está Braida. Braida sale jugando el corte ese de Paz. La recupera en el medio, la viene buscando Delgado. La tiene Delgado, la juega para Di Lolo. Di Lolo se la dio para Delgado para Di Lolo. Di Lolo juega para Pellegrino. Controla la pelota Pellegrino. Pellegrino la juega hacia el medio. Me dijo un amigo que sabe mucho de fútbol, Robertito, sí. Vos sabés más que él, pero me dijo esta mañana muy temprano, Di Lolo es 10 veces más que Figal, hay que esperarlo, me dijo. Mirá vos qué bendición le dio mi amigo que sabe mucho de fútbol a
3: Di
0: Lolo.
3: Yo coincido con tu amigo, tiene una mala racha Di Lolo de fin de año y por eso pagó, pero para mí es más jugador que Figal.
0: Mirá qué bien, Robertito, mira, doble bendición para Di Lolo.
1: Pero para el técnico, el que tiene mejor salida, el que tiene más técnica, es el que juega, Figal.
4: ¿Y yo qué hago con Figal?
0: Es decir, hay que agregar el voto de Pancho Fernández. Pancho, vos es Di Lolo para vos.
4: Sino que, ¿cómo es? Figal. No.
0: Ahí está. Controla la pelota Di Lolo, camisa fuera del pantalón. Ahí está Boca de amarillo con pantaloncitos azules. La viene buscando Di Lolo. La abre para Pellegrino. Boca todavía no pudo salir del cachete izquierdo. La juega para Pellegrino. Pellegrino la juega hacia la izquierda. La viene buscando para Blanco. Blanco la cruza para que la venga a buscar por aquel sector Zenón. Vamos, Zenón, que vos confiamos. Zenón, qué grande son. Ahí la controla, la viene buscando Velasco. Velasco la abre para Zenón. La recibe Zenón. Encara Zenón por la derecha con pierna izquierda. Le pegó. El remate de Zenón por arriba del travesaño. Bien, me gusta, Roberto, que Zenón arranque con esa confianza.
3: Tuvo la intención, por lo menos, de no ir un jugador y pegarle al arco. No le pegó bien, la agarró mal a la pelota. Se fue por arriba, hizo la diagonal de derecha al medio.
0: Ahí le va a pegar, sale desde el fondo Arce. Arce vestido totalmente de verde con pantaloncitos negros. Tiene unos garabatos en la cabeza. Madre, me voy a hacer esos garabatos yo, Fernandito. ¿Qué te parece?
1: Y bueno, estamos buscando canje de fábricas de tinta.
0: La salida la viene buscando. ¿De qué se ríen ustedes?
2: A mí me parece que es un atrevido por decirte eso.
1: Perdón, usted la vino indicada, Chini, con lo que dijo el otro día en la previa,
2: ¿Cómo? Bueno, tensión, escándalo.
0: La salida la viene buscando Pellegrino. Pellegrino la juega para Alarcón por bajo. La pone para la salida de Boca y se viene Velasco. Velasco que tiene que hacer la maniobra en dos tiempos. Sale jugando desde el fondo el 20 de Boca. La abre para Zenón. Controla Zenón para Velasco. Bien que se junten. La pone para que la venga buscando Flores. Ahí está Leo. Leo Flores la juega hacia atrás. Sale Boca.
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1: Dani,
0: ¿sí?
1: Bueno, algunas cosas que se pueden sacar en limpio de este equipo que para el Bosco Robarrena. Hay claramente preocupación por el tema del 4 de Lozano, después te lo explico.
0: Bien, hay salida que tiene que hacer desde el fondo algunos de los títulos que va tirando, que vamos a desarrollar. Hoy lamentablemente no tuvimos mucha previa, no pudimos desarrollar estas cosas, por eso que la tenemos que ir haciendo durante la transmisión del partido. Controla la pelota, la viene buscando Braida, la tiene Braida. Braida la juega para Zenón la juega hacia atrás, la toca para Di Lolo se la dio para Delgado sale jugando por bajo, la puede poner en corrida larga, se viene el primero de Braida, está Braida, sale el arquero Arce, con los puños manda la pelota al lateral, buena corrida de Braida, Robertito.
3: Muy buena, por poquito llega, atento Arce con los puños.
0: Se contagian todos de los pelotazos de Paredes, mirá Delgado el pase que metió, la controla Leo, la tiene Flores, encara Flores la puede poner hacia la izquierda para Blanco, viene el centro de Blanco, me gusta el arranque de Boca, me gusta el arranque de Boca, la tiene Zenón, controla Zenón que la puede jugar por bajo, comienza a hacerse de la pelota Boca, la controla Di Lolo, sale jugando para Pellegrino.

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1: Hay la corrida, la viene buscando en el fondo Zenón, la tiene Zenón, Zenón que va a mandar al centro, mandó el centro, el rechazo que viene, la paró con el pecho, en dos tiempos la juegan para Braida, la controla Braida, Braida la está jugando para Zenón, se viene Boca, se viene Boca, ahí paró la pelota, la tiene el arco, la juega hacia la derecha, la abre a la derecha, la corrida de Braida en cara, Braida, dale play, dale play, dale play, viene el centro, para, pam, pam, pam, pam, pam, pam, pam, pam, para, no, no, no, por Dios, el gol que se acaba de comer Leo, por mal que estaba anulado, pero no puede comerse ese gol, Robertito.
2: De ninguna manera, para mí, no sé quién estaba adelantado, Flores no estaba adelantado, se perdió el gol, el pibe Flores la hizo muy bien Braida, pero muy bien en el enganche, metió el centro, Velasco se la bajó de cabeza y Flores no encontró el arco, lo encontraba y era gol.
1: Increíble, qué situación tuvo. Mira vos, qué situación tuvo Boca que acaba de perdérselo.
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1: Hay salida, salida para Riestra. Desde la derecha, el centro que viene, tiene que salir el arquero. Se queda el arquero. Hay gol de Riestra. Hay gol de Riestra, por el amor de Dios. Y se lo comen entre los centrales de Boca, Di Lolo y el arquero. Entre Braida, Di Lolo y Montes, esto lo va a explicar mejor Roberto que yo, pero me parece desinteligencia entre Braida, Di Lolo y Montero. Primera llegada de Riestra, por el amor de Dios. No, no, no, no. Llámamelo a Bubi. Llámamelo a Bubi, al médico, al doctor. ¡Bubi! ¡Bubi, vení! Me van a enfermar, me van a enfermar. En el fondo de Boca sigue existiendo los mismos errores defensivos de toda la vida, de toda la vida. Por el amor de Dios, como dijo Robertito el otro día, doble cabezazo es siempre gol. Y llegó el gol de Riestra, desinteligencia defensiva absoluta en Boca. Lo hizo Sánchez. Me van a enfermar, me van a enfermar. Qué manera de arrancar mal este final de domingo a la noche. Llamámelo a Bubi, Bubi. Riestra 1, Boca 0.
2: Desinteligencia en el fondo. Y la verdad, primer error ya jugando su minuto 97, dale con el descuento 100 del arquero Montero, que no da tanta seguridad. Para mí, primero le comieron la espalda a Braida con el cabezazo y que la bajaron. Pero después Montero salió jugadísimo y perdió, dejó el arco vacío y gol de Riestra en la primera llegada. Pero tiene que ver Montero, tiene que ver Montero y tiene que ver Braida. A los dos le ganaron pelotas cruzadas como pasaban el otro día y que no la podían sacar ni en un momento dado, ni Figal ni Ayrton Costa. Ahora Boca se come en la era Arruabarrena el primer gol en contra.
1: Impresionante, Robertito, como decís vos, doble cabezazo en el área chica es gol, y acá que está el ejemplo, ¿no, Robertito?
2: Claro, Dani, pero aparte, Montero no tiene que salir tan... Montero salió sabiendo que estaba perdido, no podía llegar antes, salió tarde, se la bajaron a Braida, ahí le ganan la posición, pero Montero, con las manos que tiene, con el físico que tiene, no puede salir tan mal.
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3: Dale play, Zenón, la picó, Zenón. Ahí no, Zenón. Ahí era el arquero siempre. Además, Roberto, si no le das potencia ahí, es papita para el loro, para el arquero, ¿no, Roberto?
4: Es un arquero salidor y atento como es Arce, ¿viste? Que conoce la cancha de memoria y sabe cómo puede venir la pelota y está atento. Por ahora está atento. Un Riestra que te mete en el medio y que te raspa y que te espera porque sabe que ahora el que tiene que venir es Boca.
3: Es Leto, es Roberto Leto. Es Roberto Leto que comenta a través de AM990. Es Leto que comenta en Radio Splendid. Es Leto que comenta en el show de Boca de Selección.
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3: Un saludo grande para la familia de Talleres Sastrería. Ahí viene buscando la pelota por bajo, sale Dilolo, la controla Dilolo, Dilolo la abre para Braida, Braida para Dilolo, Dilolo la pone para el Chiquirín, la juega para Delgado, Delgado la puede abrir para el Arcón la puede jugar para Velasco, controla Velasco, por el amor de Dios y la vida. Yo sé que tenés la bendición, papá, al Velasco, pero por el amor de Dios, vamos. El centro que viene, viene para cortar Dilolo, Dilolo la abre para Pellegrino, Pellegrino la juega nuevamente para el Arcón, recibe el Arcón para Delgado, Delgado puede jugar hacia la derecha, se la están dando para Braida, Braida la juega por bajo, la toca para Zenón, gira para el ruso Acasíbar, Acasíbar la puede jugar para Delgado, Delgado que le hace la seña yendo para la derecha, pero él va para la izquierda, la juega hacia la izquierda, se la están dando para Pellegrino, ahí está Pellegrino, Pellegrino la juega para Delgado, parado como número 5, el faro de Boca es Delgado, Delgado la abre a la derecha para el correcto de Braida, se viene Braida, la para Braida, maga para ir al norte, va al sur, la toca para Zenón, parado como número 8, se la están dando para Delgado, toca y toca, Boca, viene el cabezazo, el rechazo que viene, le quedó para el ruso, le quedó para el ruso para pegarle, pero justito vino Quintana, Quintana se la sacó el ruso es Acasíbar, la recibe Delgado, Delgado que gana, es un pulpo, gano Delgado, la puede poner hacia el centro, hacia la izquierda, para que venga el centro de Blanco, Blanco que la pone nuevamente para Delgado, la controla Velasco, dale play, dale play, dale play, ahí la tiene Zenón, dale play, dale play, dale play, le pegó. Vuela, vuela, vuela, vuela Arce, evita el empate, el peligro que no desaparece y está para pam, pam, pam, pam, pam, pam, pam. El remate del hombre de Boca que estaba ahí, Velasco. Dos situaciones clarísimas, Robertito. Dos situaciones clarísimas para Boca.
4: Dos situaciones porque Boca lo está peloteando y sabe que tiene que pegar de afuera. Adentro es muy difícil llegar. Entonces le pega de afuera. Y tuvo la posibilidad. Zenón está metido en el partido. Velasco enganchó bien en una, otra terminó mal. Y aparte pide la, le pide un codazo que le pegó Velasco, dice el jugador de Riestra, que se tiró al piso, hizo un teatro. No fue nada. No pasó nada.
6: No fue nada. No
4: fue nada.
3: Bien, hay tiro de esquina. Tiro de esquina para Boca, tiro de esquina para Boca, que lo va a hacer Zenón. Lo va a hacer Zenón. El fideo está al dente. Me da la sensación que el fideo ya está al dente. Está para servirlo. Está para que se sirva el primer gol de Boca. Está al dente el fideo. Ya tuvo dos o tres situaciones Boca para lograr el empate. El centro que tiene que venir desde la izquierda de Zenón. Viene el centro. El rechazo desde el fondo de Bracamonte. Pelota que se va a ir al lateral. Lateral que tiene que hacer desde la izquierda Boca. Lateral que viene para hacerlo.

0: blanco. Está ahí Boca tratando de apretar, está Boca no tratando, está apretando, tratando de llegar al empate. La juega Blanco, Blanco la pone para Alarcón, pegó al Alarcón, Alarcón la picó para la corrida de Leo, Leo que no llega, sale de contrarrestra.
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0: Ahí controla la pelota Zenón, Zenón que la picó para Blanco, va a llegar Blanco. Viene para marcar y para despejar Bracamonte, mandando a Paz, mandando la pelota a cualquier lado, pelota lateral, lateral, que tiene que hacer Boca lateral. Se viene Boca en 20, se viene. Ojalá que lleguemos al empate antes del refrigerio, ojalá que lleguemos al empate antes del refrigerio, porque se lo merece Boca, Robertito.
2: Si merece, lo merece y llega. Arce ya sacó dos pelotas, lo está dominando Boca, por ahora solamente Ristra atacó una sola vez y hizo el gol, en compañía lógicamente de Braida y también del arquero, que también es culpable en este caso, que es Montero. Por eso gana por ahora Riestra 1-0 y aguanta el resultado. Pero sabes una cosa, Dani, a Riestra no le interesa aguantar, ¿eh? Se queda acá todo el día si es necesario, la revienta, es su juego, es su forma de actuar.
0: Hay salida, salida que tiene que hacer desde el fondo Arce. Ahí está el arquero de Riestra, revienta la pelota hacia la derecha. Ya comienzo recorrida con cada uno de los integrantes del show de Boca de Selección. Es que estamos ansiosos para ver, ansiosos estamos para ver si Boca puede llegar al empate antes del refrigerio. El centro que viene ahí a Escacíbar, por el amor, mirá lo que hizo Escacíbar. Robertito, ¿por qué hizo esto Escacíbar?
2: Que le picó mal la pelota y la quiso, le quiso pegar para un costado, le salió mal y es tiro de esquina para Riestra. Y siempre estas jugadas son de peligro,
3: Le pegó con el limpio el lunes.
0: Claro, no son nervios, ¿no, Robertito, eso? No,
2: son nervios, bueno. Pero digo que son de peligro estas jugadas. Estos regalitos, claro, para Riestra los aprovecha si uno está dormido, ojo.
0: Ahí va Monje para meter el centro. Centro que tiene que venir, se vinieron Bracamonte, se vino Quintana, se vino Miño, se vino Paz. Están todos ellos, che, están todos. El centro que va a venir desde la derecha, levanta la mano izquierda como una jugada de básquetbol. El centro que viene, uy, por el amor de Dios, pelota ahí, gol de eso de vuelta. Dejaste de romper la pelota, gol de eso de vuelta. Gol de eso de vuelta, te dije que venía Quintana. Te dije que venían ellos. No, no me jodas, dejaste de romper la pelota, gol de ellos de vuelta. Por el amor de Dios. Pero no podemos ser tan verdes, por el amor de Dios. Roberto te lo acaba de decir, que sacan provecho de cada una de las cosas. Llegaron dos veces y dos veces hicieron un gol. Cabecean, hacen lo que quieren allí. El arquero está atornillado, por el amor de Dios, los defensores de Boca no saben dónde están. No, y para colmo te lo hace un tal Alonso, mira qué apellido, el número 7. Ay, Dios, se me escumete la coche. Ay, por el amor de Dios, se me escumete. Llamámelo a Bubi. Llamámelo a Bubi porque la verdad tengo los nervios de punta. Me van a enfermar. Por Dios, la defensa de Boca. Por Dios, el arquero de Boca. Llámalo a Navarro Montoya que venga a atajar. Por el amor de Dios, alguien que venga a atajar. Pierde Boca 2-0.
2: Uno no es que conoce de fútbol, sino...

0: una de las cosas, Roberto Vasco, llámalo Roberto, el centro que viene, y la saca de Lolo. Está muy nervioso Boca en el fondo. Igual le tengo fe que ahora, después del refrigerio, aparece el verdadero Boca. El 2-0 es el peor resultado que puede haber para uno que está ganando. Se viene Restra, pelota que comete infracción, tiene que hacerlo a Casíbar, tiene que levantar Boca. Ahora sí le tiraste del bigote al León, se va a poner nervioso Boca, le mojaste la oreja, se va a poner nervioso y lo tiene que dar vuelta. Y si no, habrá que recurrir a los que están en el banco de suplente. Boca no puede perder este partido, no puede arrancar el campeonato de esta manera. Boca tiene un compromiso serio el jueves, pero tiene que ganar hoy. Ahí salida para Boca, pierde Boca 2-0. Ahí se viene Zenón, al piso va Zenón, menos al piso Zenón, más arriba, sale jugando desde el fondo Delgado, la está tocando para Alarcón, parado como número 5, la toca para Casíbar. Vamos para el arco de ellos, chicos, para atrás, no, Alarcón, pasamos para el arco de ellos, la juegan para Delgado, la controla Delgado la está tocando para que la venga a buscar Alarcón, la puede poner hacia la izquierda, la abre hacia la izquierda, pierde Boca 2-0 en el arranque, en el estreno del campeonato para Boca. Te lo estamos diciendo a través de AM990, a través de Radio Splendid. Leto te dijo, guarda que aprovechan todas las pelotas paradas, clean caja, y aprovecharon y metieron el segundo. Cuánto sabe de fútbol este hombre, la viene buscando, la controla Zenón, la tiene Zenón, pelota que se va a ir al tiro de esquina para Boca. Demostremos que nosotros también tenemos sabiduría de pelota parada, demostremos Zenón que con este tiro de esquina, no, con este tiro de esquina Boca lo puede desnivelar. Demostremos, Zenón, que con este tiro de esquina Boca lo tiene que desnivelar. Es ahora. Alarcón va a meter el centro. Ahí se vinieron para cabecear todos los chaparrotes de ellos. Finalmente no hay tiro de esquina. Tanto quilombo, tanto acomodarla, tanto desearla. Fue...
1: El VAR le avisó que no era tiro de esquina más Mastrangelo, Dani.
0: Mirá vos.
2: Forma parte de la nueva reglamentación, ¿no? Ya implementada en el Mundial.
0: Sí. Pero nos habíamos ilusionado. Yo veía que Alarcón acomodó. Todos nos habíamos ilusionado, ¿no? Ay, por Dios. Pierde Boca 2-0.
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0: Ahí controla la pelota, la viene buscando Zenón, la tiene Zenón. Ahí encara Zenón, se viene Zenón, que la termina perdiendo, sí.
2: Bueno, no te imaginas la cara del Vasco Rabarrena, paradito, sin dar indicaciones, pero con una mirada, pero la verdad que está hecho una furia. No puede creer que Boca esté perdiendo este partido 2-0. Veremos si en el segundo tiempo empiezan los cambios y se vienen los titulares.
1: Los 5, ¿eh? A los 5 hay que meter, ¿eh?
0: Yo coincido, que tienen que venir los titulares.
2: Boca no puede arrancar este campeonato
0: perdiendo.
2: Digo,
0: ¿cómo?
2: Al arquero lo dejamos, ¿no?
0: Ay, salidas son malos.
2: No, pero es real, vos sabés que hasta mismo Montero, no quiero ser malo, pero como si mandara de frente a sus compañeros, se queja como si la culpa no fuera de él. Lo cerró permanentemente, los dos goles hizo lo mismo, pero bueno.
0: Ay, salida que tiene que hacer Arce, salida para Riestra. ¿No hay refrigerio en este partido, che?
1: No, eso refrigerio. Era en el Mundial.
3: Y Sudamericana.
0: Pero el otro día en la Sudamericana hubo refrigerio.
1: Sí, también, claro. Sí, pero en el torneo local no.
0: Ah, mirá qué bueno, gracias. Mirá vos, yo estaba esperando el refrigerio. Pero el año pasado hubo en el campeonato, me parece, también.
1: No me acuerdo del campeonato.
0: Dani. Sí, me parece que hubo en el campeonato. Bueno, no importa, no hay refrigerio. Bienvenido, que no haya. Hay salida. ¿Será que ayer vi a River y como vi que estaba en un refrigerio River de otro índole? No presté atención, Roberto, perdón.
1: Claro, te confundiste ahí.
0: La tiene Braida, la juega hacia el medio, se la dio para Leo, la pone para que le pegue, ahí está, le pegó. Por arriba el remate de Velasco, que se disculpa con su compañero. Pelota que va por arriba del travesaño. Tiene que reponer Riestra. Está perdiendo Boca el título, que pierde Boca por 2-0.
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0: Atención, 29 minutos. Atención, 29 minutos. Está perdiendo Boca, comienzo recorrida. Leto dice que...
1: ¿Qué partido se pone complicado? Que tendrá que estar pensando el Vasco Rabarrena en algunos cambios seguramente, que todavía quedan 15 minutos. Boca no puede...

0: Bajar la intensidad, tiene que hacerlo, porque Boca no puede perder este partido como lo está perdiendo ahora, con dos llegadas, dos cabezazos en cada jugada de gol, y este triunfo por ahora de Riestra 2-0, que es exagerado, pero que Riestra sabe lo que quiere. Boca no se acomodó a la cancha y al juego de Riestra.
1: Hay salida, escribe una de las plumas más importantes de la Argentina, lectura obligada hoy domingo, mañana lunes, el querido Ignacio Zuleta Cruzeiro, una de las personas que más sabe de política en la Argentina y de fútbol. Dice: Moyo, si querés voy yo al arco si hace falta. Cuando empiezan a decir esto, que se va marcando tendencia del responsable de los goles de Riestra, ¿no? Abrazo enorme al querido Ignacio Zuleta Cruzeiro, que está prendido a la radio. ¿Sí, quién llama?
2: No, el segundo gol es insólito, el gol que le hace a Boca y Álvaro Montero. Es insólito, ¿no? El segundo. Igual se comió el primero también.
0: Primero también, Turquito,
2: Sí, pero el segundo es peor. El segundo es peor.
0: La manotea y la deja corta.
1: Hay salida y además a un metro de la línea de sentencia, ya. Al lado de él, ¿no? A un metro. Hay salida para Boca. Boca lo va a empatar. Boca lo tiene que empatar. La que por nueva manera nuestro deseo. La viene buscando control a la pelota de Leo Flores. La tiene Leo Flores. Mirá cómo lo pararon a Leo Flores. ¿Dónde salió jugando Minio? Minio la termina perdiendo. Se la dan para Casíbar. A Casíbar para Leo. Leo para Casíbar. La tiene Casíbar. La juega para Zenón. La viene buscando para Leo. Hace una pausa. Leo. Cara, Leo. Dale, Leo. Dale, Leo. Leo. Leo la juega para adelante. Para Zenón. Vamos para adelante, muchachos. ¿Qué les parece? La abren hacia la izquierda para Blanco. Blanco que tiene que meter el centro. Viene el centro a Casíbar. La bajó. Con él dos jugadores de ellos. Dos grandotes de ellos. Impresionante. Te vienen a marcar Paz y te cabecea con Sansotre. Ya no más de tener apellido Sansotre, yo me cago todo, ¿no? Y a Casíbar no sabía qué hacer, Robertito.
0: Sabía, no podía, aparte tenía que ganar a los dos. Siempre hay supremacía. En ese aspecto son muy, pero muy de alguna manera disciplinados los del equipo de Riestra en defender con esa línea de 5 y con mucha altura.
1: Imagínate si a vos te dicen, te va a marcar Sansotre, y vos no lo conocés, y tiene ese apellido. Yo me cago todo.
0: Y después te agarra Bracamonte, que no es el 9 que juega en Boca.
1: Claro.
2: No, este chiquito.
1: El que toca
2: este Bracamonte chiquito al lado del que juega en Boca. Ahora quiero decir algo. Qué poca confianza le tiene el Vasco al paraguayo Ángel Romero, ¿no? Porque hoy, con Merentiel en el banco, que lo tenés que cuidar, con Milton Jiménez, que está lesionado, el 9 que tenía que jugar, que no es 9, pero lo puede hacer, era Ángel Romero. Si no lo puso en este equipo alternativo, bueno, es una pauta de lo poco en cuenta que lo tiene al paraguayo.
0: Pero que tampoco hizo mucho, Turquito. Yo te comprendo y tenés toda la razón del mundo en poder decirlo. Pero para mí Romero no ha hecho nada tampoco. Él tiene más confianza en Leo Flores, sí, para jugar ahí.
3: Flores en dos partidos hizo más.
1: Bien, contundente Presti. Ahí viene buscando la pelota, se viene Leo, Leo la pone para Casíbar. Los roles invertidos, ¿no? Leo viene muy atrás a buscar la pelota para habilitarlo a Casíbar. Le pegó Alarcón por arriba del travesaño. El remate de Alarcón. 32 minutos, 3-2 el dinero. Está perdiendo Boca 2-0.
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1: Sigo con la recorrida. El Pamparanda dice que...
3: Me sumo a lo que marcaba también el Turco, la cara de malestar y enojo que tiene el técnico de Boca. Se viene una charla dura en el entretiempo.
1: Qué lindo término utilizaste, malestar. Definición correcta. Malestar tiene Robarrena por este primer tiempo de Boca errático que pierde 2-0.
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1: Abrazo enorme para el querido Hernán Iradi, que está prendido a la radio, que está escuchando el show de Boca de Selección a través de AM990, a través de Radio Splendid. Hay salida lateral, salida a la altura del área grande, trabajo manual para Riestra, la pelota que cae en el punto del penal. Todo lo que viene de arriba al área de Boca a mí me da miedo, me da, como decía el doctor Chaparrón, me da cosas. ¿Sí, quién llama?
2: No, digo, me imagino a Paredes, que está a mini vacaciones en Bariloche mirando el partido, se debe querer tirar del cerro, ¿no?
0: El catedral, no, que se va abajo, por lo menos.
1: ya fue a buscar un avión para ver si llega para el segundo tiempo.
2: Claro, a ver si puede llegar para el segundo tiempo.
1: A ver si llega, dice, no, por supuesto. Ahí salida que viene buscando Zenón. Zenón que la juega para Delgado. Delgado que se la dio para Alarcón. Alarcón juega atrás para Pellegrino. Pellegrino la está jugando para Alarcón. Recibe la pelota Alarcón. Alarcón, si alguno está dando examen, Robertito, para ver si entra entre los titulares el jueves, no está probando ninguno, me parece.
6: No, ninguno.
1: La controla Braida, la viene buscando Braida. Ah, ahí la juega Braida. Braida la juega para Zenón. Zenón la puede jugar por bajo. La abre para Delgado. Delgado la jugó para Alarcón. Alarcón que la pone para Zenón, Zenón para adelante, trabó, pegale Zenón, que gol le pegó, de vuelta, vuela, volaré, cantaré, vuela Arce, y vuela como una gaviota, yo lo he visto, genera un tiro de esquina para Boca, de a poquitito, ahora se va transformando en figura, centro que viene, pelota que la terminan sacando, la viene buscando el arco, la juega atrás, se la dio para Braida la abre hacia la izquierda, la abre en la derecha para Delgado que tiene que mandar un nuevo centro, no salió ahora, no salió Arce, pelota al tiro de esquina, de a poco Arce se va convirtiendo en figura, Robertito.
0: Sin ninguna duda, te mantiene y te da seguridad en cada remate que va al arco y en cada centro para cortarlo.
1: Lento, todo lo está diciendo por espléndido tiro de esquina. Tiene que ser ahora. Vamos ahora que desnivelamos. Centro que tiene que venir ahora. Se viene Boca anda. Se viene el centro. Ay, por Dios, hicieron una china. Decís que el chino no está. Hicieron una china, por Dios,
7: Se comete la cocha.
1: Sí, Laurita, se comete la cocha, Laurita. Se comete la cocha, Laurita, no tengas ninguna duda. Ninguna duda que se me escomete la cocha. Salida que viene haciendo Boca. Boca andás. Ahí se viene Boca, ya lo transformó en figura Arce. La juegan para Zenón, la controla Zenón, la tiene Zenón. Zenón que la está abriendo hacia la izquierda. La abre a la izquierda para que la controle Blanco. Blanco la juega hacia el medio, la está jugando para Delgado para Alarcón. Alarcón le embistió a la pelota, la empujó. No dio un pase, la embistió, chocó, se la llevó por delante. Cuando vos te llevas por delante a alguien en el subte y no te das cuenta, ahí viene Blanco que mete el centro número 42. La juega para Braida, la baja correctamente Braida. Se la da para Zenón, gira Zenón. Zenón la pone hacia el medio para Delgado para Blanco. Ahí le quedó para Blanco, dale. Das el descuento, viene Blanco. Buscapié, valga la redundancia, genera un nuevo tiro de esquina para Boca. Tiene que desnivelar Boca, tiene que achicar la diferencia cuando Mingo, finge un golpe y se queda lastimado, dolorido, compungido en el piso. Hoy tiro de esquina para Boca. El centro que viene, el punto del penal, le quedó para el Vasco. Contra de ellos, ay, por el amor de Dios. Padre nuestro que estás en el cielo, contra de ellos, santificado sea tu nombre, contra de ellos, va a ser gol de ellos, qué golazo hizo este tipo, por el amor de Dios y de la Virgen, y el arquero se lo acaba de comer de vuelta. ¿Qué? Boca tiene que cambiar al arquero porque no vamos a comer 42. Qué golazo acaba de hacer, el gol que acaba de hacer Riestra es de un equipo que merece la Copa Libertadores de América y la juega la Copa.
8: Me cago en la puta madre que me parió.
6: No, es increíble, sí, el gol que hace,
1: sí, Guillermo. Impresionante, Guillermo. El gol que acaba de hacer, este, el gol de la fecha. Yo no vi todos los partidos de este fin de semana, no vi los goles, pero no tengo duda que es el gol de la fecha. Y además, la tranquilidad con la que lo dejaron venir y la manera en que se la picó al arquero. Se lo picó, ¿saben como quién? Como Paredes. Díaz se la picó como Paredes, con tres dedos. Pero se la tiró por arriba a un arquero que mide 2 metros 01 y que cuando estira los brazos tiene que llegar a los 3 metros, y no la pudo evitar. Díaz acaba de hacer el gol de la fecha. Boca se está comiendo una goleada histórica. Pierde 3-0, llamámelo a Bubi, me van a enfermar, Guillermo. Me van a enfermar. Y Boca tiene que cambiar. cambiar el arquero ya, ya. Pierde Boca 3-0.
0: Un golazo de lo que hizo Díaz, que arrancó de mitad de cancha, encaró a Di Lolo, lo encaró a Pellegrino y aparte al arquero. El arquero con el físico que tiene se la tiró por arriba, él se dio cuenta, se tiró, la cacheteó, igual la pelota entró. Un verdadero golazo en las tres jugadas de Riestra, las dos fueron de cabeza. Este un gol, una jugada individual, pero Boca no puede perder 3-0 en el debut. En esta cancha cuando van 39 minutos, 3-0. Y cosas que son increíbles de contar. Yo no puedo contar lo que está pasando defensivamente y con el arquero de Boca. Me cuesta mucho. Me cuesta porque el arquero de Boca a mí me encantaba cuando Boca lo compró. Y voy a tener que seguir diciendo que me encanta porque lo compró hace 24 horas. Pero increíble, increíble lo del arquero hoy, que no te salva en ninguna, y lo de la defensa de Boca también. Increíble el partido que pierde Boca. 3-0. 3-0 con Riestra.
1: Si no te lo puede explicar Leto, ¿quién te lo va a explicar? ¿Quién te lo va a explicar si no te lo puede explicar Leto? Mira el marasmo en el que está Boca. Mira el quilombo en el que está Boca. Mira lo que es este primer tiempo, por el amor de Dios. Si no te lo puede explicar Leto, ¿quién podrá defendernos? ¡Dale, vamos!
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1: El Fenicio, El Fenicio, El Fenicio, El Fenicio. Joyería El Fenicio está preocupado porque queríamos que Boca sea una joyita y hoy no es una joyita. ¿Cómo se explica esto? Qué laburo para los profesores de periodismo, qué laburo para Leto, qué laburo para los que entienden de esto. Resulta que la figura de ellos es Arce y Boca pierde 3-0. ¿Cómo se explica esto? Madre mía, madre, la verdad. La verdad, la verdad. Es de loco esto, es de loco esto. Y es para... de loco, pierde Boca 3-0.
0: Es increíble, ¿no? Pero... Blanco, Blanco y Brida, Braida, que tenían que cerrar, no pudieron ni acercarse. Ni acercarse. Los pasó como agua. Increíble. Porque la velocidad que metió contra tres jugadores de Boca, uno en la mitad de la cancha y los otros dos que le quedaron.
8: Pedazo de boludo. Después...
2: Pero el arquero otra vez falló, ¿no?
0: Ya sé si está lo diciendo, Turquito. Claro que falló. Sabía que se la tocaba por arriba y se tiró para atrás. Y con la mano la tocó y la metimos adentro.
2: Sinceramente, es para que lo saquen en este tiempo al arquero.
0: Bueno, pero estamos pensando, pero tenemos que pensar. Un poquito. Ahora estamos todos en caliente. Yo también dije recién, pero yo digo y sigo diciendo que para mí Montero fue una gran compra. Entonces, ¿ahora qué quiere que diga? ¿Van cuántos días que está Montero? 10 días, 5, 6.
1: Quizá lo superó el momento, ¿no? Es decir, el chico algo tiene que saber de arco, imaginamos.
0: Y arquero del arquero del Mundial fue.
1: De Colombia.
0: De Colombia, fue el arquero del Mundial, el suplente.
3: Hace unos días sacó una pelota de gol, con O'Higgins, Mantuvo el arco entero con una pelota fantástica que sacó, bueno.
0: Nosotros no podemos pedir ahora que entre Bray. Sería el colmo, nosotros pidamos que pida Bray. Yo entiendo que puede tener una noche muy mala, pero es una noche que se le ha juntado. Es una noche que tenés que taparla después en algún momento. Porque para mí Mosquera, ¿qué querría ahora? Querría que termine el partido.
1: A mí se me escapó en el relato, Roberto, decir que hay que cambiarlo, porque la verdad, en el último, es decir, a un tipo de 2 metros, que estira los brazos, tiene 3 metros, que quiso sacar la pelota como en el volei, cualquiera que hace, con los dedos la tira por arriba al travesaño, mínimamente.
0: No, la metió más adentro.
1: Hay errores conceptuales, ¿viste? ¿Entendés?
0: Sí, la metió más adentro, Dani.
1: La metió más adentro, buena esa. Hay salida, pierde Boca 3-0, no lo puedo creer. Pinchame para ver si estoy despierto. Debo estar soñando. En cualquier momento suena el despertador y vamos a hablarle que comienza el partido entre Boca y Riestra. Para mí estoy soñando. No puede ser que Arce es la figura de ellos y Boca pierde el 3-0. Ahí se viene Boca. A ver si puede descontar Boca ahora. La tiene Leo. Dale que descontamos. Dale que descontamos. Por Dios. Por Dios. Leo, ¿por qué no lo mirás a Díaz como pateó? No quiero ser duro con el juvenil, ¿no? Pero a cualquier lado, el remate de Leo Flores. 43. Pierde Boca 3-0.
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1: Bien, uno más, dale.
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1: Ahí salida, salida que viene haciendo de la izquierda. Salida que viene haciendo de la izquierda. El centro que viene. El cabezazo. La gente es mala. Yo pido disculpas, pero acabo de recibir un mensaje. La gente es mala. Un amigo, Gustavo, no voy a decir el apellido, dice: Dani, viste que te dan garantía cuando compras una cosa. ¿Habrá devolución? Pone Roberto. Si hay devolución.
6: No, yo no puedo creer todavía el partido del arquero. Te lo juro que yo lo voy a atajar bien. No.
1: El centro
6: todo.
1: Que viene para que lo termine sacando. La viene buscando Braida. La controla Braida. Braida, la juegan hacia el medio de, habrá que creerle al mono cuando dice, ¿no? Hay que esperar que se pongan el buzo de Boca, hay que esperar que se pongan la camiseta de Boca, ¿no? Porque podés atajar en la selección de Colombia, podés atajar en Vélez, poner la camiseta de Boca,
6: Dani,
1: es una cosa, ¿no?
6: Y Dani, por algo el mono debutó en un Boca River, en la cancha de River, y la rompió.
1: Claro.
6: ¿Te das cuenta? Debutó.
1: Qué buena memoria tener, por el amor de
6: Dios. Pero no, debutó en la cancha de River reemplazando a Gatti y jugó contra River, que tenía un equipazo, y Boca ganó 2-0 y el mono fue figura y no salió nunca más.
9: ¡Me van a enfermar! ¡Me van a enfermar!
1: Así es, Guillermo. Vos que estás feliz por el triunfo de Racing. Ayer hablaba con Guillermo del triunfo de Racing, ¿no? Me van a enfermar el arranque de Boca, que además tiene una parada difícil el jueves, pero hablemos de esto ahora. El centro que... ¿Esto puede gravitar en el partido del jueves como golpe anímico, Robertito? ¿Sabés de esto?
6: Sí, que sabe, claro.
1: Ahí viene buscando la pelota, ahí te doy Trujito, perdóname, que la viene buscando Zenón, que la controla Zenón para el correcto de Braida. Pelota que viene hacia el medio, se la dan para a Casibra que no llega. Ahí salida, sí, Turco, me llamaba.
3: No, te quería contar, Dani.
1: Perdón, Pampita, se te corta, Pampita. No hay una buena recepción.
3: Te decía que llega. Te quiero marcar. Boca no recibía 3 goles en un primer tiempo desde el 2024 en aquel partido ante Belgrano que terminó 4-2.
1: Es tremendo el cachetazo que está recibiendo Boca. Está perdiendo 3-0. Me imagino la fiesta de la gente de Riestra, tiro de esquina que va a venir desde la izquierda. El centro que tiene que venir desde la izquierda. A ver si descontamos ahora, por el amor de Dios. El centro que viene, queda la pelota allí picando. La va a buscar Arce, el de los jeroglíficos en el bocho. El de la literatura en el bocho, el de la escritura en el bocho. La tiene Arce.
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1: Acaba de terminar, señores, el primer tiempo aquí en el Bajo Flores, en el que será, sin lugar a dudas, el peor primer tiempo de Boca de los últimos 20 años. Mirá, yo tengo muy mala memoria y no me acuerdo lo que comí anoche, ¿no? Pero no tengo duda que debe ser el peor primer tiempo de Boca en los últimos 20 años. De esto te lo va a comentar en un ratito Roberto. Terminó el primer tiempo. Escucha bien. Terminó el primer tiempo. Escucha bien. Boca 0, Riestra 3. Se me escumete la cocha. Pierde Boca 3-0.
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3: Atónitos, desconcertados, con la mirada hacia cada uno de sus compañeros, así se junta Boca en el medio campo, sin entender demasiado el resultado, el golpe que están recibiendo, y de esta manera se van yendo rumbo al vestuario, donde ya hace rato que está el Vasco Arruabarrena con sus compañeros, con la gente del cuerpo técnico, esperándolo. Así se dirigen, atrás solo, como si le estuvieran haciendo algún tipo de desaire, camina Montero, Álvaro Montero, que también se mete en el vestuario. Se meten con este resultado que realmente golpea y mucho, sin amonestados en el equipo del Vasco Arruabarrena, tampoco en Deportivo Riestra.
10: Bueno, se va a los jugadores de Boca con muchísima bronca, mirada al piso, el Vasco que, bueno, está como león enjaulado. Recordemos los suplentes de Boca: Leandro Blay, Javi García, Dylan Gorosito, Jorge Nicolás Figal, Ailton Costa, Facundo Jagger Herrera, Camilo Rey Domenech, Tomás Aranda, Sebastián Villa, el paraguayo Ángel Romero, el eléctrico Gonzalo Gelini y el uruguayo La Bestia, Miguel Berentiel.
6: Boca tiene que meter, ya lo digo ahora con los nombres que da el turco, tres cambios como mínimo, Villa tiene que estar en la cancha, Aranda tiene que estar en la cancha, yo pondría a Ayrton Costa para solucionar un poco lo que es esa defensa, que tiene unos líos bárbaros por arriba, por abajo, por lo menos esos tres tienen que echar, que entrar, seguro. Increíble el primer tiempo de Boca, increíble cómo se lo gana Riestra. Acá hay algo que no entiendo. Después lo voy a comentar. Tengo que ir con los saludos. Pero vas a la cancha de Riestra, que nunca fuiste, y sabés cómo juega Riestra. Yo no soy técnico y tampoco soy jugador, pero los jugadores de Boca tienen que saber cómo va a meter Riestra. Y también que va a jugar al pelotazo y va a jugar por arriba. Y para defenderse va a defender por arriba con cinco jugadores que están preparados. Cosas que son muy evidentes y que hoy Boca lo sabía, pero no las pudo cumplir y no las pudo frenar. De allí la calentura del Vasco Arrobarrena, porque para mí esto estaba hablado. E increíble la actuación de Montero. Increíble lo del arquero de Boca. No se puede creer lo del arquero de Boca, es la realidad. Lo tengo que decir y sigo diciendo que lo tengo que seguir bancando porque para mí es un muy buen arquero. Lo demostró en Vélez, lo demostró con su carrera y con la experiencia que tiene. Pero hoy hizo todo mal, todo mal. El último es un golazo, pero igual lo podría haber sacado. No te salvó una. ¿Viste cuando vos decís, arquero de Boca te tiene que salvar una? No te salvó ninguna. En las tres, en la tela tocó, en dos la tocó y la empujó un poquito más. Y en la primera directamente quedó fuera de contexto porque salió a buscar una pelota contra un jugador que es bajo, mucho más bajo que él y que le ganó de cabeza. Yo no lo puedo creer. Ya lo comentamos. ¿Puedo ir con los saludos, Dani?
1: Dale, uno y ya presentamos. A ver quién hizo méritos. Uno y ya vienen los saludos de Roberto Leto y ya después viene el comentario de Qué caliente está Leto, por el amor de Dios. Qué caliente está Leto y todos los hinchas de Boca, qué caliente que estamos con este desastre que fue el primer tiempo de Boca que pierde 3-0. Uno, dos, mejor dos y los saludos de Leto.
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1: Aquí están los saludos de Roberto Leto.
6: A la gente de Soquipe, para el querido Walter Acuña, para Juan Kirbudi, como siempre en Nueva York, para Carlitos Movio, para Roberto Somi, para el querido Marcos, el gerente de cuentas, para Sebastián Onstein, que se está mudando, no sé si estará viendo el partido, Gustavo Perazo, para Adolfo, el hombre de Padel Watch, para Fabián Luján, el número de Rangri de Lee. Le mando un gran abrazo para él y para Claudio Caneluti, para Nino Fana de Bocchi, para Marcelo Rufrano de Rincón Norteño, para Alberto Troisi, para Silvia Prestano, para Gabriel Gaby de Colombraro, para el José número de Argentina, Juan Leiva, para Cacho y Ana María de Tandil, escuchando como siempre, para Peje Travel, con Pablito Peña en la cabeza, para el pasajista número uno, Franco Furfaro, para mi gran amigo Mario Furfaro, para Evera Bálsamo, pegado a la radio, para Julio Cupido de San Fernando, a la gente de Lado Tino, para el gran amigo Marcelito, un crack, saludos para Pichi Salvatore, para Silvia, para Unita y Familia. No va a entender nada, Pichi, de este partido. Nadie entiende nada. Todos me escriben. ¿Qué querés que haga? En casa para Mingui, para Luchi, para Gonzalo, que está ahí sufriendo con su querido Boca, para Lautarito también, para el querido Benicio, para Luchi, para el gran Osvaldo Chañán, el número uno, y la gente de Flechabús, para mi amigo Salvador Monte, para Diego Ruiz y Fabricio, los clave del volante, para Sebastián de Battery Jobs, su local de Jumbo en Paternal, para Juan Carlos Crespi, para Juan Toselli, que hoy cumpleaños y se hablé con él. Saludos en España, ¿cómo estará José? Dios mío. Para mi gran amigo José Reynoso y familia, saludos para Silvio y Janina, fanas de Boca de Celi Gourmet, para Gullo y la barra del triciclo, para Nico Clister de Twitter, saludo para Marisa Francese, otra que estará matándolo a su marido, para Pomelo, saludo para el Tano Pacini, secretario general de los técnicos, un gran amigo, y para Germán, saludo para Jorge Anroy, Patricia Richeri, para Lalo Aguado, para el querido Rodofile, que hoy lo llamé, para Manuel Acevedo, para Marcelo García, el número uno y un crap, y Fernando Camoya, para Oski de la Rix, el mejor restaurante, para Albino Valentini, para Gustavo Poletto, para Fabio Cugini, para Laboratorios La Carra, para un abrazo bien bostero, para José Luis Payares. ¿Cómo estará sufriendo José Luis? Todos están como locos, ¿no? Todos te escriben. ¿Qué querés que hagamos? a mi amigo Luis Pandolfi, secretario general del Sindicato de Lavaderos y Tonterías Industriales de la Argentina, para el Hotel Ibis, así con el querido Gonzalo Belloso. También un saludo para el dermatólogo número del país, Matías Turienzo, fana de Boca, y su padre Jorge. A la gente de Premios Carlos, amigos Fernando Estrabú, José, al gran Pablo desde Brasil y su hijo Valentino, fana de Boca. 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Un abrazo para todos ellos. Me suena el teléfono, explota, la gente quiere explicaciones. Uno como si uno pudiera explicar cosas. Podemos explicar el desarrollo del partido, pero la gente te pide directamente ya que cambien jugadores, que compren otros jugadores. Dani, es una locura cómo está el hincha de Boca. Es impresionante. Está muy, muy, muy enojado. Bueno, Panchito, ¿me presentás el comentario y hablamos de este 3-0 de Riestra sobre Boca?
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12: Está perdiendo Boca 3-0. Y a través de Radio Espléndida, a través de AM990, a través del show de Boca de Selección, te lo va a comentar Roberto Leto. ¿Sabes por qué te lo comenta Roberto? Porque Leto tiene palabra. Es... Right through the very heart of it. Palabra de comentarista.
6: Abrazo para el querido Juan Leiva, que está escuchando afuera y no podrá creerlo, como tampoco lo cree nadie. Pero tengo que comenzar para decir algo. Los reemplazos, los titulares son titulares, y los que están de reemplazo y tienen que aprovechar su posibilidad, cuando te dan la primera de Boca, tenés que aprovecharlo. Y acá en este partido, Boca, el único jugador que yo vi intenciones de querer cambiar algo, y lo digo porque lo vi que fue dinámico, intentó pegarle al arco, se mostró, jugó por la derecha, fue Zenón. El resto cometió errores de distintas maneras, pero errores también que permitieron lo que es este 3-0. Ya sé que es muy difícil, pero hay cosas que uno tiene que saber. Venís a la cancha de Riestra, es complicado Riestra. Es un equipo con mucho oficio, que

0: los años del fútbol, sabe que si un equipo le gusta la pelota parada, tenés que estar atento si sos el rival. Y en la primera jugada de pelota parada llegó el primer gol. Error de Montero fundamentalmente, y también de Braida, que le ganan la espalda a la cabecean, y a Montero, que sale con el puño, se la gana Díaz y le hace el gol. El segundo gol, otra vez pelota parada, esta vez cruzada tres veces, y tampoco llega ni el arquero ni tampoco Dinelo para salvarla. Y la tercera verdaderamente es un golazo que arranca Díaz pasando a mitad de cancha y en velocidad le gana a los últimos dos hombres cuando Boca estaba adelantado por una pelota parada que eran Braida y que eran Blanco, que no lo pudieron frenar, y mete un golazo que seguramente será el golazo de la fecha, la pone por arriba. Pero Montero, que tuvo una pésima tarde, 45 minutos muy malos, que él no los querrá repetir, no creo que pueda repetirlo tan mal como hoy le salió todo, toca la pelota, pero con la altura que tiene, porque sabía que se la había tocado por ahí, va donde va él, la toca con la punta de los dedos y la mete más adentro. Gana 3-0. ¿Exagerado el resultado? Exagerado. ¿Boca mereció quizá algo? Sí. Pero ahora tiene que salir a levantarlo. Y ahora tienen que aparecer los titulares. Por eso digo, Villa no se puede quedar ni un minuto más. Tampoco Aranda. Tiene que salir a revolear todo. A buscar la hazaña. A buscar el empate. A hacer Boca. A hacer algo. Porque si no, los minutos van a pasar y poco se va a jugar. Porque Riestra también sabe de eso. Poco se va a jugar. El partido está re complicado. 3-0. Con no todos los titulares. Y ahora será tarea del Vasco Arruebarrena pensar qué hago, cómo mejoro esto, cómo busco la hazaña para poder cambiar esta historia. Que por ahora parece mentira, pero es realidad. Gana Riestra en 45 minutos. 3-0 a Boca.
1: Lo comentó por Splendid, por AM990, por el show de Boca de Selección, Roberto Leto. ¿Sabes por qué te lo comenta Roberto? 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Es palabra de comentarista.
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1: A ver, Andrés, ahí está volviendo Boca y cambio, Andrés.
4: Sí, Dani, hay dos cambios en Boca, cuando quiera nos presentamos.
1: Dale, vamos.
3: Informa On City.
4: A la cancha el 22, el colombiano Sebastián Villa. Se retiró el 20, Alan Velasco. Y la segunda modificación, ingresa con el 11, el paraguayo Ángel Romero. Se retiró con el 15, el chileno Williams Alarcón.
1: Bien, ahí está Romero. ¿Hay cambios en ello?
5: No, Dani, los mismos 11.
1: Se fue Alarcón, se fue Velasco, entró Villa, entró Romero. Presentamos el segundo tiempo.
3: 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Con los comentarios de Roberto Leto y el relato de Daniel Moyo.
1: ¿Qué te dicen los cambios, Robertito?
0: Lo de Villa estaba cantado, tenía que entrar. Me sorprende lo de Romero. Para mí tenía que entrar Aranda para poder cambiar un poquito, para tener un poco más la pelota a Boca. Esa es mi realidad.
1: Bien, ahí están. El arranque del segundo tiempo está perdiendo Boca por 3-0, cachete derecho para Boca. Roberto, fíjate, después cuando podés verlo, me parece que Velasco lo dejó venir a Díaz en el tercer gol, no lo corrió para nada. Yo no sé si fue Velasco, corregime, Turco o Blanco, pero cuando nace la
0: Blanco,
1: jugada...
0: Blanco.

0: Es blanco.
1: Boca estaba en ataque en una pelota parada y quedaron Blanco y Braida como los últimos hombres. Y me parece que era Di Lolo o el otro que venía por el medio o alguien más, o Alarcón, no me acuerdo quién era.
0: Qué locura, con qué facilidad lo dejaron venir. Como Pancho Fernández por su casa, como Pancho por su casa.
2: No, ahí se viene Boca. Se le hubiera trabado la pierna.
0: En el arranque, que bien claro. Le hubiese cortado en el medio, Panchito. Pelota que se.

0: Y la presencia del uruguayo para el partido revancha en Rancagua frente a O'Higgins. Por eso, por las dudas, no lo regalaron a Dylan Gorosito y está jugando como lateral derecho Malcolm Braida.
1: Sobre llovido mojado, ¿no? No se recupera Lozano. Ahí saca el lateral que tiene que hacer Boca. Desde la izquierda lo tiene que hacer Blanco. Lo juega Blanco. Blanco se la dio para Casíbar. Casíbar la pone en el medio para que la venga a buscar Di Lolo. La tiene Di Lolo. La abre hacia la derecha. La está tocando para Braida. Braida para Di Lolo. Di Lolo la juega para Pellegrino. Vamos a ver si llega el primero. Si llega el primero. Hay un dato que me está pasando Pedro Bertolotti. Es increíble los oyentes cómo aportan. Escriben arroba Danito Moyo. Es increíble. De esto seguramente Roberto Leto se debe estar acordando, ¿se acuerda? Roberto Leto, en un partido Boca perdía 3-0. Espera que lo tengo que encontrar.
2: Con Vélez, con Vélez.
1: Sí, y Lorenzo lo sacó a Viasuto, me están diciendo por acá, y terminó empatando 3-3. Espera que se viene el centro, la pelota que queda allí picando. Venía para entrar Leo que no llega. En el 76, Viasuto se comió 3 goles boludos, como los que se comió ahora Montero. El Toto lo sacó a Viasuto con Banfield y terminaron empatando 3-3. Los 3 goles de Banfield lo había hecho Taberna, que después terminó jugando en Boca, Robert.
2: Juanchi, exactamente, sí. Bueno, está bien, pero yo no dije que sacar al arquero. Yo no. La gente está muy loca con el arquero y yo no. Yo quiero mantener la calma.
3: Dani.
1: Ahí está. Siempre hace falta un tipo con la calma de Roberto Leto. Yo lo he visto nervioso a Leto y es jodido. En cambio, él mantiene la calma. Calma, sana, como dice Nito Artaza. ¿Sí? ¿Quién llama?
3: Dani, acá. Rama. Boca que no
1: Rama,
3: pierde.
1: Rama, querido, sí.
3: No le hacen 3 goles en un primer tiempo desde el año 2022 frente a Banfield.
1: Hay salida que la juegan hacia la derecha. Ahí la viene buscando. La salida por la derecha la tiene Zenón que tiene que marcar el centro. Manda el centro con el hombre de ellos encima. La termina rechazando Delgado. Se la dio para Di Lolo. Di Lolo la juega para Casíbar. Casíbar la pone hacia el medio. Viene para cabecear y para sacarla para Camonte. Desde el fondo sale jugando cada contra de ella. Mira, me mete la concha. Me da cosas, como dice el doctor Chapatín. Ataque de ellos. La salida es para Riestra, que gana 3-0. Sí, Laurita, se me escomete la cocha. Vamos a terminar todos empapados en este partido por el sufrimiento y por lo que estamos sudando y transpirando con esta actuación de Boca. Ahí salida desde la derecha. Ahí se viene Boca. La viene buscando Braida. Braida la juega para Zenón. Zenón la puede poner en el medio para Casíbar. Si Boca mete el primero ahora, después le mete una presión tremenda. Pero tiene que meter el primero, ¿no? Ni más ni menos. No es nada sencillo, Robert, ¿no?
2: No es nada sencillo. Pero siempre Boca está en condiciones de meter un gol en cualquier momento con los jugadores que tiene.
1: Ahí la juega para Villa. Villa la abre para que la termine bajando Zenón. La baja Zenón. Zenón se la dio para Braida. Braida que tiene que meter el centro. Juega para Leo. Leo se la dio nuevamente para Zenón. Zenón que la juega para Braida. Braida que va a meter un nuevo centro. ¡Pegale! El centro que viene ahora, ¡pegale! El cabezazo para Leo, muy exigido. Muy aparatoso el salto de Leo. Muy a destiempo. Era Romero. Pelota que se pierde y se va a ir al lateral. Lateral que tiene que hacer. Lateral que tiene que hacer Riestra.
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1: Se fue finalmente fuera de juego. El cabezazo de Romero tiene que reponerse.
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1: Entonces Roberto Leto dice que
2: todavía Boca no arrancó, que también lo tiene a Merentini en el banco para poder meterlo, pero bueno, parece que no quiere arriesgar tanto. Pero yo, como decís vos, hay que hacer un gol lo antes posible.
1: Entonces Andrés Alaluz dice que
0: se siguen moviendo los suplentes de Boca. El Boca Robarrena no para de dar indicaciones. Quiere que el equipo ataque por banda.
1: El centro que viene, la pelota que termina cayendo en el punto penal. Es un nuevo ataque de Riestra. Entonces Fernando Presti dice que
6: mirá vos las condiciones de este campo de juego, de este estadio, que un jugador de Riestra se acerca a una de las plateas porque hay un ayudante del campo que le da indicaciones del otro lado del banco suplentes. Esto lo permite estadios como este, ¿no?
1: Hay salida, salida que le viene diciendo Zenón, Zenón que la juega para la derecha. La pone en el medio para que le termine controlando Delgado. Delgado la toca para Villa. Mira Villa dónde está. Jugando casi como lanzador, como volante. Mete una pelota larga Villa que no le interpreta.

0: se pierde fuera de juego. Entonces el Pamparanda dice que...
1: Sorprendidos los hinchas de Rieta, no pueden creer el partido que está jugando su equipo.
0: Entonces el Rama dice que...
2: Ya se corrió la Fórmula 1 hoy en Hungría, ganó nomás... fue triunfo para Leclerc, perdón, fue triunfo de la temporada, el primer triunfo para Lando Norris y segundo Max Verstappen.
0: Bien, acto fallido, yo me levanté temprano para verlo a Leclerc, Leclerc salió
2: cuarto.
0: Como, mirá, no, digo, en la largada Leclerc salió como movía el auto, no sé, mi abuelo que no sabía manejar. Mamita mía, qué largada hizo Leclerc, por el amor de Dios. Así no tenemos ninguna posibilidad. Terminó cuarto y Hamilton quinto, ¿no?
2: Así es, Ferrari tercero. Llegó cuarto para Leclerc y quinto para Hamilton.
0: Y no hace falta que lo repitas, ya está, ya lo sabemos, entendimos. No hace falta que lo repitas.
3: Dos más dos, claro. Cuatro.
0: No hace falta. ¿Y cómo terminó Colapinto?
2: Franco Colapinto quedó en el puesto 15º.
0: Bien. Hay salida para Boca. ¿Cómo?
4: No, quedó un poco lejos Colapinto. No, no fue un buen fin de semana, porque el viernes tuvo un accidente.
0: No, no tuvo una buena carrera Colapinto. La verdad, los Alpine no van ni para atrás ni para adelante. En este mes de receso que hay en la Fórmula 1, ojalá que le encuentren la vuelta, pero no va ni para atrás ni para adelante la máquina, porque su compañero tampoco funciona. Ahí viene buscando la pelota, la tiene Zenón por el sector derecho. Zenón la juega para Akasibar. Akasibar la pone atrás para Pellegrino, encara Pellegrino, la viene buscando Pellegrino. Pellegrino la juega hacia atrás, la toca para Leo. Leo la juega hacia la izquierda, la viene buscando Akasibar. Gira Akasibar, hace un corte, una quebrada. Akasibar la puede tocar nuevamente para Blanco. Recibe Blanco, Blanco se le dio para Villa, Villa para Akasibar. Se viene Villa, lo tocaron a Villa. Pegale Villa, pegale Villa, Villa. No, Villa, pegale al arco. La jugaron al medio para Braida. Braida la está jugando para que la agarre Leo. Leo la puede abrir para Zenón. El centro que tiene que venir de Zenón es ahora. La encara Zenón es ahora. La controla Zenón es ahora. Zenón la abre para la derecha. Mirá, ahí está Villa. Manda un centro Villa. El centro que viene. El cabezazo. ¿Quién? ¿A quién? ¿A quién, Roberto? ¿A quién?
5: A nadie, a nadie. Todavía no encuentra los huecos Boca. Aparte, Rieta se adelantó un poquito mal el terreno. No está metido tan atrás,
0: Hay salida, Boca deja de punta definitivamente a Romero, una de las últimas chances que debe tener Romero, ¿no? Porque no ha hecho, como dijo Presti, nada en Boca, nada, ¿no?
1: Y además, Dani y Robert no son delanteros que hoy tiene Boca para apostar al cabezazo, ¿no? A los centros.
5: Estaba cantado quienes eran los defensores de Riestra, lo sabíamos todo, era sin Colungo, ¿qué van a hacer?
0: Exactamente. Lo bueno es que Riestra todavía no lo exigió a Montero en este segundo tiempo, por eso que el resultado se mantiene 3-0. Pelota que viene buscando la control, la tiene Delgado. Delgado la jugó para Leo. Leo que se equivoca, está acelerado, que tiene una velocidad de más. La recupera Delgado, correcto Delgado. La juega para Leo, bien Leo. Encara Leo, bien Leo. Leo se la dio para Villa por el sector izquierdo. El centro que tiene que venir de Villa, el centro que viene de Villa, es ahora. La juegan para Delgado, es ahora. La tocan para que la venga a buscar Braida. Controla la pelota Braida. Braida se la dio para Delgado. Delgado la juega para Blanco, no sabe cómo ir. Es lo que vos decís, Roberto. Los cinco de atrás, Boca no sabe cómo penetrarle. No tiene idea cómo encontrar el hueco, Roberto.
5: Es muy difícil, más con la altura.
0: Ahí la viene buscando, la controla Pellegrino. Pellegrino la juega hacia la derecha. Si es un tema de altura, ya me lo presté. La juegan hacia la derecha, la juegan para que venga el centro. El centro que tiene que llegar, tiene que mandar el centro. Es un corte, una quebrada. Ahí está Braida. Braida la jugaron para Akasibar. Akasibar la tiene para el Zenón. La picó Zenón. A las manos de Arce, a las manos de Arce, la tiene Arce. Está perdiendo Boca 3-0.
6: Luis Pandolfi, secretario general del Sindicato de Lavaderos y Tintorerías Industriales de la República Argentina.
0: La salida es para Riestra.
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0: Ahí está. El Vasco cambió la indumentaria, se sacó el saco y se puso una campera.
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1: Y la 10, Tomás Aranda.
2: Ahí están dos variantes. Sorprende la salida de Zenón, que sea Robertito, ¿no?
3: Y dentro de todo, para mí ha sido lo más parejo, pero bueno, está bien. Entra Aranda, que para mí puede desequilibrar. Es el único que puede hacer algo distinto sin tener que terminar todas las jugadas en centros. Porque estamos terminando todas las jugadas en el centro.
2: Es bueno ese dato, y teniendo bajitos, como decía Presti, y además teniendo ellos todos los grandotes que tienen en el fondo, ahí controla la pelota Merentiel, la recibe Merentiel la puede abrir hacia la derecha, la abre para Braida, se viene Braida mete el centro, la está jugando para Casíbar, pelota que terminan rechazando, la para con el pecho el número 10 Sánchez, la juega hacia la derecha para Celi que va al piso, recupera Villa, se viene Villa, encara Villa, sale uno de los grandotes de ellos para reventarla, es Bracamonte, pelota que se va a ir al lateral, de a poco Boca se viene, le quedará resto a Boca, le están quedando 24 más el descuento a Boca, vamos Boca andás, tiene que venir ahora Aranda, la patate Aranda, ahí la tira Aranda la está jugando, si la izquierda se la dio para Blanco que va a meter el centro, termina rechazando, ahí por bajo la control y sale jugando desde el fondo el número 36, Bracamonte.
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2: Hay salida para Boca. Pelota que la viene buscando Villa. Controla la pelota. Villa la tiene Villa. Villa que puede ponerla por bajo. La juega para Aranda. Aranda que intenta hacer un rodeo por el sector izquierdo. No llega Aranda. Pelota que rebota finalmente en Bracamonte. Se va a ir al lateral ofensivo para Boca. Lateral que tiene que hacer. Desde la izquierda viene Blanco para hacerlo. Ahí recibe Blanco. Se la va a dar para Delgado. Delgado la juega nuevamente para Aranda. Aranda la pasa. La puso al punto del penal, no llega para sacarla el número 25 de Boca, Ascasíbar, y finalmente Quintana rechaza. Un nuevo ataque de Boca comienza, mientras tanto, nuevo ataque de Boca comienza, será esta, a ver si puede desnivelar Boca, porque después le va a quedar resto para llegar. Ay, Aranda lo que hizo, murió. Aranda perdió la pelota, genera la contra, le cometen infracción, nos salvó Mastrangelo, que se venía en contra, perdió una pelota muy riesgosa, Robertito.
3: Muy riesgosa, es que Boca no se le cae ninguna idea, sino en la que Aranda, o tirar para los costados para que suba Blanco, intente algo con Villa y para que Braida también vaya por el costado. No aparece otra idea no tiene Boca. Esa es la realidad del partido. Por eso, a estar tanto al falto de ideas y con una defensa firme como la de esta, la de Riestra y con la altura, ¿que por dónde vas a entrar?
2: Presentamos el cambio que tuvo Riestra, dale.
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6: A la cancha número 21, Tomás González, se retiró otro de los autores de los goles de esta tarde-noche, Brian Sánchez, el número 10. Hace unos minutos el partido tiene un amonestado, es el número 8, Milton Celis en Riestra.
2: Bien, señores, sacó a los tres que hicieron los goles, corregime si me equivoco, ¿no? Alonso,
3: sí, sí.
2: Díaz,
3: Sánchez. Sí.
6: No, falta Quintana.
2: Quintana, perdón. Hay salida que viene haciendo desde el fondo. Controla la pelota. ¿No se lo dio a Sánchez, Alonso? ¿No se lo dio a Quintana? Entonces, decís vos, Fernando.
3: No, Quintana no hizo el gol, ¿eh?
2: Por eso, Quintana no hizo un gol. Por eso. La terminó rozando el número 7 Alonso. Por eso te decía, Fernandito. Pero no
6: ahí
2: importa.
6: Está, listo. Rectifico entonces.
2: Ahí está. Hay salida desde el fondo. Que viene Boca. Agarra la pelota. A Casibar la tira Casibar para el correcto de Braida. Mira el centro de Braida. Le va a quedar a Blanco. Pegale Blanco. La tiene Blanco. Pegale Blanco. Pegale al arco Blanco. Le queda para Aranda. Aranda la pata te anda. Aranda la pata te anda. Mira cómo le anda. La jugaron para Delgado.

0: cuadrado para Braida, un nuevo centro, vienen para cabecera. Si no, escuchen a Leto, busquen por bajo, escuchen a Leto, háganme caso, sabe Roberto, escúchenlo a Leto, tantos centros sacan todo ello, Robertito.
1: Sí, es el único arma que tiene, que te dejó eso, es que Riestra quiere que hagas eso, porque tiene cobertura segura, cobertura en el sentido de que vienen todas por arriba y la mayoría ganan, pueden perder en alguna, es lógico, pero Boca el único juego que tiene, lo único, la idea que se le cae por ahora es buscar la subida por los laterales, buscarlo a Villa, que lo está marcando bien. Mirá, casi pierde la pelota el arquero.
0: Hay salida que viene haciendo, la termina controlando. Ahí estamos en 25 minutos del segundo tiempo. Está ganando Riestra. Sí, estás escuchando bien. Riestra, el humilde Riestra, el modesto Riestra, le está ganando 3-0 a Boca.
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0: Ahí está Mónica Ponce, preocupada con este nivel de Boca que está perdiendo 3-0.
4: Dani. Sí. Bueno, este Milton Celis, que acaba de ser reemplazado en el Deportivo Riestra, tuvo una noche especial con Ascacíbar, porque ustedes recordarán la expulsión de Ascacíbar, patada en la cabeza frente a Barcelona en Guayaquil. Bueno, al que le pegó la patada en la cabeza fue precisamente a Milton Celis.
0: Mirá qué dato, el partido de Copa Libertadores donde comenzó a desmoronarse, a precipitarse Boca, ¿no? Mirá,
4: claro.
0: Ahí empezó a caerse Boca todo. Hay salida que viene haciendo Boca, controla la pelota por la derecha Romero, muy atrasado Romero, jugando como número 8, la recibe Pellegrino, se la está dando a la izquierda para que la venga a buscar Blanco, la juega para Villa, pelota que rebota en el defensor de Boca y se va al defensor de Riestra y se va al lateral para Boca, rápido la hace Blanco, la recibe, la viene buscando Pellegrino, recién se mete en el cachete izquierdo, la abren hacia la derecha, la viene buscando para Delgado, que la puede poner para el correcto de Braida la juega hacia atrás, la está jugando hacia atrás, ahí está para maniobrar y para perderla Delgado, por el amor de Dios, qué mal juega Boca, el centro que viene, el arquero que amaga con salir, no sabe para dónde rumbear, termina cabeceando, muy exigido desde el fondo la salida de Boca, que